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1: Y así suena y así va a sonar la madrugada en Onda Madrid. En Onda Madrid, todo música. 101.3, 106 de la FM, llevándote hasta el cielo con Sonic.
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1: Y con éxitos durante toda la madrugada, al 50% de nuestro idioma. Turno ahora para Ander Mai y este Entre Tú y Yo. Bienvenido, bienvenida. 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Rhythm of the Night.
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0: Singo y Sebastián desde 1995. Tuvo también ahí un segundo éxito, ese Golden Boy que a veces recordamos, aunque nos quedamos con el primero. Y para éxitos, este, por ejemplo, que se remezcla para pistas con nueva versión del Grado.
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0: sábado noche con Skizzer, Saturday Night y Te Quiero Más, el gran éxito de Fórmula Abierta.
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0: Depende, Mr. Mars, divertido. Y ahora, ¿de qué depende el besarte? Bueno, pues que ya te lo pida. Llegamos a media con Roser.
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0: música, Rhythm of the Night, y de una mujer que a veces escuchamos dentro de Spiller, Sophie Lesbestor, Get Over You, a otra mujer, Rebeca.
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1: Es Encantada de Myla Farmer por parte de Kate Ryan. Del 91 sería la original y del 2002 esta que compartíamos. Y ahora respiramos. Dani.

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0: Año 1992, Jordi, qué duro ser un bebé, nueva hora de Onda Madrid, todo música, Rhythm of the Night, y año 2007, el clásico de Daniel Agogi por parte de Imae.
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0: Sandra Sang, que es Overdue y reconciliada con su canción Beth con este Dime.
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0: Mira, Open, esta ocasión por Tuta Move en 1993, Onda Madrid Todo Música y la ironía de Jennifer López también se suma por aquí en esta noche.
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0: 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Estás en Onda Madrid Todo Música.
1: Lady de Mojo, y allá por 1993 llegaba Johnny Tecno Ska con el Paco Pil.

0: vale todo. Música anoche, Rhythm of the Night, remezcla para el éxito de Duran Duran, Ordinary World.
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1: Iniciando hora de la noche de Onda Madrid Todo Música, noche, Rhythm of the Night, Every Time You Need Me, de Fragma, desde el año 2001. Y esto, el beso en la boca que llegaría 2 años después. Bienvenido, bienvenida, si llegas ahora mismo a Onda Madrid, a nuestras noches del fin de semana.
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0: Así llegaba el señor Scatman desde 1995 presentándose I'm Scatman, y así llegaba ella, Rebeca, desde 1996.
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0: Y después de ese From Disco to Disco, ¿quién llegan por aquí? Los del abanico de finales de los 60 y primeros años de los 90. Loco Mía y esto, Loco Box.
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1: Y esto es Fangoria para cruzar y media, criticar por criticar y anteriormente desde el 99, All I Really Want, de Kid Lucas.
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0: bien. Nuestras noches Rhythm of the Night también comprobamos el paso del tiempo, ese cambio de estilos. El sonido club de Everything You Need de Madison Avenue de principios de los 2000 daba paso, 10 años después, al sonido electrolatino con Juan Magán.
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0: Este otro cuadrito de música, Noche Rhythm of the Night con Inam desde el año 2009 y esto llegaba en el 97, a las 10 en casa, enamorada del novio de mi amiga.
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0: Nuestras noches Rhythm of the Night de Onda Madrid Todo Música son como esos lugares que visitabas hace años, donde iban cambiando el estilo poquito a poco, así utilizando éxitos de transición, pero siempre con sonido positivo. All My Loving de Los Manolos. O en Onda Madrid, ahora el gran Camilo Sesto.
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1: Hora en punto en Onda Madrid y cambio de estilo, cambio de sonido. Saludos de Pedro García de Val. Sonido ahora para dar la bienvenida a un nuevo día y de una forma relajada.
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2: 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A los mandos de la nave Pedro García de Val.

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Diarios de Onda Madrid, todo música, sonidos para un nuevo día y para el final de una madrugada. Antología Café del Mar.

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1: Si la IA nos lo permite, habrá que seguir haciendo radio. Es cierto que los peores augurios de algunos es que igual hay un 10% de probabilidades, que te digo yo, que en 2030 se extinga la humanidad por culpa de la inteligencia artificial. Esos son los más apocalípticos. Después hay otros muchos expertos en ese nuevo aparatejo, en esos nuevos aparatejos a los que reunimos con el nombre de IA, hay otros expertos que dicen no, tranquilidad, no tengan miedo. Al revés, tengan confianza y esperanza en un futuro mejor. Bueno, que si la IA no lo permite, y de momento no lo permite, habrá que seguir haciendo radio. Radio hecha por humanos, emitida a través de la FM o de los podcasts o de la página web. Si la IA nos lo permite, habrá que seguir viendo cine hecho por personas, pensado por personas, grabado por, eso sí, por cámaras. Y si aún no la han visto, les recomiendo ver Sueños de Trenes.

0: Estamos en la semana en la que la Academia del Cine Español ha elegido a La Bola Negra de los Javis, de Javier Ambrosi y Javier Calvo, como la película seleccionada para que compita. Ya saben que primero se le selecciona la película, que compita los Oscars, me refiero, ¿eh? Se selecciona la película, se manda como a una, para que nos entendamos, a una gran bolsa de películas, y de esa gran bolsa eligen unas cuantas, y después otras cuantas, y otras cuantas, y después quedan las cuatro candidatas a mejor película de habla no inglesa o mejor película internacional en los premios Oscar. Nosotros no hemos mandado a Sorogoyen, no hemos mandado a Los Domingos, o sea, no hemos mandado al Ser Querido, no hemos mandado la película de Alauda Ruiz de Azúa, hemos mandado la película de los Javis, de Ambrosi y de Calvo. La Bola Negra, de la que muchos dicen parte como favorita, no solo para ganar el Oscar a Mejor Peli Internacional, sino los más optimistas para llevarse algún que otro Oscar más. Quizás soñar por el Oscar a Mejor Peli así en general. Tan buena es, tan buena promoción están haciendo, ¿no? Tan buena carrera está cogiendo en Estados Unidos. Bueno, veremos. Si hacemos memoria del año pasado, estaba en la carrera de los Oscars, estaba Hamnet, la adaptación de la famosa novela de Maggie O'Farrell, Hamnet. Estaba Martin Supreme, con esa estrella rutilante que anda levitando, y ya por nombre el de Timothée Chalamet, que no se llevó el Oscar a mejor actor, porque eso lo llevó Michael B. Jordan por Sinners, por Los Pecadores. La de mejor actriz, el Oscar, sí se lo llevó Jessie Buckley por Hamnet, aunque la película que triunfó fue la de PTA, o sea, la de Paul Thomas Anderson, la de Una batalla tras otra. También estaba la noruega, Valor sentimental, que ganó en la categoría a la que hemos mandado a los Javis, ¿no? La de mejor peli internacional. Bueno, si quieren algo pues sangriento, pues deben recuperar Sinner, o si quieren una cosa así muy, muy agitada, pues deben ver una batalla tras otra, o si optan por el gafapastismo, está la noruega Valor sentimental. Pero antes que todas ellas, yo siempre digo que deben ver, y si la han visto ya, deben volver a ver Sueños de trenes.
1: Una vez hubo pasajes hacia el viejo mundo. Sendas extrañas, rutas veladas. Con solo doblar una esquina te topabas cara a cara con el gran misterio, el fundamento de todas las cosas. Y aunque ese viejo mundo ya no exista, aunque haya sido enrollado cual pergamino y encerrado en algún lugar, aún puede sentirse su eco.
0: Es una película pequeña, que no menor, pequeña en metraje y pequeña en el universo, que no es múltiple, ni barroco, ni mucho menos rococó. Es la vida de Robert Greiner, que es un jornalero que trabaja talando árboles en Idaho durante la construcción del ferrocarril en el oeste americano a principios del siglo XX. Un hombre al que la tragedia le golpea de lleno, que debe luchar por adaptarse a su nuevo entorno. Porque hubo hombres a los que la modernidad atropelló. Hombres que se quedaron con el hacha cuando llegó la motosierra. Hombres a medio camino, sepultados por la historia. Cuando llegó la rueda, cuando apareció la imprenta, cuando dejamos las velas por las bombillas, los curanderos por la penicilina, las cartas por los teléfonos, si hay en el mundo avances, habrá unos pocos que sufran esos cambios. Que no se adapten, que no sepan, no quieran, no puedan. Uno ve la película de Clint Bentley y observa a ese Greiner.
2: I don't even want to turn my head, because I'm afraid that I'll scare them away.
0: Ese Greiner al que da vida Joel Edgerton, y se pregunta irremediablemente quiénes serán o quiénes seremos los futuros Robert Greiners. O sea, quiénes serán los que se queden a medio camino. Incluso en estos tiempos, siendo lo más pesimistas que se puede, llega uno a imaginarse si la humanidad no va camino de convertirse en un Robert Greiner por culpa de esa cosa llamada inteligencia artificial.

Hay momentos en la historia donde la invención que ya está en el planeta, digamos que debe encontrar la mano de una persona, que la encuadre, ¿no? Que le dé un formato, que aprenda a dominarla. Y esto es lo que ocurrió con la IA, con OpenAI, y con su creación más preciada, con ChatGPT. ¿Qué mejor que hablar en este rato de una construcción que nos ha cambiado la vida a millones de personas y lo que queda? Para hablar del origen de ChatGPT, hay que hablar de la creación de OpenAI en 2015, una organización fundada con el objetivo de investigar y desarrollar inteligencia artificial avanzada de manera segura y beneficiosa para la humanidad. Entre los fundadores más destacados se encontraban hombres como Sam Altman o Elon Musk. La organización en sí tendría para hablar un buen rato porque inicialmente siempre tuvo lío, se constituyó como una organización sin fines de lucro, pero con el paso del tiempo se comprobó que aquello no iba a ser del todo así. Se cambió su estructura a un modelo con fines de lucro limitado. De lucro limitado, decían. Incluso, siguiendo la estela de lo que en su día sufrió Steve Jobs, el CEO de OpenAI, Sam Altman. El señor Altman fue destituido del cargo por la junta directiva de la compañía. Unos pocos días después, Altman regresó. Desde los inicios de OpenAI, la empresa se centró en el desarrollo de modelos capaces de comprender y generar lenguaje natural. Un avance clave fue la adopción de la arquitectura Transformer, el nombre es ese, como el de la película, que permitió entrenar sistemas mucho más potentes al procesar grandes volúmenes de texto de forma eficiente. Una nueva forma de usar la IA. En 2018, OpenAI lanzó GPT, o sea, Generative Pre-trained Transformer. Luego llegaron GPT-2 en 2019 y GPT-3 en 2020, cada versión con un aumento significativo en el rendimiento. Pero en 2020, a no ser que usted fuera muy apasionado del asunto IA, en 2020 ni usted ni yo sabíamos nada de GPT, ni de OpenAI, ni de Sam Altman. Pero la compañía siguió trabajando. Querían que esa IA pudiera convertirse en algo que tuviera conversaciones con un ser humano. O sea, había que ayudar que las respuestas fueran más útiles, más claras, más seguras. Este proceso permitió que el modelo no solo generara texto, sino que interactuara, y ahí la clave, interactuara de manera más natural con los usuarios.

La fecha clave del salto es noviembre de 2022, el lanzamiento de ChatGPT. Rescató una noticia del New York Times, 5 de diciembre de aquel año. La brillantez y la rareza de ChatGPT se titulaba. Durante la mayor parte de la última década, decía la información, los chatbots de IA han sido terribles. Solo impresionan si seleccionas las mejores respuestas del bot y descartas el resto. Pero ChatGPT se siente diferente, más inteligente, más extraño, más flexible. Puede escribir chistes, algunos realmente graciosos, trabajar con código informático y redactar ensayos de nivel universitario, crear juegos de Harry Potter basados en texto y explicar conceptos científicos con múltiples niveles de dificultad. Lo destacable son los muchos ejemplos que se empezaron a ver en redes. No era ya su calidad, es que un ser humano podría haberlos escrito. Y la parte esperanzadora y tenebrosa por momentos es que el bot ni siquiera es el mejor. OpenAI, decía la información, OpenAI, la empresa detrás de ChatGPT, anunció que está trabajando en un modelo mejorado que podría lanzarse el próximo año. La cuestión, que intentaré ahora, digo ya yo, no el New York Times, con evidente ayuda de expertos, la cuestión es que voy a intentar explicar cómo funciona ChatGPT. Stephen Wolfram es un científico británico, conocido por su trabajo en las ciencias de la computación, y explica en su web que lo primero que hay que explicar es lo que ChatGPT intenta hacer fundamentalmente es producir una continuación razonable de cualquier texto que tenga hasta ahora. Donde por razonable queremos decir lo que uno podría esperar que alguien escriba después de ver lo que la gente ha escrito en miles de millones de páginas webs. O sea que no nos chirríe la respuesta. El funcionamiento de ChatGPT se basa en analizar el texto que tú escribes y calcular, mediante operaciones matemáticas, qué palabras tienen más probabilidades de venir después en una respuesta coherente. Para hacerlo, no interpreta el lenguaje como lo haría un humano, sino que convierte las palabras en números, o sea, en vectores, y detecta patrones estadísticos entre ellos. Hay que entender que el modelo fue entrenado primero mediante un proceso llamado preentrenamiento, que leyó enormes cantidades de texto de diversas fuentes para aprender gramática, estructura, información general y relaciones entre conceptos. Y después, pasó por una fase con la ayuda de técnicos humanos, personas que evaluaron distintas respuestas posibles y ayudaron a entrenarlo para que priorizara claridad, utilidad y seguridad. Cuando un usuario escribe una pregunta, el sistema realiza varios pasos casi instantáneamente. Primero procesa el texto y lo divide en unidades pequeñas llamadas tokens. Luego analiza el contexto completo. Después calcula probabilidades para la siguiente palabra. Finalmente selecciona una opción y repite el proceso palabra por palabra hasta completar la respuesta. Todo esto ocurre en fracciones de segundo gracias a grandes infraestructuras de cálculo. Por eso, si uno va hablando más y más y más y más y más con ChatGPT, este aprende a modular mejor sus respuestas. No por arte de magia, ¿no? Sino porque conoce más de ti, porque se sabe adaptar y estima, por probabilidades, la palabra que mejor te conviene. Y no, ChatGPT no se escapa, ni va por libre, no tiene conciencia, no tiene emociones, ni sabe cosas en el sentido humano. Lo que hace es generar respuestas basándose en patrones aprendidos. O sea, lo que generalmente hacemos es darle forma humana, ¿no? A la IA, es decir, no, la IA es alguien que puede ser como nosotros y se escapa y... No. La IA no tiene conciencia, la IA no tiene emociones, la IA tiene esos patrones bien aprendidos, muy aprendidos, de manera muy estudiada y cada día más avanzada. Lo que dará de sí este invento, bueno, pues lo iremos viendo. Esto es el inicio de una era. Estamos aún en la prehistoria.

de la IA, como el que dice, ¿no? Está en nuestras manos, en la de los gobiernos, en las de las empresas, en las de los estados, en las de los ingenieros, usar para el bien herramientas tan brillantes como ChatGPT.

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2: No hay otro tema más mencionado en el mundo durante los últimos días. Y ya lo hemos mencionado al principio, claro. Es que hay que seguir con el raca-raca. Porque es tan grande lo que está pasando. Sí, claro, lo que está pasando con el tema de la IA. Whoever wins, AI wins. That's the power. This is bigger than the internet.

La inteligencia artificial, que no es, como cantaba aquí Gene Wilder en su papel de Willy Wonka, no es pure imagination. Pure imagination, no es pura imaginación. Es realidad. Realidad, y los expertos pues ya le irán comentando los detalles en los medios de comunicación, les desglosarán el asunto, pero indudablemente está por ver cómo esa IA, sea cual sea la empresa que acabe liderando la vaina, está por ver cómo se traduce en el día a día. Y antes que el temor a la extinción total de la humanidad, pues habrá que ver en qué afecta, por ejemplo, al curro, al empleo, a los trabajos.

Habrá protestas, seguro que las hay, si la IA empieza a hacer que muchos empleos se pierdan por el camino. Y serán distintas, pero el sentimiento podrá ser parecido a esas manifestaciones en lo que se llamó el ludismo, con L, ludismo. Este movimiento social de protesta, surgido en Inglaterra a principios del 19, principalmente entre 1811 y 1816, protagonizado por artesanos y trabajadores textiles que se oponían a la incorporación de la maquinaria industrial en las fábricas. Los que rechazaran la tecnología por miedo a la innovación, sino que lo hacían por las consecuencias socioeconómicas de su implantación. Aquello de ludismo deriva de Ned Ludd, también llamado General Ludd, Rey Ludd o Capitán Ludd, una figura que no existió, vamos, que es una leyenda. Según la tradición, cuenta la leyenda, hacia 1779 un joven aprendiz de Leicester habría destrozado dos telares en un acto de rabia o de protesta. Y décadas después, los trabajadores adoptaron su nombre como símbolo y firmaron cartas y proclamas de forma similar a como se usaba la figura de Robin Hood. El ludismo, bien lo saben, el ludismo fracasó. No logró detener ni revertir la mecanización de la industria textil. Las fábricas siguieron instalando telares mecánicos y otras máquinas. La producción industrial se impuso y el sistema de trabajo artesanal doméstico desapareció casi por completo en las décadas siguientes. Y todo en buena medida por lo cómodo que era trabajar con el telar mecánico.

Porque el telar, como pasó con la máquina de vapor, el telégrafo, el automóvil, el ordenador, el telar cambió la historia de este mundo. Y lo hizo por obra y gracia de un canónigo, no confundir con la lechuga. Me refiero al cura, al sentido eclesiástico de la palabra. Su nombre fue Edmund Cartwright, industrial e inventor británico, nacido en Markham el 24 de abril de 1743. Hijo de un terrateniente, estudió en la Universidad de Oxford, se ordenó sacerdote anglicano y en 1786 fue nombrado canónigo de la Catedral de Lincoln. Y estaría ocupando su cargo hasta su muerte, 37 años más tarde. Cartwright no tenía experiencia alguna en textiles ni en mecánica. La iluminación le vino por una visita a las fábricas de Arkwright, y allí pudo ver las máquinas hiladoras de Sir Richard Arkwright. Aquello hacía hilo que daba gusto. Entonces, Cartwright, en una conversación con unos colegas, sugirió que la solución lógica era mecanizar el proceso de tejido, de la misma forma que Arkwright había hecho con el hilado. Los amiguetes presentes, conocedores de la complejidad del telar manual, se burlaron de la idea, argumentando que las manos del tejedor realizaban movimientos demasiado precisos, demasiado complejos, para ser imitados por un mecanismo mecánico. Valga la redundancia. Pero el párroco se pondría manos a la tarea, o manos al telar, y sin haber visto trabajar nunca a un tejedor artesanal en persona, Cartwright hizo el primer prototipo en 1785. Diseñó el telar basándose únicamente en su propia lógica. Construyó una máquina enorme y tosca operada por muelles pesados que requería la fuerza de dos hombres fuertes para mover los mecanismos. Aunque lograba entrelazar hilos y producir tela gruesa de vela, no era eficiente para una fábrica. Solo después de patentar su primera máquina se tomó el tiempo de acudir al taller de un tejedor manual. Al observar la fluidez del movimiento humano, comprendió la necesidad de controlar la tensión del urdido, el paso automático de la lanzadera y la detención si un hilo se rompía, dando lugar a sus patentes perfeccionadas en 1787 y 1788. Pero no pueden ver en esto la historia de un gran éxito, porque sus inventos no le proporcionaron riqueza. Y más bien, en tiempos del ludismo le dieron dolores de cabeza. El motivo principal fueron las protestas de los obreros, que veían como sus puestos de trabajo peligraban con la introducción de máquinas. El golpe más demoledor para sus finanzas ocurrió cuando una empresa de Manchester llegó a un acuerdo con él para instalar 500 de sus telares mecánicos en un nuevo complejo industrial. Este proyecto representaba la salvación financiera de Cartwright gracias al pago de licencias de uso. Sin embargo, cuando solo se habían instalado unos 40 telares, un grupo de tejedores artesanales incendió la fábrica hasta los cimientos en señal de protesta. Para finales de la década de 1790, el bueno de Cartwright estaba completamente arruinado. Y eso que, a pesar de todo, su invento funcionaba. Uno funcionaba tanto que hasta fue copiado por competidores que no pagaron un duro en compensación. No sería hasta 1809 cuando un grupo de empresarios de Manchester, reconociendo que sus fábricas ahora se enriquecían gracias a las ideas originales de Cartwright, presionó al Parlamento británico. El gobierno le otorgó una compensación estatal de 10.000 libras, con la que pudo saldar definitivamente sus deudas pendientes y comprar una pequeña granja donde vivió sus últimos años de forma tranquila. Ya llegarían otras gentes a llevarse un gran reconocimiento. A mejorar lo que este hombre puso en pie, este canónigo, el señor que levantó lo que sería el símbolo de la revolución industrial y también el motivo que provocó uno de los primeros grandes conflictos entre tecnología y empleo. Ahora tenemos otros conflictos entre las máquinas y los hombres y las mujeres, entre las máquinas y los seres humanos. Y en unos años, quién sabe de qué manera, quién sabe por qué motivos o por qué IAs tendremos otros tantos. En realidad, si se fijan,
nada es tan nuevo como parece.

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2: 'Siempre me gustó aquella frase del productor de cine Samuel Goldwyn. Dices, ¿quién es Samuel Goldwyn? Samuel Goldwyn, igual te suena por el apellido, es el cofundador, bueno, fue el cofundador de lo que hoy es la Metro-Goldwyn-Mayer, la gran productora de cine. El señor Samuel Goldwyn, por lo visto, dijo una vez aquello de, lo diré primero en inglés, If you want to send a message, use Western Union. O en castellano, si quieres enviar un mensaje, usa Western Union, porque aquí diríamos usa correos.

0: Vino a decir Golding, oiga, no sean coñazo, no sean pelmas, no sean aburridos, el cine no debe ser una lección de moralina barata. La gente pagaba una entrada para distraerse, para emocionarse, para pasar un buen rato, no para que un director o un guionista le diera un sermón sobre cómo debía pensar. Las pelis no pueden ser un panfleto. O sea que si un cineasta siente la necesidad urgente de transmitir una doctrina, una lección ética o una crítica social profunda, el medio adecuado para hacerlo no es una peli. Mejor se pone a escribir y le sale una carta. O se graba un reel y lo sube a TikTok. O cualquier otra cosa menos hacer pagar a la gente para que vengas tú con tu doctrina barata. Y sin embargo, el cine puede dar mensajes. Claro que los puede dar. Pero solamente permanecen en la memoria del espectador aquellos que están bien hechos. Aquellos donde hay grises, claro. Porque la vida es mucho más dudosa que esas pelis donde hay buenos extremadamente buenos y malos extremadamente malos. Y se les reconoce a ambos con facilidad.
1: Ladies and gentlemen, I've traveled over half our state to be here tonight.
2: Señoras y señores, he cruzado medio estado para estar esta noche con ustedes. No pude venir antes porque mi pozo de Coyote Hills empezaba a brotar y tenía que supervisarlo. Ahora mismo ese pozo está produciendo 2.000 barriles, que me están reportando $5.000 semanales. Tengo 2 perforaciones más y 16 pozos activos en Antelope, lo que, señoras y señores, me convierte en todo un empresario. Tienen una gran oportunidad, pero podrían perderlo todo si no tienen mucho cuidado.

0: Texas. Principios del siglo XX, Daniel Plainview es un minero solitario que se ha transformado en un poderoso magnate del petróleo. Acompañado por su hijo adoptivo, llega al desolado pueblo de Little Boston tras recibir un soplo. El soplo de que el terreno es rico en crudo. Allí compra las tierras a precios irrisorios, promoviendo un discurso de desarrollo comunitario y progreso. Sin embargo, su camino hacia la riqueza absoluta se ve obstaculizado por dos fuerzas. Primero, la del predicador Eli Sunday, el carismático pastor que busca financiar su congregación y ganar poder espiritual.
1: ¿Es que hay algo que necesitas de mí? Anything the church can do for you.
2: I don't believe so, no.
1: Thank you. I understand you've asked the people to gather round and watch the well begin tomorrow. Is that right?
2: That's right.
1: I will bless the well.
3: ¿Hay alguna cosa que necesitéis de mí? ¿Algo que os pueda ofrecer la iglesia?
2: Creo que no. No, gracias.
3: Tengo entendido que le has pedido a la gente que se reúna mañana alrededor del pozo para la inauguración.
2: ¿Es así? Así es.
3: Yo bendeciré el pozo.
0: Y luego está el propio Plainview. Porque a medida que sus pozos le devuelven millones. La codicia y el aislamiento social consumen al tipo. Destruyen su relación con su hijo y erosionan cualquier rastro de su humanidad.
2: ¿Eres envidioso?
4: Are you envious?
2: ¿Sientes envidia?
4: You get envious.
2: No, no, lo siento, no.
4: I don't think so, no.
2: Llevo dentro la competitividad.
4: I have a competition in me.
2: No quiero que otros tengan éxito.
4: I want no one else to succeed.
2: Odio a todo el mundo.
4: I hate most people.
0: Y asistiremos pues al descenso a los infiernos de un hombre que se creía todopoderoso pero no lo era. Esta peli está llena de tipos grises, donde ni un predicador es del todo bueno, ni un empresario es del todo malo. Es un retrato crudo, muy crudo. Sobre los orígenes del capitalismo moderno, la obsesión por el poder, la fe corrompida, la decadencia moral de un hombre consumido por su propia ambición.
5: We have a sinner with us here who wishes for salvation. Daniel, are you a sinner?
6: Yes.
7: Hoy tenemos aquí a un pecador que desea la salvación.
6: Amén.
7: Daniel, ¿di has pecado?
6: Sí.
8: Alabado sea Dios.
7: El Señor no puede oírte, Daniel. Díselo a él. Adelante. Habla con él. No pasa nada.
6: Sí.
7: Ponte de rodillas. Debes mirar al cielo y decírselo.
6: ¿Y qué debo decir?
7: Daniel, cuando llegaste aquí, trajiste bien y prosperidad, pero también trajiste tus malas costumbres de reincidente. Deseaste a las mujeres y abandonaste a tu hijo. ¡A tu hijo! Al que tú criaste, lo abandonaste porque estaba enfermo. Y tú has pecado. Por eso tienes que decirlo. ¡He pecado!
6: He pecado.
0: Pecado. Bueno, el hombre que interpreta a Daniel Plainview es Daniel Day-Lewis, que está magnífico. Se llevó el Oscar a Mejor Actor. En aquel año 2007, donde se estrenó esta película, dirigida y escrita por Paul Thomas Anderson, basada en la novela Petróleo de Upton Sinclair, el otro personaje, o sea, el del cura, está interpretado también maravillosamente por Paul Dano. Dijo Peter Travers de la Rolling Stone, te golpea con la fuerza de un huracán. Los amantes de las fórmulas la odiarán, olvidaos de ellos. Es tremendamente emocionante, imaginativa y revolucionaria. El New York Times, Manola Dreigis, dijo la película es por encima de todo una consumada obra de arte. Un film que trasciende el tenso contexto histórico en el que se ha hecho, cuyo placer de ver es estético y sin apologías. Es reveladora, excita, perturba, provoca, pero la ventana que abre asoma a la propia conciencia humana. Y Robert Ebert dijo, verla es como ver un desastre natural del que no puedes apartar la mirada. Con eso no quiero decir que sea buena o mala, sino que es una fuerza que está más allá de las categorías. Son 158 minutos... En inglés se llamó There Will Be Blood. En castellano, en España, la llamamos Pozos de Ambición.
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1: Como otras muchas cosas de la vida, para irnos al origen, habrá que irse al Imperio Romano.

Ahora todos sabemos que parricidio es la muerte dada a un pariente próximo, especialmente al padre o a la madre. Pero si nos vamos a los primeros tiempos de la historia romana, la palabra parricidium significa la muerte voluntaria de otro hombre. Pero, posteriormente, en los últimos tiempos de la República, se destinó su uso para designar la muerte de los parientes, si bien ampliando esta relación de parentesco hasta el cuarto grado, por ejemplo, los primos. Los juristas de la época, leo en Crimipedia, los juristas distinguieron entre el proprium parricidium, o sea, la muerte de los ascendientes, padre, madre, abuelos, y parricidium improprium, o sea, la muerte de los demás parientes. Pero como en los dos supuestos se hablaba de parricidio, se formó una gran discusión de origen sobre si aquella primera palabra derivaba de pater, o sea, de padres, o de parens, o sea, de parientes. En todo caso, fuese de un modo u otro, el parricidio no solo era considerado el delito más grave, sino también uno de los crímenes más abominables y un sacrilegio contra el orden natural y familiar. Para los romanos, la familia era el pilar del Estado y la autoridad del padre era absoluta y sagrada. Matar a un ascendiente o a un descendiente cercano rompía los lazos de piedad y ponía en peligro la paz con los dioses. Tal era la abominación contra el parricidio que en el primitivo derecho romano, el parricida era encerrado en un saco de cuero y arrojado al Tíber, la llamada poena cueli, la pena del saco. El castigo fue variando de frecuencia y también de dureza, porque se ha llegado a documentar un caso, una variante, que consistía en introducir en ese saco, junto al parricida, animales vivos, y luego el saco era arrojado al mar. Situándonos en el presente y en España, si buscan parricidio en el Código Penal de nuestro país no van a encontrar nada y no supone, como se imaginarán, que el parricidio no se castigue en nuestra legislación, sino que el delito específico de parricidio desapareció como figura autónoma del Código Penal en la reforma de 1995. El parricidio se integró en la estructura del homicidio y del asesinato, evidentemente, pues como un agravante.

El lugar de la historia de hoy empieza por T. Empieza por T y se llama Tauste. Este municipio zaragozano, con cerca de 7.000 habitantes, se sitúa en la depresión del Ebro, a unos 42 kilómetros al noroeste de Zaragoza, a una altura de 267 metros sobre el nivel del mar. Ocupa un término municipal de aproximadamente 405 kilómetros cuadrados, uno de los más extensos de la provincia. En el margen izquierdo está el río Arba. Está cerca el pueblo de la desembocadura en el Ebro, de ese río Arba. Limita al norte el pueblo con Ejea de los Caballeros y Castejón de Valdejasa, al sur con Gallur y Pradilla de Ebro, al este con Zaragoza y Remolinos, y al oeste con las Bardenas de Navarra. Tauste es un lugar con una fuerte identidad agraria. Javier Sánchez y Esther La Torre eran un matrimonio muy conocido y muy querido en la localidad y en el sector agrario aragonés. Sánchez había sido agricultor de cereal y de forraje. Se afilió a la Unión de Agricultores y Ganaderos de Aragón, a UAGA, en 1983. Fue secretario general de UAGA entre el 99 y el 2010 y después siguió como responsable de la organización en la comarca aragonesa de las Cinco Villas. Un hombre de un fuerte compromiso social, reconocido por su inteligencia y capacidad de convocatoria. Esther, agricultora de toda la vida, estaba muy vinculada a UAGA, especialmente al área de la mujer, donde luchó por la igualdad de derechos y oportunidades de las mujeres agricultoras.

agricultoras y ganaderas, incluyendo la titularidad compartida de las explotaciones. El matrimonio, que había nacido y crecido en Tauste, tenía dos hijas: Carlota, la mayor, de unos 40 años, residente en Zaragoza, y Olga, la menor, de 29, residente en Irlanda. Eran vecinos muy queridos y respetados en el pueblo, y por eso su crimen en el pasado mes de agosto de 2026 rompió Tauste en un llanto colectivo.

Fue la ausencia del matrimonio Sánchez de la Torre de 67 y 66 años respectivamente, fue la ausencia del matrimonio a una comida familiar lo que levantó la alarma. ¿Qué habría pasado? Los cadáveres del matrimonio fueron encontrados en su domicilio el domingo 9 de agosto en torno a las 9 de la noche. Leo en El País que fueron hallados muertos por heridas de cuchillo. Él estaba en la cama, en el piso superior, ella en el descansillo. La investigación apunta a que primero falleció él, mientras que su mujer trató de bajar las escaleras para huir y no lo logró. La última vez que se vio al matrimonio en el pueblo fue el viernes 7 de agosto del 2026, por la noche, en una cena en la que la pareja se retiró sobre la 1 de la madrugada. 2 horas más tarde, el hombre se conectaba al móvil por última vez para postear un mensaje en una red social. Los vecinos aseguran haber oído un grito media hora después. Desde el principio, la investigación permitió descartar algunas hipótesis. La vivienda no había sufrido ninguna alteración, no faltaba ningún objeto. O sea que el robo perdió fuerza, o toda la fuerza, como posible móvil. No había puertas ni ventanas forzadas, o sea, para los investigadores, que quien hubiera accedido a la vivienda era alguien conocido por las víctimas. La Guardia Civil entonces comenzó a revisar el entorno familiar y profesional, político y de amistades del matrimonio. No tardaría mucho en dar con la clave. Ya el domingo 9 de agosto, por lo que narran familiares, Carlota actuó de forma extraña desde que se conoció el asesinato de sus padres, y es que 3 familiares acudieron a su vivienda en Zaragoza a darle la fúnebre noticia. Ella, que también iba a acudir a la comida familiar donde no acudieron sus padres, también iba a acudir, pero no acudió, ofreció unas explicaciones un poco raras sobre por qué no había ido a esa celebración. Y más, cuando abrió la puerta, llevaba gafas de sol y se le notaban heridas y golpes en la cara y en un brazo. El lunes 10 de agosto, Carlota y Luis Carlos, su pareja de origen colombiano, fueron detenidos. Ve una vez que para la juez instructora del caso, Carlota, que está en prisión provisional, como también lo está Luis Carlos, Carlota, en este caso, en prisión provisional en la cárcel de Zuera, en Zaragoza, que Carlota, para la juez instructora, fue la gran inductora del crimen, aunque no se sabe todavía quién ejecutó como autor material el gran número de puñaladas que acabó con la vida de ambos. No ayuda a eso a que no se haya encontrado aún el arma homicida. Uno de los elementos clave de la investigación, y para que en tan poco tiempo fueran detenidos, están las imágenes de las cámaras de seguridad próximas al lugar del crimen. En ellas aparece Carlota junto a Luis Carlos en las inmediaciones de la vivienda de sus padres alrededor de las 10 de la noche. Ambos abandonaron la zona a las 4 y 49 ya la madrugada del sábado. Y además, un detalle no menor, habían cambiado de ropa. Los teléfonos móviles de los dos también los situaban en el escenario del crimen durante ese lapso, ese intervalo de tiempo. A estos indicios se sumaron los resultados de la inspección ocular de la vivienda y el hallazgo de restos biológicos en ese hogar de Carlota y de Luis Carlos. Hay testimonios que apuntan a que la hija mayor, Carlota, tenía cierta tensión con sus padres, que había padecido, atravesado problemas mentales, que no tenían una relación sana. Otros añaden el hecho de que Carlota estaba embarazada de Luis Carlos de pocos meses. Otros apuntan a ese hecho como chispazo para cometer presuntamente el crimen. A la espera de que se lleve el juicio al caso, a juicio el caso, la salud mental de Carlota será, con toda seguridad, una pieza clave para dirimir su grado de responsabilidad penal. Y está por ver si se termina por dilucidar quién portó el arma del crimen, quién ejecutó la acción criminal o de qué modo, si queremos decirlo de otra manera, de qué modo se repartieron las tareas en aquella noche. A más de un mes ya del

Grimentauste sigue conmocionado. Sigue llorando a sus vecinos. Los acusados no han querido declarar ni colaborar plenamente. Se les investiga por homicidio, penas de entre 10 y 15 años por víctima, pero podrían calificarse como asesinato y ahí la pena sería mayor. Ya sería hasta 25 años de pena. El juicio será por jurado popular y, como digo, todavía no hay fecha fijada para su comienzo.

Palabras. Las usamos todos los días, igual no todas, usamos unas pocas. Y nunca está de más aprender qué significan realmente, cuál es su verdadero origen. A ver, no es porque últimamente está escuchando a los hermanos Gallagher, que también, pero vayámonos a la palabra oasis. Claro, un oasis es un paraje aislado en un desierto que cuenta con vegetación y con fuentes de agua. También puede significar oasis, tregua, descanso, refugio en las penalidades o contratiempos de la vida. La palabra oasis proviene del término copto, o sea, del antiguo egipcio, wahet o wahé, que hacía referencia a las tierras fértiles o depresiones habitadas en el desierto del Sáhara. El verbo copto, relacionado, o sea, wahé, significa habitar o permanecer. Alrededor del siglo V a.C., el griego e historiador Heródoto escuchó el término al describir los asentamientos en el desierto egipcio y lo adaptó al griego clásico como oasis. Y ya el vocablo entró al latín tardío sin cambios, o sea, se siguió llamando oasis. Y de ahí pasó a las lenguas romances y germánicas modernas, conservando la misma forma y el mismo significado.

Esta me gusta mucho, ¿eh? El chocolate del loro. Esta expresión, que me gusta mucho, muy popular en España, que se usa para referirse a un ahorro tan pequeño que no sirve para solucionar un problema económico grande. La anécdota de lo de el chocolate del loro. Es que ese gasto es el chocolate del loro. Bueno, la anécdota se remonta al siglo XVIII, XIX. Está ligada a las familias indianas, aquellas personas que volvían de América con grandes fortunas. En su momento, poseer un loro traído de las Américas y ofrecer chocolate a la taza de las visitas eran dos grandes símbolos de ostentación y de alto nivel económico. En muchas de estas casas existía la costumbre de darle a diario al loro una pequeña ración o un trocito de chocolate. Cuando alguna de estas familias acomodadas comenzó a perder su fortuna, bien por despilfarro, bien por malas inversiones, se vio obligada a hacer recortes. Sin embargo, para mantener las apariencias que tanto importan a algunas familias, para mantener esas

apariencias, o sea, para aparentar, y para no hacer evidente su ruina ante la sociedad, se negaban a reducir las grandes fiestas, el vestuario, las recepciones de lujo, pero el recorte en su lugar vino de reducir los gastos más insignificantes, entre ellos quitarle la pequeña porción diaria de chocolate al loro. Evidentemente, quitarle el chocolate al loro no solucionó la bancarrota de la familia indiana, aunque sí sirvió para plasmar la idea de que realizar ajustes absurdos no resuelven el verdadero problema de fondo.

Un poco más. Del chocolate del loro a la palabra bola. Es una palabra que ya no suena redonda, ¿no? No suena cosa redonda. Bola, bola. La paladeas en la boca y te sabe a redondez. Bola no solo es el cuerpo esférico de cualquier materia. Bola también es mentira, rumor falso o infundio. Es decir, una bola como sinónimo de embuste o rumor falso proviene del ámbito del juego y de las apuestas. Una bola que rueda sin rumbo o un rumor que va rodando y haciéndose más grande a medida que pasa de boca en boca, como una bola de nieve. Aquello acabó asociándose a las mentiras, infladas o infundadas, o ambas, claro. Pero si vamos a lo que es esférico, la palabra bola proviene directamente del latín vulgar bula, con dos L's, que originalmente significaba burbuja u objeto redondo u hinchado. El término latino derivaba del verbo bullire, o sea, hervir, en referencia al proceso por el cual el agua hirviendo forma burbujas redondas. Con el paso del tiempo, el concepto evolucionó de la siguiente manera. Pasó de burbuja a objeto esférico. De indicar una simple burbuja de agua o vapor, el término pasó a designar en latín tardío cualquier cuerpo redondo, compacto o hinchado. En el paso al español medieval, la palabra adoptó su pronunciación a bola, conservando la idea central de forma esférica o redondeada. De esta misma raíz latina, bula, provienen otras palabras del español, como burbuja, boleta, boleto, bollo o boletín.

Deseándoles a todos ustedes que tengan una feliz semana de comienzo, que ya estamos ahí allá al borde de terminar septiembre. Les manda un saludo aquí el que habla, Carlos Padilla, con mis mejores deseos. Hasta la próxima semana. Adiós.

0: Saludos, queridos amigos de la música americana. Hoy os propongo un programa repleto de novedades. Vais a poder escuchar artistas de la música country que han sacado recientemente nuevos temas, como Kacey Musgraves, como Carly Pearce, Parker McCollum o también Lauren Alaina, entre otros. Y también tendremos las secciones, tanto los nuevos acordes con Óscar de Vega, que estará por aquí en un ratito con un grupo muy, muy español, y también la propuesta cinematográfica que, como siempre, trae Jesús Martínez Caja. Así que, por lo tanto, un programa muy completo que no os debéis perder.
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0: Venga, y arrancamos con esta música americana y un temazo llamado Straight to the Chapel, del cantante de country de Tennessee, Red Ferrin, que en esta canción lo que hace es abordar las ganas que tiene de no perder el tiempo en noviazgos, porque piensa y siente que ha encontrado a su persona especial en la vida. Una canción sobre el amor impulsivo, incluso a primera vista, y repleto de pasión. El título dice eso de directo a la capilla, porque para él, pues claro, incluso no quiere que existan rituales como pedir la mano al padre de la novia o incluso llegar a alquilarse un smoking. Como os decía, un tema que aboga por no perder el tiempo porque la persona es la adecuada y no quiere que se le escape.

de este tema de amor impulsivo de Red Ferrin, nos vamos a por una balada de country de un artista como Mitchell Tenpenny, llamado Speed of Light, la velocidad de la luz, ya que utiliza frases en la misma como ir corriendo a la velocidad de la luz, saltándose semáforos en rojo para poder dejarlo todo, cuando su pareja está mal. Es decir, un tema que aborda la protección y el amor incondicional por la otra persona que forma parte de nuestra vida y que rezuma esa promesa de pertenecer y permanecer siempre a su lado.

Venga, y de esa balada de Mitchell Tenpenny, ahora nos vamos a por una artistaza del momento, como es Ella Langley, que nos presenta en este programa su canción Broken, donde nos sumerge en el dolor y en la necesidad de sentirlo, sin necesidad tampoco de huir de él. Es una parte más de la vida que hay que vivir y, ¿por qué no?, decírselo a la gente, pues bueno, que estamos destrozados, que saldremos adelante, ¿no? Muchas veces tratamos de poner cara buena y parecer personas valientes, pero lo cierto es que hemos llegado a nuestro límite y, sobre todo eso, aborda la temática de esta canción que hoy nos propone esta pedazo de mujer como es Ella Langley. Disfrutadla. 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

Y de Ella Langley ahora pasamos a por otra mujer del country muy conocida como es Carly Pearce, que se va a pasar por aquí con un tema llamado You Can Have Him, donde esta artista lo que hace es gritar a los cuatro vientos lo harta que está de que su pareja sea una persona dubitativa y errante y que además coquetee con otras mujeres. Es una canción que lanza un mensaje de seguridad en sí misma y como le dice a su pareja que si de verdad muestra interés por otras personas lo mejor será dejarlo marchar antes de estar con él sabiendo que no es una persona fiel y leal.

ahora pasemos a escuchar la música de la gran Kacey Musgraves, una artista y una mujer con mucho peso en la industria del country actual, en la zona del sur estadounidense, y que se pasa con su tema Hell on Me, donde habla a nivel emocional del coste que tiene para ella tratar de salvar una relación amorosa. Es el tema que pone título a nuestro programa de hoy. Es una balada, ¿eh?, sobre cómo muchas mujeres, pues bueno, tratan de estar en una relación con sus traumas y problemas y hacen que afloren también a nivel personal otras cuestiones que nos apagan esa luz que tenemos nosotros mismos. De hecho, habla de ese ser un ángel para la pareja y cómo, si estamos atentos, puede acabar siendo todo un verdadero infierno.

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8: Y una semana más no podía faltar esta sección de los nuevos acordes con nuestro querido Oscar de Vega. ¿Qué tal, Oscar? ¿Cómo estamos?
9: Hola, ¿qué tal? A todos y a todos los oyentes. Un saludo a todos los oyentes.
8: Sí, y fíjate, les decía a los oyentes, Oscar, que hoy estamos un poco a la española, ¿no? Pero a la española americana.
9: Sí, lo prometido es deuda. Me lanzaste la semana pasada, ¿no?, que trajera alguna banda de por aquí, y eso es lo que he hecho. Además de que, como ya dije la otra vez, en la temporada pasada, muchas de las bandas, aunque no lo parezca, eran de nuestro territorio.
8: Bueno, ¿y con quién nos quedamos hoy? A ver, ¿a quién nos quieres proponer?
9: Pues bueno, hoy voy a traer a Elena Amores and the Waveboats.
8: Bueno,
9: ¿vale? ¿Sí? Elena Amores, que ya es conocida porque estuvo por allí con... que ahora revelaremos.
8: Bueno, es verdad que estuvo aquí hace bien poquito, ¿no?, que nos estuvo presentando, la temporada pasada fue, de hecho, que nos estuvo presentando ese proyecto, ¿no?, de las tres mujeres, ese tributo que le hacían a Emmylou Harris, a Dolly Parton, a Linda Ronstadt, y nos lanzó un guante, ella nos dijo, oye, que vamos a sacar dentro de poquito una canción y demás.

0: más y a ver, y aquí estamos, ¿no?, proponiéndole en esta sección de nuevos acordes.
1: Pues sí, además que ellos, es su primer disco, pero son veteranos, ya se han movido mucho por el circuito, tocando en salas pequeñas, más grandes, o sea, es una banda de directo.
0: Uh-huh. Bueno, y cuéntanos más cositas de ellos, venga, a ver.
1: Bueno, pues en sus orígenes, ellos son se remonta a 2003-2004 en Mérida, su ciudad de origen, y bueno, el primer proyecto de Elena fue con su hermano Buddy Amores, que la primera curiosidad, ya la lanzo,
0: a ver.
1: Es el guitarrista de Robin Iniesta de Extremoduro, o sea, que casi nada al aparato, ¿no?
0: Fue guitarrista suyo, qué bueno.
1: Así que por ahí empieza. Después, en 2005, se van a Madrid ya con el guitarrista Jesús Mayo, aquí a la capital, pues a empezar a mover su proyecto. Ya sabes que aquí está todo muy centralizado y mucha gente se viene aquí a apostar por su sueño. Uh-huh. La banda ha ido creciendo, cambiando de formato. Había mucho dúo acústico, pasó a trío acústico y en este momento son un cuarteto, que lo componen Jesús Mayo a la guitarra, María Castillo al contrabajo, Silvia Pérez a la batería y Elena Mores a la voz y mandolina. Juegan con el hillbilly clásico, con el rockabilly, pues ya sabemos, ese compendio clásico de estas músicas norteamericanas, y sus canciones propias son en castellano.
0: Sí, fíjate, vamos a escuchar esta, la de Mejor Así.

0: Como vemos, le meten unos ritmos bastante, bastante americanos, ¿no, Óscar?
1: Sí, además que están jugando ahí con un poco con el folk, con las armónicas, y a la vez con un toque western swing, me parece.
0: Sí, la verdad que sí, es una maravilla. Pero hoy, ¿por qué les hemos traído exactamente? A ver.
1: Bueno, ellos se acaban de publicar su primer álbum, ¿no? Su primer disco largo, que además el título nos viene como el guante porque se titula el disco Vientos del Sur.
0: Sí, Viento del Sur. Sí, sí, sí, ya lo veo.
1: O sea, que bueno, no sé si será un homenaje a Sorbi, eso surgiría mucho antes, ¿no?
0: Bueno, pero habría que preguntárselo a la propia Elena Amores, ¿no? And the Wild Boots, que es como se llama su banda, y habría que preguntarle, ¿no? Si se inspiraron, si no, yo creo que no tiene nada que ver y que al final, hombre, Viento del Sur a todos nos puede llegar de alguna manera si tanto amamos la cultura sureña, ¿no?
1: Sí, sí, yo creo que es un... Yo creo que ha sido una casualidad. Pero bueno, siempre preguntarlo con tal de establecer conversación está bien, ¿no?
0: No está de más. Oye, ¿y alguna colaboración que hayan hecho, Elena Mores y And the Wild Boots?
1: Bueno, pues ellos llevan mucho tiempo, muy bien en el underground, pero en julio abrieron para una artista norteamericana llamada Stacy Antonell, en dúo acústico en Madrid, la sala Burlitzer, Ballroom. Y bueno, y otra curiosidad de la banda que añadirías, pues la que tú has adelantado, ¿no? Que forma parte del Spanish Trio, que rinde homenaje a Dolly Parton, a Linda Ronstadt y a Emmylou Harris, ¿no? Junto a Ángela Judo y a Laura del Amo.
0: Sí, que vaya charla más buena tuvimos con ellas aquí. Recuerdo que se vino Javi Márquez también y estuvimos charlando de ese pedazo de proyecto en primicia. Fuimos los primeritos con las tres y fue una maravilla. Bueno, pues una de esas tres patas es Elena Mores, que tiene su propia banda, Elena Mores and the Wild Boots. Y hoy es la gran recomendación en estos nuevos acordes que tiene cada semana Óscar de Vega aquí en Vientos del Sur, con esta nueva canción y el tema que da título a ese primer álbum suyo, que se llama Viento del Sur. Óscar, muchísimas gracias. ¿Te parece si nos quedamos escuchándolo un poquito?
1: Sí, digamos que el tema que recomendaba es Vientos del Sur, que es precisamente el single, el primer single de este disco.
0: Pues oye, vamos con ello. Muchísimas gracias y la semana que viene más.
1: La semana que viene más, aquí estoy.
0: Venga, por ello.
1: Ah, por ello.

Bueno, y continuamos en el programa con una canción ahora de Sam Barber que se llama The More I Hope, donde habla de una dualidad como es el sueño de construir una relación amorosa sólida, pero también con el temor a salir dañado de la misma. Es una canción sobre esa lucha por comunicar los sentimientos más profundos que tenemos, sobre el miedo a la intimidad y también lo vulnerables que somos. Ese cuanto más espero que reza el título es una ilustración del propio miedo a ilusionarse.

Y de Sam Barber pasamos ahora a la música de un artista llamado Logan Michael, que es un tejano muy jovencito y que nos presenta su nuevo tema llamado Live, donde habla de los traumas internos que tiene y que no le dejan amar de forma sana, ya que se autosabotea emocionalmente y se genera a sí mismo dolor. Es una balada llena de drama y melancolía sobre el sentimiento de estar roto, con un gran desgaste mental y una autoestima algo baja.

Y pasamos ahora por nuestro siguiente invitado del programa, como es Jelly Roll, una de las grandes sensaciones de la música country de los últimos años, que se pasa por estos vientos del sur con su tema Thorns, donde habla de esas espinas que se traducirían en el título y que es toda una carta de amor y una oda a la redención que le dedica a su esposa, la conocida podcaster Boonie Shaw. Es un tema donde le cuenta cómo de mal estaba cuando ella llega a su vida y cómo esta mujer ha sido capaz de reconstruirle. Recordemos que la juventud de Jelly Roll fue muy dura, con problemas con las drogas y la cárcel, un temazo que tenía que estar en este programón que estamos dedicando hoy a esas diferentes canciones de country tan novedosas que han ido saliendo últimamente. Aunque estos, hay que decir, estos dos artistas, vamos, la youtuber o podcaster y el cantante Jelly Roll, acabaron separados.

Y de Jelly Roll ahora nos vamos a por la música de Zach John King, como es con su tema Back Woods, un título haciendo referencia a esos bosques profundos de las zonas rurales apartadas de una manera, que es una manera básicamente de hablar en el country de la vida de campo alejada de las ciudades. Pues bien, en esta canción el artista lo que hace es hablar de eso mismo, en una vida que anhela alejado de las rutinas urbanas y el deseo de reconectar con la naturaleza y las raíces del propio sur del país.

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1: Bueno, y seguimos para encarar el tramo final del programa y ahora nos detenemos en la música de un artista de country que es toda una estrella como es Emily Ann Roberts, llamado My Future, donde habla de amor a primera vista y de los flechazos instantáneos, algo así como hace un rato lo que escuchábamos de Red Ferrin al inicio del programa. En esta ocasión habla de conocer a la persona ideal y correcta, de imaginarse teniendo hijos y una vida juntos casados y sobre todo sentir ese momento en apenas unos minutos tras conocer al candidato, un feeling especial en este tema sobre su futuro.

Venga, y pasemos ahora por un artista llamado Parker McCollum, que ya ha pasado muchas más veces por aquí, y al que hoy vamos a escuchar con su tema Montgomery Country, que es una oda a la juventud, que pasó desde el punto de vista de la nostalgia que tanto vende hoy en día. De hecho, habla de su entorno de amigos, como son Bobby, John, Tommy o Shirley, de un primo suyo también, o incluso de un escenario de un local en el que disfrutaba antaño. Es un tema melancólico, nostálgico, ¿no? Como hemos dicho, sobre esas personas de su pasado y cómo han cambiado los paisajes

0: Bueno, y seguimos ahora en nuestro programa y vamos con la sección habitual de Cine con Sabor a Sur y esas recomendaciones que, como cada semana, nos trae Jesús Martínez Caja. Así que adelante, cuando quieras, amigo.
1: Hola, ¿qué tal, Alex y amigos de Vientos del Sur? Ya tenemos aquí otra serie del universo Taylor Sheridan, es Rancho Dutton, y esto es Cine con Sabor a Sur. Rancho Dutton es una secuela de Yellowstone, protagonizada por la maravillosa Kelly Reilly en el papel de Beth, la hija de John Dutton, y Cole Hauser como Rick Wheeler, su marido. Y dos grandes incorporaciones de dos pesos pesados del cine norteamericano, Annette Bening y Ed Harris. Rancho Dutton narra las peripecias del citado matrimonio que deja Montana y Yellowstone para trasladarse a Texas, donde han comprado un nuevo rancho, pero pronto se encuentran con los más dispares problemas e inconvenientes, y la rivalidad de otro poderoso rancho. Drama televisivo, grandes actuaciones, ambiente vaquero del bueno y, como no, mucha música country de actualidad, como John Moreland, Charlie Marie, Charlie Crockett, Casey Daniels, Jay Watherton y otros muchos, aunque también suena country clásico como Waylon, George Jones o incluso Linda Ronstadt o Marty Robbins. Y precisamente hay un momento en que la serie se retrotrae a los años 80 y suena este tremendo éxito de Eddie Rabbit con el que hoy

0: Hoy nos vamos a despedir. Driving My Life Away, ya referencia en cine por salir en varias películas y canción número 60 de entre las 100 mejores de la historia de la música country para la lista Billboard de 2021. Con Driving My Life Away nos vamos por hoy. Muchas gracias y muy feliz semana.
1: Y del cine pasamos ahora por un himno de desamor que nos trae Lauren Alaina con un tema llamado Raining Whiskey, donde describe cómo es el punto en el que un corazón se rompe y cómo hay un resurgimiento que le hace poder ser feliz después de tanto drama. Ese lloviendo whisky del título es una metáfora que utiliza el artista para hablar de ese ahogamiento de penas y dolor detrás de una ruptura sentimental. Ya sabemos lo que pasa con el alcohol muchas veces, pero hay que decir que este tema lo que hace es mirar al pasado y a ese caótico tiempo basándose en la felicidad del presente tras haberlo superado. Una balada de esta mujer que, recordemos, se llama Lauren Alaina.

Venga, y ya vamos a ir acabando el programa, no sin antes dejaros un último tema que esta vez va a recaer sobre el gran Waylon Wyatt, que también habéis escuchado aquí más veces y que lleva por título Dead Man Walking, donde habla de la redención y del poder salvador que tiene el amor que resucita a una persona que se encontraba muerta en vida. Un tema sobre esa esperanza de encontrar a alguien que te devuelve las ganas de vivir. Espero que os guste, yo ya me voy a ir despidiendo. Os ha hablado Alex González, desde los mandos técnicos ha estado Rubén Otero. Sed buenos, queridos amigos de la música sureña.

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2: Buenos días. Empezamos la semana con Radicalmente, el programa que alegra a la gente. Desde Radio Vallecas en la Villana. También nos puedes escuchar cuando quieras en iVoox. Hoy estamos aquí. Por favor, decir vuestro...
1: Hola, buenos días. Soy Hipólito.
2: Yo soy Raúl.
3: Hola, buenos días. Yo soy Roger.
4: Hola, buenos días. Yo soy Mario.
2: Como habréis visto, hoy no está Carlos. Un saludo desde aquí. Y bueno, me ha tocado a mí presentar el programa. Hemos empezado con mucha marcha porque, como veréis, hoy es el día de qué, Hipólito.
1: Hoy es el Día Internacional del Rock and Roll.
2: Y por eso hemos empezado con Marea.
1: Pero ¿cuál es el motivo por el que se celebra, Raúl? Porque yo no lo tengo muy claro. Eso, las fechas en que se celebran tienen algún motivo, ¿lo sabes tú?
2: Bueno, en principio aquí, según tenemos en la información, es una jornada impulsada por la comunidad musical global para celebrar el rock como expresión cultural.
5: Raúl, perdona, agradecer también al otro Raúl que nos ha preparado la chuleta, que tampoco ha podido venir hoy.
2: Ah, sí, claro, por supuesto.
5: Y darle la bienvenida a Roger.
2: A Roger, luego tendrá su momento, ¿verdad? ¿Verdad, Roger? Muchas gracias por formar parte de esta familia. Bueno, decía que era una expresión cultural universal, su impacto social y su historia desde los años 50 hasta la actualidad. Se celebran conciertos y eventos en todo el mundo. A mí lo que me extraña es que siendo tan importante como es, quizá ahora esté un poco... ya no tiene la importancia que tenía, pero que no hemos oído nada sobre este día ni sobre... Ah, pone aquí que se estableció en 2008 por la comunidad musical.
1: Bueno, pues vale, gracias, Raúl.
2: Vamos, es un poco fuera los propios músicos, según cuenta aquí. Pero hay más cosas, ¿no?
1: Sí, Hipólito. También es el Día Internacional del Beso.
2: Vaya.
1: El beso, bueno, pues... En los medios hay una foto muy conocida, que es cuando se acabó la Segunda Guerra Mundial, de un beso entre un soldado norteamericano y una chica de... No sé si... Me parece que está hecha en Nueva York la foto, que se abrazan y se besan. Pues hoy es el Día Internacional del Beso.
2: Vaya.
1: Y bueno, pues está ahí, bien que
2: ahí los, queda eso, ¿no?
1: Que los virus se muevan por
2: bueno.
1: Los besos.
2: Desde lo del COVID, que bueno.
1: Que se muevan los virus, pero vamos, sin miedo, porque hay que besar, es una cosa muy sana, vamos, muy...
2: Pero besos castos.
1: No, bueno, cada uno sabe lo que hace en este mundo.
3: Yo aprovecharía para dar un beso a mi familia, ya que estoy aquí.
2: Sí, claro.
1: Bueno.
2: Pone aquí desde el 2006.
1: ¿El Día Internacional del
2: Beso? Sí, se está en distintos países.
1: Ahora que recuerdo, también hay, no sé si en el Guinness se hizo una competencia a ver qué pareja duraba más.
2: Vaya.
1: Besándose.
2: ¿Quién ganó?
1: Y no sé si estuvieron un día y medio o dos.
2: Joder,
1: no me acuerdo.
2: Madre mía.
1: Estuvieron ahí.
2: Terminarían con los labios pues, ahí.
4: Pues hay que tener ganas, ¿verdad? Para
1: bueno, darse pues, un beso. Madre mía. Que hay que tener. Y vamos, libre de virus o, bueno, igual de virus.
2: Anda, igual. Anda, no digas eso, que virus si no nadie...
1: Virus y bacterias, claro que...
2: Bueno, bueno.
1: Pues que, no, sí, esto, los virus y las bacterias son compartidas y...
2: Mejor un abrazo.
1: Bueno, adelante, ¿no? También por otra parte tenemos... hoy es San Hermenegildo. Uh-huh. Y San Hermenegildo, pues, a ver, que, un momento. Según el santoral, hoy es San Hermenegildo, que fue un hermano de... A ver, no, si lo tengo aquí, gracias, Raúl. San Hermenegildo, a ver, un momento, fue un príncipe visigodo, claro, eso es lo que iba a decir, que se me había olvidado ya. Hijo del rey Leovigildo, este es muy conocido, Leovigildo, los reyes godos, bueno. Los católicos, los primeros católicos que ocuparon España. ¿No?
2: ¿Te lo sabes?
1: No, Hipólito. Me sé los reyes godos. Nunca me los he aprendido ni me los aprenderé, porque son la tira.
2: Eso era a ti, eso, típico. De...
1: Eso es un... Es, vamos, la lista de los reyes godos es como la serie esa de Juegos de Poder, vamos, que...
2: Interminable.
1: Interminable, sí.
4: Los reyes católicos son demasiados.
1: No, los reyes godos. Los reyes godos. Anteriores, mucho más anteriores. Sí. Estamos hablando, esto, Honorio del siglo de... Vamos, del año 585, ¡ostras!, que murió sobre el 580 y pico de hace, pues échale, y los reyes católicos fue en 1500, pues sí. Siglo V, siglo VI es esto, y fue hermano de Recaredo fue un rey muy reconocido, en fin, como esto de los reyes... las envidias y bueno, el poder es que es muy jodido, vamos, que muy jodido, que lo quieren mucha gente y bueno, se pelean, se envenenan, en fin, todo eso de que sale en las películas, se matan por los hermanos.
2: Podría hacer una serie,
1: sí, claro,
2: serie, ¿no?
1: Ya te digo eso, como era el Juego de Tronos, por lo mismo, sí, es eso. Sí. Pues eso, bueno, y nada más, bueno, a ver, que sí, voy a contar la historia de San Hermenegildo.
2: Bueno, lo tengo yo aquí también.
1: Bueno, pues cuéntalo tú, ya que te pones.
2: bueno, a ver si nos vamos a pelear ahora.
1: No, no.

0: Pone aquí que se convirtió del arrianismo al catolicismo.
1: El arrianismo es, vamos, que era que no creen, que creen que solo Jesús de Nazaret solo fue un profeta, que no era Dios, no era hijo de Dios y por tanto no era Dios.
0: Y bueno, al parecer se convirtió, lo que desencadenó un conflicto con su padre y fue ejecutado por orden de su padre.
1: Bueno, padre.
0: Pone aquí 585, sí, claro, como, claro, como has dicho tú, por negarse a recibir la comunión de manos de un obispo arriano. Y pone también que fue canonizado
1: por
0: Sisto
1: Quinto.
0: Pero fíjate, 10 siglos después, en 1585.
1: 10 siglos después, claro.
0: 10 siglos después. Y bueno, ese es un poco el resumen que hace.
1: Pues con esto y un bizcocho acabamos
0: el
1: negocio,
0: ¿no?,
1: del santoral.
0: Ahora nos toca nuestra querida sección de efemérides. Roger, estrénate.
2: Hola, buenas. Mira, quería mostraros unas efemérides que he marcado como las que me han parecido más que vienen bien al día de hoy. Mira, en el año 1668, el poeta John Dryden es nombrado primer poeta laureado de Inglaterra. Carlos II nombró a John Dryden primer poeta laureado oficial de Inglaterra, creando una institución que persiste hasta hoy, con poetas como Ted Hughes y Simon Armitage. ¿Algo que decir?
1: Es que no me he enterado muy bien, perdona, estaba distraído.
0: Bueno, los poetas que han nombrado, vamos, me imagino que serán conocidos allí en... Pero...
1: No, a ver, repite los nombres de los poetas que yo no...
2: John Dryden.
1: Ah, sí,
0: me suena.
2: Bueno, pasamos al...
1: ¿Cuál era el otro? ¿Te acuerdas?
2: Sí, Ted Hughes y Simon Armitage.
1: Bueno, pues esos no
0: son muy conocidos, ¿no?
1: Yo no los conozco, desde luego.
0: Pues ahí tienes tarea
1: para mañana, vale. Muchas gracias, maestro Raúl.
2: A ver, en el año 1829, el Parlamento Británico aprueba la Ley de Emancipación Católica. La Catholic Relief Act permitió a los ciudadanos católicos de Gran Bretaña e Irlanda votar y ocupar casi todos los cargos públicos, poniendo fin a siglos de discriminación legal. Año 1870, inauguración del Metropolitan Museum of Art de Nueva York, el MIT, uno de los mayores museos del mundo, abrió sus puertas en su ubicación provisional en Fifth Avenue. Hoy alberga más de 2 millones de obras de arte.
0: ¿Continúa en esa ubicación o si lo sabéis?
2: Yo creo que sí, no te es decir seguramente, pero creo que sí.
0: No, es que como has dicho, provisional. Bueno,
2: investigaremos. Sí. En el año 1970, explosión a bordo del Apolo 13. Houston, tenemos un problema.
0: Al parecer, creo que no se dijo esa. Eso es un mito, como se suele.
1: Es un mito, una leyenda.
0: Creo que sí. También hay que investigar.
2: Y pone que un depósito de oxígeno explotó a 330.000 kilómetros de la Tierra.
1: Y Raúl, ¿fue por eso por lo que no se hicieron más exploraciones a la Luna?
0: No lo sé por qué no se han hecho.
1: Al loro de eso.
0: Bueno, para otro programa tenemos que...
1: Preparamos para otro programa.
0: Tenemos que hablar sobre si se...
1: La exploración espacial.
0: Sobre si se llegó o no se llegó. Ahí lo dejo.
2: Pues bien, poniendo en peligro la vida de los tres astronautas,

0: astronautas, la NASA logró regresarlos sanos y salvos el 17 de abril en una de las mayores gestas de la historia espacial. Año 2019. Primera imagen de un agujero negro publicada por el Event Horizon Telescope. El consorcio internacional de EHT publicó la primera imagen real de un agujero negro, el supermasivo M87, a 55 millones de años luz. Fue hito histórico de la ciencia moderna. Vamos, aquí al lado mismo.
1: ¿Eso es todo, Roger?
0: Eso es todo.
1: Pues muchas gracias. Nos hemos enterado de cosas que no sabíamos.
2: Es todo. Mira, bueno, yo voy a consultar eso de la historia espacial, de la conquista espacial, a ver cómo va.
1: Bueno, sabéis lo de la Artemis, hace poco. ¿Sabes?
2: Bueno, como si no lo supiera. Vamos,
1: bueno, con todo lo que...
2: Tabarra que han dado, tabarra.
0: En busca del helio 3, tan preciado.
1: Bueno, eso lo dejamos para el debate, ¿vale?
3: Ahora vamos a pasar a la canción de esta introducción al caos de Extremoduro.
1: Sí, gracias, Honorio.
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9: Bueno, ahora pues, vendría mi sección, que como sabéis hablo un poco de curiosidades de música y cómo no íbamos a mencionar a Elvis, siendo el día del rock. Bueno, sobre Elvis se ha escrito mucho, se ha...
10: Perdona, Raúl, ¿qué tiene que ver este Elvis Presley con la Presley esta de...
9: Nada,
10: mujer,
9: que yo...
10: La mujer de... fue de Vargallosa y...
9: Julio
10: Iglesias, el Julio Iglesias este tan...
9: No, hombre, el apellido es parecido, pero vamos...
10: No tiene nada que ver.
9: No tiene nada que ver, nada. Porque uno es Presley y otro Preisler.
10: La Preisler es filipina, ¿no? Me parece.
9: Bueno, como nota cómica está muy bien, Hipólito, pero no. Ya quisiera ella pertenecer a... creo que mencioné en otro programa que a día de hoy Elvis sigue generando millones de dólares. Fijaos cuando murió, creo recordar que fue en el 73 y bueno, a día de hoy sigue generando, su casa la siguen visitando miles de gentes, es una atracción de... digamos que casi vive ese estado.
10: Bueno, pues es
9: casi
10: que
9: vive ese estado de las visitas de...
10: Han colonizado todo el mundo los yankees o los...
9: Lo mismo que la tumba de...
10: Las televisiones, toda la televisión y todo eso, pues es lo que... La cultura internacional es inglesa y norteamericana. ¿Qué le vamos a hacer? Es así, son así las cosas.
9: Lo mismo que la tumba de Jim Morrison. Otro, para el próximo programa os hablaré de Jim Morrison, que dicen que se aparece el fan.
10: Eso dicen.
9: Y bueno, voy a ser muy breve por temas de tiempo y os voy a comentar tres o cuatro mitos sobre Elvis. Se decía que... O sea, para parecer más sexy o más. Decían que se ponía como un tubo o algo de eso para aumentar el para aumentar cuando hacía los movimientos esos de sí, eso se dijo, sí. Y no sé si será verdad o ahí queda. Luego también, así relacionado con el rock, se dice que Avril Lavigne, no sé si la conocéis.
10: Sí, a mí me suena.
9: Se dice que está muerta, que está muerta y que la han sustituido, un poco como Paul McCartney. Y la gente se basa en que cambió su estilo, su estilo de antes, y dicen que no se parece, que no se parece en nada a la anterior. Y un poco como pasó con Paul McCartney, un poco, que fue su estaba en pleno éxito, y claro, ¿cómo iban a perder? Pusieron a otro, un clon o como lo queráis llamar. Y bueno, más mitos de la música, sí, que me acuerde.
10: Pues los Rolling, los vamos a escuchar al final, los Rolling Stones.
9: Sí, ¿eh? Sí, claro.
10: En medio de ayer no... Vamos, parece un joven de 30 años.
9: Jagger se dice que firmó un pacto en el, se dice, firmó. Por eso esa agilidad que tiene, les dicen que les cambian la sangre. Bueno, se ha escrito infinidad de cosas. Y no todas son ciertas, pero es increíble la... Ojalá llegue yo como él, a su edad. Y bueno, más cosas. Luis Miguel también se dice que lo han cambiado, y bueno, ahí lo dejo, que cada uno opine lo que quiera, de tanto de Elvis como que dicen que sigue vivo, tendría 100 y pico años ya, pero bueno, ahí lo dejo, cada uno que tenga su opinión. Y ahora vas tú, ¿no?
10: Yo era niño, yo de niño veía las películas de Elvis Presley y me gustaban bastante, ¿no? Estaba muy bien.
9: Vamos, vuelvo a repetir que a día de hoy sigue generando...
10: Bueno, pero sus películas... Vamos, yo recuerdo la televisión en blanco y negro de entonces, hace muchos años, muchos.
9: ¿Crees que se deberían recuperar las pelis musicales?
10: Pues claro, evidentemente.
9: Porque sí. Ahora van a estrenar una de Michael Jackson, me acabo de acordar ahora, dentro de poco, en un par de semanas.
10: Eso sí que es un negocio, madre mía.
9: Y bueno, el actor que hace de Michael es que es clavado. Ahí lo dejo, ya hablaremos. Bueno, ahora vas tú con tu sección, ¿no? ¿Y Polito?
10: Sí, bueno, pasamos.
9: ¿Qué nos traes?
10: Pasamos a la sección de biblioteca pública. Bueno, pues, ¿qué es una biblioteca pública? Pues mira, ahora cuando el individualismo nos está más fuerte que nunca, ahora padecemos, bueno, eso, yo creo que es hasta una enfermedad mental el creerse único en este mundo, porque único y cuando todos somos muy similares. Bueno, pues el individualismo, vamos, creo yo que por las pantallas y los móviles y esto, cada uno se, vamos, que vamos cada uno a... Se tienda que en el mundo cada uno vaya a su rollo y no quiera implicarse en cosas ni sentimentales, ni de la política, ni de eso. Bueno, y si te metes en política, pues a robar, como la mayoría.
9: Y... Bueno. Bueno, tampoco es eso,
10: ¿no? Bueno, sí. No, tampoco es eso, sí. Bueno, y en fin, ¿qué iba a decir? Que las bibliotecas públicas no son como las mujeres públicas, claro. Son públicas porque a ellas acude pues gente que necesita... que no tiene, carece de los medios necesarios para para ilustrarse con libros y películas. Mira, las bibliotecas públicas, el que quiera se puede proveer de discos, libros, películas, cómics, etcétera, etcétera. Y bueno, pues, y también hacen actividades culturales. Vamos, hay club de poesía, se hacen club de lectura, se hacen muchas cosas. Yo recomiendo aquí a la gente, si quiere salir de su individualismo egoísta y cuánto sufro y cuánto no sé cuántos, pues que se pase por su biblioteca y que se informe qué actividades puede hacer. Bueno, y nada más. Y luego traigo un libro de Daniel Innerarity, que es un filósofo político, uh-huh. Y se titula Una teoría crítica de la inteligencia artificial. Pues no lo he leído, la verdad es que no lo he leído.
11: ¿No lo trajiste otro día?
10: No, traje otro de un profesor que conocí hace mucho tiempo, uh-huh. ¿No? Bueno, y este es un discípulo de otro filósofo muy conocido que se ha muerto ahora, que es Daniel Innerarity. Fue discípulo de este Habermas, que se ha muerto hace poco, un filósofo alemán muy conocido, que investigó y pensó mucho sobre la democracia, que por cierto, que ahora está en crisis. Y el hombre, el Habermas, se ha muerto hace poco. Uh-huh. Bueno, pues este era discípulo de Habermas. Bueno, y pues voy a leer la contraportada porque
11: Léanos un poquito.
10: Yo reconozco que no me ha dado tiempo a leerlo todavía porque
11: no, pero bueno, para que nos
10: para que os hagáis una idea de lo que va. Dice lo siguiente la contraportada. El cambio tecnológico afecta a un valor fundamental de las sociedades democráticas, la capacidad de decidir. Cada vez más decisiones cotidianas o políticas son automatizadas y se delegan en sofisticados artefactos. A partir de la reflexión acerca del concepto de decisión democrática, Innerarity elabora con rigor analítico una filosofía política de la inteligencia artificial que se pregunta qué tipo de voluntad popular se está gestando al tiempo que se aleja del determinismo tecnológico y de posiciones catastrofistas o apocalípticas. Este ensayo, galardonado con el tercer premio de ensayo Eugenio Trías, que fue otro filósofo catalán muy conocido y fallecido hace en los años 90, propone una reflexión filosófica sobre los principales asuntos que la inteligencia artificial nos obliga a repensar. Las capacidades de los algoritmos y las de los humanos. La naturaleza de la automatización, la inteligencia y la creatividad. La creatividad, la fiabilidad analítica. La naturaleza de la automatización, la inteligencia y la creatividad, la fiabilidad de la analítica predictiva, el significado de la transparencia, la dimensión intuitiva y corporal del conocimiento, el poder y la inexactitud de los datos, el aspecto colectivo y social de la privacidad o el lugar de la indeterminación y el azar en un entorno mediado por la gobernanza algorítmica. Desde una perspectiva a la vez crítica y respetuosa con la complejidad tecnológica, Innerarity plantea una idea novedosa del control político de la tecnología que promueva la igualdad y la democratización del entorno algorítmico, así como un nuevo contrato social entre los humanos y las máquinas, con el fin de lograr su integración equilibrada y justa en un mundo negociable. En el gran debate de la inteligencia artificial, Innerarity reexamina el concepto de democracia, como como hizo su profesor Habermas, que pensó mucho sobre las democracias liberales y, bueno, cómo debería ser una, cómo debería funcionar una democracia para que funcionase bien. Democracia, la actual encrucijada tecnológica, pues eso. En fin, yo desde mis pocos conocimientos, pues yo creo que la electrónica y las telecomunicaciones, pues resulta que cada vez van invadiendo nuestra intimidad y privacidad, y eso hay que controlarlo porque pues ya ves cómo están los chinos, porque es que controlan a la gente que controlan a la gente con cámaras, a todo el mundo lo tienen controlado por cámaras, por el rostro, por, en fin, y que esto hay que legislarlo y controlarlo, pues eso.

0: la Unión Europea. Y nada más, aquí me callo y saludos.
1: Bueno, ahora iba
2: Sí,
1: yo
2: ahora tu sección.
1: la sección de cine que no me estaba mucho. Era de Wuhan, que es donde ocurrió lo del COVID, me parece que fue por ahí. Pues la peli trata sobre el COVID-19 y hay una pareja en una casa, ¿no? Una cocina lleva de desayuno a su mujer, en la segunda más de confinamiento. O sea, el segundo mes de confinamiento. El hombre cuida muy bien a su mujer. En Wuhan, que es uno de los centros de comenzó el COVID-19 y la peli empieza así. El chaval es médico y se pone un traje para no contagiarse. La verdad es que las cosas no pintan bien. Lleva a la gente mascarilla y muy poca gente, en verdad. Los sanitarios, la verdad es que sudarán la gota gorda para ayudar a los demás enfermos. La cantidad de enfermos en Wuhan y el mundo es un caos, igual que vivimos cuando el COVID-19. Los trajes blancos aún a día de hoy me producen angustia, aun sin haber ido al hospital. Los médicos en la peli toman todas las precauciones, ya que interpretan el papel de médicos y se ven en un montón de camas. La gente se queja de que hay gente que ha salido del hospital sin ser todavía sin estar bien del todo. La realidad es que la enfermedad de COVID está casi erradicada y ya está casi curada de forma definitiva.
0: Menos mal.
1: Y esta era mi sección de cine.
2: Yo te voy a hacer una pregunta. Esa
1: Sí.
2: muy muy rápido, muy rápido.
1: Sí.
2: Esa peli documental o es, o sea, ¿refleja la realidad o es así ficción?
1: Es una película de ficción, basada en la realidad, pero de ficción.
2: Sí, vale, de acuerdo, de acuerdo. Bueno,
1: Y ya por
2: pues
1: mi parte ya está.
2: Llegamos a la actualidad. ¿Qué noticias tenemos hoy? Así importantes que se.
3: Yo os traigo una.
2: Pero antes, vamos a escuchar a Elvis Presley, que se me había
3: Claro,
2: olvidado.
3: claro, claro.
2: ¿Cómo no?
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8: Bueno, pues tras este temazo de Elvis, a día de hoy sigue generando noticias.
9: Sí.
8: El cantante que tiene más números uno.
9: Sí.
8: Que también es noticia eso.
9: Es verdad. Sí, ahora voy a pasar a lo de las noticias de la Comunidad de Madrid.
8: Otro tipo de noticias.
9: Otro tipo de noticias, sí.
7: Bueno, todo va de robos, ¿no?
8: No, no todo va a ser el Elvis Presley en el día del robo.
9: Sí, hay que pasar al tema, sí. La fecha 11 de abril de 2026, la fuente Telemadrid, Madrid Actual, hay un titular que dice que unos jóvenes frustran un robo con violencia a una turista extranjera en Tirso Molina.
8: Uh-huh.
9: El resumen es que un grupo de jóvenes intervino para evitar en varios individuos robaran a una turista extranjera en la plaza de Tirso Molina. Los agresores huyeron antes de la llegada de la policía municipal. El incidente reactiva el debate sobre la seguridad en el centro histórico de Madrid. Y otra historia, ya termino, que es la de... Un momentito.
8: Solidaridad. Ante todo.
9: Eso bueno. Y las noticias en España Nacional. En la fecha 8 de abril de 2026, ABC del Mundo. El titular Carlos Alcaraz, que bueno, no ha tenido suerte y pierde la final de Master 1000 de Monte Carlo ante Sinner y cede el número 1 del mundo. El resumen: Yannick Sinner venció a Carlos Alcaraz en la final de Master 1000 de Monte Carlo y le arrebató el número 1 del ranking mundial. Fue una de las finales más disputadas del título Círculo ATP en la que va de 2026. Alcaraz, que busca revalidar Roland Garros, llegó tocado en su confianza. Y esto es todo.
8: Mi opinión es que ese chico, a ver, aún siendo bueno, pero es bastante irregular.
9: Sí, sí.
8: Es mi opinión. Bueno. ¿Tú también tenías alguna noticia?
10: Sí, ¿no? Os voy a pasar otra noticia que tengo yo de Nacional, de España Nacional. Fuente de País, Radio Televisión Española. Uh-huh. El titular dice así: el gobierno aprueba el proyecto de reforma constitucional para brindar el derecho al aborto en España.
7: Bueno, eso es muy delicado.
8: Eso es un tema bastante delicado.
7: Eso, bueno... Es mi opinión, no...
8: Sí,
7: no,
8: bueno, dila.
7: No estoy avalado por los datos científicos y éticos y filosóficos que debe ser... En fin, y médicos y todo eso.
10: Mira,
7: pero bueno, mi opinión es que el derecho al aborto no... Vamos, lo que es el derecho a la vida, como dice la Constitución. El aborto pues es una irregularidad, vamos, digamos, por hablar, decirlo de una manera, es algo, es como, pues, también, voy a decir otra palabrota, a lo mejor me está escuchando alguna mujer y le parece una imbecilidad.
8: El aborto
7: es como un accidente, vamos, que, bueno, pues que, no sé... Es un asunto muy delicado y se habla muy banalmente sobre el tema, me parece.
8: Yo también voy a dar mi opinión. ¿Cómo puede un médico que promete defender la vida, cómo puede provocar un aborto? Como su principal función es esa, de defender la vida.
7: Sí, pero bueno, es sí. Que el aborto es una realidad. Bueno, hay muchas complicaciones en embarazos. Bueno,
8: aparte,
7: quien haya cometido el error de, bueno, pues de...
8: Sí,
7: de
8: sí,
7: haber hecho el amor.
8: Sí. Es un tema delicado.
7: Bueno, las mujeres.
8: Delicado, un tema delicado.
7: Las chicas que no tienen. Vamos, que muchas son inconscientes y que. No
8: sí,
7: saben,
8: sí, claro.
7: No
8: claro,
7: saben que... realmente lo que hacen. Bueno, las chicas ni los chicos, porque.
8: Hay que estudiar cada
7: hay que ser
8: cada
7: consciente
8: caso,
7: de lo que se hace y no irresponsablemente, pues, hacer lo que. Bueno, se ve
8: en
7: las películas claro. Pornográficas, en la pornografía de internet, etcétera, etcétera. Vamos, se requiere una educación requiere una educación sentimental y emocional antes de meterse en estos tinglados de blindar el derecho constitucional del aborto.
9: Vamos a dejar a Roger que termine sus noticias, que no ha terminado.
8: Termina, Roger.
2: Sí. El Consejo de Ministros aprueba el proyecto de reforma constitucional que busca incluir el derecho a la interrupción voluntaria del embarazo en la Constitución española. La propuesta garantiza el ejercicio del derecho en condiciones de igualdad en todo territorio nacional y tendrá que ser aprobada por las Cortes. Pasamos a una noticia internacional. Dice así: fracasan las negociaciones entre Estados Unidos e Irán en Islamabad. Tras 21 horas de diálogo, Trump anuncia bloqueo naval del estrecho de Hormuz. Tras 21 horas de conversación en Islamabad, Pakistán, la delegación de Estados Unidos, encabezada por el vicepresidente Jody Vance, Steve Witkoff y Jared Kushner, regresó sin acuerdo. Trump anuncia el inicio de un bloqueo naval del estrecho de Hormuz a partir del lunes 13 de abril a las 10 ET. El Bren Repnuto hacia los $97. Repuntó, perdón.
8: Ah, sí. Sube otra vez, ¿no? El precio.
2: Sí, sí.
8: El precio del petróleo.
7: El barril, ¿cómo se llama? El barril.
2: El barril de Bren.
7: De Bren, eso, de petróleo Bren.
8: Madre mía, ¿cómo se va a ponerla?
7: Bueno, pues estamos en esas. Bueno, si hay quien dice que se está desperdiciando, vamos, que se está. La puta guerra esta, porque es así una puta guerra, y las guerras son muy putas, sobre todo para los que somos de clases medias y bajas, o bajas, pues sufrimos las consecuencias y las pagamos, que poner los muertos, sino es que las pagamos con el precio de los bienes, etcétera, etcétera.
8: ¿Habéis oído que si siguen así las cosas no va a haber queroseno para los aviones?
7: A mí me da igual, ¿no? Sí, hace tiempo que tomé la decisión de no volver a montar en ningún avión.
8: Sí, bueno, pero hay mucha gente que lo
7: necesita si es necesario,
8: por temas de trabajo. Bueno,
7: yo hablo respecto a mí, sí que, bueno, hay medios alternativos, el tren, el barco,

0: etcétera, etcétera.
1: Sí, bueno, pero sí que así, en algún país creo que lo habían racionado ya.
0: Bueno, que ya era la hora de despedirse, Raúl.
1: Sí, se nos ha echado el tiempo encima. Es interesante esto del petróleo.
0: El petróleo, bueno, es que desgraciadamente todavía pertenece, vamos, que tenemos la cultura del petróleo porque muchos productos que ni sabemos, que nos, incluso nos comemos, están hechos con petróleo.
1: Sí.
2: Muchas gracias por escucharnos. Me despido yo, Honorio, me despido. Yo
1: también, Raúl, y bueno, larga vida al rock
0: and roll. Eso, larga vida al rock and roll. Oye, me he escuchado, vamos, he venido escuchando, he visto que está renaciendo el rock sinfónico ahí mundialmente. Pues nada, me alegro porque a mí era lo que me gustaba.
3: Hola, me despido, soy Roger y hasta la semana que viene.
1: ¿Con qué nos despedimos? Con Satisfaction, ¿no? Rolling Stone, el rock al poder.
3: Vamos.
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1: Muy buenos días. Sábado negro en Madrid. Dos mujeres mueren de forma violenta en tan solo 2 horas. La policía investiga ambos sucesos. El último se producía hacia las 3:15 de la tarde de ayer en la calle Moraña de Leganés. La víctima, una mujer de 34 años. Era su padre el que alertaba a la Policía Nacional al entrar en la vivienda y ver todo revuelto. Los agentes encontraban el cuerpo sin vida y con signos de violencia. Homicidios no descarta ninguna hipótesis. Los vecinos aseguran que apenas la conocían.
2: Se escuchaban, no sé qué, y yo pensaba que era mi vecino, el de abajo, no pensaba que era en el cuarto, porque yo en el cuarto, es que en ese cuarto no sé quién vive ahí.
3: Deben de ser nuevos porque yo llevo aquí 56 años y yo casi conozco a todos los vecinos.
1: 2 horas antes, en la calle Ferrocarril de la capital, un hombre de 85 años, ex guardia civil, avisaba a su hijo de que había cometido algo horrible. Había estrangulado a su ex nuera de 47 años. Según las primeras

0: informaciones, ambos habrían mantenido una discusión relacionada con problemas de convivencia. Carlos Azofra, jefe de guardia del SUMA 112.
1: A la llegada de policía local inician maniobras de reanimación cardiopulmonar. Finalmente, a la llegada de nuestro soporte vital avanzado, solo hemos podido realizar el parte judicial, por lo que el cadáver queda a disposición de la Policía Nacional.
0: El presunto agresor era detenido en el mismo domicilio. Más noticias. Madrid celebra hoy la Gran Fiesta de la Movilidad, acto central del programa diseñado con motivo de la Semana Europea de la Movilidad. En este domingo, en el que acceder al Metro de Madrid es gratis si se hace con bicicleta. Ayer, ruta ciclista desde el Templo de Debod hasta la Puerta de Alcalá.
2: Lo utilizo muchísimo para el día a día. Me gusta mucho más ir en bicicleta que en otro medio de transporte.
3: A ir al trabajo, pero a la universidad.
4: Muy buena manera de manejar por Madrid. Muy sostenible, muy fácil.
0: La EMT expone en el Paseo del Prado hoy un total de 11 autobuses históricos de su museo para recorrer la evolución del transporte público en la capital. Y de la crónica de nuestros municipios, Valdemorillo ha aprobado por unanimidad la moción de iniciativa popular sobre prevención de incendios que actualiza la norma ya existente tanto en extinción como en prevención. Santiago Villena, su alcalde.
5: Nos preocupa especialmente mejorar y reforzar aún más la acción preventiva y para lograrlo, insisto, que resulta fundamental que se desarrolle ya una estrategia nacional que permita dotar a los ayuntamientos como el nuestro de instrumentos jurídicos y recursos económicos que hagan viables las actuaciones que son necesarias. Por nuestra parte, seguiremos trabajando para proteger a los vecinos y nuestro entorno natural, porque esta es una auténtica prioridad.
0: Miramos a Ceuta con la alerta ante un posible nuevo asalto masivo el próximo 23 de septiembre, coincidiendo con las elecciones legislativas en Marruecos. Con Quique Díaz, fotografía de la situación en la ciudad autónoma.
6: Se extreman las precauciones ante la llegada masiva de migrantes no solo a Ceuta, sino también a Melilla. Por otro lado, el ministro de Economía, Carlos Cuerpo, prestaba especial atención a las ayudas para los ceutíes.
7: Las ayudas económicas son una parte de la respuesta. Hay que conseguir evitar que haya un elemento de incertidumbre económica que se sume a la incertidumbre o incluso al miedo que puedan estar pasando en estos momentos los ciudadanos ceutíes, ¿no?
6: Declaraciones en Televisión Española en el programa de informe semanal. Por otro lado, la ministra de Sanidad, Mónica García, recriminaba al PP de la ciudad autónoma falta de colaboración.
8: El gobierno de Ceuta deje de poner trabas para hacer lo imprescindible, que es que todas las personas migrantes dejen de estar en situación de calle, dejen de estar hacinadas, dejen de estar en condiciones de insalubridad.
6: Por parte de Vox, su líder, Santiago Abascal, ha comentado en una entrevista a Voz Populi que Sánchez es rehén de Marruecos y debido al hackeo de su teléfono móvil.
0: Precisamente con Sánchez y Feijóo anticipando hoy en Cataluña la carrera para las generales. Domingo 20 de septiembre, último del verano que despedimos el martes. Vamos a comprobar con Ainhoa González que nos depara el tiempo para las próximas horas. Ainhoa, buenos días.
9: ¿Qué tal? Muy buenos días. Bueno, hoy domingo vamos a cerrar este último fin de semana oficial del verano astronómico, porque recordemos que la madrugada del martes al miércoles daremos la bienvenida ya de forma oficial al otoño y vamos a ir viendo cómo ganamos más temperatura, ¿eh? Hoy sumamos algún grado, pero es que seguirá así la situación en ese ascenso progresivo lunes, martes y miércoles. Y para el miércoles, en esa primera jornada otoñal, vamos a ver valores de 32, 33 grados en muchos puntos, incluyendo la capital, y con ambiente muy estable. Hoy todavía no tan elevados esos registros, pero vamos a rondar los 30 grados ya, por ejemplo, en la capital, y en algunos puntos podremos ver pues 31, 32 de máxima, sobre todo más elevados esos registros pues hacia el extremo sur, en la zona de la comarca de Las Vegas, localidades como Aranjuez, Villamanrique de Tajo, o hacia el este, en la zona del corredor del Henares, pues Alcalá de Henares, también en esas localidades del este como Arganda del Rey, Rivas hacia Madrid, se espera que se rebasen los 30 grados.
0: Así terminamos, volvemos con más noticias a las 10.
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0: Es domingo y estamos en Fórmula Salud y nos acompaña el doctor Pedro Delgado, que es jefe de servicio de cirugía ortopédica y traumatología y jefe de unidad de cirugía de la mano y microcirugía de ADOS Trauma en los hospitales HM Montepríncipe, HM Madrid Río y HM Nuevo Belén. Buenos días, doctor.
1: Buenos días, Sergio. Buenos días a todos los oyentes.
0: Va creciendo su currículum cada vez que viene, de un día para otro, además.
1: Sí, la pena es que con tanta letra y tal se pierde tiempo para hablar de más. Habrá que hacer una especie de QR virtual en las ondas.
0: Hay que contar lo que hace cada uno. Yo creo que eso es muy, muy importante, ¿no? Hay que decirlo claramente. Doctor, vamos a hablar del futuro. Un futuro que ya es presente, ¿no? Como decía Radio Futura, ya está aquí. Futuro ya está aquí, ¿no? Y lo está, por ejemplo, en la cirugía robótica. La cirugía robótica ya es una realidad, ¿verdad?, en la especialidad.
1: Sí, es cierto que, aunque la máxima difusión y utilización está siendo actualmente ahora y lo que se prevé en el futuro, no es realmente algo nuevo. Ya hace años ya se hacía. Y yo creo que los principios son los mismos. Es un principio de ayuda al cirujano, no tanto de realizar la cirugía. Pero obviamente es una herramienta muy útil que no podemos perder su utilización y que va en beneficio de nuestros pacientes.
0: Sí, hablaremos de ello. Porque antes, es domingo, tenemos que recibir a un muy buen amigo de este programa, que no es otro que Antonio San José, que es periodista y partner en CREAP. Buenos días, Antonio.
2: ¿Qué tal? Muy buenos días, Sergio, y muy buenos días también al doctor Delgado.
1: Buenos días, Antonio.
0: Como verás, aquí estamos hablando ya, o vamos a hablar de este presente, que a veces parece un presente de ciencia ficción, sobre todo para los que venimos de, como muchas veces digo, somos viajeros en el tiempo y venimos de otro siglo, ¿verdad? Pero todas estas tecnologías, no hay duda, por ejemplo, la inteligencia artificial, están ayudando muchísimo en la medicina y en concreto, por ejemplo, en estas especialidades de cirugía.
2: Yo creo que estamos asistiendo, no sé si somos conscientes de ello, a una auténtica revolución, ¿no? La revolución industrial que estudiábamos en nuestra época, pues marcó un antes y un después en la historia de la humanidad. Y realmente todo lo que tiene que ver con la inteligencia artificial, con la robótica, con la aplicación de la tecnología en diversos campos, pues eso está cambiando completamente la sociedad y también en la medicina. Y yo creo que son instrumentos que auxilian, que ayudan y que tienen para los médicos una enorme utilidad. Pero no hay que olvidar nunca, Sergio, no hay que olvidar que hace falta la persona, lo que decía Graham Greene, el factor humano, el profesional. Claro, el factor humano. Y claro, oye, mucho mejor que puedan intervenir y que puedan diagnosticar con la ayuda de instrumentos de tecnologías de última generación. Pero al final, ¿de quién se fía un paciente? Pues de un médico, que es en quien deposita su confianza y es el que al final va a decidir todos y cada uno de los pasos de un tratamiento o de una intervención quirúrgica cuando se está dentro del quirófano, ¿no? Que luego ese doctor, ese profesional, como el doctor Delgado, tiene unos instrumentos navegadores tal que le ayuden a hacer su trabajo con mayor precisión, pues mejor que mejor. Como dicen en Cataluña, a más, ¿no? Pero es insustituible la figura del especialista, ¿no? Y nos alegramos todos, y supongo que ellos también los primeros, en que tengan una tecnología y una panoplia de instrumentos con los que pueden efectuar mucho mejor su trabajo y sobre todo con mayor exactitud.
1: Antonio, buenos días.
2: Muy buenos días, doctor. Antonio, un placer.
1: ¿Qué tal? Mira, ¿qué te parece esto? Yo creo que clásicamente todos los avances técnicos, especialmente los tecnológicos, parecía que estaban diseñados para la gente más joven. Y parecía un poco como que aquellos que eran más mayores, pues hombre, les costaba más o que entre comillas eran un poco los enemigos o el arquetipo contrario al uso de la tecnología. Por ejemplo, pues yo me acuerdo de mis padres, el programar el vídeo para hacer una grabación era un auténtico reto.
0: Desde luego,
1: y era muy fácil. Y yo era el niño, venga niño, graba este programa, etcétera. Pero sin embargo creo, ¿a qué te parece? Que con el tema de la IA y nuevas tecnologías ha ocurrido todo lo contrario. Es verdad que la gente más joven ahora mismo tiene una herramienta que antes no tenía y es un mentor electrónico, virtual, etcétera, pero precisamente la gente más mayor con más experiencia es la que realmente tiene más capacidad de sacar más partido a la IA. Y yo creo que es algo importante que tenemos que tener en mente.
0: Es un buen apunte,
1: no es un enemigo, es decir, que no va en contra de la experiencia, sino para que la gente con más experiencia tenga más capacidad de poder utilizar estas herramientas. ¿Qué te parece?
2: Claro, me parece que es una puntualización muy pertinente. Hablamos de inteligencia artificial que hay que sumar a la inteligencia humana. Son dos inteligencias sumadas, ¿no? Es, como decíamos, pues un reforzado. Pero sí, efectivamente, en todos los campos, doctor, en el suyo, en el de la medicina, pero también en otros muy distintos. La gente quizá con mayor edad, esa que antiguamente no se veía programar un vídeo de VHS o un beta, todavía lo recordamos, pues ahora sí se ha puesto al corriente de lo que es las nuevas tecnologías, porque facilitan mucho su trabajo y porque es imposible, porque si no te subes a este carro vas a ser un analfabeto, digamos, en el mundo de la digitalización, en el mundo que viene, ¿no? Por tanto, yo creo que con buena voluntad y con interés, pues se puede conseguir. Y desde luego todos los médicos, desde que llegó el robot Da Vinci a los quirófanos hace ya unos cuantos años, todos los médicos se han puesto al día en nuevas tecnologías y realmente estamos muy orgullosos de una profesión que tiene que estudiar cada día. Tú decías, Sergio, que el currículum, doctor Delgado, aumentaba día a día, pues también tienen que estudiar todos los días porque es la única forma de estar al tiempo de que marca la tecnología, ¿no?
0: Y las
2: nuevas formas de medicina, sin
0: poder
2: duda.
0: Adaptarnos a esta época. Tú hablas de la revolución industrial, yo incluso iría más lejos, yo diría que se empieza a asemejar al neolítico, porque el cambio va a ser realmente profundo. Estamos solo al comienzo. Es un cambio esperanzador, pero bueno, que habrá que tomarse con precaución también. Muchas gracias, Antonio.
2: Gracias a vosotros, un saludo muy cordial a todos los oyentes de Fórmula Salud y un abrazo muy fuerte al doctor Delgado, un gran profesional y al que escucharé con mucha atención ahora en lo que queda de programa.
1: Muchas gracias, Antonio.
0: Muchísimas gracias, Antonio. Nosotros, doctor, vamos a hacer una pausa, por ejemplo, para tomar un té, que es domingo, vamos un poquito más relajados y más tranquilos, y enseguida estamos de vuelta en Fórmula Salud.
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0: Avanza la mañana de domingo que estamos pasando en compañía de los Kinks, que son quienes suenan, y del doctor Pedro Delgado, que es jefe de servicio de cirugía ortopédica y traumatología y jefe de unidad de cirugía de la mano y microcirugía de A2 Trauma en los hospitales HM Montepríncipe, HM Madrid Río y HM Nuevo Belén. Doctor, hablábamos de la cirugía robótica. Vamos a pasar, si le parece, para entrar ya en la inteligencia artificial. Además, que sé que tiene ganas de hablar de la inteligencia artificial. Hemos comentado un poquito ese cambio que a nuestro modo de ver va a suceder, más o menos profundo, pero sí es importante saber manejar la inteligencia artificial. Nosotros venimos de una época analógica. Venimos de una época en la que teníamos que resolver los problemas o aprender a resolver los problemas. Es decir, no teníamos una herramienta que ante un determinado problema le preguntábamos para que la resolviese mágicamente. De ahí esa ventaja de la que usted hablaba antes que tienen los mayores con respecto a los jóvenes, por paradójico que esto suene.
1: Primero, antes de nada, saber y dar información a nuestros oyentes qué aporta la inteligencia artificial a la práctica diaria de un cirujano. Primero, ¿para qué es útil? Yo creo que se basan básicamente en cinco pilares. El primero, diagnóstico de imagen. Es decir, ahora nos es más fácil saber qué tenemos que pedir, incluso tener delante una prueba que a lo mejor esa imagen no te queda clara qué es lo que tiene, ayudarte a tomar el diagnóstico adecuado. Por tanto, a ser más eficientes en el diagnóstico. El segundo punto, hacer una mejor planificación quirúrgica. Es decir, mira, pues tengo que, para esta fractura o esta lesión, tengo que entrar más por aquí, más por allá, etcétera. Y esto podrá ayudarte a predecir el resultado a un corto o medio plazo. El tercero, en que va a ser tu mejor copiloto de la cirugía. Es decir, ¿quién mejor que alguien que te diga, oye, mira, con la experiencia que me estás dando, te estoy aconsejando cómo entrar, cómo ayudar, cómo mejorar tu acto quirúrgico? El cuarto, mejorar el seguimiento, ser más eficiente en el seguimiento y también los resultados. Y tú analizarlos y decir, mira, voy a predecir este resultado y qué no fue bien para mejorarlo. Y por último, esos datos, hacer investigación, el manejo del Big Data y sobre todo ayudar a la formación y estimulación de los profesionales. Vale, pasando en todo esto, ahora es, ¿esto a quién ayuda? Pues por un lado tenemos al personal más joven que le va a ayudar a que en menos tiempo tenga más experiencia y por otro, al que tiene más experiencia, a hacer las cosas de una manera o mejor o distinta.

0: ¿Cuál es el problema que tenemos? En que, como comentaba antes, aquellas personas más jóvenes que habitualmente son las que están destinadas a sacar máximo provecho de los avances tecnológicos, pues aquí yo creo que van a tener un hándicap negativo. Y me explico. Igual que la gente con más experiencia va a tener un estímulo positivo que antiguamente, o sea, en la curva natural que todos tenemos de subida y bajada y en ese último tercio de nuestra vida profesional que parece que estamos ya pensando en más en la retirada, vamos a tener una oportunidad de hacer un nuevo ciclo de vida para relanzar nuestra carrera profesional. Y sin embargo, gente más joven va a poder ese periodo tercio inicial de formación hacerla más corto, pero hay un problema. Y es que si no hacen un buen manejo de esa información, no van a tener capacidad de, cuando algo no vaya bien y no le responda a la IA, qué hacer.
1: Hacer
0: Por
1: frente a
0: tanto, creo
1: problemas
0: que
1: imprevistos.
0: más que nunca, esos profesionales, esa tercera etapa de su vida, que antes era de retirada, van a ayudar más a la formación, supeditados a la IA y ayudados con la IA, para esos cirujanos más, esos profesionales más jóvenes. Futuro es incierto porque obviamente todo evoluciona, estoy convencido de ser mucho mejor, pero hay que tener cuidado y ser juiciosos con el manejo de estas técnicas, sobre todo para la gente más joven.
1: Esto, por lo tanto, en lo que son los grados de medicina, posgrados, etcétera, habría ya que empezar a enseñar cómo usar la inteligencia artificial, porque yo entiendo que ya va a ser parte del día a día, en breve, de cualquier especialidad médica.
0: Y es que yo creo que los grados que tenemos actualmente más clásicos, como las que son aquellas dedicadas a la ciencia, como farmacia, fisioterapia, medicina, tendrían que hacer una revolución profunda porque hay que meter más asignaturas. No solo la IA, comunicación, humanidad, también finanzas. Es decir, yo creo que estamos en un mundo en que los avances tecnológicos están ahí, pero la sociedad avanza mucho más rápida que en ocasiones ciertas
1: Sin duda.
0: profesiones, como el caso de la nuestra, ¿no? Yo creo que hay que ser más pensados en el futuro que un poco a un corto o medio plazo. Pero obviamente yo creo que los grados van a tener que hacer una profunda reflexión de introducir este tipo de tecnologías y nuevas áreas de capacitación dentro de la formación de grado y de posgrado.
1: Vamos a hacer una pausa, volvemos velozmente a Fórmula Salud.
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0: Seguimos en Fórmula Salud con el doctor Pedro Delgado, que es jefe de servicio de cirugía ortopédica y traumatología y jefe de unidad de cirugía de la mano y microcirugía de Ostrauma en los hospitales HM Montepríncipe, HM Madrid Río y HM Nuevo Belén. Doctor, estábamos hablando de la inteligencia artificial, de los retos que se presentan. Y hemos hablado también de la cirugía robótica. Y bueno, siempre surge, cuando hacemos estas elucubraciones casi de ciencia ficción, pues hay quien dice la inteligencia artificial podría manejar un robot de cirugía para operar a un paciente. Eso no es exactamente así, ¿verdad?
1: A ver, yo creo que probablemente en un futuro podrá ser, porque si es capaz de hacerte un coche o hacerte un transistor o lo que sea, pues podrá hacerlo.
0: En el futuro iremos, si nos operará un robot.
1: Pero yo creo que la pregunta actualmente que tenemos que hacer es la siguiente. Estamos formando la siguiente pregunta a todos. ¿Puede la IA hacer una cirugía? Y yo creo que la pregunta no es la adecuada. Ese prompt que le hacemos a la IA no es la adecuada. La pregunta adecuada es, ¿puede la IA hacer mejor una cirugía? Y eso es lo que estamos trabajando. Es decir, realmente es, estas no son técnicas quirúrgicas, son herramientas para hacer mejor y más eficiente los procedimientos quirúrgicos. Tanto la planificación preoperatoria, selección del paciente, manejo del paciente, etcétera, más ese copiloto durante la cirugía, como el que ayuda a la recuperación, o incluso, ¿por qué no?, que me ayude a hacer a distancia desde un aparato que está en la habitación al lado una cirugía, como se comentaba el uso del Da Vinci, son todos elementos para hacer mejor las cirugías. No sustituyen la mano del cirujano. Siempre a ver. Y aunque eso sea por un motivo puramente legal, tú necesitas a alguien que sea responsable y sea la referencia de tu procedimiento quirúrgico. No digo que con el tiempo y el futuro tengamos esto, pero tendrá que cambiar muchísimas más cosas. Pero creo a un medio corto y creo y auguro un largo plazo, la mano del cirujano será esencial en cada procedimiento. Es decir, no se perderá, no será una robotización, no será una despersonalización, será una mejoría de la personalización del caso.
0: Es más, es probable o intuyo que precisamente esa personalización, ese factor humano al que se refería antes nuestro amigo Antonio, sea lo que distinga a una medicina de otra. No sé si se corre el riesgo, y esto también jugando un poquito a esa ciencia ficción, de que pueda haber una medicina de segunda, donde dediquemos los robots, etcétera, para que traten pues a la mayoría de los pacientes, y una medicina de primera, que sea esa medicina en la que sí esté presente el doctor en todo momento, o el médico.
1: Hombre, seguíamos un poco los principios que ya nos contaban hace muchos años Aldous Huxley.
0: ¿Cuál la distopía?
1: Aldous Huxley y Orson Welles, en el sentido de que el futuro va a ser caótico y que esa producción médica en masa sea para la gente con menos recursos y la personalizada manual más para gente con más recursos, yo creo que no va a ser. Todo lo contrario. Yo creo que, afortunadamente, yo creo que al menos España y todos los países desarrollados tienen un sistema robusto en el que, al contrario, yo creo que va a hacer que esas herramientas técnicas harán que sea más eficiente y no será una diferencia de mayor o peor. Pero sí creo que habrá que jugar con el factor de la experiencia del cirujano, que se va a superponer a la experiencia de la inteligencia artificial para que ese trato sea mayor. Y a lo mejor es el punto diferenciador, pero no creo que haya diferencia en el uso masivo para por ello. Pero sí creo que va a ayudar a que sea todo mejor y probablemente lo que busquemos todo sea los mayores resultados y obviamente los mejores cirujanos o los mejores equipos serán los que tengan más gente que los busque.
0: Pero no hay duda de que provoca todavía la inteligencia artificial ciertos, por así decirlo, temores. Pero

0: asumir, que ya es una realidad y es una realidad que va a crecer exponencialmente, que ya la tenemos en nuestro día a día, pero cada vez la vamos a tener más en el día a día. ¿Qué le diría a estos oyentes que todavía tienen miedo y, por ejemplo, explicarles todos estos aportes que se dan en la medicina?
1: Pues que estoy completamente de acuerdo con lo que ha dicho Antonio al principio del programa. Es decir, la IA actualmente es la revolución industrial del siglo XIX, pero en el siglo XX, XXI. Básicamente, es decir, cuando salieron las primeras máquinas, la gente estaba completamente espantada pensando que le iba a quitar el trabajo.
0: Los
1: Y
0: movimientos de los luditas para
1: claro,
0: acabar con las
1: y
0: máquinas.
1: realmente no pasó nada, al contrario, se hizo mucho más trabajo para la gente. Pues la IA va a ser exactamente igual. Habrá trabajos que se van a perder, pues por ejemplo, el tema de recopilación de datos o incluso esas figuras que tenemos clásicas como los becarios en los despachos de abogados para tomar datos, ya no lo hace, pero habrá otros
0: Que
1: que
0: no es
1: tendrán
0: necesario.
1: que salir gracias a esas herramientas para nuevos trabajos que antes no pensábamos. Y yo creo que ese futuro de que estamos en casa todos cobrando una paga vitalicia para poder gastar sin trabajar, desafortunadamente no lo veo factible, pero sí va a haber un boom de nuevas profesiones que van a crearse a partir de esto, que, insisto, incluso yo creo que hasta al contrario, multiplicarán los puestos de trabajo. Con lo
0: Se
1: cual yo
0: encontrarán
1: veo
0: nuevos
1: un futuro
0: trabajos, sí.
1: esperanzador.
0: Futuro esperanzador, habla una época de incertidumbre, ¿no? De adaptación. Pero en cualquier caso, para cualquier profesional de la medicina, especialmente quienes se están formando ahora mismo, la inteligencia artificial va a ser una herramienta indispensable en el día a día, que yo estoy de acuerdo con usted, que creo que va a hacer o que consigamos una mejor medicina.
1: Pero sobre todo lo que tenemos más los más mayores, y ya me considero ahí, que ya tengo mis canas en la barba, es que tenemos que volver al concepto de que sí, basamos la formación en la inteligencia artificial, pero tenemos que volver a la inteligencia emocional.
0: Sí.
1: Es decir, no podemos perder la inmersión porque el trato del paz, al contrario, gracias a esos avances tecnológicos, vamos a tener más tiempo, más dedicación y más interés en tener un trato humano con el
0: Y
1: paciente.
0: asegurar la parte ética también.
1: Obviamente, eso es obvio. Es más, yo creo que ese precisamente esos adelantos que tenemos de la IA y la robótica, como obviamente están supervisados y va a ser nuestro principal policía, lo que es todo el tema legal que hay en torno a ello, va a hacer que nuestros actos sean todavía mucho más legales y estén más basados en la ética profesional. Por tanto, yo creo que todo lo contrario, yo inauguro un futuro mucho más beneficioso y mejor para todos los profesionales en todos los ámbitos, especialmente en la medicina, y ahí sí creo que va a ser mucho más humano, más ético, más profesional, porque vamos a dedicar más importancia a lo que importa, que es el paciente.
0: Bueno, pues mientras llega ese futuro, nosotros vamos a publicidad y volvemos enseguida a Fórmula Salud.
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0: Nada menos que Domenico Modugno sonando en Fórmula Salud este domingo que estamos pasando con el doctor Pedro Delgado, que es jefe de servicio de cirugía ortopédica y traumatología y jefe de unidad de cirugía de la mano y microcirugía de ADOS Trauma en los hospitales HM Montepríncipe, HM Madrid Río y HM Nuevo Belén. Doctor, en septiembre se celebra en Boston el Congreso Anual de la American Society for Surgery of the Hand. Esta es una cita importantísima, ¿verdad?, para los pacientes, porque esta sociedad americana para la cirugía de la mano es una referencia absoluta en todo el planeta.
1: Bueno, es que es el, aunque es, realmente es el Congreso americano, para los americanos, de cirugía de la mano, realmente no es cierto, es el evento internacional de cirugía de la mano. Para que te hagas una idea, se reúnen en torno a más de 3.000 y pico cirujanos de todo el mundo para hablar sobre avances, nuevas técnicas y tratamientos en torno a cirugía de la mano. Es realmente el cónclave y centro internacional del año dedicado a este tipo de especialidad.
0: Porque esto es como quien va a este congreso, es como quien va a jugar a la NBA, ¿no? Quien presenta allí una ponencia, digamos, o presenta un paper. Esto es palabras mayores, ¿no? Es para que lo entendamos todos, ¿no?, lo que significa este congreso.
1: Yo recuerdo cuando tuve la primera vez que yo participé en este evento, me acuerdo, se lo conté a mi padre, ya fallecido, y dije, papá, me han invitado a hablar en la AS, la American Society of Hand Surgery. Me decía, ¿y eso qué? Digo, es como la NBA. Ah, bueno, entonces no está mal, me decía, no está mal. Sí, yo creo que efectivamente es el evento más importante y reúne a los cirujanos más importantes del año. No es fácil entrar allí, que te avisen. Yo tengo la fortuna que todos los años participo como profesor invitado. De hecho, este año incluso he participado más en la parte organizativa y además presento una mesa específica, que es un institutional college, que es como una mesa específica centralizada, que sin yo ser americano, siendo de Madrid y originario de un pueblo de Ciudad Real, pues tengo la fortuna de ser el director de uno de los cursos de esa academia de cirugía de mano.
0: Porque es en estos congresos donde se presentan los avances.
1: Totalmente. Es decir, no solo es un cónclave en el cual los cirujanos se reúnen y que tienen oportunidad de discutir, debatir, presentar sus experiencias, es que además se presentan cosas nuevas. O sea, no solo se revisan lo que ya se está haciendo, lo cual es importante para todos, ¿no? Y como es un centro de referencia, es el lugar de referencia, lo que ahí se plasma y se presenta es no solamente lo que se está haciendo, sino lo que tenemos que hacer los demás o tienen que hacer los demás. Con lo cual es un punto importante. Y eso no solamente eso. Permite que con la discusión y debate que se genera en cada una de las mesas, que son múltiples, eso es prácticamente 5 días, se presentan y se hacen nuevos

0: proyectos y futuros para hacer mejor la calidad de los pacientes. Por tanto, es un momento súper importante y sobre todo un punto de nexo, de unión, de relación entre cirujanos de todo el mundo.
1: ¿En qué proyectos ha estado usted implicado recién?

0: una técnica que otros cirujanos usan.
1: Sí.
0: Y además esta semana estoy más contento todavía porque tuve la oportunidad que el paciente cero, el paciente uno que hicimos, que fue hace 8 años aproximadamente, y ahí un poco ligando un poco el tema de la confianza que uno tiene con los pacientes, recuerdo que ese paciente vino a mi consulta. Y entonces me vino con un problema de muñeca que la única alternativa era o una prótesis o dejar la muñeca fija. Y el paciente no quería, un paciente relativamente joven no quería eso. Y vino a ver qué se me ocurría o qué le podía ofertar. Y dije, mire, le voy a hacer una cosa. Hay una técnica que se me ha ocurrido, creo que si le hacemos una interposición con una membrana dérmica que es de banco, podemos hacer obvia artroscópica, y lo cual tapiza la articulación y usted va a tener una patología, pero capaz de mover igual o más incluso sin dolor. Y me dijo el paciente una pregunta. Doctor, ¿ha hecho usted alguna de estas? Digo, no, va a ser la primera, pero si usted me da su confianza, estoy convencido que va a funcionar. Dijo, adelante. El paciente, además, como era un elemento, lo que le colocábamos, no estaba homologado por su compañía aseguradora, tuvo que pagar el nombre. Y la verdad es que fue tan bien, lleva operado 8 años.
1: Sí.
0: Fue el paciente cero, tenemos 24 pacientes operados, muy seleccionados. El trabajo sale publicado ahora y, casualmente, esta semana recibí a un paciente que me derivó él directamente. Se acordaba muchísimo de esa solución porque me venía por lo mismo que él tuvo que pasar para no tener esta artrosis. Y la verdad que me quedé emocionado, ¿no? Porque el paciente estaba encantado y yo le conté, mira, este es usted el paciente uno, mira, hemos llegado todo esto. Y el tío fue parte del proyecto. Dice, mira, doctor, cuando esté publicado, por favor, páseme una copia y se la pasaremos y tal, porque de verdad es como un proyecto de, insisto, lo que comentábamos antes, relación con los pacientes permite innovar y hacer cosas distintas.
1: Yo creo que para cerrar el programa es perfecto, y para cerrar su intervención este fin de semana, ese caso, digamos, no se me ocurre, mejor cierre. Muchísimas gracias, doctor.
0: Muchísimas gracias, Sergio.
1: Nosotros nos vamos a publicidad y enseguida volvemos a Fórmula Salud.
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0: Como era previsible,
1: el verano en el balneario de Mondariz se puede resumir como una palabra: éxito. Gracias a los numerosos visitantes que han llegado de todas las partes del mundo y que ya están deseando volver. Y ahora es el momento, pues, de recibir a otros viajeros, por ejemplo, pues a los viajeros del Imserso. Si bien el balneario también ofrece sus propias ofertas para los mayores, unas ofertas que ya verán son más que apetecibles. Hablamos con Kiko Rial, consejero del balneario de Mondariz y consejero delegado de Bionit. Buenos días, Kiko.
2: Muy buenos días, Sergio.
1: Anda, que no hemos bailado tú y yo esto de seguridad social, cuando éramos más jóvenes, en los pubs.
2: Bueno, yo estaba bailándolo ahora.
1: Ahora, ahí, bueno, pues estoy seguro.
2: Sonaba, ahora que no me ve nadie, dije, pues voy a aprovechar.
1: Estoy seguro, completamente.
2: Me traigo los recuerdos.
1: Recordando viejos tiempos, efectivamente. Kiko, el verano en el balneario ha sido todo un éxito, ¿verdad?
2: Pues la verdad es que sí. La verdad es que, cerrada ya la campaña del verano, bueno, pues no podemos nada más que estar muy muy felices y muy contentos. No solo por los resultados económicos, que son importantes, porque al final no hay que olvidar que los sueldos de las personas que empleamos se pagan con dinero.
1: Como para olvidarlo.
2: Como para olvidarlo, efectivamente, pero también porque, bueno, pues además de que hemos tenido prácticamente un 100% de ocupación durante toda la campaña, la verdad es que los comentarios y los agradecimientos y las felicitaciones pues han sido muy numerosas y al final pues eso es lo que nos llena de alegría, ¿no? Saber que nuestros clientes siguen viniendo y que cada vez que vienen pues están muy satisfechos
1: y vuelven, además, que yo creo que eso es lo que verdaderamente distingue al balneario de Mondariz, que se vuelve al balneario.
2: Efectivamente, yo creo que lo hemos comentado además en diversas ocasiones. Tenemos una tasa de retorno, por decirlo así, muy muy elevada, y ya digo que es lo que más nos enorgullece, porque al final, bueno, pues es la mejor demostración, más allá de las palabras amables o educadas, pues es la mejor demostración de que efectivamente pues el cariño y el esfuerzo que le ponemos en el trabajo que hacemos pues es recompensado con el reconocimiento de los clientes, que no hay mejor. No hay mejor recompensa.
1: Ahora llegan otros clientes que son los mayores, dentro, por ejemplo, del Imserso. ¿Esos planes para mayores, los planes del Imserso, me refiero, aún están disponibles?
2: Sí, bueno, vamos a ver, los planes del Imserso concluyen ahora en octubre, ¿vale? De hecho, en octubre es cuando nosotros, digamos, que volvemos a solicitar plazas de Imserso. Lo cuento así para que nos entienda todo el mundo, que me perdone si algún técnico
1: no.
2: Escucha.
1: Cuéntalo para que yo soy de aldea, o sea, cuéntalo para mí, que soy de aldea.
2: Exactamente. Pues nosotros ahora solicitaremos, nos renovarán, Dios mediante, las... Normalmente estamos en torno cerca a las 2.000 plazas anuales de Imserso, y a partir de diciembre es cuando ya pues aquellos que quieran disfrutar de esas plazas tienen que solicitarlas al Imserso, ¿vale? Entonces, bueno, de hecho los planes suelen acabar en octubre, que es cuando se renueva, y las nuevas peticiones, las nuevas solicitudes de aquellos, ya digo, que quieran hacer uso de esas plazas, las tienen que hacer a partir de diciembre. Pero, como bien decías, nosotros tenemos durante todo el año también nuestros propios programas dedicados a los menos jóvenes.
1: Esto es importante, porque son esos planes específicos vuestros, ¿verdad? Que no son los del Imserso, para diferenciarlos, ¿no?
2: Sí, nosotros le llamamos mayores de 60, y esto pues porque también, pues para que los oyentes sepan y tengan esta información, son planes que, como su propio nombre indica, son para mayores de 60 años, y lo único que pedimos es que sea como mínimo 6 noches, y tienen todo incluido, es decir, tienen incluido alojamiento, desayuno, comida, cena, un tratamiento en el balneario diario, y a un precio pues muy muy económico, porque son 85 euros por persona y noche, ya te digo, contemplando pensión completa, alojamiento y tratamiento diario.
1: ¿Y 6 noches como mínimo?
2: 6 noches como mínimo,
1: O sea, que esta es una... Repite esa oferta, porque yo creo que la han escuchado y no se la creen todavía muchos
2: oyentes. ¿Dónde está el truco? No hay ningún truco. Efectivamente, es el alojamiento, desayuno, comida, cena y un tratamiento diario. Son 85 euros por persona y noche. Y con un mínimo, eso sí, de estancia de 6 noches.
1: Es una oferta, vamos, diría que imbatible esto.
2: Pues muy, muy complicado batirla, ¿eh?

0: Ya digo que sabéis que siempre lo comentamos y siempre incluso en nuestra publicidad decimos que el balneario de Mondariz es un sitio para todos, ¿no? Pensamos mucho en las familias, en los chavales, en los niños, pero también, por supuesto, en nuestros mayores, que son además a quienes les debemos mucho y cada
1: Sí,
0: vez más,
1: desde
0: porque
1: luego.
0: ahora siguen haciendo mucho, mucho trabajo también los abuelos de quedarse con los niños y de ayudar mucho a las familias, que buena falta nos hace a todos.
1: Sí. Ahí el papel que están cumpliendo en estos momentos los abuelos es de cuidadores. Es un papel, desde luego, que del que hablaremos. Vamos a hablar algún día en este programa. Además, yo creo que le dedicaremos un programa porque es un tema importante. Pero además de los mayores, el balneario sigue abierto para todo el mundo, Kiko. Por lo cual podemos ir, pues hombre, los que ya somos un poquito mayores, no tan mayores como yo, pero ya somos un poquito mayores, los más jóvenes, etcétera. Es también, pues yo creo que además el otoño en Mondariz es un espectáculo.
0: Pues, ¿qué te voy a decir yo, querido Sergio? Pues yo creo que es que, o sea, el que me escucha habitualmente dirá, bueno, siempre dices lo mismo. Y bueno, es que soy coherente en mi planteamiento. Es
1: Sí.
0: decir, es que el balneario se puede ir en cualquier fecha y cada fecha tiene su encanto, ¿no? El otoño, desde luego, pues es una de esas fechas en las que además invita a dar paseos. Pues tenemos
1: Sí.
0: más de 16 kilómetros para hacer senderismo a la vera del río Otea. También andando con bicicleta para disfrutar del campo de golf que bueno pues que es una maravilla en estas
1: No,
0: fechas.
1: y ese entorno que tiene el balneario del que estás hablando, ese momento, yo siempre lo cuento, ¿no? Cuando uno toma la curva y de repente se despliega el balneario, como si fuese un diorama, ¿no? Decimonónico, con ese aspecto de viejo balneario, de balneario centroeuropeo, eso en otoño es impagable.
0: Sí, o sea, yo sé, es una, fíjate que esto que comentas además nos lo dicen muchas veces los clientes y es que es verdad, es decir, que el acceso al balneario cuando uno viene por la carretera, pues es el típico paisaje gallego, que hay una casa aquí, otra allá
1: Sí.
0: y mucho verde, pero bueno, en fin, y de repente pues giras en una curva y es majestuoso lo que te encuentras, ¿no? Entonces, bueno, la verdad es que a mucha gente esa imagen de cuando giran la curva y de repente de pasar de ver una casa de aldea por aquí y otra
1: Sí.
0: por allá a encontrarse las instalaciones del balneario, que las has descrito maravillosamente, nada que añadir,
1: Sí.
0: pues la verdad es que es muy impactante, ¿no? Y ya
1: Desde
0: digo que en
1: luego.
0: estas fechas, en cualquier fecha, pero en estas fechas en especial, ¿no?
1: Porque,
0: Entonces, bueno.
1: y además yo creo que estas fechas hay que disfrutar del otoño y un otoño saludable. Y el balneario es un lugar idóneo, precisamente porque, oye, ahora que hemos vuelto al trabajo, que volvemos ya pues con las responsabilidades, las ansiedades, ese largo etcétera, ¿qué te voy a contar, verdad? De todo ese largo etcétera, pues oye, si podemos buscarnos un fin de semana, unos días para ir al balneario y poder disfrutar de ese ocio saludable, de esos planes termales, etcétera, creo que hay que aprovecharlo.
0: Sin duda, siempre lo decimos, los balnearios somos centros de salud oficialmente y somos centros de ocio y el ocio para mí, siempre lo digo y lo repito, es también salud porque al final pues uno de los grandes males de hoy en día es ese que comentabas tú, ¿no? El problema
1: Sí.
0: de la ansiedad, ¿no? Del estrés y bueno, incuestionablemente los balnearios y el balneario Mondariz en concreto pues tienen mucho que decir. Y bueno, y de hecho, te diré, ¿no? Que es curioso que cada vez observamos eso, que hay más, bueno, hablando con los
1: Sí.
0: clientes, ¿no? Pero que hay muchos clientes que en esa, déjame que le llame tortura de la reincorporación,
1: Sí.
0: al mundo real,
1: Esa
0: a la realidad.
1: horrorosa reentré,
0: Entonces, la reentré, pues cada vez son más los que se planifican también algunos días,
1: ¿no?
0: sobre todo durante el primer mes.
1: Sí.
0: Bueno, pues para ir haciendo esa adaptación, como dice el otro, poquito a poco, ¿no? Porque efectivamente, bueno, pues venimos de una época de relax, de disfrutar de los amigos, de la familia, en fin, pasar directamente a encontrarte con la cruda realidad, pues
1: Sí.
0: a veces se hace excesivamente duro y y cada vez más profesionales, cada vez más directivos, cada vez más
1: Sí.
0: trabajadores reservan también durante este mes de septiembre, pues eso, algún
1: Ahí
0: fin
1: en
0: de
1: su
0: semana,
1: momento, claro, perfecto para
0: ¿no?
1: ir, para disfrutar de ese entorno, de esa gastronomía, del balneario, del Palacio del Agua, es decir, la oferta es verdaderamente atractiva para estos días.
0: Sin duda alguna. Nosotros ya estamos, además, Sergio, preparando, que ya os
1: Sí.
0: contaremos cuando lo tengamos cerrado, pero fíjate, tenemos que trabajar siempre con bastante
1: Sí.
0: antelación, ya estamos trabajando en Halloween,
1: Ah,
0: ¿eh? Que
1: sí.
0: Sí, que lo tendremos.

0: Pues lo celebraremos el sábado 31 de la
1: Sí.
0: noche, el 31 al 1, y ya
1: Sí,
0: estamos preparando un plan
1: pues
0: muy especial
1: un
0: que ya.
1: Halloween ahí se me antoja un sitio espectacular para celebrar
0: Sí.
1: Halloween. Ya nos lo contarás. Desde
0: Ya os
1: luego
0: lo
1: que sí,
0: contaré,
1: Kiko.
0: pero ya estamos en ello.
1: Muchísimas gracias, Kiko.
0: Muchas gracias a vosotros, un abrazo para todo el equipo que se os quiere bien.
1: Un fuerte abrazo, Kiko.

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0: Son las 10. 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
1: Muy buenos días. El precio del gasóleo por las nubes. En España, antes de impuestos, se ha encarecido un 68% desde el inicio de la guerra en Irán. Su impacto en los bolsillos del consumidor se ha atenuado con diferentes rebajas fiscales que en octubre podrían llegar a su fin. Desde el Gobierno adelantan un nuevo decreto. Desde el PP urgen rebajas fiscales. Arcadi España, ministro de Hacienda. Alberto Nadal, vicesecretario de Economía Popular.
2: Para ver qué medidas, una vez decaigan este mes, tal como estaba establecido, se continúan o se mejoran respecto a los próximos meses para continuar ayudando a familias, continuar ayudando a empresas y a autónomos.
3: El Partido Popular fue el primero en plantear unas rebajas impositivas importantes sobre la energía.
1: Las organizaciones profesionales agrarias, uno de los sectores más afectados, ha anunciado movilizaciones en todo el país. Movilizaciones también de la Plataforma de Escuelas Infantiles, que se concentrará mañana en la Plaza de la Villa de Madrid para defender recursos públicos para la infancia. Con las políticas de la Comunidad de Madrid para el fomento de la natalidad dando sus frutos, en 2025 nuestra región registró 52.000 nacimientos. El Gobierno regional ha ampliado las ayudas. Miguel Ángel García, portavoz del Gobierno.
4: Caso de 13 millones de euros para las ayudas por gestación, nacimiento y adopción, elevando la cuantía que vamos a destinar ya en el año 2026 a los 141 millones de euros.
1: En este domingo en el que seguimos pendientes de Ceuta, tercer día de funcionamiento del campamento del Muelle de Poniente, que mantiene ocupadas sus 1.700 plazas, mientras el Ejecutivo Central prepara nuevos espacios en el acuartelamiento de Caballería con la amenaza de

0: un nuevo asalto el próximo miércoles 23. El Gobierno sigue defendiendo tanto el traslado de migrantes a las instalaciones del puerto como su gestión general de la crisis de Ceuta. Los populares llamarán al Senado a los ministros implicados para que den explicaciones. La crónica es de Javier Lamata.
1: El Partido Socialista acusa a los populares de anteponer su interés político al de los ceutíes y pone como ejemplo al presidente de la ciudad, Juan Jesús Vivas, contagiado, dicen, por Feijóo. Los populares responden criticando el último traslado de migrantes al puerto y atribuyendo la mala gestión a las deudas de Sánchez con Marruecos. Rebeca Torro, PSOE, Miguel Tellado, PP.
2: Ha pasado de tirar del carro junto al gobierno, como había hecho en otras ocasiones, a ponerle palos en las ruedas. Feijóo es un mal virus que ha infectado no solo a la política española, sino también a sus dirigentes.
3: Un error. No se puede emprender un movimiento así cuando todavía no sabes ni siquiera cuántos inmigrantes ilegales siguen. Es que tenemos un presidente Frankenstein. Sánchez se ha convertido en una anomalía política que solo sobrevive para pagar sus deudas con Marruecos.
1: Los populares usarán su mayoría en el Senado para hacer comparecer a los ministros de Exteriores, Interior y a la titular de Defensa. Entre tanto, la Audiencia Nacional ha pedido los expedientes sobre el campamento portuario tras admitir el recurso del Sindicato Unificado de Policía.
0: Mientras ayer la ministra de Sanidad, Mónica García, reconocía más casos de varicela y de tuberculosis y apunta al gobierno ceutí.
4: Hemos detectado 5 casos de viruela, hemos detectado este Mpox, hemos detectado también 8 casos de tuberculosis, que muchos de ellos, la mayoría, son casos previos o que venían tratados en esta crisis o que ya estaban en Ceuta. Bueno, pues tenemos un muy buen rastreo, un muy buen servicio junto con la ciudad de Ceuta, que yo quiero decir aquí que las competencias en materia de salud pública son de la ciudad de Ceuta.
0: De Ceuta a Pamplona, donde una persona ha muerto y 18 han resultado heridas por humo en un incendio en un centro psiquiátrico de la ciudad de Pamplona. Y vamos con los deportes. Quique Díez, buenos días.
5: Hola, buenos días. A las 4:15 arranca el derbi madrileño. El Atlético de Madrid es cuarto con 13 puntos. El Real Madrid es segundo con 15. Escuchamos al Cholo Simeone y a José Mourinho.
6: Calma. Calma, el fútbol al final es tranquilidad. El talento, cada uno de los chicos que nombraste lo tienen. Y hay una palabra que va adelante de todo, que es seguridad.
7: Los derbis son historia, son cultura, son pasión de los aficionados y los jugadores y entrenadores.
5: Antes, a las 2 de la tarde, jugará el Getafe, que recibe en el Coliseum al Málaga, que es el colista y único equipo de primera que todavía no ha ganado. Y ayer el Rayo Vallecano logró el primer punto fuera de casa tras empatar a 1 en el Sadar frente a Osasuna. En baloncesto, ayer el Real Madrid se hizo con la primera Supercopa de la Euroliga tras vencer en la final a Olympiacos. Y hoy, Mundial de Ciclismo Contrarreloj desde Montreal, Canadá. En torno a las 8 saldrán los dos españoles, Pablo Castrillo e Iván Romeo.
0: Y como es habitual hasta ahora, un apunte musical. Porque un 20 de septiembre de 1969, el grupo de Archies llegaba al número 1 de Estados Unidos con este clásico, Sugar Sugar. Así terminamos, volvemos con más noticias a las 11.

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1: Muy buenos días. Empezamos en el municipio de Santa María de la Alameda, donde la Guardia Civil investiga al presunto autor de un incendio producido el pasado 8 de septiembre en las inmediaciones del río Cofio. Un hombre de 45 años que se encontraba trabajando con una máquina soldadora cuyo uso presuntamente provocó el fuego. Mercedes Martín, portavoz de Guardia Civil.
2: Agentes del Seprona de la Guardia Civil de Madrid han investigado a un varón de 45 años por su presunta implicación en el incendio acaecido el pasado 8 de septiembre en las inmediaciones del río Cofio, en Santa María de la Alameda. Las investigaciones han determinado que el uso de maquinaria no permitida fue el causante del origen del incendio.
1: El incendio afectó a unas 43 hectáreas aproximadamente, obligó a evacuar una urbanización y a confinar a numerosos vecinos. Con la consejera de Economía, Hacienda y Empleo de la Comunidad, en Pelayos de la Presa, uno de los municipios afectados por el gran incendio de este verano. Allí, Rocío Albert visita un supermercado que va a poder beneficiarse de las ayudas del Gobierno regional para favorecer la reactivación económica de esta zona. Incendios que además han causado graves consecuencias en la agricultura madrileña. El suelo es una de ellas, por eso el IMIDRA trabaja para recuperarlo. Los detalles con Alba de Andrés.
3: Y ahora están centrados en recuperar la sierra oeste madrileña. Pedro Mauri es jefe del área de investigación agroambiental de IMDRA.
4: Primero que estamos haciendo en la zona de la sierra oeste es estudiando sobre todo la casuística de esos terrenos. Lógicamente, si ha habido un incendio fuerte y ha pasado rápidamente el incendio, lo mismo no ha provocado daños. En el suelo estoy diciendo, ¿no? Estamos sobre todo clasificando esos suelos para sobre todo aplicar unas técnicas u otras.
3: El suelo se puede recuperar rápidamente si se mejora la estructura y características del mismo, siempre y cuando los efectos del incendio no hayan sido muy graves. El problema viene con los incendios persistentes.
4: Ahí necesitamos mejorar la estructura de ese suelo, entonces lo mismo necesitamos eso, pues un par de años, sobre todo para mejorar esas características.
3: La clave, dicen los expertos, no está solo en la recuperación, sino en la prevención de estos incendios.
1: Y desde esta hora el eje Atocha-Recoletos se convierte en un paseo peatonal.

0: Gran fiesta de la movilidad. En él participa el delegado de Urbanismo, Medio Ambiente y Movilidad del Ayuntamiento de Madrid, Borja Caravante, con la vista puesta en fomentar el transporte público, la movilidad activa y la sostenibilidad.
1: Todo lo que sea respetar el medio ambiente viene genial.
2: Mucho mejor puedes ir andando o en bicicleta o incluso en metro.
3: Y en Madrid creo que lo mejor es coger transporte público.
0: Uno de los reclamos en la exposición de autobuses históricos de la EMT, con modelos emblemáticos, el próximo martes, además, día sin coches. Y en página de sucesos, sábado negro en la Comunidad de Madrid, con dos mujeres muertas de forma violenta en tan solo 2 horas, que investiga Policía Nacional. Quique Díaz.
4: Una mujer de 34 años ha aparecido muerta en la calle Moraña de Leganés. Su padre alertó a la Policía Nacional al entrar en la vivienda y verlo todo revuelto. Los agentes encontraron el cuerpo sin vida y con signos de violencia. Los vecinos aseguran que apenas la conocían.
5: Se escuchaban, ¡ah, no sé qué! Y yo pensaba que era mi vecino, el de abajo, no pensaba que era en el cuarto, porque yo en el cuarto, es que en ese cuarto no sé quién vive ahí.
6: Deben de ser nuevos porque yo llevo aquí 56 años y yo casi conozco a todos los vecinos.
4: La otra fallecida tenía 47 años y murió asesinada en su casa de la calle Ferrocarril de la capital, asfixiada con un cinturón supuestamente por su suegro de 85 años.
0: En la crónica de nuestros municipios, el Escorial celebra del 22 al 27 de septiembre la undécima edición de su Feria de la Salud, con pruebas in situ para prevenir enfermedades. José Antonio Soria, presidente de la Asociación de Comerciantes y Empresarios.
7: Se van a hacer pruebas de retorno venoso, se van a hacer diagnóstico de osteoporosis, luego vamos a determinar colesterol, glucosa, y si nos sale algo fuerte, haríamos una glucosa glicosilada y también remitiríamos al médico. Luego lo típico de saturación de oxígeno, tensión. Vamos a traer una máquina súper revolucionaria de composición corporal.
0: Y un apunte para el ocio: el Festival de Literatura Romántica Somos Infinitos nos invita hoy a encontrarnos en el Gran Teatro Príncipe Pío de Madrid con una veintena de autores. Un encuentro con experiencias inmersivas como los audiolibros.
8: Y no se trata de cualquiera, sino de Andrew Winchester, nada menos.
0: La delegada de Cultura, Marta Rivera de la Cruz, participa en la inauguración de este evento. Y antes de terminar, una última hora que nos sitúa en Valencia, concretamente en la localidad de Alcira, donde se ha producido un muerto y 3 heridos en un tiroteo. Esta y otras noticias se las ampliamos en el próximo avance a las 3:45 de la tarde. Hasta entonces pueden seguir informados en telemadrid.es. Ahora les dejamos con José María Bonilla y Madrid al Tanto.
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0: Hola, buenos días. Bienvenidos un domingo más a Madrid al Tanto, el programa más longevo de la emisora de la comunidad. Este domingo además con prórroga, porque hoy vamos hasta las 4 de la tarde, sí. Porque estamos orgullosos de que la Liga nos haya puesto al Getafe a las 2 de esta tarde, así que este programa acabará a las 4. Y seremos teloneros además del derbi madrileño, porque hay derbi en el Metropolitano entre el Atlético de Madrid y el Real Madrid, sin duda el gran encuentro de la jornada 7 en Primera División. Reciban un cordial saludo de Jorge Gutiérrez y Rubén Otero, que nos van a traer el mejor sonido de la radio madrileña, de José María del Toro, pendientes de todo lo que sucede dentro y fuera de nuestros estudios, de Juanpa Montero, que nos irá contando las novedades deportivas de la mañana, y de quien les habla, José María Bonilla, en nombre de la redacción deportiva de Onda Madrid. Sin más, nos vamos a San Sebastián de los Reyes, San Fernando de Henares, Griñón y Villaviciosa, donde el balón rueda desde las 11, y a Vicálvaro, porque allí empieza el encuentro a las 11 y cuarto, así que vamos ya, que es tarde.
1: Venga, bueno, vamos con un partidazo. El primero que arranca a las 11, el San Sebastián recibe al Parlaescuela tras ganar 0-2 al Cielo Nuevo Boadilla. El noveno con 3 puntos en 2 partidos. El Parlaescuela empató a 0 ante el Tribal Valdera. Se ocupa la 16ª posición con 1 punto. Los locales buscan enlazar su segunda victoria.
0: Un partido que desde Matapiñonera nos va a contar nuestro compañero Ricardo Uribarri. Ricardo, saludos, buenos días.
2: Hola José, saludos y buenos días a todos los compañeros oyentes desde el anexo de Matapiñonera, donde ya hay gol del Parlaescuela. Acaba de marcar Buta el 0-1 con un disparo raso con pierna derecha. El balón cruzado, no pudo hacer nada el guardameta local. Se adelanta el Parlaescuela en un partido que lleva 7 minutos de la primera parte, que están jugando los siguientes 22 jugadores en el bando local. En el San Sebé han salido de inicio Rubén en la portería, defensa para Joan Martín, Julián y Gonzalo, medio campo para Marcos, Iago e Izan, por las bandas están Dani y Enrique, y como hombre más adelantado forma Samu. En el Parlaescuela, en el conjunto visitante, el portero es Nacho, defensa para Montoya, Juan Carlos, Serra y Ture, medio campo para Álvaro, Pacheco, Iván y Sopalé, y en la punta de ataque buscando el gol están Ian y Buta, el hombre que acaba de marcar el primer gol del partido. Se ha adelantado el Parlaescuela en el anexo de Matapiñonera. Ya ganan los visitantes, 8 de la primera parte, San Sebastián 0, Parlaescuela 1.
1: Y nos vamos hasta la autonómica, el grupo primero, porque tenemos un partidazo en el Santiago del Pino. El San Fernando comenzó la temporada con un empate a 0 ante el Tres Cantos y ocupa la 10ª posición con tan solo un punto. El Coslada perdió 1-3 frente al San Agustín de Guadalix y es 16º, todavía sin puntuar. Segunda jornada para dos equipos que buscan su primera victoria.
0: Y podemos decir que este San Fernando Coslada es derbi local, pues están sí, muy cerca entre el San Fernando y Coslada. Partido que nos va a comentar nuestro compañero Daniel Asenjo. Dani, saludos, buenos días.
3: Derbi del corredor del Henares, Boni, sí señor, ya ahí vamos aproximadamente 6 minutos de partido. Aquí en Santiago del Pino no se mueve el marcador, vamos con las alineaciones. Son parte del equipo de Carlos del Rey, el Club Deportivo San Fernando, que forma con Paul Leiva en la portería, Antonio Rojo, Iván Jiménez, Alberto Moraga y José Luis Cortés en defensa. Centro del campo para Mario Serrano, Adri Medina, Mani y Marcos de Loma. Y arriba en punta ataque Samu Pinto y Alexis López por parte del Club Deportivo Coslada. La escuadra que dirige técnicamente Miguel Madrid forma con Pablo Nicolás, Álvaro Moya, Jorge Rodríguez, Sánchez Samir. Centro del campo para Aitor Monroy, Sergio Macías. En el enganche, Fran Rodríguez. La derecha para Jensi, la izquierda para Pablo Portas. Y arriba en punta de ataque, Telmo Lerchumbi. Mientras está siendo atendido el guardameta del Coslada, que ha recibido un golpe en la cabeza. Vamos a ver si es sustituido o no. Cumplimos ya el minuto 8 de la primera parte. Domina el San Fernando. San Fernando 0, Coslada 0.
1: Vamos con la autonómica, el grupo segundo, hasta la mina, Griñón, Arroyo Molinos, el Griñón que lleva después de perder 2-1 ante el Villaverde San Andrés y ocupa la decimoprimera posición con 0 puntos. El Arroyo Molinos también comenzó con derrota 1-3 en casa frente al Deportivo Ciempozuelos y es 14º también con 0 puntos. Ambos buscan enfrentarse y sobre todo conseguir los primeros 3 puntos.
0: Así es, puntuar en la segunda jornada de liga en este grupo segundo de la autonómica. Desde la mina de Griñón nos va a contar el choque nuestro compañero Antonio Fuentes. Antonio, saludos, buenos días.
4: ¿Qué tal? Saludos, Boni, compañeros oyentes de Madrid al tanto desde la mina de Griñón, donde llevamos ya 9 minutos de la primera mitad. No se ha movido el marcador en este encuentro que enfrenta al Club Deportivo Griñón y al Club Deportivo Escuela de Arroyo Molinos. El conjunto visitante ya tuvo una oportunidad por mediación de Moja para haberse adelantado en el marcador. No lo consiguió. Estos son los 22 protagonistas por el Griñón de Víctor Fonseca. Forman Sebas en portería, línea de zagueros para Gonzalo Plaza, Lowe y Aarón, centro del campo para Robert Guti, Jorge Romero, y los hombres de referencia en ataque, Iván y Josef, por el Arroyo Molinos de Gonzalo Sánchez. Forman Borja en portería, tres centrales, Andy y Raúl, Sergio Hidalgo y Diego, los carriles para Sergio Gómez y Barranco, centro del campo para Dani Díaz y Dani Herrera, media punta para Adrián Jiménez y la punta de ataque para Mohamed y Mario Torres. A punto de llegar al minuto 10 de la primera mitad aquí en la mina de Griñón, no se ha movido el resultado. Griñón 0, Arroyo Molinos 0.
1: Venga, continuamos con la misma categoría, nos vamos hasta el campo Villaviciosa, el número 2, el Villaviciosa que cayó 4-0 ante la agrupación deportiva Parla. Hoy se mide a Usera, al conjunto de Unión Deportiva Usera en su estreno, y ocupa la 17ª posición, sin ningún punto, por supuesto, el Usera, que empató a 1 frente al Alcorcón B y es décimo con tan solo un puntito. Los locales buscan reaccionar después de su derrota en Los Prados.
0: Nos va a contar el choque nuestra compañera Esther Juaranz. Esther, saludos, buenos días.
5: Hola, ¿qué tal?

0: Bonilla, oyentes de Madrid al tanto, decía Juanpa, el Villaviciosa que tenía ganas y ya va mandando en el marcador desde el minuto 7 de la primera mitad con un gol de Rico, un recorte de Camu en banda, el balón al área y Rico que ha hecho el primero para el conjunto local. Por parte del equipo de Nano López está jugando Eric bajo palos con Tommy. Abra, Rodri y Valentín en zona de defensa, Mena por delante, Rico y Ferran formando ese doble pivote, Camu y Portilla abiertos a banda y arrima como hombre 9 Tony. Por parte de la Unión Deportiva Usera de Juan Marenguer está jugando Juan bajo palos con Olivo, Botana, Aru, Nicagua en zona de defensa, Facu por delante, Nil y Canete por delante, Juárez y están abiertos a bandas, Fuentes como referencia de ataque. El Villaviciosa, que se estrena en este campo en el Félix Díaz por obras en el Medrano Novillo, va a jugar aquí durante toda la temporada. Minuto 13 de la primera mitad en Villaviciosa. Gana el Villaviciosa 1-0 con gol de Rico.
1: Y cerramos este primer paso por las previas porque nos vamos hasta Valdebernardo. Valdebernardo que recibe en este caso al Vicálvaro y al nuevo Baztán. El Vicálvaro que empezó ganando 0-1 en el campo del Moratalaz, por lo tanto ya tiene 3 puntitos y es séptimo. Y el nuevo Baztán cayó 1-3 en casa frente al Periso y ocupa la 14ª posición. El Vicálvaro defiende en Valdebernardo su pleno tras la primera jornada.
2: En apenas un minuto va a comenzar el choque en Valdebernardo, que nos va a contar nuestro compañero Carlos Gallego. Carlos, saludos, buenos días.
3: ¿Qué tal, José María Bonilla? ¿Qué tal, Juanpa Montero? Hola a todos los oyentes y compañeros de Madrid al tanto, en Onda Madrid. Bienvenidos al David Rudeña, donde vamos a contar este Vicálvaro nuevo Baztán, que forma con las siguientes alineaciones. Por parte del Club Deportivo Vicálvaro, Javier Cabanillas del Estal, que forma con Baeza en portería, línea de 4 defensas, derecha izquierda para Joan, Jaime, Juanma y Jesús Rodajo, centro del campo para Pedrosa y Pastor, derecha para Ortega, izquierda para Luismi, doble punta para Dani Llanos y Chocano. Por parte de la agrupación deportiva Nuevo Baztán, Paco Sáez que alinea a Hugo bajo palos, línea de 3 centrales con Hijicos, Monte y Rodri, carril derecho para Lafor, carril izquierdo para César, centro del campo para Elías, Aru y Pablo, doble punta para Jorge, Josemi, para Jorge y Josemi. El colegiado del encuentro será Rubén Maldonado y estará asistido en bandas por David Contreras y Manuel Sagaseta. Va a comenzar el partido en escaso un minuto, lo contamos como siempre porque somos equipo, somos Onda Madrid, este Vicálvaro, Nuevo Baztán.
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2: Once de la mañana, 17 minutos. Sin más dilación, vamos con la agenda deportiva, los resultados de ayer y lo que nos espera en el día de hoy, Juanpa.
1: Porque tenemos una jornada espectacular, porque ya se han jugado también bastantes partidos. Por ejemplo, arrancó el pasado viernes en Primera División. Es Español 1, Elche 3 en el día de ayer.

0: Athletic Club de 0, Alavés 0, Celta de Vigo 5, Racing de Santander 0, Sevilla 1, Barcelona 3. Y eso sí, dejamos para el final. En el día de ayer, el plato fuerte, Osasuna 1, Rayo Vallecano 1.
1: Empató el Rayo en Pamplona con gol de Sergio Camello, que ya lleva 7 en lo que llevamos de campaña. Un Rayo que con 8 puntos se va al parón muy tranquilo.
2: Me lo propuse el año pasado, disfrutar y ser libre, que al final es, bueno, llevar lo que soy en la vida al campo. Me siento con mucha confianza, me siento eso, con mucha libertad, con ganas de intentarlo, y creo que está saliendo muy bien.
0: Bueno, pues eso, hablando de lo que se jugó en el día de ayer, nos centramos en el plato fuerte. Lo que se juega en el día de hoy, a partir de las 6:30, Deportivo de La Coruña, Betis, Villarreal, Levante, misma hora, y a las 9 de la noche, Valencia, Real Sociedad. Y lo que repercute a los madrileños, a las 2 de la tarde, Getafe, Málaga.
1: En busca de una victoria, los getafenses, que aleje a los de Bordalás de una zona de peligro. José Bordalás, técnico del Getafe, lo escuchamos.
3: Bueno, asequible no hay ningún equipo en esta liga, todos tienen un nivel de dificultad enorme, por eso es primera división, lo estamos viendo, no es fácil para ningún equipo conseguir victorias, salvo excepciones, los equipos grandes, como sabemos, y bueno, es importante, estoy de acuerdo con Gudel, es importantísima nuestra afición, es determinante, y mañana esperamos una muy buena respuesta, que seguro que la van a tener, como siempre.
0: Bueno, pues esperamos que sea así en el día de hoy a partir de las 2 de la tarde, y luego a las 4 y cuarto el plato fuerte, fortísimo, Atlético de Madrid, Real Madrid, derbitazo, que os contaremos aquí en el Partido de la Onda.
1: Encuentro en el Metropolitano, Simeone, que cuenta con Julián, pero siguen lesionados Sorloth y Barrios. En el Real Madrid, Mourinho no puede contar con Mendy, Militao y Rodrigo. Ambos técnicos de Real Madrid y Atlético hablaban del derbi.
4: Normal la presión, es normal la ilusión que te genera un partido como el de mañana, sobre todo en el Metropolitano, con nuestra gente. Y calma, calma. El fútbol al final es tranquilidad. El talento, cada uno de los chicos que nombraste, lo tienen. Y hay una palabra que va delante de todos, que es seguridad. Cuando vos tenés seguridad de lo que haces, puede ir mal o puede ir bien, pero te vas a dormir tranquilo.
5: Un derbi tiene siempre algo más. Los derbis son historia, son cultura, son pasión de los aficionados y los jugadores y entrenadores, mismo que algunos pues no tengan grande conexión de muchos años con los clubes, pero rápidamente entienden lo que significa. Pero al de lado de esto, es un partido de campeonato, es un partido de 3 puntos, y también tiene que ser visto con este pragmatismo de que son 3 puntos que se juegan.
0: Y nos vamos con la categoría de plata, con la Liga Hypermotion. Los resultados que ya se han jugado: Albacete 1, Córdoba 2. En el día de ayer, el Sanse cayó ante el Mallorca. Andorra 1, Real Sporting de Gijón 3. Castellón 5, Tenerife 0. Eldense 1, Eibar 2. Cádiz 1, Girona 2. En el día de hoy, más partidos. A las 2 de la tarde se van a medir el Sabadell y el Real Oviedo. A las 4 y cuarto, Ceuta Real Valladolid. 6:30, Almería Celta de Vigo B. A las 6:30, misma hora, Las Palmas Burgos. Y a las 9 de la noche, Leganés B, Granada.
1: Tras 2 partidos fuera de Butarque, el Club Deportivo Leganés regresa a casa para jugar esta noche, como hemos escuchado, ante el conjunto granadino. Una victoria pepinera acercaría a los de Rubén Alves a la zona de playoff.
6: Y lo que sí me alegro es de volver a jugar delante de nuestra gente. Creo que la gente tiene ganas, vivo la ciudad todos los días porque siempre estoy una hora por la calle, y la gente tiene ganas y la gente está satisfecha. Entonces vuelve a ser nuestra responsabilidad seguir ilusionándola, y sé que ellos nos van a dar ese plus que cuando juegas en casa se necesita, porque es una liga tremendamente igualada.
0: Bueno, todo un gentleman, Rubén Alves. Y también, hablando de gentleman, nos vamos hasta MotoGP, el Gran Premio de Austria, con las buenas noticias a partir de las 2 de la tarde. Estaremos muy pendientes. Jorge Martín, Marc Márquez y Pedro Acosta están en el podium.
1: No solo están en el podium, sino que el de San Sebastián de los Reyes y Marc Márquez, que se están jugando el Mundial, son primero y segundo en la pole, las mismas posiciones en las que acabaron ayer en la carrera del sprint, y ahora mismo Jorge Martín tiene 3 puntos de diferencia sobre el ilerdense, 286 por 283.
7: Muy, muy contento. Sobre todo sabía que podía pelear por ganar, eso seguro, pero no después de lo que ha pasado la primera vuelta, ¿no? De haber perdido tantas posiciones. Y luego, aún recuperándome, me he ido largo otra vez. Y pues yo es que iba pegando gritos en la moto, disfrutando, y veía que tenía un poquito más que el resto. Obviamente he tenido la suerte, ¿no? Es una pena que Pedro se ha caído, pero gracias a eso pues he podido ganar. Y sé que la gente que me apoya y me quiere hoy ha saltado del sofá y han estado disfrutando muchísimo de esta carrera.
8: Sabía que Pedro y Jorge tenían más, pero lo que no quería es que Pedro se pusiera entre medio mío y de Jorge. Entonces, objetivo cumplido, hemos acabado terceros, segundos por el error de Pedro, pero justo detrás de Jorge y minimizando los daños.
1: 11 de la mañana, 22 minutos, seguimos en un instante con la agenda, pero antes, ¿quién ha marcado en el derbi de Henares, Dani?
9: Gol, gol, gol, gol, gol, gol, gol, gol, gol, gol, gol, gol, gol, gol, gol del Club Deportivo San Fernando, el saque esquina que botaba perfectamente Marcos de Loma, primer palo y ahí emergía el central Iván Jiménez para en el salto ganarle a toda la defensa visitante y cruzar la bola lejos del alcance del portero visitante. Marca Iván Jiménez, marca el central del San Fernando. Cumplimos el 21 de la primera parte. San Fernando 1, Club Deportivo Coslada 0.
0: Estas son las noticias y también hablando de noticias, hablamos que tenemos a un supercampeón de Europa, supercampeón de la Euroliga después de imponerse, hablamos del Real Madrid, a Olympiacos por 89-93.
1: En la final que se ha disputado en Dubái, una gran actuación de Campacho, de Maledón, de Hantunen, aunque Pedro Martínez, el nuevo técnico del conjunto blanco, que se ha estrenado con victoria, todavía dice que queda un poquito y mucho trabajo.
10: Lo que estoy es contento de la mentalidad que están teniendo los jugadores en el día a día, que están creyendo en lo que hacemos, que están jugando con muchísimo esfuerzo, que se llevan muy bien entre ellos, creo que tienen una muy buena química interna, por lo que veo cuando estamos en el hotel o cuando antes de los entrenamientos, después de los entrenamientos. Entonces eso me hace pensar que con trabajo vamos a seguir mejorando. Entonces, bueno, yo creo que es un buen inicio para la confianza, pero si hubiéramos perdido, mañana vamos a descansar, pero el lunes tenemos que entrenar y tenemos que hacer el mejor entrenamiento posible después de ganar o si hubiéramos perdido, ¿no? Porque esto está muy bien, ahora estamos celebrando el presente, pero debemos de ser conscientes de que llevamos poco tiempo juntos y que tenemos que mejorar.
1: Por cierto, en la Supercopa de España, Barcelona y Juventud van a jugar la final. El Juventud se impuso a Baskonia 96-84 y el Barça al Valencia 86-87.
0: Y terminamos con el repaso con lo que está ocurriendo en la Davis. Rafa Jodar, que se impuso a Garín 2-0 y hace buena la victoria de Mérida.
1: Escuchamos a Rafa Jodar, al jugador madrileño, tras su debut en Copa Davis.
11: Muy contento, ¿no? de poder representar a mi país. Yo desde pequeño pues solía ver por televisión todas las eliminatorias de Copa Davis, ¿no? Y ese niño pues soñaba con poder estar algún día jugando por España, y hoy ha sido el día. Ha sido un debut muy, muy bueno y me he sentido muy bien, con muy buenas sensaciones en la pista.
1: Pues las palabras de Rafa Jodar. 11 de la mañana, 25 minutos. Hay muchos partidos, muchos no. Pero hay algunos partidos que comienzan a las 11:30.
0: Venga, nos vamos a la segunda red rápidamente. Santos de la Parra, Getafe B, Talavera. El Getafe B que recibe al Tala después de perder 1-0 ante el Salamanca. Suma un puntito en dos partidos, se ocupa la zona baja. El Talavera empató a 0 frente al Real Madrid C y también tiene un punto en dos jornadas. Ambos buscan su primera victoria de este curso.
1: Partido que desde la Ciudad Deportiva Santos de la Parra nos va a contar nuestro compañero Arturo Herrera. Arturo, saludos, buenos días.
12: ¿Qué tal, Bonilla, Juanpa? ¿Cómo estáis? Bienvenidos una temporada más al Santos de la Parra, donde quiere conseguir su primer triunfo el Getafe B y también, por supuesto, el Talavera. Los locales de Manu del Moral salen con Benito en la portería, Curro, Vladislav, García y Montes en la zona defensiva, Óscar y Riquelme como pivotes, George en una banda, Moja en la otra y arriba suelto estará Marcos Deña acompañando a José Lu. Frente a ellos, el Talavera va a salir con Álvaro en el arco. En la zona defensiva están Pedro, Pascual, Llopis y Pani. centro del campo para Delgado y Benítez, moja por una banda, en la otra va a estar Alberto y arriba Bensat y Sergio Benito. Ya están los protagonistas sobre el césped del Santos de la Parra. Esto va a arrancar en muy poco tiempo. 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
1: Antes de seguir con las previas de los encuentros de las 11:30, se ha vuelto a mover el marcador en San Fernando de Henares, Dani.
9: Gol, gol, gol, gol, gol, gol, gol, gol, gol, gol, gol, gol, gol. Golazo de Marcos de Loma. ¡Qué categoría, qué clase tiene el 11 del Club Deportivo San Fernando! El balón en largo lo pincha como si fuera un globo. ¡Qué barbaridad! ¡Qué control en carrera! Se marchó de su par y definió con una calidad impresionante el golazo de Marcos de Loma para colocar el segundo. El 25 de la primera parte. Marca Marcos de Loma, marca el San Fernando. Sanfer 2, Club Deportivo Coslada 0.
0: Tribal Pozuelo en la Canaleja. El Tribal llega después de empatar a cero ante el Parla Escuela y es esto con 4 puntos en 2 jornadas. El Pozuelo también empató en su último encuentro. Empate a 1 ante el Rayo Ciudad Alcobendas. Se ocupa la 12ª posición con 2 puntos. Ambos siguen invictos.
1: Nos va a contar el choque nuestro compañero Adrián Méndez. Adrián, saludos, buenos días.
12: Hola, ¿qué tal, Juanpa? José María Bonilla, oyentes, Madrid al tanto, a punto de arrancar el encuentro aquí en el campo de la Canaleja. Tenemos los 11 confirmados por parte de Raúl Montero, por parte del Tribal, con Aitor en portería, defensa de 4, con Choco, Pascu, Adrián y el capitán Raúl en el centro del campo, con 4 jugadores, Reguero, Rivero, David Rodríguez, Baptistín, engancha Ben y arriba para el gol, Bielu, por parte del cuadro pozoleño, de los de Adrián Sotelo. En portería Isaac, 4 en defensa Álvaro, Toni, Cristian y Cortázar. En el centro del campo Pacheco, Iván Fernández, Héctor, como siempre el capitán poniendo el juego, Óscar Saugar. Y arriba para el gol, Gamarra y Albert. Arbitra Iván Martínez, asistido en sus bandas por Mario Fernández y Héctor Blanco. A punto de rodar el esférico, jornada 3 aquí, Tribal Valderas, Pozuelo de Alarcón.
0: Venga, que nos vamos rápidamente hasta la mina en Autonómica Carabanchel Fortuna. El Carabanchel que debuta en la mina después de perder 3-1 ante el Navalcarnero BI, es 15º con 0 puntos. El Fortuna que comenzó con victoria 1-0 frente al Racing Ciudad de Madrid y ocupa la 8ª posición con tan solo 3 puntos. Los pepineros llegan con pleno tras la primera jornada.
1: Nos vamos a la mina donde nos va a encontrar el choque nuestro compañero Gabriel Fernández. Gabriel, saludos, buenos días.
13: ¿Qué tal? Buenos días, Bonilla, Juanpa, compañeros oyentes de Madrid al tanto, a punto de arrancar este partido. El Carabanchel de Samu Fernández que empieza con Nando Mata en portería, línea de 4 atrás con Dani Tapia, Rami Burdalo y David Viega, en el medio del campo con Dani García y Nachete, costado derecho para Bermejo, costado izquierdo para Javi Lorite, en punta Izan Romero y Raúl Uche. Por su parte, el Fortuna de Fran García que sale con Daniel Pérez en portería, línea de 4 atrás con Alex Martínez, Lucas Lorenzo, Dani Cid y Camilo Sanz. Doble pivote para Marcos García y Sergio Alguacil. Tripleta por delante. A la derecha, Ibra. A la izquierda, Raúl Pérez de enganche, Dani Jiménez. En punta, Gregor. Esto está a punto de arrancar. Somos equipo, somos Onda Madrid. A puntito de comenzar este Carabanchel Fortuna.
0: Y cerramos las previas en el Municipal Cienpozuelos Parla. Dos equipos que comenzaron ganando. El Cienpozuelos se impuso 1-3 al Municipal Arroyo Molinos con 3 puntitos. Cuarto en la clasificación, el Parla goleó 4-0 al Villaviciosa de Odón y ocupa la 2ª plaza. Partidazo que arrancará apenas en unos segundos.
1: Y partido que nos va a contar nuestro compañero Alejandro Gutiérrez. Alejandro, saludos, buenos días.
14: ¿Qué tal, Boni? ¿Qué tal, Juanpa? Saludos y buenos días desde este Municipal Jenny Hermoso de Cienpozuelos, a reventar de público. Es impresionante la cantidad de gente que hay aquí para presenciar esta jornada número 2 entre Deportivo Cienpozuelos y Agrupación Deportiva Parla. Sale el equipo local, el conjunto ajedrezado con Sebas bajo palos, línea de 4 en defensa con Rodri Torrero, Ada y Pavón, 2 hombres en el centro del campo, Rabadán y Crespo, y arriba Ángel Catena en los costados, Diego en la media punta y Mario el capitán como hombre más ofensivo. por su parte el conjunto parleño de Juan Luis Mora, que sale con Tudor en portería, también línea de cuatro en defensa, Ángel e Izan como laterales, Alome y Chema como centrales, tres hombres en el centro del campo, Polo en el eje con Chiqui y Aarón asistiendo en los costados, bandas para Unai Lara, en la punta de ataque David Rodríguez. Estamos ya con el sorteo de campo y saque a punto de arrancar en este estadio que debe de estar rondando ahora mismo las 800 personas de público, este Deportivo Cien Pozuelos, Agrupación Deportiva Parla.
1: No nos hemos pasado mucho, 11 de la mañana, 32 minutos, la primera rueda en Madrid al tanto.
0: Pues venga, vamos a empezar esa primera rueda. Nos vamos a ir hasta la segunda ref. Getafe B, Talavera en el Santos de la Parra. Arturo Herrera.
12: Estamos en el minuto 2. Quiere dominar el Getafe B, pero el Talavera es uno de los favoritos para lograr el ascenso. Se marcha la pelota afuera. Sigue el 0-0 en el Santos de la Parra.

0: entre el Getafe B y el Talavera.
1: En la tercera ref, el Sanse B frente al Parla Escuela en Matapiñonera. Ricardo Uribarri, ¿ha habido goles?
2: Sí, estamos en el 32 de la primera parte. Sigue valiendo el gol de Buta para los visitantes. Sanse B 0, Parla Escuela 1.
1: En la Canaleja, Tribal Pozuelo, Adrián Méndez.
3: Juanpa Montero, camino del minuto 4, primera mitad, se mantiene el empate a 0, sin ocasiones, Tribal, Valdera 0, Pozuelo de Alarcón 0.
1: Bajamos un escalón, pero no de calidad, Autonómica, Grupo Primero, San Fernando Coslada, arrancó a las 11, Santiago del Pino, Dani Asenjo.
4: Así es, Juanpa, cumplimos el minuto 31 de la primera parte y valen los goles de Iván Jiménez en el minuto 20 y de Marcos de Loma del 25. San Fernando 2, Club Deportivo Coslada 0.
1: Este empezó un poquito más tarde, 15 minutos, Picálvaro, Nuevo Bastán en Valdebernardo. Carlos Gallego, ¿ha pasado algo?
5: Y efectivamente, porque empezó con gol del Club Deportivo Vicálvaro. Un balón al espacio desde la defensa, un balón aéreo que le llegaba a Chocano, corría ese balón y el delantero del Vicálvaro la puso al palo largo, imposible para llegar para el portero Hugo. Se ha adelantado en el 15 y vamos ya por el minuto 19 de partido. Gana el Vicálvaro 1-0 al Nuevo Bastán. Y ojo, porque puede traer el segundo para adentro. Gol. El segundo del Vicálvaro en 3 minutos. Una jugada por el costado izquierdo. Se llevó el balón. El extremo del Vicálvaro fue Luis, si no me falla la vista. Duplica la renta el Vicálvaro. Vicálvaro 2, Nuevo Bastán 0.
1: Así me gusta, que se esperen para marcar los goles durante la rueda en la autonómica, decíamos, del grupo segundo. También tenemos más partidos. Uno arrancaba a las 11 de la mañana, Griñón Arroyo Molinos. Antonio Fuentes.
6: Sí, tiene problemas de sonido.
1: Antonio Fuentes, Antonio. Luego hablamos con él. Villaviciosa Usera en el campo número 2, Esther Juarán.
7: En Villaviciosa estamos en el 35 de la primera mitad. De momento vale la ventaja local. Villaviciosa 1, 0-0.
1: Y en la mina, Carabanchel Fortuna, Gaby Fernández.
8: Pues ahora mismo, Juanpa, estamos en el minuto 3 de la primera parte. Seguimos con el resultado inicial. Carabanchel 0, Fortuna 0.
1: En el municipal, Ciempozuelos, Parla, Alejandro Gutiérrez.
9: Aquí llevamos 2 minutos de partido. Acaba de tener la primera ocasión el Parla. Clarísima, David Rodríguez. Un remate a quemarropa que salva a Sebas. Bajó la línea. Sigue el 0-0 entre Deportivo Ciempozuelos y Agrupación Deportiva Parla.
6: 11 de la mañana, 35 minutos. 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

0: 11 de la mañana y 36 minutos. Les vamos a recordar que en el grupo 2 de Primera Federación, en el día de ayer, hubo ya hasta 5 choques con estos resultados. Majadahonda 2, Teruel 0, Murcia 2, Europa 1, Villarreal B 2, Antequera 2, Huesca 0, Atlético Madrileño 0 y Real Jaén 2, Ibiza 1. Por lo tanto, la clasificación que está ahí muy compacta entre Villarreal, Murcia y Atlético Madrileño.
1: No, te voy a decir, porque es que se han puesto las pilas al Boni y también hubo partidos en el grupo 5 de esta segunda federación. San Sebastián de los Reyes empató ante el Numancia y el Atlético Paso cayó ante el Atlético de Madrid C por 0-1. Muy buenas noticias. Y en tercera federación, en el grupo séptimo, también hubo partidos de los madrileños. Ganó el Lega B 4-1 al Rayo Vallecano B. El Fuenla por fin ganó 3-1 al Torrejón. Y el México empató 1 frente al Unión Adarve.
0: En lo que se refiere a la autonómica, no hubo partidos en el grupo 1, todo se juega en el día de hoy, por la mañana y por la tarde de este domingo, pero en el grupo 2 sí hubo un resultado.

0: el Inter Valdemoro y el Villaverde San Andrés, que empataron a uno en el choque disputado en el día de ayer. El resto de partidos se juegan entre la mañana y la tarde de hoy. 11 de la mañana, 37 minutos. Estamos en la sintonía de Madrid al tanto. Estamos en la sintonía de Onda Madrid. Y ya les hemos contado los partidos, algunos de los partidos que comienzan y que han comenzado a las 11:30. Por eso nos vamos a acercar a choques que han comenzado a las 11 de la mañana y que evidentemente están a punto de llegar al descanso. Por ejemplo, en Matapiñonera, ¿cuánto resta y cómo va ese partido entre el Sanse B y el Parla Escuela, Ricardo?
1: Llegamos al minuto 38 de la primera parte, sigue ganando el Parla Escuela 0-1 con ese gol de Buta en los primeros minutos del choque, en una primera parte de ritmo alto, de juego trepidante, con llegadas constantes a una y otra portería. Buena imagen la que está dando hoy como visitante el Parla Escuela, con el peligro constante que supone tanto Buta como Sopalé, que ha protagonizado ya alguna acción ofensiva de mucho mérito. El Sanse, que no quiere ni mucho menos perderle la cara al partido, sobre todo en ataque por su banda izquierda, está generando también bastante, pero aguanta sólida la defensa del Parla Escuela. Primera parte bonita, entretenida, la que estamos viendo aquí en el anexo de Matapiñonera. De momento sigue valiendo el gol de Buta para los visitantes, cuando estamos ya casi en el 39 del primer acto en el anexo de Matapiñonera. San Sebastián de los Reyes B 0, Parla Escuela 1.
0: En el grupo 1 de la autonómica, en el derbi del Henares, el San Fernando, que comenzó muy enchufado, gana por 2-0 al conjunto del Coslada en el Santiago del Pino. No sé si el Coslada intenta reaccionar o no puede con el San Fernando, Dani.
2: Yo creo que no puede, Boni. Está siendo muy superior el Club Deportivo San Fernando. Es cierto que tuvo una ocasión clarísima con 0-0 el conjunto de Miguel Madrid en el minuto justo antes de marcar el San Fernando. Les aprovechó esa oportunidad del cuadro visitante y ha sido muy superior porque ha acumulado hasta 3-4 ocasiones clarísimas el conjunto local de Carlos del Rey para hacer un tercer gol. Está jugando muy bien el Club Deportivo San Fernando, está cosechando la primera victoria de la temporada y sobre todo tiene a ese 11, a ese capitán, que es impresionante verle jugar de verdad. Estamos en autonómica, aficionado, pero aquellos que no conozcan, que seguro conocen a Marcos de Loma, es una barbaridad, es una delicatessen, es una delicia verlo jugar. Estamos ya en minuto 38 y no lo conozco de nada, ¿eh? Así de claro, no tengo ningún interés. 38 de la primera parte, San Fernando 2, Coslada 0.
0: También a las 11 y cuarto, es decir, que llevamos aproximadamente 25 minutos de choque en Valdebernardo. Ahí está ganando el Vicálvaro al Nuevo Baztán y además por 2-0, casi nada más arrancar el choque, Carlos.
3: Sí, efectivamente, Boni, en el 15 pusieron el primero, en el 18 el segundo. Por cierto, abrimos fe de ratas, no fue Luismi el que anotó el segundo de los tantos, fue Dani Llanos, quien había caído un poquito hacia esa banda izquierda, él inició la jugada y acabó rematando hacia el primer palo, salvando la portería del Nuevo Baztán. Vale, tiene ahora un córner el equipo neobaztanés, pero lo cierto es que está mucho mejor en el partido. El Club Deportivo Vicálvaro, evidentemente, se nota que se están midiendo dos equipos dispares, por así decirlo, ¿no? El Vicálvaro el año pasado y hace dos años también luchando hasta la última jornada por ascender a tercera, y el Nuevo Baztán ascendiendo de preferente el año pasado, pero de momento está intentando mantener la cara en este partido, partido que, como bien decías, va por el 26 de encuentro, intenta despertar el Nuevo Baztán. De momento, Vicálvaro 2, Nuevo Baztán 0.
0: En el grupo 2 de la autonómica, ¿cómo marcha el partido en la mina de Griñón entre el equipo local y el Club Deportivo Municipal Arroyomolinos, Antonio?
4: Pues como empezó Boni, llevamos aquí 39 minutos y medio, casi 40 de la primera mitad, empate a cero en el marcador, un partido insulso con mucha intensidad pero con poca llegada o por lo menos poca definición en los últimos metros. Lo está intentando algo más el conjunto visitante, con algo más de desparpajo el conjunto de Gonzalo Sánchez, que viene a balón parado o con llegadas por la banda derecha. La verdad es que su dorsal número 12, de Sergio Gómez, está siendo un verdadero puñal por esa banda derecha, colgando constantemente balones al área, pero de momento han sido de carácter infructuoso porque no se ha conseguido nada. 40 minutos de la primera mitad aquí en la mina de Griñón, no se ha movido el marcador. Club Deportivo Griñón 0, Club Deportivo Escuela de Arroyomolinos 0.
0: ¿Y cómo marcha el choque en Villaviciosa y entre el Villaviciosa y el Usera, Esther?
5: Pues marcha como lo dejamos, Bonilla, minuto 42 ya de la primera mitad, sigue ganando el conjunto del Villaviciosa con ese gol de Rico en el minuto 6. Es verdad que el conjunto de Nano López empezó muy bien en choque, con mucha fuerza, controlando el partido con ese tanto, pero a partir de ahí parece que se ha ido diluyendo un poquito y el Usera

0: Ya, porque a las 11:45 hay partido en el Soto, Juanpa.
1: Así es, y un partidazo Móstoles-Cala-Pozuelo. El Móstoles recibe al Cala tras imponerse por 1-3 al Fuenlabrada. Es quinto con 4 puntitos en 2 partidos y el Cala-Pozuelo ganó 2-3 al Rayo Vallecano B y ocupa la 11ª posición. Es un 10ª posición con 3 puntitos conseguida. Los dos llegan después de ganar fuera de casa.
0: Nos va a contar el choque nuestro compañero Juan Fernández de Bobadilla. Juan, saludos, buenos días.
2: Hola, ¿qué tal? Saludos, Bonilla, saludos también a Juanpa Montero y, por supuesto, a los grandes oyentes de Madrid al tanto. Ya estamos sobre este Soto de Móstoles, que todo hay que decirlo porque venimos a informar. El estado del terreno de juego es lamentable, Boni. Hay calvas por todos lados, es un peligro para los futbolistas de ambos conjuntos, pero aquí se va a disputar la jornada número 3 de este grupo 7 de la Tercera Federación. El Móstoles de Víctor González, que, como bien decía Juanpa, imbatido todavía en estas ya 3 jornadas de la Tercera Federación, que sale con Juan Pejil en portería, Alberto Moreno, el capitán Oyer Herrera, Alberto Pérez, Iván Ujo, Juanito, Iniesta, Ángel, Óscar Vega, Rodrigo Vázquez y Alex Alda. Y el Cala-Pozuelo de Miguel Perrote, que lleva una victoria y una derrota, sale con Iván Borrego en portería, Jorge Cobos, Raúl León, el capitán Edgar Mesa, Juancar, Aitor, Gonzalo Merchán, Marcos de la Rosa, Nicolás Rincón, Javi González y Jaime Guillén. Con 22 graditos y, como digo, en el Soto es peligroso practicar el fútbol, lo pita César Guillén Muñoz, Alberto Peralta en bandas, con Mario Reyes Mortillas. Te contamos en muy poquito, porque ya están los protagonistas sobre el terreno de juego, este Móstoles Cala-Pozuelo.
0: Recordemos, Juan, que en la primera jornada que el Móstoles jugaba en casa, la tuvo que disputar en la Universidad de Rey Juan Carlos, en Fuenlabrada, en el campo Raúl González Blanco, ¿verdad?
2: Así es, ahí estuvimos, ahí estuvo Madrid al tanto, estuve yo mismo.
0: Pero porque se estaba reimplantando, se estaba cambiando el césped del Soto.
2: Pues debe ser el césped de, no sé, de las gradas, de algún parque de alrededor, porque aquí ya te digo, puedo contar en cada área, en el área que va a defender el Cala-Pozuelo, cuando va a haber un minuto de silencio, así que lo respetamos y hablamos bajito. ¿Sí? En cada área hay 2-3 calvas de gran importancia, Boni. O sea, te hablo de arena, o sea, te hablo de que no hay prácticamente césped. Y luego en la zona del centro del campo, pues cuento otras 4 calvas. Y luego, pues es que hay varias en las que no hay césped directamente. Sí.
0: Bueno, pues esperemos que a lo largo de estas semanas el césped del Soto se arregle y se pueda disputar los partidos como se hacen. 11 de la mañana, 45 minutos. Nos vamos un instante a Getafe, porque en el Santos de la Parra comenzó el choque entre el Getafe B y el Talavera. ¿Cómo iniciaron el partido los azulones, Arturo?
3: Hemos superado ya el primer cuarto de hora, Bonilla. Me está pareciendo el más destacado quizá George Andrews, porque está abarcando muchísimo campo en la banda derecha, haciendo incluso cobertura, siendo extremo al lateral, y ha tenido José Luna clarísima, pero no ha estado acertado a la hora de rematar. Ahora es el Talavera el que quiere sacar la pelota, va a presionar tímidamente el cuadro azulón, pero no tiene problemas el bando castellano manchego. Alcanzamos el 16, gana perfectamente ese choque aéreo Vladislav, y puede llevarse el balón el Getafe B con Óscar López, que puntea. Están pidiendo mano, dice el árbitro, que no ha sucedido nada, y ahora quiere responder el Talavera, pero vuelve a estar muy atento Montes y avanza por la banda izquierda, levanta la mirada, en el segundo palo está George, llega Denia, dispara, repele la fortaleza talaverana, tiene problemas George para quedarse con el balón, quiere responder desde el flanco izquierdo el Talavera, tira el desborde el extremo, en este caso que es Benítez, interactúa con Bensat. ¿Cómo ha cambiado el partido? Sergio Benítez se va a meter en el área, el Talavera tiene la suya, se va del defensor, llega forzado, era un centro chut, así acabó la secuencia. Minuto 17, Getafe B 0, Talavera 0.
0: También comenzó a las 11:30 de la mañana en La Canaleja el partido entre el Tribal y el Pozuelo. ¿Cómo son estos primeros minutos de choque, Adrián?
4: Boni, pues estamos transitando ya por el minuto 19 de la primera mitad, en minutos en los que no ha pasado absolutamente nada. Lo intenta el Tribal Valderas, pero está saliendo el cuadro pozoleño de Adrián Sotelo rápidamente para intentar hacer daño en contraataque. Sin embargo, como digo, ninguna ocasión no han tenido que intervenir ni Aitor ni Isaac. Se nota que ambos equipos están con la confianza y todavía invictos, a pesar de llevar solo 2 partidos. No quiere nadie regalar nada. Camino ya, como digo, del 19, primera mitad, campo de la Canaleja, Tribal, Valdera 0, Pozuelo 0.
0: Nos acercamos al grupo 2 de la Autonómica, allí dos.

0: Los encuentros comenzaron a las 11:30, uno en la mina de Carabanchel, entre el Carabanchel y el Fortuna. ¿Cómo se ha iniciado el choque, Gabriel?
1: Pues ahora mismo, Bonilla, estamos en el minuto 17 de esta primera parte aquí en la mina. Ha tenido la más clara el conjunto local, un disparo desde la frontal de Bermejo que se ha estrellado en el larguero. El Fortuna, que también lo está intentando llegar arriba, pero de momento el que está mejor es el Carabanchel. Ante una mina prácticamente llena en este primer encuentro que están disputando en la primera vuelta de su vuelta a Primera División Autonómica. De momento, 17 de partido, Carabanchel 0, Fortuna 0.
0: También comenzó a las 11:30 de la mañana en el Municipal de Ciempozuelos, el Deportivo Ciempozuelos Parla. Me decías, Alejandro, en la primera comunicación, que había 800 personas, me has dicho.
2: Y espérate, Boni, porque igual hasta me he quedado corto. Es un partido donde también están los compañeros de la otra de Telemadrid. No sé si vais a poder verlo por la televisión.
0: Sí, sí, lo estamos viendo. Sí,
2: Parla,
0: sí.
2: El disparo arriba. Decía que atacaba otra vez el Parla, de nuevo va a tener saque de esquina. Un Parla que ha tenido tres ocasiones clarísimas. Las dos primeras, la de David Rodríguez, que ya os comentaba en el primer paso. Luego tuvo otra al palo en un mano a mano con Sebas. Y ahora acaba de tener la Unai, sacando también Sebas un pie abajo cuando prácticamente cantaba todo el sector de aficionados parleños el 0-1. Yo digo que son 800, pero es que igual, como te comento, me he quedado hasta corto. Esta tribuna del Jenny Hermoso de Ciempozuelos es inmensa, digna de un equipo de Primera División, y está hasta arriba de gente. Viene el córner del Parla, vamos a ver la acción hacia el segundo palo, el remate que no llega, la pelota que le va a caer otra vez a Unai, la engancha a Unai, despeja el Ciempozuelos, que además ahora busca el contragolpe. Es un 3-1, bien abortado por el conjunto parleño. Estamos en el 17 de la primera parte. Se lo está mereciendo el Parla, lo está mereciendo el conjunto visitante. 0-0 entre Deportivo Ciempozuelos y Agrupación Deportiva Parla.
3: Y vamos a estar muy pendientes de MotoGP, pero también estamos muy pendientes de Moto3, porque el guadalupano Máximo Quiles, o Máximo Killer, como quieran llamarle, puede ser campeón la próxima carrera en este, ya saben, el Gran Premio de Austria. David Almansa ha caído en la octava vuelta, que era segundo, por lo tanto, buenas noticias. A ver, buenas noticias para Máximo Killer. Le deseamos una recuperación.
0: Una recuperación cuanto antes.
3: Que me meto en un lío. Una recuperación a David Almansa, pero que las buenas noticias son para Quiles, para Máximo Killer, que está a punto de ganar el campeonato del mundo.
0: Vamos a ir a los partidos de las 11 de la mañana, que han llegado ya casi todos, o todos, al descanso en Matapiñonera, Ricardo.
4: Terminó la primera parte con el resultado conocido de Sansebe 0 para la Escuela 1, el gol de Buta en el minuto 7. De momento decanta para los visitantes el marcador, una primera parte entretenida con ocasiones para ambos bandos. La última justo antes de que pitara el colegiado para el Sansebe en un disparo de Samu en el área grande que desvió cuando ya iba a gol un propio compañero saliendo el balón fuera. Terminó la primera parte aquí en el anexo de Matapiñonera, Sansebe 0 para la Escuela 1.
0: En el Santiago del Pino, Dani.
5: No, aquí todavía no hemos llegado al final de la primera parte. Estamos en el 49, estamos 4 sobre la larga, pero es que tuvo que ser atendido en el arranque del partido. El guardameta del conjunto visitante estuvo aproximadamente entre 4 y 5 minutos. No se sabía si iba a haber cambio o no. Así que el alargue va a ser considerable, va a ser generoso. Estamos ahora mismo que el 49.5 sigue ganando el Club Deportivo San Fernando. Ha tenido dos ocasiones clarísimas el Coslada ahora para cortar distancias. Está fallando de cara a puerta. 2-0 valen los goles de Iván Jiménez y de Marcos de Loma. Gana el San Fernando.
0: En la autonómica, en el grupo 2, en la mina de Griñón, Antonio.
6: También se llegó Boni aquí al descanso en la mina de Griñón con el empate a 0 en el marcador. Y si hay que hacer un resumen y decir con una palabra lo que ha sido esta primera mitad, ha sido dos palabras: partido bronco, muy bronco. En varias ocasiones el colegiado de la contienda ha tenido que parar el juego por enfrentamientos entre jugadores de ambos equipos. El último, sin ir más lejos, en la jugada antes de que el colegiado decretara el final, yo creo que también lo ha hecho para que no fuera mayores de la primera mitad, y que se ha saldado con la expulsión por segunda tarjeta amarilla del visitante Sergio Gómez. Por lo tanto, el conjunto visitante que afrontará los segundos 45 minutos con un hombre menos aquí en la mina de Griñón. De momento, empate a 0, pocas ocasiones, mucha bronca. Esto es lo que podemos decir en estos primeros 45 minutos en la mina.
0: Y en Villaviciosa, Esther.
7: En Villaviciosa también estamos en tiempo de descanso, apenas un minuto de prolongación, apenas hubo interrupciones de esa primera mitad en la que empezó muy bien el equipo local, el de Nano López, marcando ese tanto en el minuto 6, obra de Rico con un pase magistral de Camu desde banda, con un recorte incluido, y al final, bueno, pues fue ganando.

0: El Usera ha ido llegando y a balón parado ha tenido opciones, pero al final se ha llegado a ese descanso, a esta primera, al final de la primera parte, con ese resultado de 1-0 para el conjunto local.
1: 11 de la mañana, 53 minutos, nos vamos de previas porque hay cuatro choques que comienzan a las 12 del mediodía.
2: Nos vamos hasta el sur de Madrid. Primera Federación en Santo Domingo, Alcorcón, Nástic. El Alcorcón que recibe al Nástic, como decíamos, en Santo Domingo. Los madrileños vienen de empatar a uno ante el Antequera y son decimoterceros con 3 puntos en 3 partidos. El Nástic derrotó 4-2 al Algeciras y llega con 7 puntos en 3 jornadas, situado en la zona alta de la tabla.
1: Partido que nos van a comentar, nos van a contar nuestro compañero Antonio Zambrano y David Jiménez. Antonio, saludos, buenos días.
3: ¿Qué tal a todos los oyentes de Madrid al tanto? Partidazo en Santo Domingo entre el Alcorcón y el Nástic de Tarragona, buscando el equipo de Fran Justo la primera victoria, los primeros 3 puntos de la clasificación en modo de victoria. Saldrá con Bañuz en portería, línea de izquierda a derecha de defensa, con Cuesta, Lancho, Mayorga y Urita. Por delante, sala de máquina, Luis Vacas y Pablo Rivera. A la derecha, Berlanga, a la izquierda, Omar. Punta de ataque para Lavo y para Esteban Aparicio. Por parte del Nástic de Tarragona, Gaiz Callesa, ex portero del Alcorcón, en portería. José Amo, Van Ringe y Manel Rollo en defensa. Por los costados, José Daí Villote, centro del campo, Eugeni, Mesaque el gabonés y Montalvo. Punta de ataque para Bakis y para Proensa. A punto de comenzar el partido, apenas quedan 5 minutos para que arranque Santo Domingo. Partidazo entre el Alcorcón y el Nástic de Tarragona.
2: Venga, continuamos con la segunda ref en el Val. Alcalá, Gimnástica Segoviana. Alcalá que vuelve al Val tras perder 2-1 ante el Guadalajara. Suma 3 puntitos en 2 partidos. Y la Gimnástica Segoviana que también tiene 3 puntos en 10 jornadas. Después de caer 1-2 ante el Albuera frente al Conquense. Los dos presentan el mismo balance, una victoria y una derrota. Partidazo que arrancará en apenas unos minutos.
1: En el Val, partido que nos va a contar nuestro compañero Julio Santos Blanco. Julio, saludos, buenos días.
4: Buenos días, compañeros, buenos días tengan nuestros oyentes, sean todos bienvenidos al Virgen del Val, donde el Alcalá recibe a la Gimnástica Segoviana, dos equipos que todavía no han saltado al rectángulo de juego, se cantan ahora las alineaciones y lo hacemos nosotros también por bando local, por parte del Alcalá, Fernández en portería, Marco, Javi Jiménez, Chetti y Edu Viaña en defensa, doble pivote para Ato y Miguel Sánchez, Adri, Manu Ramírez y Kevin Manzano, completa medular. Punta de ataque para Lorenzo por parte de la Gimnástica Segoviana, Arnau en la portería, Luis Aguado, Héctor, Simón Lecea y Liame en defensa, Pedraza y Fachini haciendo doble pivote con Sanchidrián, Fernando Llorente y Luche Sebastián. Punta de ataque, Diego Lorenzo el árbitro, don Pablo González Fuertes, ayudado en bandas por los señores Fernández Tobar y González del Rey, colegio de Asturias. Como digo, los dos equipos que no han saltado todavía al rectángulo de juego presenta, eso sí, muy buena imagen. La temperatura que es muy agradable, incluso diría de calor para jugar al fútbol. Contaremos, cómo no, en sintonía Onda Madrid, en Madrid al tanto, este Alcalá Gimnástica Segoviana.
2: Nos vamos hasta el Román Valero, quedan apenas unos minutos para que arranque el encuentro. Moscardó Cielo, el Moscardó que recibe al Cielo tras empatar a uno frente a la Unión Adarve, ocupa la 7ª posición con 4 puntitos en 2 jornadas. El Cielo que perdió 0-2 frente al San Sebe es 17º con 0 puntos y todavía no ha puntuado, como decíamos, en una temporada que pinta que va a ser complicada.
1: Partido que nos va a contar desde el Román Valero nuestro compañero Javier Gómez Carrasco. Javi, saludos, buenos días.
5: Saludos, ¿qué tal? Boni, Juanpa, oyentes de Onda Madrid, de Madrid al tanto. Saltan los dos equipos al terreno de juego mientras aplaude la grada los nuevos dueños que han decidido poner el sistema de riego casi casi empapando a todo el mundo, y así que nos hemos dado una duchita. Esto está muy bien ahora que hace calorcito, pero en invierno ya veremos cómo funciona. Mario Escolante, su entrenador, los locales que salen con Morales en la portería, con Merino, con Recalde, con Leighton y con Marwan en la defensa, Peñarando, Darko, Caste, Zamorano, centro del campo, Jaquim y Borja, el capitán. Arriba, nuevo Siello Boadillo, Julián Noel, su entrenador, sale con Jareño en la portería, con Zamorano, con Sergio, con Jorge, con Armando en la defensa, Barca, Duque, Ian y David Ruiz, centro del campo, arriba.

0: Viti Capitán y Sergio Jiménez. Está todo listo, todo preparado. Se saludan ya protocolariamente los dos equipos y esto está a puntito de comenzar.
1: Vamos a decirlo todo bien, es Cielo Nuevo Boadilla, porque si cambiamos...
2: Claro, cielo Nuevo Boadilla.
1: Cielo Nuevo Boadilla, ya porque está. Si ponemos Nuevo Cielo, no es no. Cielo Nuevo Boadilla.
2: Así es, que el otro día nos lo chivaban además para decirlo bien. Bueno, pues el Cielo Nuevo Boadilla, y aquí en el municipal lo tenemos fácil porque es el San Agustín Alcobenda. Dos equipos que comenzaron ganando. El San Agustín se impuso por 1-3 al Coslada y es tercero con 3 puntitos. El Alcobendas venció 2-0 al Canillas y ocupa la quinta posición también con 3 puntos. Ambos llegan con pleno después de la jornada inaugural.
1: Partido que nos va a contar desde San Agustín del Guadalés nuestro compañero Jaime Fresno. Jaime, saludos, buenos días.
3: Hola, ¿qué tal, Boni? Saludos y buenos días a toda la audiencia de Madrid al tanto desde el municipal de San Agustín del Guadalix. Vaya partido, duelo entre banquillos. Antonio narró todo un clásico. Eduardo Aguirre, el míster del Alcobendas, que acaba de poner al cuadro que hoy viste de verde y blanco en la categoría de autonómica con un brillante ascenso. Y, por supuesto, todo ya preparado a esta hora para que comience el partido. Balón posado el círculo central, el San Agustín que sale con Víctor Vargas en portería, Argu Montero, César Butra, Tala, Gonzalo Bernaldo, Pablo, David, Zambra y Naín, el Alcobendas con Farru en portería. Hoy vuelve a la que fue su casa durante muchas temporadas, se enfrenta a su ex equipo con Juan de la Merced, Luis León, Darío Muñoz, Mansilla, Jaime Poza, Óscar Molina, Iván Casanova, Hugo Colmenarejo, Víctor Barceló y Gabriel Isaac. Mueve ya la bola el San Agustín del Guadalix, primeros compases del partido, por supuesto sin goles. San Agustín del Guadalix 0, Alcobendas Club de Fútbol 0.
1: 12 de la mañana y como toda la vida en Onda Madrid, hay rueda.
2: Hay rueda que te rueda y nos vamos a ir con la primera federación, con la primera red, con ese partido que está enfrentando, que no sé si ha empezado ya en Santo Domingo, a ver qué hacen los alfareros ante el Nástic. Antonio Zambrano.
4: Pues aquí de momento no ha empezado el partido, se ha guardado un minuto de silencio por el fallecimiento esta semana pasada de Pepa, mujer de Anquela, así que a punto de arrancar el partido entre Alcorcona y Nástic de Tarragona, evidentemente 0-0 todavía.
2: Nos vamos hasta la segunda ref, aquí sí que el partido arrancó, Getafe B, Talavera en el Santos de la Parra, Arturo Herrera.
5: Seguimos sin goles, Juanpa, está siendo superior el Getafe B, pero cada vez que amenaza el Talavera puede haber cierto peligro. Alcanzamos el minuto 31, Getafe B 0, Talavera 0.
2: Y en el Virgen del Val, Alcalá, Gimnástica Segoviana, Julio Santos Blanco, ¿arrancó el partido?
6: Arrancó el partido a punto de cumplirse el primer minuto de juego. Lógicamente todavía el resultado inicial, Alcalá 0, Gimnástica Segoviana 0.
2: Nos vamos hasta la categoría de bronce, hablando de la tercera federación. Sansebé, Parla Escuela en Matapiñonera, Ricardo Uribarri.
7: Aquí estamos todavía en tiempo de descanso. Al término de la primera parte, el resultado, el de Sansebé 0, Parla Escuela 1. Empiezan a salir ahora los jugadores de ambos equipos para iniciar la segunda parte.
2: En la Canaleja, Adri Méndez, ¿qué está pasando?
8: Ojo la oportunidad, ahora la tiene dentro del área el tribal, el centro, lo intenta Rivero, despeja como puede la defensa del Pozuelo, Juanpa 32, camino del 33, primera parte, lo está intentando más ahora el tribal, Valderas, buen acercamiento en las botas de Rivero, pero se mantienen las gafas aquí en la Canaleja, tribal, Valderas 0, Pozuelo 0.
2: Y en el Soto, un partidazo a Móstoles, Cala Pozuelo ante uno de los equipos revelación, Juan Fernández de Bobadilla.
9: Pues se cumple ahora mismo, Juanpa, el minuto 15 y 22 segundos del primer acto aquí en el Soto de Móstoles. La ocasión más clara ha sido para el Cala Pozuelo en las botas de Aitor, que falló un mano a mano clarísimo ante Juan Pejil. Como te digo, resultado gafa, resultado inicial en este Móstoles 0, Cala Pozuelo 0.
2: En el Román Valero hace calorcete, hace buena mañana, Moscardó Cielo, Nuevo Cielo, ¿cómo es? A ver, dilo bien, Javi Gómez aquí. Carrasco.
0: Cielo Nuevo Boadilla, Juanpa. Primer minuto de partido. 0-0 entre Mosca y Cielo Nuevo Boadilla.
2: Sí, señor. El Cielo Nuevo Boadilla. El nuevo nombre que ya lo tenemos interiorizado. Al igual que tenemos interiorizada la autonómica en ese grupo primero. Con ese San Fernando Coslada, Santiago del Pino, Dani Asenjo.

0: Aquí seguimos en tiempo de descanso. Juanpa, con ese resultado provisional en el numiloso del Santiago del Pino, valen los goles de Iván Jiménez y Marcos de Loma para los locales. San Fernando 2, Coslada 0.
1: Vicálvaro, Novo Bastán, en Valdebernardo, Carlos Gallego.
2: Aquí en el David Ludeña hemos llegado al tiempo de descanso con la victoria de 2-0 del Vicálvaro al Novo Bastán. Hay que decir que al final de la primera parte tuvo dos oportunidades muy claras el Novo Bastán para recortar distancias por medio de Josemi y de Aru, pero finalmente llegó el 2-0 al descanso, la rifa de la paletilla, y en breve volvemos con la segunda parte.
1: Bueno, pues vamos con la rifa de la paletilla y nos vamos a lanzar con el arco Agustín Alcobenda, ¿no?
3: Mira, vamos primero con el gol en Santo Domingo, Antonio. Marcado el Alcorcón, pero no oímos nada más. Vamos a intentar que ese sonido de que nos llega desde Santo Domingo sea mejor y continuamos con la rueda en Madrid saltando.
1: Venga, pues nos vamos hasta el municipal porque estaba por ahí esperando Jaime Freno, San Agustín Alcobendas.
4: Aquí son ya 4 minutos y medio de juego de la primera parte. Marcador inicial, San Agustín del Guadalix 0, Alcobendas 0.
1: En la autonómica, en el grupo segundo, ya terminó el partido entre Aluche y Naval B con empate a 1. Y en la mina, Griñón, Arroyo Molinos, Antonio Fuentes.
5: Pues aquí, Juanpa y Prisa, ya llevamos 1 minuto 20 segundos de la segunda mitad. Falta peligrosa para el conjunto visitante. De momento, Griñón 0, Arroyo Molinos 0.
1: Villaviciosa, Usera, Esther Juaranz.
6: 2 minutos de la segunda parte en Villaviciosa. Sigue el Villaviciosa 1, Usera 0.
1: Y aquí cerquita, en la mina Carabanchel, La Fortuna, Gaby.
7: Pues aquí en la mina de Carabanchel seguimos con el resultado inicial, 33 y medio de partido, Carabanchel 0, Fortuna 0.
1: Está bonito el partido, Cien Pozuelos parla en el municipal, Alejandro Gutiérrez.
8: Aquí estamos en el municipal bien hermoso de Cien Pozuelos, 32, casi 33 de la primera parte. Se ha relajado un poco el partido, hemos tenido pausa para la hidratación, sigue sin moverse el marcador, Cien Pozuelos 0, Agrupación Deportiva Parla 0.
3: Pues hasta aquí la ronda de Madrid al tanto, la ronda de las 12 de la mañana. En un instante nos vamos al Corcón porque allí en Santo Domingo ha marcado el conjunto alfarero.
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3: 12 de la mañana y 8 minutos. Hay mucho lío.
4: Gol del Alcobendas en San Agustín del Guadalix. Gol de Hugo Colmenarejo. Tiene el gol en mente. La empuja desde la frontal del área chica. Un servicio que venía desde la derecha. Y adelanta al Alcobendas. En la primera ocasión se deshace el 0-0. Marca Hugo Colmenarejo. San Agustín del Guadalix 0, Alcobendas 1.
3: Vamos por
16: gol de la segoviana en el Virgen del Val. Marcó Diego Lorenzo en el minuto 6 de la primera mitad. Una jugada por banda derecha muy bien iniciada por Santidrián. Al pase atrás aparecía la figura de Diego Lorenzo con pierna derecha para alojar el balón en el fondo de las mallas. Por lo tanto, estamos ahora en el 8, camino del 9 de la primera mitad. Se adelantó el conjunto visitante. Alcalá 0, Segoviana 1.
3: Vamos a ver, había penalti en la mina. ¿Hay gol?
7: ¡Gol del Carabanchel! Se adelanta desde los 11 metros. Penalti provocado por David Viega, que entra por el costado izquierdo, pone el balón, le da en la mano a un defensor del Fortuna, asume la responsabilidad del lanzamiento Rami, el central, que lo tira a su izquierda, Daniel Pérez, que se vence al otro lado. 38 casi de partido ya en la mina, se adelanta el equipo local. Carabanchel 1, gol de Rami, Fortuna 0.
3: También había penalti en la Ciudad Deportiva Santos de la Parra, Arturo.
17: Así es, Bonilla, y lo transformó José Lu, batiendo y superando al cancerbero. Da la sensación al principio de que iba a ser Denia el que iba a golpear, pero finalmente ha sido el 9 y el capitán, y quiere más el Getafe B. Arranca George Andrews por la banda derecha, recibe a Curro, se la va a enviar a Marcos Denia sobre el costado para Curro. Curro quiere poner el centro, tocó en un defensor, se la podía encontrar George, habrá saque de esquina, pero dice el linier que no, que será fuera de juego, y el penalti parece que bastante claro, lo señaló muy rápidamente el colegiado, es un agarrón infantil por parte del defensor del Talavera, y que termina marcando antes del minuto 40 José Lu, el primero para el Getafe B, que está ganando al Talavera.
3: Está ganando el Getafe B al Talavera, está perdiendo el conjunto complutense en el Val ante la Gimnástica Segoviana, y marcó el Alcorcón en Santo Domingo, nada más iniciarse el choque, Antonio.
18: Y marca el segundo, gol, gol, gol, gol, gol, gol, gol, gol. Apertura a la banda izquierda, como la pegó Mar cruzada para marcar el segundo ante Kai Callesa. Segundo gol del partido, segundo gol del Alcorcón, segundo gol de Omar. Marca el Alcorcón, Alcorcón 2, Nasti de Tarragona 0. Apenas 10 minutos de partido.
3: David Jiménez, buenos días.
19: ¿Qué tal? Muy buenos días.
3: Joder, vaya arranque de partido del Alcorcón.
19: Pues ha arrancado así desde los primeros segundos y la verdad es que lo está haciendo el equipo muy bien, y veo a un Nastic absolutamente desbordado. Estábamos comentándolo justo aquí, la línea de tres centrales que ha puesto el equipo del Nastic no le está saliendo nada bien, los dos laterales están tardando en hacer las ayudas defensivas, en bajar. No sé si el árbitro va a revisar algo porque han pedido ahora la revisión, pero en cualquier caso Omar por banda izquierda, primero con pie derecho y ahora con pie izquierdo, ha hecho los dos goles de un Alcorcón que de momento, salvo que el VAR diga lo contrario, pues se ha puesto un 2-0 muy, muy bien para el equipo local.
3: Pero es que en 11 minutos.
19: En 11 minutos, sí, además. Pero fíjate que prácticamente el Nastic no ha pasado del centro del campo, no está encontrando el sitio en ningún momento, y el Alcorcón sí lo está haciendo, sobre todo por banda, ya te digo, banda izquierda fundamentalmente. Ahí Joseda, el jugador del Nastic, no está sabiendo defender a Omar, que en la primera, metiéndose hacia adentro con pierna derecha, es verdad que tocan un defensor que despista a Gaiz Callesa, pero el segundo con pierna izquierda, un trallazo que nada puede hacer el portero visitante, muy bien, salvo que ya te digo, corrijan. No, de momento yo creo que gol, 2-0.
3: Pues 2-0 gana el conjunto de la agrupación deportiva Alcorcón en el Santo Domingo, y muy cerquita de ahí, en la Canaleja, hay gol del Tribal, Adrián.
20: No, gol del Pozuelo.
3: Claro, del Pozuelo.
20: Gol, gol, gol, gol, gol, gol, gol, gol. Sí, gol del Pozuelo. Gol. Marca Héctor a la remanguilla en la salida de un córner. Pelota en el área que nadie consigue despejar, y Héctor ahí como de tacón con la espuela, como ha podido, con el alma, mete el gol para el Pozuelo. Tribal Valdera 0, Pozuelo 1 en el 43 de la primera. Se adelanta el cuadro pozoleño, marca Héctor, Tribal 0, Pozuelo 1.
3: El tanto del conjunto del Pozuelo en la canaleja de San José de Valderas pone a los de Pozuelo de Alarcón por delante en el marcador. Vamos a saber cómo marcha el choque en Alcalá después del gol de la segoviana y si el conjunto complutense puede reaccionar o está reaccionando, Julio.
0: Bueno, está reaccionando como puede. La verdad es que intentó desde el principio por lo menos controlar la situación y parecía que la tenía controlada. Es verdad que en el minuto 5, un minuto antes del tanto de la segoviana, se produjo un córner muy cerrado que obligó al guardameta Fernández a estirarse para evitar que el balón se colara directamente desde la posición del córner, pero en esa jugada, al minuto siguiente, se adelanta la gimnástica. Ya ha reaccionado el Alcalá, ya ha tenido la primera aproximación peligrosa por mediación de Adri en el minuto 11, un balón en la frontal del área, la media vuelta le pegó con fuerza, pero detuvo el guardameta Arnau. Domina la situación territorialmente el conjunto alcalaíno. Es verdad que la gimnástica segoviana intenta montar rápidos contraataques, pero como digo, domina la situación, le va a costar, pero seguro que lo conseguirá. Minuto ahora mismo 14 de la primera mitad, Alcalá 0, Segoviana 1.
3: Alcalá 0, Segoviana 1. Esperemos que enseguida el equipo complutense, el equipo local, el equipo de Alcalá, pueda al menos igualar el choque. También comenzó a las 12 un partido en el Román Valero, en el grupo séptimo de tercera división, entre el Moscardó y el Cielo Nuevo Badilla. ¿Cómo comenzó el partido, Javi?
21: Pues aquí, Boni, 13 minutos de partido, primera parte 0-0. De momento, solo una ocasión clara que ha sido para el Mosca, con un error tremendo de Jareño, del guardameta del Siello Nuevo Boadilla, porque ha estado a punto de despejar mal un balón y a punto de aprovecharlo ha estado el Mosca, pero de momento poquito más. Una amarilla por una entrada peligrosa de Armando a dar a Marwan, que le había hecho un cañito, y poco más que llevarse a la boca en estos primeros 14 minutos de juego entre el Mosca 0, Siello Nuevo Boadilla 0.
3: También comenzó el choque en el grupo 1 de Autonómica con el tanto del Alcobendas en el municipal de San Agustín del Guadalix. ¿Reaccionan los locales, Jaime?
22: Lo intentan a través de la pelota el equipo de Antonio Narro, que trata de meterse en el partido, pero de momento no llegan las ocasiones. Y ahora nuevo córner para el Alcobendas, que a renglón seguido del 0-1 de Hugo Colmenarejo ha tenido una nueva ocasión en pelota parada para ampliar la renta. Saque de esquina desde el costado izquierdo para el equipo de Eduardo Garrido. Balón al primer palo, muy cerrado. Saca la defensa, conjura el San Agustín. Apurados los locales en el arranque. 16 de juego de la primera parte. San Agus 0, Alcobendas 1.
3: Pues volvemos a Santo Domingo de Alcorcón, donde los alcorconeros están venciendo por 2-0 al Nastic. Antonio David.
23: Y está dando un espectáculo envidiable, porque madre mía cómo está jugando, sobre todo por esa banda izquierda entre Cuesta y Omar, pero es que también está jugando muy bien Aparicio, también Luis Vaca. Bueno, es que están jugando bien todos los jugadores del Alcorcón, David, no podíamos pedir otra cosa.
19: No, fíjate que hablábamos de la dificultad del partido, ¿no? Un Nastic hecho para subir, ¿no? Porque además se ha quedado a las puertas en los últimos años, lo hablaba con el presidente justo antes. Pero, y no habían perdido todavía, ¿no? Igual que el Alcorcón, con 3 empates, ¿no? Pero es que la diferencia que se está viendo en el campo, ya no solo de juego, sino también de intensidad, ¿no? Yo creo que, ya te digo, que el Nastic no pasa del centro del campo, lo comentábamos hace unos minutos, y es que sigue sin pasar, ¿no?
23: Ha salido dormido el Nastic de Tarragona, pero ha salido muy fuerte el Alcorcón, jugando desde la parte trasera. Juega Lancho, el balón atrás para Miguel Bañuz, ex portero, entre otros, del San Sebastián de los Reyes. Jugando ahí en cortito para Luis Vacas, este se gira, da la vuelta, pelota de nuevo en defensa, está haciendo que se abra el Nastic, que suba metros para encontrar los huecos, la pelota que lleva para Davo, ojo que golpe.
19: Una tarjeta, yo creo.
23: Ojo, claro. Que golpe se acaba de llevar Omar con la cabeza, creo que ha sido Joseda,
19: sí.
23: Dice el colegiado que han saltado los dos, que el golpe no es para tarjeta.
19: Es que dice el colegiado que habían dado cabeza con cabeza y yo, en mi opinión, le ha dado con el codo.
23: Ha sido codo. Pues lo dejamos aquí, Bonilla, mientras se recupera el jugador del Alcorcón. 16 de la primera parte, Santo Domingo, Alcorcón 2, Nasti 0.
3: Lo dejamos ahí, sí, porque hay ya algunos...

0: descansos de los encuentros que comenzaron a las 11:30 de la mañana. Por ejemplo, en la Ciudad Deportiva del Santos de la Parra, en Getafe, se llegó al descanso, Arturo.
1: Así es, Bonilla, la vida sigue igual en este Getafe B26-27 porque sigue siendo José Luis el que saca los partidos adelante. A ver qué pasa en la segunda mitad, porque seguro que el Talavera va a hacer alguna modificación y tiene pólvora en el banquillo.
0: En la Canaleja de San José de Valderas también se llegó al final del primer tiempo en ese tribal Pozuelo, Adrián.
2: Así es, Boni, tiempo de descanso. Jasper Sores a pleno rendimiento. La Canaleja gana el cuadro pozoleño, gana el Pozuelo de Alarcón por 0-1. El tanto en el 42 de Héctor, en una jugada extraña, en un córner que no consigue despejar como puede el equipo de Raúl Montero. El tribal Valderas la pilla con la espuela, la remanguillé, Héctor, para anotar el 0-1. Había sido un poco mejor el tribal, lo había intentado un poco más, pero en un partido tan cerrado el Pozuelo ha anotado primero. Descanso en la Canaleja, tribal Valdera 0, Pozuelo de Alarcón 1.
0: Y también descanso en la mina de Carabanchel, Gabriel.
3: Efectivamente, Bonilla, llegamos al tiempo de descanso. De momento vale el gol de Rami en el 38 de partido, desde los 11 metros, desde el punto de penalti, en esa jugada de David Viega, que centrado desde el costado izquierdo daba en la mano de un jugador del Fortuna y después transformaba Rami en el 38. Le hizo mucho daño el gol al Fortuna. De hecho, el Carabanchel rondó el 2-0, pero ahora mismo estamos en tiempo de descanso aquí en la mina de Carabanchel. De momento, Carabanchel 1, Fortuna 0.
0: Y también se llegó el descanso en el municipal de Ciempozuelos, Alejandro.
4: No, Boni, aquí todavía estamos en el tiempo de descuento. Se ha parado el partido durante un rato porque han tenido que atender a un futbolista del Ciempo, a Rabadán, por un golpe que se había llevado en el rostro, y de ahí que esté siendo un poquito más extenso. Estamos ya en el segundo minuto del tiempo de descuento. Vamos a ver cuánto decide alargar el colegiado. Esto sigue 0-0 en el municipal Jenny Hermoso de Ciempozuelos.
0: Hay partidos que se están disputando tanto en primera como en segunda federación, en el grupo 1 de primera federación. Athletic Club de Bilbao B1, Deportivo Fabril 0, y en lo que se refiere al grupo 5 de la segunda federación, en el grupo donde están los madrileños, al margen de ese Getafe 1, Talavera 0 al descanso, también se está disputando el Conquense 0, Salamanca 0 y el Valladolid Promesas 0, Albacete 0, todos ellos en el minuto 18-19 de esta primera mitad. Y también resultados de la División de Honor de Juveniles, Pablo.
5: Pues sí, señor, ese grupo número 5 en esta jornada número 3, con partidos ya finalizados: Toledo 1, Alcobendas, Rayo Alcobendas 4, Tribal Valderas 2, Talavera de la Reina 0, Mérida 1, Alcorcón 1, Unión Adarve 0, Albacete Balompié 0. También se juegan esta mañana ese Atlético Madrid-Leganés, desde las 12, Rayo Vallecano Sporting Hortaleza, a las 12:30 la Roza Rayo Majadahonda, y el miércoles partidazo entre el Real Madrid y el Getafe.
0: Hay gol en Matapiñonera, Ricardo.
6: Gol, gol, gol, gol, gol, gol, gol, gol, gol, gol, gol. El Parlazuela, golazo de Sopale. El balón en largo, el control en el área grande, mira portería, disparo con la pierna izquierda a media altura, pegadito al palo, no puede llegar el portero local para ampliar la ventaja. Golpea de nuevo el Parlazuela en el anexo de Matapiñonera, marca Sopale, que está siendo uno de los mejores jugadores del partido. 16 del segundo acto, Sanse B 0, Parlazuela 2.
0: ¡Cántalo, Julio! ¡Gol!

0: Alcalá. Manu Ramírez, minuto 21 de la primera mitad, la jugada por banda izquierda. Estuvo la habilidad de Kevin Manzano para ver a Manu Ramírez y la habilidad de este para ver al guardameta dónde estaba y para saber dónde tenía que poner el balón, y lo puso a la izquierda del portero con suavidad, con sutileza, pero a la perfección, para poner la igualdad en el marcador. 22 minutos, primera mitad en el Virgen del Val, Alcalá 1, marcó Manu Ramírez. Gimnástica Segoviana 1.
1: Y también
2: gol,
1: se mueve.
2: Gol, gol, gol, gol, gol, gol, gol, gol de Marcos Talavera para el San Agustín del Guadalix. Vaya pase interior de Butra, rompe la línea defensiva del Alcobendas con un pase a la espalda, habilita el mano a mano y Marcos Talavera sobre la salida de Farru lo bate de tiro cruzado raso. Empata el equipo de Antonio Narro, marca el San Agustín, San Agustín del Guadalix 1, gol de Marcos Talavera, Alcobendas 1.
1: También hay gol en Griñón, Antonio.
3: Efectivamente.
1: Vamos, Antonio.
3: Efectivamente, hubo gol en la mina, gol del Club Deportivo Griñón, minuto 63 de partido, lo consigue Brian, que acababa de saltar al rectángulo de juego, el pase desde la banda izquierda llega al segundo palo, el jugador del conjunto local, y pone por delante a la escuadra de Víctor Fonseca. 64 minutos, se cumplen ya de partido, esto es 20 de la segunda mitad, cobran ventaja los locales, lo consigue Brian. Club Deportivo Griñón 1, Club Deportivo Escuela de Rayo Molino 0.
1: Y también gol en Valdebernardo, Carlos.
4: Gol del nuevo Baztán, recorta distancias, decíamos que estaba mejor en el partido, una gran jugada por banda izquierda y el balón que acaba dentro tras un pase a Jorge es quien la acaba mandando para adentro, recorta distancias el nuevo Baztán, minuto 54 de partido y ojo porque quiere más, Vic Álvaro 2, nuevo Baztán 1.
1: En el Soto de Móstoles, ¿cómo marcha el Club Deportivo Móstoles Calapozuelo, Juan? El Soto, Juan Fernández de Bobadilla.
5: Que se complica a veces, Boni, el botoncito. Minuto 38 del primer acto. El partido que está bastante tranquilo. La más clara la tuvo en los primeros minutos del partido Aitor en las botas de su Calapozuelo. Sigue el 0-0, sigue el resultado inicial en este Móstoles 0, Calapozuelo 0.
1: Oye,
6: ¡gol del Villero Viciosa, el segundo! Lo marca Abra, cómo sacó la falta Portilla, el guante que mantiene todavía en sus botas a sus 39 años, el mago del balón Portilla, y cómo lo aprovechó de cabeza Abra para marcar el segundo en Villa Viciosa. Minuto 67 de encuentro, pone distancia el conjunto local, marca Abra, Villa Viciosa 2, Usera 0.
1: Te estaba diciendo, Juan, que hemos visto el vídeo que nos has mandado de cómo está el césped de está del el Soto. Césped. Está en muy malas condiciones, ¿eh? Pero muy malas condiciones.
5: Sí, yo os lo he dicho porque creo que nuestra función principal aquí es informar, y es que pues no sería bueno no decirlo, porque sobre todo viniendo de eso que comentábamos, que en la primera jornada el Móstoles jugó fuera de casa, pese a ser local en esa Universidad Rey Juan Carlos, en el Estadio Raúl González Blanco, para, bueno, pues nos informaban que estaban cambiando el césped, bueno, pues modificaciones en este Soto, y ya te digo yo, aquí no ha cambiado nada. Y el césped está, pues ya la temporada pasada en los últimos partidos se veía que estaba sufriendo el terreno de juego, pero es que lo de hoy, pues bueno, veía a algún futbolista, sobre todo el Calapozuelo, en el calentamiento, bueno, botaban el balón en esas zonas de arena, y es que, pues bueno, es peligroso, todo hay que decirlo. En el área, de hecho, que defiende ahora mismo el Calapozuelo, Iván Borrego, el portero, ha habido un par de salidas que bueno, pues es que el balón pega botes extraños y no circula de manera correcta.
1: No está bien, ni mucho menos el césped del Móstoles. ¡Hay gol en el derbi de Henares, Dani!
7: ¡Gol, gol, gol, gol, gol, gol, gol, gol, gol, gol, gol, gol! ¡Gol del Club Deportivo Coslada! El partido se está volviendo a tumba abierta. En primera instancia, el remate al palo, recogía la bola. El 9, Telmo Lerchundi, para a puerta vencida, marcar el 2-1 y ponerle picante, ponerle máxima emoción en el Santiago del Pino. A corta distancia, la escuadra de Miguel Madrid marca Telmo Lerchundi, 2-1, 16, camino del 17. En la segunda parte, San Fernando 1, Coslada 1.
1: Reacciona.
7: Coslada 1.
1: Reacciona el Nástic en Santo Domingo. Antonio, David.
0: Gol, gol, gol, gol, gol, gol, gol, gol, gol, gol, gol, gol, gol, gol, gol. De Davo para el Alcorcón.
1: No reacciona.
0: Corría Davo. Quiso llevársela, se la llevó. No se dio por vencido, le comió la tostada al central a Van Rijk. Y ante la salida de Gaiz Callesa, cruza el balón al palo largo para marcar el tercero. Marca el Alcorcón. Marca Davo Alcorcón 3, Nástic 0.

0: Pues coser y cantar, David, para el conjunto alcorconero.
1: Estaba preguntando, Boni, si tenía algún tipo de situación distinta al Nastic y no tenía ninguna. Al contrario, el Alcorcón sigue empujando, no era que el Nastic un poquito, pero es el Alcorcón. Es que este ejemplo de jugada, cuando lo veáis, es que se ve la diferencia de intensidad. Arranca Davo 10 metros.
0: Estamos hablando, David, Antonio, sí, del Nastic, que estaba tercero en la clasificación, que no había perdido ni un partido de los tres que había jugado y tenía 7 puntos.
1: Totalmente, pero es que fíjate, Boni, que arranca 10 metros por detrás del central, le come la tostada, como bien decía Tony. Es que llega mucho más rápido y luego ya la definición la veréis, la definición por toda la escuadra. Absolutamente nada que hacer para Yesa. 3-0 y una diferencia de intensidad y de juego, que es, pues eso, lo que se nota en el marcador, ese 3-0.
0: Que ni los más viejos del lugar se imaginaban, no, no, no. Desde luego.
1: No. Y además la gente disfrutando, yo creo que el juego muy bien, el Alcorcón, pero ya te digo, sobre todo actitud, que es lo que al menos se pide siempre al equipo, ¿no?
0: ¿Cómo dejamos el choque, Antonio?
2: Pues 27 de la primera aquí en Santo Domingo, Alcorcón 3, Nastic 0.
0: Se siguen produciendo goles en el grupo 5 de la Segunda Federación. En la Fuensanta de Cuenca, el conquense se ha adelantado ante el Salamanca por 1-0. Y también en tierras vallisoletanas, el Valladolid Promesa está ganando al Albacete B también por 1-0 en los choques que han comenzado a las 12 de la mañana. También en Primera Federación, en el grupo 1, el Athletic de Bilbao B está ganando por 1-0 al Deportivo Fabril. El resto de la jornada se juega por la tarde de hoy. Y en el grupo 2 de esta Primera Federación, todos los partidos por la tarde, excepto la goleada del Alcorcón al Nastic por 3-0. Nos vamos a las 12:30 de la mañana, es decir, que nos vamos a la ronda en Madrid al tanto.
3: Venga, cogemos fuerza porque nos vamos a dar una vuelta por todos los campos de la Comunidad de Madrid. Nos vamos hasta Primera Ref, Alcorcón Nastic. Vaya fiestón en Santo Domingo, Antonio Zambrano.
2: 29 de la primera, como tú dices, JP, fiestón en Alcorcón. Alcorcón 3, Nastic 0.
3: En Segunda Ref, en Segunda Federación, Getafe B, Talavera, Santos de la Parra, Arturo.
4: Todavía no ha comenzado la segunda mitad, sigue valiendo 3 puntos el gol desde los 11 metros de Joselu. Getafe B1, Talavera 0.
3: Nos vamos también al Val, Alcalá Gimnástica Segoviana, Julio Santos Blanco. ¿Sigue el reparto de puntos?
5: Media hora de juego, 30 minutos de la primera mitad, continúa el reparto de puntos. Alcalá 1, Gimnástica Segoviana 1.
3: Categoría de bronce, tercera ref, Sanse B, Parla Escuela, Mata Piñonera, Ricardo Uribarri.
6: Aquí estamos en el 27 de la segunda parte, ganan los visitantes, Sanse B 0 para la Escuela 2.
3: ¿Y en la Canaleja, Adrián Méndez?
7: En la Canaleja, Juanpa, a punto de arrancar el encuentro, hay doble cambio en el tribal. Valderas, entran Nacho y Yeboa, se quedaron en el vestuario Ben y también con el dorsal número 16, Baptistín. Recordamos, tribal Valderas 0, Pozuelo 1, vale el gol en el 42 de Héctor.
3: Aparte del calor en el Soto, ¿está pasando algo más, Juan?
8: Bueno, pues aquí, Juanpa, vamos a conocer ahora el tiempo añadido. Quedan 15 segundos para llegar al 45 del primer acto. La verdad que el partido como el césped. Malo, malo, malo. Sigue el 0-0 entre el Móstoles y el Cala Pozuelo.
3: Nos vamos al Román Valero, nuestro gentleman, Javi Gómez Carrasco. ¿Qué está pasando?
9: Aquí JP Montero, camino del 31. Primera parte, Moscardo 0, Siello Nuevo, Boadilla 0.
3: Autonómica, grupo primero, San Fernando Coslada. Dani Asenjo.
10: Pues transitamos JP Montero, transitamos por el 22 de la segunda parte, 2-1. Gana el San Fernando, ponen los goles de Iván Jiménez y de Marcos de Loma. Marcó y acortó distancias Telmo Lerchundin para el Club Deportivo Coslada.
3: Vale, Bernardo, Carlos Gallego.
11: Aquí, minuto 61 de partido, Vicálvaro 2, Nuevo Baztán 1.
3: Y en el Municipal, Jaime Fresno.
12: Aquí son 32 minutos y medio de la primera parte. Se adelantó el Alcobendas con gol de Hugo Colmenarejo. Empató el San Agus con gol de Marcos Talavera. Tablas en el marcador, San Agustín del Guadalix 1, Alcobendas 1.
3: En el grupo segundo, Autonómica, Griñona, Arroyo Molinos. En la mina, Antonio Fuentes.
13: Juanpa, superamos el 29 de la segunda mitad aquí en la mina. Siguen ganando los locales. Club Deportivo Griñón 1, Club Deportivo Escuela de Arroyo Molinos 0.
3: Y en Villaviciosa continúa la

0: solvencia del Villaviciosa Usera, Esther Juana.
1: Así es, Juanpa. Superamos ya la media hora de juego de esta segunda parte y de momento el Villaviciosa con el partido controlado y con ese 2-0 a favor.
0: Y las buenas noticias continúan también en la mina para el Carabanchel frente al Fortuna, Gaby.
2: Efectivamente, Juanpa, a punto de arrancar la segunda parte. Ya han regresado los dos equipos al terreno de juego. Sigue ganando el Carabanchel gracias a ese gol de Rami en la primera parte. Carabanchel 1, Fortuna 0.
0: Han cerrado las puertas, sigue entrando gente en el 100 Pozo de los Parla. Alejandro Gutiérrez.
3: Pues yo espero que no, porque si no ya me va a tocar narrar el partido desde el propio césped. Estamos en el tiempo de descanso, prepara cambios. El Deportivo Cienpozuelos fue mejor el Parla en la primera mitad, pero no llegaron los goles. Deportivo Cienpozuelos 0, Agrupación Deportiva Parla 0.
4: En el momento en que se llega al descanso en el Soto de Móstoles, con el empate a 0 entre el conjunto mostoleño y el Cala Pozuelo. 12 de la mañana, 34 minutos, sintonía de Onda Madrid. Adiós al tanto.
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0: 36 sobre las 12. ¿Quieren hacer radio con nosotros? ¿Quieren mandarnos algún mensaje? Juan Pablo, ¿cómo lo pueden hacer los oyentes?
1: Así me gusta. Además, serio, sobrio, como hace mi madre. Juan Pablo, ¿has hecho la cama? Juan Pablo, a cenar. Juan Pablo, el número de los oyentes, 609-771-385. Repetimos, 609-771, apunten, 385.
0: Hagan radio, como ellos.
2: Hola, chicos. De Madrid al tanto, soy Vicky de Calatayud. Y bueno, hoy es día de derbi. A ver, Boni, ¿a qué pasa? Un besito muy grande a todos y somos campeones de la Supercopa de Europa, ¿no? De baloncesto. Participo ayer, majo. Venga, un besito muy grande. Y que gane el Alcalá y el Colmenar. Venga, hasta luego.
3: Muy buenos días, amigos de Madrid al tanto. Tonio, el malagueño del barrio de Sencinarro. Pues ya estoy preparándome todo para irme a Getafe a ver a mi Málaga. Yo ya sé que el Getafe es un equipo de la Comunidad de Madrid, pero en este caso, si me permitís, voy a animar a mi Málaga. Nos hace mucha falta los tres puntos. Os deseo un feliz domingo deportivo, que se vea buen fútbol y sobre todo que se vea un buen fútbol y mucha deportividad entre el Atlético de Madrid y el Real Madrid. Os deseo un feliz domingo para todos. Un saludo para todos los oyentes, especial para Vicky. Y feliz domingo deportivo a todos.
0: Para ti también un feliz domingo y no te vamos a desear suerte en el Coliseum, que nosotros queremos que gane evidentemente el conjunto getafense. 12 de la mañana, 37 minutos, recta final de los choques que comenzaron a las 12 de la mañana, por ejemplo, en Santo Domingo. Vaya goleada del Alcorcón al Nástic, Antonio David.
4: Y cada vez jugando mejor el Alcorcón, a punto ha estado de marcar el cuarto mar. Le sobró un segundito ahí que le hizo lo suficiente tiempo, suficiente espacio para que se colocase el defensa y cerrase el lanzamiento desde la frontal del área. Pero sigue jugando el Alcorcón por la parte izquierda. Juega Omar para el tempo del partido, tocando atrás para Lancho. Lancho que se viene al centro ahora, cuidado ahí, presionado por dos jugadores del Nasti de Tarragona. David, el Alcorcón, vamos, de superávit total.
5: Sí, sobre todo ya no solo, también tienes, cuando una vez que vas 3-0, tienes que saber manejar bien los tiempos. No darle opción, fíjate que el Nastic ha pegado un paso hacia adelante, presiona un poco más alto, pero el Alcorcón se combina y bueno, sobre todo se asocia muy fácil en el centro del campo y de momento relativamente sencillo para el conjunto alfarero.
4: Jugando en el centro del campo, ojo por la parte izquierda ahora Omar, toca para Cuesta, Cuesta de nuevo para Omar, viene el recorte de Cuesta, que bien, se viene para el centro, deja la frontal del área, la puede pegar, prefiere pegar a la derecha para Berlanga, Berlanga que la puede poner, va a encarar a su par, la mete Berlanga al centro, no llega Davo, el balón en la frontal, la pega Cuesta, ¡fuera! ¡Qué zapatazo de Cuesta! Se fue rozando el palo derecho de la portería que defiende Gaiz Callesa, a punto de marcar el Alcorcón el cuarto. 37 de la primera parte en Santo Domingo. Alcorcón 3, Nastic 0.
0: Reaccionó el conjunto complutense, la Real Sociedad Deportiva Alcalá, al gol de la segoviana. ¿Cómo marcha el choque, Julio?
6: Pues aquí ya vamos por el minuto 39 de la primera mitad. Continúan las tablas en el marcador. Es verdad que está dominando de cabo a rabo el cuadro local, el cuadro del Alcalá, que lo está intentando, aunque lo cierto es que no se están creando las ocasiones necesarias. Si merodea el balón de lado a lado, el remate que ahora mismo se produce, siempre hay alguien que despeja ese balón. Y bueno, la Gimnástica se gobierna, todo lo confía a un posible, a una posible contra, sobre todo por banda de derecha, por parte de Sanchidrián, que sí se está mostrando bastante efectivo, aunque está llegando en pocas ocasiones. El Alcalá, como digo, domina, pero no consigue desnivelar el marcador cuando estamos a punto de cumplir el 40 de la primera mitad. Ha habido una sustitución en el bando local, se lesionó Kevin Manzano, en su lugar ha entrado Albur y por lo tanto la banda izquierda está siendo ocupada por este jugador, por Albur. Como digo, 40 minutos de la primera parte, Alcalá 1, Gimnástica Segoviana 1.
0: Vuelve a moverse el marcador en Matapiñonera, Ricardo.
7: ¡Gol, gol, gol, gol, gol, gol, gol, gol, gol, gol, gol, gol, gol! Parlaescuela, llega el tercero, qué golazo de Isan, se fue del portero en el balón que le enviaron el largo,
8: y a puerta vacía en disputa con un defensa que llegaba rápido para intentar taponar el remate, metió la puntera de la bota para mandar el balón al fondo de la portería. Izan, que acababa de salir hace unos minutos al terreno de juego, ahora en esta segunda parte marca el tercero, rubrica casi de forma definitiva la primera victoria en la temporada del Parrascuela en el anexo de Matapiñonera. En el 81 de partido, Sansebe 0, Parrascuela 3.
0: No se mueve el marcador en el Román Valero cuando estamos en la recta final del primer periodo entre el Club Deportivo Colonia Moscardó y el Cielo Nuevo Boadilla. Javi.
9: Sí, señor. Bueno, y a punto de llegar al 40, la gente desesperada en la grada porque no para de tener ocasiones el Mosca una y otra vez. Disparo arriba de Marwan, delante del portero solo Caste, Borja, el capitán, la ha tenido. Se desespera la gente porque ve que están llegando, pero no materializando. Y ahora le toca al Cielo Nuevo Boadilla atacar, así que mucha atención porque aquí puede pasar cualquier cosa. 40, primera parte, Mosca 0, Cielo Nuevo Boadilla 0.
0: Nos vamos al penalti de Alcalá, ¿a favor de quién, Julio?
6: A favor del Alcalá, cuando estamos en el 41, ahí está preparado Manu Ramírez, era un centro de Albur por la izquierda, la mano de Luis Aguado, no dudó el colegiado, señaló el punto fatídico, balón que ya está situado, portero bajo palos, Manu Ramírez, pierna izquierda, ¡gol!

0: Alcalá. Repite Manu Ramírez, segundo tanto en su cuenta, en su haber, cuando cumplimos el 42 de la primera mitad. Se hace justicia lo que se estaba viendo sobre el rectángulo de juego. Dio la vuelta el cuadro local. Alcalá 2, Gimnástica Segoviana 1.
1: Dio la vuelta el conjunto complutense, que ya gana por 2-1 a la Gimnástica Segoviana al filo del descanso. Y al filo del descanso, Javi, ha marcado el Mosca en el Román Valero.
2: Lo veníamos contando, Boni, lo veníamos anunciando. ¡Gol del Mosca! Estaba teniendo multitud de ocasiones y al final, una por otra, iba a terminar llegando. Peñarando con el dorsal número 12, se plantaba delante del portero de Jareño, lo regateaba perfectamente y marcaba prácticamente a puerta vacía.

0: con Tommy, marca el 11 del Villaviciosa para cerrar el partido, para poner el tercero en el marcador. Minuto 86 de encuentro, Villaviciosa 3, marca Portilla, Usera 0.
1: Hay penalti en la mina de Griñón, ¿a favor de quién, Antonio?
2: A favor del Arroyo Molinos, acaba de lanzarlo Mohamed, acaba de detenerlo Sebas, que se consigue, que se convierte en el héroe del partido. Cuidado, que puede llegar el segundo de Griñón en la jugada a la contra. Lo intentaba Brian, recupera el Club Deportivo Griñón. Finalmente, el esférico que se va por la línea de fondo, sacará el conjunto local. Marró el penalti, marró la oportunidad del Arroyo Molinos en las botas de Mohamed. Y gracias a la parada de Sebas de haber empatado el marcador, 40 minutos de la segunda mitad aquí en la mina, sigue la ventaja local, Club Deportivo Griñón 1, Club Deportivo Escuela de Arroyo Molinos 0.
1: En el grupo 1 de Primera Federación, el Deportivo Fabril, que ha empatado al Athletic Club de Bilbao B en Lezama, 1-1 en ese grupo 1 de la Primera Federación. Nos acercamos a la Sierra de Madrid, al Municipal de San Agustín del Guadalés, para ver cuánto falta al choque entre el San Agustín y el Alcobendas Club de Fútbol, Jaime.
3: Pues minuto 45, exactamente en estos momentos, había falta muy peligrosa favorable al San Agustín. Ojo al remate ahora de Gonzalo Bernaldo a las manos de Farru, el guardameta del Alcobendas. Aquí no hay tablilla, pero yo creo que tiene que meter un minuto y no mucho más. Tablas en el marcador. En el tiempo añadido de la primera parte, San Agustín del Guadalix 1, Alcobendas 1.
1: Buscamos el final en Santo Domingo, Antonio David.
4: Pues aquí queda todavía un minutito para llegar al 45. Ha estado a punto de marcar otro gol Esteban Aparicio. Le adivinó el recorte cuando ya encaraba cara a cara a Gaiz Callesa, la adivinó el recorte, como decíamos, Van Rijn, ya ha estado a punto de marcar el cuarto. Ahora viene la presión del Alcorcón, vuelve a robar la pelota Berlanga, jugado para Aparicio, de nuevo para Luis Vacas, arranca los aplausos de Santo Domingo, jugando para la izquierda. Vaya, vaya partido y qué superioridad, David, lo estabas diciendo anteriormente, pero es que cada vez hay más superioridad del Alcorcón al Nástic.
5: Sí, la verdad es que el míster del Nástic va a tener que darle una buena vuelta, si quiere salir airoso de aquí, ya no solo, ojo con la jugada.
4: Mira el Alcorcón por la parte derecha, está cerrando, queda la pelota para Berlanga, que la puede poner al segundo palo. El balón pasado arriba, Yesa.
5: No, decía que mucho va a tener que hacer el Nástic, desde luego, si quiere revertir esto, porque se han podido, han sido tres. Vamos a ver si llegan así al final del primer tiempo, pero es verdad que han podido ser 4-5. El Alcorcón muy bien y el Nástic, la verdad, es que de momento bastante decepcionante, ¿no? El juego del equipo catalán.
4: Un Nástic hundido y un Alcorcón en modo ascendente, 3 minutos. De descuento, acaba de subir el tablón el cuarto árbitro. Lo dejamos aquí, 45 a falta de 3, Alcorcón 3, Nástic 0.
1: Pasamos por la segunda federación en el Santos de la Parra. Sigue el Getafe B Talavera. ¿Y cómo marcha el choque, Arturo?
6: Pues ha empeorado un poco la sensación porque ha sacado dinamita el Talavera con Isi, pero ahora contragolpea el Getafe B. Es Mojarraf el que va a voltear todo sobre la banda derecha. Encuentra perfectamente el pasadizo. Denia está en el área. ¡Chuta! Atrapado el meta, vía fuera de juego Bonilla. Alcanzamos el minuto 60 y Manu del Moral va a hacer una modificación. Parece que José Lu va a continuar, pero da la casualidad de que va a introducir a un nuevo delantero, así que no quiere embotellarse a sí mismo el cuadro azulón. Minuto 60, Getafe B1, Talavera 0.
1: También se está llegando al final en varios choques del grupo 5 de la segunda federación. Ha marcado el segundo gol el Valladolid Promesas, que gana al Albacete B por 2-0, y sigue en el minuto 44 de la primera mitad el Conquense 1, Salamanca 0. Nos pasamos por Alcalá. ¿Cómo está el partido entre los complutenses y la Gimnástica Segoviana tras el 2-1 local, tras dar la vuelta al marcador el equipo de Alcalá, Julio?
7: Pues nos encaminamos también a tiempo de descanso, 5 minutos de añadido ha dado el colegiado, el señor González Fuertes, estamos en el 48, por lo tanto restan un par de minutos para que concluya. Vamos a ver ahora la contra del conjunto de la Gimnástica Segoviana, ojo que va a marcar. Gol, gol de la Segoviana, Diego Lorenzo, que también repite en esta ocasión, en este minuto 48 de la primera mitad. Fue una contra, corrió el delantero

0: segoviana, junto con un defensa alcalaíno, pero le ganó en velocidad. La salida de Fernández logró tocar suavemente, pero lo suficiente para desviar el balón y para que el portero del Alcalá, Fernández, no pudiera detener lo que ha sido el empate a dos. 49, tendrán que sacar todavía de centro de campo y jugarse un minuto. Alcalá 2, Segoviana 2.
1: Hay penalti en la canaleja, Adrián.
2: Hay penalti en la canaleja y se dispone a lanzarlo. ¡Ojo! ¡Gol, gol, gol, gol, gol, gol, gol, gol, gol, gol, gol, gol, gol, gol, gol, gol! Del capitán, gol de Raúl en el 62. La jugada de Rivero dentro del área, plantillazo del futbolista del Pozuelo, así es, de Cristian. No perdona, lo empata Raúl, lo empata el Capi. 28 minutos para llegar al 90. Se calienta el partido. Tribal, Valderas 1, Pozuelo de Alarcón 1.
1: También hay penalti en la Ciudad Deportiva Santos de la Parra, Arturo.
3: Así es, Bonilla, Sergio Benito frente a Jorge Benito. Ahí va el delantero del Talavera. ¡Gol! Empata el conjunto castellano manchego en el minuto 61. Gran acción de Bensat para desbordar a toda la defensa azulona. Termina cayendo en el mismo área donde se cometió la cechoría por parte de los visitantes. Y ahora es Sergio Benito el que supera al cancerbero del dependiente que dirige Manu del Moral. 62 de fútbol en el Santos de la Parra. Getafe B1, Talavera 1. Ha marcado Sergio Benito.
1: Desde el punto de penalti, Sergio Benito. Hay descanso en Usera, Javi.
4: Sí, Boni, descanso aquí en el Román Valero. A punto estuvo también de marcar el Mosca, el segundo, al borde, al filo del descanso. Finalmente se queda con ese gol de Peñarando, campando en el Luminoso. Mosca 1, Cielo Nuevo, Boadilla 0.
1: Y también descanso en Alcorcón, Antonio David.
5: Pues espectacular los primeros 48 minutos que hemos visto aquí en Santo Domingo. Yo creo que de los mejores desde que yo estoy narrando al Alcorcón. 3-0, el equipo de Alcorcón que no está teniendo ninguna rendija por la que pueda sangrar. El Nasti tiene totalmente todas las rendijas. O sea, el Nasti ahora mismo es como un enfermo que está abierto en canal en la tabla y en el quirófano y no saben cómo quitar esa sangre que está saliendo a borbotones. Como decíamos, final de la primera parte en Santo Domingo, Alcorcón 3, Nasti 0.
1: Lo que hay que hacer, David, es no darle oportunidad a meterse en el partido al conjunto de Tarragona.
6: Pues totalmente, Boni. Yo creo que al final cuando te ves con un 3-0, a veces te equivocas saliendo pensando que ya tienes hecho el partido, que lo tienes solucionado. Esto es la primera federación, esto es un equipo como el Nastic, que es un equipo con presupuestos enormes, hechos, como decía antes, para ascender. Y no tienes que cometer el error de encajar un gol al principio y meterles en el partido. Yo creo que al Alcorcón le veo muy bien. Al Nastic no le veo absolutamente nada, por lo menos hoy. Y ya te digo que tiene que saber mantener esa compostura, manejar los tiempos como los ha manejado y mantener esa renta, que ahora mismo es una renta importantísima.
1: ¿Quién se ha quedado con un jugador menos en la mina de Carabanchel, Gabriel?
7: Pues el Fortuna Bonilla, un pelotazo en largo de Nando Mata que deja solo prácticamente en el mano a mano a Izan Romero, y justo al llegar a la frontal llega Alex Martínez, el lateral derecho del Fortuna, agarra al jugador del Carabanchel y es expulsado. Se queda con 10 el Fortuna, el Carabanchel que sigue venciendo cuando llegamos al 18 de esta segunda parte. Lo decimos, el Fortuna que se ha quedado con uno menos por esa expulsión de Alex Martínez. Carabanchel 1, Fortuna 0.
1: Y gol en el derbi del Henares, Dani.
8: Gol, gol, gol, gol, gol, gol, gol, gol, gol, gol, gol, gol, gol, gol, gol, gol, gol del Club Deportivo Coslada, y se lo estaba mereciendo, estaba cuajando. Una segunda parte muy buena el conjunto de Miguel Madrid, a balón parado, el remate de Álvaro Moya al palo y en el rechace estaba muy atento Viti para embocar al fondo de la red y para colocar el empate, para colocar el 2-2. Vaya partido más bonito, estamos disfrutando aquí en Madrid al tanto, aquí en Banda Madrid, San Fernando 2, Coslada 2, 43 de la segunda.
1: Se llegó al descanso en el Valde Alcalá, Julio.
0: En efecto, hemos llegado a tiempo de descanso con ese resultado de empate 2 entre el Alcalá y la Gimnástica Segoviana. Una primera mitad de dominio local, pero que se ha encontrado el Alcalá con un equipo, con una Gimnástica Segoviana que lleva su peligro, combina bien y sobre todo a la contra se muestra peligrosa. Recordemos que se había adelantado el conjunto visitante merced a un gol de

0: Diego Lorenzo en el 6, igualó la contienda Manu Ramírez, volteó el resultado el propio Manu Ramírez en el 40, fruto un penalti, y en el 48, en tiempo de prolongación, Diego Lorenzo nuevamente puso el 2-2, tiempo de descanso, por lo tanto, en el Virgen del Val, Alcalá 2, Gimnástica Segoviana 2.
1: Como ha comenzado la segunda parte en el Soto, entre el Club Deportivo Móstoles y el Cala Pozuelo, Juan.
2: Pues partido difícil de digerir, Boni. Minuto ya 5 del segundo acto en este empate a 0, sin ocasiones, sin césped casi. Está siendo complicada la mañana. Esperemos que mejore. Móstoles 0, Cala Pozuelo 0 en el 6 del segundo acto.
1: Van llegando al final de los encuentros aquellos partidos que comenzaron a las 11 de la mañana, por ejemplo, en Matapiñonera, Ricardo.
3: Primera victoria en la temporada del Parla Escuela, que se ha mostrado superior al Sansevé. Se han impuesto los parleños por 0-3 con goles de Buta, Sopalé e Isan. Tres puntos importantes para los hombres del Parla Escuela. Tendrá que seguir luchando el Sansevé, que normalmente cada temporada se hace fuerte en su campo, pero de momento lleva dos partidos y dos derrotas. Final en el anexo de Matapiñonera, Sansevé 0, Parla Escuela 3.
1: También finalizó el partido en Villaviciosa, Esther.
4: Así es, Bonilla, vale, los tres goles que ha marcado el Villa para estrenarse con victoria esta temporada en lo que va a ser su nuevo campo. Así que valen los goles de Rico Abre Portilla para el primer Mastés del Villaviciosa. Aquí terminó el partido, Villaviciosa 3, Usera 0.
1: ¿Cuánto resta en el Santiago
5: gol,
1: del...?
5: ¡Gol, gol, gol, gol, gol, gol, gol, gol! ¡Gol! El tercero del Vicálvaro, un balón a la espalda de la defensa del nuevo Baztán, que lo recibe Cope y que acaba mandándolo al fondo de las redes tras salvar por debajo de las piernas el portero del nuevo Baztán. Otro gol más del conjunto vicalvareño, Vicálvaro 3, nuevo Baztán 1.
1: ¿Cuánto resta en el derbi de Henares, Dani?
6: Bueno, pues calculamos aproximadamente, Boni, que unos 4 minutos, ¿eh? Estuvo... Empezó tarde la segunda parte, así que todavía nos queda tiempo, tenemos el tiempo de prolongación. Cumplimos ahora el 46 con ese empate a 2 entre San Fernando y el Coslada.
1: Donde se acabó el partido es en la mina de Griñón, Antonio.
7: Acaba de terminar el partido aquí en la mina de Griñón. Nos fuimos hasta el minuto 7 de descuento. Respiro para el Club Deportivo de Griñón, que no exento de sufrimiento, se impuso por la mínima a un Club Deportivo Escuela de Arroyo Molinos para afrontar con firmeza y con decisión y también con optimismo la jornada para ambos equipos. La próxima jornada el Griñón tendrá que visitar al Parla y el Arroyo Molinos tendrá que hacerlo al Villaverde. Tres puntos que se quedan aquí en la mina ante un Arroyo Molinos que jugó toda la segunda mitad con un hombre menos, pero que dio la cara y de qué manera.
1: Nos quedamos para la ronda del pibe. También hay descanso en Valladolid. En ese Valladolid.
8: Parla.
1: Vamos, Alejandro.
8: Gol del Parla al tiempo suelo. Gol de Unai en un balón a la espalda de la zaga local. El bote que se lo come Ade y en el mano a mano por abajo Unai no perdona. Salida de Sebas, se hace de rogar, pero llega ya el primero del partido, 65 de fútbol. En el municipal Jenny Hermoso, gol del Parla, Deportivo 100 Pozuelos 0, Agrupación Deportiva Parla 1.
1: Y vamos a decir si acaba el partido en San Fernando, en el Santiago del Pinón, que todavía, Dani, nos resta algún minutillo.
6: No, aquí todavía queda, estamos en el 47, todavía ¿sí? Nos quedan, yo creo que aproximadamente todos estos 3 minutos más, ¿eh?
1: Pues volvemos en un instante al Santiago del Pino. Antes nos pasamos por el choque del Santos de la Parra, allí ha igualado el Talavera, también desde el punto de penalti. Reaccionan los azulones, Arturo.
9: Bensat está volviendo loca la defensa, se le escapa el balón a Jorge Benito, dice el colegiado, con la colaboración del linier que había fuera de juego, y desde luego que es que ahora con la entrada de Isi Ross, con la permanencia de Sergio Benito y con el desparpajo de Bensat, el Talavera está siendo bastante superior. Se ha marchado José Lu, también se ha despedido Óscar, el pivote que había visto la cartulina amarilla, y ha entrado Sorroche junto a Martínez. Pero da la sensación de que está sacando sus mejores galas a relucir el Talavera con un Sergio Benito que se etiqueta más desde hace muchísimo tiempo y que posiblemente sea uno de los delanteros con más caché. Pero también ha entrado Ibra, que es un velocista y está en la banda izquierda y va a llegar a ese balón encarando a su rival, se le ha escurrido el cuero, ahora juega directamente para Sorroche, Montes prepara el centro buscando a Marcos Denia, se la puede encontrar Curro en la banda, Bensat despeja, lo hace sobre el balcón del área y efectivamente el Talavera quiere responder y contragolpear. Martínez a la galopada con la banda izquierda, porque por ahí va a aparecer Sergio Benito cae en el área y el árbitro dice que va a ser cartulina amarilla para Sergio Benito por simular penalti. Minuto 71, Getafe B1, Talavera 1. Si te dicen que es un playoff, ¿te lo crees, Bonilla?
1: Pues es verdad que está muy emocionante el partido en el Santos de la Parra. ¿Qué podemos decir del Gran Premio de Austria de motociclismo, Juanpa?
10: Pues tenemos que estar pendientes. Bueno, ya pendientes, ya confirmado. Moto2 ha ganado Izan Guevara, Salah de segundo, David Alonso tercero y Manu González, el madrileño, en cuarta posición. Manu González le saca 34 puntos de ventaja a Guevara, 34 puntos y medio, por lo tanto, muy buenas noticias para los nuestros.
1: Estamos llegando, a punto de llegar a la 1:00 p.m, la hora de una nueva ronda en Madrid al tanto, y es especial toda la 1:00 p.m, todas las rondas de la 1:00 p.m, porque ahí conocemos a los mejores de los partidos que les estamos contando en este Madrid al tanto. Así que señales horarias. Y vamos con la rueda del pibe.

0: Venga, moviendo las caderas, nos vamos a ir hasta Santo Domingo, Los Alfareros. Hoy disfrutando de una muy buena mañana en lo que respecta al calor y también en el resultado. Antonio Zambrano, Alcorcón, Nástic, el pibe del barrio. ¿Con quién te quedas?
1: Bueno, pues yo es que me quedaría con todo el equipo desde Bañuz hasta la punta de ataque de Dabo. Pero evidentemente nos tenemos que quedar con el inicio del partido, con el inicio del encuentro y con esos dos golazos de Omar. Así que, pibe del barrio, el 11 del Alcorcón, Omar.
0: Pues ahí tenemos el pibe del barrio en Primera Federación. En Segunda Federación, Getafe B, Talavera. No va a ser fácil, Arturo.
2: Está pidiendo penalti la grada del Santos de la Parra sobre Ibra. Dice el árbitro que no hay nada. El pibe del barrio es José Lu, es el líder, es el capitán y es el goleador de los azulones. Pero ya no está en el terreno de juego. Minuto 73, Getafe B 1, Talavera 1.
0: Con José Lu, que ya ha debutado con el primer equipo. Nos vamos hasta el Val, Alcalá, Gimnástica Segoviana. Julio Santos Blanco.
3: Bueno, pues aquí seguimos en tiempo de descanso con esa igualdad en el marcador, 2-2 en el es el resultado, y me voy a destacar como hombre más destacado con Manu Ramírez, por su presencia, mucha presencia en el juego alcalaíno y además dos goles como dos soles. Tiempo de descanso, Alcalá 2, Gimnástica Segoviana 2.
0: No me gusta a mí esa expresión, dos goles como dos soles. En Tercera Federación, Sanse B, Parla Escuela, Matapiñonera, Ricardo Uribarri.
4: En el buen nivel general que ha mostrado el Parla Escuela para lograr su primera victoria de la temporada tras imponerse 0-3 aquí en el anexo Matapiñonera, nos vamos a quedar con Sopalé, el hombre ofensivo del conjunto parleño, autor del segundo tanto y peligroso y desequilibrante cada vez que ha cogido el balón. Así que Sopalé, el hombre mejor, más destacado del Parla Escuela en su victoria hoy aquí en San Sebastián de los Reyes.
0: Y en la Canaleja, Adrián Méndez.
5: En la Canaleja, el pibe del barrio, los mejores, me voy a quedar uno por cada equipo. Los goleadores por parte del Pozuelo de Alarcón, el gol en la primera, la remanguillete Héctor del centrocampista y el tanto de penalti con personalidad del capitán Raúl para empatarlo el Tribal Valdera. Juego parado, casi 14 minutos que quedan por delante, más tiempo de alargue en la Canaleja, Tribal 1, Pozuelo 1.
0: Y en el Soto, JP Fernández de Bobadilla.
6: Gol. Qué conexión más oportuna. Juanpa se adelanta el Móstoles en el 14 del segundo acto. Aquí en el Soto, ni las calvas pudieron hacer que introdujese el balón uno de los hombres de refresco que ha introducido Víctor González, como es Cristian. Empujaba la pelota con fuerza a la portería de Iván Borrego. Se adelanta el Móstoles. Me voy a quedar aún así como pibe del barrio con Aitor, el 9 del Cala Pozuelo, pero se adelanta el conjunto local que todavía no ha perdido esta temporada. Móstoles 1, minuto 14 del segundo acto, Cala Pozuelo 0.
0: En el Román Valero, Javi Gómez Carrasco.
7: Aquí JP comenzó la segunda parte, acaba de hacerlo ahora. Mi primer minuto de juego, Mosca 1, ya saben, con ese gol de Peñarando al que le damos el pibe del barrio. De momento, Cielo Nuevo, Boadilla 0.
0: En la autonómica, en el grupo primero, en ese San Fernando Coslada, en Santiago del Pino. Dani Asenjo, ¿quién es el mejor, el pibe del barrio?
8: Bueno, el mejor para mí, el tiempo que estuvo en el tren.

0: de juego ha sido Marcos de Loma, el mediapunta extremo, organizador del conjunto del Club Deportivo San Fernando. Y hemos llegado al final del partido con ese resultado de San Fernando 2, Coslada 2. Valen los goles de Iván Jiménez y de Marcos de Loma para el San Fernando. Empataron el partido Telmo Lerchundi y Viti para el Club Deportivo Coslada. Justo reparto de puntos. Siguen sin ganar en este arranque de campeonato tanto San Fernando como Coslada.
1: Y en Valle Bernardo, Carlos Gallego.
2: Aquí estamos en el minuto 93 de partido, cerquita de terminar. Nos vamos a quedar como mejor hombre del encuentro con Chocano, con el delantero del Club Deportivo Vicálvaro, que abrió la lata y que lo intentó en varias ocasiones a lo largo del partido en busca de ese segundo gol que no acabó llegando, cuando justo ahora mismo el colegiado dice que final del partido, que no hay tiempo para más. Los tres puntos se quedan en Vicálvaro, que ya suma 6 puntos. Final del partido en el David Ludeña. Vicálvaro 3, Nuevo Baztán 1.
1: En el Municipal ya arrancó la segunda parte. El pibe del barrio, Jaime.
3: Pues el pibe del barrio, cuando se está jugando ya el minuto 2 de la segunda parte con empate a 1 en el marcador, sale de la asociación entre Butra y Marcos Talavera en el San Agustín del Guadalix. Me quedo con Marcos Talavera, autor del primer tanto que ha metido de lleno en el partido al cuadro local. Camino del minuto 3, segundo tiempo, tablas en el marcador, San Agus 1, Alcobendas 1.
1: Y en el grupo segundo, Autonómica, Griñón, Arroyo Molinos, en la mina, Antonio Fuentes, ¿quién ha sido el mejor?
4: Donde recordemos, Juanpa, que ya terminó el partido con esa victoria por 1-0 del Club Deportivo Griñón. Paradójicamente, el mejor del partido ha sido un jugador del Club Deportivo Escuela de Arroyo Molinos, con el dorsal número 11 a la espalda, Mohamed, el hombre de referencia en ataque, que ha representado ese empuje y esas ganas de un Arroyo Molinos que, a pesar de jugar toda la segunda parte con un hombre menos, no se ha venido abajo. Moja, jugador del Arroyo Molinos, pibe del partido, recordemos, 1-0 ganó el Griñón al Arroyo Molinos.
1: El pibe del partido en el Villaviciosa Usera, ¿quién es, Esther? Esther, Juaranz, ¿quién es para ti el pibe del barrio?
5: 3-0, recordemos que ganó el conjunto del Villaviciosa al Usera.
1: Venga, pues nos vamos al campo de la mina, decíamos aquí cerquita, Carabanchel, La Fortuna. Gabriel Fernández, el pibe del barrio.
6: Pues ahora mismo estamos en el 32 de la segunda parte y yo se lo voy a dar a David Viega, lateral izquierdo procedente del Tres Cantos, fichaje del Carabanchel este año. Ha provocado el penalti con esas internadas por el costado izquierdo, ha dejado en bandeja el 2-0 al compañero Izan Romero, pero la ha fallado, está siendo un torbellino por ese perfil izquierdo. De momento 33 ya de esta segunda parte aquí en la mina pibe del barrio. David Viega, Carabanchel 1, Fortuna 0.
1: En el Municipal, Ciempozuelos Parla, Alejandro Gutiérrez, tu pibe del barrio.
7: Aquí estamos en el 29 y medio de la segunda parte. En el Municipal, Jenny Hermoso se adelantó el Parla con el gol de Unai. Sin embargo, el pibe del barrio hay que dárselo a un futbolista del Deportivo Ciempozuelos, a su arquero, a Sebas, que con varias intervenciones, algunas de ellas de valor gol, ha hecho que todavía su equipo esté en el partido. Vamos a entrar ya en el último cuarto de hora de fútbol. Pausa para la hidratación. Deportivo Ciempozuelos 0, Agrupación Deportiva Parla 1.
5: 1:07. 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

0: Comenzaron partidos que se iniciaron a eso de las 12 de la mañana y, por ejemplo, en Primera Federación, en su grupo 1, el Athletic Club de Bilbao se ha vuelto a adelantar en Lezama ante el Deportivo Fabril. Nada más comenzar la segunda mitad, 2-1, ganan los bilbaínos y también a corta distancia, esta vez en el grupo 5 de Segunda Federación, el Albacete B en Valladolid. Valladolid Promesas 3, Albacete B 1. Sepamos cómo han comenzado los segundos tiempos en los partidos de las 12 del mediodía. Por ejemplo, en Alcorcón, con ese Alcorcón 3, Nastic 0, Antonio David.
1: Pues mira, la vida sigue igual, la va a pegar Aparicio, córner. Saque de esquina para el Alcorcón, ha empezado de nuevo el equipo de Fran Justo atacando, sobre todo por el costado derecho, donde se ha puesto ahora Aparicio y Berlanga, los dos jugadores que están teniendo muchísimo peligro por ese costado derecho. Y Chisco Campos, el entrenador del Nastic, ha hecho un triple cambio. Se han marchado Villote, Eugeni y José Aflo, y ha entrado Atumán, ha entrado Almansa y ha entrado Borja Sánchez. Así que más de lo mismo, el Alcorcón, ojo, se saque de esquina en corto, la pelota atrás la puede poner Aparicio, el balón para adentro, el balón segundo palo, tuvo que rechazar de nuevo el Nastic, balón en saque de banda. David, esto ha empezado como acabó la primera parte.
2: Sí, la verdad es que no era la intención del míster del Nastic, porque hace ese triple cambio, que por cierto no modifica el sistema para nada, que venía utilizando el club catalán, y bueno, yo creo que ha sido también un toque de atención a su equipo, porque hay algunas cuestiones que no te puedes permitir en el centro de la defensa poner esas facilidades a Davo y a Aparicio. Yo creo que por eso el cambio fundamentalmente de José Amo, no, como no, el resto, ¿no?
1: Decías, Boni.
2: Decías.
0: No, nada, David, continúa, por favor.
2: No, que digo que no ha modificado nada y que yo creo que es un toque de atención clarísimo del míster a sus jugadores esperando un cambio, y más vale que lo hagan porque desde luego el que sigue acercándose es el Alcorcón.
1: Pues lo dejamos en el minuto 50 de partido, 5 de la segunda parte. Todo continúa igual en Santo Domingo, Alcorcón 3, Nastic 0.
0: Se había marcado el Albacete B en el grupo 5 de la Segunda Federación. De nuevo el Valladolid Promesas, que anota 4-1. Ganan los vallisoletanos en ese partido entre filiales del grupo 5 de la Segunda Federación. Nos vamos al Virgen del Val de Alcalá. Se marchó al descanso con el empate de la Gimnástica Segoviana entre el Alcalá y la Gimnástica, Julio.
3: Y así seguimos cuando ha dado comienzo la segunda mitad, 49 minutos o lo que es lo mismo, 4 de la segunda mitad, ha habido cambios. La segunda sustitución en el Alcalá, se ha ido Marco en el lateral izquierdo, ha entrado en su lugar Robles. También la Gimnástica ha hecho dos sustituciones, sobre todo por su banda izquierda, que la ha cambiado completamente. Un disparo ahora lejano del conjunto local, pero sin problemas para Arnau, tirándose abajo cerca del poste y haciéndose con el esférico. Camino del 5 de la segunda mitad, ojo, ahora vamos a ver la contra de la Gimnástica Segoviana. Lo intentaba Samba, era peligrosa, pero ha conseguido en principio la defensa despejar, porfía, un saque de esquina, será favorable al conjunto visitante, el segundo para la Segoviana. Como digo, 5 minutos, segunda mitad, Alcalá 2, Gimnástica Segoviana 2.
0: En la Ciudad Deportiva Santos de la Parra, Arturo, ¿alguien puede deshacer el empate entre el Getafe y el Talavera?
4: Pues no sé si lo habréis visto o no, Bonilla, pero ha tenido la victoria Ibu, que llevó muy pocos minutos en el campo. Ha tenido un mano a mano gracias a su velocidad y le ha tirado la pelota directamente al portero con mucha fuerza, pero claro, la ha terminado deteniendo. Y luego ha habido un rechace y ha sido Marcos Denia el que también con un tímido chut ha hecho que atrapara el meta visitante. Ahora hay una falta a favor del Dependiente Azulón. Está preparado Sorroche. Da la sensación de que puede ser quizá una de las últimas claras que puede tener el elenco de Manu del Moral en esta cita liguera de la Segunda Federación. Y parece que va a probar fortuna desde lejos. El ok del árbitro. Ahí va Sorroche, le pega. Se va por arriba casi sobre la zona del parking. Minuto 85, Getafe B 1, Talavera 1.
0: ¿Quién se queda con 10 en el Deportivo 100, en el Municipal de Ciempozuelos, Alejandro?
5: El Deportivo Ciempozuelos, Boni, roja para Crespo, segunda amarilla por una entrada en la frontal a un Elvis Lucas que ha salido en esta segunda parte en el Parla y que está revolucionando los contragolpes al conjunto visitante. No le quedó más remedio a Alex del Real Aranjuez que derribarlo, vio la segunda amarilla, por tanto cuesta arriba, no, lo siguiente para el conjunto local en estos últimos 9 minutos antes de llegar al 90. Se ha quedado con uno menos el Deportivo Ciempozuelos, sigue ganando el Parla 0-1.
0: Eso es lo que está ocurriendo en Ciempozuelos. Nos pasamos al grupo séptimo de tercera división. Recordemos que ya finalizó el Sanse B 0, Para la Escuela 3, victoria de los parleños. Nos pasamos por la Canaleja. Adrián, ¿cómo sigue el choque entre el Tribal y el Pozuelo?
6: Pues lo está intentando más el Tribal, aunque el Pozuelo da miedo también. Ha sacado un par de manos antológicas a Aitor, el guardameta del Tribal, que demuestra que es un meta experimentado y de categoría superior. Muchos años en Orihuela, en Segunda B y en Segunda Federación. Por ahora se mantiene el empate a uno, como digo. El intento es mayor del Tribal, pero el Pozuelo a la contra también da mucho miedo. 88 de partido, 2 minutos para el 90, pendientes del tiempo de alargue en la Canaleja. Tribal 1, Pozuelo 1.
0: Marcó el Móstoles en el Sueto. ¿Reacciona el Cala Pozuelo o no, Juan?
7: No lo hace Bonilla, está teniendo más ocasiones en este segundo tiempo el Móstoles, lo intenta el Cala Pozuelo, pero no llega a la portería de Juan Pejil. Tuvo otra clarísima Cristian, el autor del 1-0, uno de los hombres que entró de refresco en los de Víctor González. Sigue el 1-0 a favor del conjunto local, a favor del Móstoles, ante el Cala Pozuelo en el 27 del segundo acto.
0: Mismo resultado en el Román Valero de Usera, allí Peñarando. Marcó para el conjunto local. ¿Reacciona el Cielo o no, Javi?
8: Pues no, Boni, porque busca el segundo del Mosca. Lo ha hecho ahora con disparo de Zamorano y anteriormente con un remate de Recalde, que hizo un paradón jareño el guardameta visitante. Así que está buscando el segundo el Mosca desesperadamente. De momento no lo está encontrando. Se defiende como puede el Cielo. Nuevo Boadilla. Estamos en el 57. Segunda mitad. Mosca 1, Cielo Nuevo Boadilla 0.
0: Como comenzó la segunda parte en San Agustín del Guadalís, entre el San Agustín y el Alcobendas Club de Fútbol, Jaime.
9: Pues con el Alcobendas tratando de llevar la manija del juego en un calco del primer tiempo, pero le faltan ocasiones al equipo de Eduardo Garrido y da la sensación de que el San Agustín del Guadalix voluntariamente cede campo para salir a la contra, y por ahí ha tirado el planteamiento Antonio Narro con tres cambios al descanso, con la entrada de Basin, con la entrada de Foll y sobre todo la de Samu en banda izquierda. Está interesante el partido, todo abierto en San Agustín, 13 de juego de la segunda parte, San Agustín del Guadalix 1, Alcobendas 1.
0: ¿Cómo marcha el choque? Cambiamos de grupo en la autonómica. ¿Cómo marcha el choque en la mina con ese Carabanchel 1, Fortuna 0 y los de Fortuna jugando con 10? Gabriel.
10: Pues estamos ahora mismo en el minuto 88 de esta segunda parte. El Fortuna que está buscando con ahínco el en tanto del empate, pese a tener uno menos. Como tú decías, Bonilla ha tenido dos balones parados que han inquietado a la defensa del Carabanchel. El Carabanchel que está intentando buscar pelotazos en largo para salir a la contra y finiquitar el partido. De momento, resultado muy ajustado, 88 de encuentro aquí en la mina. Carabanchel 1, Fortuna 0.
0: Y en Ciempozuelos, Alejandro, ¿reacciona el conjunto local al gol de Unai?
5: Pues sí, porque tiene ahora mismo un saque de esquina a favor el conjunto local. Viene el centro hacia el primer palo, despeja abajo que queda suelta Catena, la engancha al balón vivo, el remate por encima del larguero, córner a favor del Deportivo Ciempozuelos. Pues en un oasis que se ha encontrado el conjunto arlequinado, está asediando ahora al Parla, que como decíamos desde hace tres minutos tiene un futbolista más sobre el terreno de juego. Son probablemente los mejores minutos del Ciempo en toda la segunda parte. Quedarán 6 y medio para llegar al 90, busca el empate el conjunto local. Deportivo Ciempozuelos 0, Parla 1.
0: Quien busca no pasar apuros en esta segunda mitad después del grandísimo primer periodo.
8: Gol del Mosca, Boni.
0: Pues vamos con ese gol, Javi.
8: Gol, lo veníamos diciendo, el segundo lo marca Parry. El Mosca que no paraba de llegar y llegar hasta que al final tanto va a alcanzar a la fuente, se lo lleva a la corriente, se lo dedica al cielo de rodillas. Lo hizo muy bien Parry, se santigua el chaval. Ahora ha marcado con la pierna izquierda, ajustadito al palo de Jareño después de recibir el pase lateral. Marca el segundo el Mosca, 60 de juego. Segunda parte, Mosca 2, Cielo Nuevo Boadilla 0.
0: Decíamos que en Santo Domingo de Alcoa.

0: Alcorcón, sigue la victoria del Alcorcón por 3-0. No sé si el Nasti reacciona o no, si puede o no. Y después de la gran primera parte del conjunto alfarero, pues imagino que la segunda mitad será un poco más calmada, Antonio David.
1: Pues nada, todo continúa igual. Ahora sí, entra en el minuto... Bueno, creo que estamos en el minuto 12, ¿no? Más o menos de la segunda parte. Acaba de debutar Gonzalo Melero con la camiseta de la agrupación deportiva Alcorcón. Entraba por Luis Vacas. Como decía, todo continúa igual. El Boni, partido muy, muy, muy controlado por parte de la agrupación deportiva Alcorcón. Y yo creo, David, ¿no?, que está más cerca el cuarto que el primero del Nasti.
2: Sí, así es. Bueno, vamos a ver la contra esta del Nasti, porque precisamente es justo la más peligrosa.
1: Cuidado con el Nasti, que el balón por el centro. Ya sabes tú que Tony es un poco gafe. El balón largo, largo, largo. Despeja, decía David.
2: No, decía que sí, vamos, el Alcorcón sigue en la misma línea que lo comentábamos antes, ¿no? El cómo sales después de un 3-0 en la segunda parte, ¿no? Y yo creo que el Alcorcón ha salido. Estábamos viendo cómo van al suelo, cómo ganan los duelos. Me parece que la intensidad sigue siendo diferencial en el Alcorcón con respecto al Nastic. Y yo creo que la noticia positiva y que está esperando todo el mundo, de ahí el aplauso, la entrada de Melero por Luis Vacas, que además tenía tarjeta amarilla, yo creo que ese es un factor que le ha llevado a Fran Justo a tomar la decisión ahí, ¿no?
0: Oye, David, ¿qué le puede aportar Gonzalo Melero a esta agrupación deportiva del Alcorcón?
2: Bueno, es un jugador con experiencia en categorías superiores, que tiene pues la experiencia propia de jugar en esos niveles, un nivel que se exige en la primera red, que ya cada vez es más profesional, y creo que le puede aportar un punto de estabilidad, de solvencia en el centro del campo absolutamente diferencial.
0: Pues 3-0, gana el Alcorcón. ¿Qué minuto, Antonio?
1: 60 de partido, como bien decías. 3-0 gana el Alcorcón al Nastic.
0: Hay final en la Canaleja, Adrián.
3: Concluye el encuentro aquí en la Canaleja, empate a 1, se mantienen invictos. Tribal Valderas, que suma 5 puntos. Pozuelo de Alcorcón se sitúa con 3 en un partido en el que lo más justo, Boni, para mí ha sido el reparto, porque lo ha intentado. El Pozuelo se puso por delante en el 42 de la primera con el gol. Ahí a la remanguillé, medio de tacón de Héctor, y lo empató de penalti justo el capitán Raúl. Tuvo sus opciones el Tribal. Tuvo sus opciones el Pozuelo. Para mí, Aitor, ojo el guardameta que tiene el Tribal para esta temporada. Ha sacado un par de manos felinas, sin duda, para evitar la derrota de su equipo. Empate a 1, jornada 3, reparto. Tribal 1, Pozuelo 1. Se mantienen ambos equipos invictos en esta tercera ref.
0: Gracias, Adrián.
3: Gracias, Boni. Un abrazo.
0: Acaba de empatar el Deportivo Fabril en el Lezama. Empate a 2 en ese grupo 1 de Primera Federación entre el Athletic Club B y el Deportivo Fabril. Siguen sin moverse los marcadores en el grupo 5 de segunda federación. El Getafe ya es en tiempo de descuento 1-1. El Conquense va ganando 1-0. También 4-1 gana el Valladolid Promesas al Albacete B. Precisamente nos vamos al Santos de la Parra a vivir el final del partido entre el Getafe B y el Talavera. Arturo.
4: Saque de esquina a favor del combinado local, Bonilla. Sorroche, que desde que ha entrado ha pateado todo, va a ser el encargado. Se va a quedar cerrando Agus, pendiente de Sergio Benito. También está por ahí, por supuesto, Jorge Benito, el arquero local. El balón que vuela. Y el cabezazo de Garci, que se marcha, y dice el colegiado que no hay tiempo para más, que un empate es lo más justo. Primera mitad para los azulones, segunda para los visitantes. Reparto de unidades, por lo tanto, entre el Getafe B, que sigue sin ganar, y el Talavera, que está igual, estancado. Dos empates y una derrota para cada uno de ellos.
0: Eso es lo que está sucediendo en el Santos de la Parra, en la mina de Carabanchel. Gabriel.
5: Pues mira, Bonilla, vamos a tener la última jugada del partido y la va a tener el Fortuna. Un lanzamiento de falta desde el costado izquierdo, pegadito al córner. La va a lanzar Iván Cuya. Se mete atrás el Carabanchel, sube el portero también del Fortuna, va a venir el lanzamiento. Ahí está preparado el golpeo, segundo palo, no hay dejada, se acabó el partido. El Carabanchel, que saca sus 3 primeros puntos en esta temporada ahora en autonómica. El Fortuna, que seguirá con 3 puntos, valió el gol en la primera parte desde los 11 metros, desde el punto de penalti de Rami en el minuto 38, terminó en la mina de Carabanchel. Carabanchel 1, Fortuna 0.
0: Gracias a Gabriel. También terminó el partido en el Santos de la Parra con ese empate a 1 entre el Getafe y el Talavera, que nos contó nuestro compañero Arturo Herrera. ¿Cuánto tiempo resta en Cienpozuelos, Alejandro?

0: Pues aquí, Bonnie, queda todavía un minuto. De hecho, para ser más escrupuloso, son 40 segundos para llegar al 90 más el descuento, que va a ser jugoso porque esta segunda parte se ha encendido muchísimo. Vivimos en una refriega constante entre los dos conjuntos y para ello, fíjate lo que te voy a contar. Había entrado Elvis Lucas en el Parra, estaba diciendo yo que había revolucionado el partido, pero es verdad que ha entrado sobre revolucionado al punto que ha visto la amarilla. Se ha jugado la segunda y Juan Luis Mora, que lo ha visto claro, ha dicho: mira, te voy a guardar otra vez. Apenas ha podido estar 15-20 minutos en el terreno de juego. Lo ha sentado para que salga David Fernández al terreno de juego, viendo cómo se estaba poniendo el panorama. Estamos ya en el minuto 90 del partido. A partir de ahora ya todo lo que se juegue es tiempo de alargue. Lo intenta el Deportivo Cien Pozuelos con más corazón que cabeza. El Parla, que busca sentenciarlo en alguna contra. 0-1 gana el Parla.
1: Y en el Valde Alcalá, Julio, reaccionan los complutenses, se pueden poner por delante en el marcador con ese empate a dos entre el Alcalá y la Gimnástica Segoviana.
2: Bueno, al menos lo está intentando, el dominio territorial lo sigue teniendo, es verdad que ha ganado un poco más de presencia también la Gimnástica Segoviana. Vamos a ver ese balón a la contra del conjunto alcalaíno, pero finalmente la defensa va a despejar, como así lo hace, alejando lo que puede ser el peligro. La tónica sigue siendo similar, es verdad que la Gimnástica Segoviana, sobre todo en los primeros minutos de esta segunda parte, ganó más presencia con los cambios, se acercó más a la portería de Fernández, pero lo cierto es que poco a poco, con el paso de los minutos, vuelve a controlar la situación, le cuesta mucho, eso sí, hacer ocasiones claras de gol. Estamos en el 63 de partido, o lo que es lo mismo, los 18 de la segunda mitad. Alcalá 2, Gimnasta Segoviana 2.
1: Alcalá 2 y la Gimnástica Segoviana, que empatan a dos goles, como nos ha contado nuestro compañero Julio Santos Blanco. Pasamos por Móstoles, por el Soto. Allí se adelantaron los mostoleños. ¿Puede igualar el Cala Pozuelo, bueno, o es difícil en estos últimos minutos de partido, Juan?
3: Difícil es todo, Boni, con las condiciones de este terreno de juego, porque el partido, pues bueno, ha mejorado algo en este segundo tiempo, han llegado más ocasiones, pero que el césped esté así es que no le hace bien ni a los locales, ni a los visitantes, ni al fútbol en general. Entonces, pues bueno, está siendo un partido complicado, lo va ganando el Móstoles. En esta segunda parte es verdad que dominan más los de Víctor González, los locales, y de momento se están mereciendo este 1-0 cuando restan ahora mismo 8 minutos más lo que añade el colegiado en la victoria por 1-0 del Móstoles ante el Cala Pozuelo.
1: Vamos a pasar por Usera, en el Román Valero. ¿Cómo sigue el choque entre el Moscardó y el Cielo, Javi?
4: Bueno, pues aquí, Boni, ahora un poquito de polémica, se está enfadando la gente. Amarilla a Merino, jugador del Mosca. El partido que está por momentos a trompicones. El Mosca busca el tercero, el Silo Nuevo Boadilla, que está defendiéndose como puede, pero yo creo que el tercero va a ser inevitable. Cerquita de llegar al 70 de partido,
5: para Getafe,
4: Mosca 3, Silo Nuevo Boadilla 0.
1: Sí, te escuchamos, te escucha todo Madrid, Ángel. Te está escuchando absolutamente todo Madrid desde el Coliseo.
6: Alto y claro.
1: Una de la tarde y 27 minutos. Hacemos un paso por el choque entre el Alcorcón y el Nastic. Allí 3-0, todo coser y cantar, todo bien para el conjunto alfarero. Antonio, David.
7: Bueno, pues ahora está parado el partido. Se ha llevado un tarascazo, un jugador del Nastic de Tarragona. Ya se ha levantado sin ningún tipo de problema. Y el Alcorcón, que ha estado a punto de marcar el cuarto en una contra. Omar por la izquierda, que ya le había ganado la espalda a Joseda en ese recorte final. Se le echó el defensa del Nasti de Tarragona encima y no pudo marcar el cuarto el bueno de Omar. Está buscando el hat-trick, está buscando el cuarto el Alcorcón, el tercero, como decíamos, Omar. Y yo creo que lo van a conseguir. También una jugada anterior, ¿no, David? De Melero, de Gonzalo Melero, que se le nota la calidad que tiene.
8: Sí, fíjate, con muy poquito ha generado peligro. Estaba viendo otro nuevo cambio en el Nastic, otro de los centrales. Además, el Nastic había pescado en este mercado de fichajes antes de empezar la temporada en el Teruel. Prácticamente toda la línea defensiva es la del Teruel del año pasado. Y nada, la verdad es que, aunque un poquito más igualada, pero yo creo que más fruto de que ha bajado un poco el pistón el Alcorcón, pero de momento peligro ninguno y manejando muy bien el partido el equipo alfarero.
1: Pues nos vamos al final en Cien Pozuelos, porque ya se ha llegado al final de los 90 minutos, de los más, de 90 minutos entre el Ciempozuelo y el Parra, Alejandro.

0: Sí, correcto, Boni, ganó el Parla, nos fuimos hasta el minuto 93, 6 de 6 para el conjunto de Juan Luis Mora. Fíjate cómo se oye ahora mismo a la hinchada parleña que ha llegado hasta aquí, hasta Cienpozuelos, celebrando esa segunda victoria consecutiva en el arranque de la temporada, obligados a estar arriba los chicos de Juan Luis Mora, el Cienpozuelos, que se va a quedar con los 3 puntos con los que llegaba a este partido. El gol de Unai en el minuto 65 le dio la victoria ante un Cienpozuelos que se quedó con 10 por la expulsión de Crespo.
1: Al final, Alejandro, ¿cuánta gente estuvo en el municipal de Cienpozuelos?
0: No nos han pasado asistencia, pero rozando el millar de personas aquí en este estadio, en este municipal Jenny Hermoso, todas en la misma tribuna, una tribuna que es inmensa, seguro que la habéis visto en la otra de Telemadrid, pero vamos, me atrevo a pensar que entre 800 y 900 personas han presenciado este Deportivo Cienpozuelos 0, Agrupación Deportiva Parla 1.
1: Con muchísima presencia de seguidores parleños, dada la cercanía entre Parla y Cienpozuelos, pues han acudido mucha gente al municipal de Cienpozuelos. Gracias a Alejandro. Nosotros estamos a punto de llegar a la 1:30 de la tarde, es decir, como suele suceder en Madrid al tanto, a cada media o a cada en punto, nos vamos a ir de ronda y será ya la última ronda de este Madrid al tanto del 20 de marzo.
2: La última ronda a mí me suena más a película de despedida de soltero, pero bueno, nos vamos con la última ronda en este caso, donde la fiesta está muy presente, Boni, porque en esa primera ref, el Alcorcón y el Nástic están dejándonos unas muy buenas sensaciones en Santo Domingo. Antonio Zambrano.
3: Siempre la penúltima, Boni, siempre la penúltima. Minuto 70 de partido, todo continúa igual. Desde la primera parte gana el Alcorcón, 3-0 al Nástic.
2: En segunda ref, en segunda federación, Alcalá, Gimnástica Segoviana en el Val. Julio Santos Blanco.
4: Con 23, camino del 24 de la segunda mitad, todo por decidir, Alcalá 2, Gimnástica Segoviana 2.
2: En el Soto, Móstoles Calapozuelo, Juan Fernández de Bobadilla.
5: En el Soto, Juan Parresta, Teres más Locañada, el colegiado. Ahora ha habido una entrada fuerte del Calapozuelo de Edgar, que ha visto la cartulina amarilla. Sigue el 1-0, gol de Cristian, cuando restan 3 para que acabe el encuentro.
2: Román Valero, Javi Gómez Carrasco.
6: Hola, JP, aquí 73 de partido, segunda mitad, Mosca 2 y el nuevo Boadilla 0.
2: Autonómica, grupo primero, San Agustín Alcobendas en el municipal, Jaime Fresno.
7: Aquí son ya 28 minutos de juego de la segunda parte. La ha tenido el Alcobendas en un disparo a la media vuelta de Rafa Vega. Juega con 2 puntas el cuadro visitante. Toma y daca en pos de la victoria. Rus final, San Agustín del Guadalix 1, Alcobendas 1.
2: Ha sido corto, pero intenso. Esto ha sido la rueda.
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0: Una de la tarde y 34 minutos. Desde las 11 de la mañana les estamos acompañando en este Madrid al tanto. Nosotros estamos haciendo radio y, Juanpa, ¿cómo pueden hacer los oyentes radio con nosotros?
1: Es que la radio se hace sola gracias a vosotros, los oyentes. Y esto es fácil. Apuntad, por favor, que ya lo sabéis de memoria, lo tengo clarísimo. 609-771-385. Repito, por si acaso, 609-771-385.
0: ¿Cómo han hecho estos oyentes?
2: Hola, buenos días, equipo oyente de Madrid al tanto. Soy Ángel Valenciano, de Cafetería Campamento. Nada, aquí un poquito resfriado, me ha costado más levantarme hoy, pero bueno, muy ilusionado con que puedo ir a ver el derbi a ser domingo, estar cerrado, y espero que ganemos, hagamos buen partido y no consista la temporada en ganar al Madrid, sino en estar arriba y luchar por títulos. Y nada, no me enrollo más. Buen domingo para todos y que sea un domingo feliz.
3: Buenos días, amigos de Madrid al tanto, soy Antonio. Como cada domingo y una temporada más estoy con todos vosotros oyendo todo el deporte madrileño, en un domingo especial, porque los derbis, como ya os he contado alguna vez, son muy especiales para mí, porque fue el partido último que vi con mi madre en vida, y bueno, espero poder ganar, que como dijo Mourinho, hoy empieza a ser el equipo que pague los platos rotos por todas las ocasiones que desperdiciamos. Y si no, pues un gol de 90 de Spi, nuestro José Luis 2.0. Espero que tengáis un feliz domingo y un abrazo a todos.
0: 609-771-385 para todos aquellos que quieran seguir haciendo radio con nosotros. Como radio está haciendo Julio Santos Blanco, porque hay gol en el Val, Julio.
4: Santiago, minuto 27 de la segunda mitad. El centro se producía desde la izquierda, como emergió la figura de Álvaro, que había salido hace pocos minutos. El salto, más que nadie, cabeceó, cambió la dirección del balón. Arnau se estiró, pero no llegó. Y ahí está el 3-2 en el Luminoso, cuando estamos en el 29, camino de la media hora de la segunda mitad. Alcalá 3, Gimnástica Segoviana 2.
0: En el preciso instante en que el conjunto del Valladolid Promesas marca la manita, 5-1, está venciendo al Albacete B en otro de los encuentros que se están disputando dentro del grupo 5 de la Segunda Federación, como en la Fuensanta, ese Conquense 1, Salamanca 0. Pasamos un instante por Usera, allí continúa el Moscardó 2, Cielo 0, y da la sensación que al Mosca no se le van a marchar los tres puntos, Javi.
5: Nada, imposible, Boni. Si me jugase tu patrimonio, diría que no. Diría que esto se queda como está o que marca el Mosca. Pero el mío creo que también, porque esto poco o nada yo creo que va a cambiar. Estamos ya casi en el 80 de partido, a punto con esos 10 minutos más lo que añada el colegiado. 2-0 sigue ganando el Mosca al Cielo Nueva Bodadilla aquí en el Román Valero.
0: Nos vamos a la Sierra Madrileña en ese partido que sigue en empate a 1 entre el San Agustín del Guadalix y el Alcobendas Club de Fútbol. Jaime.
6: Pues aquí seguimos ya en el minuto casi 80 de partido, 1-1, máxima igualdad en el Municipal de San Agustín del Guadalix. Carga con todo el equipo local, que ha metido también a Michel Porrero, el ex del Colmenar. Arriba con Foll y con Samu, tridente ofensivo, pero el Alcobendas muy firme, no concede nada. El equipo de Eduardo Garrido, que además mantiene la amenaza de los dos delanteros que mencionábamos antes, con Hugo Colmenarejo, el autor del tanto, y el recién incorporado Rafa Vega. Toma y daca constante, 10 para el tiempo reglamentario. Ojo, mano a mano del Salagur, gol. Gol, gol, gol, gol, gol, gol, gol, gol, gol, gol, gol, gol, gol, gol, gol, gol, gol, gol, gol, gol de Samu. Rompe la línea defensiva, balón ale.
0: Uy, hemos perdido la comunicación con Jaime Frendo cuando nos estaba contando y cantando el segundo gol del San Agustín del Guadalix.
6: Gol de Samu. Se me ha bajado ahí el búmetro. Gol de Samu, que ganan el mano a mano. La partida a Farru. La acción es en solitario contra el portero, balón muy bueno a la espalda desde el medio campo, y el San Agustín del Guadalix, que desequilibra un empate que parecía inamovible. Gol de Samu, San Agustín del Guadalix 2, Alcobendas 1.
0: Concluye el partido en el Soto, Juan. Juan, el Soto.
7: Sí, terminó el partido Boni en el Soto con la victoria por 1-0 de los de Víctor González, que se mantienen invictos en este grupo 7 de la tercera federación. Valió el gol de Cristian a los 14 del segundo acto. Como digo, concluyó ese partido donde no pasó gran cosa.
5: Gol pues, del Mosca Boni.
0: Vamos con ello, Javi.
5: El tercero. Gol. Salvado tu patrimonio, Boni. Salvado también el mío. Lo veníamos diciendo. Esto iba a ser o 2-0 o el tercero final del Mosca, porque las sensaciones eran esas. Marca Mena con un buen disparo que le llegó al segundo palo. Dio el balón en el travesaño y bajó perfectamente para batir a Jareño, que no está teniendo tampoco su día. Marca el Mosca el tercero, 82 de partido. Aplaude la grada. Mosca 3, Cielo Nuevo, Boadilla 0.
0: ¡Cántalo, Julio! ¡Sí!

0: Simón, qué jugada, qué velocidad a la contra. Balón largo, partió poco más allá de la línea de medios. Poco antes de llegar a la zona de tres cuartos, se plantó en velocidad delante del guardameta Arnau y con suavidad consiguió alojar el balón en las redes para poner el 4-2 para cobrar más ventaja para los suyos. Estamos en el 33, quedan menos de un cuarto de hora teóricamente para que termine el partido. Alcalá 4, Gimnástica Segoviana 2.
1: En un instante estamos en el Coliseum Alfonso Pérez. Allí a las 2 de la tarde van a jugar el Getafe Club de Fútbol y el Club Deportivo Málaga. Pero antes nos pasamos por Santo Domingo para saber cómo sigue el choque entre...
2: San Agustín del Guadalix, el tercero. Acción de contragolpe del equipo de Antonio Narro. Balón otra vez que caza la espalda de la zaga. Samu en primera instancia dispara. ¿Para dónde Farru? El rechace le queda a Foll. Qué de duro disparo, bate la meta desguarnecida. Sentencia en apariencia el equipo local. Marcó Foll. San Agustín 3, Alcobendas 1.
1: Nos pasamos por Alcorcón. Antonio, David, ¿cómo marcha el choque en Santo Domingo?
3: Pues aquí todo sigue igual, está el partido parado por una revisión que ha pedido Fran justo en un gol que yo creo que estaba en claro fuera de juego. Davo a favor de la agrupación deportiva Alcorcón, está tardando mucho el árbitro, va a ir a verlo al VAR. Vamos a ver porque parece que no lo tiene claro David, pero aquí en principio se le ha visto que está muy solo Davo en el segundo palo.
4: Sí, es verdad que nos pilla un poco alejados, pero por la posición de Davo parecía que estaba algo adelantado, pero vamos a ver la revisión y vamos a ver cuándo sale el balón. Ha hecho bastantes cambios ahora el Alcorcón, ajustando un poco el sistema, ya tampoco hacía falta dejar dos puntas. Ha dejado únicamente a Davo, que ha sido el protagonista de esta jugada, adelantando un poquito a Melero, cambia las dos bandas. Y bueno, con Tony Caravaca en el centro, vamos a ver si aguantan estos minutos y vamos a ver si es el cuarto o no.
3: Pues sigue el partido parado, Moni en el minuto 80.
4: Fuera juego.
3: El partido es fuera de juego finalmente, así que pelota fuera al Nasti, como decimos, 82 de partido. Sigue el 3-0, dominio absoluto y total del Alcorcón.
1: 3-0 gana el Alcorcón al Nastic de Tarragona. Como hemos dicho, a las 2 de la tarde en Getafe, un partido de primera.
5: Un partidazo de primera y además con ganas, con muchas ganas de ver este Getafe-Málaga en el Coliseum. El Getafe que recibe al Málaga en la jornada número 7 de esta liga. Los azulones llegan tras perder 1-0 ante el Betis y son decimosextos con 5 puntos en 6 partidos. El Málaga cayó 1-3 frente al Villarreal y ocupa la vigésima plaza, por lo tanto es el farolillo rojo de esta clasificación, con 3 puntos en 6 jornadas. Ambos buscan cortar su mala dinámica. Desde aquí le deseamos toda la suerte del mundo al Málaga desde la próxima jornada. Hoy, como siempre, todos con el equipo de Bordalás, con el Málaga.
1: Con la asistencia técnica de nuestro compañero Ángel Silgo. Y nos van a

0: dorados que tenemos aquí al sol. Si ves la foto de Ángel Silgo con un paraguas, no te lo pueden imaginar. Porque nos pega
1: Ángel
0: toda
1: se cree
0: la
1: que
0: solana.
1: Está en la playa.
0: No, no, ahora te mandará la foto bonita para que la veáis. Porque tenemos más de 30 grados, estamos al sol, los equipos sobrecalentados. Esperemos que esto no pete y aguante, pero vamos con las alineaciones porque ya tenemos equipos confirmados. Con pocas novedades en el equipo de Bordalás, quizá la más novedosa es que Mangala se va al banquillo. Va a jugar David Soria a portería, con Andrés García, Geneza y Romero y Johan Mojica en defensa, con Francho y Guder en el medio, con Ramón Terrach enganchando, Iván Azón en una banda, la otra para Satriano, y otra vez de titular Enes Unal en punta de ataque, frente a un Málaga con seis novedades respecto al último partido, con Alfonso Herrero portería, con Rafita, Ángel Recio, Juan Berrocal y Salinas en defensa, el centro del campo para Doctor Rafa Rodríguez y David de la Rubia, con Dani Lorenzo, Joaquín Muñoz, y en punta de ataque Eneko Jauregui, para un partido que evita el manchego Alberola Rojas junto a Pulido Santana, el canario, que estará en el bar. La gente de momento en los bares, la gente en la sombra, porque tenemos mucho sol aquí en Getafe, pero todo arranca a las 2 de la tarde hoy aquí en Madrid al tanto, este Getafe Málaga.
1: Jordi, buenas tardes.
0: Espérate que está la sombra, voy a buscarle.
1: Ah, que está la sombra
2: de los pinos.
1: Hace calor, evidentemente, es que parece que hace un poco de fresco luego ya cuando anochece, cuando se va el sol, pero claro, el calor de las horas centrales del día es tremendo todavía en la capital de España, en la comunidad de Madrid.
0: Ahora te aviso.
1: No, tranquilo.
0: Aprovecho. Lo mismo se ha derretido.
2: Sí, ¿no? Aprovecho. Y Harry, bueno, y os cuento una cosa rápidamente. Un jugador inglés que hace no mucho jugaba en la Premier League, en el Everton, en el Crystal Palace, Andrew Stoughton, se lo cargan en un partido de fútbol. Uh-huh. Las imágenes se han hecho virales. Estaba calentando en un partido de la liga tailandesa y ha entrado, hablando hoy de césped, un trabajador con el rodillo para pasarlo, para aplanar el césped, y le ha atropellado.
1: ¿Pero en el mismo partido?
2: Estaban calentando en el calentamiento y le ha atropellado. Lo bueno de todo esto, que no ha pasado nada, porque luego ha jugado 18 minutos en la segunda parte, incluso ganando su equipo, pero las imágenes son brutales, ¿eh? Le pasa por encima.
0: A Codina, que pensaba yo que se había derretido.
1: No, no se ha derretido. Jordi, buenas tardes.
3: Hola, buenas tardes.
1: Te iba a preguntar el por qué Mangala al banco y por qué entra Francho al terreno de juego.
3: Bueno, igual por dar descanso también, aunque bueno, es un partido importante, es un partido complicado porque como el Getafe no saque la victoria y pierda, se mete ahí en el hoyo, ¿no? Pero bueno, Francho el otro día jugó, no lo hizo del todo mal. Y bueno, yo creo que va a rotar un poquito. De todas maneras, yo veo el equipo bastante ofensivo hoy, ¿eh? Yo veo un equipo bastante más ofensivo de lo que acostumbra normalmente José Bordalás.
1: Es un partido más importante de lo que parece, ¿verdad? Como por lo que tú has dicho, porque te alejas de, si ganas, te alejas de esa zona peligrosa y te vas a este parón durante 3 semanas pues con otro ambiente en el vestuario.
3: Eso es. Es que al final, es que encima es lo que dices, ¿no? Que viene el parón. O sea, si tú ahora por lo que sea pierdes, te metes ahí abajo. Estar 15 días viéndote ahí abajo es duro. Entonces yo, además, el Málaga es un rival directo. El Málaga es un rival con el que seguramente te toque pelear durante el año por no estar ahí abajo. Y yo creo que cuanto antes sumemos puntos y salgamos de ahí, mejor.
1: Pues volveremos en unos minutos al Coliseum en ese choque entre el Getafe Club de Fútbol y el conjunto del Club Deportivo Málaga a partir de las 2 de la tarde en la sintonía de Madrid, al tanto en la sintonía de Onda Madrid.
2: Bueno, y tengo una noticia de última hora, porque Rafael Luzán confirma que el partido de la selección sub-20, sí, que estaba previsto jugarse en Ceuta, se va a trasladar a otra ciudad. Él ha dicho que estamos con Ceuta, pero las fuerzas de seguridad no nos garantiza poder jugar allí. Debemos posponer el partido de la sub-20 y va a jugarse contra México, y la nueva sede será algún estadio de Madrid.
1: Pues en Madrid se va a jugar ese partido de la sub-20 que estaba previsto jugarse en Ceuta. Allí, ayer ya el gobierno decía que no se disputara el choque entre la sub-20 de España y México, y por lo tanto va a ser la capital de España quien va a albergar, veremos en qué estadio, veremos en qué campo va a albergar ese partido entre España y México, como decimos, sub-20. Pasamos por Alcalá, allí gana el conjunto complutense por 4-2 después de haber pasado mal en el

0: choque, pero los tres puntos no se pueden perder, Julio.
1: No se deberían perder, estamos en el 87, es decir, estamos en el 42 de la segunda mitad y yo creo que ya tiene bastante controlada la situación, pero es cierto que la Gimnástica Segoviana no ha dicho adiós al partido, está intentando llegar, eso sí, con más corazón que acierto, pero está intentando llegar a la portería contraria, apenas crean ocasiones de gol, yo creo que lo tiene muy controladito e incluso se permite el lujo de balones largos como el que se producía ahora para Luis Simón, intentando a ver si cierra el partido definitivamente. Vamos a ver, porque la jugada puede llevar peligro, intenta jugar el Alcalá, recibe Manu Ramírez, qué pena, no llegó a controlar bien porque estaba en buena situación, continúa con el esférico Manu Ramírez abriendo a la derecha para que sea Ato el hombre que controle, lo hace por mediación de Ato jugando por banda derecha. Al final muchos efectivos ya de la Gimnástica Segoviana, tiene que retrasar el esférico el Alcalá, esto no se puede escapar, 88 minutos 43 segunda mitad, Alcalá 4, Gimnástica Segoviana 2.
0: No se le va a escapar tampoco el triunfo al Valladolid Promesas, está venciendo por 6-1 al Albacete B en tierras vallisoletanas, en la Fuensanta de Cuenca, Conquense 1, Salamanca 0, a falta también de 4 minutos para llegar al 90. Nos pasamos por Usera, tampoco va a perder el Moscardó ante el Cielo, Javi.
2: No, no, y de hecho ha habido 2 goles, Boni, porque ha marcado el cuarto y también el quinto durante el periodo que estábamos hablando. No quería interrumpir porque el partido está ya más que resuelto. 5-1 porque el Sillo también lo hizo antes, así que ha marcado Arce y ha marcado también Parry, doblete. El partido que está a puntito de finalizar, Mosca 5, Cielo Nuevo Boadilla 1.
0: Eso es lo que está ocurriendo en el Román Valero, que están viendo muchos goles en los que se han acercado al encuentro de Usera. Y en San Agustín del Guadalix, ese San Agustín Alcobendas en el Municipal, Jaime.
3: Pues conexión oportuna, se acabó el partido, San Agustín del Guadalix 3, Alcobendas 1, segunda victoria consecutiva de los de Antonio Narro, fraguada en 2 minutos mágicos, del 80 al 82, los 2 goles para romper el 1-1 con el que se había llegado al descanso y ambos con intervenciones providenciales de Samu, el extremo hizo el 2-1 tras un magistral pase de Itzel y gestó la jugada del tercer gol de Fol con un primer remate que forzó a Farru a dejar el esférico a bocajarro para la sentencia. Se acabó el partido. Partido muy interesante con un Alcobendas recién ascendido dando la cara, demostrando el por qué derrotó al Canillas en la primera jornada. Se saludan los jugadores, ganó el San Agus 3-1 al Alcobendas.
0: También final en Usera, Javi.
2: Final, Boni, aplaude la gente, han visto un buen partido de su equipo y un muy flojito Cielo Nuevo Boadilla, que de seguir así vamos a ver cuál es su futuro. Se acabó el partido, se va la gente contenta, los jugadores que aplauden también por el apoyo. Mosca 5, Cielo Nuevo Boadilla 1.
0: Buscamos el final también en Santo Domingo, en una plácida victoria del conjunto alcorconero, Antonio David.
4: Bueno, pues aquí sigue el partido, quedan 3 minutos de los 5 que ha dado de prolongación el colegiado, jugando el Nasti por la parte izquierda, la puede poner Borja Sánchez, está cerrando Paul Domingo, el balón dentro del área del Nasti, bien de cabeza Robert Ibáñez sacando esa pelota, se la lleva el 23 del Alcorcón, hace bicicleta, sale de uno, se la deja para Davo, Davo de cara, ahí a Tumar había hecho falta, dice el colegiado que no, el balón al segundo palo, demasiado pasado, saque de puerta para el Alcor. Últimos 2 minutos y medio, David, esto está, vamos, más que sentenciado, pero desde hace un rato.
5: Sí, aprieta un poquito el Nastic, pero nada, solo recuerdo un disparo a puerta por encima del larguero de la meta que defiende Bañuf, y yo creo que el Nastic aprieta el Alcorcón, aguanta y ya deja pasar pues, los 2-3 minutos que quedan.
4: Pues como decíamos, Bonilla, estamos en el 93 de partido, quedan 2. Restan 2 para que termine el partido. Alcorcón 3, Nasti 0.
0: 3-1 gana el conjunto del Nastic. Ya ha concluido el partido. El choque en Valladolid. Valladolid Promesa 6, Albacete B 1. Ganó el conjunto vallisoletano. Y en Alcalá, ¿cuánto resta para el final del Alcalá Gimnástica Segoviana, Julio?
1: Pues esa es una buena pregunta, porque estamos en el 47. No he visto cartel todavía anunciador. El juego continúa y ojo que esto se complica bastante en el sentido de que ha visto la segunda cartulina Albur.

0: queda con 10 jugadores el Alcalá, pero es que también ha sido expulsado en este momento Chete, o al menos ha salido del terreno de juego, con lo cual está jugando el Alcalá con 9 jugadores en el minuto 47 de la segunda mitad y sin saber el tiempo de prolongación, que yo creo que serán varios minutos.
1: ¿Y qué han hecho los jugadores? Ganando 4-2 el equipo local, a punto de llegar al final del partido, dos hombres expulsados.
0: Bueno, son jugadas pues de estas que se producen de un choque. Es un jugador expulsado, porque el caso de Chete es que le ha mandado salir del terreno de juego porque se había dolido de un balonazo. Entonces el colegiado le ha mandado salir y yo veía que rodeaba el campo, pero no, ahora se va a quedar en la línea divisoria esperando que le autorice el colegiado, que le dice que espere porque hay que esperar un minuto largo. Ya sabemos cómo es esto ahora. 5 minutos de añadido, por lo tanto estamos en el 48, interpreto que restarán 2 minutos para que concluya el duelo. 4-2 vence el conjunto local, pero en este instante jugando con 9 jugadores.
1: Vamos hasta el final en Santo Domingo, Alcorcón Nastic, Antonio David.
2: Pues pelota para la agrupación deportiva Alcorcón, jugando por la izquierda Gonzalo Melero, dejando de cara ahí para que la mueva el centrocampista, para que la mueva de una de otra forma, y Toni Caravaca, que bien se iba de un lado de otro, tocó el jugador del Nasti, pero es bola para el equipo catalán. Estamos en los últimos 5 segundos, dice el colegiado que no hay para más. Se termina el partido en Santo Domingo, victoria plácida que se hizo la agrupación deportiva Alcorcón en esos primeros 45 minutos, se la fabricó. 3 puntos consecutivos, 1, 2 y 3, la primera victoria de la temporada para el Alcor en un partido muy bonito, y la victoria pues se la ha llevado que mal ha merecido, que es la agrupación deportiva Alcorcón.
1: David, no se puede pedir más, un grandísimo primer tiempo y 3 puntos para los alcorconeros.
3: Pues sí, la verdad es que además la gente estaba deseando, después de 3 empates, le ha valido al Alcorcón con hacer un espectacular primer tiempo y bueno, se ha encontrado enfrente a un Nastic, pues yo creo que por debajo de lo que todos esperaban. Le ha bastado al Alcorcón jugar un segundo tiempo serio, manteniendo las líneas, sin complicarse la vida y bueno, pues simplemente dejar pasar los 45 minutos con un 3-0. Se ha podido ir con alguno o más, pero una victoria muy buena, y ya no solo los 3 puntos, Boni, sino la sensación que ha dado aquí el equipo alfarero.
1: Es que y el rival no era ni mucho menos de los peores de la categoría. Estaba, antes de visitar Santo Domingo, en tercer lugar con 7 puntos.
3: Sí, sí, además yo creo que me atrevería a decir que de los equipos con presupuestos más altos que se han quedado las últimas temporadas a las puertas de subir a segunda división, ellos lo tienen clarísimo, quieren hacer un equipo para subir a segunda división, pero hoy desde luego lo que se ha visto aquí, al menos lo que se ha visto aquí, es una diferencia muy importante, pero una diferencia muy importante a favor del Alcorcón. Mucho tiene que mejorar el Nastic, yo creo que debe ser que se ha visto absolutamente desbordado. Están saludando a los cerca de 100 aficionados más o menos del Nastic que se han desplazado, pero hoy el Alcorcón 3-0, muy bien, muy bien.
1: Gracias, David. Gracias, Antonio.
2: ¡Chao, chao!

0: Alcalá. Repite Álvaro Santiago, minuto 50 de la segunda mitad. La jugada rápida, no, rapidísima, que la inicia Manu Ramírez, que toca a Adri. Al final es Álvaro Santiago el que se planta delante del guardameta Arnau, se la pone lejos, no, lejísimos, a la derecha del portero. Nada puede hacer para evitar la manita, para evitar el quinto de la mañana. Son ahora mismo 51 minutos, supongo que será sacar de centro de campo y poco más. Alcalá 5, Gimnástica Segoviana 2.
1: Podemos ir haciendo un resumen si te parece, porque los tres puntos se van a quedar en el VAL.
0: No, que ya se han quedado, porque ha sido salir, sacar de centro del campo, y el colegiado don Pablo González Fuertes, que dice que esto se ha acabado con la victoria local. Un Alcalá que la verdad es que ha tenido que luchar mucho, que ha tenido que remar contra corriente, que empezó perdiendo, que por dos veces tuvo que ir remontando, se puso por delante y en la segunda mitad ya la contra con el marcador favorable, ya sí supo sentenciar lo que podía haber sido un partido muy complicado, que de hecho lo ha sido. Final del partido, recordemos, Alcalá 5, Gimnástica Segoviana 2, el Alcalá que suma 6 puntos, los 6 en su propio feudo, la Segoviana se quedará con los 3 que ya traía.
1: Gracias, Julio.
0: Un abrazo.
1: También se acaba el partido en Cuenca, Conquense 1, Salamanca 0, es decir, que los partidos que estaban disputándose

0: en Madrid, en esa segunda federación, perdón, en el grupo de los de Madrid, en segunda federación, ya han finalizado con San Sebastián de los Reyes 0, Numancia 0, Atlético Paso 1, Atlético de Madrid C 1, Getafe B 1, Talavera 1, Alcalá 5, Gimnástica Segoviana 2, Real Valladolid Promesa 6, Atlético Albacete 1 y Conquense 1, Salamanca 0. Estamos a punto de llegar a las 2 de la tarde, nos vamos al Coliseum porque allí ya hay pasamanos. A punto de comenzar el choque entre el Getafe y el Málaga. Jordi, Miguel Ángel.
1: Ya tenemos efectivamente a los protagonistas en el rectángulo de juego. Por cierto, me estaba fijando en la camiseta del Málaga. Habrá que hablar de ella. Codina niega con la cabeza. Es horrorosa, ¿eh? Pero horrorosa.
2: A mí esta sí que no me gusta nada. Las otras de otros equipos que han venido, esta no me gusta. Y la primera del Málaga es bonita, ¿eh?
1: Pero a ver, define, no, defínela si eres capaz, Cody.
2: Que es un color, no sé, es indefinible. Como rosa, granate. Aquí había una chica delante que la llevaba antes, que yo pensé, mira, que pensaba que era de portero, imagínate.
1: ¿Sí, no?
2: Sí, y, pero no, es la segunda equipación de
3: pero Málaga. Es la segunda.
2: Bueno, la segunda, la tercera.
1: ¿La veis, no sé, en televisión o no?
3: Sí, todavía no, estamos ahí, es todavía viendo el VAR.
2: Beige y rosa, o es que no sé decirte el color.
1: Es un color que yo soy incapaz, te lo digo en serio.
3: Hombre, os digo una cosa, más fea, que cada uno tiene su gusto, claro, que la que tuvo en su día el Athletic Club. ¿Os acordáis de esa que era así como con manchas?
1: Sí, la del ketchup, ¿no?
3: Esa es. Más fea que esa.
1: Pero aquella por lo menos era original.
2: Sí, esta sí, claro.
1: Esta es que yo no sé cómo definirlo, sinceramente.
2: Oye, que seguramente habrá gente que le guste, ¿no? Pero
1: seguramente.
2: No sé, a mí es que no me pega con el Málaga ese color, ¿no?
3: La estamos viendo ahora. Bueno, a ver.
1: Bueno, la tele a lo mejor engaña, pero es un color, parece que ha desteñido, además.
3: Es que parece como rosa, ¿no? Lo muestra la tele.
1: No sé, chicos, claro, yo no os digo que los de marketing moderno como que tienen que hacer cosas para justificar, pero están veo ahí, ¿no? Aquí a la afición del Málaga, que tenemos mucho delante, con la camiseta habitual del Málaga.
3: No
1: que
3: la lleva ninguno, ¿no? Guijarro, ninguno lo lleva la rosa.
1: ¿Quién?
3: Que ningún aficionado, ¿no?
1: No, ha dicho, sí, ha dicho Cody que una, yo no la he visto, ¿no?
2: Sí, porque la he visto, que me he quedado, claro, me he quedado mirando el número, digo, ¿de qué portero es? Y ya he visto que era un nombre así y tal, digo, uy, pues no debe ser de portero.
1: Bueno, vamos a arrancar el partido con la Solana aquí que estamos viviendo. Dice el colegiado, habéis escuchado el silbato, arranca el partido en el Coliseum, partido de primera división, partido que enfrenta al Getafe y al Málaga. Como decimos, ¿qué temperatura podemos tener, Cody? Tú que tienes un móvil de estos modernos.
2: 45 grados por lo menos.
1: Exagerado eres.
2: Madre mía, qué calor.
1: Es exagerado.
2: A ver, vamos a mirar el móvil.
1: Mira el móvil, anda, mira el móvil, pero vamos, 40 y tantos no, pero 30 mínimo, 30 y tantos.
2: Pone 27, así que pon unos 30 o así.
1: 30 grados al sol. De hecho, fíjate cómo será, Boni, que esto yo no lo había visto en un campo de fútbol hace unos cuantos años, que el propio club, que habitualmente sabéis que en los servicios de seguridad te quitan el tapón de las botellas y no te dejan pasar agua.
2: Y te han traído botellas.
1: El club ha traído botellas de agua a la zona de prensa porque sabe perfectamente que hoy va a ser un día duro.
0: Pues se agradece, Miguel Ángel.
1: No, se lo hemos agradecido personalmente a la gente del departamento de prensa que lleva aquí toda la vida, los conocemos hace muchísimos años. Pero vamos a ver, que está jugando el Getafe, buscaba ese balón arriba, va a recuperar Gené. La acción de Mangala, al final, ¿cómo ha rehecho el centro del campo Bordalás, Codina?
2: Nada, ha metido a Francho ahí con Gudel y Terras por delante de ellos dos.
1: Gudel, chico, que para todo, que lo tenía jugado de central.
2: Sí, yo creo que lo que quiere Bordalás con esto es que Gudel y Francho sean los que roben y den el balón a Terras para que sea el que mueva el juego del Getafe.
1: Lo importante es ver a Ramón Terras en el medio del campo y no pegado a banda, que creo que eso es una buena noticia para el Getafe. Está jugando el equipo malagueño, zona defensiva. Ahí está tocando Ángel Recio, la mete en el medio. Se anticipa bien Zahir Romero, pero recupera Carlos Dotor. Ahí está aguantando la pelota, tocando de primera, jugando para David Larrubia. Se va al suelo, dice el colegiado que hay falta. Tú a Dotor le conoces bien, ¿no?
2: Sí, bueno, a ver, no lo he llegado a entrenar, pero sí que estaba en el Castilla cuando yo estaba en el Madrid. Bueno, Madrid no, estaba en el juvenil todavía yo.
1: Carlos Dotor, de esta larga, Juanpa, rista de exjugadores salidos de la fábrica del Madrid, ¿no?
3: No, la verdad es una pasada. Mira, Chema Andrés ayer marcaba con el Brighton. Bueno, pues yo creo de las mejores jornadas de los últimos años de Real Madrid. Una pena que no lo veamos a la mayoría en el primer equipo.
1: Cuidado que se la lleva Francho. Balón para Satriano en la zona derecha. Intentaba el quiebro. Va a recuperar la pelota el Málaga. Zona defensiva. Importante la posición de Satriano. Por primera vez, yo creo, tan pegado a banda, ¿no? No, sí. Es la primera vez que le vemos tan pegado a banda, ¿eh?
2: Sí, a ver, con el trabajo que hace, se adaptará bien, bien ahí a la banda, ¿no? Pero vamos, yo creo que el equipo de Bordalás hoy es bastante ofensivo,
1: sí,
2: ¿eh?
1: A mí me
2: más
1: está gustando,
2: que,
1: ¿eh?
2: Más de lo que nos acostumbra, ¿eh?
1: Viene Martín Satriano, se va por la derecha y está aguantando la pelota el uruguayo. Sigue con el balón controlado, pegada al pie. Juega de primeras para que sea Nesunal, se da la vuelta Nesunal, toca de primera, lo hace para Ramón Terraz. Este puede abrir al costado para la derecha. Cuidado que viene Andrés, lateral del área, la pone, punto de penalti. El cabezazo.
2: ¡Ay, qué parada!
1: ¡Qué paradón! Le pitan falta en ataque, le han pitado falta en ataque, pero qué paradón en Esuna, en el remate a bocajarro, atrapó ahí Alfonso Herrero, la primera del Getafe, minuto 3 de juego a bocajarro. Ojo la salida bien de ese balón por la banda derecha, que bien ha movido la pelota el Geta, ¿eh?
2: Sí, sí, sí, muy bien, muy bien, y qué buen centro ahí, Serracha abre a banda. Pone el centro, no sé quién ha sido el que ha puesto el centro, pero
1: sí,
2: muy
1: sí,
2: buen
1: Andrés
2: remate,
1: García, Andrés.
2: Andrés.
0: Sí, sí, Andrés. La pone muy bien, ¿eh?
3: Sí, la toca un jugador del Málaga.
0: Pero es que la falta…
1: Ha pita igual, peligro, ¿no?
2: Igual pone las manos. Es en que, cuanto pones las manos…
0: Sí, pero es que
2: atacando.
0: Yo creo que… Es que no lo sé si…
3: No,
0: si
3: no hay nada, ¿eh? Yo no sé.
0: Yo no veo que le empuje con las dos manos.
1: En fin. Ha pitado no. Falta de Nesunal seguro, ¿eh?
3: Sí, sí.
0: No, eso seguro, sí, sí, sí.
3: Lo que decís, miedo. Tal cual.
1: Sí, esa… pseudo protección a los porteros, o en este caso al defensa.
2: Bueno, eso te voy a decir yo, digo, ahora defensa, no sea el portero ahora, ¿eh?
1: Apaga el ordenador, Cody, que se te va a recalentar.
2: Ya,
1: de hecho, hace un ratito los móviles han dicho imposible conectar por sobrecalentamiento.
2: Juega
1: Francho Serrano, balón para Gudel, la pisa Gudel, cuidado que la
2: cuidado.
1: Pierde. Ha robado Neco Jauregui, cuidado al Málaga que puede abrir por la banda derecha, viene la rubia, encara Francho, viene el Málaga. Lateral del área, buscando el pase interior.
2: Ojo.
1: Cuidado, peligro, la rubia, línea de fondo. El pase, ha tocado Soria, saque de esquina. El primero para el Málaga. Cuidado esa combinación, que les han hecho una puerta atrás y se la ha comido el Getafe,
2: ¿eh? Sí, la ha hecho muy bien ahora el Málaga, ¿eh? La ha hecho muy bien el Málaga y, como siempre, pues David Soria salvando al Getafe.
0: Que porque
1: pues cuidado, balón parado, primera del partido, Bonilla.
0: Creo que ha sido la rubia el que ha intentado tocar al segundo palo. Yo creo que se le ha ido demasiado hacia la portería. Estaba muy justo, ¿eh? Podía haber sido incluso posición antirreglamentaria.
1: Muñoz la pone, primer palo, saca una, le ojo la salida.
2: A correr,
1: ahí está Ramón Terraz. Le acompaña Andrés García, son tres para dos. Sigue Ramón, la pone para Andrés.
2: Madre.
1: Ahí se perdió la opción. Sigue el peligro, viene el Getafe, le pega Andrés a las manos de Alfonso. La última decisión de Terraz es la que ha perjudicado al Getafe.
2: Sí, yo creo que le iba a echar al otro lado, que yo creo que entraban con más solo, ¿no? No sé quién era el que iba por la banda derecha, pero yo creo que entraba más solo, pero bueno.
0: Repliega muy bien el Málaga, ¿eh? A pesar de que ha habido un momento que parecía que iban 4-2, 4-2, pero es que ha replegado muy bien el Málaga.
2: Sí, el central del Málaga, que no sé si era Recio o Berrocal, no sé cuál de los dos era. Ha dosificado muy bien y ha hecho que bueno, pues crear las dudas a Terraz y ganar tiempo para que bajase más jugadores del Málaga a defender.
0: Hablabais de Andrés García, es que a falta de extremos, como dice José Bordalás, pues hoy Mójica y Andrés García tienen que hacer eso, de extremos.
2: Sí, carrileros.
1: Sí, lo que pasa es que Mójica hoy tiene por delante a Satriano, que se deja caer mucho al costado. Y va a tener más, yo creo que de momento los primeros minutos, tapar la subida de la rubia. Ahora habla precisamente Mójica con Satriano, le está diciendo que se vaya para adelante para aprovechar el más espacio. Va a sacar Soria, la pone arriba, balón largo, buscando a Nesunal. Puede haber falta de Nesunal, dice colegiado que no, balón que recupera Mójica. Juega atrás para que se llene zona defensiva, vuelve a construir el Getafe. Primeros minutos, el partido muy entretenido de momento, Codina, ¿eh?
2: Sí, sí, sí, sí. O sea, al final, en los partidos de Getafe siempre tengan más ocasiones o menos, pero siempre empiezan con mucha intensidad, ¿sí? Y son entretenidos.
1: Viene Francho Serrano, descarga para Mójica, lateral del área, viene el colombiano, metía al centro, sale el rebote, banda para el Getafe. Yo no sé si es porque estamos más abajo, pero yo tengo la sensación de que los
2: fútbol,
1: partidos,
2: ¿no?
1: Aparte de que se ven mejor, hay más ambiente en el partido, ¿eh?
2: Sí, sí, sí, sí, la verdad que tenemos un sitio privilegiado, ¿eh?
1: Veía el lanzamiento arriba, buscaban a Ramonte, a Zon, Iván Azón, metió la cabecita, el zaragozano se pierde la línea de fondo. saque de puerta para el Getafe, alcanzando el 7 de juego en el Coliseum. De momento, empate a 0.
0: ¿Cuánta gente ha acudido hoy al Coliseum?
1: Pues no sabría decirte, pero bastante.
2: Está lleno, ¿eh? Sí, está
1: bueno, lleno, lleno lo que se puede llenar.
0: Lo que se puede llenar, claro, evidentemente.
2: Sí, sí.
1: Bueno, la zona de detrás de la portería del Málaga está con bastantes claros.
2: Pero pasa, porque pasa lo del otro día. ¿No ves, Miguel, que están todos de pie atrás? Sí, porque claro, pega el sol ahí, a ver quién está ahí, ¿sabes?
1: Todas las butacas vacías que veis es porque el que está asignado a esa butaca está en la sombra.
0: Está porque protegiéndose como puede.
1: Y el palco también, ¿eh? Sí, el palco. Hoy hablamos con gente del departamento de comunicación. Me han dicho que, como ahora hay un parón, para el siguiente partido se espera ya tener cubierto el palco y esta zona de cabinas.
2: Claro, es que
1: bueno, cabinas,
2: sino,
1: de estos pupitres.
3: ¿Y si no paraguas?
2: Reparamos paraguas. Ángel y Miguel ya llevan aquí con el paraguas. Parecen chinos, tú.
1: Somos sí, japoneses de turismo, ¿no? Sí. Ahora mira, sigo. Pásale a Juan Pablo a Bonilla la foto. Se la paso yo para que la veáis. Os pasa a Silgo la foto. Ángel Silgo, que no por su protegerse él, porque ya sabes que viene de veraniego, sino por los equipos, porque os digo que sufren aquí los equipos técnicos, ¿eh? Balón que viene el Málaga, jugando en la zona izquierda, viene Joaquín Muñoz, intentado el pase interior, dice el colegiado que salió por línea lateral. Saque de banda.
0: Estáis guapos, ¿eh? Los dos.
1: Sí, ¿no? Sí. Ah, bueno, ya te lo han pasado. Oye, con la gorra que no.
0: Oye, pero tú, efectivamente, o sea, tú no has estado mal porque llevarte gorra. Es no, algo que puede venir realmente bien.
1: Escucha, hoy la Liga de Fútbol Profesional tiene cajas en todas las puertas repartiendo gorras a diestro y siniestro. Y nos la han dado y hemos cogido unas cuantas para tapar los equipos, tapar los móviles y para ponernos en la cabeza.
0: Que a lo mejor
1: Cody no, porque Cody cobra de otra marca, entonces Cody,
0: pero lo de la Liga de Fútbol Profesional, a lo mejor, que digo que a lo mejor se pueden jugar partidos a las 6:30 en septiembre y en agosto. Bueno, en agosto incluso más tarde todavía, pero que se pueden jugar varios partidos juntos, que no tiene por qué jugarse uno a las 2 de la tarde con este tiempo, con este calor. Que a lo mejor, digo, en lugar de dar gorras.
1: Hoy va a haber que hacer tres pausas de hidratación.
2: Sí, pero en invierno nos pondrán los partidos a las 10 de la noche.
0: También, eso suele suceder también.
3: Y regalarán gorras también.
2: Gorros y orejeras.
1: Juega Doctor, balón que viene el Málaga, jugando en la zona derecha, viene Ángel Recio, toca de primero, lo hace para Rafita, ya pisando el terreno madrileño, ahí que pase interior de la Rubia, ha cortado bien Zahir Romero, Getafe está bien posicionado, defensivamente el Getafe no se le puede pedir nada, ¿eh?
2: No, en todos los partidos suele defender muy bien y está concediendo muy, muy pocos goles, entonces, pues bueno, a ver, también cuidado la semana que viene, no, las próximas jornadas, cuidado lo que llega, ¿eh?
1: Bueno, con el Barça.
2: Lo que llega, no, donde vamos.
1: Toma al Camp Nou y tal y como está Rafinha y los demás, Rafinha y 10 más.
2: Menos mal que vendrán de selección y vendrán cansados de viajes y tal y estaremos más tranquilos, pero no, vean.
1: Pero todo pasa por lo que hagas hoy. Cuidado el balón interior, cuidado peligro. Viene Dani Lorenzo, la pone a traspase de la muerte y viene a córner. Segunda vez que nos pillan la espalda en una pared, ¿eh? Sí. Cuidadito.
0: El Málaga es un equipo, y además por los costados, con Joaquín y con la Rubia, es un equipo que lleva peligro. Luego, evidentemente, sí, tiene sus cosas, pues eso, no se ha reforzado mucho, acaba de ascender.
2: No defiende tan bien como el Getafe. Entonces, pues bueno, sí, a lo mejor te mete dos goles o tres goles, pero recibe cuatro.
0: Sí,
2: o sea,
0: puede ser.
2: Entonces, ahí está.
1: Cuidado que la tienen a balón parado, viene el Málaga, balón interior. ¡Atrapa Soria! ¡Atrapa Soria! ¿Para dónde, Soria? Pon la cinta, Bonilla, la frase de siempre de todos los partidos. Qué bien colocado siempre está David, porque ahí dicen que algunos que se la ha encontrado, pero eso es de colocación.
3: Buenísimo.
2: Vosotros que lo veis por la tele, con una mano, ¿no? Solo.
0: Pues espérate, que veamos la repetición, porque nos han mostrado una toma muy lejana, pero evidentemente la ha enganchado realmente bien.
2: Yo pensaba que había sido desde nuestra zona, parecía gol.
0: No, gol desde luego no ha sido. Oye, Jordi, eso, lo de la selección española, eso de llevar a Josep Martínez, ¿cómo lo ves como tercer guardameta? Y
2: Yo creo que es un portero muy, muy bueno, ¿eh? Y en la selección tienen confianza en él, porque iba cuando era más joven, si es que es un chaval.
0: Sí.
2: Pero iba a la sub-21 y a las categorías inferiores Y en la selección, yo sé que tienen, le tienen puesta mucha confianza.
1: A correr el Getafe. Viene Andrés García, lateral del área. Ahora se ha replegado el Málaga. Hemos perdido la opción, pero era correr 3-1, ¿eh? Perdona que te interrumpa, Cody, pero es que había oportunidad. Viene Francho, mira, la puerta atrás de primeras para Andrés. Línea de fondo, lateral del área. La pone a punto de penalti. Viene Satriano, viene también un ala. Atrapa Alfonso Herrero. Está llegando muy bien por los costados el Getafe, ¿eh?
2: Sí. Y buena jugada otra vez. Y el centro un poquito, a lo mejor un poquito alto. Pero bueno, pero muy bien el Getafe, ¿eh? Y ahora que pienso, Alfonso Herrero también es un portero que ha estado en la fábrica, ¿eh?
3: Sí, y buen portero.
2: Muy bueno.
3: Cody, hablabas de Josep Martínez. Yo le conozco bien por la Liga Italiana, porque me ha tocado bastantes veces narrarlo. Y sí, es verdad que es un porterazo. Ayer de por sí hace una parada brutal en este caso, en la remontada del Inter de Milán. O sea que bueno, es la apuesta, ¿eh? Se ha ido Sommer y se ha quedado el de titular.
2: Sí, sí, además me parece, ya te digo, muy buen portero. O sea, todo. O sea, aparte de todo lo que tiene defensivamente, que bajo palos y juego aéreo y tal, tiene un juego de pies muy bueno.
0: Si yo os preguntaba por el tema de la portería, porque es verdad que a Josep Martínez le conocemos menos por estar jugando en el Inter,
2: sí,
0: pero claro.
2: Jugó en el Leipzig también.
0: Claro.
3: Sí, en las Palmas estuvo también jugando.
0: Pero claro, se ha lesionado Joan García. Vale, no va a la selección. Y claro, estamos a. Sale Remiro, que estuvo a punto
2: palo,
0: de ir al mundial.
2: El palo gordo. Mira.
1: Espera el balón para Iván Azón. Puede romper el Getafe. No hay fuera de juego. Se mete en el área. Aguanta el zaragozano. La pisa. Se repliega. Se va a línea de fondo. La pega. Saca el portero a córner.
2: Está bonito el partido, ¿eh? Sí. Qué buen no sé quién ha sido el pase, pero muy bueno, ¿eh?
0: Sí. Pero además de muchísimos metros. Muy bien. Os contaba, ya para finalizar ya con el tema. Que yo imagino y entiendo lo del seleccionador de llevarse a Josep Martínez, sino por ejemplo a David Soria, porque está aquí.
3: Álvaro
0: porque
3: Vallés,
0: yo creo que,
3: por ejemplo,
0: que se inicia ahora una fase de 4 años y claro, el portero joven es Josep Martínez.
2: A ver, yo creo que. A ver, yo creo que.
1: Espera el lanzamiento, viene Mojica, la pone a primer palo, pide mano, dice el colegiado, que es falta en ataque.
0: Hombre, claro.
2: Pensaba que era mano de ellos, no nuestra. Que digo que el palo se lo lleva. Yo creo que lo más fuerte es Remy, ¿no? Porque Remy era el.
0: Yo creo que. Fíjate, Jordi, que yo creo que lo tiene asumido ya.
1: Después de lo que le pasó para el Mundial.
0: Mundial, sí.
3: Yo creo que no vuelve, ¿eh? Es mi sensación.
0: Y mi sensación también.
2: Sí, pero esa. Bueno, a ver, es que por esa razón también David Soria es que está haciendo también.
0: Claro, es que
2: méritos
0: los méritos también los tiene, pero yo creo que si no ha acudido, por ejemplo, en esta llamada, es por eso, porque se abre un ciclo de 4 años y claro.
1: Está pensando en el futuro que en el
0: claro,
1: pasado.
0: Claro, está pensando más en el futuro que en el presente.
2: Eso no, y sobre todo porque los tres porteros que lleva habitualmente son para
0: jóvenes.
2: 20,
0: claro,
2: son para
0: 20 efectivamente,
2: años.
0: Claro.
1: Para los próximos 10 años. De todas maneras, también es muy complicado, ¿eh? Porque tenemos una calidad
0: sí,
1: que ayer,
0: también,
1: no sé si lo que hablábamos precisamente de técnicos, o sea, ves la Premier y ves a Arteta, ves a Xavi Alonso,
3: a David Raya,
1: ves a. No, pero no hablo de entrenador.
3: Yo estoy hablando de portero, ya estoy.
1: No, ya, de porteros es el debate, pero me refería a esos técnicos emergentes.
2: Iraola.
1: ¿Quién hubiera pensado hace años ver a Iraola en el Liverpool? A en el Chelsea, a Xavi Alonso.
0: A muchos técnicos, en la Premier.
1: Estamos hablando de técnicos, a Emery.
2: Arbeló en el Fulham.
1: Arbeló en el, estamos hablando de que es una locura lo que tenemos.
2: Sí.
1: Y todos queremos que todo el mundo figure. Y todos queremos que todos destaquen. Es imposible.
2: No. No hay sitio para todos.
1: Pero eso era, hace años era imposible que un entrenador español entrenara en la Premier.
2: Ya.
1: Ahora tenemos
0: no sé si es imposible, pero.
1: 4 o 5.
0: No sé si es imposible, Miguel, pero difícil era.
1: Sí. Pero acuérdate, gente con palabras mayores en mayúscula, como Luis Aragonés o el propio Vicente del Bosque, lo más que hicieron fue irse a Turquía. Yeah. O sea, Luis Aragonés nunca tuvo la oportunidad de entrenar en la Premier, por ejemplo. Yeah. Y estamos hablando de calidad.
2: Me lo estaba imaginando, es que yo no veo a Luis Aragonés entrenando.
1: Pero si veías a Ferguson. 16 años en el Manchester.
2: No, pero me refiero a la manera de transmitir Luis Aragonés.
0: Sí, yo en la Premier no lo veía tampoco.
2: Claro, yo no lo veía.
1: Bueno, en el fútbol de antes no. Ahora es que también ha cambiado el modelo de técnico.
0: Oye, dime el minuto de juego y resultado, que hacemos una mínima pausa y volvemos al Coliseum.
1: Pues estamos en el minuto 17 de partido en el Coliseo. Un partido entretenido, pero de momento no hay goles. Getafe 0, Málaga 0.
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0: Dos y 20 de la tarde, todo vuestro en el Coliseo, Miguel Ángel Jordi.
1: Se reclama una falta desde el banquillo de Mojica sobre la rubia, pero el colegiado mira para otro lado de momento. Vaya bronca, mira, viene Bordalás incluso a decirle, bueno, lo que está viendo los banquillos ahora mismo, que no lo veis. Se ha ido Bordalás a decirle al banquillo del Málaga que no protesten tanto, la rubia que se queja. Bordalás que ha ido, también Patricio Moreno, también el Cris, el médico. Y el segundo del Málaga le ha hecho un gesto despectivo a... Bordalás como diciendo, vete a tu sitio. Cuidadito que ha habido tensión ahí, ¿eh? Ha habido tensión y Bordalás como siempre echando la charla a los que están en el banquillo. Y da un golpe al techito del banquillo. Está Bordalás cabreado, ¿eh? ¡Uy, uy! Se encara con la grada Bordalás diciendo a la afición del Málaga con el dedito en la boca que se callen, ¿eh? Y nos pilla cerca porque estamos, es que estamos entre ellos, o sea... Delante de nuestra zona, la única zona que permiten, hay gente del Málaga en ser los familiares.
2: ¡Upa!
1: Y Bordalás se ha encarado y les ha dicho con el dedito, aquel gesto, ¿os acordáis de Raúl en el Camp Nou, no? Que se callen y amarilla para Mójica por la jugada anterior, ¿eh? Cuidado que se está calentando el partido, ¿eh?
0: Pues Mójica recibe la primera cartulina amarilla del...
1: con la grada, ¿eh?
0: Yo es que creo que Bordalás debería pasar de la grada. O sea, que se dedicara al... a su equipo, que se dedicara al fútbol y no, y no hacer caso a la grada, porque si no, pues corre el riesgo de, pues eso, de ver una cartulina o ver una expulsión.
1: Ya estaba caliente Bordalás en la jugada, se ha ido al banquillo del Málaga, les ha dicho que estén, que se callen, ellos le han con gestos, vete a tu sitio, ha venido el cuarto árbitro a decir, mando yo. Bordalás se ha cabreado, ha mirado a alguien del banquillo, ha dado un golpe en la techera del banquillo. Y ahí es cuando ha protestado la gente, que tenemos a un metro, y Bordalás, y eso no lo puede contar nadie, les ha hecho el gesto de que se callen, imagínate cómo salta. Pero cuidado la falta, que es peligrosa, ¿eh? Falta a favor del Málaga. Estamos en el 21 de partido. Sigue el 0-0, Soria bajo palo, se tumba Llené detrás de la barrera. Cuidadito, es la rubia, creo que el que va a disparar. No, no es la rubia, me parece, ¿no?
2: No.
1: Es... Cuidado, lanzamiento a la barrera. Ese balón era Dani Lorenzo. El balón dio en la barrera. Saque de banda favorable al Málaga. La tensión que no hay dentro, la hay fuera, Codina, ¿eh?
2: Sí, y era Berrocal el que quiso lanzar la falta.
1: A Juan Berrocal.
2: Sí.
1: Pero te pusieron aquí los marcadores a Juan Berrocal.
2: Sí.
1: Porque se equivocaron. Sacaron la plantilla del año anterior. Cuidado al Málaga, balón al área. Viene Mojica. La saca, despeja, precisamente Berrocal va a recuperar el balón atrás a su portero. Bueno, pues estas cosas al final despistan, ¿no?
2: Sí, sí, y yo creo que ha bajado un poquito ahora la intensidad, menos el calor, ¿eh? Es que con el calor que hace, mantener la intensidad con la que habían empezado no era fácil, ¿eh?
1: Se ha calmado Bordalás ya, ¿no?
0: Sí. Y el partido, ¿eh? Se ha calmado Bordalás y el partido. Sí. Que ha sido hace un rato, era un ida y vuelta constante.
1: Sí. Viene Mojica, la pone arriba, se cae Satriano, pedía falta, dice el colegiado que no. La lucha, Juan Berrocal, la despeja directa.

0: nuevamente ante la presión de Nesunal. Saque de banda para el Getafe. Y le está pidiendo Bordalás a Terrats que se meta más al medio, ¿eh?
1: Sí,
0: que deje el carril. No, que deje el carril.
2: ¿Qué?
0: No, no, a Zon, ¿no? Le está diciendo que se meta para adentro y que sea Borrocal. O sea, Borrocal, no, Terrats el que.
1: Y sobre todo para que Mojica tenga todo el carril para subir.
2: Sí, yo no sé si lo estás viendo igual que yo, Jordi, pero a mí me parece que hoy, ahora mismo, no hay centro del campo, pero ni por el Málaga, pero sobre todo por el Getafe.
1: No, es se intenta
2: llegar muy con balones largos, efectivamente.
1: Muchos balones largos y no se está jugando. Yo creo que lo que necesita el Getafe es eso, ¿no? Que le llegue el balón a Terrats y que sea el que intente jugar por abajo.
0: Sí, viene. Abre a la derecha, jugando de primeras al costado. Vuelve a construir el equipo de Getafe. Balón para Budel. Cuidado la presión de Doctor, a punto de robarla. Cae en zona derecha otra vez para Andrés García. Y este se la deja a Soria, que la pone larga. Va a lucharla Martín Satriano. Se va al suelo Satriano. Se va al defensa también. Viene Unal delante de Berrocal. Protege el turco. Otra vez Berrocal por arriba. La baja Terrats. Piden falta, dice el colegiado, que hay falta sobre Ramón Terrats. Recupera el Getafe. Está el partido tensito, ¿eh?
1: Sí, a ver, hay intensidad. Tampoco he visto ninguna entrada fea hasta el momento, ¿no? Pero sí que es verdad que intensidad sí tiene.
0: Sí, a veces la gente confunde intensidad con violencia.
1: Con violencia. Por eso he querido especificar.
2: Sí, no sé por qué la gente confunde eso. Porque yo creo que el Getafe es un equipo, siempre ha sido un equipo intenso. Correcto. Pero no violento, tiene ahí un estigma, José Bordalás y el Getafe, que no entiendo.
1: Lo asocian a eso.
0: Porque la gente ve el partido del Getafe solo cuando juegan con su equipo, ¿no?
2: También es verdad, sí, cierto.
0: Viene Mojica, la va a poner Mojica. Balón que viene segundo palo, Gudel el cabezazo, la vete al área. Saca la defensa del Málaga. Protege Ramón Terrats con Andrés García, la toca de cara. Viene Andrés, aguanta, cuidado la pierda. Bien Andrés. Se ha rehecho y no se complica la vida. Aplaude el público, balón atrás para Soria. Lo que era una falta a favor, acaba en las botas de Soria, la pone arriba. Viene nuevamente Mojica, que está en la banda derecha. Gudel mete la cabeza, juego peligroso. Sí. Va el pie muy levantado, la cabeza muy agachada. Saque favorable al Getafe. El problema es que no está Mangala hoy, que puede ser muchas veces el referente. Y Gudel no es un jugador para tomar la pelota, pararla, ponerle pausa, visión, distribución de juego.
1: Al final es robar y dársela a cualquier jugador del Getafe que esté cerca para que mueva el balón. Pero bueno, pero Gudel me parece un buen jugador para defender ahí ese mediocampo, ¿eh?
2: A mí me parece que ha estado en el Sevilla y ha tenido temporadas realmente buenas y me parece un muy buen fichaje para el Getafe.
0: Sí. Además con experiencia.
1: Sí, claro. De todas maneras, a mí me gusta más de central que de medio centro defensivo, ¿eh?
0: Viene Andrés, la pone al área. Ese balón lo saca la defensa. Lo va a luchar nuevamente Gudel. Tocando de primera viene Francho. La preparaba para reventarla, pero se anticipó el defensa. Viene en zona defensiva nuevamente el Málaga sacando Salinas.
1: Cuidado,
0: que puede romper a Rubia. Viene Mojica. Bien, ha rehecho bien la posición. Viene Mojica, balón para Zahir Romero. Toca con calidad el argentino, prolonga para Yené, aplaude el público, viene Yené, se va de uno, cruza divisoria, se apoya en corto ahí buscando a Unal, falta y pide la amarilla, la falta clarísima, a un metro al Verola Rojas y no dice ni mu.
2: Es de los colegiados que le cuesta sacar cartulinas, al Verola.
1: Pero, hombre, yo creo que, no sé si…
0: Unal se queja,
2: Sí, podría haber sido a cartulina, sí. Es verdad que estaba muy cerquita.
1: Pero
0: sigue Terrats, la pone con el exterior. Arriba otra vez en la frontal. El Getafe quiere juego directo, quiere que no se pierda tiempo y marcar cuanto antes, porque por circunstancias, después de todos los partidos que le hemos visto, Codina luego baja en la segunda parte. Por eso es importante marcar un gol,
1: Y después creo que la gente está molesta, perdóname, Bonnie.
2: Sí, tranquilo, Jordi.
1: La gente está molesta y Bordalás está molesto, porque después, cuando nosotros hacemos cualquier jugada así, cualquier faltita así,
0: hay amarilla rápido.
1: Hay amarilla. Sí. Entonces yo creo que la gente está molesta por eso.
2: Mira, el otro día en el Betis Getafe, a mí me pareció que el Getafe quedara con 10. Vale, te lo puedo admitir, porque creo que fue Mario, ¿no?
1: Sí,
2: Mario Martín. Hizo dos entradas para cartulina amarilla, perfecto. Pero que jugadores del Betis se quedaran en la cancha.
0: El lateral derecho del Betis,
2: creo que fue Ángel.
0: No, fue Junior Firpo.
1: Junior a Juancho.
2: Ah, sí, efectivamente.

0: Comentó una fue de Junior y otro fue el lateral derecho por
1: sí, Ángel, que le mató.
0: Ángel Ortiz,
1: que le sacó amarilla.
0: Hizo como tres, pero le sacó una a la tercera. Hizo como tres faltas de cartulina amarilla.
1: Pero es que condiciona mucho. Esas son las jugadas que luego hablas con un futbolista.
0: Claro.
1: Y claro, tú le dices, es que esta jugada, dice, ya, pero el problema no es esa jugada, que es puntual. El problema son las faltitas que.
0: Claro,
1: no
0: las faltitas
1: y que. Las faltitas, el continuo desgaste.
2: Tú tienes que contar que hasta que no tienes tarjeta amarilla, tú no bajas el pistón.
1: Claro, te pegan cinco patadas.
2: Yo lo voy
1: no pitas nada,
2: lo voy pegando,
1: tú revuelves,
2: lo voy pegando,
1: claro,
2: y ya cuando me saca la tarjeta, digo,
3: pero es que la pista, Cody Guijarro.
1: A ti, pero luego claro, tú te revuelves y la amarilla es para ti.
3: No, no, pero es que la pista del otro día es que el propio entrenador, Pellegrini, lo ve que Ángel Ortiz tenía que estar fuera y le cambia.
0: Le cambia, si es que le tuvo que cambiar porque
1: sí, pero
0: hizo tres o cuatro
1: más,
0: entradas de cartulina todas.
1: Pero para mí el partido condiciona mucho más la no amarilla a Junior Firpo.
0: También.
1: ¿Por qué? Porque esa amarilla hubiera condicionado mucho la defensa del Betis y el salirse de rositas. Y si alguien no vio la jugada, es un planchazo en el gemelo a Francho Serrano.
0: Es que es una cartulina. Es amarilla, por no decirte que podía ser roja, ¿eh?
1: Sí, pero con una amarilla ya cambia también la psicología del futbolista a la hora de defender. Pero cuando te han dejado, al final estás como que te han dado bula papá.
2: Tengo una vida más, una vida
1: claro,
2: más.
1: Sí, sí. Entonces ya, si cometes otra, es la primera amarilla, no la segunda.
2: Cuidado
1: que viene el Málaga. Balón en el centro, intenta irse Rafa Rodríguez, abre hacia la derecha, toca para otro Rafa, Rafita Garrido. Jugando para De la Rubia en cara a Mojica, delante de la posición de Onda Madrid aquí en el Coliseum. Jugando de prueba Doctor, Carlos Doctor, juega Semiluna. Cuidado, peligro, el remate, tapón a la defensa. Ese balón era peligroso. Y la saca el Getafe, balón en velocidad, tocando para correr. Ahí está Iván Azón, viene Iván Azón, se desmarca Satriano, sigue Iván Azón, ahí está el Aragonés. Se la robó Ángel Recio. Recio es un buen defensa,
2: sí,
1: ¿eh?
2: Sí.
0: Y ahora es experto, es veterano.
1: Sí. Y ahora piden amarilla porque utilizó los brazos, se fue al suelo Iván Azón y dice el colegiado, sigan.
2: Yo creo que Recio es el que ha hecho la jugada antes de contraataque, creo que ha sido Recio también.
0: Es verdad que le puede, al intentar marcharse del jugador del Getafe,
1: cuidado,
0: puede que le den la cara.
1: A la derecha espera a Bonilla, que viene David La Rubia, se mete en el área, viene La Rubia, la pone frontal del área, tapona la defensa,
2: Terrats.
1: Bien Terrats. Porque era un balón caramelito dentro del área, ¿eh?
2: Pues está el partido otra vez.
1: Dice el colegiado, beban.
2: Sí.
1: Porque no hay quien aguante. Pausa de hidratación. Estamos en el 23 de partido. Es que hace mucho calor.
2: 23,
1: mucho calor.
2: No,
0: mira, venga, bebed vosotros también agua, que sí, que también estáis un poco deshidratados. Así que bebed un poco agua mientras que yo les cuento a los oyentes que el Valencia ya tiene nuevo entrenador. Hay un acuerdo cerrado con Javier Aguirre para que el
3: técnico mexicano
0: sea nuevo entrenador del Valencia. Así que va a ser, no sé, ya los equipos que lleva Javier Aguirre.
3: Osasuna, Atlético de Madrid,
0: Mallorca, ha estado
3: español,
0: por…
3: Español,
0: sí, ha estado por muchos equipos españoles. El próximo va a ser el Valencia, que en el día de hoy juega su partido de la jornada séptima en Primera División. Pausa para la hidratación, hace calor, nos lo cuentan nuestros compañeros en el Coliseum. Son las 2 de la tarde y 33 minutos. Empate a cero en el marcador. Lo que no sé, Jordi, si os estáis divirtiendo de lo que están ofreciendo unos y otros.
2: Sí, nosotros estamos pasándolo bien. El partido ahora se ha vuelto un poco loco otra vez. Que los partidos locos es lo que digo. Al aficionado le gustan mucho, pero al entrenador no le gusta
0: tanto. No le gusta nada.
2: El partido loco, ¿eh?
0: No.
3: Por cierto. No, perdona, Boni, iba a preguntarle a Cody que Ramón Terrats, que se habla poco de este fichaje, me parece una barbaridad. Si ese chaval funciona, de lo mejorcito, sí, de lo
2: ya
3: mejorcito
2: estuvo,
3: este año.
0: Ya estuvo,
3: ya lo sé.
2: Estuvo hace dos años, el año pasado estuvo en el Español y yo creo que es un muy buen fichaje, que ya ha marcado goles, que juega. El otro día no pudo jugar porque estaba lesionado o estaba fuera de la convocatoria. Pero es un jugador que juega muy bien al fútbol y que tiene gol para ser mediocentro, tiene mucho gol.
1: Yo creo que estaba fuera de la convocatoria pensando en este partido.
2: En este partido, sí.
1: Porque jugar en el campo el Betis tuvo que… A ver, Bordalás tiene que dosificar, evidentemente. Hoy recordemos que la baja es la de Mario Martín, aparte de la de Azcar y todo lo demás. Pero bueno, mira, además Terrats es entrenador. Fíjate, ahora mismo la imagen que estamos viendo está Bordalás de instrucciones, pero el que manda a sus compañeros, si te das cuenta,
2: sí,
1: quién
2: sí.
1: es. Ramón
2: sí,
1: Terrats.
2: Sí.
0: Oye, y cuando comience la conferencia, ¿vosotros creéis que también va

0: a dosificar en los partidos de Liga?
1: Pues mira, después del parón, el primer partido, como decía Codina, es en el Camp Nou, y el siguiente, esa semana, ya es Conference.
0: Conference, ¿eh?
1: Ahí lo veremos. ¿Dónde va a dosificar para mí Bordalás? Te lo digo yo, en el Camp Nou.
2: Sí. ¿Sabes? Sí, al final dices, voy a ir allí
1: a que me
2: sometan, pues…
3: Bueno, al Barça le llega también la Champions en la siguiente jornada, o sea que, bueno, ahí puedes subir a rascar. Bueno, vamos a…
2: No, pero si fuese en el Coliseo te lo compro, pero en el Camp Nou…
1: Pero yo creo que Bordalás piensa en ese partido, es decir, vamos a tener ahora un parón de 3 semanas casi.
3: No tenemos nada que perder, ¿no?
1: Vamos a recuperar, ¿no? Y luego, pensando en la conferencia y en lo que viene después, bueno, pues a lo mejor lo más lógico es probar a jugadores… Como, pues yo qué sé, aparte de darle más minutos a Iván Azón, a Francho, sí. Recuperar algunos. Precisamente Iván Azón está dentro del área, intenta llevarse la pelota, nada, se ha metido en un túnel entre tres y se la lleva De la Rubia. Aguanta la pelota, ahí está De la Rubia, juega al malagueño, cruce con el 10 a la espalda. Bien, Gudel al cruce. Ha metido el serbio la pierna y se cae el balón justo debajo de donde estamos Codina y Silgo. Silgo, que le ha cogido un paraguas hoy a quién. A tuyo, pues no pinta mucho con tu imagen esto. 30 años tiene el paraguas y hace el mismo efecto que hace 30 años. Lo está agradeciendo el equipo técnico de Onda Madrid, porque si no estaría ardiendo. Nosotros hemos ido, por cierto, voy a contar un secreto, me he ido a la puerta y hemos pedido 3 o 4 gorras más para tapar los auriculares, los enchufes, porque si no, no hay quien aguante. Ojo al Málaga, frontal del área, cuidado que viene el recorte, qué bueno dentro del área. Ahí está Joaquín Muñoz, se viene a salir de fondo, le ha cerrado Yené, saque de puerta para el Málaga. Yené es enorme, ¿eh?
2: Sí, sí. Lleva ya un par de semanitas a un nivel.
1: Está en un nivel estratosférico Yené, ¿eh? Que hoy juega de central en la zona defensiva con Zahir Romero.
0: En los costados el Málaga tiene mucho, ¿eh? Con La Rubia y con Joaquín Muñoz.
1: Sí.
0: Que son dos futbolistas, sí. que bueno, que en primera división pueden dar lo suyo.
1: De La Rubia. En Eco Jauregui hablaban de la posibilidad de Niño, Adrián Niño hoy, pero al final el titular ha sido Jauregui.
3: Y
1: otro que también está dando buen resultado, ¿eh?
3: No, y os voy a decir, De La Rubia, hay que tener cuidado, que decir, La Rubia me encanta. Bueno, De La Rubia me encanta.
1: también.
3: Es un jugador brutal.
2: De La Morena,
3: ¿eh?
2: También.
1: José Ramón. Está De La Rubia y De La Morena. A ver, termina el comentario, Juan Pablo.
3: No, te voy a decir que me gusta mucho.
1: Me gusta mucho.
3: Y os iba a hablar de Iván Azón, ¿eh? Que en el cómo no ha tenido muchas opciones. Y también es una buena incorporación para el Getafe, que vaya sumando minutos.
1: Sí, bueno, yo creo que es la clave, ¿no? Son jugadores como Francho, que han debutado este año en Primera División, que vienen del Zaragoza. Y yo creo que también es una forma, lo para como decimos en estos partidos que llevamos del Getafe. No tienes tampoco un periodo de adaptación fácil, porque fíjate, Francho debutó en Conference con el Getafe.
2: Sí,
1: y el siguiente partido debuta en Primera División.
2: Es que ya al final, es que ya una vez empieza la liga ya no hay adaptación, ya es a la guerra.
1: Balón arriba, se hace daño, uy, que se ha hecho daño Unal, le han pisado Unal, ¿eh? Le cae a Ramón Terrá, se queda caído en ese Unal, pide falta. Claro. Y ahora la pita el colegiado. Yo creo que ha sido fortuito lo de Unal, ¿eh?
2: Pero de todas maneras, si es falta al borde del área, ¿qué más ley de la ventaja quieres dar si el balón va hacia atrás?
1: Ya, lo que pasa es que yo creo que la falta Unal ha sido, sin darse cuenta, se han dado los dos y se ha hecho daño Unal. Para mí no hay falta, ¿eh?
2: Yeah.
1: Para mí. Sobre Terrat, sí. No sé si lo veis.
2: Esa es una buena posición para lanzar, ¿eh? A lo mejor un poquito lejos, pero vamos.
1: Unal no sería el primero que mete, ¿eh?
2: No, hombre, acuérdate aquí al que le mete a Remiro en la otra portería fue...
1: Sí. Y en el Metropolitano metió un golazo también de falta, ¿os acordáis?
0: Fue de falta, ¿no? A Enes Unal le pisa en el gemelo sin querer el jugador del Málaga.
1: Le hace daño, pero no es falta, porque no lo ve.
0: No, daño le ha hecho, seguro.
1: Sí. Pero la falta siguiente, la que le ha hecho Ramón Terraz, y ahí está precisamente el turco, que pone la pelota situada prácticamente a la misma distancia del círculo del punto de penalti que del punto del centro del campo. ¿Le va a pegar desde ahí?
2: Sí, sí, ya te digo yo que sí.
1: ¿Va a hacerse un bebé o un leyín? Aplauso en el Metropolitano. Hoy en el Metropolitano, el Coliseo, viene un alto, toca la barrera, saque de esquina. Bueno, pues no iba mal, ¿eh?
2: Sí, estaba bien, estaba bien. Yo creo que Alfonso hubiese, Herrero hubiese llegado ahí a parar, pero iba bien lanzada, ¿eh?
1: ¿Tú te acuerdas de Rodri? portero del Atlético Madrid de los

0: 60, ¿no, Bonilla?
1: Sí, claro.
0: Rodri decía que él quería, decía a sus compañeros que no le pusieran barrera, porque con la barrera no veía la pelota.
2: Es que a veces...
0: Espera, que te cuento eso, que todo el mundo lo ponía a parir y decía, no, espera, que viene Mojica. El lanzamiento de esquina, primer palo, peinado hacia atrás. ¡Ay, qué pena, no ha llegado Gudel! Decía, yo, si me ponen una barrera al palo, es que no veo. Quiero ver la pelota.
2: Tú, si te pones una barrera, ya te hacen que te pongas a un lado, porque la barrera te cubre el otro. Depende de dónde sea la falta, ya pierdes mucha visibilidad y no estás... Tú, depende de dónde esté la falta, te colocas en medio de la portería y ya te digo yo que tirando de fuera del área, meter un gol a balón para... No es tan fácil. O sea, si tú estás en medio de la portería, estás bien colocado. Pero claro, si ya te pones la barrera a un lado y tú a otro, ya ahí ya juegas con el hándicap de que te tienes que confiar mucho en la barrera.
0: O sea que tú eres, que no estaba tan loco Rodri, ¿no? Que tiene ya 70 y tantos años, pero portero del Atlético
2: Madrid. Barrera porque decía, como no ponga barrera y me metan gol, verás tú qué risa luego.
0: Pues este decía que no le pusieran barrera, luego se la ponían, evidentemente, pero sí. Él decía, yo prefiero que no me pongan barrera porque no veo balón. Sí,
2: ¿sabes?
0: Por cierto, ha habido amarilla
2: también
0: para Eneko Jauregui.
1: Sí, le ha dicho a Eneko Jauregui, ¿no? sí. Le ha dicho a Alberola, 1, 2, 3, con las tres falsas, por reiteración. Le ha sacado la cartulina amarilla.
0: Pues cuidado que hay balón a favor del Getafe. 38 de partido. Miro el marcador porque se me ha muerto el móvil del sol. Ha dicho sobrecalentado, no funciona. Viene Johan Mojica, el de Cali, el colombiano. La va a colgar desde el costado. Parte izquierda del ataque del Getafe. Viene con la pierna izquierda a punto de penalti. Peinar hacia atrás. Queda vuelta la pelota. Le va a pegar a Andrés. Andrés le pega. ¡Oh! ¡Fuera! Tuvo tiempo de preparársela. Le cayó bote pronto. Si eso va entre los tres palos, sí, es gol.
2: Qué pena, qué pena, porque la había enganchado bien. Y bueno, el Getafe a balón parado no está haciendo el daño que hacía los años anteriores con Luis Milla,
0: Ya.
1: Pero es que Luis Milla era mucho Luis Milla.
2: No, es que era Luis Milla y Arambarri que le remataba.
1: También, ¿sí? También, los dos, claro, efectivamente.
0: Ahora le pitan falta a Gudel.
1: Es verdad que... Es verdad que la engancha bien Andrés, pero es que había mucha gente por delante. La tenía que cruzar sí o sí, porque si la pega de plano centrada,
2: pegan a alguien,
1: seguro.
0: Sí, pero fíjate el otro día, por ejemplo, en el campo del Betis, Anthony le pega una igual. Este la ha dejado botar, le pegó y
2: un parador Soria. La mano de David, sí.
0: Ahí al final lo que hace falta es que vaya entre los tres palos, por lo menos, porque puede pasar dos cosas.
2: No,
0: o que toque a alguien.
2: Que toque a alguien ahí a última hora y te desvíe el balón.
0: Por cierto, vaya cónclave en el banquillo del Getafe con el cuarto árbitro, porque la actitud de los jugadores del banquillo del Málaga protestan absolutamente todo. No solo Funes, no solo Juan Francisco Funes, sino todo su staff. Ahí hay mucha tensión. Ahora se la lleva Mojica, viene de la Rubia, roba en el medio, cuidado el Málaga. Balón en el centro, ahí estaba jugando de primeras, buscaba a Dani Lorenzo, qué buen reverso más bueno, jugando para Rafita Garrido, viene Rafita, la pone dentro, no hay nadie al remate. La puso muy fuerte, buscando con tensión un balón en el área chica, no encontró rematador, pero es que el partido puede decantarse en cualquiera de las dos porterías.
2: Sí, sí, qué buen balón ha puesto ahí
0: Rafita, sí.
2: Rafita, sí.
1: El partido es realmente bonito,
0: Sí.
1: Es verdad que no hay goles, pero es que tan pronto está la pelota en un área como en otra.
0: Vamos a ver cuánto se le aguanta el físico, porque con el calor que hace no va a ser fácil aguantar en la segunda parte con esta intensidad. Vuelve a robar el Málaga, viene jugando otra vez de la Rubia. Se viene para adentro el 10 del Geta del Málaga, la pone al espacio, la subida de Berrocal. Cuidado, peligro, gana metros por el centro. Ahí está jugando Dani Lorenzo, la pone al costado izquierdo, la prolonga, muy largo, protege Llenesa, que de puerta. Ellos juegan muy rápido y muy directos, además, lo tienen clarísimo. A balón a banda y interior.
2: Está el partido para nosotros divertido. Para Bordalás no hará tanta gracia que haya tanto ida y vuelta. Pero
0: Bordalás cada vez
2: bien,
0: está más joven, ¿No? No trae la sensación de que Bordalás cada vez.
2: Yo lo
0: es
2: veo
0: Benjamin
2: igual.
0: Benjamin Button.
2: Está siempre igual.
1: Cuando estaba, cuando le conocí en el Alcorcón, yo creo que estaba, efectivamente, parecía más.
0: Hay una foto por ahí que circula de Bordalás en el Alcorcón y el Bordalás de ahora, y parecen dos personas totalmente diferentes. Por cierto, que antes Ángel Silva me decía de los entrenadores, el que rompió un poco todo aquello en Inglaterra fue Rafa Benítez.
1: Sí, claro.
0: Siempre ganó con el Liverpool.
1: Que Rafa
0: Cuidado
1: Benítez.
0: Que viene otra vez en el medio jugando ahí Dani Lorenzo, el de Marbella, el andaluz, jugando hacia la derecha, ve la subida de la Rubia. Cuidado frontal del área, se la prepara con la zurda, viene de la Rubia, se prepara el centro, la toca de cara, el remate.
2: ¡Qué bien,
0: Soria!
2: David, ¡qué bien, David!
0: ¿Para dónde Soria? Sigue de la Rubia, aguanta la pelota, juega de

0: 42 de la segunda, de la primera parte. Gritos de Málaga, Málaga, porque claro, los que tenemos aquí delante son todos los de Málaga.
1: Y decía que la rubia es muy generoso, porque cuando se mete hacia adentro, nosotros tenemos una buena perspectiva desde aquí, y se le abre disparo, pero no, él prefiere dar el balón a un compañero que esté en mejor posición para tirar, ¿eh?
0: Se viene hacia adentro porque es más zurdo.
1: Sí, es zurdo, sí. Pero si te fijas desde aquí, la última se la ha quedado aquí, que tenía ángulo para tirar, y ha preferido pasar el balón.
0: Cuidado, lanzamiento de esquina del Málaga, parte derecha de Soria, muy cerradito, primer palo, ha sacado Nesunal, va a recuperar ahí en zona defensiva. El conjunto malagueño, balón en la derecha, pero se rebalan, recupera Andrés García. Vamos a ver, Andrés, si la saca. Qué bien se cierra el Málaga, ¿eh?
1: Sí.
0: Ha robado la pelota en zona defensiva, aplaude el público malagueño, se cabrea Bordalás por la gestión de salida de balón del Getafe, que ahora está muy metido atrás, agazapado, viene de la rubia. Le sale al costado Mojica, viene otra vez ahí Dani Lorenzo para Rafita. Están ellos ahora mismo mucho mejor, ¿eh?
2: A mí no me extraña lo que dijo ayer en rueda de prensa José Bordalás, que no iba a ser un partido ni mucho menos fácil. Que la gente
0: por eso buscando a Doctor, cuidado Doctor, se puede meter entre líneas, cierra bien Gudel. Es que el Málaga la toca bien, ¿eh?
2: Claro, por eso de que el Málaga acaba de ascender, está en el último clasificado, no iba a ser un rival fácil y evidentemente lo está demostrando que no.
0: Sí, quizá tiene menos nombres, pero creo que el fútbol ya es más de conjunto. Sí. Y hemos ganado un mundial precisamente así, ¿eh?
1: No, y que a ver, el Málaga ha tenido también, está último, pero el Málaga ya ha ido al Bernabéu.
2: Por ejemplo, y al Metropolitano.
1: Y al Metropolitano.
0: Mira,
1: ahí
0: está otra vez de la rubia buscando el espacio, la Semiluna, ahora sí le puede pegar, le pega. ¡Qué bien Terrat! ¡Qué bien Terrat, que se ha echado al suelo y dice a todos, venga, salir un poquito, porque nos están metiendo en la cueva! Vuelve a jugar otra vez en zona defensiva el Málaga, ganando metros por la izquierda, cuidado peligro, la pone al área, ojo Doctor, gol. ¡Gol! Fuera de juego, fuera de juego, no vale nada. Posición antirreglamentaria. ¿Qué pase le han dado una vez más al área? Marcó Carlos Doctor, pero había banderín elevado.
2: Pues van a tener que tirar líneas, ¿eh?
0: Pues el auxiliar lo ha tenido clarísimo, ¿eh?
2: No, el auxiliar puede que lo tenga clarísimo, pero las líneas yo creo que las van a...
1: En directo sí que ha aparecido, pero claro.
2: Sí.
1: En directo es todo muy
2: puede
1: rápido.
2: Que esté un poco adelantado. A ver si es en el...
0: Mientras, tres de prolongación.
2: En el inicio de jugada creo que no.
3: Sí, está adelantado.
2: Ah, bueno, ahora sí, pero espérate cuando es el centro. Sí,
0: yo
2: está adelantado.
0: Fuera de juego. Costado, ¿eh?
2: Sí, no, fuera de juego. Está adelantado el que remata y es posición antirreglamentaria, sí.
0: Tú imagínate ese auxiliar que ha levantado el banderín ahora cuando escuche a... A Pulido Santana decirle, sí, respira, ¿no? Un poquito, ¿no?
1: Hombre, que si no, no vean. Y encima mira dónde está, ¿eh? Detrás de todo lo del Málaga.
0: Ahí está el cónclave. Alberola Rojas, que está hablando con Juan Luis Pulido Santana, el canario, que está en la sala Bor, en Las Rozas. Se puede haber venido aquí a pasar calor con nosotros.
1: Sí, que le pongan aquí la sala Bor.
0: Se derrite. Pues se están tirando líneas, ¿eh? Porque se lo están tomando con mucho tiempo.
2: Tirar líneas yo creo que tenían que tirar, y eso ya os lo he dicho, pero yo creo que está en posición antirreglamentaria.
0: Bueno, están confirmando lo que tú has visto, ¿no?
2: Sí, se ve, yo creo, Juanpa, que se ve claro que estaba adelantado.
3: Os ha mostrado ahora otra repetición de otra perspectiva, que no era tan claro, pero la primera la verdad es que se veía clarísimo.
0: Pues no lo deben tener tan claro, vamos a ver que está hablando por el auricular, está Alberola Rojas.
3: Es que eso de la perspectiva, Guijarro,
2: Cody. A lo mejor la perspectiva nos ha engañado, pero...
3: Sí. La última que nos ha mostrado, sí os digo que no estaba tan claro.
0: Ya, pero aquí depende de la tecnología.
3: Claro.
0: Que queda otra. O sea, que...
3: De creer, hay que creer, ¿no?
0: Esto claro. Hace 10 años ya estábamos jugando, ya estábamos en el descanso.
1: En el descanso y 0-1.
0: ¿O no?
1: Bueno, no hacer uno, no, que el línea había pitado fuera de juego.
0: Por eso, que hubiera valido fuera de juego y sigan. Pero siguen ahí, dice David Soria con el puño que enhorabuena, es decir, fuera de juego. Pues han tardado 3 minutitos tranquilamente, ¿eh?
1: Lo que ha añadido el árbitro.
0: Más 3 de prolongación.
2: Sí, fuera de juego.
0: Getafe, échale lo que dice la grada del Coliseón. Échale.
2: Bueno, eso yo creo que siempre le echa el Getafe. Se le puede exigir otras cosas.
1: Y a los jugadores no les gusta que les canten eso, porque parece que estás jugando sin ganas.
2: Efectivamente.
1: Y mentira, porque tú siempre vas a lo que das.
0: Qué bien, Yené, otra vez.

0: Ojo que recupera Doctor en el centro, balón de primeras para que sea Dani Lorenzo. Gana el Málaga, que busca antes del descanso, por lo menos irse por delante en el marcador. Sigue Dani Lorenzo, lateral del área, vuelta sobre sí mismo, juega en corto, buscando a Joaquín Muñoz, y este más en corto, la tocan ellos muy bien, ¿eh?
1: Sí.
0: Tienen dominado el partido, viene
1: eso te,
0: de local.
1: Eso te voy a decir. Yo digo, es que tienen el partido bastante controlado ahora ellos, sí. ¿Eh?
0: Saben lo que quieren hacer. Ahora pedían falta de Iván Azón y la vio colegiado. Sí, sí, falta sobre Rafita. Sí. Piden amarilla los que tenemos aquí delante. Diles algo, Cody.
1: Sí, yo qué voy a decir. Y qué pena, ¿eh? Qué pena, porque era una buena contra, ¿eh?
0: Sí, pero yo creo que le ha hecho falta, ¿eh? Ahí ponemos el micro.
2: Lógico, ¿eh?
0: Y pongo el micro a los de... A los
3: sí, hay algunos que están un poco exaltaditos.
0: Sí, yo creo que es el calor.
3: Sí.
1: Bueno, pero están acostumbrados, que ellos para esto es normal. Para ellos esto es normal.
0: No, pero hay uno que lleva la voz cantante, ¿eh? Ahora la gente se cabrea porque le dejó a la rubia el balón para que fuera Joaquín Muñoz. Y el saque de bandas para el Getafe. Viene Satriano, la pide Mojica, se la pone a Satriano, prolonga, la pide Ramón Terrá. Viene Satriano, pone la directa, le agarra a Joaquín Muñoz. Sigue Satriano, no una falta, dos faltas. Y la amarilla la va a ver de la rubia. Ha habido doble falta en la misma jugada. Pero claro, no se puede mostrar dos amarillas, ¿no?
1: Bueno, ha salido bien para el Málaga, porque al final al que le han sacado tarjeta amarilla es al atacante y no al defensor. Que
0: sí,
1: hubiese sido peor.
0: Rubia, no,
1: hubiese
0: pero,
1: sido peor que
0: no,
1: lo hubiese sacado la Rafita, ¿no?
3: ¿Estáis?
0: No, no, porque no era, era
1: Rafita,
0: era
1: sí,
0: Muñoz,
1: sí, sí.
3: Estáis nada más que de la rubia, que no es de la rubia, es la rubia.
1: No, no, yo,
0: David
3: es
0: la rubia.
3: David, sí, sí, sí. La rubia.
1: Ah, digo, yo tengo puesto
3: ¿no?
1: la rubia. No sé
3: sí,
1: qué
3: sí,
1: dicho,
3: no, no.
1: Tío, la rubia.
3: Y tú lo tenías bien puesto, sí, señor.
0: Sí, soy yo. Es que claro, para que tengo delante un tío con la camiseta de la rubia, de punto de la.
4: Claro.
3: A ver, David, sí, sí. La rubia.
0: David, la rubia.
4: O sea,
0: David,
4: cuando yo he dicho me gusta mucho la rubia, no estaba mal dicho, ¿no?
3: No, vale.
0: Si aquí el que la lía siempre soy yo, no os preocupéis. Pero es que delante tenemos a gente con la camiseta y hay uno que pone de punto la rubia. Entonces, cuando lo lees deprisa, pone de la rubia. De punto, me falta el punto. Pero bueno, vamos a poner el punto sobre las sillas. Juega Satriano, lateral del área, parte derecha, aguanta el uruguayo, que bien se va a línea de fondo. Le cazan, dice el colegiado, que es saque de puerta. No, ha pitado la falta, ¿eh? Ha pitado la falta, pues está casi dentro del área, ¿eh? Desde aquí no vemos muy bien la línea, pero pide Satriano, que estaba adentro. Alberola, que la saca fuera. La tele nos dirá si es dentro o fuera. A lo mejor estoy hablando yo.
3: Pide tarjeta.
0: Son 5 metros desde fuera, ¿eh?
3: Satriano pide tarjeta.
4: Lloro está fuera.
3: Pero yo creo que está fuera. Vamos, desde aquí, desde esta repetición,
0: es que
3: la vamos a ver
0: que tenemos,
3: mejor.
0: La línea y la
3: espera, que la va.
0: No es muy buena.
3: Ahora vamos a ver. No, es fuera, fuera.
0: Sí, sí,
3: fuera, vale. fuera, pero muy fuera.
0: Vale, no,
3: o sea, no creas que es
1: pero, pero casi sí. Del campo, ¿eh? Casi fuera.
4: Sí, sí,
1: no,
4: casi ha sido córner, ¿eh?
0: De córner, ¿no?
3: Estaba muy oye, lejos de la lateral del área.
1: Lo de aquí lo vemos muy bien, pero allí
0: ahí nos pilla un poco más lejos. Pero cuidado, que puede ser la última. Estamos en prolongación, casi el tiempo cumplido. Primera parte, empate a cero. Viene el Getafe, está Johan Mojica, el colombiano, que la pone por abajo. Oh. Al lateral de la red directamente, dice Arbeloa. Que esto se va a acabar, no, que se acabó la primera parte, tiempo de descanso en Getafe, empate a cero, Getafe cero, Málaga cero, pero lo hemos pasado bien en la primera parte.
3: Sí, hacemos sí. Un resumen, Jordi.
1: Bueno, yo creo que el Getafe ha empezado muy bien, pero conforme ha ido pasando los minutos, el Málaga se ha ido haciendo el dueño del partido, teniendo más control, y gracias a David Soria, pues el resultado sigue 0-0, ¿no? Ha hecho 3 o 4 intervenciones muy buenas. Y bueno, esperemos que el Getafe ahora en la segunda parte pues intente hacer poner una marchita más. No digo que no esté poniendo ganas, porque sí que lo está poniendo, pero que se le dé las cosas un poquito mejor y a ver si podemos marcar y ponernos por delante.
3: Pues a refrescarse.
1: Sí.
3: Volveremos en unos minutos al Coliseum para llevarles la segunda parte de este Getafe 0. Málaga 0. Decías, Juanpa, que me tienes que dar una noticia.
4: Buena noticia. ¿Eh? A ver, ha terminado la carrera del Gran Premio de Austria de MotoGP, ha ganado Acosta, Jorge Martín en segunda posición, Bezzecchi en tercera posición, en la quinta estuvo Márquez. Ahora mismo el Mundial quedaría con Jorge Martín con 306 puntos, 294 Márquez.
3: Pues ha conseguido un buen margen de puntos piloto de San Sebastián de los Reyes respecto a Marc Márquez, porque recordemos que antes de este Gran Premio de Austria, Marc Márquez y Jorge Martín

0: tenían los mismos puntos en la clasificación del Mundial. Son las 2 de la tarde y 55 minutos. Nos vamos con los servicios informativos de Onda Madrid para llevarles un avance informativo que nos trae Quique Díaz. Adelante, Quique.
1: ¿Qué tal, Boni? Buenas tardes. Arrancamos con una mala noticia. Accidente de moto ha sucedido en torno a las 11:30 de esta mañana en la M512 a la altura del kilómetro 18 en Robledo de Chavela. El motorista de 46 años se ha salido de la vía por motivos que se desconocen. Luis Seoane, supervisor Suma 112.
2: A las 11:30 de esta mañana entra una llamada de la carretera M512 a la altura del kilómetro 18. Hacia el punto se traslada un soportital avanzado del Suma 112 y el helicóptero sanitario. A la llegada se encuentran con un varón de 46 años que ha salido despedido de la motocicleta y muestra un trauma torácico que es drenado y es trasladado como trauma grave al hospital Puerta de Hierro.
1: La consejera de Economía, Hacienda y Empleo de la Comunidad de Madrid, Rocío Albert, ha visitado el municipio de Pelayos de la Presa, uno de los más afectados por el gran incendio de este verano en la Sierra Oeste, para hablar de las ayudas de las que podrán beneficiarse sus vecinos para reactivar la economía de la zona. Escuchamos a la consejera, Rocío Albert, y también al alcalde de Pelayos, al Antonio Sin.
3: Estas ayudas por un valor máximo de 10.000 euros, en ocasiones 15.000 si tuvo que suspenderse completamente la actividad.
4: Gracias a todas estas ayudas que están saliendo día a día de la Comunidad de Madrid, pues la verdad es que se están pudiendo paliar esos daños.
1: La capital pone el broche de oro a la Semana de la Movilidad Europea. Lo hace con una gran fiesta en el eje Atocha-Recoletos. Sobre el asfalto, circuitos de seguridad vial que ponen a prueba a los más pequeños e historia de nuestros autobuses y taxis, con auténticas joyas para los más nostálgicos. El delegado de movilidad, Borja Caravante, se ha acercado hasta este espacio que estará abierto hasta las 6 de la tarde.
5: Tanto la historia como el presente se conjugan en este Paseo del Prado para visibilizar cómo ha evolucionado la movilidad y sobre todo ese futuro que tenemos por delante en el ámbito de la movilidad sostenible.
1: El presidente del gobierno, Pedro Sánchez, ha reaparecido en un mitin en Gavà, acompañado por la alcaldesa de la localidad catalana y el presidente de la Generalitat, Salvador Illa. El tema principal, como no podía ser de otra manera, ha sido el de Ceuta. Pese a no haber hecho ni una sola decisión durante las 3 semanas que duró sus vacaciones en Lanzarote, dice haber hecho todo lo posible para solucionar la crisis.
6: Yo lo dije esos días, el 30 y el 31 de julio, cuando visité Ceuta. El gobierno de España va a poner todos los recursos necesarios para devolver la normalidad a esa ciudad autónoma. Fijaros que en esta crisis fronteriza hemos puesto el mayor escudo social y económico de la historia de Ceuta, con 309 millones de euros.
1: Por su parte, el presidente del Partido Popular, Alberto Núñez Feijóo, en un acto también en Cataluña, en este caso en Badalona, no ha perdido la oportunidad de tocar el tema de la ciudad autónoma.
7: Y por eso, aquellos que vengan a saltarse la ley, que sepan que España estará cerrada a cal y canto. No se puede venir a un país a infringir la ley. No se puede venir a un país a vivir a costa de los demás. No se puede. Y no lo vamos a permitir.
1: Y tampoco ha dejado pasar la opción de cuestionar la inacción de Sánchez.
7: Cada vez que hay un problema, ¿cómo responde el presidente del gobierno? Son las 5 y aún no he comido. El que quiera ayuda, que la pide. Si hay un problema, yo estoy bien. Y lo último que le ha dicho a Vivas, eso es de Vivas. O sea que la invasión de 80.000 ciudadanos en Ceuta es de Vivas. Es una vergüenza que no podemos aceptar.
1: Del tema también ha hablado hoy el líder de Vox en un tono bastante más pausado, en una entrevista tranquila, Santiago Abascal.
8: Corto plazo, que España se haga respetar y que España y sus representantes se atrevan a llamar a las cosas por su nombre. Si el presidente del gobierno aparece prácticamente pidiendo perdón al régimen de Marruecos por las declaraciones que hacemos los demás, la única impresión que van a llevarse aquellos que han permitido e incluso que han promovido la invasión de Ceuta con casi 100.000 personas, una ciudad de 80.000 habitantes además, pues la impresión que van a llevarse es la de nuestra debilidad extrema.
1: Y nos vamos ahora a ver cómo se circula por las carreteras de la comunidad. Dirección General de Tráfico, ¿qué tal? Buenas tardes.
9: Muy buenas tardes. En estos momentos, especial precaución por las entradas a la capital madrileña, por la 1 en el entorno del Molar, por la 3 en Rivas o hacia Madrid, por la 5 en Alcorcón, al igual que se complica la 6 a su paso por Majadahonda y a la ronda circunvalación M40, dificultades en Vicálvaro hacia la

0: autovía A2, por lo que les pedimos especial precaución en estos tramos y vías.
1: Gracias, Elena Lozano. Y ahora vamos a la previsión del tiempo de las próximas horas, cuando estamos en las 3 en punto de la tarde. Ainhoa González, ¿qué nos espera el tiempo? Buenas tardes.
2: ¿Qué tal? Bueno, hoy domingo estamos cerrando la semana y despidiendo este último fin de semana del verano oficial, porque la madrugada del martes al miércoles arrancamos el otoño 2026, pues lo estamos despidiendo esta estación y en estos últimos días de verano con ambiente muy estable y sobre todo con calor para las fechas. Se nota más en las temperaturas máximas, porque es cierto que los valores nocturnos, bueno, pues ya van siendo más frescos y no remontan, pero las máximas todavía van a subir más antes de finalizar el verano, ¿eh? Hoy hablamos de valores que en general van a estar entre los 30 y los 32 grados, sobre todo más elevados, pues en el este, en localidades del extremo sur, y con mucho sol, con cielos muy abiertos. De cara a mañana, lunes, vamos a tener un poco más de nubosidad, intervalos de nubes a lo largo del día, que bueno, también van a ir alternando con el sol, pero es un ambiente estable, anticiclónico, situación tranquila, y con temperaturas que incluso pueden ganar algún grado más. Así que mañana veremos 31 y 32 grados de máxima en más localidades. Y lo dicho, por lo menos los primeros días de otoño incluso, vamos a seguir viendo cómo el calor se intensifica un poco más.
1: Bueno, Bonnie, pues esto es todo. Volvemos luego a las 7 con más noticias. Creo que tenéis ya la alineación del Real Madrid.
3: Sí, en un instante estaremos en el Estadio Metropolitano, que allí nos espera nuestro compañero Carlos Rodríguez. 3 de la tarde, un minuto, sintoniando a Madrid. 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

0: 3 de la tarde y 3 minutos, a punto de ser 3 de la tarde y 4 minutos, y en apenas una hora y 11 minutos va a comenzar en el Metropolitano el derbi entre el Real Madrid y el Atlético de Madrid. Así que antes de que comience el partido en el Coliseum, nos acercamos en primera comunicación al Metropolitano para saber cosas y para que nuestro compañero Carlos Rodríguez nos cuente cosas acerca del derbi. Carlos, buenas tardes.
1: Hola, Boni, ¿qué tal? Muy buenas.
0: Bueno,
1: aquí estamos ya.
0: ¿Cómo está el ambiente? ¿Cómo está el día? ¿Hay alineaciones?
1: Bueno, el ambiente que ya sabes, por todo lo alto, evidentemente, este es el gran partido, uno de los grandes partidos de la temporada para Madrid y, por supuesto, para las dos aficiones, así que hoy los que ponen campo, los atléticos, evidentemente van a llenar hasta abarrotar este estadio Metropolitano, la gente refrescando.

0: Porque en esta previa hace calor, no es el día más caluroso del verano, pero hace calor, evidentemente. A la sombra no se está mal, pero al sol pega fuerte, así que la gente, como digo, se resguarda del sol y sobre todo se hidrata de la mejor manera posible antes de entrar a las gradas del Metropolitano. Bueno, hasta la de la tarde lo que ya tenemos es el equipo con el que sale José Mourinho y el de Simeone también. Así que rápidamente te cuento el del Real Madrid que acaba de salir y no hay sorpresas. Es decir, podemos concluir con que es el 11 de gala a estas alturas de la temporada para Mourinho, porque sale con Courtois en portería, la defensa con Dumfries en el lateral derecho, Cucurella lateral izquierdo, centrales con Ate y Dinhausen. Por delante los dos pivotes, Aurelien Tchouaméni, Fede Valverde, línea de tres con Arda Güler, con Jude Bellingham, con Vinicius y arriba en punta, como no, Kylian Mbappé. Ese es el once elegido por José Mourinho, el del Cholo que acaba de salir hace exactamente medio minuto. Jan Oblak bajo palos, Llorente juega en el carril derecho con Ejanco, Marc Pubil y el Cuti Romero, tres centrales, con Johnny Cardoso, Alex Baena en el medio, Juliano por la derecha, Grimaldo por la izquierda, el carril arriba, Kang-in Lee y Jonathan David. Estos son los 11 elegidos por parte de Simeone, con lo cual, como estaba cantado, después de los problemas físicos que ha tenido durante los últimos días, Julián evidentemente partirá desde el banquillo a esta hora Bonilla ya. 11 confirmados por parte del Cholo y de Mourinho.
1: Sí, el 11 del Real Madrid está claro, no hay ninguna sorpresa con respecto a lo que los medios de comunicación, los compañeros creíais. No hay ninguna sorpresa.
0: Ninguna.
1: Entra Dumfries por Trent en el lateral derecho y lo demás, pues prácticamente
0: sí, estaba cantado. Vuelve cantado, Bellingham, sí. que descansó en Elche, pero sí, para que hoy fuera titular, nada más.
1: En el Atlético de Madrid me llama la atención que ni Julman ni Coque estén de inicio. Veremos si juega con tres centrales o con línea de cuatro atrás, como sucedió el año pasado con Janko como lateral izquierdo. Pero
0: y mete a Grimaldo por delante,
1: mucho. Sí,
0: porque
1: y
0: juega
1: mete
0: con doble lateral.
1: Efectivamente, y mete a Grimaldo por delante en un 4-4-2. Porque es que no lo termino de ver, el medio del campo.
0: Claro,
1: cuando
0: lo tienes a Baena, que también en teoría va a tirarse por ahí, va a caer hacia la izquierda, aunque se meta por dentro.
1: Sí, pero tú fíjate, es que no juega no juega Koke, no juega Julman, no juega Lukman.
0: El banquillo del Atleti es tremendo, desde luego, para el derbi de esta tarde. Así que sí, sorprendente en algunas decisiones, pero sobre todo luego hay que ver cómo los coloca el Cholo, porque como tú dices, con estos 11 hay todavía alguna incógnita que hay que acabar de dilucidar, de esclarecer, para saber qué es lo que busca Simeone y qué es lo que quiere hacer hoy para intentar vencer al Real Madrid.
1: Mucho calor, Carlos.
0: A la sombra no se está mal. Si consigues guarecerte del sol, no se está mal. Corre además de vez en cuando una ligera brisa, pero al sol pega fuerte, ¿eh? Al sol no lo aguantas.
1: Los que tienes enfrente de tu posición lo van a pasar mal, ¿eh?
0: Ahí pega. Es verdad que el sol, evidentemente, yendo hacia el oeste, va a ir trasladando la sombra cada vez más hacia el fondo opuesto, ¿no? Donde ahora pega el sol, pero bueno, irá ocupando un poquito más la sombra dentro de lo que es el estadio, pero sí, al sol pega. Ya te digo que la gente que está fuera en los aledaños del estadio está intentando aprovechar para comer algo, para sobre todo hidratarse, beber bien. Y ahora mismo, en esa zona que tú dices, está pegando en las butacas el sol, prácticamente está desierta porque todo el mundo está en los vomitorios a la sombra esperando a que se acerque un poco más la hora del partido.
1: Y todo eso lo dirige un madrileño, el colegiado, Miguel Ángel Ortiz Arias.
0: Es algo también que se ha impuesto como novedad en las últimas temporadas, el que cuando dos equipos evidentemente son de la misma región, provincia, ciudad, puedan ser dirigidos por un árbitro también de la misma ciudad o del mismo colegio. Esto empezó haciéndolo el Colegio Técnico de Árbitros solo con el árbitro de VAR, y ahora también ya se ha impuesto con el árbitro de campo. Así que con Trujillo Suárez al frente del VAR, el canario, pero como tú dices hoy, un árbitro madrileño dirigiendo el gran derbi de la capital.
1: Gracias, Carlos.
0: Hasta ahora.
1: Volveremos al Estadio Metropolitano. Ya nos ha contado nuestro compañero Carlos Rodríguez los 11 iniciales, tanto de Atlético de Madrid como de Real Madrid. Son las 3 de la tarde y 10 minutos. Saltan los protagonistas al Coliseum. En un instante nos vamos a Getafe.

0: Partido que va a comenzar en la segunda mitad entre el Getafe y el Málaga. Concluyeron los primeros 45 minutos con ese empate a cero tras el tanto que le anularon al conjunto malagueño por fuera de juego con la asistencia técnica de Ángel Silgo y los comentarios de Jordi Comina y Miguel Ángel Guijarro. Los protagonistas en el césped, ¿con algún cambio, Miguel?
1: Pues estoy mirando, en principio no.
0: No veo, yo tampoco. No.
1: Pero sui generis por los suplentes del Getafe. Pero creo que van a salir los mismos. No te des, ha hecho daño Codina aquí que dice, ¡ah! ¿Qué le ha pasado? ¿Qué te ha pasado, Codi? Ah, ha pegado con la rodilla. Aquí contamos absolutamente todo, Bonilla. Ya has visto. Bueno, pues va a arrancar la segunda parte, todo preparado. Ya llegan también, acordaros, para la... Ah, no, va a haber cambio en las filas del Málaga.
2: A ver.
1: Sí. Va a haber cambio en la fila. Se marcha Eneko Jauregui y entra Adrián Niño, ¿eh? Directamente, sí, sí. Bueno, quizá por la amarilla puede ser.
2: Yo creo que sí. Que
0: pues puede ser, sí.
2: Sea por eso.
0: Sí, sí.
1: Pues Adrián Niño, ¿eh? El ex del Atlético de Madrid. Ayer hacíamos, Bonilla, el nuevo equipo de Torres. Es que qué difícil es hacer un equipo cada año con 11 jugadores o 20 nuevos, ¿eh?
0: Que creo que han fichado este año en el Atlético madrileño 11 o 12 jugadores.
1: Sí, sí, sí, el equipo. Oh, sí, yo sí. Creo que de lo que jugaron ayer, por ejemplo, en Huesca, que vaya pestiño de partido, por cierto, el 0-0, Hueso, Romeo Hueso, que era suplente de Javi Boñar, yo creo que es de los poquitos, y Miguel Cubo.
0: Sí,
1: son los
0: puede ser.
1: Que estaban ahí. El resto son todos nuevos, y la verdad es que está tercero o cuarto en la tabla, ¿eh?
0: Tercero, sí, sí.
1: Ya que tiene mucho mérito. Bueno, pues Adrián Niño, ex del Atlético madrileño, que está hoy ya en la parte delantera del Málaga. El primer cambio, Codina, suponemos que es por la amarilla con Jauregui, ¿no?
2: Yo creo que sí, que será seguramente por eso, ¿no?
1: También... Ya le avisa al árbitro, una, dos, tres, claro. Pues te saco la cuarta.
2: Y seguramente también llevará bastantes minutos en sus piernas con esta jornada entre semana y ha decidido darle descanso.
1: Viene Zair Romero, ahí se va de Carlos Dotor, aguanta la pelota, descarga para que sea Mojica, cruza divisoria, viene el colombiano, la pone frontal ahí. Del área, balón para que una, se va al suelo una, nada, no hay nada. Yo creo que es el choque, cuidado que la roba nuevamente, Satriano dentro del área, viene Satriano, ahí está pisando la pelota, ¡zoom! Buscaba Unal, sacó la pelota el Málaga, pedían penalti, no sé cómo lo habéis visto en la tele, para mí no había, ¿eh?
2: El contacto ahí seguro, lo que pasa que igual no...
0: Sí, a lo mejor no es tanto como para pitar
1: Unal
0: penalti.
1: Se queja de que le han tocado, ¿eh? Levanta los brazos mirando al banquillo como diciendo, me han tocado abajo. Yo creo que va el jugador al choque y puede tocar pierna, pero también balón, yo creo. No,
2: hay que Unal al final lo que espera es que me toquen para tirarme. Y de todas maneras,
0: está diciendo Álvaro a Alberola Rojas que no hay nada.
2: Y a ver, roba muy bien el balón, pero luego tiene que ser más egoísta. Si eres el delantero, tienes que ahí dentro del área no tienes que...
0: Yo creo que le empujan, pero vamos, el empujón es muy leve, ¿eh? Sí. Como para irte al suelo como te vas.
1: Sigan. Saca el Málaga, viene Zair Romero, balón que le puede caer a el turco, se anticipa Alfonso Herrero, recupera el Málaga. Bueno, pues el partido sigue la misma.
2: Sí, ha empezado como la primera parte. El Getafe pegado con un poquito de arreón. Y esperemos que no, que siga así todo el partido y no ahora el Málaga sea el que responda.
1: Bueno, el Málaga, acuérdate que acabó la primera parte llegando mucho al área del Getafe. Juega Zay Romero. Tocando de primeras para Iván Azón. Aguanta el zaragozano, se va al suelo. Bueno, es que hay mucha intensidad también en el Málaga, ¿eh?
2: Sí, a ver, Málaga también se juega mucho, ¿eh? Sí.
0: Pero muchísimo.
1: Viene Yene por la banda derecha. Cruza divisoria, juega entre líneas, toca para Ramón Terrach. Aguanta ahí Ramón Terrach a punto de perderla. Pero no la pierde el 11 del Getafe. Levanta la cabeza, juega con la izquierda. Buscando a Enes Unal. Ahí está de primeras el turco. Toca para Francho. Francho para Satriano. Viene Francho. Oh. Le cae a Terrach en la semiluna. Viene Terrach, la pone dentro para Satriano. Aguanta Satriano, la cuelga. Segundo palo. Saca la pelota, le cae a Mojica. Le pega al lateral de la red. Directamente fuera. La tuvo el Getafe rondando el área del Málaga. Se perdió el balón. 48 de partido, arranca la segunda parte con el Getafe en campo del Málaga.
2: Sí, y le ha pegado a puerta el que peor posición tenía de todos los que han tenido posición para tirar, el que peor posición, que era Mojica, el pobre, que estaba ahí escorado, es el único que ha tirado.
0: Que cierto, yo creo que se precipita Jordi Miguel Ángel, sí. Al disparar el colombiano.
1: Cuidado que se va a perder Andrés García, pone la directa Andrés García, lateral del área, sigue Andrés, viene en defensa, sigue Andrés.
2: ¡No!

0: Le pitan falta. Le ha pisado la bota. Sí, es que le ha pisado la bota a Dani Lorenzo. Dani Lorenzo se interpone y Andrés García le pisa la bota.
1: Sí, es lo que ha señalado el colegiado, sí, efectivamente.
0: La bota es de quién es. La bota sí, es de
2: porque la... le había roto los cordones, seguro.
0: Por cierto, tengo delante, Juanpa, a uno del Málaga que ya riza el rizo. ¿Cómo pone la camiseta, Codina?
2: Dime, dime.
0: Ah. Tu rubia.
1: Tu rubia, claro.
0: Tu rubia.
1: Tu rubia.
0: Ya. Este ya no es de la rubia ni de punto a la rubia, es tu rubia. Es muy gracioso el malagueño que tengo aquí delante. Ya para despistarme más, Codina.
2: Sí, sí, sí. Ya, ya. Este que no se ha escuchado, ha dicho, esto no se apaña, pues ahora vamos a ponerse más difícil.
0: Pide Bordalás tensión. ¿Para ti hubo falta? Bueno, claro, si le pisas la bota, se entiende falta, ¿no?
2: Sí, a ver, es que son acciones fortuitas, pero al final, si por muy fortuita que sea, si hace falta.
0: Sí, cuidado que se la lleva la rubia, buscando a Doctor, frontal del área, buscaba a Niño, le cae otra vez a Lorenzo. Juega hacia atrás, medio campo, vuelve a recuperar ahí la pelota Rafa Rodríguez. Medio campo del Málaga, la apertura banda derecha para que sea nuevamente Rafita. Rafita prolonga, ahí está la rubia. Encara su para Mojica, se mete en el piquito del área, la pone interior. Bien, ha cortado el colombiano, que la va a reventar arriba, la revienta buscando a quien, a Unal, se la lleva Unal. Creo que hay falta de...
2: el partido, falta clara, el ¿no? partido de Rafita, Recio, ¿no? De Recio.
0: No, Recio, sí,
2: creo que ha sido Recio.
0: Ángel Recio, sí.
2: Está haciendo un partidazo.
0: Entra, ese sí que no hace prisioneros, ¿eh?
2: No, no. Pero bueno, yo por lo menos es lo que he buscado en un central.
0: Defensa, sí, sí. Que entre contundente, con fuerte, fuerza, con nobleza, pero siempre fuerte. Juega el Getafe. Balón de Llené, tocando para Zair Romero, todavía en terreno propio. Más a la banda, jugando para que sea nuevamente Mojica. Este prolonga para Francho Serrano. Gana el Aragonés Metro, la pone para su compatriota. Iván Azón en el área. Iván Azón, pero pégale, chaval. Sigue Iván Azón con el balón controlado. Lateral del área, intenta caracolear delante de Recio. Metió la pierna del central, saque de esquina. El día que Iván Azón le pegue directamente, seguro que marca más.
2: Se la quieren preparar también, que al final llega uno y se la quita.
1: Que ahí no puedes dudar. O sea, no puedes dudar en nada dentro del área. Hay que pegarle.
0: Balón para que sea Andrés García. Sacó rápido el córner del Getafe. Balón para que sea nuevamente Ramón Terrás. Se prepara el espacio. Viene Ramón, le pega.
2: ¡Uy!
0: Tocó lo justo Herrero. Buena parada, porque venía rebotado ese balón.
2: Y bien, buen tiro de Terrás. Ha rebotado en la cabeza de alguien y muy bien Alfonso Herrero.
0: Oportunidad para el Getafe, que busca el primero. Juega Mojica con Zair Romero. Viene el colombiano, la vuelve a colgar. Balón al segundo palo. Venga. Viene Terrás, Terrás, Terrás. El cabezazo, parada. ¿Para dónde? Alfonso Herrero. La quiso colocar con la cabeza Terrats, pero la adivinó el cancerbero.
1: Es verdad que el Getafe parece que tiene una marcha más en esta segunda parte.
0: Sí, está jugando además en una zona donde le hace daño al Málaga, porque fíjate, Doctor tiene que regular para atrás, balón para su portero y quitársela de encima. Ha adelantado un pasito el Getafe y eso de momento le está complicando la circulación de balón al conjunto malagueño. El de la Costa del Sol haga falta y pide amarilla. Alberola, sí, ahí está diciendo dame el balón a mí, porque está el banquillo del Málaga desatado. Sí, están todos fuera. El árbitro que hace cambiar el balón.
1: Pero a mí me da que eso es una... Ya lo has comentado un par de veces o tres. Yo creo que eso es una estrategia, Porque si no...
0: La intimidación.
1: Claro, ¿no? Y el protestar todos a una, cualquier cosa.
0: Viene Mojica, tapona el centro Rafita, saque de banda para el Getafe.
2: Acordaros en lo de protestar. Antes solo podía el capitán... Bueno, antes no, y ahora solo podía el capitán. Estaban que a la mínima tarjeta para el que no fuese el capitán, que sí, tal, no sé qué. Y ahora ya vuelve a lo de siempre. Si es que no...
0: Sale el segundo, sale el utillero, sale todo el mundo. Balón que juega el Getafe, círculo central, ahí está Llené, pisando terreno malagueño. Balón para Andrés García, viene Andrés García, se la echa larga. Uy, cuidado que se ha quedado sin campo. O sea, la idea era buenísima, pero no tuvo dirección ese autopase.
2: Me está gustando Andrés García,
0: Andrés García cuando juega hacia arriba hace daño, el problema es cuando defiende.
2: Claro, pues yo creo que es un jugador de ataque. Lo que pasa es que con la baja de Kiko Femenía se ha tenido que adaptar ahí al lateral y bueno... No, pero no lo está haciendo mal, para mí está haciendo un buen partido. Y el otro día también estuvo bastante bien.
0: Viene Gudel, atrás para Zair Romero. Delante de Redian Niño, viene otra vez jugando hacia la zona derecha. De primera se encara, cuidado que viene el Getafe dentro del área. Le pegan abajo, buscaba Satriano el remate. Saca la defensa, viene Iván Azón. Cae nuevamente para Gudel, cuidado Gudel, cuidado.

0: ¡Oh!
1: Bueno, es de amarilla o de roja, ¡Uf!
0: Bueno,
1: amarilla. Pues si le saca roja tampoco pasa nada. Ha llegado tarde, no, lo siguiente. Este sí que no hace prisioneros. Madre mía, la tarascada a Carlos Dotor. Se lo ha llevado puesto, ¿eh?
0: Sí, vaya.
2: Uf.
0: Vaya patada, tú.
1: Además se veía venir.
3: Pues es, es cartulina amarilla. Le están pidiendo, protestando los jugadores del Málaga con la roja. Pero sí, sí, se ha salvado casi de milagro el serbio, ¿eh? Es que llega muy tarde.
1: Saca roja,
3: muy tarde.
1: Tampoco.
3: Creo que no le pisa, que es una zancadilla. Creo que no le llega a pisar. Y está muy cerca de pisarle también, ¿eh? Pero se lo lleva puesto, claro.
1: Y ahora mientras Dani Lorenzo le está cambiando la bota, Codina, ¿no?
0: Sí, hombre, es que yo creo que se le había roto. Se le había roto el cordón.
1: Pero hace 5 minutos o 7 ya de aquello. Ha tenido que ir el utillero al vestuario.
0: No, a ver, también es que tengo una cosa. Tú cuando entras a la segunda parte y ya sales, el utillero ya empieza a recoger las cosas. Porque se supone que ya no va a pasar nada.
1: Claro, ahora tiene que abrir otra vez la bolsa y buscar entre
0: claro,
1: todas las botas.
0: Y tú cuenta que las botas son casi todo las botas iguales. O sea, tienes que estar mirando el nombre de cada uno. Y saber cuáles son las de cada uno.
1: Sí, por eso ha tardado más el pobre utillero, ¿no? Sí. Ahí es como el que equipaje ese que preparas para vacaciones, ¿no?
0: Algo así.
1: Se te olvida algo y tienes que deshacer la maleta entera.
0: Entera porque no sabes dónde está, ¿eh?
1: Balón que juega David Soria. La pone larga. Minuto 55 de juego. Falta. La buscaba en Esunal. Pedían falta. Dice colegiado. Sigan. Balón para Gudel. Ahí está el 8 a la espalda, se ha afianzado como si llevara jugando en el Getafe toda la vida, ¿eh?
0: Sí. A ver,
1: es un jugador de experiencia.
0: Claro, este tío en el Getafe era muy importante. Bueno, el capitán.
1: ¿En Sevilla?
0: En el Valencia, perdón, sí, en el Sevilla.
1: No has dicho ni Valencia ni Sevilla, da igual. Pero no te hemos entendido.
0: ¿Cuál había
1: ha
0: dicho?
1: Getafe.
0: Ha dicho Getafe.
1: Pero
0: perdón,
1: que te hemos entendido.
0: Ah, vale, vale.
1: Sé lo que quería decir Codina. Jordi Codina, nuestro comentarista en Onda Madrid de los partidos del Getafe, es portero del Getafe y demás equipos, evidentemente. En Chipre estuvo por ahí perdido. Balón que juega Mojica, lateral del área. Se prepara el centro colombiano. Balón para una. La ha sacado Berrocal. Ahora sí el Getafe está haciendo daño, ¿eh? Ahora sí el Getafe está más cerquita del primer gol.
0: Pero yo creo que tiene que seguir apretando ahí. No dejar. No. O sea, ahora, por ejemplo, ha cogido una segunda jugada y seguir apretando. No pausar, ¿sabes?
1: Mira, ahí está Ramón Terrats. Piquito del área. Se la prepara con la derecha. La pone. Punto de penalti. Era buenísimo. Sale el balón en globo, la lucha en Esunal, aguanta el Esunal, le viene Andrés García, toca hacia arriba nuevamente Dani Lorenzo, le va a caer en la zona izquierda, pese a Joaquín Muñoz. El rechazo en Tamón Terrats y saque de puerta para el Málaga, que lo que hace es respirar un poquito, porque ahora si hay un dueño en el partido, no es otro que el Getafe.
3: Pero desde hace muchos minutos, ¿eh? Prácticamente desde que se inició la segunda parte, se está jugando en terreno malagueño.
1: Sí, y es lo que tiene que mantener un poquito el Getafe, ¿no? Impedir la salida de balón del Málaga. Ojo que roba, viene Francho, frontal del área, puede disparar. Aguanta Francho, quería colocarla, sigue Francho. Le agarran, ¿eh?
0: Uy, va, cuidado, ¿eh?
1: Agarran a Francho, se tira abajo. Alfonso Herrero se queja de que el zaragozano ha impactado en el cuerpo del portero. Y están pidiendo las asistencias, ¿eh? Que tiene como una brecha, ¿eh?
3: La parada anterior de...
0: Sin querer...
3: Os iba a decir que la parada anterior de Herrero ha sido realmente buena, a una mano, ¿eh?
1: Sí,
3: con una mano logra sacar la pelota.
0: Y encima toca en uno, eso es.
3: Sí.
0: En uno. Se ha podido hacer daño, le da sin querer, pero es que ahí siempre tenemos las de perder nosotros.
1: Pero volvemos un poco a lo de siempre. Yo creo que Francho le sobra conducción. Sí. Tiene que haberle de primeras.
0: Es que esperan a tenerla perfecta para tirar, que cuando estás dentro del área, en cuanto puedes, tienes que abrir golpeo porque si no se te echan encima.
1: Ahora habla Patricio Moreno con Gudel, sabiendo que es un momento importante del partido.
0: Y Chris va a mirar por si acaso tiene que ayudar ahí.
1: Sí, se acerca
0: a ver, yo te digo una cosa, si le tienen que coser, mejor que Chris no le va a coser nadie.
1: Sí,
0: ¿eh?
1: Si no ponerle botox, tampoco pasa nada. Ahí está el médico del Getafe que se acerca también a ayudar a los médicos del Málaga. Les dice, ¿necesitáis ayuda? Le dicen, no, todo ok. Bien por el médico del Getafe también.
0: Sí, sí. Stop, Chris, stop.
1: Buen tío, ¿eh?
0: Sí, muy buena gente.
1: Reparte abrazos a todos, diestro y siniestro, Chris.
0: Nah, es vamos. Yo me acuerdo cuando yo estaba, eran tres, y normalmente venía siempre Chris, pero había días que se rotaban, ¿no? Y yo
1: Ana de la venía, Torre también, ¿no?
0: Y yo, claro, Ana y Alberto.
1: Alberto, pero Alberto es fisio, ¿no?

0: No, no, Alberto era médico
1: Médico
0: también.
1: también.
0: Y me acuerdo cuando venía a Grecia, bueno, hoy si nos abrimos la cabeza no pasa nada, que nos vas a dejar mejor de lo que
1: Sí,
0: estamos.
1: la cicatriz por lo menos va a quedar bonita.
0: Nos vas a dejar mejor de lo que estamos.
1: André García que habla con el cuarto árbitro, siguen atendiendo a Alfonso Herrero, estamos en el minuto 58 de partido. Tengo que mirar mi cronómetro, pero claro, mi cronómetro está medio muerto. 14 de juego.
0: Ahí tienes,
1: Sí,
0: Miguel.
1: pero es que yo soy muy clásico, a mí me gusta
0: Ah,
1: decir
0: vale.
1: 14 de la segunda parte, no 59. ¿Qué
0: Joder,
1: pasa?
0: macho, ¿no sabes sumar o qué?
1: Sí. No, sí, yo soy de letras.
2: Los clásicos son los clásicos.
1: Y tú, a ver, Bonilla, ¿a ti qué te gusta más? ¿59 de juego o 14 de la segunda parte?
2: A mí me da igual, ¿eh? No creas
1: Sí, no, te
2: que.
1: da igual.
2: Sí. No,
1: Y
2: no
1: eso digo las
2: tengo.
1: dos.
2: En eso no
1: ¿Y tú,
2: tengo
1: Juanpa, qué
2: mucha
1: prefieres?
2: tontería. No,
0: Yo soy
2: Juanpa.
0: del que quedan 15, quedan 20, quedan 30.
1: Eso lo haces con los guarismos de la liga también.
2: Está calentando yo el segundo guardameta del Málaga y a Herrero le están haciendo un vendaje a la
1: Yo creo
2: antigua
1: que cuando se ha
2: usanza.
1: tirado Francho, por el gesto que hacía el defensa, era como que le había hecho una brecha en la frente o
2: Sí.
1: el
2: Ya te digo
1: costado, ¿no? De la
2: que se la
1: cabeza.
2: están vendando.
0: Es que si le ha pegado con cualquier taco, tú
2: Sí,
0: cuenta los tacos
2: le abre
0: esos,
2: una
0: en
2: brecha,
0: cuanto te
2: sí.
0: rozas un poco, te hacen cada avería que no. Yo me he hecho alguna, yo solo, ¿eh? Ya no que me hayan hecho a mí, pero yo solo de rozarme alguna vez tirándome y tal, y te hacen unos cortes que no veas.
1: Y aparte es que cualquier corte en la cabeza es súper aparatoso, sangra
0: Sí, porque sangra
1: muchísimo.
0: mucho.
1: Va a quedar bonita la foto de Alfonso
0: Alfonso,
1: Herrero,
0: ¿eh?
1: el toledano, ¿eh? Porque además es discretito el vendaje, rojo. O sea, no te creas que se lo han puesto color carne. Por lo que yo veo aquí, le han puesto como una.
0: Igual le han puesto un gorro
2: Sí,
0: de
2: un, no,
0: piscina.
2: no, no, no, no, es venda, es una
0: Ah, es
2: venda
0: venda.
2: roja. Le han dado varias vueltas a la cabeza, porque lo estamos viendo aquí por
1: Sí, lo que pasa es que sabes
2: televisión.
1: el problema que tienen estos vendajes, que en 2 minutos
0: No, bueno,
1: se va
0: pero tú
1: aflojando.
0: cuenta, pero tú cuenta que él no es como los jugadores, que él en
2: Claro,
0: teoría.
2: ni barra darla de cabeza,
0: Ni,
2: ni.
0: en teoría, en
1: Mira,
0: teoría.
1: viene
0: En
1: Cris por aquí
2: teoría,
1: explicándole. Si le pregunta al de Protección Civil, también se lo explica.
0: en teoría.
1: Está explicando.
2: Ahora, en estos casos, un jugador de campo se tendrá que retirar durante un minuto del Málaga.
0: Pues.
1: Escucha, que acabo de ver algo que no había visto en un campo de fútbol, en los videomarcadores. Y la megafonía han dicho: la atención médica ha finalizado. Muchas gracias por su colaboración. Textual, eso es un nuevo requisito de la liga.
2: ¿Es un nuevo
1: Porque
2: requisito de la liga?
1: se ha dicho por megafonía. No lo había visto nunca en un campo de fútbol. ¿Vosotros?
2: Yo tampoco.
1: Sí. O sea, te digo que no solo lo que se ha puesto en el videomarcador, que solo hay uno, sino que la megafonía ha dicho: la atención médica ha finalizado. Gracias por su colaboración. No lo había visto nunca.
0: Venga.
1: Cuidado que viene Satriano, cruza divisoria, 3 para 3, ahora 3 para 4, viene Satriano, sigue Satriano, aguanta Satriano, frontal del área, se busca el espacio Satriano, ya se cierra el Málaga, toca de cara, lo hace para Francho, este descarga para la subida, Andrés García en la banda derecha, viene Andrés, aguanta Alex del Aston Villa, toca para Terrás, la pone Terrás,
0: Qué buen
1: segunda para
0: balón.
1: Lazai, Romero la pone dentro, el remate en dos tiempos, atrapa
0: Ojo,
1: Alfonso.
0: ojo, ojo, ojo, ojo.
1: La pone rápido buscando a Niño. Bien,
0: Qué bien
1: bien, ¿eh?
0: llené, qué bien llené.
1: Y qué rápido el Málaga en la salida de balón buscando a Niño, pero qué bien llené en la retaguardia, ¿eh?
0: Muy bien ahí Alfonso Herrero con esa doble intervención y muy bien montando la transición ahí con ese pase de volea.
1: Bien el Getafe, ¿eh? Me está gustando en esta
0: Sí.
1: segunda parte.
0: Pero
2: Había.
0: yo creo lo que decía antes, perdona Boni, que yo creo que lo que decía antes, ¿no? Que lo que tiene que hacer es eso, no. Hago dos ocasiones y recupero el balón y le doy pausa. No, no, hago dos ocasiones e intento ir
1: Y
0: otra
1: busco
0: vez
1: por la tercera.
0: para atosigar ahí al Málaga.
2: Y con
1: Balón
2: Niño,
1: para.
2: os iba a decir que con Niño no solo estaba Gené, había dos jugadores y era muy difícil que Niño
1: Sí.
2: se llevara la pelota.
1: Cuidado que roba otra vez ahí Romero, la pone descarga para que sea Johan Mojica. Viene Mojica, se va de Rafita, viene Mojica, lateral del área. Le cierra espacios ahí el malagueño. Balón que aguanta el colombiano, intenta el quiebro. Le cae a Iván Azón, sigue el peligro, línea de fondo. Viene el Getafe, balón para
0: Pégale.
1: Mojica, le pega
0: Pobre con la
1: mal.
0: derecha,
1: Le ha
0: pobre.
1: pegado con la derecha y casi de banda, pero va a llegar al costado Andrés García. La pide Ramón Terrás, sigue Andrés García, se la echa a línea de fondo, la pone el
0: Bien,
1: centro.
0: bien el Geta
1: Tapón
0: ahora.
1: a la zaga, habrá saque de esquina para el Getafe.
2: Está muy bien el equipo de Bordalás.
0: Muy bien,
2: Muy bien.
0: sí.
2: En
0: Pobre
2: estos
0: Mojica con
2: minutos,
0: la
2: sí.
0: derecha, madre mía, vaya golpeo, ¿eh?
2: En toda la segunda parte está muy bien.
1: Y va a salir Mangala, ¿eh? Vea lanzamiento de
0: Venga.
1: esquina, balón para Unal, el
0: Hombre.
1: cabezazo, ¡fuera! Aunque yo creo que ha pitado falta de
0: De
1: Unal, ¿eh?
0: Leonardo de Buda.

0: No, no sé quién es el que ha rematado, pero vamos. Pero bien, es que lo que tiene que hacer es seguir así.
1: Va a salir Mangala, ¿eh? Y yo creo que va a quitar Mangala, a Francho, ¿eh?
0: Sí, Mangala y otro. Está gritando a otro ahí dentro, pero no sé a quién.
1: Yo creo que va a quitar a Francho Serrano. Vamos a ver el cambio. La pila esa, pues no, quita no. A Jené. ¿A Jené?
0: ¿Puso?
1: ¿A Jené?
0: Claro.
2: Pues a mí me ha sorprendido, sí.
0: Ah, va a meter a Gudel atrás.
1: Sí, pero Jené.
0: Pero Jené, no sé. Pero...
2: A ver, estaba lleva bien, estaba 90, rápido.
0: Claro, lleva 90-90 y lo que lleve hoy, que son 60 y algo, ¿no?
1: Más 10 años casi.
0: Bueno, claro.
2: Sí, a lo mejor. Claro. Vamos, seguramente es por darle descanso.
1: No, yo creo que lo ha visto cansado. Se acerca a Chris y habla Jené con Mangala. Uy, con Mangala, con Bordalás. Claro, conociendo a Jené no se quiere ir ni en un entrenamiento.
0: No.
1: Bueno, pues vamos a ver. También es cierto que la amenaza del Getafe ahora mismo, del Málaga, mejor dicho, es Adrián Niño.
0: Cuidado, David.
1: Se la quita David Soria encima. Va a luchar la Joaquín Muñoz. Bien para que sea Andrés García. Andrés García pone la directa por la banda derecha. Va a haber cambio en las filas del Málaga también. Doble cambio en el equipo malagueño, ¿eh? O triple. No, doble.
0: Doble. El otro se estaba
1: dentro. Está Martínez y que enseguida vemos los cambios. Juega Mangala. Mangala, para tener un poquito más la pelota también y aprovechar, viene para Ramón Terrás, que es el mejor del Getafe con diferencia, ¿eh?
0: Sí.
1: Vuelve a jugar el Málaga. Balón en el centro, el árbitro se interpone, le cae el esférico a Joaquín Muñoz por la banda izquierda. Busca otra vez para que sea Doctor, intenta llevarse el esférico. Cuidado que se lleva la pelota por ahí el Málaga en la izquierda. Jugaba ahí de primeras Dani Lorenzo, pero ha cortado el balón nuevamente el Getafe, aunque la entrega para allá Juan Berrocal. Bueno, pues los cambios, evidentemente algo tiene que hacer el Málaga porque está perdiendo el sitio en el campo, ¿eh?
0: Sí. Y me está gustando mucho el central derecho del Málaga, Recio, ¿eh? Me está gustando mucho Recio, cómo está jugando. Sí.
1: Mira, se anticipa otra vez en a Martín Satriano, roba la pelota al Getafe. Viene Nesunal para Satriano, que se ha dejado caer al costado, ahí pegadito a la banda. Aguanta Martín Satriano, se viene para adentro el uruguayo. La pone arriba, buscaba Ibarazón, ha cortado la defensa. Y ojo, la salida del Málaga, otra vez para Dani Lorenzo. Aguanta el 22, que recorte sobre Mangala. Viene Dani Lorenzo, juega el Málaga. Frontal del área, peligro.
0: Ay,
1: de primera
0: madre.
1: Para Niño, viene Niño dentro del área. Queda la pelota muerta, viene Niño. Intentó sorprender, no encontró portería. Saque de puerta para el Getafe.
2: Claro, estás bueno, tan volcado que ahora las contras pueden ser realmente importantes. Estaba en una muy buena posición. No se atrevió a chutar con la izquierda,
1: sí,
2: ¿eh?
1: En la primera posición en la que estaba buena posición. En la segunda ya perdió un poquito
2: Le llegó la pelota a la izquierda y correcto. Al no chutar y hacer el recorte para cambiársela de pierna, ahí perdió pues mucho más disparo que el último que ha hecho, claro.
1: Pues los cambios en la fila del Getafe entra... A ver, que espérate un momentito, que es que con el
0: Martínez
1: sol...
0: por Dani Lorenzo.
1: Sí.
0: Y el 9, que creo que es Chupe, puede ser. Por,
1: sí.
0: por
1: Chupe Joaquín. Por Joaquín Muñoz, sí. Pues entra con el 9. Chupe. Bueno, también intentando acompañar un poco a Niño arriba, ¿no?
0: Sí, a ver, el Málaga está. Al final está viendo que el Getafe se le está echando arriba. ¡Ojo!
1: Uy, amarilla para Terrats. Amarilla, pero clara porque perdió la posición. Agarró de la cintura al defensa y esa de manual, ¿no? De estas amarillas que nadie protesta, ¿no?
0: No, y está bien hecha porque había perdido el balón en una zona peligrosa y está bien cortar el contraataque.
2: Justamente en la misma línea del centro del campo, pero claro, es que le tiene, no hace bien el control, le roban el esférico y no tiene más remedio que hacer
0: estaba,
2: la falta.
0: Claro, estaba el Getafe echado arriba y era una contra clara.
1: Sí, pero bueno, esas son de las que no hacer daño.
0: Que no pegas una patada
1: eso,
0: y no...
1: Entonces hay que hacerla, o sea,
0: sí.
1: Vale, te llevas una amarilla, pero has evitado una contra y además no has hecho ninguna falta grave. Ahora roba el Getafe, pero dice el colegiado que hay falta.
0: Estoy viendo el calentamiento de los jugadores del Getafe y Safanov, que es central, y Risco, creo que es. O sea, es lo que decíamos el otro día, ¿no? Que es que al final tampoco puedes agitar el banquillo para intentar cambiar el partido.
1: Pues sí.
2: Tiene poco.
1: Tampoco tiene, o sea, mucho banquillo.
2: Mucho banquillo, arriba, quiero decir.
0: Sí, es que yo sigo sin entender lo de Borja, macho. Mira, ahora va.
1: Ahora sale Borja Mayoral a calentar.
0: Me ha escuchado a Bordalás.
1: Pues está cerca de tuyo, o sea, que te puedo escuchar perfectamente.
0: Si ves que me echa mala cara, Si
1: te dice que te calles, te lo digo yo. Digo, oye, que te está diciendo que te calles. Bueno, pues ahí está Borja Mayoral calentando. Pero Borja Mayoral, qué ganas tenemos de verle al Borja Mayoral que conocíamos, ¿eh?
2: Y es que sí, hoy, por ejemplo, José Lu no está porque ha jugado con el B.
0: Eso es.
2: Claro, ha jugado con el final, que incluso ha metido un gol de penalti, uno de los goles del... Bueno, el gol del...
0: Han empatado uno, ¿no?
2: Sí, ha empatado a uno con el Talavera. Pues el gol del Getafe lo ha marcado de penalti José Lu.
1: Ha jugado aquí al ladito. De hecho, alguno he visto por aquí de los filiales, que se ha venido por aquí a verlo. También la parte de comunicación de la web, también están aquí debajo. Toda la gente que cuenta siempre los partidos del Getafe B. Viene Iván Azón, intenta el rechace, favorecerle, pero viene al cruce perfecto Ángel Recio, que no se complica la vida. Es un central muy serio.
0: De todas maneras, Miguel, estabas diciendo esto, cómo ha crecido el Getafe, ¿eh? Yo me acuerdo cuando yo era jugador aquí había cuatro personas dirigiendo todo el club, ¿eh? Ya.
1: Ángel Torres sigue igual, manejando todo, ¿eh?
0: Sí, sí.
1: Para que es cierto que van creciendo. Los clubes se convierten en empresas y es lo que hay. Balón que juega Andrés García. Vamos a ver el Getafe otra vez para Ramón Terrats. Medio campo, el pase interior. Buscaba ahí el quiebro. Ahí anticipándose la defensa nuevamente. Sacó ese balón directamente por línea lateral. Otra vez para el Geta. Viene Ramón Terrats. Juega para Mangala. Aguanta Mangala. Otra vez para Terrats. Pegadito al costado. Lateral del área. Viene delante de Doctor. Intenta irse. Aguanta con el 8 a la espalda. También Terrats. La pone para Mangala. Mangala la cuelga blandita. Segundo palo. Le va a caer ahí a Satriano. Se relamía buscando el remate, pero la sacó la defensa. Le cae otra vez a Mojica. La pone Mojica. Balón arriba. Viene Terrats. Ha llegado la defensa nuevamente en el rechace. Le cae Andrés. Viene Andrés. Le pega con la zurda. Bueno. No es la suya. Pero acabó jugada, que es lo que decía el manual, ¿no? Acaba jugada
0: y
1: te repliegas.
0: Muy bien el Geta, ¿eh? Me está gustando porque está haciendo pues lo que decíamos antes, ¿no? No especular y no, bueno, robo el balón, pues venga, hago una transición, una posesión larga y tal. No, robo y rápido ataco vertical para intentar crear peligro otra vez a la portería del Málaga.
1: Viene Ángel Recio, el de Fuengirola la saca por la derecha, buscaba arriba, se anticipa Zair Romero, saque de banda. El Getafe además también viene en defensa, ¿eh?
0: Sí, a ver, el Getafe yo creo que es una de sus armas, por decirlo de alguna manera, ¿no? Que defiende muy bien.
1: Sí, pero quiero decir que volcado arriba.
0: Sí, pero siempre con vigilancia. Sí, siempre
1: están
0: con vigilancia.
1: Muy atentos en los cruces.
2: Sí, es que salvo esa que ha tenido Niño, que ha recortado en lugar de pegarle con la izquierda, pocas llegadas del Málaga en esta segunda parte.
0: Sí, y esa viene de una contra, si te fijas.
2: También,
0: y de una contra y porque sale con un recorte muy bueno. No me acuerdo qué jugador ha sido el Málaga, pero que sale un recorte y evita así al defensa del Getafe. Pero si no. El Getafe estaba bien protegido atrás.
1: Y fijaros también que ahora que venía a tocar el balón, precisamente David Larrubia, ha bajado muchísimos enteros el Getafe, el Málaga por aquella banda.
0: Sí.
1: Porque ahora no la toca tanto Larrubia y se nota, ¿eh? Sí. Viene el Getafe.
0: Y también el calor hace que los jugadores estén más cansados. Que yo creo que pausa de hidratación habrá ya mismo, ¿eh?
1: Sí, como cantan estos de aquí, ¿no? Los del Málaga. Tenemos aquí delante. Viene Zair Romero, la pone arriba, buscaba a Iván Azón, aguanta Iván, vuelta hacia atrás, le espaltas a la portería, se va al costado, juega atrás para Zair Romero, contemporizando el juego el Getafe, balón comprometido para
0: Gudel.
1: Cuidado
0: que le salta.
1: Presiona Niño, juega para Andrés, Andrés se viene para adentro y se ofrece Mangala. Mangala no se complica la vida, la quería pedir para Terrats y roba al Málaga. Balón en el centro, jugando para Salinas. José Salinas en la izquierda, viene Doctor. Aguanta Doctor, jugando para Martínez, recién incorporado en la segunda parte. Se cierra bien el Getafe. Juega atrás para Berrocal. Y Berrocal entre líneas para que sea nuevamente Rafa Rodríguez. Juega para Doctor, se anticipa Mangala, roba la pelota al Getafe. Vamos a ver la salida, ahí está Francho. Viene al espacio para que sea Iván Azón. Compatriota zaragozano, los dos aragoneses. Viene Iván Azón, lateral del área. Y metía el pase interior, el rechace lo cortó Rafita. Se va a perder por línea de fondo, saque de esquina y cuidado que Rafa Rodríguez, jugador el sevillano del Málaga, se echa al suelo, tiene problemas en el muslo.
2: Os comento que se está disputando también un partido de segunda división en la nueva Creualta, Sabadell 2, Oviedo 1. Es el partido que ha empezado como el Getafe a las 2 de la tarde en tierras catalanas.
1: Pues nada, debe hacer fresquito también ahí, como tiene la espalda, Cody.
0: Yo estoy, vamos,
1: chorreando, ¿no?
0: Vamos, sudando.
1: Y es que nos pega todo el solazo.
2: En vez de un paraguas, se debe de traer un toldo, Ángel, la próxima vez.
1: De comunicación, un paraguas, no, una sombrilla de
0: una
1: estar
0: sombrilla,
1: de bar.
0: Sí, sí.
1: De bar. Vamos. De bar. Pero no, pero me han dicho que los 15 días de parón esto, para el palco y para aquí va a haber en teoría. Dicen que las planchas ya están colocadas, las tienen aquí abajo. Nos han dicho que tienen colocadas las planchas para ponernos Uralita Que eso va a hacer un
2: horno. Sí, eso te digo. Eso te digo, menos mal que viene el invierno.
0: Pongan eso, verás tú.
1: Ha habido cambio.

0: Se ha ido Rafa Rodríguez, previamente el hombre que se quedaba tendido. Enseguida vamos con el cambio, pero hay saque de esquina a favor del Getafe. Parte derecha de la portería que defiende el vendado Alfonso Herrero con ese vendaje rojo en la cabeza. Viene Johan Mojica. Lanzamiento del Getafe, pierna izquierda, punto de penalti. Ha sacado la defensa. Por arriba ellos muy bien, ¿eh?
1: Sí, defienden muy bien. No me he fijado quién es el jugador que ha entrado, amigo.
0: El 6. Espérate, que es que con el sol tenemos que
2: Ramón.
0: Un poquito. ¿Quién?
2: Ramón.
0: ¿Tú lo has entendido?
1: Ramón.
2: Ramón.
0: Cuidado que viene Mojica. Es que a veces es difícil intentar ver las pantallas Bonilla.
2: Ya, o sea, imagino.
0: Y como ya no es como antes, que te daban una alineación física, ahora hay que descargársela. Y es que, claro, la tienes que ver en el teléfono, en el ordenador, y no es por nada, pero es que el solazo nos impide ver las pantallas. Balón que juega Gudel, toca para Mangala. 74 de partido, alcanzando el tramo final de la segunda parte. Viene Zahir Romero con Mojica, medio campo, intenta caracolear, ahí le anticipó el defensa. Balón para Adrián Niño y ojo que monta la contra del Málaga, cruza por divisoria, en el círculo central viene Adrián Niño. Ahí le aguanta en Esunal, juega a la derecha, peligro para la rubia. Ahí la rubia la pide dentro del área, cuidado, peligro, peligro, peligro. Niño, le ha robado la cartera a Terrats. Pero se estaba relamiendo Adrián Niño, le ha pegado al aire porque ha metido providencialmente la pierna a Ramón Terrats.
1: Increíble la que ha robado Terrats. Estaba solo para pero vamos.
0: Y pausa de hidratación.
2: En el mismo punto de penalti, ¿eh?
0: Sí, pero que iba a fusilar, ¿eh?
2: Sí, sí. ¿En qué minuto estamos?
0: En el 30 de juego de la segunda parte. De momento no hay goles. Getafe 0, Málaga 0.
2: 42 sobre las 3. Hacemos un mínimo alto y volvemos al Coliseum.
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0: 3:43, está a punto de concluir, si no ha concluido ya, la pausa de hidratación en Getafe. Estábamos hablando antes de cómo se relamía Niño. Es que lo que hace Terrats, Salva, fíjate que no la quería ni parar. Jordi y Miguel Ángel no la quiso parar, la pelota no la iba a parar, la iba a chutar a portería en ese instante que mete el pie Terrats. Ha salvado al Getafe de, no sé si un gol, pero una ocasión casi casi clarísima del Málaga.
1: Sí, y estamos en el momento peligroso porque estamos ya sobrepasando el minuto 30 y ahora cualquier error, cualquier gol, sí te condena, ¿no, Cody?
2: Sí, hombre, a ver, no sería definitivo, pero sí que te haría mucho daño, sobre todo psicológico,
1: Sí. Viene el doctor tocando para que sea Salinas. En la banda izquierda intenta sacar metros el Málaga. Viene Martínez, levanta la cabeza. Prefiere jugar otra vez para que sea Salinas. Y otra vez para Martínez, el recién incorporado al cambio de orientación. Lo van a buscar por la derecha. Jugando ahí Ángel Recio. Está jugando bien el Málaga ahora. Gana metro la Rubia. Se va la Rubia por la derecha. No, es Rafita. Ahora sí para la Rubia. Encara otra vez para Rafita dentro del área. Tapón a Francho. Saque de esquina para el Málaga. Hemos perdido un poco el sitio,
2: Sí, bueno, a ver. Hemos perdido estos últimos 5 minutos. Contando las pausas de relación, ¿no? Pero sí que es verdad que ahora parece que el Málaga ha dado un pasito más hacia adelante.
1: Pues saque de esquina a favor del Málaga. Estamos en el Madrid al tanto, iba a decir el partido.

0: continuidad después de Madrid al tanto inmediatamente. El partido de la onda con Mickey Ruiz y ese derbi desde el Metropolitano entre el Atlético de Madrid y el Real Madrid. Pero mientras tanto todavía queda partido. Viene el Málaga dentro del área, el remate bien, ha sacado la defensa. Enes Unal trabaja muy bien en defensa.
1: Sí. Además es... te va bien tener un jugador de esos porque al final no tienes que emplear un jugador de defensivo para poner en zona y lo puedes usar para marcar.
0: Viene la Robia otra vez en el lateral, línea de fondo, parte derecha, protege Mujica, saque de esquina, cuidadito otra vez, a balón parado para el Málaga. Sexto saque de esquina del Málaga, tercero en la segunda parte, piden intensidad el entrenador de jugadas tácticas, de acciones a balón parado, ¿no? Los ABP, ¿no?
1: Sí, bueno, me imagino que será... No, Patricio es.
0: No, no es Patricio. Cuidado, lanzamiento de esquina del Málaga. Ha sacado Satriano. Va a caerle en la zona derecha Andrés García. Intenta Andrés el quiebro. No, ahí te quedaste sin campo, Andrés. Le cerraron espacios. Lo hizo Ramón y el balón que recupera nuevamente el Málaga.
1: Por ejemplo, nosotros en el Juvenil A, el balón parado defensivo lo lleva el entrenador de porteros.
0: O sea, tú.
1: No, yo no, porque yo no estoy en el juvenil.
0: Ah, tú estás en el cadete, sí.
1: En el cadete, pero lo lleva el entrenador de porteros.
0: Por cierto, si alguien se ha incorporado tarde, horrorosa la que visita el Málaga.
2: Que es un rosa ahí. Sí, ¿no?
0: Una cosa chicle raro, pero.
2: Sí.
0: Pero chicle masticado durante media hora o dos horas. Entonces, tiene un color muy raro, yo no sé definirlo. A lo mejor en la página del Málaga te ponen un Pantone clásico.
1: Sí,
0: yo creo,
1: y te dicen el color que es, ¿no?
0: Sí, a lo mejor tiene un nombre exótico y todo. Cuidado el balón para Chupe, bien ha cortado Gudel, se la quita de encima Mojica, pero ahora sí todos los balones recuperados por el Málaga. Balón por la zona derecha, viene Rafita, cruza divisoria el Málaga por la derecha, jugando para que sea nuevamente el de siempre. David Larrubia la pone dentro, bien Soria. Buscaban a Adri Niño, la saca Soria que la pone patada a seguir buscando. Iván Azón va a dejar el bote, viene delante, aquí está con Berrocal, se la puede llevar Iván Azón, no te rebales, hombre, qué pena.
2: También.
0: Se ha resbalado Iván Azón y el balón recuperado nuevamente por el Mangala. Vamos a ver que ahora sí roba el Getafe, zona peligrosa. Venga. Viene Mangala. Mangala para Enes Unal. Enes Unal en la semiluna. Prepara el centro. Aguanta Enes Unal. Se va al suelo. Se resbaló. No hay nada.
1: Uy, iba a pitar, ¿eh?
0: No, no iba a pitar falta de Unal.
1: De Unal, claro. Ya pita.
0: Decías, Bonilla.
2: Iba a decir que. ¿Quién iba a decir que este partido iba empate a cero en el
0: siendo
2: minuto
0: bonito,
2: en
0: ¿no?
2: lo que estamos? Claro. Llevan 3 goles el Getafe en 6 jornadas y media y 3 goles el Málaga en las mismas jornadas.
0: Claro.
1: No, estaba clarísimo que el resultado iba a ser como mucho.
2: El
1: 1-0,
2: resultado
1: 0-1.
2: No iba a ser muy largo.
0: Goleada no iba a
2: favor
1: un 3-3
2: de uno.
1: Un 3-3 no iba a ser, ¿eh?
2: No, creo que no.
0: No se olía goleada aquí.
2: No.
0: De todas maneras, para el Getafe, el empate es un mal menor, pero os digo una cosa. Para el Málaga es mucho mejor el empate.
1: Hombre, fuera de casa.
2: Fuera de casa, empatando en Getafe. Yo creo que el resultado, para quien no es bueno, me da las sensaciones para el equipo de Bordalás.
1: Eso es. Para el Getafe es para el que no es bueno ese resultado.
0: Balón que juega el Málaga. Otra vez en el centro. Ahí está Ramón. Pisa la pelota. Perseguido por Francho Serrano. Juega atrás para Recio. Todo esto en la divisoria. Ahí presiona el Getafe en esa primera línea con Martín Satriano. Juega Totor. Carlos Dotor, 8 a la espalda, aguanta la pelota, juega atrás, lo hace para Salinas. Y el Getafe repliega y ahora el que mueve la pelota con espacios el Málaga. Viene Ramón, la pone entre líneas, cuida peligro para Adri Niño. Aguanta Niño, otra vez para Salinas, se carga el balón hacia la izquierda. ¿Dónde está Martín? El lateral del área, cuidado que va a meter el centro con el exterior. El rebote le favorece bien, Ramón Terraz.
1: Qué bien Terraz.
0: Balón a córner, Ramón Terraz está haciendo un partidazo.
1: Y en el trabajo defensivo muy bien, ¿eh?
0: Y en el ofensivo.
1: Porque pero en el ofensivo para mí al menos como que estamos acostumbrados a verle hacer un buen trabajo, pero defensivamente hoy muy bien y súper comprometido.
0: Pues otro saque de esquina muy seguido. Ese es el cuarto, iba a haber doble cambio, va a ser Da Vinci.
1: Sí, Da Vinci.
0: No sé si es Risco.
1: Y Risco, ¿no?
0: Sí. Balón que viene de esquina, parte derecha
1: Borja,
0: de Soria.
1: Y Borja, no, y Borja está ahí, pero no se está quitando la camiseta.
0: Cuidado el lanzamiento de esquina, primer palo, saca Mojica en plancha. Va a haber cambio en las filas del el Getafe, pide Bordalás, intensidad a los suyos, Alberto Risco y también está David Cordón, Da Vinci. Mientras sigue el juego, viene ahí Gudel, pone el cuerpo Gudel, le cae a Martínez, la revienta el Getafe y la aguanta Enes Unal, viene Enes Unal, se apoya en corto, tocando para Satriano, círculo central, Satriano vuelta sobre sí mismo, la pide Iván Azón, ahí el balón para Iván Azón, así con espacio, encara Iván Azón, tiene ante Berrocal, le pone el pechito dentro del área, Iván Azón,
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0: gol, gol, gol, gol, gol, gol, gol, gol, gol, gol, gol, gol, gol del Getafe. Se estrena Iván Azón. El recorte de Satriano en el círculo central. La puso al espacio para el aragonés. Encaró a Berrocal. Le favorece el rechace. Le puso el alma. Le puso la potencia. Y cuando prácticamente la perdía, la tocó con la punterita para salvar la salida del portero. Marca Iván Azón. Marca el Getafe. 40 de juego de la segunda parte en el Coliseo. Getafe 1, Málaga 0.
1: No hay posición incorrecta de Iván Azón. El pase es realmente bueno. Luego es verdad que al intentar el recorte sale favorecido por el toquecito, pero luego define bien, cruzado, casi cayéndose Iván Azón. Pero vaya gol y vaya tres puntos que puede conseguir el Getafe a 7 para el 90, Jordi.
2: Sí, la verdad que buen gol. El Getafe yo creo que lo merecía, porque al final sí que
1: ha
2: es verdad
1: mejor
2: que el Málaga
1: en la segunda mitad.
2: Sí, el Málaga en la primera parte, David Soria ha hecho dos o tres paradas muy buenas, pero el Getafe yo creo que la segunda parte ha mejorado mucho y es el que más intención ha puesto para marcar.
0: Pues ahora hay que aguantar que estamos en 85, Ahora hay que aguantar, que estamos en el 85.
1: Dejadme que os diga que en el 89 también de partido, en el encuentro de segunda división, Sabadell 3, Oviedo 1, acaban de marcar el conjunto arlequinado, así que da la sensación que los tres puntos se van a quedar en la nueva Creu Alta.
0: Pues estamos en Getafe, marcó Iván Azón, viene un ala ahí tocando para Satriano, Satriano que aguanta, medio campo, recupera el Málaga, falta sobre Salinas, falta de Satriano. Hay que aguantar como sea, que tensión en el banquillo, Madre mía.
1: Sí, hombre. Vaya brazos que se han dado los.
0: Sí. Y por cierto, Risco y Da Vinci, esto suele pasar últimamente, sí. Se vuelven a poner el peto.
2: Iban a salir y para adentro otra vez. O sea, para afuera.
0: Sí. Ahora sí le dicen a Risco que se quite la camiseta. Vamos a ver, habla Patricio Moreno. Pero yo creo que sigue, que intensifiquen el calentamiento porque van a salir enseguida, pero vuelve a robar la pelota el Getafe. Ahí está tocando en el medio Francho Serrano. Se apoya en corto en Satriano. Balón para Enes Unal. Enes Unal que la aguanta, la pisa, la duerme. Abre para Mojica, aplaude el público. Ahora el Getafe que aguanta bien el esférico para no perderla. Viene Mojica, bien, que cañito le acaba de hacer a Niño. De estas que si la pones en los highlights es bueno,
1: El colisión ha dicho, ¡oh!
0: ¡Oh! Sí, sí. Bueno, porque lo hemos hecho todos. Va a haber cambio a la filar del Málaga y también algo va a sacar a Sazonov, Este Bordalar dice, yo no quiero complicaciones.
1: No quiero líos.
0: No quiero líos, quiero más gente atrás. Balón para Mojica. Que no Mojica que la pone arriba. Va a lucharla en Esunal.
2: Que no te extrañe que quita Unal,
0: Pues el autobús, ¿no? Ya va. Juega Ramón, viene el Málaga buscando el empate. Sabe el equipo de Funes que tiene que hacer algo para no irse a derritar. Balón atrás, ahí intentaba Chupe meterle de esférico a Niño, deja que bote la pelota. David Soria se toma su tiempo, va a salir Juan Cruz, el ex del Lega,
1: Sí. Ya casi no le queda otra al Málaga.
0: Sí, aparte es un jugador que tiene un golpeo potente.
1: Sí, pero fíjate, entró Chupe en el descanso y es que no se le ha oído,
0: Ni la ha olido, efectivamente. Vamos a ver quién es Satriano. La pide Iván Azón, dice el colegiado que se ayudó en la mano. Marca balón para el Málaga, protesta el Coliseo, ahí están los cambios en el equipo, tanto el del Getafe como el del Málaga. Quita al autor del gol, verás qué ovación, para Iván Azón, Iván Azón, mira qué ovación, Y entra Sazonov.
1: Merecida la ovación, es verdad. No ha hecho un mal partido Iván Azón.
0: Su primer gol en primera división, Día importante para él,
1: Es verdad que ha tenido suerte en el rechace, porque el pie del defensa le deja la pelota a su pie derecho, pero ha cruzado bien luego el esférico.
0: Sí, pero fíjate una cosa, Boni, es un gol de fe.
1: Sí, ¿qué claro, decir con claro. Eso?
0: Que cuando das por perdido el balón, la intensidad y le pones el alma y te la llevas precisamente por eso.
2: Es que ha habido un momento que digo, la pierde, se le ha quedado el balón mal, pero lo ha seguido peleando y después la definición no era fácil, porque el balón no se le ha quedado limpio.
0: Ha entrado Juan Cruz al rectángulo de juego. Precisamente ese balón va al largo para Les del Lega. Le intenta matar con el pecho, pero se anticipa Andrés García, que ha hecho otro partidazo.
2: Sí, Andrés, la verdad que muy bien,

0: y cuando llega por banda pone muy buenos centros.
1: Sí. Casi nos da el balón, Cody.
0: Sí.
1: Balón para Martínez. Va a haber prolongación y estamos pendientes. Lo han puesto ya, no me he enterado. Veo a Mejuto. ¿Ocho?
0: Ocho son muchos, ¿no?
2: Espérate que os lo diga.
0: Es que Alfonso Herrero está mucho tiempo en el suelo, ¿eh?
1: Espérate, vamos a ver enseguida cuánto tiempo prolongan. De momento sigue el juego. Balón para el Getafe. Viene Martín Satriano, pone la directa. Se lleva la pelota Satriano, la pide Nesuna. La aguanta Satriano, la pide Ramón Terraza. Ahí está jugando el 11 del Getafe. Espera bien la subida, contemporizando para Andrés. Se viene para adentro Andrés. La pone arriba buscando a... No, ahí hay que jugarla. Claro, Ramón Terraza se enfada. Porque ahora lo que tiene que hacer el Getafe es no rifarla. Vamos a ver tiempo de prolongación. Pues sí, he leído yo bien. Ocho, los labios de Mejuto. Ocho de prolongación.
2: Nos metemos en el partido de la onda y casi llegamos al derbi.
1: Pues casi. Se van a solapar, que diría que.
2: Sí.
1: Claro, la gente pita. Ocho de prolongación. Ocho minutos. ¿Os parece mucho? Sí, ¿no?
2: A mí es verdad que ha estado.
1: Cuidado, Málaga el... dentro del área. Soria, ¿para dónde? Soria, córner.
2: Es verdad que con la lesión del guardameta de Herrero han estado bastante tiempo parado el tiempo.
0: Sí,
2: ¿verdad?
0: Después ha habido cambios. Yo creo que que es normal, ¿eh? Los 8 minutos sí, no es nada exagerado.
1: Pues queda mucho, ¿eh? Y otra vez Soria, ¿eh? Cuidado, lanzamiento de esquina, punto de penalti. El remate por encima, precisamente de Recio. Tocó lo justo el central, pero no consiguió la dirección. Se pierde por línea de fondo. Saque de puerta para el Getafe, que ahora se va a tomar su tiempo.
2: Qué mano, sí, qué mano ha sacado con Soria, la mano izquierda Soria.
1: Sí, un paradón. Es que lo de Soria, creo que ya como estamos acostumbrados...
0: Sí, no, es algo normal.
1: Parece algo normal, pero es un pedazo de portero el que tiene el Getafe, que por cierto, sigue batiendo récords porque ya es el máximo. Ya lo fue hace poco, superando a la Larrañaga con 193 titularidades seguidas en Liga, que se dice pronto, Cody, pero va a llegar a las 200 con tranquilidad, ¿eh?
0: Sí. O sea, es que... A ver cuántas hace, esperemos que muchas más.
1: Sí, le respeta las lesiones y es un jugador que además es que es muy importante para el Geta, ¿eh? Sí. Hoy ha metido dos manitas...
0: No, dos.
1: En cada
0: no,
1: partido hay un par de ellas.
0: Ha metido más de dos.
1: Cuidado que viene el Málaga, la pone al área, balón al punto de penalti, no hay nadie al remate, viene Mojica, sácala de ahí, la revienta arriba, toca en el defensa, pero el rechace pertenece al Málaga, viene Mojica, cuidado que se la come, dice el colegiado que hay falta, ¿qué ha pitado? Falta del jugador del Málaga, ¿no?
0: Sí, y no sé por qué han quitado...
1: Yo creo que por juego peligroso puede ser, ¿no?
0: En el marcador ya no corre el tiempo, tendría que correr el tiempo
1: No,
0: 90.
1: Siempre en el 90 se para.
0: No, cambiaron la norma.
1: ¿Ah, sí?
0: Es pues lo que no entiendo.
1: Aquí lo que tiene que cambiar es el marcador.
0: Sí.
1: Que a lo mejor tiene... Bueno, otro día acuérdate que en ese marcador pusieron a Juan Berrocal.
0: Sí.
1: Que hoy está en el Málaga y... Mira, pues va a sacar a Da Vinci, ¿eh? Yo creo que se está dando cuenta que Mojica está un poco tieso. Y creo que necesita también Bordalás proteger esa zona defensiva. Balón arriba para Satriano. La tocó lo justo para Unal, viene Ramón Terraz, se la lleva Ramón Terraz, aguanta Ramón Terraz, protege Ramón Terraz, buscaba a Nesunal en el área, sigue Nesunal en la semiluna, se da el reverso el turco, le sacaron el balón, pedían retención desde el suelo, dice el colegiado, sigan. Balón para Recio, viene el Málaga, balón por la izquierda del Getafe, por la derecha del conjunto malagueño, balón en el centro para Martínez, toca para Ramón, viene con Dotor, cuidado peligro, se marca Adrián Niño. Prefiere jugar en la zona izquierda, cuidado peligro, el lanzamiento no aguanta bien Andrés, protegiendo el defensa, intenta el Málaga llegar a línea de fondo, la ponen dentro, no se complica la vida Sazonov, y el balón a saque de banda, vamos a ver si hay cambio o no, dice Bordalás que esperen un poquito, no, el árbitro dice cambio, se va a ir Mojica me imagino, ¿no? O quita un al, este es capaz de meter a 18 abajo, ah no, se va Satriano, otro conductor de autobús, Da Vinci. Qué importante es Satriano.
2: Vamos a llegar a las 4 de la tarde. Recordemos que estamos en directo en el partido Getafe-Málaga. Van venciendo los getafenses por 1-0. Nos vamos a meter unos 5 minutos aproximadamente en el partido de la onda, porque es lo que le resta al choque, Miguel Ángel.
1: Sí, y ahora hay falta en ataque a favor del Getafe. Protesta Adrián Niño, pero la falta es clara. Por tanto, recupera la pelota el Getafe, que ahora sí va... Codina, eso lo sabéis hacer muy bien todos, ¿no?
0: Sí, lo que pasa es que ahora con la... Pero bueno, de todas maneras, fíjate, tiene el balón David y no está contando el árbitro todavía, así que... La norma esta es un poco...
1: Esta norma...
0: Porque ahora ya mismo podría estar contando,
1: el árbitro, ahora cuando pita y dice uno,
0: no,
1: dos...
0: No está ni contando, mira, fíjate, no está ni contando.
1: Pero puede estar contando mentalmente, ha pitado.
0: No, pero no puede contar mentalmente.

0: Realmente, pues el portero te tiene que ver.
1: Entonces, ¿para qué ha pitado?
0: Pues yo qué sé.
2: Mira Da Vinci, recoge la pelota Da Vinci. Aguanta Da Vinci, buscaba en Esunal. Hay que aguantarla. Juega para la Rubia, viene el Málaga sacando el balón desde atrás, todavía en terreno propio. Pincha la pelota David La Rubia. Se apoya en corto en Dotor. Gana metros por el centro, el 8. Juega para Salinas, el control no es bueno. Intenta evitar que salga de banda delante del banquillo donde está Bordalás, desatadísimo. Viene Martínez. Jugando entre líneas, tocando en corto para Ramón, viene el Málaga, busca el empate el Málaga, balón al costado, ahí está protegiendo Andrés, viene el Málaga, lateral del área, al centro al área, bien Sazonov, y Ramón Terraz la aguanta, busca la falta de Martínez, no la pierdas, no la pierdas, y al final la consigue, es muy listo Ramón Terraz, ¿eh?
0: Sí, sí, sí, está ahí cogiendo el testigo de Luis Milla, ¿eh? Que es complicado, pero está en esa fase, ¿eh? De echarse el equipo a la espalda, tanto ofensivamente como defensivamente.
2: Sí. Creciendo Ramón Terraz, de verdad que es una maravilla, el jugador del Getafe que se está haciendo con los mandos desde el centro del campo. Aquí no cuenta, Alberola se ha pasado por el forro de la norma del portero.
0: Él tiene otras.
2: Sí, sí. Pues ahí, aquí, tanto cotrajeado de la liga, que seguramente hace un informe. Viene Sazonov, no se complica la vida. ¿Qué hace Sazonov?
0: Madre que lo trajo.
2: Vaya valor hacia atrás, córner para el... Corner para el Málaga. O sea, lo del pase mira, atrás de Sazonov.
0: La cara de
2: Bordalás.
0: Y te digo una cosa, menos mal que ha ido para afuera. O sea, imagínate que la tira para dirección portería.
2: Lo de Bordalás y Patricio Moreno mirando al banquillo. O sea, como diciendo, pero este chico, ¿qué ha hecho? O sea, balón en el medio campo para el portero y la tiras una pedrada que se va a córner. Y le das una opción al Málaga.
3: Pues mira.
2: Cuidado,
3: pues...
2: que sube hasta el portero del Málaga. Sube Alfonso Herrero. Puede ser la última del partido. Viene el Málaga, parte derecha de la portería que defiende Soria. Estamos ya en el partido de la onda. También Madrid al tanto. 1-0 gana el Geta. Se ha volcado todo el Málaga en la última jugada del partido. También está el portero para el remate. Viene el servicio buscando primer palo. Saca Mojica, le cae en la frontal el remate. ¡Soria! Atrapa David Soria. Ahora no hay portero, pero no, está diciendo.
0: Pero yo la tiraría, yo le hubiese tirado. Fíjate, era 4 contra el portero.
2: Sí, pero si la recogen ellos, tienes una opción de gol. Y ahora empieza a cortar, a ver si está contando el árbitro. La saca rápido arriba. Bueno, rápido, todo lo rápido que ha sacado Soria.
3: Bueno, Jordi, se ha salvado el Getafe en esta ocasión. Vamos a llegar ya al final del choque. ¿Qué 3 puntos más importantes, no?
0: Sí, yo creo que 3 puntos muy importantes. Y me ha gustado mucho el Getafe de la segunda parte, sobre todo porque el Málaga en la fase final de la primera parte ha apretado, ha empezado a apretar y ha jugado mucho mejor. Y el Getafe se ha sabido reponer a eso y ha salido con mucha intensidad en la segunda parte y ha ido a por el partido. Y bueno, de momento lo está
2: uno más, le acaba de decir el cuarto árbitro a Mejuto que uno más. ¿Por qué uno más? No sabemos, pero que ha dicho que uno más.
3: Ha habido un cambio.
2: Ahora protesta el banquillo. Ahora protesta el banquillo al auxiliar. El árbitro, el auxiliar, el cuarto, le está diciendo al banquillo también que uno más. Y ojo que viene el Málaga, viene Martínez, van hacia la zona derecha. La va a colgar el Málaga dentro del área, sigue el peligro. Ahí está la Rubia, cuidado peligro, busca el espacio, busca la semiluna. Bien al cruce Terraz, bien al cruce Terraz. La pisa Ramón Terraz y la va a dormir. Qué bueno es este tío.
0: Sí, sí, sí.
2: Qué bien Ramón Terraz, la juega para Da Vinci, la pide en Esunal. ¿Qué hace Da Vinci? A punto de perderla, pero aguanta el onubense y la pierde. Cuidado, que le ha podido hacer falta, puede ser la última. Viene otra vez el conjunto malagueño. Balón por la derecha, la pide Ramón arriba, la pieza, bien, la ha perdido Francho, que no se complica la vida. Y dice el colegiado, vamos a ver si pita, todavía no pita Alberola Rojas, dice tranquilos, ahora sí. Vamos a ver, final. No, está hablando con el cuarto árbitro. Vamos a ver, final. Se acabó el partido en Getafe, 3 puntos de oro antes del parón, Getafe 1, el golazo de Iván Azón, Málaga 0.
3: Pues con el triunfo del Getafe, con ese gol de Iván Azón, despedimos la conexión con el Coliseum. Gracias Jordi, gracias Miguel Ángel.
0: A vosotros, un abrazo.
2: Un abrazo.
3: Gracias también a Ángel Silgo, que nos ha traído... el sonido, un buen sonido desde Getafe, un Getafe que ahora mismo ocupa el 9º lugar de la clasificación con 8 puntos después de esta victoria ante el conjunto malagueño. Nosotros nos vamos, Madrid al tanto se despide y les dejamos con el partido de la onda y con Miki Ruiz, que ya está aquí a mi lado. Miki, buenas.
4: ¿Qué tal, Bonilla? Hay que comer rápido, que tenemos derbi. Sí. Y te quiero en el derbi 100%.
3: En 9 minutos está empezando la cosa en el Metropolitano.
4: Es día grande, toca derbi, día de estrella, de aura, que lo llaman ahora los jóvenes. 5 minutos sobre las 4 de la tarde, comienza el partido de la Onda, de Onda Madrid.

tal? Muy buenas, bienvenidos, bienvenidas al Partido de la Onda. Escuchas desde ya el Deporte de Madrid. 101.3, 106 de la FM en Onda Madrid en este domingo 20 de septiembre, en el que es el 25º capítulo de esta temporada 26-27, con un derbi mediante Atlético de Madrid, Real Madrid, Simeone contra Mou y todo lo que ello conlleva, porque el Barça sigue ganando y cuidado que alguien hoy se puede dejar la Liga. Además, juega el Lega en Butarque, recibe al Granada, otro nivel esta segunda división. 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

0: que Julio Iglesias a Elvis. Todo ello en un partido de la onda que nos va a llevar hasta las 11 de la noche. Álvaro Monomanda, Jorge Gutiérrez, Rubén Otero y Javi Sevilleja van a estar en nuestra técnica. Y central de conexiones, Dani Martín, Javi Carrasco y Jesús Ruiz se van a ocupar de dar buen trato a los ecos del deporte nacional e internacional. ¿Qué tal, Julio? Digo, ¿qué tal, Javi? Muy buenas.
1: ¿Qué tal, Miki, no?
0: A mí se me ha quedado ya lo de Julio Iglesias de por vida. Es que te pareces un poco, ¿eh? Eres un
1: ¿sí?
0: truán.
1: Pues mira, se lo estaba comentando por allá a los chicos también. El día 23 es su cumple
0: ¿sí?
1: también, ¿eh?
0: ¿Sí?
1: Estamos los dos ahí cercanos.
0: ¿Qué tal te sientes con un año más?
1: Bueno, la verdad es que me he levantado esta mañana y me he visto igual que ayer, o sea que tampoco te puedo decir mucho.
0: Para aquel que no haya puesto Madrid al tanto, hemos tenido partido grande, Getafe 1, Málaga 0, Iván Azón, el goleador, vaya pedazo delantero.
1: Y qué golazo, es que se venía hablando mucho de por qué no sacaba Bordalás a Mayoral, por qué no sacaba al delantero madrileño, pero es que claro, tienes a un tipo como Iván Azón que viene con la flecha para arriba, que está en un nivel espectacular, que se ha hecho un autopase y que dentro del área ha finalizado de manera brillante, que le ha dado la victoria al Geta, como para quitarla a este chaval.
0: Habemos derbi.
1: Sí, señor.
0: El primero de la temporada.
1: ¿Y qué derbi?
0: ¿Estás nervioso?
1: Me encanta.
0: Metropolitano, primera conexión del derbitazo. Juega el Atlético de Madrid frente al Real Madrid. Lo presentamos.

0: Normal la presión, es normal la ilusión que te genera un partido como el de mañana, sobre todo en el Metropolitano, con nuestra gente. Y calma, calma. El fútbol al final es tranquilidad. El talento, cada uno de los chicos que nombraste, lo tienen. Y hay una palabra que va adelante de todos, que es seguridad. Cuando vos tenés seguridad de lo que haces, puede ir mal o puede ir bien, pero te vas a dormir tranquilo.
1: Un derbi tiene siempre algo más. Los derbis son historia, son cultura, son pasión de los aficionados y los jugadores y entrenadores, mismo que algunos pues no tengan grande conexión de muchos años con los clubes, pero rápidamente entienden lo que significa. Pero al de lado de esto, es un partido de campeonato, es un partido de 3 puntos y también tiene que ser visto con este pragmatismo de que son 3 puntos que se juegan.
2: Madrid se detiene, el Metropolitano se prepara para una batalla de máxima rivalidad. Atlético y Real Madrid.

0: Y frente a frente en el primer derbi de la temporada, los rojiblancos llegan tras un contundente 4-0 ante Osasuna y con su estadio invicto esta temporada. El Madrid, 5 victorias en Liga, aterrizan después de ganar al Elche y con un Mbappé lanzado. 90 minutos, 2 escudos, una ciudad que ruede el balón y que hable el derbi.
1: Equipo derbitazo, la banda sonora es tremendo rock and roll. Pedro Sánchez Noriega lleva la batuta con los comentarios de Juan Sabas, Dani García Lara y Andrés Marcio. Pendiente de todo lo que ocurre en el rectángulo de juego va a estar como siempre José María Bonilla. Boni, te lo cuenta la voz del derbi, te lo cuenta Carlos Rodríguez. ¿Qué tal, Charlie? Muy buenas.
2: Hola, Miki. Buenas tardes. Ruge la caldera rojiblanca. A menos ya de 5 minutos para que comience el primer gran derbi de la temporada, el derbi de la capital. Los dos rivales solamente separados por un par de puntos en la clasificación. El Barça sigue imparable, así que Atlético y Real, Real y Atlético, si quieren seguir la estela del Barça, no vale otra cosa que ganar esta tarde aquí en el Estadio Metropolitano. No cabe un alfiler. El ambiente extraordinario, calor ambiental, calor meteorológico. El Atlético de Madrid va con Oblak en portería, defensa para Pubil, Romero, Janko, Grimaldo. En el medio mete Llorente, Johnny Cardoso, con Baena, Juliano en las bandas arriba, Kevin Lee, Jonathan David, mientras que el Real Madrid de Mou sale con Courtois en portería, Dumfries, Konaté, Hausen, Cucurella, defensa de cuatro por delante, Fede Valverde, Tchouaméni, con Arda Güler, Bellingham, Vinicius arriba, Kylian Mbappé. También histórico el árbitro del partido, porque es la primera vez que un árbitro madrileño, nacido en Madrid, va a pitar el gran derbi de la capital, el señor Ortiz Arias, con Trujillo Suárez, el canario, al frente del VAR. Mosaico en el fondo sur del estadio del Atlético de Madrid, del Atleti al cielo, con la silueta de los monumentos más emblemáticos de la capital y el escudo del conjunto rojo y blanco. Señoras y señores, esto es Onda Madrid, esto es el partido de la Onda. Saltan al terreno de juego los dos equipos. Sonido Pedro Sánchez Noriega.

0: Carrasco, te voy a decir una cosa. Este es el derbi de la Comunidad de Madrid. Como no nos den la final del Mundial, es para levantarnos e irnos.
1: Yo ya lo he dicho y creo que además es una idea apoyada bastante en el periodismo deportivo. Si a España no le dan la final del Mundial, España no tiene que participar en ese Mundial.
0: Es que, escucha.

0: sonido de Onda Madrid 101.3, 106 de la FM en el primer derbi de la temporada. Juan Sabas, ¿qué tal? Muy buenas.
1: Buenas, ¿qué tal?
0: Esto, pues, es que llevamos una semana de eventos en la Comunidad de Madrid. Este es otro evento más, después de la Fórmula 1, los conciertos, etcétera, etcétera, etcétera. Mou, Simeone, abrazados, saliendo del túnel de vestuarios. Es una auténtica fiesta del fútbol lo que vamos a vivir hoy.
1: Mal empezamos ya con los abracitos. Mal empezamos la tarde.
2: Hombre, ante todo,
0: es el principio, cordialidad.
2: Hay que ser caballero, claro, deportista. Claro. Luego ya cuando rode la pelota,
1: decía,
2: no se conoce
1: decía
2: nadie.
1: Decía alguien, pisarlo.
0: Bueno,
3: pisarlo.
0: Venga, Sabas.
2: Otros tiempos, Juan, otros tiempos.
0: Lo primero, como locales, el 11 de Diego Pablo Simeone, ¿qué es lo que busca? ¿Te gusta o no te gusta?
1: Bueno, era lo esperado. Cardoso es el invitado final que se metió ahí en el doble pivote. Todos esperábamos que fueran otros, pero Cardoso el otro día estuvo inconmensurable, estuvo muy bien en el último partido y se lo ha ganado el estar ahí, ¿no? Yo creo que es un once muy previsible, ¿no?, por parte del Cholo.
0: Dani García Lara, ¿qué tal? Muy buenas.
4: ¿Cómo estáis? Buenas tardes.
0: Yo creo que sus 11 favoritos ya los tiene muy claro José Mourinho.
4: Sí, aparte a mí me gusta, ¿no?, la entrada ya de Bellingham, de Dumfries, por Alexander-Arnold y… Bueno, yo creo que al final es un poco el once titular de Mourinho y a mí particularmente me gusta el once que ha sacado Simeone para enfrentarse al Real Madrid.
0: El beneficiado,
4: creo que al Real Madrid le viene mejor.
0: El beneficiado es Güler, ¿no?, de esta temporada.
4: Sí, bueno, al final Güler está haciéndolo, pero es que se hace muy bien. Es que a Güler no, o sea, le puedes quitar por darle descanso alguna vez, pero es que ahora mismo es probablemente el jugador más en forma, así que, bueno, pues si ha ganado a pulso por rendimiento, es el titular.
0: Antes de que ruede la redonda, dejarme que le dé las gracias y que salude de nuevo a José María Bonilla. Boni, ¿qué tal? Muy buenas.
5: Hola, ¿qué hay?
0: Si ves que en algún momento te encuentras algo mal, un Almax lo soluciona todo, ¿eh?
5: No,
0: que
5: no
0: has engullido en 5 minutos. Esto…
5: No, no te preocupes, aquí andamos.
0: 22 protagonistas, yo creo que lo mejor que tiene una y otra plantilla.
5: Sí, evidentemente. Yo creo que hay alguna sorpresa. A mí me ha parecido sorprendente que iniciara el choque de hoy Johnny Cardoso, pero por lo demás, sí, me parece que son dos equipos realmente buenos.
0: Pitido inicio, Carlos.
6: Acaba de comenzar, ha pitado Ortiz Arias, como digo también, árbitro madrileño histórico, porque es la primera vez que un árbitro de Madrid pita dos equipos de Madrid, en este caso el derbi, porque es verdad que había pitado, por ejemplo, un Atlético de Madrid-Getafe la temporada pasada, pero el gran derbi de la capital, primera vez que lo pita un colegiado de Madrid. Ahí está, saque de banda para el Real Madrid. Cucurella ahora buscando el saque de banda a la cuenta del árbitro para que no haya excesiva tardanza en poner la pelota en juego. El Atlético de Madrid moviendo por la parte derecha, está Kangin Lee dejando para Llorente, mete profundidad, una pelota para Jonathan David, se mete en el área, le cierra Tchouaméni, balón arriba, el disparo, ahora había fuera de juego, levantó el banderín, al final será saque de portería para Courtois, pero cuidado con ese balón adelantado para Jonathan David, tapó, fue a la ayuda para corregir Konaté y el balón salió por encima de la portería, primera llegada del Atlético.
0: Oye, Charlie, espero que no me lo tengas en cuenta, te he metido mucho rojiblanco, espero que no tengas alergia, aunque respeta mucho,
6: Pero ha venido Sabas con un polo blanco.
0: Sí.
6: Al Metropolitano,
0: espérate,
6: para compensar.
0: Tengo más rojiblanco. Andrés, bueno, Marcio, ¿qué tal? Muy buenas.
7: ¿Qué tal? Que se prepare Charlie.
0: Que se prepare Charlie, no, hombre, tener un poco de complacencia con él, que esto es una radio madrileñista. ¿Qué te parece el 11 de Diego Pablo Simeone? ¿Echas en falta a alguien? Julián no está.
7: Pues mira, yo hablaba el otro día, en el partido contra Osasuna, de una gran sorpresa en el 11, que ha sido Cardoso. Me gusta porque el otro día se mereció estar hoy en el 11 titular. Sí que hubiera preferido ver a Coque, porque le da más control al centro del campo. Pero que juegue tanto Cardoso como David, que el otro día hicieron un gran partido, me parece muy bien.
0: Y termino turno de presentaciones saludando a nuestro Big Data, Javi Gutiérrez. ¿Qué tal? Muy buenas.
8: ¿Qué tal? Muy buenas. ¿Cómo estáis?
0: En 20 segundos, un dato que tengamos que tener muy en cuenta en el partido.
8: Pues yo creo que el empiece de la segunda parte, porque es la franja en la que el Real Madrid hemos visto que se pone un poquito torrija y es cuando más le conceden remates, y el Atlético de Madrid también coincide con ese mismo factor, por lo que puede ser unos 15 minutos de empiece de la segunda parte un poco caótica y donde podamos ver cositas.
0: 2 minutos, hemos activado el modo derbi, todo tuyo, Carlos.
6: Ahora la tiene el Real Madrid, bueno, el partido ha comenzado con ritmo, de momento la cosa está muy equilibrada. Jugando la pelota a Cucurella desde la defensa para los blancos, para Hausen, presiona arriba alto el Atlético de Madrid, corre Llorente a la presión sobre Cucu. Balón para Vini de espaldas. Ahí está apretándole encima Pubil, dejando el balón para Mbappé. Ahora muy atrás Kylian, prácticamente de lateral, zurdo por detrás de Cucurella. Toca hacia los centrales el Real Madrid, que quiere empezar a tener el control del partido jugando con Ate. Con la presión, con la mirada simplemente lejana de Jonathan David. Balón de nuevo para Hausen, que se aproxima al círculo central, pero todavía la pelota está en campo del Real Madrid. Pasa a campo del Atleti. Tchouaméni por la izquierda para Cucurella, y este para Mbappé al centro. Mbappé no controla bien, se le lleva Cardoso. Johnny para Jonathan David. Qué bien Bellingham, como roba de lado, tirándose al césped. Deja la izquierda para Vini. Vini se quiere marchar de Juliano. Aguanta bien Vini. Sigue Vinicius. La pone atrás para Kylian. Mbappé con Bellingham. Bellingham no tiene pase interior. Está bien cerrado el Atlético de Madrid por ahí. Saca para Cucurella. Y este juega en corto de nuevo para Mbappé. Presionando Llorente. Ya en estático. El Real Madrid moviendo atrás. La pelota para Hausen. Tchouaméni con Konaté. Konaté por la derecha para Güler. Uy, el control ahora de Güler es malo. Se le va fuera al banquillo de Simeone. Saca de banda el Atlético de Madrid. Jugando bueno, atrás. Dime, Miki.
0: Primeros minutos de juego con juego compartido, intentando tener el control del balón los dos equipos.
6: Sí, aunque es el Madrid ahora el que intenta hacerse con el control, o por lo menos tener un poquito más la pelota. Pero de momento, pues eso, primeros minutos que diría el clásico de tanteo. Mucho respeto por parte de los dos, esperando a ver quién es el que toma la iniciativa de juego. Le pega Hausen, largo el cambio de juego, todo a la derecha para Dumfries. Mete la cabeza, pero la regala directamente a la defensa rojiblanca. Ahora Hanko vuelve a regalarla directamente a la defensa del Real Madrid. Ha querido evitar cualquier riesgo ahí Hanko. Y le ha metido un puntapié al balón directamente a la portería, prácticamente al área de Courtois.

0: Cuando por la izquierda Cucurella para Mbappé, arranca la moto Mbappé, cierra Juliano, sigue Mbappé jugando la pelota hacia el centro, viene la ayuda de Vinicius, que sin recibe ahora los pitos del público rojiblanco, atrás para Konaté, pero domina y controla más ahora el Real Madrid en este segmento de partido. Presiona Baena, le tira la patada ahora fuerte a Güler, falta. Ha llegado Baena un poquito tarde, ¿eh? Yo creo que haya llegado tarde, ha querido marcar terreno y le ha soltado una buena patada a Arda Güler.
1: Bueno, primeros minutos del Atlético de Madrid, Bonilla intentando meterse un poquito atrás, salir en alguna contra y darle un poquito de miedo al conjunto madridista.
2: Sí, por ahora el balón es del Real Madrid, quiere jugar en el campo del Atlético de Madrid y el conjunto rojiblanco lo que está haciendo ahora es correr detrás de la pelota.
1: La paciencia, Dani, la está poniendo el Real Madrid, que está intentando elaborar.
3: Sí, el Real Madrid yo creo que ha salido bastante bien, ¿no? A mí la acción esta de Güler, particularmente, creo que Baena se equivoca. Sí, me parece que es una acción que estás en el límite, aunque sea la primera, porque va con toda la intención de golpearla atrás y creo que le hace daño. Pero el Real Madrid ha salido bien. Yo creo que está teniendo mejor control de balón.
1: ¿Qué le pasa
0: amarilla,
1: a la gente?
0: Amarilla Simeone por protestar.
1: ¿Qué le pasa?
0: Amarilla porque ha empezado a protestar al colegiado Ortiz Arias. Y Ortiz Arias amonesta al entrenador del Atlético de Madrid al minuto 5 y medio.
1: Muy Bonilla, muy intenso Simeone en los primeros minutos de juego.
2: Me sorprende que a los 5 minutos se enseñe ya una cartulina amarilla para protestar.
0: Bueno, hombre, depende de la protesta. Claro, si protesta mucho.
1: Ha empezado Simeone.
0: Claro, ha
3: muy, muy excitado, ¿no?
1: Se ha tomado la tila de después de la comida.
0: Sí, para lo que ha sido. Sí, que además la cena ha sido bastante.
4: Por cierto, para
3: que además de que
0: hay razones para mosquearse a Güler, no Simeone.
3: Claro.
1: Vamos con la falta.
0: Se sacó sin consecuencias, pero es córner. A favor del Real Madrid, primer saque de esquina del derbi. Allá va Arda Güler para poner la pelota en juego sobre el corazón del área del Atlético de Madrid. Va a venir el balón colgado desde la banda izquierda a la derecha de la portería de Jan Oblak. Coloca la pelota al turco. Suben hasta 6 futbolistas del Real Madrid dentro del área del conjunto rojiblanco. Bueno, fíjate ahí cómo agarran a Dumfries. La pelea con Pubil, el centro, remata Tchouaméni, se queda muerta la pelota después del remate. Rozó, tocó en un jugador del Atlético, ahí está Valverde, metiendo de cabeza dentro del área, pero se queda en las manos de Jan Oblak, que busca la contra, jugando largo para Jonathan David, y en Cucurella de cierre aparece el lateral catalán del Real Madrid, se la lleva de cabeza, tocando en medio campo Güler, la pelota para Bellingham, el derbi está intensísimo, juega Jude, qué bien se va de Grimaldo, falta de Johnny Cardoso. Llegó por la espalda Johnny Cardoso y tuvo que trabarle porque Bellingham sigue en plan estelar. ¿Cómo aguanta? ¡Qué fuerza!
5: Problema,
0: ¡qué poderío y qué falta!
5: El problema de esta jugada es que Grimaldo tiene ganada la posición y no sé cómo le come la tostada ahí Bellingham. Y de ahí que saque petróleo de una jugada que la teníamos en nuestra posesión.
1: Ha empezado al menos con más posesión el Real Madrid, Dani. No sé si mejor, pero con más posesión seguro.
3: No, y mejor. Yo creo que más intenso, ¿no?
1: Pero no
3: y...
1: era falta, ¿eh?
3: ¿Que no era?
1: No era falta, yo creo, Boni.
3: Sí, para mí sí.
2: Sí, yo creo
3: para
2: que sí.
1: Sí. Yo no sé si le llega a tocar, ¿eh?
3: Sí, le mete
0: balón para Güler, centra, perdona, para el área, saca la defensa del Atlético. Decías, Dani, perdona.
3: No, digo que sí, que para mí sí que era falta porque le mete la pierna a Cardoso cuando no tiene opción ya de tocar balón.
1: Pues que Dios me conserve la vista, desde luego. Dale, Carlos.
0: Ahí está Güler intentando marcharse de Jonathan David, pero le aguanta bien el canadiense, se la roba el delantero rojiblanco. Güler en la presión intensísima sobre Baena, ahora se la ha devuelto, la de antes se había picado y ahora Güler, lo que pasa es que ahora Güler ha ido a la pelota, es decir, estaba en posesión Baena, pero sí es verdad que estaban disputando el balón, Baena protegía y Güler le ha soltado la patadita y
5: sí,
0: Baena
5: ahora, ahora no han ido tres jugadores del Madrid como antes.
2: Le ha soltado la...
1: Boni.
2: Lo que voy a decir es que Güler no iba a jugar la pelota, le ha soltado
1: pero, vamos,
2: la patada
1: en
2: igual
1: en su vida.
2: Que Baena.
0: Sí, no, pero no, me refiero que había balón.
2: Sí, claro, sí, había, balón había. A un metro de Güler, sí, pero había, ¿verdad?
0: Claro, pues como hace con Baena.
1: Se me está poniendo bien el derbi, sí, señor. Así es.
0: Ha dejado el recaíto. Pero mira, lo que me gusta es que Ortiz ha aplicado el mismo criterio.
1: Claro,
0: no ha enseñado a María ninguno.
2: Sí, me parece bien.
0: Si enseña a los dos y si no, no enseña a ninguno, ya está. Esto es lo que tiene que ser. Ahora balón largo que despejó la defensa del Real Madrid. Pelota para los rojiblancos. Saque de banda para Grimaldo. A la altura del banquillo.
5: Decía Dani que no entendía a Baena, es verdad. Tampoco entiendo a el jugador del Madrid que se puede llevar amarilla porque se ve claramente que él se la va a devolver.
0: Claro, claro.
4: Ahora, la de Baena era más amarilla que la de Güler.
2: No sé qué decirte.
5: Bueno, la de Güler es no da el balón y va a devolverle una patadita. O sea, me parecen las dos amarillas. Que son absurdas también.
0: Pues ya está. Ninguna de las dos, ya digo. Lo importante es que se siga el mismo criterio. Juega el Atlético de Madrid por la derecha, Kang In Lee. Tocando para Juliano, de nuevo para Kang In Lee.

0: Lier retrasa para Marcos Llorente. Ahora es el Atlético el que quiere tener un poquito más la pelota, porque en los últimos minutos era el Real Madrid el que llevaba la manija de partido. Como digo, el equipo de Simeone ahora teniendo el balón. Balón de Llorente atrás directamente. Juegan los centrales. Juega Janko. Recibió de Romero a la izquierda Grimaldo, el que la tiene ya a la salida del túnel de vestuarios. Otra vez para Janko. Con el balón Janko. Moviendo para Llorente. Y ahora se mete ahí. Bueno, sale como de una posición de tercer central por la derecha, porque el que está abierto es Pubil. Ahora Llorente se le queda guardándole la espalda. Mientras tanto, Pubil consigue combinar arriba con Giuliano. Uy, qué mal le ha pegado ahora a ese balón. No había fuera de juego. Quedó ya la jugada invalidada. Kang In Lee, el que bueno, tenía la pelota.
1: Lo que hacen los dos equipos es, cuando no tienen posesión, retroceden, dejan la iniciativa al equipo rival, sobre todo para tener espacios a la espalda de la defensa. Ambos los dos hacen lo mismo.
2: Y el Real Madrid, que ha empezado dominando el partido con un 60% de posesión, lo que destaca del Atlético de Madrid es que está bastante impreciso. Solo tienen el 77% de precisión en el pase, cuando es un equipo que suele rondar el 87-88% de precisión.
3: 10 minutos de juego en el derbi. Atlético de Madrid 0, Real Madrid 0. A las 9 de la noche juega en Butarque el Club Deportivo Leganés frente al Granada. También hay partidos en juego en segunda división.
4: Sí, señor. Está jugando el Ceuta contra el Valladolid. El Ceuta, que está el último clasificado, todavía no han podido sumar ningún punto, jugando contra el Valladolid, minuto 11 de la primera parte.
3: Más en el Metropolitano.
0: Saque de banda para el Real Madrid, ya en campo del Atlético, a la altura de Cucurella, que es el que la va a poner en juego. En este ya minuto 11 de la primera parte en el Metropolitano, empate a cero, derbi en Madrid, derbi en Onda Madrid. Juega atrás Hausen para Konaté, presiona Jonathan David, abre a la derecha para Dumfries, recibe el holandés, presionadísimo por Giuliano, ahora aquí en la banda izquierda pegado. El esférico lo va a pelear Baena, balón atrás directamente, juega Courtois, balón largo, vaya pase que le ha metido a Vinicius, el enorme, el pase de Courtois, enorme, de 60 metros para Vini en el área, se está metiendo con Pubil, balón atrás para Mbappé, deja pasar, rebota la pelota en Llorente y acaba en Oblak. Venía Bellingham siguiendo la jugada y al final apareció para que ese rebote atrás Llorente le favoreció a Oblak. Porque, como digo, venía siguiendo la jugada Bellingham, que no llegó porque apareció el portero del Atleti.
5: Hay una cosa en la banda derecha del Atlético de Madrid. En todos los derbis ha sido Llorente el encargado de intentar marcar a Vinicius. Y me parece que Pubil lo va a tener realmente difícil.
0: Saca la defensa del Atleti ahora a Janko, directamente fuera de banda, muy cerquita del banderín de córner.
6: A mí lo que parece que los dos equipos tienen unos problemas para la construcción del juego, es decir, son equipos que están hechos para transiciones. Cuanto más desordenada en el partido, de idas y de venidas, mejor juegan. Es decir, claro, es verdad que el Real Madrid tiene el control del balón, porque al final tiene la posesión, pero se ve que no construye juego. Es decir, claro, necesitan correr.
1: Por eso te decía, Dani, porque los dos se dejan mucho terreno y dejan la posesión al otro para correr. El Madrid en los ataques estáticos le cuesta muchísimo. Lo que quiere es correr con Mbappé, con Vinicius. Quiere
6: sí, pero tú
1: correr.
6: Fíjate,
1: y al Atlético de Madrid le pasa lo mismo.
6: Que a lo mejor Coque, por decir algo, Coque y Bernardo Silva son un perfil más de construcción, pero ninguno está en el 11. Es decir, los dos entrenadores entienden que son equipos hechos para transiciones.
3: ¿Por qué los
0: Mira, como ahora Giuliano con el robo, ha aparecido como una flecha, y claro, en velocidad. Ha ganado claro. Toda la banda, metido el centro atrás, despejó bien la defensa del Real Madrid fuera de banda. En ese despiste apareció, como digo, Giuliano, veloz por su carril derecho para meter ese centro al corazón del área del Real Madrid. Saque de banda para el Atleti. Juega Marc Pubil con Llorente. Mira cómo aprieta Bellingham con Vinicius. Tocó Vini y al final se le va fuera de banda. Balón para el Atleti. Sí.
7: Está Llorente jugando en el medio hoy.
5: Sí.
7: Seguro que para no dejar muy solo a Cardoso. Y lo que comentaba, y creo que Simeone de forma muy inteligente le quiere ceder el balón al Real Madrid porque sabe que ahí le cuesta al equipo blanco, pues, y de momento lo está consiguiendo.
3: Pues Boni, yo no sé si está muy de acuerdo Simeone con lo que quiere que haga el equipo, ¿eh?
5: No, yo que está moviendo la cabeza de un lado a otro, me da la sensación que no es el plan que tenía dibujado Diego Pablo Simeone en estos primeros minutos de juego, claro.
0: Ahora es el Real Madrid el que se estira en la presión sobre Janko, viene Güler, balón atrás para Oblak. Aparece el esférico, pancarta ahora a favor de Ceuta en el fondo sur del estadio. Ceuta es a España, ni se arruga ni se tapa. Con aplausos por parte de la afición rojiblanca. Balón por la derecha, ataca el Atlético de Madrid. Ahí está Kang In Lee, el coreano, presionado por Cucurella. Le cierra bien con la ayuda de Vinicius. Balón atrás para Pubil. Y este con Llorente en la divisoria. Abre de nuevo hacia la parte derecha. Buena pelota para Giuliano. Arranca porque estaba un poquito más metido al centro Cucurella. A punto está Cucurella de limpiarle el balón. Finalmente aguanta bien el jugador del Atleti. Toca atrás para Llorente. Llorente abre de nuevo a la derecha.

0: Para Kangin Lee, tapando Cucurella, es verdad, ahora en estático, ahí al Atleti le cuesta más, evidentemente ya con el Madrid posicionado y sin espacios, tiene que jugar moviendo el balón de lado a lado, ahora es Hanco el que cambia todo a la derecha, buena pelota abierta para Kangin Lee, se quiere marchar de Cucurella, Kangin Lee mete el centro, segundo palo, el cabezazo viene de nuevo al primero, Kangin Lee la pone de nuevo atrás, la bola queda para Cardoso en la frontal del área. Sigue el Atleti atacando, peligro, el disparo queda centro, ahí saca Hause.
1: Me da la sensación de que el campo está muy seco.
0: Y eso no, que han regado después del calentamiento.
1: Y no rueda bien y los controles se quedan como atascados, ¿no? en cada control que hacen los futbolistas.
0: Ahora ovacionada la acción defensiva de Marc Puvil sobre la carrera de Mbappé.
1: Yo creo que el queso, entre comillas, que tiene Real Madrid es su banda izquierda porque Vini no baja a defender.
0: Poco.
1: Entonces, Cucurella lo tiene complicado. Si Puvil se descuelga y busca dos contra uno, lo va a lograr ahí.
2: En la jugada de Kangin Lee, yo creo que sí. Jonathan David, es verdad que tiene a Konaté muy, muy, muy cerca. Pero el volver la pelota al área ha privado de una posible oportunidad de gol.
0: Para que hubiera rematado directo, Boni.
2: Claro.
1: No estaba.
2: Lo que pasa es que
3: yo creo que se la encuentra un poco, Boni.
2: Sí, yo creo que se la encuentra.
3: Porque tiene al jugador de Madrid.
2: Claro, se la lo tiene al lado. Entonces, sí.
3: Eso es.
0: Ataca, bueno, la tiene Real Madrid, ataca no porque la tiene en defensa, juega Tchouaméni para Hausen, aprieta Jonathan David, viene también ahora la presión Baena sobre Konaté, Konaté se la quita de encima y la tira al medio campo, la regala directamente para Marc Puvil, que es quien corta y recupera para el Atleti, jugando Romero, ahí está el Cuti, ahora el Atleti con un poquito más de balón, teniendo más control del juego.
1: Salida de tres, ¿no? ¿Sí? El Atlético de Madrid cuando sale, salida de tres, con los tres haciendo Puvil de tercer central. Hanco y el Cuti Romero.
0: Juega de nuevo el Cuti Romero por dentro para Baena, de nuevo para el argentino. Muy bien, el círculo central, Johnny Cardoso. Ahora bueno, estaba buscando a Llorente, que pensaba a Cardoso que le tenía más a la derecha, pero estaba detrás de él. Había para Juliano Sachulli. O Sachulli con la pelota, se la ha regalado a Cucurella. Y al final se la lleva Vinicius para Cucurella. Presiona a Juliano, deja de nuevo para Vini. Presiona y la esconde, se quiere marchar. Tiene a Juliano, tiene a Llorente. Rebotó la pelota en Juliano. Saque de banda para el Real Madrid. Minuto 16 y medio en el Metropolitano, 0-0.
4: Después de 16 minutos, ¿cómo entendéis que están jugando los dos equipos? Si bien o mal, Sabas.
1: Bueno, yo creo que ninguno de los dos equipos está cómodo sobre el terreno de juego. Es un poco de... como dos boxeadores muy parecidos, ¿no? Que se están tanteando, ¿no? Pero no está ninguno de los equipos generando absolutamente nada, ¿no? Yo creo que no están contentos ninguno de los dos entrenadores.
4: Dani García Lara, ¿qué es lo que tiene que pasar para que se rompa el partido?
3: Pues o que aparezca un gol, que ahí sí que se va a romper seguro, o que aparezca alguna acción otra vez que suponga algún estímulo para alguno de los dos equipos, ¿no? Alguna falta peligrosa, algún penalti, algo, porque a mí tampoco me están gustando ninguno de los dos equipos, ¿no?
4: Vaya presión en primera línea del Atlético de Madrid ahora, Carlos.
0: Sí. Y otra vez falta de Baena sobre Güler. Sale Mourinho del banquillo, salen los auxiliares ahora pidiendo amarilla para
1: ¿no?
0: Baena.
1: Amarilla también, ¿no?
0: No será protesta de Mourinho como ha sido, o sea, ha sido más o menos que la de
1: Simeone. Se han levantado 30 tíos del banquillo de...
0: Hombre, 30, de, sí, se han levantado unos cuantos.
1: Todos, se han levantado
0: dos
1: todos.
0: O tres, sí. De momento Mourinho se va sin amarilla.
4: Oye, pues no lo entiendo, Boni, no lo entiendo. Simeone es verdad que estaba un poquito...
0: Hombre, estaba más exacerbado.
4: Sí,
0: más
4: pero la ha hecho Mourinho como diciendo, como diciéndole...
3: Es que
4: pasa?
3: A mí esta me parece una acción de amarilla clarísima.
5: Yo, o sea, es que Baena, a mí también.
3: Con toda la intención de pegar el
5: rodillazo en la rodilla. Yo creo que Baena se la está jugando. Clara.
0: Siguen con su guerra.
3: Yo por no justificar las protestas, al final las protestas te pueden sacar amarillas si los dos entrenadores protestan, pero la primera es una protesta de una acción que un jugador tuyo comete, que es falta clara, y en esta es una protesta de un entrenador que a su jugador le han dado dos faltas que entienden que por lo menos una puede ser amarilla.
0: Sí, esa es la diferencia. De todas maneras, Simeone le ha dicho algo también en línea, ahora estaba intentando ahí también ganar su batalla particular, metiendo presión, en este caso por esa... acción de Mourinho, o ese diálogo que ha mantenido Mourinho con Ortiz, ya se reanudó el juego, la pelota la tiene el Real Madrid, la tiene Güler, mueve la pelota el turco, bueno, está el derbi chulo en ese sentido, es verdad que hay poco en cuanto a jugadas de gol, de área, peligro, pero está intenso, se corta la tensión aquí en el Metropolitano, porque el partido, como digo, está muy intenso, y el que se despiste lo más mínimo, tiene pinta que lo va a pagar. Güler, para Vinicius, Vini atrás para Tchouaméni, Tchouaméni jugando en corto, para Mbappé, Mbappé toca a Hausen, Hausen para Güler, apoyos muy cortitos del Real Madrid, pases muy cortitos, triangulando, tocando atrás, círculo central para Tchouaméni. Empieza de nuevo el juego de Real Madrid, cargándolo por la banda derecha para Valverde. Y este para Dumfries, Dumfries con Bellingham. Fíjate el Cholo como le dice a Janko que salga, que presione sobre Bellingham. Doha atrás para Tchouaméni, que cambia el juego para Güler. Otra vez Arda, pero esta vez por el perfil izquierdo, dejando para Kylian. Corre Güler, Mbappé no mete el pase, roba la Leti, sale Kangili. Pero va solo. Tiene que esperar a Jonathan David, le pone la pelota atrás. Jonathan David hace un lío, se deja la pelota atrás. Dumfries llega, roba, toca para Hausen. No vieron en el otro lado a Juliano, que se habría buscado la salida. Pero como decimos, el partido, los dos buscan lo mismo, la transición rápida, robar y buscar la espalda y salir buscando la transición rápida. Juega Bellingham, ahora se escorre, la pone en la izquierda para Mbappé. Mbappé se quiere marchar de Llorente, sigue Llorente con Mbappé. Mbappé mete el centro, pelota al punto de penalti, ha sacado Janko. Recupera Cucurella por la izquierda, Güler amaga el centro desde la banda, la pone al medio. A la frontal, el disparo de Tchouaméni, fuera, le pegó desde fuera del área. El mediocentro francés se le fue alta, saque de portería para Oblak.
4: ¿En qué minuto situamos partido?
0: 20, camino del 21, primera parte, Atleti 0, Real Madrid 0.
4: Ya tenemos esta primera parte del derbi, 36 minutos, 4 de la tarde, 0-0 en el Metropolitano.
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4: Ha empezado la batalla del derbi, 21 minutos de juego, Atlético de Madrid 0, Real Madrid 0, todavía no se estrena el electrónico, Carlos.
0: No, pero ha llegado el Atlético en peligro, producto de una muy mala defensa del Real Madrid en un balón ahí que ha merodeado el área, ha pasado de lado a lado con mucha indecisión por parte de los defensas del Real Madrid, que al final no consiguieron despejar bien. La pelota llegó a Juliano, que controló con el pecho y chutó cruzado. Se paseó ese balón cruzado por el área chica de Courtois, pero no hubo rematador. Ya digo, una acción, sobre todo por la poca intensidad con la que actuó ahí el Real Madrid en defensa. Ataca por la derecha el Atleti, pero mal ahora Juliano en un pase adelantado para Kangili.
1: El partido está siendo pésimo.
2: Está intenso, pero porque hay muchos errores, sí, efectivamente. Sí, hay mucha intensidad, pero muchos errores.
3: Lo que pasa, Boni, que a mí desde fuera, yo veo este partido con esos jugadores que hay en el campo, y digo, es que se premia lo defensivo, claro, la intensidad, sí, y no se premia el fútbol y la calidad.
2: Están
3: es
2: haciendo los dos.
3: Pero
2: los dos
3: equipos
2: mismo,
3: están,
2: Dani.
3: ¿Eh? Sí, pero dices, ostras, es que con estos jugadores yo creo que puede haber alguna idea futbolística que puede mejorar, porque son todos muy buenos. Y sin embargo, lo que estoy viendo es, o un poco lo que se pone en alza es, qué intensos, qué agresivos, fíjate cómo están, la presión. Joder, me gustaría hablar de otras cosas, no en otros términos, con estos jugadores. Es que no hemos visto una parada de ninguno de los dos porteros.
11: Lo que está pasando es que hay pánico a perder puntos, porque el que hoy se deja 3 puntos, sí, que sí, es que se aleja, claro, mucho del Barça.
4: Son muy pocas jornadas para un derbi.
1: El empate no viene a todos maravilloso.
4: Son pocas jornadas para un derbi, ya te lo digo.
1: Una cosa de locos, el empate
2: y ambos, y ambos equipos yo creo que buscan lo mismo, sabiendo que con defensas bajas, al contrario le cuesta, al rival le cuesta, pues eso están intentando los dos. No cometer errores y tener la defensa muy juntita.
1: Los de base están como Dani, con una cervecita, jamoncito, queso, claro. Tranquilo. Y disfrutando de
3: tampoco
1: de lo
3: es
1: que
3: eso,
1: están
3: Juan.
1: Viendo.
4: Venga, que sois unos mufas, ya verás cómo se estrena el electrónico pronto. Dale, Carlos.
0: Ahora hay falta de nuevo a favor del Real Madrid, en un balón que volaba a la derecha en la que peleaban Grimaldo y Güler, pero lo pitó mucho antes. Wow. Ortiz
2: la
0: Arias.
2: De Juliano.
0: Sí, sí, sí.
2: Quita
0: eso
2: la
0: es.
2: De Juliano a Vinicius.
0: La saca Tchouaméni y la pone ya en juego por la parte izquierda para Mbappé. Tapando y cerrando Llorente. Abre a la banda para Cucurella. Cucurella devuelve de nuevo para Kylian. Encima Llorente. Juega atrás para Fede Valverde. Aprieta la presión Karim Lee. Deja para Hausen. Hausen de nuevo para Valverde. Ahora incrustado ahí entre los dos centrales el uruguayo. Mueve a la derecha para Konaté. Konaté presionado por Baena. Konaté busca por el medio a Tchouaméni. El pase es malo. Lo va a recuperar Cardoso. Aparece de nuevo Tchouaméni en la pelea. Lucha. Carga a Jonathan David. Dice el árbitro que no hay falta. La tiene Guler. Toca a Jonathan David. Saque de banda para el Atleti. Sí, sí. En esa disputa al final dice el árbitro que el último a tocar fue Guler. Así que balón para el Atleti. La pone en juego ya Grimaldo. Juega Janko con Romero. Romero para Llorente. Llorente sacando ya para Marc Cubil. Área de Oblak. Aprieta la presión Vinicius. Mete por el centro para Johnny Cardoso. Picadita, bombeada. La ha molestado el sol ahora
1: ese,
0: Llorente.
1: Ese es un balón para un enemigo.
0: Claro.
1: Cardoso.
0: Y ahora la ven y mete. No tenía ahí Llorente. Cuidado que roba. El Madrid la tiene. Vinicius le pega. ¡Fuera! Ha querido definir desde muy lejos.
1: Eso es lo
0: y chutar
1: que,
0: duro.
1: Eso es lo que puede definir un partido. Los errores en transiciones, ¿no? Que Cardoso pierde un balón en transición defensa-ataque y lo aprovecha Vini robando y pegando la puerta.
4: Pero es que no entiendo por dónde quiere salir la presión del Atlético de Madrid, ¿sabas?
2: Que el balón que le ponen…
1: Lo primero, se equivoca en el pase ese tocadito por arriba.
2: Claro, porque además no ve, le ciega el sol a Llorente.
1: Pero aparte, ese balón le tienes que controlar y mientras está por el aire tan tocadito, te viene un rival y te roba la pelota. Ya. Ese es el primero. Y luego pues se equivocan en la transición.
0: Ataca el Atleti, la tiene Janko. Va a buscar el central, de nuevo al medio para Marcos Llorente. Llorente retrasa para Pubil en el pico del área. Juega Pubil por la derecha, le está pidiendo ahí que está ya desmarcado y recibiendo del Cuti Romero. Ahí está Pubil recibiendo pegado a la banda, atraviesa divisoria, campo del Real Madrid. La pone de nuevo para Llorente, doblando posiciones. Juega en largo para Juliano, aparece Dean Hausen, se mete delante. Protege Hausen y es saque de portería.
1: No entiendo los pases, o se quedan cortos, se quedan largos. Yo no sé si es el terreno del juego, que es nuevo, lo han puesto hace poco y a lo mejor no está bien.
2: El terreno de juego no debe estar bien, ¿no?
1: Pero está muy seco y mira que lo han regado.
0: Lo han regado bien,
1: pero,
0: ¿eh?
1: Pero sí. El balón no corre bien, no sé. No, tengo la sensación de que hay muchas imprecisiones, ¿no? Que no
0: a simple vista parece bien, pero luego igual abajo…
3: Yo es que Juan, yo miro este Atleti y es que pienso yo, es que Llorente para mí es mejor que Juliano en banda derecha y Coque es mejor que Llorente en el medio. Es decir, que al final creo que son jugadores que te pueden dar más. No sé, a veces son sensaciones que uno tiene que a mí me cuesta entender, ¿no? Esos cambios.
1: Juliano juega siempre, entonces las variantes son otras. Esto es así.
0: La tiene Jan Oblak, juega con la mano a la izquierda para Grimaldo. Presionó Bellingham, Grimaldo devuelve al centro de la defensa para Janko. Ahora el Atleti con un poquito más de dudas a la hora de sacar el balón, tiene ciertas... Eso, dudas a la hora de superar esa primera línea de presión del Real Madrid. Bellingham cerrando a Grimaldo. Retrasa de nuevo el Atleti para Janko y este directamente Jan Oblak. En el área chica, sobre la frontal, Oblak. Viene por ahí Mbappé. Devuelve de nuevo para Janko. Pero como digo, ahora está apretando bien el Real Madrid. Y el Atleti le cuesta porque se mueve poca gente por delante de la pelota. Aprieta Bellingham, toca Cardoso. Cardoso lo hace bien para Baena. De primera para Kangin Lee. Que fíjate dónde se ha venido Kangin Lee, ¿eh? Prácticamente a la zona defensiva. Y encima a la parte izquierda saca Baena con buen control de juego a la
1: eso
0: derecha.
1: Eso es lo que digo yo, Vini.
0: Ahí está Pubil.
1: Cuesta.
0: Ahí está Pubil, sí señor, subiendo y sorprendiendo. Vinicius le mete un poquito el cuerpo, centra a Pubil, le pega a Cucurella. El rebote queda para Pubil, la saca para Cardoso. Va a mandar ese balón fuera de banda porque había rozado en Vinicius. Saque de banda para el Atleti. La pone en juego rápidamente Llorente, Baena para Grimaldo. Grimaldo de medio centro en tres cuartos campo del Real Madrid. Toca atrás. Para Janko y este con Romero. Todos en campo del Real Madrid, a excepción de Oblak. Por dentro, jugando Baena. Se aproxima a la frontal, le tapa Tchouaméni. Este deja para Kangin Lee, mete dentro del área. Buena pelota para Baena. Baena desde el centro, ha tapado Hausen. La pelota queda rebotada en la banda para Pubil. Mete el centro, balón largo, buscando el punto de penalti. Se le va muy fuera del área. Ha tocado de cabeza Juliano, dejando atrás para Grimaldo. Vuelve a recuperar el Atleti, que ahora controla un poquito más el juego.
1: De la vuelta.
0: Sí, ha vuelto a tocar Grimaldo atrás.
1: Estaba solo, es que le tienen que decir solo. Te dan la vuelta y dividen la jugada.
0: Pensaba seguramente que venía algún rival del Madrid a la presión, a la espalda. Y por eso prefirió tocar de cara para el defensor, el último que estaba cerrando. Balón atrás. Juega Janko a la derecha, abriendo para Llorente. Llorente con Kangin Lee. Aprieta Cucurella, juega el coreano, toca en corto, buena pared con Grimaldo, pero aparece Cucurella, está a punto de robar, roba de nuevo el Atlético, queda imprecisiones.

0: Ya está rodeado de contrarios. La saca a la izquierda, también muchísimos problemas del Madrid para sacar el balón. Ahora la presión intensa del Atleti. Es Valverde el que juega un balón largo, nada imposible. Se la ha comido, se la lleva Vinicius. Se la ha tragado Romero. Se la lleva Vini porque se la comió Romero. Pero ahora mal Vinicius. Madre mía, qué de pases fallados, sí, qué de balones muchas, perdidos.
1: Unas imprecisiones terribles.
0: Sí. Increíble cómo se están regalando el balón unos a otros prácticamente.
2: El partido
0: una
2: lo va a
0: y otra también.
2: Es que no nos equivoque.
3: No, el partido es de equivocaciones, de pocas decisiones buenas, de muchos errores. De hecho, la máquina de Big Data está echando fuego ahora mismo porque no se lo esperaba.
4: Pues sí, porque Güler está apareciendo poco y bastante impreciso, con solo un 64% de acierto en el pase, cuando suele promediar un 91%. Y luego una de las fortalezas del Real Madrid esta temporada está siendo el balón parado, porque el 36% de los balones parados acaban en remate y, sin embargo, no está habiendo faltas laterales ni córners que aprovechar esa fortaleza.
3: En una de estas lo estrenamos el electrónico. Dale, Carlos.
0: Juega de nuevo el Atlético de Madrid. Estamos ya en el 31, superada la primera media hora de partido en el Metropolitano. 0-0. La tiene Pubil, banda derecha, jugando para Juliano y este para Kang In-Lee. Devuelve de nuevo para Pubil. Ahora el Real Madrid, de forma claramente consciente, muy metido atrás, esperando muy atrás al Atleti para que el Atleti se vaya arriba y para intentar robar y sorprender a la contra. Pero está el Real Madrid defendiendo en su área. Juega por la derecha, Juliano en corto para Kang In-Lee, los dos por ese ala, mete el coreano, muy cerrado, se la come Courtois, Jonathan David no consigue el remate, el disparo lo saca, bien colocado Dumfries, vino desde atrás para pegarle a esa pelota Janko, madre mía Courtois, ahora qué dudas tuvo en ese balón colgado al área, pero no encontró el primer remate, Jonathan David en el segundo palo, juega el Atleti, balón atrás, pelota para Jan Oblak. Ya digo, tiene mucho riesgo Madrid metiéndose tan atrás, ¿eh?
5: Pero yo creo que no falla Oblak, Carlos. Yo creo que, o sea, que no falla Courtois, que yo creo que la trata de despejar.
0: O la tiene tocar un poco.
5: Sí, la toca.
6: Sí.
0: O para que la toca mal. Digo, la toca poco.
5: La toca
2: sí, que o sea, que un equipo como el Real Madrid se meta tan atrás, me parece claro. Impropio de su nivel, de verdad.
0: No, es impropio además, Marcia. Andrés, y peligrosísimo, ¿eh? Insisto, yo por creo eso, que es demasiado eso. Peligroso meterte tan atrás a defender el ataque del Atlético de Madrid, que tiene gente arriba que te puede hacer mucho daño.
6: Lo que pasa, Carlos, que esto al final es atribuible a los dos técnicos. Igual, decir, a mí sí. Que no me digan luego que esto es mentalidad ganadora, porque lo siento, yo soy de otro fútbol a lo mejor, o veo el fútbol de otra manera, pero a mí me parece que es una mentalidad ni mucho menos
5: sí,
6: ganadora.
5: Son iguales.
6: Es decir, al final
5: Daniel,
6: es una extensión
5: iguales.
6: De lo que los entrenadores
5: exacto,
6: quieren.
5: Exacto, son iguales.
6: Y esto, tú no sales a ganar el partido, juegas a no perderlo. Es que a mí eso me parece que es una grandísima diferencia.
0: Ahora es Cardoso el que la tiene, jugando de nuevo Merondean del área del Real Madrid, se va Grimaldo de uno, se va Grimaldo de dos, pero aparece Tchouaméni, abre a la derecha, buena pelota, la tiene Baena, quiere buscar el disparo por la derecha, mete para Jordi, peligro de gol, no, atrás, no ha llegado esa pelota, a Kang In-Lee despeja a Cucurella, se queja de falta, o balón de banda, no, banda, no pitó la falta sobre Cucurella, saque de banda para el Atleti.
2: Está mucho mejor el Atleti ahora, mucho mejor.
0: Sí, claro, porque el Madrid se ha metido tan atrás, o le ha metido el Atleti tan atrás, que está jugando con fuego, defendiendo prácticamente todo sobre la frontal del área chica. Desde la defensa, el Cuti Romero, bueno, desde la defensa, está Romero a 10-12 metros de la frontal del área del Madrid. De nuevo balón al segundo palo, no llega Jonathan David.
1: Es que no hay gente para remate. O sea, hemos tirado tres centros
0: y casi
1: laterales,
0: todos al segundo palo, a David.
1: Y todos a David, pero los demás medias puntas tienen que entrar, tiene que haber más presencia en el área, si no va a rematar un futbolista solo.
0: Ahora Dumfries se está mosqueando porque no viene ningún compañero a la corta para recibir el saque de banda. No, se está desesperando y al final juega largo para Bellingham y era un balón nada regalado, dividido, que gana el Atlético de Madrid, que en los últimos minutos está mejor y tiene mayor posesión de balón. Dominando el partido, juega Baena, aprieta con Konaté, deja a la derecha para Juliano, viene Mbappé, que viene ahora, protege Juliano, cómo protege, cómo cierra, cómo se lleva la pelota Mbappé, no hay nada. Se queja el jugador del Atlético de Madrid, agarran a Mbappé, falta y amarilla la primera. Esta es clara, aunque los del Atleti se quejan de una posible falta previa de Mbappé en la salida de balón. Pero esta falta sobre Mbappé es clara y de amarilla, porque la agarran de la camiseta y le tiran al suelo. Ahora, si hubo antes algo o no de Mbappé con el jugador del Atleti…
6: Con Baena. Sí. Que se quejó
0: no
6: un
0: lo sé,
6: cara.
0: Pero esta falta, es amarilla seguro, ¿eh?
7: Sí, amarilla Pubil, eso está sí. Claro. Se quejó primero Juliano y luego Baena. Los dos.
0: Yo creo que de la que más se quejan Bon es de una posible mano que suelta Mbappé.
7: Sí, pero primero también Juliano se queda parado porque pide la
6: es que yo creo que le pega un balón. Yo digo una cosa, que Baena Bene.

0: Intenta tirarle un caño, no le sale, y luego cuando arranca Mbappé se
1: le da un golpe ahí.
2: Correcto.
0: Pero para mí no es
2: Baena,
0: nada, vamos.
2: Baena tira, nada. Le tira un túnel a Mbappé y pierde la pelota.
3: Es verdad que luego... le pone el brazo para intentar buscar ese espacio, pero no hay falta de absolutamente nada.
0: Es que le toca en el pecho y se queja de la
2: cara. Los brazos se utilizan.
3: Claro, claro, eso es.
4: Eso es lo que contáis siempre vosotros. Tú y Dani, los profesionales, los que habéis jugado a esto.
2: Que los brazos no te los puedes cortar, tienes que.
4: No, y que siempre que sea para protegerse, claro.
0: Yo veo una repetición de una acción de un tío que le pone la mano en el pecho y se me queja de la cara y automáticamente no pita nada.
4: Ahora cuidado Bellingham, la falta, no ha pitado nada y el choque ha sido tremendo y se han hecho mucho daño
2: amarilla,
4: los dos, ¿eh?
2: Amarilla a Bellingham.
4: Ha ido fuerte Bellingham a esa disputa y ya digo, se ha hecho daño tanto el jugador del Real Madrid como el del Atleti. En ese choque se van a levantar.
1: Entra muy fuerte Bellingham abajo.
4: Muy fuerte, muy fuerte.
1: Y creo que va a haber la captura amarilla.
4: Sí, desde luego la amarilla la tiene en la mano el árbitro.
2: Sí, sí, le va a sacar amarilla.
4: Aunque dice Bellingham que ha ido al balón y que se ha llevado balón claramente.
1: Sí, pero mira,
2: esto me gusta.
1: Retorciendo Bellingham como
2: esto
1: si
2: es un derbi.
1: Le hubiesen dado una patada y en cuanto que ha visto que se acercaba con la cartulina amarilla se ha levantado como un resorte diciendo que le habían dado a él.
4: El del Atleti ya se va recuperando.
2: Es el Cuti.
4: Es,
2: ¿no?
4: Es el Cuti o Grimaldo.
3: Es el Cuti,
4: Romero.
3: Oye, el Cuti estaba diciendo algo bonito.
1: Sí, estaba levantando la mano, no sé si pide asistencia o no.
4: Pero yo no he visto la amarilla. La tiene en la mano.
2: Sí, la tiene. Va a sacar amarilla.
4: Pero no se la ha enseñado todavía, ¿eh?
2: Sí,
4: ahora va para allá. A ver, amarilla.
2: No se la ha enseñado porque parecía el patio del colegio, ahí todo el mundo discutiendo.
4: Sí, sí, ahora sí. Pero le están hablando por el pincanillo al árbitro. Le están hablando, ojo, que los del Madrid están pidiendo que vaya a ver la pantalla.
2: No, pero será para una roja. Porque una amarilla no puede.
4: Para una amarilla no.
0: Por el pie derecho del Cuti.
1: El Cuti
3: le pisa, pero está intentando saltar.
1: Claro, está intentando saltar cuando el Cuti. El Cuti está intentando saltar a Bellingham.
0: Claro. Yo creo que no intenta saltar, ¿eh? Sí, creo que es producto de la acción.
1: Bueno, es producto de la acción, pero es que yo creo que no da.
4: Al VAR, al monitor. Le dicen al árbitro que vaya a verla.
3: No, escucha.
4: Que vaya a ver la posible expulsión de Romero.
3: No, yo creo que no es de Romero, ¿eh? Va a ser de Bellingham.
4: Va
3: a ser de Bellingham. Porque va con la planta por delante, por juego busco grave.
1: No, la planta por delante de Bellingham es seguro.
5: Claro, yo creo que le va a echar. A Bellingham le pisa.
1: A Bellingham le pisa sin querer. Es imposible que pueda quitarse.
3: Mira, es el juego brusco grave de Bellingham.
5: No, yo creo que va a
6: Romero. Es por Romero.
3: Pero vamos a ver.
2: No, que no, a Romero no le está mirando nada. Que está protestando todo el banquillo del Madrid porque está mirando para Bellingham.
3: Vamos a ver, ¿dónde va a meter el pie el Cuti Romero? Si el balón ya lo
2: roja.
0: Que es la del Cuti Romero.
2: A Romero también. Pero no pueden llamar en el VAR.
1: Creo que la del Cuti no es.
5: Yo creo que sí.
4: No,
2: no me lo puedo creer.
4: Ah, no, que le quita la amarilla. Amarilla a Romero.
2: Y para eso pueden llamar en el VAR.
0: Se la quita a Bellingham.
4: Se le quita a Bellingham y se la da a Romero.
3: Error de identidad. Es error de identidad.
1: Madre mía de mi vida.
4: Se la quita a Bellingham y se la da a Romero.
2: Pero ahí está el VAR.
1: Vaya la que acaban de armar los dos.
3: Mirad,
4: pero entra el VAR por confusión de identidad.
1: Que no es confusión de identidad, si la entrada de Bellingham ya es amarilla. Que la entrada de Bellingham abajo es amarilla, leche.
4: Pues para el árbitro no, Bonilla, yo no la he visto.
1: No, y para Trujillo Suárez tampoco.
4: Pero yo no la he visto. Yo he visto solamente la jugada en vivo. Yo no he visto la repetición.
2: Estas decisiones, como es la primera o la segunda vez que pita un madrileño a dos equipos de Madrid, pues se ve la simpatía del árbitro.
3: Yo voy a intentar explicar lo que yo entiendo, ¿vale? Le llaman del VAR para la posible expulsión del Cuti Romero. ¿Vale? El Cuti Romero toca el balón antes, no puede meterse el pie en ningún lado y además lo pone la normativa en el CARD. Es decir, lo que pasa es que cuando está allí ya le han llamado y él tiene que decir, ¿y ahora qué hago?
1: No, coño. Él puede decir, oye, que lo que veo es esto, lo mismo que habéis que he visto allí.
3: Por el pisotón del Cuti después de tocar el balón sobre el muslo de Bellingham.
1: A mí me parece que ha sido fortuito.
4: Ha sido muy raro.
1: Absolutamente fortuito lo del Cuti.
7: Mira, es muy sencillo, mira. Bellingham entra muy duro. El Cuti se está cayendo y apoya el pie en la tibia de Bellingham, pero porque no se puede
1: cortarse el pie.
7: Claro, y la amarilla es a Bellingham, debería serlo.
4: Sí, pero si el árbitro podía haberlo dejado como estaba.
1: Claro,
4: si
1: es que ya sabes, porque te llame el VAR, tú lo estás viendo. Y yo lo he visto. El del VAR con V lo ve como igual que el del VAR con B, igual lo ve.
4: Claro. Sí, sí. Por eso digo que la jugada podía haberla dejado igual.
0: Disculparme, pero yo discrepo, yo creo que Bellingham va a

0: fuerte, pero para mí no es una acción de amarilla. Y creo que efectivamente el Cuti, con mala fortuna, porque al final está en la acción, le pisa, pero tampoco lo hubiera sacado amarilla.
1: Claro, pero te voy a decir una. Exacto, Dani, más o menos yo voy por donde estás tú.
2: Pues que se la quite a Bellingham y ya está. Eso pero, es. Claro, eso no se puede, eso es. Pero eso no se puede jugar. Claro, es que salvo que haya cambiado la normativa del VAR,
1: de hecho,
2: en teoría
1: mirad,
2: no se puede quitar.
1: Mirad,
2: con el VAR.
1: CP3. Un jugador en posesión de balón con pleno control de balón tras jugar, despejar, chutar o dar un paso impacta con sus tacos en una zona peligrosa de un contrario sin hacer ningún movimiento adicional en su mecánica natural de golpeo, no infracción, que es lo que ha hecho
3: Cuti. A mí lo que me parece que es la amarilla que se lleva el Cuti Romero es injusta.
1: Exacto.
3: Y ya está, eso es lo que se tiene que decir.
1: Según lo que ha arbitrado, según lo que ha arbitrado. Y yo creo que Bellingham tampoco conecta con nadie, pero bueno.
2: Por eso, si es que a lo mejor lo que tenía que haber hecho es
1: quitarla.
2: Quitar
1: y punto.
2: Y que los dos jugadores no tuvieran amarilla ninguna.
4: Acción de fútbol y se acabó.
1: Exacto.
2: Exactamente. Pero bueno, en fin, es el nuevo fútbol. Bueno, pues todo esto, minuto 41 ya de la primera parte. Lo que pasa es que va a haber que añadir
5: pero
2: un
5: ratito. Yo creo que estamos matando el fútbol. Esto no se debe de rearbitrar. Se debe de rearbitrar un gol, exacto, un penalti, jugadas así.
3: Y para ser tarjeta amarilla, ¿qué tienes que rearbitrar?
5: Exactamente.
4: Y luego,
5: una roja, que sea o no sea.
2: Pero tiene
5: legal,
2: que ser claro y manifiesto, como decían
4: luego,
2: al principio.
4: No se puede
2: esto es un rollo.
4: Permitir que los árbitros tengan a todo un país sin saber lo que están revisando.
2: Sí, es verdad.
1: Yo
2: a
1: estoy
2: veces
1: de acuerdo.
2: Es tal el embrollo.
1: Yo estoy de acuerdo.
2: Pero bueno, falta sobre Güler, que por cierto hace minuto y medio chutó desde fuera del área un tiro muy duro. Es verdad que iba al centro y bien, manos duras de Jan Oblak para despejar ese balón.
5: Entre palos creo que no ha habido ni un
2: ese,
5: ni
2: el de Güler,
3: sí, que
2: acaba de chutar ahora mismo para Oblak, ha sido el único. Minuto 40-39 ha sido, creo, el disparo de Güler. En una primera parte, pues eso, en cuanto a llegadas y a ocasiones de gol, Sosa, donde las haya en el derbi. La tiene Cucurella.
5: Y de un nivel técnico pobre. ¿Eh?
3: Paupérrimo, diría yo.
6: Pero por cierto, lo están publicando varios compañeros. Igual lo habéis visto vosotros en el campo, nosotros no. En el 14 sacaron una pancarta de Ceuta es España, ¿sí? Ni se arruga ni se tapa, ¿no? Que no,
2: sí,
6: no han enfocado en la tele.
3: Sí, lo ha dicho
2: Carlos. He dicho yo.
6: Ah, vale. No lo habían enfocado en la tele, tele no se ha visto.
1: Carrasco está tan metido en el partido que ni escucha, ¿eh?
6: No, pues estaba mirando la hora y me lo estaban mandando varios. Digo,
2: yo ya la he leído.
1: Sí.
2: Ahora Cucurella robando la pelota a Canguilí, pero el rebote queda para Johnny Cardoso. La tiene el Atlético de Madrid. Tramo final, primera parte, 42, camino del 43. 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Jugando Baena para Llorente. Llorente abre a la derecha para Canguilí. Presiona a Cucurella, retrasa a Pubil.
3: El la tiene de la jugada. Prácticamente ¿sí? La banda izquierda la tiene inhabilitada.
2: Sí, es verdad. Solamente centros al segundo palo para David. Lo poco que ha intentado meter balones ahí a ese costado, pero juego poco. La tiene
7: sí
2: Romero.
7: Sí que ha crecido el Atlético de Madrid, no solo en posesión, que tiene un 56%, sino en el dominio del territorio. Ha pasado de dar el 40% de los pases en campo rival a dar el 53%. Lo que le está faltando es cierta intensidad en los duelos, porque tan solo ha ganado el 27% de los duelos.
2: La tiene Güler, protege ante la presión terrible del Atlético, que vienen apretados ahora Janko y Baena. Tocó Baena, saque de banda a la altura del banquillo de Mourinho. Va a ser Güler el que la ponga en juego. Sí, ahí está el turco jugando atrás directamente para Ibrahima Konate. Con Hausen. Mueve la pelota el malagueño. Ahí está Hausen recorriendo de forma muy tranquila. Tran.
3: Okay.
2: Unos metros.
3: Cada vez que están poniendo otra vez repetido la cartulina amarilla. Mira lo que el Cuti le quiere meter la pelota entre las piernas. A Jude Bellingham. Eso es lo que quiere hacer el Cuti. Que se lleve por esto una cartulina amarilla, me parece. Claro, ahora va a hacer una falta y se va a ir a la calle.
2: No sé, pues yo
3: no
2: te digo que.
3: Claro que no la haga, pero tú sabes cómo son los centrales, Dani.
8: Por esta entrada
3: se ve, le han hecho cartulina amarilla. Le han mostrado cartulina amarilla, que me parece, vamos, una cosa de locos.
2: El balón para el Real Madrid. Se la quita Valverde en la frontal del área de Jonathan David. Bueno, es que estas cosas pasan a veces. Es verdad que un central siempre está mucho más expuesto, pero por ejemplo a Diomandé el otro día en Elche le enseñan una amarilla en el minuto 3, que es una risa. Luego es verdad que aguantó todo el partido. Es verdad que es diferente, evidentemente, que la vea un delantero a un defensa central. La tiene Vinicius por la izquierda, ataca Vini. Qué bien, le aguanta, cómo le lee la intención Giuliano. Se mete delante, hay falta de Vinicius sobre Giuliano. Pelota para el Atlético de Madrid. Ahora perfecto Juliano en esa acción defensiva.
5: Ah, por eso nos preguntaba muchas veces por qué juega Juliano, por estas cosas. Él baja siempre como quinto hombre y eso lo lee a la perfección.
0: Oye, la entrada de Caninli, cuidado, ¿eh?
5: Sí, también sí, es, sí. Dura,
0: es de roja, sí. Esa acción sí, es para sí, mí,
1: sí,
0: ¿eh?
1: Sí, eso sí es de roja.
5: Bueno,
1: eso sí es
5: más revisable que lo del Cuti.
1: Eso es un juego brusco grave de manual.
6: Bueno. Me pisa todo el tobillo entero, ¿eh?
0: Es que me he fijado que se había girado Fede Valverde muy rápido y no tenía la sensación de que hubiera pasado nada. Pero
1: vamos, la ha dicho Ortiz Arias. Archivado. Piano, archivado.
2: No. Ortiz Arias no, Miki. Trujillo Suárez.
1: Bueno, Trujillo Suárez.
2: No hay nada. Que está viéndolo todo en la pantalla.
1: Bueno, está viéndolo todo. Está viendo lo que puede.
2: Hombre, pero está muy grave por lo que estáis diciendo, ¿eh? Esto es terrorífico.
0: Está muy grave. Está de roja directa, Carlos.
2: Bueno, sí, por eso digo, anotadla porque…
4: Se está anunciando.
2: Digo, por si expulsan a Romero, para anotar que había que haber expulsado ya a Caninli, por si acaso. Balón para Güler, juega para Mbappé, buen balón. Ahí está Kylian, deja para Bellingham. Peligro de gol. Bellingham se aproxima a la frontal. Queda la pelota atrás. Qué mal lo han hecho ahora. Vaya lío que se han hecho, había fuera de juego. No vale la jugada ya del Madrid. Pero qué mal resuelta entre Bellingham y Dumfries. Se han hecho un lío con el balón. Puf. Monumental. Vaya empanada. En cualquier caso, la jugada no valía.
3: 3 minutos más, nos vamos al 48.
2: Sí. De los que ya se ha consumido el primer minuto extra. Así que quedan menos de 2 para llegar al descanso. Oblak va a ser el que ponga la pelota en juego para el Atlético de Madrid. Vamos a ver si todavía da un poquito de tiempo a algo más. En esta primera parte, con poco que llevarnos a la boca.
1: Ojo el Cuti, Valverde, Boni.
6: Y Bellingham.
2: La tiene Mbappé por la banda izquierda, le está cerrando Pubil. Mbappé se quiere marchar, línea de fondo. Nada, Pubil le mete el cuerpo, cae en el área. Mbappé pide penalti, no hay nada. Balón que despeja la Leti, la tiene Caninli, aprieta a Tchouaméni. Sigue Caninli, protege, deja para Pubil. Mete la pierna a Tchouaméni, pero se le va el balón fuera por línea de fondo. Otra vez será portería para Oblak.
6: Sí,
2: va a quedar un minuto.
1: Hay ciertos jugadores que están, Carrasco, en su salsa.
6: Están muy picados ahí.
1: El Cuti, Valverde, Baena, tal y cual. Demasiado hablar, ¿no?, en el día de hoy.
6: Bellingham y el Cuti venían picados por esa acción anterior y se estaban diciendo de todo antes de la jugada esta de Mbappé.
2: Saque de portería para Jan Oblak, que ya digo, está consumiendo todo lo que puede de tiempo para agotar esta primera parte a la que le quedan apenas 40 segundos. Juega a la izquierda para Grimaldo. Levanta la cabeza Alex Grimaldo. Pero no tiene claro meter un balón largo. Juega en corto para Baena. Baena de nuevo para Grimaldo. Presiona a Güler. Grimaldo directamente devuelve para Jan Oblak. Recibe Oblak. Menos de medio minuto para terminar la primera parte. Otra vez Oblak. Ahora pega largo. Buscando la defensa del Real Madrid. Despeja Hausen. El balón queda en la banda derecha para Llorente. Llorente de nuevo para el coreano. Para Caninli. Mete la pierna Vinicius. Rebota el balón en Vini. Tchouaméni. Queda la pelota muerta. Aparece Cucurella con Hausen. Toca mal Hausen. Había falta anterior. Empujón creo que sobre Tchouaméni.
5: Mano.
2: Sí. Y se va a acabar la primera parte. Sí, se acabó. Final. Descanso en el Metropolitano. Termina el primer tiempo. Poco que llevarnos a la boca. Mucha tensión. Atlético 0, Real Madrid 0.
3: Mucha tensión y poco fútbol, es lo que podemos decir de los primeros 45 minutos en el Metropolitano.
1: Vamos a intentar hacer un balance al descanso en cuanto a datos se refiere y ver a ver qué podemos mejorar de un derbi. De momento descafeinado. Mucha tensión, pocos goles. 0-0 en el marcador.
6: Pues venga, vamos a repasar los números. Posesión de balón, 55 para el Atleti, 45 para el Madrid. Fueras de juego, 2-1. En corners, ninguno para el Atleti, 1 para el Madrid. Ataque, disparos, 4-6. Eso sí, a puerta, ninguno del Atleti y solo 1 del Real Madrid. Paradas del portero, 1-0. En entradas, 5-12. Pases, 249 del Atleti, 88% completado. 213, 84% completado del Real Madrid. Faltas, 9-3. Tarjetas amarillas, 2 para el Atleti, ninguna para el Madrid.
1: Sabas muy defensivo, todo muy colocadito. Más miedo que peligro. Muy poquitas ocasiones en esta primera parte.
5: Perturba más a la vista el derbi que agrada, ¿no? Sí. Muchas interrupciones, mucho pique, muchas faltas, mucho respeto entre los dos equipos para soltarse a nivel ofensivo y el talento que hay en el campo, como decíais vosotros, hay que desarrollarlo de otra manera, ¿no? Se ha visto muchas imprecisiones, ¿no? La verdad es que ha estado bonito en cuanto a intensidad, en cuanto a pasión, pero muy decepcionante en otros aspectos futbolísticos, que son los que realmente te hacen ganar o perder un partido.

0: Dani García Lara, ¿qué te ha parecido el Madrid en estos primeros 45 minutos? ¿Ha podido hacer algo más o es que el Atlético de Madrid ha tenido un mérito tremendo en defensivamente?
1: Pues no, Miki, es decir, yo voy a ser muy crítico, creo que se premia mucho más destruir que construir, ¿no? Y creo que quien realmente está perdiendo hoy es el fútbol. Yo soy muy crítico con las ideas futbolísticas, tanto de Cholo como de Mourinho, porque creo que al final un poco lo que observamos en esta primera parte es la extensión de esa propuesta futbolística, y creo que con estos jugadores hay que pedirles más, hay que exigirle más, más acciones de calidad técnica, más acciones también de idea individual y colectiva. Es que yo, a mí, sinceramente, yo con esto no me puedo conformar cuando hablamos de estos dos pedazos de plantillas y de estos dos entrenadores mundialmente tan buenos. A mí, o para mí, muy decepcionante esta primera parte, que además creo que los jugadores tampoco se están poniendo fácil al colegiado, y creo que el VAR tampoco ha actuado en varias acciones puntuales del partido como debería.
0: De camino a túneles de vestuarios, han cogido de la tele a Canilli, a ver si está de acuerdo contigo.
2: Que despejaba Courtois en un derbi con mucha intensidad, está yendo al límite, te hemos visto aquí una entrada con Fede Valverde. ¿Ha habido esa revisión a una posible roja o no al Cuti? ¿Cómo has visto tú esa decisión? ¿Te ha parecido justa?
3: Bueno, creo que nosotros estamos haciendo un gran trabajo. No quiero decir nada de las otras cosas porque es algo que no podemos controlar, pero bueno, seguimos trabajando para mejorar y a ver si podemos puntuar en la segunda parte.
2: La clave para la segunda parte, ¿por dónde crees que pasa?
3: Pues en todos los aspectos, estar seguros, estar 100% hasta el último minuto, ¿no? Yo creo que con ese trabajo vamos a tener la victoria.
2: Gracias y suerte.
0: Marcio, con estar seguros y estar en todos los lados, como dice Canilli, no me vale, no es una de las claves para la segunda parte. ¿Cuál es la clave para el Atlético de Madrid en la segunda parte?
4: Bueno, hay que cambiar muchas cosas. Que no es un partido propio de dos equipos que aspiran a ser campeones de liga. La primera media hora del Atlético de Madrid ha sido bastante floja. Creo que ha habido un exceso de prudencia y no han sabido amenazar al Real Madrid. Yo, si fuera Simeone, metería a Koke y a Lugman. A Koke para mantener más el balón en el centro del campo, y Lugman, que es de los pocos desequilibrantes que hay en el banquillo. Y por parte de Mourinho, creo que está tardando en que entre Bernardo Silva para tener más creatividad en el medio.
0: Oye, Carlos, sobre el césped del Metropolitano, ¿hay algún jugador calentando y con posible sustitución al descanso?
5: No, de momento no. De momento no hay nada. Están regando el césped para que, bueno, a ver si corre bien la pelota de cara a la segunda parte. Publicidad del Atlético de Madrid, como es habitual en los tiempos de descanso, pero de momento, bueno, van a empezar a saltar ahora algunos suplentes del Atlético de Madrid, pero creo simplemente que para tocar un poquito de balón, y en principio no parece que vayan a hacerlo de manera excesivamente intensa.
0: No sé si la máquina tenía previsto algo diferente a lo de este arranque de derbi. Yo, desde luego, sabía y pensaba que iba a ser así. O sea, es decir, no llevamos ni un cuarto de la temporada. Un derbi tan tempranero hace que estés un poquito más seguro en faceta defensiva.
6: Sí, además hay factores que no tienen que ver con datos, pero que claro que afectan. Como dices tú, una jornada tan tempranera, que para los dos este partido significa mucho más que tres puntos, pues son variables que realmente no se pueden cuantificar y que también hay que tenerlas en cuenta. La realidad es que el Real Madrid ha hecho 6 remates cuando está promediando entre 18 y 19 remates. El Atlético de Madrid también ha rematado muy poco, les estamos viendo poco en las áreas y quizá con poca chicha, ¿no? Como se puede decir, un Atlético de Madrid más agresivo, que se le ve mucho más agresivo en las faltas, sin embargo están perdiendo muchísimo más duelos, y un Real Madrid que ha cedido la posesión, lo que, bueno, puede no ser raro, porque esta temporada con Mourinho el equipo ha pasado de dominar la posesión de un 60% a un 54-55%, por lo que a lo mejor es más lógico pensar que en este partido pueda estar cediendo eso. Vamos a ver en estos primeros 15 minutos si hay alguna entrada, jugadores como Bernardo Silva, que le pueda dar un poquito más de dominio a la pelota para el Real Madrid, subir un poco el porcentaje de acierto de los pases, porque jugadores como Güler están un poco desacertados, y bueno, ver cómo evoluciona el partido tanto para un equipo como para otro.
0: Con todo y con eso, empate en el marcador en el Metropolitano, no se ha estrenado, 0-0 en el Electrónico en segunda división, también tenemos partidos al descanso.
7: Y también empate a cero el Ceuta, que está empatando con el Valladolid. La verdad que da bastante lástima la situación del Ceuta, que no ha conseguido ningún partido en Liga y todos los partidos, en los últimos cinco, los ha perdido. Evidentemente la situación está afectando muchísimo al equipo ceutí, que no tiene la cabeza pues donde la tiene que tener, y de momento está empatando a cero con el Valladolid, que tampoco va muy allá, 18º al límite de los puestos de azufre.
0: Es como un descanso global en todos los lados, porque aunque tenemos la previa de la Davis, no se está jugando.
7: Todavía no ha empezado. Van a jugar Jaume Munar y Pedro Martínez el dobles. Recordemos que ayer ganó Rafa Jódar, ayer también ganó Dani Mérida, así que si ganamos este dobles, recordemos que se está jugando en Chile, frente a Chile, estaríamos muy cerquita de esa fase final de Bolonia próximo mes de noviembre en ese top 8.
0: 11 minutos sobre las 5 de la tarde, una pequeña pausa, estamos con el derbi y repasando más cosas deportivas. El Getafe se ha llevado la victoria frente al Málaga.
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0: No me... De la previa de la Davis, tenis. Nos vamos a las motos, en Austria.
7: Oye, que se está riendo Quique de cómo pronuncias Copa Davis, ¿no?
0: Bueno, pues, ¿qué quieres que le haga? Si es que yo lo pronuncio así, será bucalmente mi lengua.
7: Mira por dónde viene Quique, se asoma,
0: podría decir Davis,
7: se mira,
0: pero
7: se
0: no,
7: gira.
0: O Davis, pero es que yo no puedo pronunciarlo de otra manera. No Davis. Es que lo esté pronunciando mal, Davis.
7: Copa, bueno, nosotros le diremos Copa Davis para que la gente lo sepa.
0: Vale, Davis. No. Davis.
7: Pero
0: Austria lo pronunció bien.
7: ¿Cómo?
0: Austria.
7: Austria, muy bien.
0: ¿Y en Austria qué ha pasado en motos?
7: Y en Austria las motos ha ganado Acosta, segundo el madrileño Jorge Martín, tercero Bezzecchi, Marc Márquez ha sido quinto, Aldeguer octavo, Fernández ha sido duodécimo, así que, bueno, pues victoria de el español y segundo, o sea, doblete para los españoles y en este caso el madrileño Jorge Martín, que ha quedado segundo.
0: Nos estamos poniendo muy exigentes en este partido de la Onda de Onda Madrid, y así me gusta, tanto de exigentes como estamos con el Getafe de José Bordalás. Ha vencido en el tramo final de partido con un golazo de Iván Azón, que es un tremendo delantero. Rueda de prensa del míster José Bordalás a la conclusión del encuentro.
14: A comenzar la rueda de prensa de José Bordalás, por favor os identificáis con nombre y medio.
15: Muy buenas, míster. José Palacio, en directo para el Carrusel Deportivo de la cadena SER. ¿Cómo siente la victoria? Porque parece que es liberador. Os hemos visto celebrar el gol de Iván de una forma increíble en el banquillo. No sé si es precisamente esa la palabra. Una victoria liberadora.
16: Sí, sí. Muy contentos por la victoria, por los tres puntos, sobre todo por los jugadores, por el club, por la afición, porque necesitábamos una victoria en estos momentos. Tenemos un déficit de puntos muy grande y bueno, la verdad es que nos alegramos mucho por ellos, pero esto es un sinvivir, como habéis podido comprobar, es un sinvivir y ese es el sentir mío, el sentir de los jugadores, porque, como sabéis, están haciendo un esfuerzo titánico desde que empezó el campeonato y, bueno, muchos se están aguantando en el campo ya con las fuerzas muy justas y la verdad es que muy contentos por ellos.
17: Buenas, míster Álvaro Ramos para el diario.
16: Hola, Álvaro, ¿qué tal?
17: Yo le quería preguntar por una cosa que ha pasado justo después del gol. Usted tenía preparado tres cambios, si no me equivoco. Davinci, Risco y Borja Mayoral. Y justo cuando ha metido el gol Iván Azón, lo ha parado, ha metido a Sazonov, si no me equivoco. Bueno, por preguntarle cómo ha sido ese momento y cómo ha tomado la decisión del cambio.
16: Bueno, era normal. Nosotros no teníamos frescura. El equipo lo estaba intentando. Había mucho ida y vuelta. El Málaga es un equipo... bueno, pues que es atrevido, es vertical, tiene jugadores bien dotados, jugadores muy rápidos. Y el marcar el gol, pues obviamente nos teníamos que proteger y bueno, hemos pasado a defensa de tres centrales y he cambiado la opinión, lógicamente por el resultado que era favorable y no era el momento de de arriesgar porque quedaba poco tiempo y las fuerzas estaban muy justas, como le he dicho al compañero.
10: ¿Qué tal, mister? Juan Carlos Navarra para el diario Marca. Lo primero, enhorabuena por el triunfo. Hablaba del cansancio de los jugadores. Creo que el calor tampoco ha acompañado en exceso. Sí. Este parón viene muy bien también para recuperar fuerza.
16: Sí, por supuesto que viene muy bien. Lo necesitan los jugadores. Como he dicho, el compañero está siendo un inicio de temporada.

0: de mucha exigencia, de acumular muchos minutos, de jugadores que, bueno, pues a pesar de los problemas, como es el caso de Ramón, que ha tenido un problema muscular hace escasos días, pues ha tenido que jugar y muy justo de fuerzas. Andrés también tuvo un problema, una lesión muscular la semana pasada y también ha tenido que jugar y bueno, tenemos jugadores también lesionados. El esfuerzo brutal y la verdad es que muy contentos y el parón va a venir francamente bien.
1: Hola, mister. Sergio Torres para
0: Hola,
1: Radio
0: Sergio,
1: Marca
0: ¿qué
1: y
0: tal?
1: Radio Marca Madrid Sur. Quería preguntarle, muy cortitas las dos, una por Gené, que le hemos visto salir yo creo que un poco mareado, no sé si estoy lo cierto, y otra por usted, porque le preguntamos sobre todo por el equipo, nadie se interesa por cómo está Bordalás después de este bloque de partidos y ahora con el parón.
0: Bueno,
1: Gracias.
0: Gené no se encontraba bien antes del inicio, no lo he comentado, pero estaba con fiebre, ha pasado mala noche, pero bueno, el chico es muy honrado y sabe que el equipo lo necesitaba, los médicos le han medicado para que estuviera lo mejor posible y bueno, ha llegado un momento que ya las fuerzas estaban muy justas, nos comentaba que ya no podía nada, no podía más y hemos tenido que cambiarle, obviamente. Y yo, bueno, pues estoy bien, pero como he dicho, un sin vivir. Sufrimiento enorme.
2: Hola, Mr. Gemma
0: Hola,
2: Santos
0: Gemma, ¿qué
2: de la
0: tal?
2: cadena COPE en directo para Tiempo de Juego. Háblenos de este sin vivir, ¿por qué se sufre tantísimo frente a, desde fuera, el colista de la categoría?
0: Bueno, porque la realidad es la que estamos viviendo, no la podemos obviar y como estáis viendo, pues tengo que utilizar jugadores en posiciones que no son la suya, delanteros jugando como extremos, hoy hemos tenido que jugar con tres delanteros de inicio en el partido, Ramón, que tampoco es extremo jugando, pues no tenemos extremos y bueno, pues vamos adaptando lo que tenemos a las necesidades del equipo y obviamente pues tenemos esas limitaciones que a pesar de estar tantos años en primera división pues el equipo tiene en estos momentos.
3: Hola José, Lucas García, Radio
0: Hola
3: Nacional.
0: Lucas, ¿qué
3: Te
0: tal?
3: preguntaba el compañero por el parón. Es verdad que es nuevo, ¿no? De 2 semanas en vez de una. Te quería preguntar cómo se va a trabajar a nivel de tener tanto tiempo encima con lo que viene, ¿no? Con esa visita al Barça y el inicio de
0: Bueno, ahora
3: de la
0: mismo el
3: Conference.
0: trabajo tiene que ser el descanso, no solamente físico, sino también mental, porque creo que lo necesitan los chicos y bueno, de momento les hemos dado unos días de descanso porque lo necesitan para desconectar. Está siendo brutal el calendario en este comienzo de liga y después de este parón, no es el que estamos acostumbrados, pero después de este parón nos viene el Tourmalet, que como sabéis, bueno, pues empieza la conferencia, tenemos que jugar contra rivales de un nivel y de una exigencia máxima, con un estado de forma brutal y tienen que recuperarse.
4: Hola, mister. Raúl Granado, Onda Cero.
0: Hola, ¿qué
4: Enhorabuena
0: tal?
4: por la
0: Gracias.
4: victoria. Llevamos solo 7 jornadas. Yo creo que en todas las ruedas de prensa, si no ha sido en la previa, ha sido en el post, le hemos preguntado por los árbitros. Yo no sé si hay un punto en el que le cansa, pero seguimos viendo cosas complicadas, como hoy, sobre todo en la primera mitad, en la toma de decisiones por parte de ellos. No sé muy bien cómo lo vive y qué decide hacer con todo esto.
0: No, no, no, no voy a decir nada más. Yo ya creo que ya he dicho en su momento lo que pensaba. No voy a decir nada más. Obviamente juzguen todos ustedes, obviamente. Al final nosotros no queremos ser víctimas de nada. Somos un equipo creo que muy honesto, muy honrado, muy, muy trabajador, que intenta hacer lo mejor posible y no tengo nada más que decir al respecto porque me voy a dedicar a entrenar a mis chicos y a preparar los partidos. No puedo hacer nada más. Lo que no está en mi mano no lo puedo controlar.
5: Última pregunta.
6: Buenas, mister. Alejandro Cózar
0: Hola,
6: para El Once
0: Alejandro,
6: Ideal.
0: ¿qué tal?
6: Yo quería preguntarte porque al final son 7 jornadas y los 8 puntos que tiene el equipo son los 8 aquí. Quería preguntarte si crees que es el gran debe del equipo el sumar fuera de casa.
0: Bueno, estoy muy contento de sumar los puntos en casa. Me hubiera gustado sumar también fuera de casa, creo que ha habido partidos que hemos merecido más, pero detalles y decisiones nos lastraron. No, no me preocupa en absoluto. Lo importante es que tenemos 8 puntos, que no ha sido fácil y que, bueno, tenemos que seguir trabajando para sumar muchos puntos más porque van a hacer falta de aquí al final del campeonato.
5: Vale, muchas gracias. Con esos 8 puntos, el Getafe es noveno clasificado, zona templada de la tabla clasificatoria. Una pequeña pausa y estamos de vuelta en la segunda parte del Metro.

0: Metropolitano.
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0: Ha saltado hace un rato ya el Atlético de Madrid al césped del Metropolitano para disputar los segundos 45 minutos, 0-0 en el marcador. Todavía el Madrid no lo había hecho, ahora salta, tenemos novedades, tenemos cambios, Carlos.
12: Sí, bueno, en Madrid están saliendo los suplentes, ¿eh? El banquillo del equipo titular, nada de nada. La gente está silbando porque, como tú dices, está el Atleti ya desde hace un par de minutos, está sí. Ortiz Arias también, ahora salen ya, encabezados por Konaté y por Valverde. Sí, hay un cambio, mira, el cambio que justamente ha reclamado Dani en el transcurso de la primera parte. El cambio en el Atlético de Madrid. Quita a Pubil, mete a Coque, con lo cual Llorente lateral derecho y Coque a su sitio, al medio, porque Llorente, como decía Dani, es mejor por la derecha y Coque es mejor que Llorente en el centro.
0: Bonilla, ¿qué te parece
13: el cambio? Yo me imaginaba que iba a cambiar a Pubil. Lo que sucede es que yo creía que iba a entrar Lenormand por continuar con esa defensa de tres centrales. Pero finalmente entra Coque, evidentemente, y es Marco Llorente el que va a estar más metido en la zaga.
0: ¿Sabes cómo nos saltaba el Madrid? ¿Tú pensabas que a lo mejor no se presentaban en la segunda parte?
14: Lo mismo. No tenía yo todas conmigo. Se han presentado.
13: Oye, por cierto, casi lleno, pero lleno total, ¿eh?
12: ¿Sí?
13: El aforo del Metropolitano es 70.600 y algo, y hay una entrada de 70.514 espectadores. Es decir, que aproximadamente faltarán unas 100 localidades por cubrirse.
0: Y luego nos quieren quitar la final del Mundial.
12: Bueno, acaba de comenzar la segunda parte. Ha puesto la pelota en juego el Real Madrid. 6 segundos, segundo tiempo, 0-0 en el Metropolitano. A ver si en esta segunda parte tenemos goles, tenemos emoción en las áreas, tenemos algo más que llevarnos a la boca después de una primera parte bastante plana, muy intensa, pero plana en ataque. Juega la pelota larga, cuidado, ese balón largo, corre Jonathan Davis, sale Courtois para despejar fuera del área y la manda directamente fuera de banda, en la banda de Grimaldo. Deja salir el lateral internacional del Atleti, juega atrás, sacando ya ese balón para que juegue la zaga del conjunto rojiblanco. Ahí estaba moviendo el balón Anco por dentro para Cardoso, de nuevo el central del Atlético de Madrid, mete un balón largo para que juegue toda la banda. Corre Grimaldo, tiene que venir Güler, porque ¿dónde está Dumfries? Se ha quedado Dumfries en el centro de Grimaldo, es malo. Lo saque, lo despeja Tchouaméni. Y Dumfries, que viene ahora y le hace el gesto con el pulgar arriba a Güler, como diciendo, gracias socio, que has corrido porque yo estaba muy arriba y me ha pillado la espalda descubierta. La tiene de nuevo el Atleti, juega Baena. Inicio de la segunda parte con control de juego para el Atlético de Madrid. La tiene Coque, el capitán, jugando por dentro. Abre a la derecha, todo para Giuliano. Viene Giuliano contra Cucurella. Giuliano Simeone cerrando Cucurella. Toca atrás para Llorente. Llorente con Vinicius. Deja de nuevo para Coque. Ahí está apareciendo prácticamente por todas las parcelas del terreno de juego. Llorente se va buscando la frontal. Deja hacia la parte izquierda. El disparo de Baena. Courtois mete las manos y se va a banda. El disparo de Baena, que iba colocadito, no demasiado fuerte, pero obligó la estirada de Courtois. Primer tiro a portería del Atleti en todo el partido.
0: Uy, Marcio arrancando desde el lado derecho. Llorente haciendo ya de las suyas al inicio de la segunda parte.
15: Sí, la decisión de Simeone es muy valiente, lo de meter a Coque y pasar a la defensa de cuatro. Me parece bien, y de momento las sensaciones son para el Atlético de Madrid bastante buenas en esta segunda parte.
12: No, no, y Coque además ejerciendo de bueno, capitán y asumiendo galones desde el principio.
16: No, es que en esa, estaba en esa claro, acción del disparo de Baena, en la acción de Baena, Coque ha tocado el balón tres veces. Uh-huh. Al final dices, es que se ve otro fútbol. Es, decir, claro, no, es que era muy, muy difícil empeorarlo de la primera parte, pero es que además Coque se ofrece, juega, es que tiene fútbol en sus botas.
12: Balón para el Atlético de Madrid. Ahí está Coque manejando de nuevo el juego del Atlético de Madrid. Deja para Juliano y este para Kang In Lee. Se equivoca en el pase el coreano. Rebotó la pelota en Valverde, pero recoge de nuevo el Atleti por la derecha. Jonathan David de nuevo para Kang In Lee. Amagando el disparo. Va, está muy lejos ahí, evidentemente. Muy difícil. El esférico viene por la izquierda para Grimaldo. El centro, primer palo. Uy, qué mala, despejado. Qué raro lo ha hecho Courtois ahora. Queda la pelota en la frontal. Ahora se la va a llevar Bellingham para Güler. Es buena, al contrario. Está el Real Madrid saliendo. Es un 3 para 3. Güler, Vinicius y Mbappé contra Llorente, el Cuti, Romero y Janko. Viene Güler por la derecha. Se incorpora también Bellingham al ataque. Viene Bellingham en el área. La pone arriba para Güler. No, demasiado pasado el pase y además al más bajito.
14: Eso es lo que quiere el Madrid. Robarte aquí y cogerte con pocos efectivos atrás y con espacios. Que lo hace fenomenal. Eso es lo que no tiene que tratar el Atlético de Madrid, de caer en esa trampa. Los marcajes o la defensa tiene que estar muy encima de los futbolistas que se quedan descolgados del Real Madrid.
12: El balón para el Real Madrid jugando en ataque. Mbappé quiere sacar atrás para Güler. Malo el pase, recupera Kang In Lee para el Atleti. El esférico lo mueve el Atlético de Madrid. Llorente ahora muy presionado, muy exigido por la presión del Real Madrid, muy alta. Pica Llorente para Coque. Coque aparece Cucurella. Toca en Cucurella. El rebote queda para Pang y Kang In Lee. Viene ahora porque está solo en la parte izquierda del área. Janko tiene mucho campo. Recibe el central del Atleti. Tiene campo. Empieza a correr ya buscando campo del Real Madrid. Sigue Janko. Progresa Janko. El pase largo. ¡Ay, ay, ay! Hausen se la come Juliano. Cae al suelo en la pelea con Janko. Penalti. Penalti de Hausen sobre Juliano. Controla Juliano. Amarilla
14: es
12: para
14: roja,
12: Hausen.
14: No, no, es roja,
12: no, porque entiende que hay disputa de balón. Entiende que no está disputando el balón.
14: Sí.
12: Y entonces solo es amarilla. Entiende que Hausen, que se la come de todas, todas, al caer a la espalda, traba a Juliano. Amarilla ahora para Dumfries por protestar al árbitro también, creo. Estaba el verde por ahí, pero creo que la amarilla es para Dumfries, así que penalti a favor del Atleti.
0: No es roja porque no lo entiende como una ocasión manifiesta
13: porque
0: de gol.
13: Porque no la tiene controlada Juliano.
0: Exacto, eso es.
13: Claro. Porque no la tiene ocasión controlada Juliano.
0: Pero
13: sí,
0: ¿qué es lo que hace Hausen?
12: Pues pero, se la come.
0: Pero
12: pues
0: ¿cómo, la come cómo entera, le puede abrazar como dentro?
17: Claro, porque ya está desesperado.
0: Es que
17: agarra
0: con lo mínimo, con lo mínimo, le agarra. Entonces eso ya es un agarrón. Porque el no es un forcejeo entre dos jugadores.
15: Es muy claro. Y el pase largo de Janko es espectacular también.
12: Sí, sí, toda la salida de la jugada de Janko, es buenísima.
0: Os voy a decir una cosa. Si tú mides la intensidad, a lo mejor la intensidad no es tanto para penalti. Pero como no se puede medir la intensidad, no pasa nada. Y Juliano ha aprendido del partido contra Arsenal. No, que va a mirar.
12: Va a mirarlo, va a mirarlo. Sí, sí, le dicen desde el bar que lo mire. Va a mirarlo.
13: Madre mía, Trujillo Suárez está.
17: No, pero yo creo que lo que va a revisar es si es roja o no. Me da la
15: sensación. Claro, porque el penalti es clarísimo.
13: Es que el penalti es la controla con el pecho fuera, que es cuando le empieza a hacer falta. Pero ya dentro le está agarrando con el brazo.
0: Juliano ha aprendido muy bien del partido contra el Arsenal, de lo que tiene que hacer.
15: Que ya ha visto el árbitro en el campo.
17: A mí me da la sensación que lo que va a revisar es la amarilla.
16: Es por si es roja, sí, porque sí, sí, no hay disputa, sino
13: claro,
16: que es una
13: no disputa.
16: Si
13: es que,
12: claro.
13: Pero vamos.
12: Eso es lo que está revisando, yo creo, si es amarilla o es roja.
0: La única manera es que no hubiese penalti, es que los dos estuviesen forcejeando.
12: Yo creo que es el color de la amarilla, creo, pero bueno, ahora lo vamos a saber. A ver, ya lo ha visto, a ver, va a hacer el gesto.
16: A que no pita penalti.
0: Verás, a que la lía.
12: El gesto del VAR. No, no, se echa la mano al bolsillo. Y lleva la amarilla, con lo cual le va a decir que no hay amarilla.
14: Roja,
12: pues se va a montar una monumental, porque claro, después de lo de Canile de la primera parte, que era roja clara.
14: Claro, es que para mí es roja. El último jugador.
12: Pues sí,
14: y tú vas a controlar y vas a quedarte solo delante del portero.
18: Vamos a leer roja por último jugador.
12: Roja, roja. Es roja para Hausen. Sí, pero el asunto ahora va a venir del lado madridista, que, insisto, reclaman una roja a Canile. Y yo, por lo que he visto en el descanso, que he visto a muchos compañeros,
18: como una catedral,

0: Parece roja.
1: Hablan también de roja, sí, pero sí. También hablan muchos de Roja Romero, ¿eh?
0: Sí, sí, no, lo no. Muchos compañeros, a que te digo el color de los compañeros.
1: No, hay de todo. Y medios de comunicación,
2: mira,
1: ¿eh?
2: Mira, Charlie, mira,
1: hablo de todo.
2: La de Romero.
1: Romero ha dicho también que lo de Romero podía ser roja.
2: La de Romero, por el manual, por el manual del Comité de Técnicos de Árbitros, no es roja la de Romero. La de Canilisi es conducta.
1: Bueno,
2: el juego brusco grave.
1: Pero te digo, evidentemente, a estas alturas de partido es claramente perjudicado por el árbitro del Real Madrid. Luego ya veremos. Ahora mismo el Atleti tenía que estar con 10 y el Madrid está con 10. Va Grimaldo. 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

0: Atlético de Madrid, chutó, colocado abajo, Rasito adivinó la trayectoria Courtois, pero no pudo llegar a tocar la pelota al portero del Real Madrid, marca Grimaldo, prepara rápido cambios Mourinho, Atlético 1, Real Madrid 0.
1: Pues el segundo penalti que marca esta vez Alejandro Grimaldo con la camiseta del Atlético de Madrid, su segundo gol. De rojo y blanco.
2: 52 minutos de juego con el gol de Grimaldo, el segundo desde el punto de penalti en toda la temporada. Se adelanta el Atlético de Madrid en el 52, Atleti 1, Real Madrid 0.
0: Fuera Vinicius y fuera Güler. Entra Rüdiger para recomponer la defensa y Diomandé a la derecha para buscar, evidentemente, más juego, uno contra uno, ataque.
2: Entonces,
0: no, lo de Güler no lo acabo de entender, pero bueno.
2: ¿Cómo es entonces, Carlos?
0: Nada, Rüdiger se pone atrás con
3: 4-4-1 será, 4-4-1.
0: Eso es. Con Konaté, Rüdiger centrales, Dumfries, Cucurella laterales, Valverde, Tchouaméni por dentro y arriba juega Bellingham con Diomandé a la derecha y Mbappé arriba.
2: Dani, hay dos cosas claras. Una, Güler estaba siendo de lo mejorcito, no lo entiendo mucho, y otra, que Mourinho quita a Vinicius y le da exactamente lo mismo.
4: Bueno, sí, al final también dijimos que el otro día frente al Elche no estuvo fino, hoy tampoco ha tenido ninguna acción, daba igual a que quitase porque podía hacer cualquier cambio. Lo de Rüdiger, yo estoy con Carlos, lo puedo entender, he metido un central, pero quitar a Güler, uff, claro, al final dices, ¿qué hago? ¿Bellingham, Mbappé o Güler? Pues quizá Güler es la acción más fácil, ¿no?
2: Y luego otra cosa más, Boni, el otro día Luis de la Fuente había dado un toque a Hausen. Tenía que decir que había que trabajar para intentar mejorar todas las cosas que no se estaban mejorando en el pasado. Y hoy fíjate el penalti que hace.
1: Sí, el penalti se traga la pelota por arriba y a partir de ahí pues hace el penalti a Juliano. Creo que el año pasado también llega muy bien al Metropolitano, pero sale muy mal del Metropolitano. No sé si este año seguirá esa tónica o no.
2: Bueno, partido abierto con el Atlético de Madrid por delante, merced a un penalti transformado por Grimaldo y el Real Madrid con un jugador menos después de la expulsión de Hausen. Dale, Carlos.
0: Sí, además es que ahí evidentemente el defensa siempre tiene esa querencia a enganchar, a agarrar, pero es preferible no hacer eso. Y aunque marque Juliano, menos estás con 11. Me refiero, al final es mejor eso.
3: El balón se ha
0: pinchado,
3: roto,
0: sí. Sí, Dani.
4: No, yo estoy de acuerdo contigo, Carlos. Es decir, en el fútbol actual, que hoy en día se manejan muchas más variables, es decir, ese tipo de situaciones que tú estabas comentando, no sé cómo no es una consigna del entrenador. Chicos, si algún jugador pasa una situación como este tipo, es mejor dejarle que tire, que no le hagáis un penalti, que os expulsen y que al final nos quedemos con un jugador menos. Es que te penaliza doblemente y es que, no sé, es que creo que es mejor esa opción que la otra.
5: Hay que decir que penalti muy bien lanzado por Grimaldo en la derecha de Courtois, muy bien tirado. Y luego, por parte de Mourinho, yo aplaudo la valentía en quitar a Vinicius, pero de verdad no entiendo a qué espera para meter a Bernardo Silva.
0: Está ahí calentando, evidentemente, entre los que todavía tiene Mourinho con posibilidades de salir al partido.
3: Lo que no entiendo es que juegue ante Huizen que Rüdiger. Pues Rüdiger siempre ha mostrado un nivel increíble, ¿no? Me parece que esa ausencia, yo de verdad, es verdad que

0: Siempre hablamos desde nuestra ignorancia o desde nuestro punto de desinformación, porque los que están en el día a día con los jugadores son los entrenadores.
1: Pero estaba jugando muy bien, Juan, ¿eh? Hausen estaba jugando muy bien.
2: Por cierto.
0: Pero Rüdiger lleva unos años aquí con un nivelazo increíble.
2: Hablando de Rüdiger, están informando nuestros compañeros de la COPE. Lo digo para que estéis atentos también al final del partido, por si acaso pasan cosas. Hjulmand y Rüdiger han tenido que ser separados en el túnel de vestuarios. Dicen que han tenido miembros de seguridad.
3: No, yo he visto la imagen, es en la entrada, pero no hay nada.
4: Nah.
3: Hay un pique verbal. Creo
5: hay
3: que
5: un
3: lo
5: pique
3: que
5: verbal,
3: ha habido,
5: pero antes incluso de…
3: De entrar.
5: No. Antes de que acabara la primera mitad.
4: Claro.
5: Fue todo antes de acabar la primera mitad.
4: Y otro de Bellingham.
3: Creo que lo que ha habido ha sido lío con los staffs técnicos. Creo que han expulsado al entrenador de porteros del Atleti y al segundo de Mourinho. A Joao Trallao, porque ahí sí que ha habido lío en el túnel dentro. Antes de, bueno, en el momento en que se iban al vestuario en el descanso.
4: Que por cierto.
0: Se ha trallado el hombre.
4: Ya sabes que si me tengo que cambiar de nombre algún día, pues ese es el que elijo. Joao
3: pues
4: Trallao.
3: Eso sí.
4: Me
3: eso
4: encanta.
3: Se ha pasado.
6: Tengo ganas, por cierto, de escuchar a Mourinho después del partido sobre el arbitraje, porque creo que hoy va a ser ya Mourinho diferente.
4: Que de hecho,
3: momento culminante, va a salir Julián Álvarez. Ojo, a ver cómo se le recibe en el Metropolitano al argentino después de este impasse.
4: Lo de Barcelona con Joao Trallao, sabéis que ha acabado en roja para cada uno de los dos, ¿no? Que no están en el banquillo, que lo estoy viendo aquí.
3: No, por eso, sí. Te lo acabo de contar.
4: Roja.
3: Que ha expulsado a Joao Trallao y al entrenador.
4: Qué barbaridad.
5: Ahí en el estudio andáis bien.
4: Qué barbaridad.
3: Lo acabo de decir.
4: Sí, lo he escuchado, pero no sabía que había acabado en roja.
3: Lo del cartel de Ceuta no me hacéis caso. Ahora lo cuento y lo mismo.
4: Ni
3: no sé
4: caso,
3: para qué hablo.
4: Ni caso.
3: Bueno,
4: dale.
3: Preparado Julián Álvarez en cuanto se interrumpa el partido para entrar al rectángulo de juego. Canning Lee la tiene por la derecha, mete para Juliano, cuidado que le toma la espada a Cucurella. El centro, primer palo, Jonas Amíbel. ¡Gol, gol, gol, gol, gol, gol, gol, gol, gol, gol, gol, gol, gol, gol, gol, gol, gol, gol, gol, gol, gol, gol, gol, gol, gol, gol, gol, gol, gol, gol, gol, gol, gol, gol, gol, gol, gol, gol, gol, gol, gol, gol, se la tragó Cucurella, metió el pase de la muerte atrás Juliano y entró solo como Pedro por su casa el canadiense para bocajarro batir a Courtois en el 14 de la segunda parte. Marca el segundo Jonathan David. Atlético 2, Real Madrid 0.
5: Le ganaron la espalda a Cucurella. Bien Juliano Simeone poniendo la pelota abajo a la entrada de Jonathan David y el canadiense que marca gol, marca su tercero en lo que llevamos de temporada.
4: Es un error de marca porque entra entre los centrales y el lateral y no le están marcando bien. Perfecto Jonathan David, excelente el centro lateral, rasito. Para que ponga el Atlético de Madrid el segundo del partido, 58 de partido. Marca Jonathan David, Atlético de Madrid 2, Real Madrid 0. Bueno, Marcio, imagino que ahora sí que te está gustando el Atlético de Madrid, que le están dejando jugar y además juega bien.
6: Muchísimo. Ahora, yo mira, soy muy crítico con el Cholito, pero hoy quiero poner en valor su partido, que está siendo fantástico. Además, mete ahora un pase perfecto para David, que también se ha ganado el puesto ya con estos últimos tres goles que lleva en las tres últimas jornadas. Creo que ahora mismo es clave la figura de Koke, porque hay que mantener el control del partido al máximo y no darle ningún resquicio al Real Madrid de que pueda montar ninguna contra, porque el partido está muy de cara y bastante cerca de la victoria del Atlético de Madrid.
4: Con toda lógica, Dani, le ha tocado muchísimo la expulsión al Real Madrid, ¿eh?
1: Bueno, lógicamente un jugador se nota y luego para mí también esta acción está mal defendida. Es que están los tres. Es que está primero Rüdiger, luego está, creo que es Dumfries, y después está Konaté. Y hay un jugador entre los tres que acaba marcando. Es decir, creo que es un error de marca. No le quito ningún mérito al pase de Juliano, que me parece muy bueno, pero creo que no te puede rematar un jugador cuando hay tres centrales dentro del área.
4: Ahora te pregunto, Sabas, pero había una contra importante para el Atlético de Madrid.
3: Sí, pero ahora ha liado Baena. Ha hecho todo bien, ha conducido bien, ha subido el balón bien y cuando ha entrado en el área se le apagó la luz. Ahí está el cambio. Jonathan Davis se va, entra Julián Álvarez. El aplauso, la ovación tremenda para el canadiense. Ahora entra Julián, a ver cómo suena el Metropolitano.
4: Para sorpresa de nadie.
3: Bueno, pues parece bastante claro, ¿no?
0: Hombre, hay una herida y hay que cerrarla.
3: Si se cierra, ¿eh?
0: Eso es
3: que ya
0: si
3: veremos.
0: Se cierra, claro.
3: Que si ya veremos.
6: No hay más pitos.
0: Sí, claro, que te lo crees tú.
4: Hay relaciones que están rotas para siempre,
6: Como con Griezmann. Sí, ¿acordás de Griezmann?
4: Sí, pero bueno.
7: No, pero para mí no es lo mismo
0: tal
7: porque…
0: Tal tema como con mi mujer.
7: Yo, fíjate, la gente pone el ejemplo de Griezmann y no estoy de acuerdo porque Griezmann se fue y luego volvió, pero él quiso volver. Y el problema es que Julián se ha querido ir y no se quiere quedar y no ha dicho nada ni ha pedido perdón para dejar claro que se quiere quedar. Con lo cual se ha quedado obligado.
0: Claro, la herida se hace obligado. Más grande. Claro, la herida se hace más grande.
7: Y Griezmann quiso volver. Es muy diferente.
4: Al tutorial, Sabas.
7: Es muy diferente.
0: La herida se hace más grande cuando el futbolista aguanta hasta el último día de fichaje y no dice nada. Y luego tampoco ha dicho nada.
7: Por eso digo, es muy diferente. Griezmann quiso volver. Julián no ha querido quedarse. Y está obligado.
0: Y a Griezmann le costó, Le costó.
7: Pues ya por eso digo, que es que no tiene nada que ver.
4: La máquina de datos ya está al 100%, ¿eh?
8: Sí, bueno, es que ha salido muy bien el Atlético de Madrid en esta segunda parte y es que se han juntado varios condicionantes. Este tramo es en el que el Real Madrid concede más remates, más ocasiones de gran probabilidad de gol. Y yo creo que también lo que ha afectado es que el Cholo ha acertado con la salida de Coque, porque el Atlético de Madrid tiene un 74% de posesión con un 91% de acierto en el pase. Es verdad que la expulsión también condiciona un poco el dominio que está teniendo el Atlético de Madrid, pero buena decisión del Cholo Simeone metiendo a Coque y bien aprovechado esa debilidad del Madrid que suele salir del descanso con una caraja y otra vez lo hemos vuelto a ver.
4: Más piernas para el Atlético porque está preparado Ademola, Boni.
5: Sí, para jugar en banda izquierda, veremos si por Baena.
0: Por Baena, sí.
5: Yo imagino que por Baena.
0: La anterior jugada le da un pase muy largo y luego se agacha como sintiendo pues cansancio o molestias. Sí.
7: Estaba ya, yo creo, un poco cansado, fatigado después de esa carrera.
0: Ahora, yo no entiendo al Madrid, No entiendo al Madrid, no al equipo. No entiendo a su entrenador que hace unos cambios defensivos cuando tú te quedas con uno menos y perdiendo.
4: No era el guión.
7: Bueno, ha querido, ahora ha reestructurado al equipo, es decir, ha metido, bueno, sí, los defensas evidentes están claros, sí, que ha metido ahora de los dos medios centros son Tchouaméni, Bellingham, y luego ha metido a Valverde por la derecha, Diomandé por la izquierda y Mbappé por el centro. Vamos claro, pero que lo saca, los ha reordenado.
0: Claro, pero los cambios los haces en función del resultado, ¿no?
7: Bueno, y tú vas perdiendo. Con menos, claro.
0: Y tú vas perdiendo y has quitado a dos futbolistas meramente ofensivos y has metido un bloque como para no encajar más goles.
7: Yo creo que lo que ha buscado con los cambios sobre todo es intentar equilibrar el equipo de alguna manera y a ver si le sale. Claro, porque está jugando con un 4-2-3 y eso es lo que ha hecho, ¿no?
6: A mí, más grave que eso, me parece que aunque el Real Madrid esté con 10, con la gran plantilla que tiene, o sea, en el segundo gol que ya lo habéis comentado…
7: Cuidado, espera, aquí viene Grimaldo, le pega y es córner para el Atleti. Decías, Andrés.
6: Decía que el Real Madrid, aunque esté con 10, con la gran calidad de plantilla que tiene, no puede dejarse ir como en el segundo gol que remata David totalmente solo y sin marca.
1: De hecho, hay un gesto de Cucurella que hace un gesto con una con el dedo, como diciendo: sí, hay uno, como diciendo: joder, claro, hay un jugador para rematar y uno remata, ¿no?
0: Yo con uno menos no quito nunca a Vinicius, ¿no? Que es un jugador que se puede organizar él mismo una jugada de ataque, ¿no? Y que busca unos contra.
7: ¡Cuidado! ¡Courtois! Salva el tercero, el disparo, Rüdiger. Bajo palos, otra vez arriba. Se pasea por encima del área, chica. Bueno, primero Courtois. Y después Rüdiger acaban de salvar el tercero del Atlético de Madrid. Sí, se ha chocado Rüdiger.
4: Rüdiger.
7: Con un jugador del Atlético de Madrid que también anda por ahí.
0: Sí, cabeza con
4: caído. Hay que pararlo.
7: Sí, creo que es Romero.
9: O Janko.
4: ¿Pero por qué no lo para?
9: O Janko, no sé quién es.
4: Lo ha parado, ¿no?
7: Sí, sí, ahora sí lo ha parado.
0: Es el Cuti. Janko está atrás en la línea defensiva.
7: Ahora va a interesarse el árbitro por la salud de Romero. No, está bien. Se levanta también.
6: Sí, hay que pararlo, pero la imagen defensiva del Real Madrid está siendo muy floja.
7: Ahí está el cambio en el Atleti. Se va Baena como estaba cantado y entra Lukman.
2: Pues el año pasado la debacle.
5: La parada de Courtois.
4: Es un paradón.
2: Y luego debajo de palo la saca Rüdiger muy bien. Iba a decir que el año pasado empezó la debacle del Madrid aquí, precisamente, con Xavi Alonso. Vamos a ver este año, porque este partido le puede hacer mucho daño a Mourinho.
4: Ha sido…
0: Sí, claro, le van a echar como a Xavi.
2: No, no estoy diciendo eso. No. Sí. Te equivocas, Juan, no le van a echar. pero no, la debacle empieza en un punto.
4: Pero vamos a ver, es que este partido no es como, no era como tácticamente, estratégicamente fue el de Xavi Alonso, es decir, está condicionado por una expulsión.
7: Claro, y por una no expulsión del Atleti, cuidado.
2: Pero fíjate que
7: cuidado,
2: ya.
7: Cuidado, ojo.
6: En la primera parte, con 11.

0: Vinicius, Vinicius caliente y Vinicius le cambia perdiendo.
1: Que sí, eso está claro. Pero 11 contra 11 en la primera parte ha sido muy mala de los dos.
2: Sí, eso es.
1: Pero
2: eso
1: el Atleti tenía que haber acabado la primera parte con uno menos

0: haber sido expulsado, pues ya está, no hay más, y te cambia
1: sí,
0: el partido.
1: Contra Leche pasó lo mismo. Es que haga un poco de autocrítica también Mourinho.
0: No, no, con el Elche la primera parte es de 0-4, que ojalá hubiera
1: la
0: sido hoy de 0-4,
1: es horrible.
0: La segunda es horrible, pero es diferente. Y siendo el Elche, claro, también, eso hay que ponerlo en valor. Ahora hubo falta sobre Bellingham, la tiene Cucurella, Cucurella para Diomandé, Diomandé para Cucurella, juega con Mbappé, intentando el Real Madrid acercarse un poquito, tener un poquito más de control de juego, pero evidentemente lo tiene difícil. Espera el Atlético de Madrid, juega Cucurella por izquierda de nuevo para Diomandé, va el marfileño, le cierra. Fuera de juego, sí, sí, pues se había metido. Pues hay que estar más despierto, Jan, porque estaba ahí pegado en la banda y además era una jugada en estático y se ha quedado por delante de la defensa.
2: No,
0: de la
2: no, y muy parado.
3: Charlie, ¿eh? Déjale, déjale que se duerma. No hay problema.
0: Saque de banda, no, saque del fuera de juego para el Atlético de Madrid, Llorente.
4: Sí, Dani. Más allá de la acción de los, del penalti, que estoy de acuerdo contigo, Carlos, también lo de Canning Lee. Yo, fíjate, que soy muy crítico con el Cholo, creo que él sí que ha sabido detectar que al Atlético de Madrid le faltaba juego en el centrocampo y ha metido a Coque, y sin embargo Mourinho no ha sido capaz de meter a Bernardo Silva, que era un poco para hacer la similitud con respecto a Coque, ¿no? Y ahí se perjudica al Real Madrid, que es que no tiene juego el Real Madrid en el centrocampo.
0: No, no, y ahora menos. O sea, ahora, es que... porque Tchouaméni es lo que es, evidentemente, y Bellingham está para otra cosa, claro. Pero sí, bueno... Sí. Es quemar las naves y bueno, y como decía Sabas, bueno, va a salir Camavinga. Te quiero decir que Camavinga tampoco está, en fin, para tirar cohetes en cuanto al juego de un equipo, a mover el juego de un equipo, a crear el juego de un equipo. Y menos como el Real Madrid. Vamos a ver qué es lo que hace.
1: Muy significativo que entre Camavinga antes que Bernardo.
0: Sí, sí. Es ciertamente chocante. Ahora la pelea Konaté, ahí está peleando Konaté en la banda derecha, izquierda de ataque del Atlético de Madrid, protegido en el Atlético de Madrid. El esférico lo maneja de nuevo el conjunto rojiblanco, Julián Álvarez. La tiene Julián, toca atrás para el Cuti Romero, ahí está recibiendo el central argentino. Se aproxima y espera el Real Madrid, lógicamente ahora mismo el Madrid o muerde o presiona o se descubre un poquito o arriesga, o si no el partido lo tiene el Atlético donde lo quiere.
2: Para eso, de todas formas yo creo
4: la pelota que saca Konaté. Es disparo de Julián, ¿verdad?
0: Sí, sí, creo que sí.
2: Boni. Que digo que Simeone ha metido a Lookman precisamente para lo que dice Carlos.
0: ¿Para qué decía?
2: Para que, que se descubra que se vaya para arriba
0: vale,
2: el
0: vale.
2: Madrid. Vamos.
0: Sí, sí, claro, claro. Evidentemente. Lo que es que en Madrid, te quiero decir, si es que perder 2-0 o 3-0, pues es que le da un poco igual. Más allá del dolor, del resultado. Que el año pasado se llevó 5,
5: sí, me da
0: pero
5: igual.
0: Vamos, que luego
5: perder lo mismo, no sumas nada. O sea,
0: a efectos prácticos te da igual, claro. O sea, al final el Atleti te pasa y te quedas a 5 del Barça.
3: Yo creo que con los cambios que hace el entrenador del Madrid, lo que no quiere es un castigo grande.
0: Sí, sí, pero...
3: Que pueda hacer daño, yo creo, porque, ya, pues. Porque otro entrenador busca cambios más ofensivos, vas perdiendo, busca esa ofensividad y asume riesgos atrás. Juegas con tres atrás, acumula más futbolistas en el medio campo, no sé, metes otro delantero, algo diferente, ¿no? Y es verdad que el Madrid no se descompone a nivel táctico defensivo, pero eso no te vale, vas perdiendo 2-0.
0: Claro. Poca cosa. Bueno, pues ahí está el cambio en el Real Madrid. Mira, pues al final es, bueno, cambio natural, entre comillas, se va Tchouaméni y entra Camavinga. Entre comillas, porque a mí Camavinga me ha demostrado que para jugar él ahí de pivote de medio centro posicional no tiene capacidad, pero bueno.
4: Porque lo ha convocado Francia, ¿no, Carlos?
0: Sí, sí, sí, sí, a Tchouaméni no le ha convocado Zidane porque entiende que todavía está corto de preparación.
4: Sí, Camavinga se quedó fuera del Mundial con Deschamps.
0: Eso es.
4: Sí, lo ha firmado, o sea, lo ha traído Zidane de nuevo.
0: Eso es, pero ya digo que a mí Camavinga para jugar ahí no me gusta. Me parece un jugador excesivamente anárquico, tiene poco aprendido el oficio. Y pierde demasiados balones ahí.
4: Los mejores partidos que ha hecho Camavinga en Madrid ha sido de lateral izquierdo.
0: Sí, sí, seguramente.
4: Probablemente, vamos.
6: Bueno, pero cuando Camavinga estaba bien, jugaba muy bien en el medio. Pasa que hace tiempo que no está bien.
0: Sí, pero es verdad que de lateral, como tiene ese poderío físico, y luego es un jugador que sorprende por lo anárquico que es, y luego tiene piernas, tiene las que quieras para correr la banda, subir y bajar, evidentemente. Y no sé, yo le veo en el
4: otra
0: medio
4: cosa,
0: que se pierde.
4: Carlos, acaba de salir Diomandé hace 10 minutos, por lo menos sprinta, ¿no? Que
0: sí, tiene claro,
4: 19
0: claro,
4: años.
0: Sí.
4: Por lo menos un poquito más de agresividad, que es que vamos andando 2-0, por favor.
2: Y ahora el Atleti también anda, ¿eh? No creas que el Atleti busca
4: sí, pero
2: mucha velocidad en las cosas.
3: Pero el Atleti lo que hace es tener buscar el

0: control del partido con posesiones largas, porque va ganando 2-0 y tiene superioridad numérica, es lo normal, ¿no? Es verdad que le podías hacer daño, si sigue le puedes hacer herida al Real Madrid.
1: Pero ahora mismo sí, están más por la labor de controlar el partido y de intentar que la pelota sea suya sin excesivos riesgos. Juega Coque a la derecha para Llorente, Llorente para Kanginli, va a encarar a Diomandé, que baja en la ayuda para Cucurella. Se apoya el coreano en Juliano, de nuevo recibe Kanginli, dejando al medio para Cardoso y este con Llorente. Llorente de nuevo para Juliano, todo por la derecha. Cierra Diomandé. Diomandé ahora le hace un gesto a Bellingham como diciéndole, presiona un poco tú, tócate las narices, socio. El balón para Romero. Es que me ha hecho gracia el gesto de Diomandé, que ha salido un poco a verla venir y le ha hecho
2: a…
1: Mira
2: cómo ahora va andando, Carlos.
1: Por eso digo. Y está fresco, ¿eh? Y además fresco porque claro, está jugado poco en lo que llevamos de temporada. No solo en lo que llevamos de partido. Por el medio, tocando Kanginli, la pared. Aparece Camavinga, roba la pelota al coreano. Sale balón para Dumfries, que puede correr, que puede buscar el campo. Balón arriba para Mbappé. El pase no es bueno, tocó Mbappé mal. Aparece Bellingham. Se la lleva Jude, frena porque está ya el Atleti muy replegado. Hay mucha gente por detrás de la pelota y por ahí lo tiene difícil. La apertura ahora de Bellingham para Cucurella. Salva en extremis el saque de banda. Juega Mbappé, pero Kanginli mete la pierna, roba la pelota al francés, que va a recuperar a la altura del banquillo de Mourinho. Toca Mbappé. El Atleti está muy cómodo y el Madrid, pues es que no da más de sí.
0: Va a quitar a Cardoso, yo creo. No
3: da más. Está con 10 también.
1: No da más. Madrid da lo que da y tampoco están, yo creo que tampoco creen, no tienen mucha fe en un posible milagro. Ahora Diomandé se quiere marchar. Falta.
3: Sí. Porque también era un resultado demasiado hiriente. Pero claro, entre protegerte y meterte muy atrás, hay un término medio, ¿sabes?
1: Claro, pero hombre, protégete si te mete el Atleti el tercero. Pero con 2-0, claro, que todavía igual, si metes uno, te metes en el partido. Pues hombre, todavía estás a una distancia si metes uno. Bueno, que te puede dar alguna opción.
2: ¿De qué se queja Juliano en esta falta?
1: Pues si se ha tirado claramente al suelo para atraparle. Ya sabes tú que a veces los futbolistas protestan todo. La falta sin consecuencias. Segundo palo, salió Black, bloqueó sin problema. Saca rápidamente para Lookman. Frena Lookman.
0: No tenía efectivos. El Atlético de Madrid no quiere correr.
1: No,
0: por eso.
4: Desde hace mucho no quiere correr.
0: Quiere dar pases. Va a entrar Wilson.
1: Ahí está.
0: ¿Wilson se llama?
1: No, Hulman.
4: Hulman.
5: Hauser es el de Madrid.
4: Está fuera ya.
6: Vamos a hacer una cosa. Situamos el partido, Carlos.
1: Es que hay una H, una U y una J por ahí y tal. Hay que colocarlas. Bueno, estamos casi ya cumpliendo 30 minutos, media hora de la segunda parte en el Metropolitano. El Real Madrid con 10. Atlético 2, Real Madrid 0.
6: Las H y las J, que las carga el Diablo en segunda división.
0: No, y escucha, y lo ha vuelto a mandar a calentar. Me ha escuchado y ha dicho… No.
6: Seguro más que sí.
0: No, que va a entrar Huitzen otra vez y va a ver.
6: Por si acaso.
5: En segunda, Ceuta 0, Valladolid 1. ¿Y a qué no sabes quién ha marcado?
6: Cuenta.
5: Un ex del Real Madrid como La Tasa.
6: Mira, fíjate, La Tasa y otro es del Getafe, que es el mismo. ¿En tenis?
5: Y en tenis estamos arrollando en el dobles. Jaume Munar y Pedro Martínez, 6-0 le han metido en el primer set a los chilenos y en este segundo 3-0. Así que arrollando y a ganar la serie.
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1: Aunque parezca que no, el Real Madrid juega con uno menos y el derbi está abierto. Ha tenido que aparecer Oblak.
2: Sí, señor. Diomandé en una muy clara, en un largo, en un balón largo que peleó, que la defensa del Atlético de Madrid se tragó. Pero qué mal definió Diomandé. Podía habérsela picado por encima fácil a Oblak.
3: Te iba a decir, Carlos, que tan mal como defendió con tres centrales el Atleti, que también ahí se lo tienen que hacer mirar.
2: Amarilla Bellingham ahora por una entrada fuerte ahí en el medio campo. Se la lleva ayuda, ha ido fuerte evidentemente a esa disputa. Pero ha estado horrible Diomandé porque tenía la posibilidad, ya digo, Oblak estaba en el punto de penalti, ¿eh? O sea, podía haberla, sí, tampoco sí. Era tan difícil haberle pegado arriba una vaselina relativamente fácil, se supone que para un jugador que ha costado 140 millones. Pues claro, que lo haga yo, que soy un tuercebotas.
4: Lo que pasa es que eso que dices tú, Carlos, es lo que hemos pensado yo creo que todos. Es decir, claro, tírala por arriba, porque además claro, tirar el balón botando, que es más fácil para poder hacer la acción.
2: Claro. Bueno. Pues yo es que le veo lo que dices tú, Dani, que ha salido, está aquí como podía estar en una playa de Costa de Marfil, o sea, dándose una vuelta. Yo creo que este todavía no ha salido, no ha aterrizado.
5: La única manera de que el Madrid pueda hacer una ocasión de goles con un error como han cometido en defensa del Atlético de Madrid.
2: Que por cierto, en la jugada anterior ha habido una buena llegada de Julián Álvarez al área, le pegó mal, paró Courtois, pero ha habido una gran ovación, ¿eh? Y mucho aplauso por parte del aficionado del Atlético de Madrid a esa acción de Julián, como queriendo decirle, venga, hombre, venga, si con poquito, vamos, que te vamos a levantar. Ha sido, para mí, reseñable ese momento en lo que ha recibido, sobre todo, una ovación y aplausos por parte de la afición rojiblanca. Por cierto, va a entrar a buenas horas mangas verdes Bernardo Silva, minuto 34, cuando se pare el partido. Claro, que todavía no se ha parado porque está tocando el Atlético de Madrid. Mira, ahora Llorente diciendo que bajen todavía más el pistón. Fíjate que está tocando andando el Atleti y está Llorente en el otro lado del campo haciendo con las manos.
3: Tranquilo.
2: Para, baja. Uy, baja más.
3: No, lo que está diciendo es que se la centren a él, que está solo. Me da la sensación.
4: Yo creo que no tenga prisa por atacar.
2: Estaban diciendo ahí Bonilla que hay que decir, el gesto de pedirla es levantar la mano normalmente.
4: Pero el Atleti está haciendo lo que tiene que hacer. Va 2-0 nomás.
2: Claro.
4: Claro, ¿para qué no vamos a arriesgar y que salga el Real Madrid?
2: Está claro que si es el Madrid el que arriesga, ellos lo pueden aprovechar y si no, el partido lo tienen controladísimo.
4: Claro.
2: Llorente por la derecha para Juliano. Juega el balón para Cardoso. Cardoso dejando para Kang In-Lee y este para Koke. Koke de nuevo para Juliano. Juliano devuelve atrás a la zona de los centrales. Nada, el Madrid evidentemente no sale. Romero con toda la tranquilidad del mundo jugando para Janko. Y este por dentro para Julián Álvarez. Con Lukman en el área, agarrando con Ate, viene también Dumfries. Con Ate está encima de Lukman. Y deja atrás ahora con el público del estadio Metropolitano. Atrás Grimaldo dejando ya la pelota para Janko. Ya digo, ahora el Madrid, pues eso, viendo cómo la pelota pasa.
5: Va a entrar Bernardo, ahora va a entrar Bernardo.
2: Sí, a buenas horas. Sí. Y sigue, bueno, lleva ya un minuto ahí esperando. Lo que pasa es que el partido no se detiene. Y siguen los soles porque la tiene el Atleti, ¿no? El Madrid está mirando sombras, persiguiendo sombras. Largo el balón ahora para la carrera de Juliano. Sobre la carrera viene Cucurella. Juliano se va a ir hacia el córner para proteger. Se quiere dar la vuelta, se revuelve a la Cucurella. Le saca la pelota, deja para Diomandé. Diomandé protege, aguanta, quiere salir en velocidad. Nada, el último toque es malo. Hay falta anterior a Garrón, dice, en el empujón sobre Diomandé en la salida del marfileño. Y ahora sí va a venir el cambio en el Madrid. Se va Bellingham. Tenía amarilla después de la última acción y entra Bernardo Silva.
6: ¿A quién le pitan? ¿A Bellingham o a Bernardo?
2: Bueno, yo creo que a Bellingham más que a Bernardo, porque Bernardo evidentemente no creo que tenga muchos recuerdos aquí de algún partido con el City, pero vamos.
6: Como en algún momento del verano se habló de la posibilidad de Bernardo al Atleti.
2: También.
6: Por eso lo decía.
2: Puede ser, sí.
3: No, pero yo creo que los pitos eran a Bellingham, no a Bernardo, creo
2: bueno,
3: yo.
2: En general, sí, tampoco. 2-1. Balón para Cucurella. Juega con Bernardo Silva. Sí, bueno, ahora recibe algún silbido que puede venir de ahí, de lo que decía Miki, evidentemente, y de esa opción que tuvo en el mercado de poder venir al Atleti, pero que al final no se llevó a cabo. La tiene Konaté de Courtois, fíjate la presión de Julián Álvarez sobre Courtois, que se la quita de encima, mete un pelotazo arriba buscando a Diomandé, le pega la pelota después del rebote en Juliano, lucha Diomandé, vamos Diomandé, un poquito de sangre, se la quiere llevar por línea de fondo, aparece el Cuti Romero, aparece Oblak, ahora corrió sobre línea de fondo.
5: ¿Sabes lo que veo yo en Diomandé? Que él entiende que se tiene que cambiar de ritmo y meterle velocidad con el balón. Y también muchas veces el equipo
2: claro.
5: te demanda que tengas que correr sí. para atrás a nivel defensivo y solidario con tus compañeros a nivel defensivo.
6: De todas formas, te voy a decir una cosa, Marcelo. Yo no entiendo cómo el Atlético de Madrid se está echando tan para atrás.
2: Una presión está jugada, ¿eh?
7: No, o sea, yo
2: es esporádico.
7: Que esté tan para atrás, no, pero es que más porque el Madrid ha salido intentando una contra ya a la desesperada, pero me parece que está haciendo un partido muy inteligente el Atleti porque está manteniendo el balón, bajando el ritmo del partido, que es lo que tiene que hacer, porque la victoria está ya muy cerca. Y creo que hoy tanto el Atlético de Madrid como Simeone, más Simeone que otros días, que con los cambios ha estado acertadísimo y el momento perfecto, se llevan un mérito muy grande.
8: Si es que el Atlético de Madrid, el Atlético de Madrid está teniendo un 80% de posesión, está dominando completamente el partido. El Real Madrid en esta segunda parte simplemente ha rematado una vez, no está llegando, solamente el 44% de los pases lo está dando en campo rival. O sea que el Atlético de Madrid tiene el partido donde quiere, vamos.
2: Es que el partido es la jugada del penalti y la expulsión, si es que ahí ya se ha desequilibrado. A partir de ahí ya todo. A partir de ahí, porque la primera parte, siendo mala o fea o sosa, estaba equilibradísima. Era un ten con ten.
5: En la última jugada se equivoca Janko.
2: Tienes
5: solo a Koke para que la empuje.
2: No, bueno, y el pase se lo ha dado. Lo que pasa es que no ha conseguido encontrar la línea de pase y al final el Madrid ha achicado ese balón. Pero está claro que el penalti es uno. Digo, el partido es uno hasta el penalti y la expulsión de Hausen. Y a partir de ahí ya es otro. Ya, bueno, y a partir del 2-0 ya, ¿qué vamos a decir? Va el córner cerrado a la de Koke, directamente primer palo a las manos de Courtois. Que sale con ella hacia la frontal del área, busca la pelota para Fede Valverde. Valverde tiene metros por delante para correr. Valverde viene con él, Mbappé por la banda izquierda, derecha, perdón. Por la izquierda sube Diomandé, pero el Atlético repliega rápido y evidentemente ya suma muchos efectivos atrás. En línea de cobertura, sigue Mbappé con el balón, le va a pegar desde fuera, no, le cierra bien Lookman. Deja para Bernardo Silva, este con Diomandé por banda izquierda, va a intentar uno contra uno Diomandé. A ver cómo se marcha, fácil de Canning Lee, viene la ayuda de Llorente. Ahora la ayuda de Llorente y Canning Lee, aparece Diomandé. Falta de Llorente, dice el árbitro, en ese 2 contra 1 que le hicieron al futbolista del Real Madrid. Falta y es balón que va a poner Bernardo Silva en una pelota pegadita a línea de fondo.
5: La única manera que tiene el Madrid de marcar un gol es en esta situación, a balón parado o en algún error como el que cometieron a nivel defensivo, que dejaron a Diomandé solo.
2: Pero vamos,
5: ante Oblak.
2: Aún así, o sea, el Atleti no se fía, que mete a todos en el área a defender.
3: Es que el Atleti siempre mete a todos a defender,
2: pero
3: os voy a decir una cosa.
6: A ver.
3: El Atleti, como no esté, está jugando andando, es decir, no le está poniendo intensidad,
6: le
3: está poniendo tensión.
6: Claro.
3: Eso es lo que le está pasando al Atlético de Madrid.
6: Claro.
2: Ahora saca Bernardo Silva el segundo palo, no hay nadie, se pasea por encima de todos, no hay nadie para rematar esa pelota, sale el Atlético de Madrid buscando la contra rápidamente por la banda izquierda, Julián Álvarez, mete arriba para Lookman, cierra bien, la cobertura perfecta ahora de Camavinga, toca el balón, saque, o en este caso saque no, balón para Courtois, que la pone ya en juego para el conjunto merengue, la tiene Bernardo Silva, sí, está diciendo que todos para arriba, pero hay que hacerlo con orden y con criterio. Sube la pelota al portugués, que no tiene demasiada posición, pero sube nada, la pelota al trantrán. Trote cochinero de Bernardo aproximándose a campo del Atlético de Madrid. Juega para.
5: ¿No creéis que el cambio, teniendo un delantero como tiene el Real Madrid, que ha hecho dos goles y que le ha salvado, ¿no creéis que es mejor tirar a banda a Mbappé y meter un delantero centro en estos últimos minutos?
7: Estoy de acuerdo.
2: Pues sí, es una posibilidad.
4: Sí, Juan, lo que pasa es que el Madrid no está llegando. Entonces, yo creo que al final ya ni contempla esa opción. Porque sí, no. Yo creo que no se atreve.
5: Los cambios, yo creo que es para no encajar una derrota más amplia.
4: Claro, es decir, más que para intentar ir a hacer algo en el resultado, es para que no nos marquen más. Es la sensación.
7: Sí, el verdadero problema del Real Madrid no es arriba, es lo que pasa en el juego hasta que el balón llega arriba. Es que no tiene ningún tipo de creatividad, no es capaz de gobernar los partidos, porque cuando estaba con 11 futbolistas tampoco lo ha hecho. El doble pivote, pues es también que juegue uno de los dos, por ejemplo Tchouaméni, pero el de al lado tiene que ser más creativo para generar más fútbol. O sea, es lo que pasa en el equipo antes de que el balón llegue a Mbappé, a Vinicius o quien sea.
2: Ahora saque de banda para el Real Madrid. Tocó Juliano en la presión en la defensa sobre Diomandé. Prepara más cambios Simeone.
5: Va a entrar Hulsen otra vez.
2: ahora sí va a entrar Hulsen.
3: Es que lleva solo tres cambios el Atlético de Madrid. Es sí. Verdad que le falta una ventana.
5: De normal.
3: Yo imagino sí, que por el Cuti, porque tiene una cartulina amarilla.
2: Seguramente, sí. Tiene pinta. Pues ahí está preparado Hulsen y Lenormand. La pelota la tiene Camavinga para Mbappé. Mbappé atrás para Bernardo Silva. Todo esto ya en el 42. Ya tramo final del partido. Que le queda muy poquito a este derbi. 2-0 que se va a llevar al Atlético de Madrid. Si no pasa nada raro. Dumfries, el que toca atrás. La tiene Bernardo. Pero fíjate, ha salido Bernardo Silva el ratito que está jugando. Y es otra cosa, o sea, por lo menos la tiene más el Madrid, le da otro aire,
4: sí.
2: Dirige el juego, maneja, o sea, es otra historia, o sea, yo esto no lo entiendo de Mourinho hoy.
7: Claro.
2: O sea, no lo entiendo, pero vamos, no lo entiendo, te diría desde el principio, ¿eh?
4: Lo que pasa con Koke, Carlos.
2: Igual.
4: La segunda parte ha sido Koke, ha empezado a tocar el balón y el equipo ha mejorado, si es que es eso, ni más ni menos.
2: Si es que... Lo que pasa es que no sé si le servirá a Mourinho este partido de punto de inflexión para empezar a volver a la idea primitiva, porque Bernardo Silva empezó siendo titularísimo.
4: Sí.
2: Es verdad que porque no estaba Tchouaméni, pero claro, ahora que está Tchouaméni Valverde es duro, ¿eh? Es un bocadillo de polvorones.
5: ¿Creéis? Tanguy fuera.
7: ¿Creéis que a largo plazo el nombre de Real Madrid puede ser Valverde Tchouaméni? Lo veo imposible.
6: Pero primero con los cambios.
2: Sí, se va Kang In Lee y Romero y entran Hulsen y Lenormand.
6: ¿Qué es lo que decías, Marcio, que no te he escuchado?
7: Decía que si creéis que a largo plazo el doble pivote del Real Madrid puede ser Tchouaméni y Valverde. Que me parece un centro del campo muy físico, pero con muy poca calidad.
6: Vamos a tener un postpartido como para poder analizarlo, fíjate. O sea...
2: Pues sí. ¡Mira, gol, Rüdiger, gol, del Real Madrid! ¡Gol de Antonio Rüdiger! Pelota al segundo palo, aparece el alemán, cabeceando cruzado al segundo palo, al fondo de la portería, haciendo imposible la estirada de Oblak. En el 44, queda uno más el alargue. Se acerca el Real Madrid, Atlético 2, Real Madrid 1.
3: Quiere ganar andando, desde hace muchísimos minutos el Atlético de Madrid quiere ganar andando y no se puede.
5: Nada, decíamos que había esta posibilidad en el balón parado, ¿no?
3: ¿Quién es el 16? Konaté. Konaté, ¿sí? Le está empujando a un jugador del Atlético de Madrid.
2: ¡Uy, cuidado, que se la ha tragado Cucurella! La tiene Julián. Konaté rápidamente le cierra el camino. Sigue Julián para hacer el tercero. ¡Chuta fuera! Rozando el palo.
5: Bueno, creo que se equivoca Julián, ¿eh? Tiene a un compañero que le dobla por la parte derecha, que es Koke, creo, que le dejaría solo.
2: Quería rehabilitarse.
6: Hombre,
2: ahí,
6: quería rehabilitarse, claro, pero una vez la rehabilitación la tiene que hacer paso a paso.
5: Exactamente. Escúchame, la rehabilitación también se hace dando un pase a un compañero solo delante del portero.
2: Para que él ha pensado que si mete gol, pues es el héroe ya sentenciando.
6: Luego vamos a hablar de los cambios del Atleti en tareas defensivas.
2: Bueno, okay. Seis más, ¿eh? Miki, seis más. Así que queda derbi, ¿eh? Queda derbi. Porque el Madrid ha cortado distancias, 2-1. Y ahora le rebota la pelota a Diomandé en esa pugna con Juliano, así que será saque de portería para Jan Oblak. Se va Mbappé rápidamente para que saque rápido el portero esloveno.
3: Ha tenido unos minutos el Atlético de Madrid con el Real Madrid absolutamente groggy, sí. Que no salía, que la tocaba andando, que miraba, que la tocaba... No, si es que a este tipo de equipo lo que tienes que hacer es meterle tres o cuatro. Porque como te metan 2-1, los 5 minutos estos últimos que pasan, lo vas a pasar sufriendo. A pesar de tener uno más en el campo.
2: Saca Courtois, balón a la derecha para Dumfries, mete la cabeza a Grimaldo. Grimaldo corre Valverde por ese balón, se va a tirar Valverde. Se la lleva Valverde, saltó Grimaldo, sube, juega atrás para Dumfries. Y este rápidamente para Courtois. Courtois de nuevo para Bernardo Silva, que insisto, es incomprensible cómo Mourinho no ha leído lo de Bernardo Silva media hora antes. Porque era una cosa más que evidente. La tiene Mbappé, que malo el control. Ha robado Hulsen. Pelota para Julián, es un 3 para 3. Viene con el Lookman. Aparece Camavinga. Le toca la pelota lo justo para trabar el ataque, el contraataque del Atlético de Madrid. Finalmente deja para Lookman y este para Julián. Julián para Hulsen. Hulsen, el disparo de Koke. Inocente. A las manos de Courtois. Fácil. pero llegadas de esta el Atleti va a seguir teniendo, ¿eh? Porque el Madrid evidentemente ahora tiene que buscar la heroica, porque ahora sí que está a un gol de empatar con uno menos, pero tiene que buscar la heroica, porque ahora sí que le da lo mismo perder por uno que por dos.
3: Ha tenido muchos disparos, pero salvo aquella doble ocasión que salvaron Courtois y Rüdiger, los disparos han sido disparitos, ¿eh? Del Atlético de Madrid.
2: Sí. Han llegado con poca fe, se va Diomandé, mete para Mbappé, saca para Cucurella, jugando en la frontal del área, la tiene Valverde. Valverde mueve la pelota por la derecha para Bernardo Silva. Bernardo Silva, el público del Atleti, porque siente un poquito de miedo. Mbappé en el área, se va Mbappé, sigue Mbappé, que bien le ha cerrado Giuliano, tremendo, ¿eh? Ahora Giuliano, la acción defensiva, la ayuda sobre Llorente, porque se había marchado Mbappé y Giuliano ha estado providencial para meterse ahí delante del francés. Balón al área, despeja de nuevo a la zaga rojiblanca, pelota que recupera Konaté para Bernardo Silva, Grimaldo, zancadilla,
5: qué
2: falta.
5: ¡Qué torpe! No hagas falta, por favor. Falta, es la única manera que te pueden meter gol. Es que ahí no tienes que hacer falta.
2: Sí, ha llegado tarde y le ha zancadillado.
4: Lo tiene de espaldas.
3: Solo, es que lo tiene de espaldas. Claro, es que es una cosa. Déjalo. Es una torpeza de Grimaldo. Ya está, hay que reconocerlo, una torpeza. La zancadilla sobra, pero ¿dónde vas? Si se iba hacia
4: esta
3: su campo, además.
4: Terminan con estación.
3: Pues no me digas, a mí no me extrañaría.
4: Ya verás.
6: Ni a mí.
2: Minuto 48, quedan 3. Para el final, falta a favor del Real Madrid. Sube todo el Madrid. Se le queda solamente Cucurella cerrando. Los demás todos en el área. Balón a la olla. Le va a pegar Bernardo Silva. Juega Bernardo. Qué mal le pega. Se le queda cortísima. Muy baja. Ahora la pelea en la frontal Diomandé. Se la va a llevar Diomandé. Corre Diomandé. La pone Diomandé. Segundo palo. Muy pasada, muy pasada, muy pasada. Demasiado pasada. Se va a la otra banda donde la va a recoger Lukman. Aprieta por ahí Bernardo Silva. Toca atrás para Grimaldo. Grimaldo le pega largo buscando a quién, a nadie. Porque el balón se va directamente fuera de banda. La va a recoger Camavinga para ponerla rápidamente. El saque de banda de Camavinga para Courtois. Courtois 20-30 metros fuera del área. Deja para Camavinga. Camavinga dejando para Cucurella, que como digo está ahora de cierre. Todo el Madrid volcado arriba. Sí, pero ahora sí que, por ejemplo, podías echar de menos un tío como Spi. La tiene Camavinga. Camavinga para Konaté. Konaté moviendo, pero muy lejos, ¿eh? Está el Madrid moviendo la pelota en la divisoria. Ahora Simeone le dice a la defensa que salga. Que salga de la cueva.
3: ¿Pero cómo te vas a cular?
2: Esférico de Courtois arriba de cabeza Dumfries, nada, pero regala el balón para Hanko. Uy, qué mal, ahora el pase la manda fuera.
5: La gestión del Atlético de Madrid en estos minutos me parece que muy floja.
6: Sí, lo ha dicho Boni, se lo hemos dicho a Marcio, es verdad, es así, es muy floja.
3: Oye, por cierto, el Real Madrid solo ha hecho 4 cambios. No sé si hay todas las ventanas, pero 4 cambios.
2: Arriba ahora el balón directo a la canada, al área de Oblak, pero no había nadie para rematar. No, pide un poquito más de precisión en el pase de Rüdiger, que se ha quedado ahí ya después que se ha quedado.
3: ¿Eh?
2: Sí, las ha hecho las tres.
3: Ha hecho las tres ventanas, pero con 4 cambios.
2: Es que es Rüdiger el que se ha quedado arriba de 9, de Palomero. Ahora tiene que volver porque la tiene Llorente, cambia el juego, pero está Dumfries cerrando el pase para Lukman, despeja, pero se la queda Cardoso. Juega Johnny Cardoso a la izquierda, de nuevo para Demola Lukman. Entramos en el último minuto de partido. 50, camino del 51. Jugando el Atlético de Madrid, sin prisa. Atrás, Grimaldo. Presiona Mbappé. Grimaldo se la lleva. Bernardo Silva no puede. Sigue Grimaldo. Juega en banda izquierda para Coque. Y este se la va a llevar y se la va a guardar. Evidentemente, si algo sabe Coque, guardar esa pelota con la presión de Bernardo Silva. Pues al final, mira, la tocó Bernardo. Rebotó en Coque. Saque de banda para el Madrid. Saca rápidamente el Madrid. Camavinga para Bernardo Silva. Cambia todo el juego. Para Cucurella, que está dormido. Madre mía, Cucurella. Está dormido
5: estaban
2: Cucurella.
5: Tres futbolistas y
2: pero dormidos, tres,
5: Se la han dado a la letra.
2: Estaban combinando a otro lado. Pelota arriba del Real Madrid. Se la lleva la Leti. 15 segundos. Se va a acabar el derbi. Aprieta el Madrid, pero se va a acabar el derbi. No le va a dar tiempo más. Demasiado tarde. La reacción demasiado tardía. Y absolutamente insuficiente. Jugando Hulman. Hulman para Cardoso. Cardoso se va a acabar. Se acabó. Final. Se acabó. Primer derbi de la temporada en el Metropolitano. Se lo lleva el Atlético de Madrid. Atlético de Madrid 2. Real Madrid 1. Simeone se va al vestuario, pero Mourinho, a ver qué hace, se va al campo de momento para hablar con sus jugadores. Pero estaremos atentos a ver si tiene alguna conversación con el árbitro. No, de momento está simplemente saludando a los suyos y a los del Atlético de Madrid. Sin más.
3: Pues algunos jugadores que están sentados, tanto del Real Madrid como del Atlético de Madrid, en el césped, cansados, porque ha sido un derbi duro de calor y de por lo menos correr y de intensidad. aunque luego futbolísticamente hablando…
5: Va al árbitro, yo creo. ¿Sí?
2: Bueno, no, ahora va a hacer, no, va a decirle a Rudiger algo.
5: Se va.
2: Konaté, no, se va para adentro Mourinho, Sin más. Sin más, se va al túnel de vestuarios ya después de saludar a Konaté.
6: Bonito.
3: Pues nada, que decía que después del resultado de hoy…
5: Ha pisado el escudo,

0: El Atlético de Madrid queda segundo con 16 puntos. El Real Madrid es tercero con 15, a falta evidentemente de lo que haga el Real Betis Balompié.
1: Veremos a ver en la rueda de prensa lo que dice José Mourinho, lo que dice Simeone. De momento, la afición del Atlético de Madrid cantando. Se lleva el primer derbi de la temporada, 2-1. Ganó el Atlético de Madrid con polémica, porque va a haber polémica, por no una expulsión en la primera parte de Canning Lee, por sí la expulsión de Dinghausen en la segunda parte por penalti sobre Canning Lee transformado por Grimaldo. 17 minutos sobre las 6, vámonos a hacer un balance.
2: Pues venga, vamos con el balance. Posesión de balón, gana el Atlético de Madrid, 61% frente a 39 de los blancos. Fueras de juego, dos iguales. Córner, 3 para el Atlético de Madrid, 1 para el Real Madrid. En disparos totales, 17 del Atleti, 8 del Madrid. A puerta de los rojiblancos, 9 de los blancos, 3. Paradas del portero, 2-5. Entradas, 15-21. Pases, 601, 90% del Atlético de Madrid. Porcentaje altísimo, 389, 86% del Madrid. Faltas, 19-6. Tarjetas amarillas 2-2 y tarjetas rojas 0-1 para el Madrid.
1: Quien lo vea mejor, Boni y Carlos, de los dos, están celebrando los jugadores del Atlético de Madrid la victoria con la afición. Sí, Julián Álvarez está, entiendo.
3: Sí, yo creo que sí, hoy está. Sí, no fue lo de aquel día. Evidentemente fue, además fue una recomendación del propio club, que le dijeron métete, que al final se equivocaron más que arreglarlo. Pero no, hoy está toda la piña de jugadores del Atlético de Madrid, incluido Julián, saltando ahora con todos. Sí, están todos ahí, como es habitual. Primero iniciando la celebración frente al fondo sur y ahora irán recorriendo poco a poco el perímetro, agradeciendo el apoyo de toda la grada del Metropolitano.
1: A modo de aperitiva, la pequeña tertulia que vamos a hacer de qué es lo que falta, qué es lo que necesitan, etcétera, etcétera, etcétera, igual con la rueda de prensa. Sabas, déjame un titular de este partido y una sensación.
4: Pues titulares que estaba acojonado, porque dije el otro día en Fútbol en Fútbol que iba a arrasar el Metropolitano al Madrid, así que respiro tranquilo y puedo ir esta noche a atacar ahí a esos tiburones. No, yo creo que ha sido un derbi de poco nivel futbolístico, ¿no? Creo que, sobre todo la primera parte, demasiados errores, ¿no? En pases, en controles, ¿no? Me daba la sensación de lo típico cuando vas a ver un partido que dices o el balón está mal o el campo está mal, pero no tenía esa sensación porque en el terreno de juego había futbolistas que hacen que tienen una calidad técnica individual increíble, ¿no? Luego mejoró la segunda parte y es verdad que lo que dice Charlie, el derbi lo delimita o lo pone contra las cuerdas contra el Madrid la jugada del penalti y las dos o tres jugadas de polémica que siempre en este tipo de partidos siempre hay, ¿no? Y es verdad que en la primera parte ha habido dos jugadas que según dicen puede ser roja y que no ni se han mirado, pero bueno, lo importante, 3 puntos, el Madrid sale tocado de esta situación y al Atlético de Madrid sale reforzado, ¿no?
1: ¿Qué cosas te han decepcionado, Dani, del Real Madrid en el día de hoy?
5: Bueno, pues la poca creación que tienen en el juego, en el centro del campo, la falta de reacción para mí de Mourinho con algún cambio, como se hizo, por ejemplo, Simeone con Koke en el centro del campo, y luego le he visto un poco con falta de agresividad, quedándote con un jugador menos y sé la dificultad que eso supone, pero me ha faltado algo más de intensidad, sobre todo de los jugadores que salían de refresco, ¿no? En el caso de Diomandé, que ha tenido varias acciones, pero en general me ha faltado un poquito más de alma del equipo, pero sobre todo lo que me ha faltado ha sido mucho juego.
1: Uh-huh. Marcio, ¿contento con el Atleti?
6: Sí, yo creo que la victoria del Atleti es muy justa. Se mete otra vez en la pelea por el título de Liga, que es donde verdaderamente tiene que estar. Es verdad que al final se ha pegado un tiro en el pie porque ha intentado dormir demasiado el partido. Y por parte del Real Madrid, yo creo que Mourinho es el máximo responsable de la derrota de hoy. Es verdad que tiene motivos el Madrid para quejarse del arbitraje de hoy, porque la roja Cagnelli era muy clara, pero en cuanto a actitud y en cuanto a juego, para mí el Atleti ha estado incluso por encima.
1: Bueno, pues estas son las primeras conclusiones que tenéis, este aperitivo que tenemos. 21 minutos sobre las 6 de la tarde, una pequeña pausa. Entramos en la hora de los protagonistas y además entramos en un debate de todo lo que falta.

0: y no falta hasta que llegue la rueda de prensa, que allí ya os despido.
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0: Despedimos a Sabas, lógicamente, del Metropolitano. Se tiene que venir para Fútbol es Fútbol. Empiezan los protagonistas a salir por el verde del conjunto rojiblanco, del campo del conjunto rojiblanco. El primero, Jano Black.
6: Algunas opiniones distintas de cada equipo, pero no sabía que alguien ha sido expulsado.
7: ¿Qué significa para vosotros ganarle al Real Madrid antes del parón de selecciones? ¿Cómo está ahora mismo el vestuario?
6: El vestuario está muy bien. Yo creo que últimos partidos lo hemos hecho bastante bien. Nos han faltado jugadores. Muchos jugadores han jugado final de Mundial, así que tampoco están en plena forma. Pero lo hemos hecho bastante bien. Creo que con los partidos muy complicados, con muchos partidos fuera de casa y hoy contra Madrid en casa. Y nada, estamos ahí. Tenemos que seguir en esta línea, tenemos que seguir ganando partidos y al final de la temporada queremos estar arriba.
7: Ya para terminar, con una afición que os anima durante todo el partido, se han escuchado incluso oles cuando ibais 2-0 y se han escuchado incluso aplausos a Julián en alguna de las acciones, sí que es verdad que le han pitado en el cambio, pero también se han escuchado aplausos. Quizás es un paso más hacia la reconciliación, Jan.
6: Está claro que Julián ha entrado, ha dado su máximo y al final cuando un jugador da todo de sí mismo, cuando se esfuerza, yo estoy seguro que la afición lo va a apreciar y va siempre a acabar con aplausos, estoy feliz que Julián ha vuelto, estoy feliz que seguro que va a ir mejorando cada día, porque como ha tenido un problema con una lesión, seguro que va a empezar a marcar goles también y que todo lo que ha pasado el verano se va a quedar en el olvido.
7: Gracias y suerte.
0: Estaba concentrado demasiado Jano Black, Bonnie, que ha dicho, pues no sabía yo que habían expulsado a alguien.
8: Sí, pues eso es estar concentrado, sí.
0: No, concentrado en el juego.
8: Es una concentración total y absoluta. Pero si estás concentrado en el juego, te enteras que alguien le expulsan, no me fastidies.
0: Pues no sabía yo que habían expulsado a Dinhausen. Por casualidad, claro, le han preguntado por Canin Lee, por una posible expulsión, y yo creo que ha confundido un poco el idioma, que tipo no sabía que podrían haber expulsado, etcétera, etcétera. La gente que es del Metropolitano, Carlos, ya se está marchando, ya queda muy poquita gente.
9: Sí, eso es, sí, ya queda muy poquita gente. La verdad que, como es habitual, y eso también de cara al Mundial, es fantástico, ¿no? El sistema de evacuación y lo rapidísimo que se vacían los estadios, en este caso el Metropolitano, el Bernabéu, etcétera, etcétera, en tiempo récord prácticamente se quedan sin gente, así que salvo los del Real Madrid, evidentemente la zona reservada para la afición visitante, que esos tendrán que esperar un poquito para empezar a abandonar la grada del Metropolitano, el resto del estadio ya se va quedando vacío. La gente, evidentemente, del Atlético de Madrid contenta, feliz porque se ha llevado este primer derbi de la temporada y porque, bueno, pues ahora mismo, a expensas de lo que haga el Betis, sí, recuperan de momento provisionalmente el segundo puesto de la tabla.
0: Se queda el Atlético de Madrid a 5 puntos del FC Barcelona, el Real Madrid a 6, segundo y tercero respectivamente. Dani García Lara, cosas que tenga que corregir el Real Madrid de Mourinho, hay ciertas cosas que todavía seguimos.

0: sin entender y no sé qué está buscando el técnico portugués hacer.
1: Bueno, pues fíjate, yo creo que lo que hoy buscaba era un poquito más de consistencia en el centro y sobre todo tener, como digo, esas transiciones, ¿no? Pero el Atlético de Madrid es exactamente igual en ese sentido, con lo cual lo tenía muy, muy difícil. Creo que aspectos a mejorar, la creación en el juego, que creo que es fundamental, y Bernardo Silva, yo creo que lo que hemos visto hasta ahora, para mí, es el jugador que más creación tiene en el centro del campo y a lo mejor tienes que sacrificar a Tchouaméni. Y luego, yo hace ya muchas jornadas, o desde que empezó la temporada, estoy diciendo que me está costando ver un poco el rendimiento de Cucurella. Por supuesto, no quiero culparlo por el partido de hoy, ¿no? Pero me está faltando ese Cucurella que también marque un poquito las diferencias, ¿no? Ya aparte, le hemos visto muy poco prodigarse en ataque, tampoco a Dumfries, he visto muy poquito a Mbappé, pero yo creo que todo eso ha sido más producto del juego, que es que el Real Madrid hoy no ha tenido juego y me ha faltado la intervención de Mourinho, sobre todo en la segunda parte, ¿no? Como ha hecho Simeone.
0: Y el Atlético de Madrid, Marcio, porque con esto yo creo que no le da para intentar competir en la Liga Fútbol Club Barcelona, o a lo mejor tú me dices que sí me sorprende.
2: Bueno, a ver, es verdad que con lo que ha hecho en la primera parte no le da ni mucho menos para competir al Barça, pero vamos, primero por el mal nivel del Atleti y porque el Barça está imparable. Es verdad que en la segunda parte con 10 sí que ha sabido, lógicamente con superioridad, pues hacer más daño al Real Madrid, pero yo creo que por plantilla y por calidad en los jugadores sí que debería competir el título de Liga al Barça.
0: Se lleva el derbi el Atlético de Madrid, Boni, pero no sé si es más grande a modo motivacional por ganar al eterno rival o porque crees que la ha superado en el rectángulo de juego cuando ha sido 11 contra 11.
3: Pues el partido estaba muy igualado, con 11 contra 11. Es verdad que la segunda mitad salió mucho mejor el Atlético de Madrid que el Real Madrid, que el Real Madrid apenas se inquietaba el campo del Atlético, pero ese penalti y esa expulsión de Hausen, pues evidentemente deja todo pues mucho mejor para el conjunto del Atlético de Madrid, para el equipo de Simeone. Marcó Grimaldo en el 51, marcó Jonathan David en el 58, es decir, en 7 minutos el Atlético de Madrid había solventado el choque, que me parece que no lo ha gestionado del todo bien. Me parece que con un poco más de intensidad, que con un poco más de tensión, pues no tenía que haber sufrido como ha sufrido. Yo con lo de las polémicas sí veo roja de Kangin Lee, ¿sí? Y lo que no veo es absolutamente nada, por donde me lo miren, lo del Cuti Romero. Yo creo que el Cuti le hace un caño cuando se tira con la plancha, por cierto, enseñando la plancha, que es que nadie habla de Bellingham, porque claro, como le han retirado la cartulina amarilla, parece que Bellingham no hace nada, se tira con la plancha, enseñándole toda la plancha al Cuti Romero. El Cuti le hace un caño mientras se está tirando Bellingham, y luego tiene que apoyar el pie, joder, lo apoya, yo creo que ni ve que está el jugador del Real Madrid ahí. Me parece que la llamada de Trujillo Suárez, me parece que, vamos, si le quieres quitar la cartulina a Bellingham, me parece bien, pero luego que intentar expulsar por esa cosa al Cuti Romero me parece lamentable.
2: Decía, Bonilla, que totalmente de acuerdo contigo, pero no creo que hoy ningún madridista se atreva a decir que el equipo ha perdido por los árbitros. O sea, en la primera parte,
4: ya te digo yo,
2: con 11...
4: Bueno, ya te digo que va a haber muchos que sí. Bueno
2: pues,
4: mayoría.
2: Pues estarán totalmente equivocados, porque
4: no sé.
2: Porque en la primera parte, 11 contra 11, el Real Madrid ha mostrado muy poco fútbol, poca actitud. Mbappé ha hecho hoy incluso menos que Vinicius, que yo todavía no entiendo cómo Espino ha entrado, porque cada vez que entra moja, y hoy ha tenido que chupar banquillo simplemente por el prestigio de Mbappé, que no sé por qué no lo ha cambiado, y creo que los árbitros son el último factor por el que Real Madrid ha perdido los 3 puntos.
1: Yo discrepo un poco ahí, perdóname.
4: Yo lo dudo, y lo único que digo en estos casos, perdona Dani, es simplemente cámbiale las camisetas a los jugadores, punto, no hay más que decir. Es decir, o sea, yo entiendo la explicación que dice Bonilla, la entiendo y la comprendo. Lo que pasa es que yo tengo en la retina muchas jugadas, muchas. Recuerdo, por ejemplo, una de Modric en Balaídos hace años, que fue además el primero, el conejillo de Indias, que luego cambiaron la norma, que él no quería. y le metió la planta a un jugador del Celta.
3: Pero es que la del Cuti Romero, Carlos, no es esa. Y no, cuando la veas repetida, ya no, verás si cómo no es esa. La sí, que yo si veo que es roja es la de Kangin Lee. La de Kangin Lee me parece que es una roja de manual. Pero la del Cuti no.
4: Que ni siquiera le hayan llamado, por supuesto. Pero no, pero lo, si no lo digo porque sea igual, si la jugada no es igual, porque lo de Modric, por ejemplo, fue porque le pisó atrás, le pisó la zona del tendón de Aquiles. Pero me refiero que no fue queriendo, que es que tenía que apoyar,
3: sí, sí,
4: y
3: claro.
4: Es de esto que va, y entonces apoya y tienes la mala suerte de que le plantas la plancha.
3: Pero
4: y
3: tú,
4: expulsado.
3: Pero tú fíjate la diferencia del Cuti. Pero fíjate la diferencia del Cuti. El Cuti es, se tira con la plancha Bellingham. Y él, mientras que se está tirando con la plancha, que hay un hueco, él con la pierna derecha, sí, con su pierna derecha, toca el balón y le hace un caño. Pero luego
4: sí,
3: al apoyar
4: le pisa.
3: Eso es lo que sucede en la jugada. Eso es lo que sucede.
4: Me
3: parece que, bueno, está, según el criterio arbitral, está bien llamado el colegiado porque se han equivocado de identidad. Pues a mí me parece que es que la identidad, madre mía, de mi vida.
4: Yo lo que digo es que depende un poco del color con que se mire, y simplemente es eso. Digo que, por no entrar en más debate con esta jugada, que puede ser más o menos interpretable, la de Kangin Lee no es interpretable. Entonces,
2: si en el derbi
4: del Bernabéu de dentro de 4 meses resulta que, pues no sé, Rüdiger hace lo que ha hecho Kangin Lee y no le ve ni amarilla, pues seguramente la gente del Atlético de Madrid dirán, coño,
3: pues seguro.
4: Claro que hemos perdido el derbi.
0: Oye,
4: dejadme
0: un segundo, Carlos.
4: Ha tenido mucha parte de culpa, porque mientras que el partido estaba igualado, era muy malo, pero estaba igualado, y a partir de ahí, con la expulsión de Hausen, se ha ido todo al carajo.
0: Ahora volvemos y os digo lo que pone en el manual, pero en la zona mixta ya está para la tele, para Dazón, Coque, Resurrección, capitán del Atleti.
5: De todo, ¿cómo estás? ¿Cómo te encuentras?
6: Hola, buenas. Bueno, muy feliz, muy contento por la victoria, sobre todo nuestra gente que quería vernos ganar otra vez un derbi, y bueno, le hemos dado esa alegría.
5: Es verdad que la primera parte ha sido de mucha intensidad, muchos nervios, imprecisiones, pero ha salido la segunda parte, la has sentido ahí un poquito de pausa y de calma. Cuando entras al partido después de ver la primera parte en el banquillo, ¿qué tienes en la cabeza para mejorar las prestaciones del equipo?
6: Bueno, ayudar al equipo es lo que siempre hago, ¿no? Que es intentar tener el balón, que nos duren un poquito más los ataques, buscar el lado del rival o atacar donde siente más debilidad, y bueno, ha sido de todo el equipo, no solo mío, ¿no? El esfuerzo es de todos, y bueno, obviamente que también tenemos que aprender de lo que nos ha pasado cuando ellos se han quedado uno menos, íbamos 2-0 y hemos bajado un poco el ritmo y no debería haber pasado, pero bueno, nos sirve para aprender.
5: Y anímicamente, de cara a la que queda de temporada, que es mucho todavía, ¿qué importante era el punto de inflexión de hoy, ¿no? Llegar al parón con esa victoria, son 3 partidos consecutivos ganados esta semana.
6: Bueno, que podemos competir contra todos los equipos, ¿no? Si estamos todos al nivel que tenemos que estar, damos el más del 100, porque obviamente muchas veces con el 100 no da, podemos pelear contra los mejores, ¿no? El Real Madrid es uno de los mejores equipos del mundo, y hoy lo hemos demostrado, que si competimos y estamos todos a tope, podemos ganarles.
5: Porque la última, 17 temporadas, 17 años han cumplido desde tu debut en el Atlético de Madrid. ¿Hasta cuándo? Porque a este ritmo…
6: No lo sé, vamos año a año y veremos. Pero bueno, ahora disfrutar día a día, que es lo más importante, y bueno, disfrutar de esa victoria que nos da calma también para estas 3 semanas que estamos de parón, para estar tranquilos.
5: Ahí está Sandra, ahí te dejo con Jorge Resurrección, Coque, capitán del Atlético de Madrid. 17 temporadas en el primer equipo y hoy cambió el encuentro a la segunda parte, dándole control, dándole pausa y dándole talento.
0: Comparece Coque Resurrección, lógicamente, para los compañeros de la televisión de Dazón, diciendo un poco dónde había acertado Simeone en su cambio y lo que había visto. Y 2 jugadores más del Atlético de Madrid, Alejandro Grimaldo y Alex Baena, 2 de los protagonistas del partido de hoy en el día.
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0: Ahora sí, Alejandro Grimaldo y Álex Baena para la tele.
13: Marcando ese primer gol, ahora hablaremos de todo lo que ha sucedido, pero has marcado el gol y a partir de ahí es que casi que no ha habido partido.
14: Sí, la verdad que justamente hoy en la comida me ha tocado hablar por el día de mi cumpleaños y solo pedía esto, pedía una victoria para el equipo y es el mejor regalo que se me podía hacer. Y además he podido ayudar al equipo con un gol, así que todo se ha dado genial.
13: Bueno, son dos goles ya los que llevas, los dos de penalti. Alex, bueno, enhorabuena por la victoria también. Sufrimiento, porque ha sido un partido muy, muy, muy disputado, sobre todo en la primera parte en la que ha habido poco fútbol, las cosas como son, no sé desde dentro cómo lo vivís, entiendo que es difícil. En la segunda ya cambia todo un poco más.
15: Bueno, la primera parte es verdad que, bueno, ha sido una primera parte de mucho respeto, de intentar que ninguno de los dos equipos nos equivocásemos mucho, pero bueno, creo que hemos tenido tramos muy buenos en la primera parte también, de tener mucho el control del partido y la segunda parte, bueno, hemos salido con otra mentalidad de que sabíamos que le podemos hacer mucho daño.
13: Alberto.
5: ¿Qué tal, compañeros? ¿Cómo estáis? Enhorabuena, antes que nada, por la victoria. Gracias por el verano que nos ajá, regalasteis sí. los dos. Quería preguntaros sobre todo por la gestión del balón una vez marcáis el 1-0, ¿no? Porque al final es verdad que estáis con un hombre más, pero puede llegar el temor o el miedo de meterse un poco atrás, ser conservador, pero no habéis tenido personalidad para tenerla y sobre todo para conseguir el segundo gol y seguir con esa posesión de balón. ¿Cómo ha sido ese momento?
15: Bueno, es verdad que muchas veces nosotros nos achacamos mucho que cuando metemos un gol nos metemos a lo mejor un poco atrás, pero creo que hoy el equipo ha tenido esa personalidad y esa ambición de querer hacer el segundo, de tener el balón, porque bueno, también hemos sabido gestionar que ellos no salían a presionar, que estaban en un bloque medio tranquilos y la verdad que nosotros hoy hemos tenido mucha seguridad con balón, sabíamos gestionar cada momento del partido y yo creo que también es un paso adelante de nosotros como equipo.
5: Y por tu parte, Alex, que eres un lateral que te hemos visto en Portugal, en Alemania, ir y volver mucho. Al principio, pues tú mismo lo has dicho antes, ¿no? A nivel defensivo como que te estaba costando un poco encontrarte, pero estas semanas se te ve mucho mejor, sufriendo menos por ahí. ¿Cómo ha sido ese cambio?
14: Bueno, lo vengo diciendo las últimas semanas. Al final, venir a un club nuevo, venir sin pretemporada, un cambio grande, no es fácil, ¿no? Y al final, pues, vengo a un equipo con un sistema un poquito diferente, no sabía muy bien tampoco el míster lo que quería de mí, y en las últimas semanas ha hablado un poquito conmigo, me ha transmitido que lo que quiere es que haga mi juego, lo que he hecho durante toda mi carrera, me ha dado la confianza y la libertad para moverme en posiciones interiores, cuando lo vea conveniente, y bueno, al final eso hace que saque el fútbol que tengo, la confianza que tengo, y como dije hace poco, pues, de aquí para arriba.
13: Porque adaptarse a cualquier equipo siempre es complicado, pero no sé si te ha dado consejos Alex, el otro Alex, porque es verdad
16: le
13: que hecho, un primer...
16: Le he hecho la mili durante
13: eso es, la mili, porque una primera temporada con Simeone siempre es difícil.
14: Sí, bueno, sí que es verdad que sobre todo Alex durante el Mundial me habló mucho de lo que se me venía, de cómo era el míster, de cómo era el club y bueno, iba ya con la idea un poquito mentalizada de cómo era todo y eso ha ayudado, la verdad.
13: ¿Juanfran?
17: No, pero es que nos pasaba. Cada vez que venía un jugador nuevo, lo tranquilizábamos. Y le decíamos, no te preocupes, que vamos a ganar mucho, pero que el míster solo está pensando en defender bien y en estar juntitos. Pero sí que me alegro mucho de traer perfiles como de ellos, porque nos dan cosas muy diferentes. Alex, cuando tiene libertad y se encuentra bien, le da muchas cosas al equipo ofensivamente. Y con el otro Alex también. Ya no es solo el atacar, sino que poco a poco irá defendiendo cada vez mejor dentro del esquema de lo que quiere el míster y que luego es un jugador de talla mundial, enhorabuena y felicidades por el cumple y que gracias a los dos porque han hecho un gran partido a todos los atléticos nos han puesto muy felices.
0: Pues sí, a los atléticos y a Juanfran lógicamente les ha puesto muy felices Alejandro Grimaldo, que cumplía hoy 31 años de edad, que ha marcado desde el punto de penalti, y Baena, que ha dicho que en la primera parte ha habido mucha intensidad, se ha olvidado del todo el tema de las faltas. Vamos a cerrar el Metropolitano, os explico el tema de lo de las faltas, etcétera, etcétera, manual. Lo primero, lo que dice el manual es que lógicamente la falta en la primera parte del Cuti sobre Bellingham no es roja, porque el balón ya está desplazado, entonces es acción-reacción directamente de la jugada, que lo del Canning

0: Lee es juego brusco grave, tendría que ser expulsión. Y lo de Hausen a mí me queda más dudas. Es último jugador, pero no es ocasión manifiesta como tal de gol. Así que eso al menos es lo que dice el manual. Para el Metropolitano, para despedirnos del Metropolitano, Bonilla, ¿sensaciones y qué tienes que decir para cerrar este partido, este derbi?
1: Nada, a mí me parece penalti claro y si pitas penalti puedes pitar expulsión, porque es verdad que no tiene que no es si dices que no es una ocasión clara cuando controla la pelota con el pecho y se va a quedar solo delante del portero, pues no sé cuándo hay ocasión clara o no. Lo segundo, el Atlético de Madrid ha ganado el partido con la entrada de Coque. A partir de la entrada de Coque al campo creo que ha ganado más coherencia en el centro del campo y ya era antes del penalti, mejor el Atlético de Madrid en el rectángulo de juego en esa segunda mitad. Y ahora, pues el conjunto rojiblanco que se marcha 3 semanas de parón, entre ellos 16 jugadores del primer plantel, se marchan con sus respectivas selecciones y a partir de ahora, pues va a trabajar Diego Pablo Simeone, pues prácticamente con lo justo.
0: ¿Cuánto le va a tocar el parón de 3 semanas después de perder el derbi al Real Madrid, Dani?
2: ¿Cuánto te perdona, Miki?
0: ¿Cuánto le va a dejar de tocado al Real Madrid estas 3 semanas de parón después del derbi?
2: Hombre, pues hombre, yo creo que son 3 semanas para pensar, porque las sensaciones frente al Elche no fueron buenas, hoy tampoco han sido buenas, sobre todo 11 contra 11. Yo las acciones, la de Canelli sí que me parece roja, la del Cuti cada vez que la veo tengo más dudas porque Bellingham no va con la plancha, he visto que va con el empeine, pero puede ser más un lance de juego, y la de Hausen sí que me parece roja, porque creo que no tiene opción de disputa y la agarra y de forma inocente, y por lo tanto creo que sí que es acción de roja. Pero más allá de esto, evidentemente eso ha condicionado el juego del Madrid, deja dudas, muchas dudas. Y yo no sé, esto de cara a la confianza de los jugadores no ha sido una cosa puntual hoy, sino que llevamos ya varios partidos comentando que hace unas primeras partes buenas, unas segundas malas, etcétera. Y creo que eso significa que el juego del Real Madrid no está siendo bueno.
0: Marcio, ponle el cierre.
3: Bueno, pues un partido que para mí gana el Atlético de Madrid con justicia, es verdad que hay que mejorar aspectos en el juego y que hay que. Simeone tiene que intentar que el equipo gestione mejor las ventajas porque hoy casi la pierde al final del partido. Y por parte del Real Madrid, a ver, yo estoy con vosotros. La de Kangin Lee es una expulsión como un piano, clarísima. La del Cuti para mí no hace nada porque no puede cortarse el pie. Y la de Hausen también es roja clara. Yo creo que el Real Madrid, para intentar pelearle algo al Barça este año, debería empezar por mirarse a sí mismo y no al exterior. Porque si hoy gana el Betis, el Madrid se va al parón cuarto, cuarto. Y tu cuarto no te vas por los árbitros, tu cuarto te vas porque a nivel de juego te faltan cosas, que es verdad que como Mourinho intenta ir más arriba, ser más valiente, pero que todavía le falta mucho para estar al nivel de los de arriba, de los equipos grandes, de verdad.
0: Bueno, yo ya te digo, de las jugadas polémicas yo leo únicamente lo que pone el manual y si nos regimos por el arbitraje, pues el manual tiene que ser así y así son las expulsiones. Carlos, vamos a cerrar el Metropolitano, el primer derbi de la temporada con la victoria para los rojiblancos.
4: Bueno, yo quiero escuchar a Mourinho.
0: Sí.
4: Porque para mí es la noticia.
0: Sí, sí,
4: o
0: sí.
4: sea, para mí es la noticia de este derbi ahora mismo. O sea, yo quiero escuchar a Mourinho, porque los del Atleti pues ya les hemos oído, tal, muy bien, muy contentos, patatín, patatá, pero yo quiero escuchar a Mourinho, porque yo estoy seguro que Mourinho la va a liar. Para mí es la noticia de
2: Está
4: la
2: dejando
4: tarde.
2: buenos titulares, Carlos, ¿eh?
4: Para mí es la noticia de la tarde, es que yo creo que eso es primordial antes de cualquier análisis, escuchar a Mourinho.
0: Un minuto, os dejo. José Mourinho en rueda de prensa posterior al partido Atlético de Madrid 2, Real Madrid 1.
5: Recuerden, por favor, una pregunta por intervención y antes de identificaros con vuestro nombre y medio. Estamos ahí. Hola.
6: ¿Qué tal, mister?
7: ¿Qué tal?
6: Buenas tardes, Javier
7: Estamos.
6: Herráiz, en directo en Carrusel Deportivo de la cadena SER. Como solo es una pregunta, le preguntaría también por el juego. Pero la primera pregunta es por el árbitro, por Ortiz Arias y la primera parte y esas dos entradas, una clara a Bellingham de Cuti Romero y la segunda de Kangin Lee sobre Fede Valverde.
7: Sí. Podíamos ahorrar la conferencia estampa porque la historia del partido está aquí. Son dos tarjetas rojas claras. Las dificultades que hemos tenido después, 11 contra 10, pues podemos imaginar lo que sería 50 minutos 11 contra 9 y por lo tanto me tengo que limitar a abrazar a mis jugadores que han dado

0: Es el comité que de designación arbitral, que ha sido todo muy extraño. La primera cosa es que una semana antes del partido ya se sabe quién es el árbitro, cuando, según me dicen, es 24 horas antes, una semana antes ya se sabía quién era el árbitro. Después se mete un árbitro que 41 años no tiene internacionalización, pues no será porque es un grande árbitro. Después el pobre ha venido aquí y no ha podido con la presión, que es una presión, aquí llamo la presión de los años 80, que ya se ve muy poco en los días de hoy. Y después el señor Trujillo,
1: ¿el del VAR?
0: Que ha sido el VAR, que lo ha llamado a la primera roja y pienso que no le ha llamado a la segunda, que es todavía más grande que la primera. Este señor Trujillo tiene una historia muy completa como VAR en los partidos del Real Madrid, y sin ir más lejos, la temporada pasada, Real Sociedad en la Copa, Osasuna, Girona, es un VAR que tiene mucha historia, y si al pobre árbitro pues se puede decir sin experiencia, sin dimensión para venir a un derbi, a este señor.
1: Ahora escuchamos a José Mourinho, esa era la primera respuesta. Carlos, yo creo que ha sido tajante. Este es el Mourinho que nosotros entendíamos. No sigue la comparecencia de prensa de José Mourinho.
0: Pero me gustaría mucho salir de aquí hoy, obviamente con la victoria, pero a perder me gustaría mucho salir de aquí sin tener que hablar. Ya estoy aquí hace 3 meses y pienso que vosotros ya habéis entendido que no estoy mucho en esta dirección, pero 2 rojas contra el Elche, pero después ganamos. 2 rojas hoy ya un poco más difícil, y esta combinación, un árbitro, pobre árbitro, que solo ha hecho partidos pequeñitos, y el señor VAR, que tiene una gran historia, pues enhorabuena al comité de designación arbitral.
1: Yo, como siempre, comparto el análisis de José Mourinho, Carlos, con todo lo del partido. Sí que comparto el tema de las jugadas polémicas, porque creo que no le falta razón. Lo que sí, que el tema de lo de árbitro pequeñito, etcétera, etcétera, no lo comparto del todo, Carlos.
2: Bueno, es su manera, me refiero, que ya sabemos que Mourinho, cuando entiende que debe decir las cosas de manera clara, rotundas y directas, las hace. Ha sido el primer momento caliente de la temporada, por así decirlo, y Mourinho ha saltado.
1: Vamos a ver.
2: De manera tranquila, pero bueno, me imagino que tendrá que decir más cosas, pero cualquier caso, él habla de un árbitro para él inexperto, no es internacional, esos son hechos. Inexperto porque no ha pitado nunca un derbi, era el primero, es un hecho. Y luego la historia de Trujillo Suárez en cuanto a decisiones sobre el Madrid con el VAR como asunto estelar, pues simplemente hay que tirar de hemeroteca.
1: A ver cómo prosigue.
0: Una actitud obvia de empujar, de tirar la camiseta, en ese caso sí, sería expulsión. Pero todo esto es segundo tiempo. Y en primer tiempo estamos hablando de un derbi de 11 contra 9. En segundo tiempo ha sido 11 contra 10 y se ha visto las dificultades, se ha visto que los jugadores han tenido que dar todo lo que tenían para poder competir. Pues imagínense, 11 contra 9, no hay milagros en fútbol. 11 contra 9, pues ya podemos imaginar cómo acababa. Pero con honestidad, la de Dean no la he visto todavía.
3: Hola, mister. Aquí Alberto Pereiro en directo para el Radio Estadio Onda Cero. Te quería preguntar.
1: El primer titular ha sido: quien tiene que estar muy feliz es el comité con la designación arbitral. Ha sido todo muy extraño. Venía diciéndolo en la previa que era muy extraño que se supiese que Ortiz Arias iba a ser el colegiado una semana antes.

0: tramo de temporada al Madrid?
1: No, obviamente que queremos estar en primero y no queremos estar ni en segundo, ni en tercero, ni en cuarto, ni quinto. Y queremos tener más puntos de, lo que este, de los que tenemos. Obvio, obvio. Pero en condiciones normales, esto no es como inicia, es como termina. En condiciones normales estamos hablando de finales de septiembre, cuando tenemos tanto para, cuando tenemos tanto para jugar. Pero cuando, y a mí no me gustaría entrar por ahí, y ya he entrado demasiado, ya no quería entrar más, pero cosas que se han visto, cosas que se han visto en las últimas semanas, aquí en este estadio, el gol anulado al Osasuna es para reír, el penalti en San Sebastián es para reír, el penalti del Barcelona es para reír. La no expulsión contra el Atlético de Bilbao con este señor que ha sido muy simpático con un chico que por acaso es un gran jugador. Son todas cosas acumuladas que yo pensaba que encontraba una liga diferente de la liga que yo he dejado. Me han dicho que no y me han explicado por qué no era diferente de la liga que yo he dejado aquí años atrás. Pero ahí vamos. Vamos a luchar. Y ahora los chicos se van tristes, obviamente, pero se van tristes con el abrazo de su entrenador, porque respeto mucho lo que ellos sienten en campo. Respeto mucho que no es fácil estar en campo como están ellos. Si queremos recordar el Elche, las dos expulsiones del Elche, no. Pero en el primer minuto la amarilla a Diomandé, lo que nuestros jugadores sienten en campo, no es normal. Pero me gustó mi equipo como equipo. Mismo en el primer tiempo me gustó mucho. Y en segundo tiempo, obviamente, muy, muy, muy difícil. Muy difícil de tener balón, muy difícil de parar la posesión del balón de un equipo, un buen equipo, y con un jugador más. Pero me gustó el orgullo, me gustó la determinación y es un buen feeling para mí. Es un buen feeling para mí no estar decepcionado con mis jugadores, no tener nada que reprochar. Es un feeling, dentro de lo negativo del resultado, es un feeling positivo para mí.
2: A José Mourinho le han gustado sus jugadores, no le ha gustado el colegiado, menos le ha gustado la designación y ha opinado lógicamente sobre las jugadas polémicas. Para él, las dos expulsiones, la de Canning Lee y el Cuti Romero, no ha hablado demasiado de la de Hausen, pero entendemos que la de Hausen para él también es expulsión. Sigue en directo la comparecencia de prensa de José Mourinho tras el derbi. Ha vencido el Atlético de Madrid 2-1 al Madrid.
1: Si nos dejan en paz y tranquilos y nos dejan competir en igualdad de circunstancias con todos, falta mucho, falta mucho. No quiero ir lejos y decir que esto estaba preparado. No quiero pensar en esto. Quiero pensar que sean simplemente equivocados. Equivocar. Como un entrenador se equivoca, como un jugador se equivoca, quiero pensar que el comité arbitral se ha equivocado. Pobre gente, se han equivocado y han metido uno de 41 años que nunca ha estado en una situación como esta y otro que tiene un historial muy rico en contra del Real Madrid. Se han equivocado, solo visto.
3: Hacemos la última pregunta.
2: Vamos a esperar la última pregunta. Nosotros cortaremos a las 7 de la tarde, volveremos a las 9 para dar un repaso de esto. Vamos a ver si nos da tiempo a la última pregunta, la comparecencia de prensa de José Mourinho. Ha perdido el derbi y su equipo contra el Atlético de Madrid, 2-1.
4: Estás dedicando de una manera deliberada al Real Madrid, que prefiero no pensar en eso, pero has hablado de cómo están beneficiando a vuestros rivales por el título, al Atlético de Madrid, al Barcelona. Nunca has querido entrar desde que estás aquí en el caso Negreira, por ejemplo. Pero has dicho que pensabas que esta liga había cambiado y te han explicado que no ha cambiado. ¿Tú crees que esta liga sigue estando manchada por ese momento?
5: ¿Esta liga está?
6: ¿Manchada por el caso Negreira?
1: ¿Qué liga está aquí?
6: Manchada por el caso Negreira.
1: ¿Manchada por el caso Negreira? Negreira ya no está, ¿no? ¿O todavía está? No está, ¿no? Ah, si no está, no está manchado por Negreira. Si ya no está.
0: Muchas gracias.
2: Bueno,
0: gracias.
2: Pues por lo menos hasta aquí la comparecencia de prensa de José Mourinho. Carlos, ha tenido prácticamente para todos, muchísimo para el comité, es decir, que se han equivocado los del comité. Le ha dado por todos los lados a Ortiz Arias, dice que no es un árbitro capacitado para este tipo de partidos sin internacionalidades, 41 años, que se le ha hecho grande el partido, y luego de Trujillo, pues lógicamente en el VAR, lo que hemos escuchado. Pues estaba aquí Mourinho, se lo estaba guardando, claro, se lo claro. Tenía estudiado, claro, sabíamos todos que iba a pasar antes o después cuando el equipo perdiese.
6: Es Mourinho original, único y desde luego, más allá de lo que hablemos de fútbol durante todos estos días y en los programas deportivos de Onda Madrid, por supuesto que mucho se va a hablar evidentemente de las declaraciones de la tarde, que es la rueda de prensa de Mourinho, que hoy por primera vez desde su regreso ha vuelto a ser el Mourinho que todos conocíamos.
2: ¿Entiendes todo lo que dice? ¿Lo compartes?
6: Bueno, no es que lo comparta, pero sí comprendo que desde la óptica madridista, porque yo por el vistazo que le he echado, por ejemplo, a las redes sociales y tal, y he leído a compañeros, aficionados y tal, la inmensa mayoría, por no decirte, no sé, un porcentaje, el 90%, están desde el sector madridista muy a favor y muy en consonancia con lo que acaba de exponer José Mourinho.
2: Equipo Derbi, os tengo que despedir. Nosotros cerramos vale. A las 7 de la tarde hasta las 9. Adiós, un fuerte abrazo para todos. Gracias por chao. La retransmisión.
7: Adiós, gracias.
2: Big Data también, Javi Gutiérrez, esto te lo tienes que apuntar. Los datos no sé si estaban con Mourinho, cuándo iba a hablar o cuándo no iba a hablar, pero de momento...
8: Sí, no, es cierto que los datos del partido no han acompañado en la primera parte del Real Madrid, en el que no ha tenido la posesión y que no ha podido hacerse con la pelota y habiendo sacado al centro del campo que ha sacado con Fede Valverde y Tchouaméni, quizá lo que esperas es que sea más agresivo a la hora de recuperar. Sin embargo, el Atlético de Madrid ha recuperado 10 balones más que el Real Madrid y no ha podido aprovechar quizá esas recuperaciones para generar ese peligro.
2: A partir de las 9 de la noche volvemos con el Club Deportivo Leganés Granada. Vamos a rescatar todo lo que ha tenido las ruedas prensas del derbi. Hemos escuchado a José Mourinho, no a Diego Pablo Simeone, pero lógicamente vamos a tener los mejores extractos de un derbi con muchísima polémica. José Mourinho ya ha saltado, su equipo ha sido perjudicado por la designación del comité arbitral y por los errores dentro del juego. Eso sí, el derbi lo ha perdido 2-1 frente a un Atlético de Madrid que sale reforzado. 9 en punto de la noche, vuelve el partido de la Onda Madrid con segunda división, con el Club Deportivo Leganés frente al Granada. Y repasamos toda la jornada que está caliente. Hasta ahora.

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1: Buenas tardes. Los bomberos y los agentes forestales de la Comunidad de Madrid han logrado el rescate de una vaca que se había quedado empanzada en una zona encharcada de la cancha de las Cerredillas, en Rascafría. Tras varias horas de trabajo, el animal logró ser liberado mediante un izado con un helicóptero. Íñigo Ortiz es portavoz de Emergencias 112.
2: Actuación del GERA, del Grupo Especial de Rescate en Altura de Bomberos de la Comunidad de Madrid, junto a los agentes forestales de la Comunidad de Madrid, en el rescate de una vaca que se había quedado empanzada en una zona encharcada en la cancha de las Cerradillas, una zona de difícil acceso situada en el municipio de Rascafría. Tras varias horas de trabajo, el animal logró ser finalmente liberado mediante un izado con el helicóptero del GERA. Una vez liberada la vaca, fue devuelta a su ganadero.
1: La Policía Nacional investiga el asesinato de una mujer de 34 años cuyo cuerpo fue localizado ayer con signos de violencia en su vivienda en Leganés. La investigación ha permitido conocer nuevos detalles del crimen en el día de hoy. En el domicilio se encontraron restos de acelerantes que apuntan a un posible intento de quemar el cadáver para eliminar pruebas.
3: El hallazgo se produjo después de que el padre de la víctima acudiera a la vivienda preocupado porque llevaba varios días sin tener noticias de su hija. Al entrar en el domicilio se encontró la casa completamente revuelta y llamó a la policía para denunciar un posible robo y posteriormente los agentes localizaron el cuerpo sin vida de la mujer ensangrentada junto a un cuchillo manchado de sangre. Según algunos vecinos, la víctima vivía con su pareja.
4: Escuché unos gritos por la mañana, unos gritos de rabia, ¿sabes? Y me resultó raro porque en este portal nunca se escuchó ruido. No pensaba yo en algo tan grave. Me encontré con ellos dos o tres veces a la salida y ya está, pero a ella no le pongo cara, ¿sabes? Solo a él, un chico así alto, morenito, con gafa, parecía gente normal y corriente.
5: Y al abrir la puerta, por lo visto, se encontró toda la casa revuelta, todo tira por los suelos.
1: Y el alunicero Rafael Francisco Romero Cruz, conocido como El Niño, ha sufrido la amputación de un pie después de recibir ayer 5 disparos y ser abandonado durante la madrugada a las puertas del Hospital de Móstoles. El hombre, vinculado al entorno de la banda del Samuelillo y conocido por su relación con los alunizajes, permanece ingresado tras el grave ataque.
3: Fue abandonado en estado crítico en el suelo a las puertas del hospital por los miembros de la banda El Samuelillo, a la que él pertenece. Ocurrió pasadas las 6 de la mañana. Las cámaras de seguridad del centro hospitalario han captado en el momento en el que llegaba un Mercedes blanco.
1: Todo apunta a que se trata de un ajuste de cuentas. Y en Pozuelo de Alarcón vuelve a ser el municipio más seguro de más de 20.000 habitantes en la Comunidad de Madrid, con una tasa de criminalidad de menos de 15 delitos por cada 1.000 habitantes en el primer semestre del año. Mientras, en otros municipios ha subido la delincuencia en Pozuelo en torno al 1,7%. Así lo destaca Lorena Álvarez Rodríguez, directora de Seguridad, Protección Civil e Emergencias de Pozuelo.
6: Somos la única ciudad madrileña con menos de 15 delitos por cada 1.000 habitantes y tenemos también la tasa más baja de delincuencia convencional de toda la región. Más agentes, más presencia policial, más medios tecnológicos y una excelente coordinación entre Policía Municipal y Policía Nacional.
7: Pueblo de Alarcón es una burbuja, esto no es la vida real. Aquí tenemos policía pasando cada media hora.
8: La seguridad da gusto. Siempre ves un coche patrulla, siempre ves policía local, pero nunca ves ningún altercado.
9: Los años que yo vivía justo aquí, la verdad es que muy bien, mucha seguridad en general.
1: Y en los deportes, lo acaban de escuchar, hace poco más de media hora ha finalizado el derbi madrileño de fútbol en el Estadio Metropolitano. Atlético de Madrid 2, Real Madrid 1. El partido se vio marcado por un penalti y expulsión cometido por Hausen, el defensa del Real Madrid. Grimaldo marcó el penalti y poco después Jonathan David hizo el segundo. Los blancos, pese a estar con uno menos, marcaron el 2-1 en el tramo final y pusieron el silencio en el cuerpo en el Metropolitano. Jan Oblak es el portero del Atlético.
10: Y al final les hemos dado vida en los últimos minutos. Es una pena porque yo creo que hemos hecho un partido bastante bueno. Y al final les hemos dado vida en los últimos minutos, pero importante, importante ganar. Un partido bastante completo. Muy felices con los 3 puntos, pero la liga es larga.
1: Declaraciones también, por cierto, de José Mourinho tras el partido, que van a traer muchísima cola. Esto es todo. Siguen escuchando Onda Madrid, todo música. Volvemos con más noticias cuando sean las 8. Recuerden que pueden seguir informados siempre a través de telemadrid.es.
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1: Iniciamos ahora en Onda Madrid, hora de Onda Madrid Todo Música con el sabor de amor de Danza Invisible. Abrazos de Pedro García de Val en este fin de semana.
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1: Y todo música, diferentes estilos, diferentes idiomas, al 50% el nuestro, el otro 50% internacional y también nuestros discos de oro que nos llevan a los 60, 70 u 80.
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1: Recordando a una de las más grandes, a Rafaela Carrà, con este Qué Dolor, con este ritmo que nos deja ya por el verano de 1982.

desde Onda Madrid Todo Música, Stevie Harley con este Make Me Smile desde la radio de la Comunidad de Madrid compartiendo el fin de semana contigo. Y ahora en cuestión de segundos con una versión también de un clásico, aunque la propia versión ya es clásica por parte del último de la fila, en segundos, Insurrección.

Llegaban allá por el año 1992 con ese clásico de Casey de Sasha Vine, ese Please Don't Go. Llegaban desde Italia, uno de esos movimientos llamado Eurodance que se ponía de moda en nuestro país a principios de aquella década.

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1: Y esto que escuchábamos llegaba después de aquello que te conté mientras hacías la dormida de La Oreja de Van Gogh. Ya por finales de 2004 lanzaban ese bonus track. Y ahora venga, internacionales con Exiton de Swiss of Sister.
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0: través de Onda Madrid Todo Música, el 50% en nuestro idioma, y para ello éxitos de aquí, de nuestro país, como este de Cristina y los Subterráneos, Tú por mí. Y cruzamos fronteras y nos encontramos con los reyes del reggae versionando un clásico de Elvis. Este, No puedo dejar de amarte.
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así le conocíamos encima de los escenarios después de haberle conocido antes en ese Parque del Retiro, en música madrileña, Sunset Boulevard, la presentación oficial allá por el año 1995 de Javier Álvarez. Y nos movemos un poquito de fecha, pero no mucho, eso sí, ahora con sonido internacional. Llega a Onda Madrid Todo Música el gran Lenny Kravitz.

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Esta Estoy pintando tu sonrisa, hasta que compartíamos por parte de ellos, de Hombres G. Y cambiamos de estilo y vamos de nuevo a por esa moda a principios de los 90, más bien a mediados, donde muchos grupos y también artistas dedicaban canciones a la destrucción del planeta. Seguramente el número uno se lo llevaría él, Michael Jackson, allá por 1996, no solo por la canción, sino por el propio vídeo, Destrucción y reconstrucción en los propios 6 minutos de este Gerson.

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1: Buenas tardes. Miles de ceutíes se han manifestado en el día de hoy desde la playa del Tarajal hasta la frontera con Marruecos, con banderas de España al grito de Ceuta es española y pidiendo una mayor y más contundente defensa de esta invasión con medidas reales y urgentes. En un mismo punto han confluido con una manifestación de moteros que habían iniciado su propia movilización desde la Gran Vía, uniendo así ambas protestas ante la frontera.
2: Deje ya de hacer pantomima, de hacer payaso y que nos cuide como nos tiene que cuidar, que nos defienda.
3: Cuando vienen se van corriendo, no es capaz de hablar con el pueblo.
4: Como no lo recuperemos, estamos perdidos.
5: Esto es un calvario, todos los días, una poca vergüenza.
1: Una protesta que llega tras una nueva noche de reyertas y peleas. El balance: 30 detenidos, entre ellos 10 inmigrantes con orden de entrar en prisión, y tras una mañana cargada de cruces de declaraciones de los principales líderes políticos de nuestros partidos nacionales. Marian González.
6: Cataluña se ha convertido en el escenario de un pulso político, en un cruce de reproches entre el presidente del gobierno y el líder de los populares, con la inmigración y Ceuta como uno de los principales puntos del enfrentamiento.
7: El compromiso de que Ceuta saldrá adelante, con el compromiso rotundo del Gobierno de España y a pesar de esta oposición destructiva, que lo único que busca es la foto de la crisis, pero que no quiere resolver la crisis de Ceuta.
8: Y por eso aquellos que vengan a saltarse la ley, que sepan que España estará cerrada a cal y canto. No se puede venir a un país a infringir la ley, no se puede venir a un país a vivir a costa de los demás, no se puede y no lo vamos a permitir.
6: Un intercambio de reproches que se sumaba a las últimas declaraciones que hacía el líder de Vox, Santiago Abascal.
1: Por cierto, que el amistoso entre las selecciones sub-20 de España y México, previsto para el próximo día 30, finalmente no se va a disputar en Ceuta. La Policía Nacional desaconseja la celebración del encuentro en la ciudad autónoma debido a la situación excepcional derivada de la presión migratoria, aunque el equipo Caballa ha jugado esta misma tarde allí su partido de liga. Sea como fuere, la Federación Española de Fútbol ya ha comunicado hace unas horas que trasladará el encuentro a otra ubicación. Y seguimos con declaraciones de políticos. Pedro Sánchez ha ironizado también, una vez más, sobre las explicaciones de la presidenta de la Comunidad de Madrid, Isabel Díaz Ayuso, y su ático en Chamberí.
7: El otro día la señora Ayuso, en un lapsus, dijo: ¡mi dinero público! No, no. Mi dinero público no. 6 millones de euros que se han gastado en el aticazo de la señora Ayuso, con 200

0: metros de terraza. La señora Ayuso dijo que era un despacho oficial. El señor Feijóo dijo que era una residencia oficial. Falta Aznar, que dirá que es un coworking.
1: El delegado de Urbanismo, Movilidad y Medio Ambiente del Ayuntamiento de Madrid, Borja Caravante, ha exigido este domingo al Gobierno central que incremente los recursos destinados a cercanías para que también sea competitivo y tener de esta manera un sistema de transporte público más fortalecido en la capital. Lo ha dicho desde la Fiesta de la Movilidad, donde ha destacado que el consistorio ha incorporado desde 2019 a cerca de 1.600 nuevos conductores.
2: Mientras que Metro crece en viajeros y la MT crece también en viajeros, Cercanías pierde viajeros. Lo que queremos también exigir a la Administración del Estado es que haga exactamente lo que está haciendo la comunidad del Ayuntamiento y, por tanto, incrementar los recursos destinados a Cercanías para que también sea competitivo y podamos tener un sistema de transporte público más fortalecido.
1: ¿Cómo se circula por las carreteras de Madrid? DGT, David Carnicer, buenas tardes.
3: Buenas tardes. En estos momentos, pendientes de un alcance que complica la M45 en los entornos de Villaverde Alto y Getafe, ya en dirección a la A42 con hasta 2 kilómetros de retenciones. Al margen de ello, circulación en aumento en el acceso a Madrid por la A1 en el Molar y San Agustín del Guadalix, también en la A3 en Arganda del Rey, por la A4 en Pinto, A5 en Navalcarnero y en la A6 a la altura de Torrelodones.
1: Y con el pronóstico del tiempo, Ainhoa González, ¿qué tal? Muy buenas.
4: Muy buenas tardes. Últimos días ya de verano, porque el miércoles damos la bienvenida oficialmente al otoño y vamos a seguir viendo cómo sube la temperatura. Hoy ya hemos llegado a los 30 grados en muchos puntos, incluyendo la capital, pero es que sumaremos más en próximas jornadas. Rebasaremos los 30 en muchos municipios. Con ambiente estable, pero eso sí, mañana con algo más de nubosidad. Nubes que de momento no nos van a dejar precipitaciones y alternarán con el sol. Y lo dicho, una jornada mañana de calor. En la capital se espera rondar los 32 grados de máxima.
1: Gracias, Ainhoa. Esto es todo. Volvemos mañana con más noticias. Les seguimos dejando con Onda Madrid, todo música. Pueden seguir informados en telemadrid.es.
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0: iniciamos con ellos. Hora nueva de canciones desde Onda Madrid Todo Música con Savage Garden. Abrazos de Pedro García de Val desde el 101.3 o 106 de la FM. Llega ahora uno de nuestros lentos.
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0: Es la canción más solicitada de Cómplices en los conciertos. El clásico es por ti.

0: desde Onda Madrid, todo música, Words, año 1983, Sefer David.
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0: Words, palabras y palabras o letras sencillas, eso sí, con mucho éxito, llegaban allá por el principio del otoño de 1998, el disco Depende de Jarabe de Palo con esta canción, la que lo daba título.
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0: Meses antes de que llegara Kelly Everybody, a principios de 1997, así les conocíamos a ellos, a los Backstreet Boys, y ahora desde Onda Madrid Todo Música recordábamos ese primer éxito que llegaba a nuestro país, ese Quit Playing Games.
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0: Los trenes sin destino nos dejan allá por 1991 en Ferrol con los Limones.

Podemos pensar en primavera, aunque parece imposible a estas alturas. Bueno, pues la canción llegaba en una primavera, la de 1998, con esas flores de ellos de Ace of Base. Y una primavera más adelante, 1999, todo era posible con ellos. Siempre así. 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

0: rapero Hathaway, que también dejó baladas como aquel I Miss You. Eso sí, nos quedamos con la canción más conocida de este grande, el ritmo para las pistas de baile de aquel What Is Love.
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1: Y aunque no nos demos cuenta, 9 años ya que han pasado de este Bailarina de Ellos, de Maldita Nerea.
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1: Y más tiempo todavía de la Abracadabra de la Esther Miller Band. Con esta te dejo.
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0: Vuelve el deporte a la sintonía de Onda Madrid. Segunda parte de este partido de la Onda de Onda Madrid. 9 en punto de la noche. Hoy hasta las 11.
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0: ¿Qué tal? Muy buenas, bienvenidos, bienvenidas al partido de la Onda. Escuchas de nuevo desde ya el Deporte de Madrid. En este domingo 20 de septiembre, en el que es el 25º capítulo de esta temporada, te hemos contado el derbi con la victoria del Atlético de Madrid 2-1 frente al Real Madrid. Y ahora nos queda una acción más, que es la de Butarque. En Butarque juega el Club Deportivo Leganés frente al Granada. Esta es tu tarde, noche deportiva en la Radio de Madrid. Hemos hecho un parón, pero nos vamos a ir hasta las 11 de la noche porque la ocasión bien la merece. Con Javi Sevilleja, con Jorge Gutiérrez, hemos tenido a Álvaro Monomanda en todo lo que ha sido nuestra técnica y central de conexiones. Dani Martín le ha hecho el relevo a Javi Carrasco y Jesús Ruiz sigue en los ecos del deporte nacional e internacional. ¿Qué tal, Dani? Muy buenas.
2: Hola, ¿qué tal? Buenas noches.
0: ¿Te ha gustado el derbi? ¿No te ha gustado el derbi?
2: Me ha gustado la segunda parte en la que hemos visto más fútbol, dejando aparte toda la polémica en lo meramente deportivo. La primera parte, los dos equipos centrados en lo físico, con el freno un poco de mano echado a la hora de atacar. Y la segunda parte, ya a partir de la expulsión de Hausen, un mejor el Atleti, y por eso yo creo que en lo deportivo ha merecido ganar.
0: Lo vamos a repasar al descanso en Butarque. Ha rajado Mourinho, le ha contestado Simeone, parte médico de Fede Valverde, etcétera, etcétera, etcétera. La polémica y la victoria del Atlético de Madrid en el derbi por 2-1. Ahora nos ocupa el Leganés. La semana pasada pinchó y ahora tiene que volver a la senda de la victoria. Presentamos un Club Deportivo de Leganés, Granada.
2: Tras dos jornadas jugando en las Islas Canarias ante la Unión Deportiva Las Palmas y el Tenerife, el Club Deportivo Leganés vuelve a Butarque con el objetivo de volver a la senda de la victoria. El conjunto pepinero tiene 8 puntos y no gana desde la jornada 3, cuando venció 1-0 al Eldense en Butarque, donde hoy recibe al Granada. También tiene 8 puntos y viene de empatar a 1 ante el Albacete.
0: Los comentarios los pone el profe Juanma Prieto con la narración de Víctor Guillén. ¿Qué tal, Víctor? ¿Qué tal, Juanma? Muy buenas.
3: ¿Qué tal? Muy buenas noches, Miki y Dani, desde el Estadio Municipal de Butarque. Es esta jornada del Campeonato Nacional de Liga en la segunda división en la categoría de plata del fútbol español. Después de sumar un punto de 6 posibles en el periplo canario, el Club Deportivo Leganés quiere volver a saborear las mieles del triunfo aquí en un Butarque que registra una gran entrada con el público metidísimo desde el primer minuto, desde la primera acción del partido, y con un once inicial del que se ha caído Morata por decisión técnica. Luca en portería, Luca Zidane será el guardameta del Club Deportivo Leganés. Línea de 5 por la zurda Naín, por la diestra San Cris.

0: centrales, Marvel, Ignasi Miquel, el capitán, y Lalo, el canterano, por delante Atienza, con dos interiores como Cismo, Zico y Kenza, y arriba Garbi y Soko, que es la gran novedad, el camerunés, el jugador que más remata del Club Deportivo Leganés, es titular con el dorsal número 19. Así sale el Leganés. ¿Con qué sale el Granada, que en sus cinco visitas aquí a Butar, que no conoce la victoria y solo ha anotado un gol? Un Granada que también las dos últimas jornadas no sabe lo que es ganar y que necesita sumar de tres. El equipo de Pacheta, cuidado, peligro, la tiene Zico. ¡Vaya paradón del guardameta Lizoain del Granada! La tuvo el Club Deportivo Leganés, la primera en el minuto 3 de la primera mitad, con 0-0 en el marcador. Ocasión para el Lega, que se va a ir al quesito. Damos la alineación rápida del Granada. Lizoain en portería, línea de 4, Sergio López y Pampín en los costados. Lama y Jimber en el eje de la zaga. Por delante, Gumbay Alcaraz. Llevarán la manija del fútbol con Owen Emeka, de 17 años, en la diestra, en la zurda, Arnaiz, un viejo conocido de la parroquia pepinera, de enganche Jorge Pascual, arriba el vino Tinto Márquez. Vamos a ir con el saque de esquina, carril zurdo a favor del Club Deportivo Leganés. Muy bien pertrechado el Granada, todo el Granada en su terreno de juego. El balón a la frontal sobre Naín, puede rematar Naín, la pone Naín, remata Naín, golazo.
1: ¡Golazo! ¡Golazo!

0: fuera del área, desde casi 30 metros, a la salida del córner, la pizarrita de Rubén Alves, no fue al primer palo, no fue al punto de penalti, fue sobre la frontal, Mirona y levantó la cabeza y dijo, la voy a poner entre los tres palos y a ver si tú la coges. Turdazo estratosférico, golazo de Naín, el segundo de la temporada. Marca el Club Deportivo Leganés en Butarque. Abre la lata, abre el marcador, viajamos por el 4. Leganés 1, Granada 0.
1: 4 minutos de la primera parte, se adelanta Naín con la especialidad de la casa. Leganés 1, iba a decir Real Madrid, estoy yo con la historia. Granada 0.
0: Granada 0.
1: Sigo con la emoción del derbi, ¿eh? 4 minutos. Juanma Prieto, ¿qué tal? Muy buenas.
2: Hola, Miki, buenas tardes.
1: Lo que le ha costado al Club Deportivo Leganés en crear una jugada a la espalda, una ocasión manifiesta de gol y desde ahí Naín pegar el zapatazo de siempre.
2: Al final hemos salido bien, hemos salido robando alto, que el fútbol te pide eso. Cuanto más alto robes, más cerca vas a estar del gol. Y luego, bueno, pues la jugada de estrategia, la verdad es que no se le puede pegar mejor a la pelota. Naín le pega muy bien. Se te puede ir donde se te puede ir, pero hay que intentarlo y con la pedada que tiene, pues fíjate el pedazo de gol que le ha salido, que nos va a dar mucha tranquilidad porque hoy empezaba a ser un partido importante. Ganas hoy, te metes ahí entre los seis primeros, no ganas hoy y te quedas muy cerquita de los puestos de abajo. Entonces, aunque quede mucha temporada, hay que empezar a por lo menos cambiar dinámica cuando tienes una derrota.
1: Lo de Morata, Víctor, has dicho que es decisión técnica o lesión.
3: No, decisión técnica, está en el banquillo Morata, el jugador del Club Deportivo Leganés, el ex de Real Madrid o Atlético de Madrid, entre otros equipos grandes de Europa, y empieza el partido desde el banquillo, fue titular frente a Las Palmas y frente al Tenerife, pero no es titular en lo que va a ser, si sale en la segunda mitad, su estreno en el Estadio Municipal de Butarque.
2: Yo creo que le metieron demasiado deprisa con el afán de animar a la afición. Y al final, pues bueno, no ha entrenado demasiado con sus compañeros y tampoco era justo a lo mejor que eso se quedara fuera.
3: Juega el Club Deportivo Leganés desde atrás, Ignasi Miquel, el balón para Lucas Zidane, la tiene el guardameta, nacido en Marsella, internacional 10 veces con Argelia, no se va al parón con su selección por una sanción, pero Lucas Zidane es internacional con Argelia. El balón de Lucas Zidane al carril diestro, cuidado, peligro, que la tiene Kesta dentro del área, ataca el Leganés, defiende. Qué bien lo que intentó Kesta con ese tic-tac, marcharse, tirarle el cañito. El balón es bueno,
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0: este campeonato. Y Soco ha hecho el segundo gol del Club Deportivo Leganés en el minuto 7, después de una gran jugada de Kesta. ¡Qué cañito le tiró! ¡Qué magia le tiró! A Jimber, el jugador del central del Granada, remató Garbi, rechazó Lizoain, le cayó a Soco y la mandó al fondo de la jaula. Espectacular arranque del Leganés. Vamos a llegar al 8. Valen los goles de Naini y de Soco. Leganés 2, Granada 0.
1: Está noqueado el Granada. Ahora os cuento una anécdota. 7 minutos de partido, marca el segundo Soco. Club Deportivo de Leganés 2, Granada 0. ¿Tú, Prieto, te acuerdas de un Leganés 6, Amorebieta 0?
2: Espera, que no te oí.
0: Miki, perdona.
1: Digo, ¿os acordáis de un Leganés 6, Amorebieta 0? En el año del ascenso del Club Deportivo Leganés.
0: No lo tengo en mi disco duro, ya me estoy haciendo mayor y se me borran cosas, pues, Miki, lo siento.
1: Pues mira, el último ascenso del Club Deportivo Leganés a Primera División, Leganés 6, Amorebieta 0, con Borja Jiménez al frente. Pues el partido me suena lo mismo. Si sigue con esa intensidad, le caen 6 al Granada.
0: Está intentando ahora el Granada tener el balón, la tiene Alcaraz, que por cierto ha visto una cartulina amarilla. Prieto es un jugador importantísimo en el Granada y ya ha visto una amarilla el capitán del conjunto nazarí.
2: Está claro que las tarjetas siempre condicionan y más a defensas y centrocampistas defensivos. Entonces la verdad es que el inicio no podía ser mejor.
0: En un Butarque que donde superamos seguro, Miki, los 10.000 espectadores, aquí en el estadio del Club Deportivo Leganés, hay un ambientazo. En la previa ha actuado una cantante, una artista, Claudia León, de aquí de Leganés, y se ha guardado un minuto de silencio por el fallecimiento de la madre de Tejero. Un minuto de silencio que ponía los pelos de punta. Se ha respetado de una forma espectacular. Descanse en paz y nuestro pésame a Tejero, jugador del Leganés, que está además lesionado en este arranque de temporada y que suponemos que estará pasando unos momentos muy difíciles él y su familia. 2-0, gana el Club Deportivo Leganés, superamos el minuto 9 de la primera parte. Cuidado que ataca el conjunto nazarí, ese control se le escapa a Arnaiz, se la queda Luka Zidane.
1: También hay fútbol
0: en guardameta del Lega.
1: También hay fútbol en Primera División.
3: Sí, en Mestalla se están enfrentando el Valencia y la Real Sociedad. El Valencia, que busca la segunda victoria de la temporada tras ganar entre semana al Deportivo Alavés, y la Real, que no jugó entre semana en Liga. En Liga viene de perder ante el Atlético de Madrid 0-3 en el Real Arena. Entre semana cayó en Europa League ante el Bournemouth. De momento no hay goles en Mestalla. Minuto 8, Valencia 0, Real Sociedad 0.
1: Pedro Porro no va a estar entre los convocados finalmente de los partidos de la Liga de Naciones contra Croacia, Chequia e Inglaterra. Lesionado con el Tottenham, ¿quién va a ir en su lugar?
3: Un madrileño, ya lo contábamos ayer en el partido de la Onda, que Pedro Porro no iba a estar, se lesionó ayer, y que el posible sustituto, el que más papeletas tenía, era Iván Fresneda, el lateral del Sporting de Portugal, que había sido convocado por David Gordo con la sub-21, finalmente va a estar con la absoluta. La ha convocado Luis de la Fuente en lugar de Pedro Porro, así que el madrileño Luis Fresneda, jugador del Sporting de Iván Fresneda, jugador del Sporting de Portugal, va por primera vez con la selección absoluta.
1: Son 11 minutos de partido en Butarque, Club Deportivo Leganés 2, Granada 0. 12 minutos sobre las 9 de la noche. Hemos comenzado rápido, fuerte y además furioso esta segunda parte en el partido de la Onda de Onda Madrid.
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0: 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Y nos tenemos que cambiar también a la televisión, Telemadrid y la otra, con Fútbol es Fútbol y Fútbol es Fútbol son goles. Javier Callejo, ¿qué tal? Muy buenas.
1: Hoy es de esos días, Miki, ¿qué tal? Buenas tardes en los que estás deseando que llegue la faena. 9 y 10, Fútbol es Fútbol, son goles en Telemadrid. 9 y media, Fútbol es Fútbol en la otra de Telemadrid, con la polémica, con el análisis, con el debate. Y hoy, con el colmillo bien afilado. ¿Qué es lo que vamos a ver en Fútbol es Fútbol son goles? Lo que ha ocurrido en el Metropolitano, analizando, diseccionando, escuchando las ruedas de prensa y sobre todo sacando conclusiones de una victoria, la rojiblanca, de una derrota, la madridista, que va a influir y muchísimo en las próximas tres semanas por delante del parón de selecciones. ¿Qué es lo que vamos a ver también en Fútbol es Fútbol son goles, Miki? Pues lo que ha ocurrido hoy en el partido entre el Getafe y el Málaga. Extraordinario el conjunto de Bordalás, que aunque siga lloriqueando, que me permita el míster esa expresión en ruedas de prensa, porque la plantilla no es tan competitiva como a él le gustaría, desde luego sigue haciendo auténticos milagros. ¿Qué es lo que nos vamos a encontrar en Fútbol es Fútbol a partir de las 10:30 en la otra de Telemadrid? Pues ahí frótate las manos, Miki, porque el palco hoy llega calentito. Los que cojean del lado madridista están enfadadísimos, no solo con los árbitros, sino también con los suyos. Los que cojean del lado rojiblanco, esos hoy no va a haber quien los aguante y los vamos a disfrutar porque van a sacar pecho de un triunfo que es importantísimo para ellos y que sigue convirtiendo el Metropolitano en un fortín, en un talón de Aquiles de los madridistas. 9 y 10, Telemadrid, primera cita. 10 y media, la otra de Telemadrid, la segunda. Miki, os esperamos.
0: De hecho, ya estamos directamente en Telemadrid con la primera cita y todos los resúmenes de esta jornada séptima del campeonato liguero, sexta en segunda división. Todavía no van a poder poner el resumen del Club Deportivo Leganés porque está en juego. Situamos minuto y marcador. Víctor, en Butarque.
2: 14 y medio de la primera mitad, gana el Club Deportivo Leganés gracias a los goles de Naini y de Soco. Leganés 2, Granada 0.
0: Juanma Prieto, primeros minutos del Lega, ¿cómo te parecen?
3: Pues inmejorables. No, mira, el equipo está claro que tiene una base, tiene una idea del míster en la cabeza, pero se acabó hoy el invento de jugar con laterales cambiados. Hoy ya hemos puesto a Naín en su sitio, a Sancris en el suyo, y al final es que tiene mucha lógica, porque lo que hablábamos es que pudiera tener alguna...
2: Cuidado ese balón mordido, Arnaiz, Luca, el gol, gol, gol, gol, gol, gol, gol, gol, gol, gol, gol, gol en propia puerta del Club Deportivo Leganés, gol en propia puerta de Ignasi Miquel, marca el Granada, la acción llegó desde el carril diestro al zurdo, allí golpeó Arnaiz, la sacó en primera instancia Luca Zidane, el rechace tocó en Ignasi Miquel, él no quería, se lo metió para adentro, el capitán del Club Deportivo Leganés, viene la acción también de un mal despeje de Lalo, el balón le cae a Arnaiz, remata de cruzado con la pierna izquierda, el de Talavera de la Reina, y el gol de Ignasi Miquel, que gritaba, se desesperaba y que permite al Granada achicar distancias en el marcador. Leganés 2, Granada 1, alcanzamos el 16 de la primera, marca Ignasi Miquel en propia puerta para el Granada.
0: Dos cosas, la primera, Prieto, si tú quieres hacerle daño al Club Deportivo Leganés, centro bueno, lateral al segundo sí. Palo.
3: He contado, mira, viendo el gol así, que lo estaba viendo en la repetición, he contado 4 o 5 errores defensivos de los que los entrenadores luego, esto el lunes, el martes, cuando analicen el partido, el entrenador les va a pegar una bronca a muchos. Cómo centra, el que despeja donde no debe, el lateral no cierra bien, le deja al jugador de rematar fácil y luego el despeje, bueno, pues es un poco mala suerte que sí que lo puedes tirar a córner, pero se trastabilla y le da. Entonces, son un cúmulo de errores que al final los acabas pagando.
0: ¿Y el tema de la caída del balón no se encima o cómo?
3: Claro que se encima, pero si te das cuenta cuando veas la repetición, Sancris creo que cierra demasiado, se mete demasiado y se olvida de su espalda. Y el que le debe de ayudar, que es el interior, y cerrar por detrás, tampoco cierra. Entonces, al final la acaban dejando rematar y, bueno, Luca hace una buena parada, porque la verdad es que
4: es un parador.
3: No se le puede reprochar nada al portero, pero en el rechace mala suerte hemos tenido.
0: Víctor, venías con ganas de cantar goles.
2: Pues sí, la verdad es que venía con ganas de cantar goles, pero no rojiblancos, no nazaríes, no del Granada, pero ha tocado cantar uno y esto le va a dar vida al conjunto entrenado por Pacheta, juega el Club Deportivo.

0: Deportivo Leganés de primeras descargando. Naim por dentro con Garbi, que la pierde, recupera Alcaraz, la tiene el medio centro el capitán del Granada, el balón filtrado buscando a Owen, al canterano de 17 años, le corta la puerta el bueno de Marvel y hacen falta al jugador nacido en Casablanca que luce el 2 del Club Deportivo Leganés y que está tendido en el terreno de juego. Falta de Owen Emeka, el canterano del Granada, sobre el defensor del Club Deportivo Leganés. Esto sí que mete en el partido al Granada este gol, y ahora estos minutos son claves para que el Leganés siga llevando la iniciativa, Juanma.
1: Es una pena porque estaban groggy. O sea, tú te encuentras con un 2-0 en el minuto 7, te deja groggy. Y esto, la verdad, es que le va a meter el partido. Bueno, hay que aprender de todas estas cosas y hay que gestionar estos minutos, hay que alargarlos un poquito y seguir como hemos empezado, robando muy, muy arriba y generando problemas desde ese robo tan alto.
0: Y hoy estamos jugando con 12 porque la afición, perdona Dani, está espectacular. Desde la previa del partido, espectacular el ambiente en Butarque. Dale, Dani.
2: Lo que iba a decir, que como esto siga a este ritmo, lo que está claro es que no nos vamos a aburrir. Tres goles en 18 minutos, si esto sigue así, va a parecer un partido de tenis.
1: Déjanos que nos entretengamos un día, que hemos visto muchos partidos malos.
2: Hay que compensar lo de la temporada pasada, que fue muy duro.
0: ¿Nos lo dices o nos lo cuentas?
1: Tenemos una indigestión de clavos, chapas y tornillos que no te digo nada.
0: Viajamos casi por el 19 en Butarque, 2-1. No te bajes de la onda, quédate en Onda Madrid, claro, que tenemos una noche espectacular con el Club Deportivo Leganés, ganando 2-1 al Granada. Quiere olvidarse del periplo canario. No nos gustó la tierra del plátano canario, porque sumamos solamente uno de 6 puntos posibles. Saque de esquina a favor del Lega, carril diestro. El balón para Ignasi Miquel, despeja la zaga del Granada. Naim por encima del larguero, se remate con la zurda del carrilero del Club Deportivo Leganés. Así que sacará Lizuain, sacará el guardameta de Las Palmas, que lo vimos también aquí en el fútbol madrileño con la agrupación deportiva Alcorcón. Jugó 14 encuentros con los alfareros y que ahora defiende los intereses del Granada. La pone para Manu Lama, que se la devuelve al portero del Granada buscando a Jorge Pascual. Corta Marvel, ese rechace, ese lanzamiento de Marvel para Pampim, para el jugador de Oleiros, para el lateral del Granada, que la pierde, que la rifa, que le cae a Luca Zidane. Ahí está el guardameta del Club Deportivo Leganés, dejándosela a Ignasi Miquel, al de Corbera de Llobregat. 33 añitos, 56 partidos como pepinero, jugando por dentro para que la tenga Tienza. Tienza para Zico y Zico atrás, el neerlandés, el de Países Bajos, tocándola para Lalo, que se la devuelve a Zico. Zico para Luca, no te líes, no os liéis, no os liéis, no os riféis esos balones. La tiene Luca Zidane, el balón para Ignasi Miquel. Le cuesta ahora al Club Deportivo Leganés darle salida al balón, Juanma.
1: Sí, sí, nos está costando. Se han colocado ellos mejor, tienen ahora ellos 5 o 6 jugadores delante de nuestra defensa, intentando que no salgamos con el balón de manera fluida. Y bueno, ahora...
0: Cuidado, cuidado, cuidado con Arnaiz, que pisa área, le persigue ahora Lalo, le cierra bien Lalo. Arnaiz controla, se gira, se puede perfilar, va a rematar Arnaiz. Luca Zidane se la quedó, el de Talavera de la Reina, desde el balcón del área. Se perfiló muy bien el 11 del Granada con ese remate con la diestra, viejo conocido de la parroquia pepinera. Aquí con la camiseta del Leganés, jugó 134 partidos, anotó 22 goles, repartió 5 asistencias, suma ya 9 goles en 43 partidos con el Granada. Arnaiz, el talaverano, jugador que disputó varias campañas aquí en Leganés y que le disfrutó la parroquia de Butarque. Juega el Granada desde atrás, Lizoain con el esférico. Viajamos por el 21, lo contamos en Onda Madrid, lo contamos en la radio madrileñista, con los equipos de nuestra comunidad, con el Club Deportivo Leganés, que quiere mirar hacia arriba, no hacia abajo, en esta temporada 26-27, sexta fecha de campeonato. Volver a la senda del triunfo es el objetivo. Balón dividido, se la quiere pelear Márquez, el vino tinto. Se la roba muy bien Ignasi Miquel, que necesita rehacerse después de ese error, ¿eh?
1: Sí, porque al final es un gol tan, tan absurdo que seguro que le está dando vueltas a la cabeza, que cuanto antes se lo quite, ya está, vamos ganando. Hubiésemos firmado ir delante en este minuto.
0: Sí, total.
1: Y ya está, lo único, pues esto, lo que ha hecho Luca en la jugada anterior, de quizá quitarte un poquito la presión, darle el balón a Soco arriba, pero nos tenemos que juntar un poco a Soco, ¿no? No sabemos jugar ese tipo de jugadas. Si le vas a dar el pelotazo arriba y te vas a quitar un poco esa presión, te tienes que arrimar con 2 o 3 jugadores a las caídas de esos balones.
0: Que, por cierto, Soco le ha dado la razón al míster, Juanma, ¿eh? Ha sentado a Morata, ha sacado a Soco, que es el máximo rematador del equipo, y ha anotado un golito.
1: Es que yo entiendo el cartel y el caché que tiene Morata, pero bueno, nos ha pasado a todos. Yo, cuando estaba en Mérida, pues llegó Manolo, que venía de ser pichichi en Primera División con el Atlético de Madrid y tenía que jugar Manolo. Al final acabé jugando yo toda la temporada. Entonces,

0: Bueno, pues tienes ese caché. Yo creo que no tiene los automatismos con los compañeros, no ha hecho pretemporada con ellos. Y bueno, pues a lo mejor era un poquito injusto y tiene que ir integrándose más despacio, pese a ese caché que tiene este jugador.
1: Pero os hago una pregunta. Es decir, en el 11 inicial, en la hoja que a vosotros os dan, que ya va con QR y demás, en ningún momento ha aparecido Morata, ¿no?
0: No.
2: En el 11 inicial
0: no. Ya no, pues aparecía al principio.
1: No es que le tengan que relegar a Morata, es que a lo mejor Rubén Alves, que ya sabemos que tácticamente y estratégicamente es un tipo que lo estudia todo al milímetro, ha considerado que hay que correr las espaldas de una forma diferente a como las corre Morata habitualmente.
3: No, yo creo que lo que dice Prieto, que Morata está recién llegado, tiene todavía…
4: ¡Cuidado, Arnaiz, ese balón! ¡Márquez, paradón de Luca! ¡Paradón de Luca! ¿Cómo achicó espacios y a la escuadra? ¡A la escuadra Owen! El remate del canterano del Granada, el rechace de Luca. Favoreció al 36 del Granada, remató a portería. El jugador del conjunto nazarí y lo escupió la escuadra. Primero Luca, cuidado que se viene otra vez el Granada. El balón para Márquez, hay que sacar la Marvel. Jorge Pascual dentro del área, se puede girar Jorge Pascual. El balón muerto, Luca. Zidane se la queda. Luca Zidane se la queda. Muchos fallos en defensa. Estamos empanados en defensa. El Club Deportivo Leganés. Hay que despertarse. Otra acción a la espalda de la defensa. Qué bien está jugando Arnaiz, por cierto. Qué bien está jugando Arnaiz.
0: Vaya balón
4: le pone a Marqués. Y el paradón a bote pronto, a bocajarro. El remate de Marqués. Cómo achica espacios Luca para evitar el segundo del Granada. Juanma Prieto, te has levantado y has sacado el pañuelo blanco, hombre.
1: El pañuelo y el pañal, las dos cosas.
0: Las dos cosas. Sí, escucha, es una parada de las que no se ven muy a menudo, ¿eh? O sea, de balonmano.
1: Mira,
0: os voy a decir
1: una cosa, se está dando la razón a sí mismo, porque no era el titular. Y ha acertado Rubén Alves al ponerle de titular, y es que ya no le va a quitar en toda la temporada.
3: Claro, esto ya lo hablamos cuando salió. Hay infinidad de porteros que eran suplentes, han jugado por la lesión de un compañero y se han mantenido ahí.
1: No es que esté dando la razón a Rubén Alves, sino que se está dando la razón a sí mismo, que hizo un partidazo y sigue en ese mismo nivel, está en un perfecto nivel. Eso es la primera parte. Y luego ya entiendo a Cristina Medina cuando dice que el 2-0 es el resultado más engañoso del fútbol. 5 minutos, arrancan muy bien y te empanas, te relajas.
0: Un gol te da ala, fíjate cómo está ahora.
4: Espera, que se viene otra vez Arnaiz, gambetea frente a Sancris el balón, que se pasea por el área chica del Club Deportivo Leganés. Le va a caer el balón a Sergio López, la tiene el alemán con pasaporte español. Córner a favor del Granada, puso el centro, golpeó Naín. Nos vamos al quesito, nos vamos a la esquina, para allá que se viene Gumbao, otro es que estuvo aquí en Leganés, que jugó 51 partidos con la camiseta pepinera, que marcó 2 goles, dio una asistencia y que ahora defiende los colores del Granada en su segunda etapa en el conjunto nazarí. Para allá que se viene Gumbao con su 1,88 de estatura. 1, 2, 3, 4, 5, 6 jugadores dentro del área del Granada, del Club Deportivo Leganés. Balón arriba, rifado, hay que coger la Luca, de puños Luca despejando. Naín saca la de la cueva.
3: Y hablando de
4: el balón arriba al cielo de Butarque, al cielo de Leganés. Y ahora que se la pelea, que está, que se la queda, que está. Ojo que se viene el peligro, Dani, Miki. No os perdáis, no parpadeéis, que la tiene Garbi en el balcón del área. Balón para que está. Y ha parado Lizuay. De portería a portería. ¡Qué partido trepidante, vertiginoso estamos viviendo! En el partido de la Onda, de Onda Madrid. Quédate escuchándonos, que te lo vas a pasar bien, hombre. Viajamos por el 26, Leganés 2, Granada 1.
3: El partido está precioso, ¿eh? Yo me esperaba de todo menos un partido de segunda división a las 9 de la noche con este ritmo.
1: El problema es que está una locura constante en el partido. El que mejor haga los balances ofensivos o defensivos se lleva el encuentro, eso está claro.
4: Te has llevado el disgusto viendo la primera parte del derbi, Dani. Y claro, había que ver el Butarque, hombre.
3: Veo esto ahora y digo, esto sí que es fútbol, hombre.
1: Ha sido muy bonito.
4: Esto es fútbol.
3: La primera parte del derbi
0: esto,
3: no.
1: Para mí sí.
4: Esto es delicatessen, esto es producto gourmet. En la hora de la cenita del domingo, ¿eh? Esa hora que se supone que es relajada, que uno piensa en el lunes con depresión. Pues aquí no hay depresión, que va ganando el Club Deportivo Leganés 2-1. Va a haber que roerlo, va a haber que sufrir. Pero de momento, los 3 puntos están quedando en casa. Jorge Pascual, el balón para Sergio López, lateral derecho del Granada para Manu Lama. Manu Lama, el balón por dentro para Gumbó, pone el pase largo. Ojo que le gana la espalda otra vez a la zaga del Club Deportivo Leganés. Fuera de juego. Fuera de juego de Owen Emeka, el malagueño con pasaporte nigeriano, 17 años, que tiene una pinta de futbolista, Juanma.
0: Sí. Lo he pensado antes, o sea, fue 17 años, ya quisiera yo haber tenido 17 años con ese cuerpo y esa planta.
4: Lo que hubieras hecho, yo también.
0: Tiene pinta futbolista. Y además de los caros, con 17 años, si Pacheta ha apostado por él, tiene que tener cosas este chico, ¿eh?
1: Son 27 minutos de juego en Butarque. Club Deportivo Leganés 2, Granada 1. Lo de Mestalla del día de hoy parece que va a acabar en drama, pero completo.
3: Sí, puede ser, porque se acaba de adelantar la Real Sociedad en el minuto 25 de partido. Ha marcado Lucas Ucic un golazo espectacular. El jugador de la Real que recibe en el dentro del área suelta un zurdazo espectacular a la escuadra del portero del Valencia. No puede hacer nada y la Real que se adelanta en Mestalla ante el enfado de la afición valencianista. Minuto 26, Valencia 0, Real Sociedad 1.
1: Le quitó la telaraña a la portería, ¿eh?
3: No, ya no va a tener telarañas esa portería de Mestalla en 3 meses.
1: Más debutar que...
4: Juega ahora el Granada, juega el conjunto nazarí, que se ha quedado el equipo de Pacheta con el balón. Y eso no nos gusta. La tiene por el carril zurdo Pampín, una de las novedades en el 11, obligada por la baja de Diallo, que además se va a ir con Mauritania en el conjunto nazarí, en el conjunto granadino. Recuerden, parón de selecciones, la segunda división no se para, ¿eh? La segunda división no se para. Sergio López, controla a Sergio López, le encima ahora Naín, saca ese pase largo que la peina el bueno de Owen Emteca, ha caído Jorge Pascual. Con ahora mismo con Zico, y vamos a ver si no ve la cartulina el 10 del Club Deportivo Leganés. Ha caído en ese contrabalón justo. Cartulina amarilla para Zico. Pues tampoco me gusta esta amarilla, ¿eh?
0: No, porque es un jugador que tiene ahí una posición para contener, y de la manera y el partido como está tan loco, se corre mucho por ahí por el medio campo muy deprisa, con transiciones muy rápidas. Y en una metedura de pata te puedes ir a la calle.
4: Le ha metido el codo, se ha golpeado a Jorge Pascual, el 10 del Granada, el almeriense, el ex del Villarreal, un jugador también a tener muy en cuenta en el ataque del conjunto nazarí. Y el balón que ya rueda, se la queda Owen, le tira el cañito de espuela a Naín, que se rehace bien el 11 del Club Deportivo Leganés para despejar ese balón, que le va a caer de nuevo al Granada. La tiene Alcaraz, vuelve a intentarlo el conjunto nazarí, vuelve a replegarse el Leganés, vuelve a defender el conjunto pepinero, sigue animando Butarque, sigue apretando como jugador número 12. La pone Alcaraz, el balón al carril zurdo, se incorpora ahí al ataque de nuevo Pampín, el de Oleiro, se le escapa a Pampín, va a ser el balón, ¿no? Pues dice el colegiado que no, que sigan, que la tiene el Club Deportivo Leganés. Es que está el que intentaba marcharse y el balón le favorece al Granada. Saque de banda.
0: Tenía pinta de que había salido.
4: Sí, yo creía que había salido, sí, por sí. Línea de fondo, ¿eh?
0: Sí, tenía pinta, sí.
4: Todavía el señor, bueno, que me conserva la vista, no la memoria, pero ha dicho el colegiado que no había salido, que no tiene razón, Víctor. Que juega el Granada, la tiene Manu Lama, el central del conjunto nazarí, jugando con Sergio López al carril diestro. Todo el Granada en el terreno del juego del Leganés, todo el Leganés replegadito, ordenado, aguantando, que está encimando el conjunto nazarí. Juega Jim Berr, el alemán, tocándola para Pampín. Esto es un parabrisas ahora del equipo de Pacheta, que tampoco ve cómo filtrarse, cómo encontrar la rendija en ese orden táctico del equipo de Rubén Alves en defensa del Club Deportivo Leganés. Alcaraz, que se asocia con Lama. Lama descargando con la pierna derecha para Jim Berr, que de nuevo va a jugar al carril zurdo. Y vamos a ver, mira, la pedía Marqués muy inteligentemente, intentándose filtrar, pero le cogió la matrícula el bueno de Ignacio Miquel. Y tienen que jugar en la otra banda para que juegue Owen Emeka. Ahí la tiene el 36, el jovencísimo, el adolescente del Granada, dejándosela para Alcaraz. Viajamos por el 30, hemos superado la media hora del partido. Gana el Leganés 2-1 al Granada. Victoria sería importantísima de acabar así para el conjunto pepinero, para el equipo de Rubén Alves. Corre Jorge Pascual, pegadito al carril zurdo ahora. Le quiere tirar el caño a Lalo. Dice Lalo, no vas a pasar por aquí, te cierro la puerta. Recupera el balón, que está. La tiene el Club Deportivo Leganés. Soco no se entendió con el jugador marroquí, así que saque de banda para el Granada. No nos dura, ¿eh?
0: Nos han comido la tostada.
4: Sí.
0: No salimos, nos han posicionado en nuestro campo y nos está costando un horror dar dos pases seguidos.
4: No nos dura el balón y eso es preocupante. Y ahora ese saque de banda del Granada, que ha dicho el colegiado, espérate. Espérate, que va a ser para el Leganés. El colegiado Germán Cid Camacho, segoviano, de 39 años, 3 partidos arbitrado esta temporada. No suele sacar muchas tarjetas, una media de 3.5 por partido. Lleva 11, todas amarillas, ninguna roja, ningún penalti ha señalado esta campaña el bueno de Germán Cid Camacho. En el VAR está Alejandro Muñiz Ruiz, que es del Comité Gallego, nacido en Pontevedra hace 35 años. Juega el Granada, lo hace por mediación de Gimbert en su propio terreno de juego, jugar para Pampín en ese carril zurdo.
0: Llegamos
4: Gumbao
0: tarde a todos los balones.
4: Uy, que viene el cambio de ritmo de Gumbao en zona de tres cuartos para Owen. La tiene Owen Emeka, la tiene el adolescente del Granada que pisa área. Tienen el apoyo, ahora se ha equivocado. Se ha equivocado Owen Emeka, se lo dio muy flojito a Sergio López y recuperó el Lega.

0: No salimos. Mira.
1: No, muy lentos además.
0: No, no sale nadie.
1: Zico se queda con el balón ante la presión de Jorge Pascual. La deja para Ignasi Miquel. Aplaude Butar, que sabe que el equipo lo necesita. Que está pasando por un momento complicado del partido. Cuando vamos a llegar al minuto 33, gana 2-1 el Club Deportivo Leganés. De momento valen los goles de Sokol.

0: juega Ignasi Miquel, precisamente el de Corbera de Llobregat, jugando su partido número 57 con la camiseta del Leganés. Encuentra Nain en ese balón descolgado, en ese pase largo en el carril zurdo. Le ha robado la tostada de nuevo Sergio López. Se la queda el Granada, Jorge Pascual, que viene a recibirlo. Pelea eso, Zico, cuidadito, que Zico tiene una amarilla, que ha caído Jorge Pascual. Intenta Zico robar de nuevo ese balón, recupera el Granada, la tiene Márquez cerquita de la línea divisoria, mete la pierna Ignasi Miquel para recuperar para el Lega. Le dura poco porque ya la tiene Alcaraz, moviendo el balón para el carril zurdo para Pampín, que se equivoca, y menos mal, porque venía otra vez Arnaiz para ganarle la espalda a Lalo.
1: Sí, pero
0: ¿qué ahora noche le está dando Arnaiz a Lalo?
1: Sí, es verdad, es un jugador que le conocemos aquí, que tiene una verticalidad muy, muy importante, que llega muy bien por banda y además tiene mucha, mucha experiencia. Bueno, al final, en estos dos o tres minutillos hemos intentado apretarles un poquito más arriba, y cuando les apretamos nos hemos dado cuenta de que le robamos y que le impedimos bastante sacar la pelota jugada. Entonces, creo que hay que volver a esa lectura de partido que nos ha venido muy bien al principio.
0: Asociándose con Kesta por dentro, el Club Deportivo Leganés, que descarga sobre Marvel. La tiene Marvel en su propio terreno de juego. El balón para Zico, de nuevo para Marvel. Marvel levanta el periscopio, busca amigos, tiene cerquita a Tienza. Tiene también a Zico, para Tienza va el balón, que se la devuelve a Ignasi Miquel de primeras. Levanta el periscopio también el bueno de Ignasi Miquel, pero decide jugar en cortito, asociándose de nuevo con Atienza. Pase largo, ahora sí,
1: buena.
0: Ahora sí, para Sancris, que tiene velocidad, que tiene dribbling, que puede gambetear en cara en el uno para uno. Mira que se perfila Sangre. ¿Para dónde le hizo ahí? Balón al córner, al saque de esquina. Lo necesitábamos como el comer. Qué bien se perfiló Sangre. Remató desde la esquina del área. Y el balón que iba al palo corto lo sacó Lizoain, muy seguro, el portero canario, para mandarlo al córner.
1: Hay veces que se ve tan fácil el fútbol. Estaba Ketsa en la banda, arrastrado a su defensa, con lo cual ha generado un espacio a su espalda para que Sancris lo aprovechase, recibiese y encarase. Hay veces que se ve muy sencillo. Luego es verdad que estando ahí abajo no es tan fácil, pero se ve desde aquí arriba bastante, bastante bien.
0: Nain la va a poner en el saque de esquina desde el carril diestro. Va con mucho peligro, lo despeja la defensa del Granada. Le va a caer el balón a Kesta, que intenta rematar la volea. Cuidado, Ignasi Miquel por encima del larguero. Se remate del 5 del Leganés. No coge portería. Estamos en el 35, pero nos hemos estirado. Sí. Nos hemos metido ahí en el área del Granada, que el equipo llevaba muchos minutos defendiendo.
1: Ahora nos hemos replegado, no sé por qué, porque al final nos estamos dando cuenta que
0: les
1: cuesta mucho más sacarlo.
0: Exactamente. Hay que apretar en bloque alto porque se agobia Gumbao, se ahoga Alcaraz, que tiene una cartulina amarilla, y los dos centrales no están teniendo tanta claridad como se les presupone, sobre todo a Manu Lama. Juega desde atrás, ahora Gumbao dejándosela de nuevo para Gimbert. La tiene el alemán, se gira, la deja para el carril zurdo, para Pampín, Pampín por dentro. Buena para Márquez, de primeras para Arnaiz. Cuidado que viene peligro, zona de tres cuartos del ataque del Granada. El centro es buenísimo, va con música, remate de cabeza de Márquez. La saca Ignasi Miquel, el rechace para el Granada. Sácala Marvel, sácala de la cueva y a correr Garbi. Le tocaron a Garbi, el balón que se pierde, saque de banda. Balón para el Club Deportivo Leganés, le dice el colegiado, no vayas tan rápido, Alcaraz, que va a ser balón para el Lega. Qué jugada de peligro, en el carril zurdo está toda la pólvora del Granada.
2: Y da igual, y por el derecho también nos hacen daño, es que en el centro lateral.
1: Miki, si yo fuera entrenador del Leganés, una semana entera de entrenamientos
2: de
1: con centros laterales, toda
2: claro,
1: la semana.
2: Sin parar.
1: Toda la semana.
2: Si es que es lo que le hace daño al Lega.
1: Es increíble. Mira que es difícil para un delantero, yo que soy delantero y además no de los pequeños, rematar un balón, porque al final tenías centrales altos, jugadores que solo tienen que ir, tú tienes que meterla en una cajita, y sin embargo ellos con despejar o tocarla les vale. Joder, pues nos crean una cantidad de peligro en cualquier balón lateral que es increíble.
0: Qué bonita expresión, la tienes que meter en una cajita, como si fuera un anillo de boda, hombre, claro que sí.
1: Es que es verdad.
0: Si es que eres un romántico, el amor del gol, aquí en Onda Madrid, en esta noche de domingo, que buscamos la victoria del Club Deportivo Leganés y queremos pedirle matrimonio a los tres puntos con otro gol pepinero. La tienen ahí, le agarran la camiseta, se la quieren quedar, se la quieren quedar de souvenir, y hay falta a favor del Club Deportivo Leganés y cartulina amarilla para el jugador del Granada, que es Sergio López, si no me equivoco, exactamente, sí. Sergio López, la cartulina amarilla que ha visto el lateral alemán con pasaporte español.
2: ¿Y qué pita, la primera o la segunda? Porque la segunda también era falta.
3: Yo creo que ha pitado la primera.
2: Pues es que
1: yo
2: la
1: creo
2: segunda
1: que pita
2: me
1: la
2: venía
1: primera,
2: mejor.
1: Sí, los agarrones continuados que la estaba haciendo Anaí.
2: La segunda era la frontal, esa me venía mejor.
0: Esa venía muchísimo mejor. Vamos a ver si el pase, la falta lateral, la aprovechamos ahora a favor. Hombre, que a lo mejor esto lo hemos entrenado un poquito más, atacando las faltas laterales.

0: No,
1: ¿eh?
0: Tampoco lo entramos demasiado.
1: Venga, que se viene Sancris, a pierna cambiada en el carril zurdo. Para allá que va Alex del Burgos, él es de la cantera del Club Deportivo Leganés. Abierto segundo palo, la rechaza Lizuain. Cuidado ese remate, Lizuain, córner.
2: Buen centro.
1: Nos vamos al quesito. Muy bien Sancris, ¿eh?
0: Sí, sí.
1: Muy bien Sancris.
0: Justo en el sitio donde no llega el portero y con la comba que lleva hacia adentro le crea muchos problemas.
1: Muy bien Sancris, que además es un jugador que le pasa lo mismo que a Lalo, que va bien en los dos perfiles con ambas piernas. Y no le cuesta trabajo meterse en ese carril zurdo, por lo menos no tanto como a Nain jugando a banda cambiada. Y la va a poner de nuevo Sancris en el saque de esquina, en el carril diestro. 1, 2, 3, 4, 5, 6 jugadores del Club Deportivo Leganés que se meten dentro del área. Se quedan dos fuera en la frontal. El balón segundo palo para Marvel. Le ha tocado Alcaraz para el Granada para despejar, pero la segunda jugada va a ser pepinera. La tiene Garbi, la pone Garbi. El centro es bueno. Despeja el bueno de Gimber y el rechazo de Sancris, remató flojito Lizuain. Balón arriba al cielo de Butar, que a la noche cerrada aquí ya en Leganés, en el sur de la Comunidad de Madrid, la ha tocado Arnaiz. Saque de banda para el Leganés.
0: Buena potada por Naim.
1: Está muy bien Naim, ¿eh?
0: A ver, es que está más cómodo en este lado.
1: Es que su lado.
0: Es que yo no lo veía en aquel lado.
1: Es su lado.
0: Puedo ver a un derecho en la izquierda, porque los he visto durante los años que yo jugaba. Pero un diestro en la derecha, le cuesta un mundo, le cuesta un mundo.
1: La toca Manu Lama tocándola de nuevo para Sergio López, que tiene una cartulina amarilla como Alcaraz, ha encontrado muy en la espalda de la zaga Owen. La tiene Owen Emeka, la tiene el 36, la tiene el adolescente canterano del Granada. Se lió con Marvel, la toca Marvel, pero el balón favorece al Granada, pone el centro al área del Club Deportivo Leganés. Cuidadito, peligro. El balón que botó y eso dudó a Pampín, hizo dudar también a Gumbao, pero continúa el peligro a favor del Granada. Consigue combinar el bueno de Gumbao con Pampín, saca el balón atrás, Lucas Zidane. El rechace favorece a Jorge Pascual, fuera. El remate de Jorge Pascual, fuera. Otra oportunidad clarísima para el Granada. Otra buena intervención al remate de Arnaiz de Lucas Zidane.
0: Madre mía, lo mal que lo pasamos en cualquier ataque. Nos crean demasiado.
1: Suéltalo, suéltalo, Juanma, suéltalo.
0: No sé.
1: Respira. Aquí hay que venir sabiendo que vas a sufrir, ¿eh? Con el corazón encogido y con el estómago también, y siempre con un buen pañal por si las moscas.
0: Tenemos portero, ¿eh? Porque
1: sí, hay portero.
0: La verdad es que está muy bien Lucas Zidane.
3: Sí, uno, como dices, Víctor, vaya a sufrir, pero ve el inicio, ve que son dos goles en 10 minutos y esto es un paseo.
4: Sí, eso es.
1: Jorge Pascual, cuidadito para Márquez, vuelve a atacar el Granada, muy pasado ese lanzamiento, ese pase, esa acción de asociamiento entre el bueno de Jorge Pascual y Márquez, el vino tinto se marchó fuera, sacará Lucas Zidane. Estamos en el minuto 41 y esa ovación que escucháis es porque sale a calentar Morata. Sale a calentar Morata, también Dani Rodríguez, también Sule. Algunos de los jugadores que han salido a calentar en la banda.
4: Será preventivo.
1: Cuando nos acercamos al descanso.
4: Será preventivo, nos atreverá, ¿no?
0: Sí, a ver, los estamos viendo un poquito a todos. Estaba Millán, sí, ahora se ha metido Millán y ha salido Morata. Está moviéndolo.
4: Digo, a ver si va a suspirar y va a hacer un cambio masivo al descanso.
0: No, no lo creo.
3: Motivos no tiene, por lo menos.
0: Yo creo que al descanso no va a cambiar a nadie y simplemente luego tendrá pues minutos 60, meterá un par de ellos. Ahora mismo tampoco el partido pide un cambio radical.
1: Juega el Granada. Owen Emeka otra vez encarando, gambeteando con Naín, que le cierra la puerta, obliga al canterano del Granada a mandar el balón atrás, a asociarse con Sergio López, que combina por dentro de nuevo con Gumbao, que está muy participativo en los últimos minutos. Encuentra Manu Lama el balón en horizontal para Gimber, el alemán con pasaporte, el alemán no con pasaporte español porque es Sergio López, sino el alemán de Bautzen, 29 añitos, que tiene Gimber y que en la acción del primer gol se tuvo que poner sotana porque vaya cañito que le tiró que está. Ahora Owen Emeka le mete el hombro a Ignasi Miquel, que con mucha veteranía se deja caer. Falta del canterano del Granada. Pide la cartulina amarilla Butarque.
0: Andado listo Ignasi. Hombre. Y al final es...
1: Como que podría ser su padre.
0: Una faltita. Fíjate, con el cuerpo que tiene Ignasi, que te mueva un chico de 17 años, pues te mueve porque quieres.
1: 1,88 mide Ignasi Miquel, 33 años.
4: Es que claro, Marvel empuja al jugador del Granada y el jugador del Granada impacta con Ignasi Miquel. Es fortuito.

0: No se choca con él, es que le empuja a Marvel.
1: La señala al colegiado y la sacará Luka Zidane buscando a Soko con ese lanzamiento en largo. No la encuentra, la tiene ya el lateral el diestro del Granada. Tocaba Naín, saque de portería para que la pongan Liza Lizuain. El guardameta de 35 años de Las Palmas de Gran Canaria, que defiende el marco, la portería del Granada, que ha tenido que recoger dos balones de la red. Pero el Granada está metido en el partido. Viajamos por el 43. Pacheta correteando por el área técnica, paseándose con cara de pocos amigos, de preocupación. Rubén Alves agachadito con ese polo blanco que luce en el día de hoy, esos pantalones de traje gris marengo y con zapatos el técnico del Club Deportivo Leganés.
2: Con Pacheta estuve un añito en Mérida.
1: ¿Y qué tal la experiencia?
2: Es muy buen tío, se le veía que podía ser un entrenador, porque al final en el campo era un futbolista muy, muy inteligente, centrocampista, que aprovechaba más su inteligencia que quizá físicamente. Que le decíamos que tenía un cuerpo escombro, que yo creo que ahora está mejor que cuando era jugador.
1: Es verdad. ¿Hablaba mucho o soy yo que le recuerdo hablar mucho dentro
2: del
1: terreno
2: de
1: juego?
2: Por eso te digo que era un jugador que ya se le veía, de este tipo de jugadores que en el campo intenta mandar, entonces son perfil de entrenadores claros.
1: Juanma también hablaba, pero ha decidido por el micrófono. Comentarista, el balón del Granada que se marcha por línea de fondo, sacará Luka Zidane. Sacará el guardameta del Leganés. Estamos ya en el 44 y medio. Vamos a ver cuánto nos dejan de propina, de alargue, de prolongación aquí en Butarque en esta noche de domingo 20 de septiembre. Es esta fecha del campeonato. Buscamos los 3 puntos con Onda Madrid, con la radio madrileñista, intentando mirar arriba en la clasificación para el Lega. Otra vez Owen Emeka con Ignasi Miquel, le cierra y el balón va a ser para el Granada en ese saque de banda.
2: Para mí que se han equivocado. Le rebota y le da Emeka.
1: Ignasi Miquel, que protesta de manera notable. Cuidado con esos aspavientos, que si ves al árbitro un poco enfadado te puede sacar la cartulina. La toca Ignasi Miquel de cabeza, el balón arriba, al cielo de Butarque, balón dividido, lo pelea Tienza, lo pelea Gumbao también, más 3 de añadido. Nos vamos a ir hasta el 48 en esta primera mitad. Viajamos por el 45, nos iremos hasta el 48. La tiene Sergio López. Sergio López para Jorge Pascual.
2: No ha habido tanto, ¿no? Para tanto descuento.
1: No, porque además el partido ha tenido bastante ritmo, ¿eh? Sobre todo en los primeros 35 minutos. Y ahora hay un jugador del Lega. Es que esta puede ser.
2: Sí, sí.
1: Es que está el parisino con pasaporte marroquí, que se queja de un golpe en el pie izquierdo y ahora se para el juego aquí en Butarque.
0: ¿Y se tendrá que salir un minuto?
1: Sí, claro.
2: Claro.
1: Está Kesta tendido en el terreno de juego, doliéndose de un golpe en la pierna izquierda.
0: Pues te voy a decir una cosa, que haya tardado tanto, que le estaban pitando al colegiado, que haya tardado tanto en parar el juego, le venía bien al Club Deportivo Leganés. Porque si ya no llega a parar el tiempo y se levanta.
1: Sí, yo creo que la ha pisado.
2: Yo creo
1: que la ha pisado. Y que está, que se levanta y que se va a ir. Está hablando ahora con el colegiado y nos ha dejado este parón una imagen de cómo Marvel y Atienza estaban hablando con Garbi para los movimientos a la espalda de la zaga del Granada. Movilidad que le tiene que dar Garbi,
2: claro.
1: Y que tiene un poco también que intentar arrastrar defensores y liberar a Soko.
2: Es un jugador que el año pasado nos faltaba, un jugador muy dinámico, que se mete muy bien entre líneas y que cuando aparece nos facilita mucho el juego ofensivo del equipo.
1: Bueno, pues el balón que se va a poner en Liza ya, aquí en Butarque. Estamos casi en el 47, el minuto y medio de prolongación. No se ha jugado absolutamente nada. Y el balón que viaja para Naim, ha cortado Sergio López. Sergio López para Alcaraz, este para Manu Lama. Manu Lama con la pierna derecha buscando y encontrando a Gumbo. La deja para... De
2: esa nuevo buena presión,
1: que
2: claro.
1: Ha robado Soko.
2: Claro.
1: ¡Fuera! ¡Qué remate de Soko desde la frontal! La presión del Leganés, que propició el enésimo fallo en salida de balón del Granada. Lo aprovechó el Lega, remató Soko. Nos vamos a ir al córner porque le ha tocado Lizuain.
2: En cuanto presionamos arriba, tienen errores.
1: No estamos presionando tanto como deberíamos.
2: Yo no es que me meta con los defensas, pero siempre he considerado, y es por lógica, que al final los defensas en los equipos normales

0: La tiene de nuevo Arnaile, de nuevo el de Talavera de la Reina. La deja atrás para que juegue Pampín. Pampín tocándola para Jimber, este para Manu Lama. Se acabó final. Tiempo de asueto, tiempo de descanso en Butarque. Leganés 2. Marcaron en los primeros 7 minutos Naim y Soco. Y achicó distancias en el marcador el Granada gracias a un gol en propia puerta de Ignasi Miquel. Tiempo de asueto, Leganés 2, Granada 1.
1: No las prometíamos felices al inicio del partido y poco a poco se ha ido complicando y se queda abierto hacia la segunda parte. Leganés 2, Granada 1. Hacemos balance.
2: La posesión en esta primera mitad ha sido para el Granada. 37-63 remates, 13 del Lega, 9 a puerta. 8 del Granada, 4 a puerta, corners, 5 para el Lega, 1 para el Granada, 1 amarilla para los pepineros, 2 para los nazarís.
1: Juanma Prieto, la primera parte del Leganés, el primer tramo muy bueno, el último tramo no tan bueno, de hecho ha podido empatar el Granada.
3: Sí, con luces y sombras, es verdad que hemos empezado 15 minutos muy buenos, con el equipo muy alto, con el equipo presionando arriba, robando balones y encima atinado de cara a puerta. Luego el gol nos ha sentado muy mal, a ellos les ha sentado muy bien. La posesión que nos da los datos, 37% nosotros, ellos 60 y tantos, es mucha diferencia, con lo cual ellos han dominado mucha parte de esta primera parte. Y bueno, al final creo que tenemos que sacar la lectura, pues esto, de que ahora al final hemos vuelto a presionar muy alto dos o tres veces y les hemos creado muchos problemas. Entonces a ver si en el vestuario el míster se lo hace ver a los jugadores y en la segunda parte empezamos como vamos a empezar el inicio, pero bueno, vamos a quedarnos con que el resultado es bueno, con que vamos delante y eso es importante.
1: ¿Los que estaban calentando se quedan calentando, Víctor?
0: No, se han metido todos al túnel de vestuarios, ahora mismo no hay ningún jugador ni del Granada ni del Club Deportivo Leganés sobre el terreno de juego de Butarque, así que no tiene por lo menos pinta de que vaya a haber cambios en tiempo de asueto, en tiempo de descanso, en tiempo de bota y bocadillo, como dirían los clásicos.
1: 2-1, gana momentáneamente el Club Deportivo Leganés al descanso en Butarque. Ahora volvemos para la segunda parte. También se llegó al descanso en Mestalla.
2: Sí, con la victoria de la Real Sociedad, el gol de Lucas Susic en el minuto 26 de partido. Al descanso, Valencia 0, Real Sociedad 1.
1: 51 minutos sobre las 9 de la noche, el partido de la Onda, Onda Madrid.
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0: Bueno, vamos con la polémica. Vamos a contarlo por si un extraterrestre baja directamente a la Tierra y nos ha enterado. Ha vencido el Atlético de Madrid en el derbi, 2-1 frente al Real Madrid. Ha marcado Grimaldo desde el punto de penalti. Hasta entonces se jugaba con 11 jugadores en el rectángulo de juego. Se revisó la primera parte, una acción entre un jugador del Atlético de Madrid y otro del Real Madrid, entre el Cuti Romero y Bellingham. Inicialmente, a Bellingham por la entrada le había mostrado la amarilla. Se fue al VAR a revisarlo. Intentó buscar algo punible y al final le cambió la tarjeta a Bellingham. Se la quitó y se la mostró al Cuti Romero. Hasta ahí bien. Entrada de Canning Lee sobre Fede Valverde. ¿Tenemos parte médico de Fede Valverde?
1: Sí, tenemos parte médico. Lo ha hecho público el Real Madrid. Dice que Fede Valverde se ha sometido a pruebas por los servicios médicos del Real Madrid y que se le ha diagnosticado un traumatismo severo en el tobillo izquierdo. Es decir, un golpe en el tobillo izquierdo y que se le van a hacer pruebas en las próximas horas. Esto referente a la entrada que le ha hecho Canning Lee.
0: No se señala nada, no se revisa nada. Arranca la segunda.

0: Segunda parte, penalti de Hausen, espalda ganada por Canning Lee, agarrón, clarísimo, amarilla y penalti. Pero el VAR, Trujillo Suárez, llama a Ortiz Arias, va a revisarlo, último jugador, ocasión manifiesta de gol y le expulsa, roja directa. Marca Canning Lee, Alex Grimaldo. Juega con uno menos el Real Madrid. Posteriormente, gol de Jonathan David, pase de Juliano desde la banda derecha. Gol de Jonathan David, baja el ritmo el Atlético de Madrid, marca Rüdiger, pero el Madrid juega prácticamente toda la segunda parte con un jugador menos. Y claro, ya sabíamos que iba a pasar. Conclusión del partido, Metropolitano, José Mourinho, que dice eso de ya me conocéis, yo no venía para esto, ya venía de vuelta y media, pero... La primera rajada de la temporada, jornada séptima del campeonato liguero. El Real Madrid a 6 puntos del líder, el FC Barcelona. José Mourinho.
1: Podemos ahorrar la conferencia estampa porque la historia del partido está aquí. Son dos tarjetas rojas claras. Y después, ¿quién tiene que estar feliz? Obviamente, al de la gente del Atlético, porque... Levan los puntos, quien tiene que estar muy feliz es el comité que de designación arbitral, que ha sido todo muy extraño. La primera cosa es que una semana antes del partido ya se sabe quién es el árbitro, cuando, según me dicen, es 24 horas antes, una semana antes ya se sabía quién era el árbitro. Después se mete un árbitro que 41 años, no tiene internacionalización, pues no será porque es un grande árbitro. Después el pobre ha venido aquí y no ha podido con la presión, que es una presión, aquí lo llamo la presión de los años 80. Y después el señor Trujillo, que ha sido el VAR, que lo ha llamado a la primera roja, y pienso que no le ha llamado a la segunda, que es todavía más grande que la primera. Este señor Trujillo tiene una historia muy completa como VAR en los partidos del Real Madrid. La temporada pasada, Real Sociedad en la Copa, Osasuna, Girona, es un VAR que tiene mucha historia. Y si al pobre árbitro, pues si puede decir, sin experiencia, sin dimensión para venir a un derbi, a este señor no hay presión, porque ahí en Las Rosas no hay presión. O a presión y nosotros no sabemos. Me gustaría mucho salir de aquí hoy, obviamente con la victoria, pero a perder me gustaría mucho salir de aquí sin tener que hablar, y pienso que vosotros ya habéis entendido que no estoy mucho en esta dirección, pero dos rojas contra el Elche, ¿eh? Pero después ganamos. Dos rojas hoy ya un poco más difícil, y esta combinación, un árbitro, pobre árbitro, que solo ha hecho partidos pequeñitos, y el señor VAR, que tiene una gran historia, pues enhorabuena al comité de designación arbitral.
0: Yo te voy a decir la verdad, me he tenido que hacer un esquema, incluso, ¿eh?
2: Ya veo, sí.
0: Pero las críticas van hacia el comité arbitral de la Federación Española de Fútbol. Señala que es muy extraño que una designación se sepa más de 24 horas antes. Esto ya lo había dicho en la previa.
2: Sí.
0: Esto ya lo había dicho en la previa. Segundo, ataca al colegiado. No al colegiado directamente, sino a la designación de un colegiado con 41 años, sin internacionalidades y, por tanto, como no ha pitado internacionalmente, pues no tiene experiencia. Dice que no puede con la presión, que es una presión que denomina de los años 80. No sé qué será de la presión de los años 80. Con la presión, en realidad. Y hace un anexo, y en el anexo mete a Trujillo Suárez, del VAR, que dice que no le llaman la segunda acción, la de Canning Lee. Aquí tiene razón, porque si la primera le llama, la segunda le tiene que llamar. efectivamente, durante varios tramos del partido, a lo mejor le tendría que haber llamado también y no le ha llamado. Vaya, no le llama la segunda y dice que este VAR con el Real Madrid tiene también antecedentes con la Real Sociedad, Osasuna, Girona, etcétera, etcétera. Es decir, que Mourinho ya la habían preparado. Oye, el del VAR tiene historia. Dice que con esta combinación, aunque frente al Elche ya fue perjudicado por los árbitros, con esta combinación hace que el Real Madrid no se lleve el partido. Yo no sé si estás de acuerdo de que el Madrid no se lleva el partido por el arbitraje del día de hoy o no estás de acuerdo.
2: Al 100% creo que no. Creo que influye, lógicamente, el que diga que no es, o no ha visto el partido, o no entiende de fútbol ni de arbitraje, pero yo creo que al 100% no lo influye porque en lo deportivo, como he dicho antes, ha sido superior al Atlético de Madrid.
0: Yo lo que no entiendo de Mourinho es la queja con el comité arbitral ya. Y su designación. Si se ha equivocado el árbitro, se ha equivocado el VAR. El comité designa.
2: Claro.
0: Y Ortiz Arias, a mí me parece un buen colegiado, y Trujillo Suárez estará preparado para estar en el VAR. Luego, posteriormente, le preguntan si esto es como la época de Negreira, que entiende que va por algo, que hay más beneficio, porque se desliza con que hay beneficio para otros equipos como el Atlético de Madrid y el FC Barcelona, y no para el Madrid. Que esto también nos lo esperábamos, lógicamente, de José Mourinho, que se las estaba guardando. Ha llegado Diego Pablo Simeone, le han preguntado sobre ello. Ha contestado entre líneas, sin querer referirse mucho a Mourinho, de hecho ha nombrado a varios técnicos más. Se le ha vuelto a preguntar y ha dicho que se le hablase de fútbol. Y luego Diego Pablo Simeone se ha deslizado con un vamos a ver si no empañamos absolutamente con lo que ha dicho Mourinho toda la actuación del Atlético de Madrid, que ha sido un equipo netamente superior en el encuentro. Le escuchamos.
3: Mourinho, Flick, Pellegrini, yo, cualquier otro nombre, necesitamos tener cuidado con lo que decimos. ¿Por qué? Porque tenemos que saber respetar al otro, a los árbitros, a los compañeros de trabajo, y perdemos todos. Y cuando uno sale de esa línea del respeto, por más que te llame Mourinho, por más que te llame Simeone, por más que te llame Pellegrini, por más que te llame Flick, no va. No hay que pasar la línea. No vamos a dejar de elevar el rendimiento del equipo ante todas estas situaciones que ustedes me quieren comentar. No me voy a poner, no opiné la otra vez cuando los penales en contra, suelo no opinar porque la jugada ya pasó, creo que habló el director de los árbitros, si no me equivoco, en el post partido, y dijo que la jugada de ¿cómo se llama? Del Cuti no era expulsión. Ahora, si nos queremos detener en eso y no nos detenemos en lo que pasó en el partido, vale, es un juego y juguemos. Pero todos lo tenemos claro. El partido fue partido. 11 contra 11, el equipo controló el partido. 11 contra 10, el partido lo ganamos. Y no hay mucho más.
2: Toda la razón para Diego Pablo Simeone, ¿eh? Yo creo que Mourinho consigue su propósito, que es hablar del árbitro, que a mí me parece que es un ataque personal a Ortiz Arias y también le cae a Trujillo Suárez, un ataque desmedido que consigue que no se hable, al fin y al cabo, de lo deportivo en el Real Madrid, que hoy lo deportivo del Real Madrid ha sido pésimo. Entiendo que estás con un hombre menos ya en la segunda parte, que es muy difícil, que estás en el Metropolitano, pero es que el Atlético de Madrid en esa segunda parte ha sido muy superior a ti. No ha habido una reacción del Madrid. Han despertado ya con el segundo gol, con el primer gol de Madrid, el de Rüdiger, despiertas un poco, apretas los últimos 5 minutos, pero no te da tiempo. Y como digo, lo que quiere Mourinho, entiendo su enfado y lógicamente lo tiene que expresar, pero me parece que es desmedido y quiere tapar lo que ha hecho deportivamente el Real Madrid. Y hablando del árbitro, ¿sí? Entiendo el enfado del Real Madrid porque la acción de Kangin Lee es expulsión. Lo que hace Valverde es levantarse y sacar rápido el balón. Es pues un jugador antiguo, ¿no? Ahora lo que vemos es lo contrario. Cualquier futbolista que le hacen una acción que puede ser dura se queda en el suelo rodando y haciendo tiempo para conseguir una posible revisión, y Valverde pues ha hecho todo lo contrario. ha hecho todo lo contrario. No sé si es que no se ha revisado en el VAR, si es que no ha dado tiempo, si es que no han caído. En directo, es verdad, no ha parecido tanto. Luego uno ve la repetición y sí que es una entrada de expulsión. Pero como se ha reanudado el partido, el VAR no ha entrado.
0: Le ha dicho Simeone, hay que tener respeto y cuidado con lo que decimos, y ha dicho, igual que yo no protesto con los penaltis. Yo creo que tiene una espina clavada con el tema de lo del Arsenal. ¿Se podría referir a eso?
2: Sí,
0: ¿por qué no protestó en ese caso?
2: Y más cosas, y más cosas. Ya no hay que buscar más equipos. Simplemente si miramos atrás en la historia de los Atleti Madrid, Madrid Atleti, en todos los derbis hay polémica y en todos los derbis uno de los dos equipos piensa que ha salido más perjudicado el otro. Así que ya no solo en penaltis, sino en otras acciones que ocurren durante estos partidos que al final perjudican hoy al Real Madrid. No en todo, porque creo que en la primera parte todos los contactos sobre el Real Madrid se pitaban y al contrario no. Ahí también hay que decirlo, que Ortiz Arias ha estado mal. Pero esta historia es una historia que va para largo. O sea, no se va a ver un próximo derbi en el que no vaya a haber polémica. Hay polémica en todos.
0: Ha hablado bastante mal del comité José Mourinho. Ha habido otros que han sido sancionados. Veremos a ver si hay sanción para José Mourinho, que no le quito razón en cuanto a las protestas se refiere. Lo que pasa es que se ha metido en un terreno que yo no lo entiendo. Y además desprestigiando a Ortiz Arias con el tema de la edad, con el tema de las internacionalidades, la poca experiencia,
2: claro,
0: etcétera.
2: Por eso digo que va a lo personal.
0: Claro.
2: Tú puedes, habla de ciñete a lo que ha pasado. Y la entrada de Canguilí, una entrada fuerte a la altura del gemelo por debajo,
0: sí.
2: Tal. Pero no vayas a lo personal, tiene 41 años, ha dirigido partidos menores. Hombre, yo creo que ahí ya Mourinho pierde cualquier tipo de...
0: Se meten algo raro. Y luego Simeone ha estado muy bien, pero claro, es que ganando, pues...
2: Todo es muy bonito, claro. Ganando es todo muy bonito. Y cuando pierdes, es todo muy feo.
0: Tenemos 3 semanas por delante para hablar de ello, porque viene el parón de las selecciones, es decir, que no habrá liga. Vamos a ver a quién le sienta peor esto. Si por las declaraciones de Mourinho al comité arbitral, si al Atlético de Madrid por no verse del todo superior contra el Real Madrid, o si al Real Madrid por haber perdido el primer derbi de la temporada. Segundo tiempo del Leganés-Granada. Hay que apretar un poquito más. Nos vamos allá. Eso sí, hay un ganador nato en ciclismo por cuarta vez.
2: Renko Evenepoel acaba de ganar el Mundial de Contrarreloj y se celebraba la prueba masculina y la femenina. La masculina ha terminado hace unos minutos y la victoria ha sido para Renko Evenepoel, que ha conseguido su cuarto Mundial de manera consecutiva. Ha sido primero por el oro, por delante de Filippo Ganna, que ha sido segundo a 57 segundos, y de Paul Seixas, que ha sido tercero a 1'13". Los españoles, Iván Romeo y Pablo Castrillo, que eran los dos representantes del combinado nacional, decimoquinto Iván Romeo, vigésimo cuarto Pablo Castrillo. En la contrarreloj femenina ha ganado la suiza Marlene Reuser, la corredora de Movistar.
0: Arrancó la segunda parte en Butarque y además con susto, Víctor.
4: Así es, con una acción de Arnaiz, que era la primera acción de ataque del Granada. Ha empezado el conjunto nazarí, el equipo de Pacheta, apretando, y de qué manera, el Club Deportivo Leganés, y también lo ha hecho con un cambio en el extremo derecho del Granada, que nos había gustado mucho Owen Emeka, que había estrellado un balón en la cruceta en la primera mitad. Pues Pacheta ha decidido cambiar al canterano, ha salido en su lugar otro canterano del Granada, Sergio Rodelas, con el dorsal número 7, jugador zurdo, y como digo también canterano nacido en Granada, Sergio Rodelas, que ha salido a la palestra, al terreno de juego aquí en Butarque, en este arranque de la segunda mitad. Viajamos por el 46 y medio, Leganés 2, Granada 1.
0: Bueno, Prieto, ¿qué es lo que tiene que hacer el Lega esta segunda parte para intentar llevarse el partido?
5: Bueno, pues lo que hablábamos al final de la primera, intentar, yo creo que subir un poquito más el bloque, porque es lo que les cuesta a ellos, les cuesta sacarlo. Si le damos mucho campo, pues sí que nos crean peligro, porque es verdad que nos cuesta mucho más defender en bloque bajo que en bloque alto. Entonces, bueno, a ver si lo conseguimos. No está apareciendo, porque nos están dominando y están llevando otra vez el peso del partido, y nos cuesta un horror sacar el balón jugado. Entonces, bueno, a ver si poquito a poquito nos vamos despedazando un poquito y sacando el balón y creándoles peligro, que es lo que a ellos también les asusta.
4: Otra jugada de Arnaiz, otro centro de Arnaiz desde el carril zurdo, que acabó en la otra banda, ese saque de banda del Club Deportivo Leganés. Balón dividido, se la queda de nuevo Gumbao, el balón para Alcaraz, entre líneas para Jorge Pascual, el desde el Villarreal, criado en la cantera Groguet. Ha despejado muy bien Nain, el balón para Soco, de cabeza la deja para Garbi, que viene de frente, que viene de cara, la quiere poner pierna derecha, el balón para que corra, en este caso, el bueno de Kesta, se la queda Kesta, pierna izquierda, pone el centro de Kesta para Garbi, no va a llegar absolutamente nadie, se la va a quedar el guardameta Lizoain, saca de portería para Manu Lama. Rozamos el minuto 48, la tiene Manu Lama, Manu Lama en horizontal para Gimbert, la tiene el alemán de 29 años dejándosela para Pampín, el de Oleiros, el jugador criado en la cantera del Celta de Vigo, pelea por ese balón que está, la tiene de nuevo Pampín, el balón para Gimbert jugando en horizontal, buscando en ese lado a Sergio, el lateral diestro del conjunto nazarí. Se va a quedar el balón Marvel, encontrando y asociándose con Atienza. Uy, el error de Atienza, ha perdido ese balón, no nos estoy acostumbrados a esas cosas. El jugador que más intercepciones hace del Club Deportivo Leganés, le va a caer el balón a Pampín, pone el centro entre líneas, toda la ventaja para la zaga del Club Deportivo Leganés. ¡No os liéis! Entre Naín y Marvel, hay que despejar, vaya, la pierna de Naín, cuidado, peje, peligro, cuidado, vaya, peligro, peje, cuidado, peligro, la tiene Alcaraz en la frontal del área, puede rematar Alcaraz, pierna zurda, despeja Ignasi Miquel y el balón que hay que sacarlo de la cueva con ese rechace que puede favorecer a Soco, toda la ventaja, le va a caer el balón a Lizoain para Manu Lama, esos despejes de verdad, esos despejes.
5: En los dos o tres ataques que hemos tenido en esta segunda parte hay un detalle que no me gusta, que es que salimos con muy poca gente. El equipo lo anclamos atrás, estamos como con miedo, miedo a que nos empaten, y ese miedo no es bueno. En este sentido te puede llevar a lo que estás intentando evitar por meterte tan atrás, que lo consigan.
4: Viajamos por el minuto 49 y medio de partido, lo estamos contando en Onda Madrid, en la radio madrileñista, hasta cinco jugadores del Club Deportivo Leganés están calentando, es Dani Rodríguez, es Morata, está también en este caso el dorsal número 3 Montero, calentando, y también Millán. Alcaraz para Jorge Pascual, viene en la presión que está el jugador del Club Deportivo Leganés, Garbi tendido en el terreno de juego, ataca el Granada, defiende el Leganés, la pone Arnaiz, peligro, la ha sacado de nuevo Ignasi Miquel, el balón que favorece a Sergio, ¡fuera!
5: Lo he visto.
4: ¡Qué
5: dentro,
4: miedo,
5: eh!
4: ¡Qué miedo! ¡Quítate el pañal, Prieto, que no ha ido bajo los tres palos! ¡Qué remate de Sergio López! El lateral del Granada, el balón que no coge portería, pero yo también lo he visto dentro.
5: Nos pilla en un ángulo que no se ve bien si va a portería, y desde donde estamos lo hemos visto, es como si entrara.
2: Es que ese balón caía de una manera.
0: Mira, yo te digo una
4: respirar
0: cosa.
4: Respirar ahí en el madre estudio mía también, ¿eh? Esto respirar.
0: Parece el día de la marmota, parece todo en bucle. Centro lateral, despeje, caída, nos encima para intentar el gol. Sí. Es que es lo mismo todo el rato.
5: Sí, cerramos muy mal el que entra por detrás.
2: Menos mal que el Lega ha marcado dos goles, porque si no habría una pitada en Butarque tremenda, ¿eh?
0: Pero sí, es que Prieto, si el problema lo tiene el Club Deportivo Leganés en las dos bandas, porque el Granada hace una especie de duplicar esa banda, una sobreposición, y tenemos un jugador para defenderlo, es decir, que el lateral tiene que saltar la marca.
5: Sí, pero nos crean el peligro por una banda
0: y por la otra.
5: Y luego por la otra, cerramos horrible, claro, porque el lateral se mete demasiado.
0: Claro.
4: La tiene Alcaraz, el balón para Gumbao de izquierda a derecha, jugando el Granada ahora con mucho sentido en el juego, armando el ataque, la tiene Jorge Pascual cerquita de la frontal del balcón del área, le va a favorecer ese balón para Pampín desde la esquina del área, el centro es peligrosísimo, Ignasi Miquel.
5: Mira, otra vez solo
4: Ignasi
5: atrás.
4: Ignasi Miquel la vuelve a sacar, le va a caer el balón de nuevo a Rodelas, la pone, segundo palo, gol. Gol, gol, gol, gol, gol, gol, gol, gol, gol, gol, gol, gol. Marqués, el vino tinto, cinco veces internacional con Venezuela, se elevó al centro de Rodelas, remató de cabeza y superó a Lucas Zidane. Marca el Granada, el empate a dos en el minuto 51 de partido. Marca el Granada, marca Marqués, Leganés 2, Granada 2.
0: Para sorpresa de absolutamente nadie, el gol viene desde un centro lateral, con dos marcas libres en el segundo palo, Prieto. Si es que lo llevamos diciendo toda la temporada con el Club Deportivo Leganés.
5: Han centrado desde la izquierda a la derecha. Lo hemos despejado, pero vuelven a volver a poder centrar porque hay un futbolista solo que le dejan otra vez encarar y otra vez centrar. Y volvemos a defender mal el otro lado y nos pilla la espalda a los centrales.
0: Pero ¿cómo puede ser?
4: Si no lo hubiera marcado Márquez, lo hubiera marcado Arnaiz. Estaban los dos.
2: Estaban Lalo y Sancris, los dos libres, no cubrían a nadie y entraron los dos de Granada solos.
5: Es que San Cris y Naín, en este caso, no deben de cerrar tanto. Al final, la ocupación de espacios debe de ser medianamente lógica, sobre todo por el hecho de que tenemos tres centrales.
4: O sea, mira, la jugada es buena para Zico, que puede pisar área, la pone para Gorbi. ¡Vaya paradón de Lizuain con los pies! ¡Vaya paradón de Lizuain con los pies! ¡Remató Gorbi en el corazón del área!

0: del conjunto nazarí. Despejó con los pies Lizuain. Nos vamos al saque de esquina a favor del Club Deportivo Leganés. Y se enciende Butarque, que busca el tercero. Viajamos por el 53. Saque de esquina, carril zurdo. La va a poner Sancris. La va a poner Sancris. 1, 2, 3, 4, 5, 6 jugadores del Leganés. El balón rechazado por Jorge Pascual. Nadie pelea la segunda acción. Nadie pelea la segunda jugada. Despejaba Arnaiz. Recupera Ignasi Miquel. Vamos, que es buena. La
1: buena,
0: tiene Sancris.
1: Buena, buena, buen.
0: Se perfila. Cerró un bao la puerta. Cerró un bao la puerta. Taponó el remate. Taponó el disparo. El rechace favorece a Marvel. El rechace favorece a Marvel. La tiene Lucas Zidane para Ignasi Miquel. Juega el Club Deportivo Leganés desde atrás, saliendo con la acción por mediación de Atienza. Va a haber que sufrir, ¿eh? Va a haber que roerlo.
1: Qué ganas de fútbol tiene la gente, ¿eh? En el momento que haces una jugada un poquito con garra y con ganas, la afición del Leganés está deseando ver.
2: Se enciende, sí. Sí,
0: hay 11.100 espectadores que han venido un domingo a las 9 de la noche para ver este partido. Hay ganas de fútbol en Leganés, hay ilusión por el equipo esta temporada, con las buenas acciones que mostraron en las primeras tres jornadas de competición.
1: Subir un poquito.
0: Lizuain aprieta el Leganés, aprieta Garbi, la deja ahora para el lateral izquierdo, para que sea Pampín quien se las tiene que ver con Soco, dice el colegiado, que falta del 19 del Lega. Falta del ex de la Almería, falta de Soco, el camerunés. Así que balón para el Granada, la saca Arnaiz, encuentra Gimbert, balón atrás. El central con el guardameta, con Lizuain, que juega al carril diestro, descargando el balón, busca socios, encuentra Manu Lama, controla con la derecha, descarga el juego de nuevo sobre el lateral derecho, sobre Pascual, que estaba en ese carril. Cuidado, el error de Sancris, el balón para Arnaiz dentro del área, el error de Sancris, que Arnaiz, el balón para Lucas Zidane. ¡Ay, mamá! ¡Ay, mamá, qué miedo!
3: Estamos en un partido loco.
0: Esto puede ser una película de terror.
3: Loco, el despeje hacia atrás.
0: ¡Vamos! ¡Y Lizuain, Soco Lizuain, el balón para Manu Lama! ¿Pero esto qué es? ¿Esto qué es? ¿Un sketch de José Mota? No, hombre, no. La lió Sancris en un área, la lió Lizuain en el otro.
3: ¿Qué hace el portero?
0: No, bueno, sé. Bueno. La de Šernik. Šernik ha creado escuela.
3: Šernik
0: ha creado escuela, hombre.
3: Es lo más ridículo que he visto yo en mi vida. Pero, hombre, tú despejas, no despejas.
0: Mira, que se viene otra vez Arnaiz. Miki viene a cerrarle la puerta a Lalo. Despeja Lalo, ese balón ha salido. Dice el colegiado que no. Que es balón para Lega. La tiene Sancris. El balón para Atienza. Atienza para Zico. Zico para Ignasi Miquel. Descargando el bueno para, con el bueno de Marvel. Y otra vez el Leganés engarzando jugadas, asociándose para intentar esa transición defensa-ataque a la que le falta velocidad.
1: Hemos reaccionado por lo menos bien al gol. Por lo menos estamos cogiendo el peso del partido, generándoles cierta incertidumbre. Y bueno, sigo en mis 13. Cuando lo cojo con algo, lo cojo con algo. Y creo que les creamos muchos problemas si le apretamos arriba.
0: Prepara cambios el Leganés. Va a salir Dani Rodríguez, va a salir Pulido y Morata. Van a ser los tres cambios en el Leganés. Y estabas hablando de Lizuain, Miki, así que todo tuyo.
3: No, que digo que cómo despeja el portero en dirección a su propia portería.
0: Y no, sin nadie.
2: Cada uno despeja como quiere.
3: Ya, eso sí es verdad, hombre, yo con respeto, pero es que... Imagínate,
0: y que sí,
3: hecho,
0: Dani, que a veces estamos presionados, ¿verdad, hombre? Es que
2: pedimos demasiado.
3: Pedimos
0: hay
3: todo.
0: Hay que vérselas ahí.
3: Sigamos el partido, Víctor.
0: Viajamos por el 56, Leganés 2, Granada 2.
3: Tremendo golazo en Mestalla.
2: Mejor que el de la Real Sociedad, empata el Valencia. Aaron Mayol, el canterano del conjunto Che, que debutaba la jornada pasada, bueno, entre semana, ante el Alavés, ha marcado un golazo espectacular. Engancha una volea desde el borde del área directamente a la escuadra del portero de la Real Sociedad. No puede hacer nada por llegar a ese balón. Alex Remiro empata al Valencia. Se viene arriba Mestalla, minuto 58. Valencia 1, Real Sociedad 1.
3: En ese Valencia-Real Sociedad estamos viendo los goles de la jornada. Y en el Club Deportivo Leganés 2, Granada 2, estamos viendo la locura de la jornada.
0: Mira, de indios y vaqueros, de rock and roll, ataca Leganés. Muy bueno el pase para Garbi. Garbi, que se marcha del guardameta de Lizuain. Le cierra bien el espacio Manu Lama. No puede rematar, la tiene Kesta. Pierna izquierda, fatal fuera. Fatal fuera ese remate de Kesta. No coge portería con la pierna izquierda el jugador nacido en París con pasaporte marroquí. Y ahora se vienen cuatro cambios del Leganés. Tomar nota, Pulido, Montero, Dani Rodríguez y Morata.
2: ¿Cómo?
0: Van a salir los cuatro cuando le deje el colegiado, que no le ha dejado. No le ha dejado. Ah, sí, sí, mira, ahora sí. Para el juego el colegiado, para el juego Cid Camacho y dice, esperar, que voy a dejar los cambios, que Rubén Alves va a tocar todo. Cuatro cambios.

0: aprieto, ¿eh? Cuatro cambios del tirón.
1: Y cuando el equipo no está mal.
0: Se va Soco por Morata.
1: Ese cambio era más o menos lógico.
0: A ver, en pie, Butarque para aplaudir a Soco y también a Morata, que debuta con el Club Deportivo Leganés en Butarque después de jugar en Las Palmas y en Tenerife. Se marcha Ignasi Miquel, va a entrar Montero, se marcha San Cris. Entra Dani Rodríguez. ¿Cómo suena Butarque con Morata, eh?
2: Alvarito. Alvarito. Morata, le decían. De todas formas, Prieto, tú dices cambios de golpe, muchos cambios de golpe, y el Club Deportivo Leganés no está mal. A ver, yo prácticamente siempre llevo la razón, y yo no te la quito. Pero, hombre, el Club Deportivo Leganés no está mal, pero te han empatado un partido que iba ganando 2-0.
1: Sí, pero estamos en minutos buenos.
2: No, porque es un partido
1: ahora,
2: loco.
1: Ahora, quizá haber hecho algún cambio cuando estás mal.
2: Sí.
1: Vale, antes, pero ahora mismo teníamos una dinámica buena. Bueno, a ver si le salen.
0: Si os parece, Miki, Prieto, Dani, resumimos los cambios. Se han retirado Soco, San Cris, Lalo e Ignasi Miquel. Soco, San Cris, Lalo, Ignasi Miquel. Ha entrado Montero, Pulido, Dani Rodríguez y Morata. Esto significa que el Leganés va a jugar con línea de cuatro. Marvel se queda en el carril zurdo y Dani Rodríguez se viene a caer, el tigre de Betanzos, por esa zona izquierda, pero en la posición de extremo y con dos centrales nuevos, con Montero y con Pulido, que van a ser la pareja de centrales que va a tener ahora el Club Deportivo Leganés, el sevillano y el madrileño. Juega Gimber, la toca con la pierna izquierda, Prieto.
1: Yo creo que estamos con tres centrales todavía,
0: Yo veo a Marvel en el carril
1: zurdo. Sí, pero mira Naín dónde está. O sea, no tenemos lateral derecho.
2: Da igual, porque total para lo que sirve, ya lo has visto, los centros laterales que tengas, si tienes 15.
1: Ha cambiado de banda Naín, pero lo ha metido muy arriba. O por lo menos el posicionamiento de Naín es muy arriba. Yo creo que estamos todavía con tres centrales.
0: Se retira Pampín, entra Ángelo al terreno de juego con el dorsal número 33. Otro de los jóvenes canteranos, 20 años. El jugador nacido en Estepona, otro de los canteranos que tiene Pacheta en este conjunto nazarí, que les está dando minutos en este arranque de temporada.
1: Mira la posición de Dani, mira la posición de Naín, es que están muy, muy, muy arriba.
0: Sí, muy arriba. Ahora Naín está cruzando línea divisoria del terreno de juego.
1: Es que son los dos jugadores más adelantados, son los dos de los laterales, Dani y Naín.
0: Juega el Lega desde atrás. La toca Montero, el balón para Marvel, Marvel para Garbi, Garbi levanta el periscopio, encuentra y se asocia con ese pase largo a Naín, pegadito aquí en el carril diestro, el 11 del Club Deportivo Leganés, el madrileño que ha marcado su noveno gol hoy con la elástica del Lega. La toca Dani Rodríguez, atrás para Garbi, la jugada puede ser buena en la frontal con dos jugadores del Granada, Garbi la deja para Marvel, Marvel que abre al carril zurdo, se asocia, encuentra a Dani Rodríguez, que viene el tigre de Betanzos con Sergio, puede encarar en el 1-1, no se entendió con Garbi, se pierde por línea de fondo, sacará Lizuain. En el minuto 61 de partido, tablas en el marcador aquí en Butarque, lo contamos en Onda Madrid, Leganés 2, Granada 2. Y el balón para Lizuain.
1: Los cambios, por lo menos lo que nos han hecho es posicionar al equipo mucho más arriba. Por lo menos hemos empezado desde ahí.
0: Y la entrada de Montero aquí en el estadio de Butarque es el debut también con la camiseta del Club Deportivo Leganés, de lo que fue el último fichaje del mercado veraniego para el equipo de Rubén Alves.
2: Estaba mirando la cara de Rubén Alves. Hay algo que no le está gustando del todo. No sé qué es, ha hecho el cambio. Se sentaba, miraba para los dos lados y no sé qué quería comentar a alguien, pero algo no le gusta,
1: Que le hayan empatado.
2: No, hombre, claro.
0: Eso seguro.
1: Yo creo que no le gusta eso.
2: Mira, y empatar no le gusta a otro en fútbol internacional.
0: Cuidado, Marqués dentro del área, el pase en profundidad. ¿Para dónde, Luca Zidane? Paradón y el segundo fuera. Paradón de Luca Zidane. Paradón de Luca Zidane. En ese remate creo que estaba anulada la jugada. Creo que estaba anulada la jugada por fuera de juego.
1: Sí, fuera,
0: fuera de juego de Marqués, pero otra vez nos dan las
1: patas. A nivel defensivo sufrimos mucho. Es posible que lo que no le guste sea eso. A ver, cambiar cuando tú vas empate a dos centrales.
0: No es lo normal.
1: No es lo normal.
0: El balón para Morata, ha caído Manu Lama, se la queda Morata. Falta de Morata. Falta de Morata.
3: Pero bueno,
0: es
3: oye.
0: Manu Lama el que cae.
2: Pero bueno, Pero aquí se le dice, hombre.
3: A Morata, Morata Guarro, hemos escuchado por ahí.
2: Hombre,
0: sí,
2: no es
0: sí,
2: Morata,
0: sí,
2: ¿no?
0: Aquí detrás. Tenemos sí, sí, unas Morata, voces Morata aquí detrás que es imposible. ¿Qué tenéis, que no se cuelen?
2: ¿Qué tenéis? También aficionados del Granada, entiendo, ¿no? Por ahí.
0: Exactamente.
2: Es un híbrido, es un híbrido.
0: La va a poner en liza el Granada por mediación de Lizuain.
3: Morata
0: la
3: que
0: va a poner en liza el 13 del Granada, el guardameta, el de Las Palmas de Gran Canaria, Dani.
3: Iba a decir, ¿no?, que Morata y Manu Lama se conocen de la etapa de que tuvieron los dos en el Atlético de Madrid y tenían buenas relaciones entonces contra Morata.
0: Morata peleando precisamente por ese balón, se la queda sin embargo el Granada por mediación de Ángelo, que cruza línea divisoria, el de Estepona, que acaba de salir al terreno de juego, se gira ante la presión de Kesta, combina con Gubao, está apretando el Granada, está defendiendo el Club Deportivo Leganés ese balón, que viene a los dominios de Rodelas, le viene a pelear Dani Rodríguez en la salida de balón, puede poner Sergio López el centro, lateral Miki, agárrate que viene Márquez, fuera.
1: Pues tocan todos.
0: Fuera, el remate de Márquez, va a sacar Lucas Zidane. Ay, mamá, qué miedo.
1: Por lo menos ahora hemos saltado con él y le impides un poquito.
2: Prieto, pero ¿sabes cuál es el problema? Que flota muy fácilmente dentro del área casi pequeña.
1: Sí.
2: Y no puede flotar de
0: casi,
2: esa manera.
0: Y sin sí, casi.
1: Sí, porque fíjate, este centro es un globito. O sea, viene muy caído, muy llovido y no debería de generar
2: tiene
1: tanto problema.
2: Un problema,
0: hay tres,
2: Rubén,
0: tres jugadores del Granada, Pascual, Arnaiz y Marqués, para rematar ese centro que es muy parecido a la acción del segundo gol del Granada.
3: Y cubriéndoles muy dos jugadores del Lega, ¿eh?
2: El resto de cosas las hace muy bien el Club Deportivo Leganés, pero esto lo hace muy mal. ¿En qué minuto, Víctor?
0: ¡Cuidado, Garbi, para gol!
1: ¡Ay, qué pena!
0: ¡Fuera Morata! El remate de Morata, el pase de Garbi en el área chica, no cogió portería, le dio con la pierna derecha, le ayuda a levantarse que está al 21 del Leganés, viajamos por el 64, Miki, la tuvo el Lega, Leganés 2, Granada 2.
2: Solo tenía Morata que empujarla para adentro, lo mismo que está haciendo Ferran en el Paris Saint-Germain.
3: Sí, porque está ganando el equipo de Luis Enrique en el clásico de la Liga Francesa ante el Olympique de Marsella, minuto 79, Olympique de Marsella 1, Paris Saint-Germain 2, ha marcado Ferran Torres. El primero para el Paris Saint-Germain lo marcó en el minuto 66, empató el Olympique de Marsella y en el 74 Marquinhos ponía el 1-2 que campean el marcador. Y por cierto, se ha quedado con uno menos hace dos minutos el Olympique de Marsella, así que el PSG ganando y con uno más en el clásico de la Liga Francesa, minuto 80, Olympique de Marsella 1, Paris Saint-Germain 2.
2: Aprovechamos los cambios para hacer una pausa y buscar el gol del Club Deportivo Leganés.
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6: Pero te digo que no fue que lo hicieras, fue como lo hiciste, no fue que te...
2: Y el partido para el aficionado está muy bien en Butarque, pero que necesitamos el tercero de Lega, Víctor.
0: Así es, y es lo que vamos a buscar cuando viajamos por el 66, de aquí hasta el final del partido, en Onda Madrid, en la radio madrileñista. Ha habido doble cambio en el conjunto granadino, se han retirado Jorge Pascual y Márquez, autor del segundo gol, y han salido Alemán y Chinaza, el jugador nigeriano, que es ahora la referencia en ataque del Granada. Cuidadito que ataca el Granada ese balón dentro del área. ¡El balón al larguero! ¡Al larguero el Granada! ¡Al larguero el Granada! ¡Prieto! ¡Resopla mi vera! ¡Resopla Juanma Prieto! ¡Qué oportunidad de Arnaiz! ¡Que metió el balón en la madera! ¡Lo escupió el larguero de la portería del Club Deportivo Leganés! ¡A punto del tercero!
1: ¡Qué mal defendemos las bandas! ¡Qué mal defendemos los segundos palos! Un balón filtrado, luego tiene suerte porque le da el defensa al Leganés, claro, y lo que lo lleva al larguero.
2: Eso es así.
0: Como decía yo, Arnaiz ha sido alemán, el autor del remate.
2: Luego se gira tranquilamente para rematar.
1: Sí, sí, sí, sí, está solo.
2: Está tranquilo,
1: es que el que recibe dentro del área está solo.
0: Ángelo que pone el centro, muy llovido, directamente fuera, sacará Lucas Zidane. Estamos sufriendo más de la cuenta.
1: Mucho,
0: ¿eh?
1: Sí, sí. Las llegadas suyas son mucho más claras que las nuestras. Vamos, nosotros llevamos un ratillo otra vez sin llegar.
0: más de la cuenta estamos sufriendo. Va a salir desde atrás el Club Deportivo Leganés.
1: La de Morata, como decía Miki, yo creo que la ha intentado parar y era simplemente intentar rematar de primera.
3: Si es que estaba muy cerca de, del portero.
1: Sí, por eso, intentar meter, aunque sea la plancha. Yo creo que si iba a meterle la plancha, tocarla para que simplemente…

0: Vaya portería, yo creo que a lo mejor había sido gol.
1: Sí, y por cierto, chinaza, perdona, Víctor, el jugador que acaba de entrar del Granada, que tiene una historia que sueña todo futbolista. El año pasado este chico jugaba en la primera extremeña.
2: Fíjate.
1: En el Plasencia. Sí.
2: Yo abriendo ahí la página de la Federación Extremeña de Fútbol y digo, ¿qué hace?
1: Claro, digo, este chico que me sonaba que tiene una historia, sí, jugaba el año pasado en la primera extremeña con el Plasencia. El Plasencia subió a tercera ref. Este chico en principio iba para el Recreativo Granada, el filial del Granada, pero en pretemporada le gustó a Pacheta y está en dinámica de primer equipo.
3: 21 años, ha participado, este es el quinto partido en el que tiene minutos con el Granada de las 6 fechas de campeonato, así que, como tú dices, le tiene que gustar a Pacheta. Mira que se viene la contra, es un 2-2 para el Club Deportivo Leganés, repliega el Granada, la tiene Garbi, tardó mucho Garbi, es falta, pero tardó mucho Garbi, perdió la ventaja, es falta, cartulina amarilla para Gumbau, con los dos medios centros del Granada tienen cartulina amarilla. Y va a ser falta a favor del Club Deportivo Leganés.
0: Han replegado muy bien ellos, ¿eh? Muy bien. Iban 2-2 y de repente eran 6-2.
2: También.
0: Y a nosotros nos está costando salir.
2: Os digo una cosa, ¿eh? Garbi saca un premio mayor para el Club Deportivo Leganés porque iba más solo que la una,
0: sí.
2: ¿Eh?
0: Sí. Es que han replegado muy bien. Es verdad que en el inicio de la jugada iban 2-2, han vuelto 6 muy rápido.
1: Y la acción de Gumbau es dura, ¿eh?
2: No, vamos. Sí. La arrastra.
1: Una patadita, sí, arrastra, cuidado, ¿eh?
2: La arrastra.
3: Es dura. Ha probado la elasticidad de los ligamentos del bono de Garbi. 1, 2, 3, 4, 5 jugadores del Club Deportivo Leganés en el balcón. Un sexto en el balcón del área que defiende el Granada. La ponen ahí. El balón para nadie. Ha despejado Manu Lama. Le va a caer el balón de nuevo a Kesta. La pone Kesta. El balón para Marvel. Puede poner el centro desde el carril diestro. Es buena. Lizoain. Se la queda el guardameta del Granada, que saca rápido y busca la contra para Rodelas. Tiene que cerrar Zico, la tiene el 7 del Granada. Bien, ahora el neerlandés que taponó esa acción. Cerró cuando le intentaba encarar, gambetear, pintar el 7 del Granada. Saque de banda a favor del conjunto nazarí, del equipo de Pacheta. Estamos en el 70, Prieto, nos quedan 20.
0: Estamos muy partidos, tenemos 4 o 5 jugadores muy atrás y el resto muy arriba, pero en el medio no tenemos a nada, menos mal, mira, esto se va de fuera.
3: Vamos a repasar qué le queda en el banquillo a Rubén Alves, además de los dos porteros suplentes, Raúl y Nico. Le queda Millán, le queda Unax del Cura, le queda Campos, le queda Sule y le queda Herrero.
1: Y solo puede salir uno.
3: Solamente puede salir uno porque en una ventana hemos hecho 4 de golpe. Entre ellos dos centrales. Bueno, ¡Uy, qué pérdida de balón! Alemán la ha perdido Atienza. Alemán que puede rematar. Cerró ahí Pulido la puerta. Se puso entre medias del remate y la portería. Menos mal que estuvo el central del Leganés rápido.
2: Fijaos la diferencia de los banquillos, ¿eh? Rubén Alves, que habla de esa tranquilidad que tienen que sacar al sacar el balón, lógicamente, en esa salida de presión. Y Pacheta que dice, más arriba, que estos no salen.
0: Claro. Al final, los entrenadores son como son.
3: Saque de banda, que es casi un córner, nos lo van a rematar. Despeja Marvel, le va a caer el balón a Sergio. Cuidado, peligro, aguántame, Prieto, la pone Sergio. Peligro, el remate de Alcaraz. La saca la zaga del Leganés. Tercera acción para el Granada, fuera. Remató fuera Gumbau.
0: Siempre nos generan ocasiones de la segunda jugada. Exacto. De un centro.
2: De la segunda jugada.
3: Tres balones, tres jugadas, las tres para el Granada. No sacamos una.
2: Que lo normal es que tú tengas que encimar. Cuando ya despejas, tienes que encimar para que no haya ni un posible remate, ni una segunda ocasión, segunda oportunidad. Pues eso no lo hace el Club Deportivo Leganés.
3: Garbi controla de espalda, se gira
0: buena,
3: muy bien,
0: ha encontrado el hueco,
3: es peligrosísimo para Marvel, en carrera ha caído, es el falta, se la queda Marvel, la deja de nuevo para Garbi, la tiene Garbi en el 1-1, gambetea, se la queda, quiere hacer la bicicleta con Rudelas, se finta de uno, se la deja para Zico, el balón para Atienza, puede rematar a Atienza, se perfila a Atienza, remate de Atienza, fuera.
0: Qué bien la ha pegado.
3: Con qué pólvora, iba el balón a media altura, se lanzó Lizuay, no cogió portería, buena ocasión del Leganés.
0: Buena ocasión, muy bien Garbi. Yo creo que le podía sacar tarjeta al jugador de Granada porque ha cortado el avance de Marvel, que iba muy encarado. Iba un poco tieso ya porque no hubiese llegado, pero la verdad es que era ocasión clara.
2: Y luego el golpeo, si va entre los tres palos, es gol.
3: Sí, totalmente.
0: Ha pegado muy
3: iba
0: bien.
3: Iba muy ajustadito al palo largo y ahora recibe un golpe a Atienza. Dice el colegiado que es falta de chinaza. Viene a hablar con el jugador nigeriano, Ler del Plasencia. Y ahí está hablando Germán Cid Camacho, diciéndole, no te paso ni una más. No te paso ni una más. No me ha gustado tu historia que le ha contado Dani Martín, pero no te paso una, ¿eh?
1: El año pasado todavía, pero ahora nada.

0: Ahora no, ahora no. Que esto es la categoría de plata del fútbol español. La tiene Montero para Atienza, que se empotra entre los centrales. No te líes, Atienza. La deja de nuevo para Montero. La tiene Sevillano, pierna izquierda. El balón para Marvel. Se la queda Marvel. Tiene delante a Rodelas. No encara a Marvel. El balón en ese pase de apoyo. Buscando a Montero, que tira el pase
1: muy largo.
0: Largo.
1: ¿No? Muy largo.
0: Muy largo, muy alto. Va a llegar Naín de cabeza, pero la va a perder. El balón para el Granada. Se la va a quedar Ángelo. Se la va a quedar el de Estepona, que va a sacar de banda. Estamos en el 73. De partido, Leganés 2, Granada 2. Arrancó con un 2-0 a favor del Club Deportivo Leganés. Y después un gol en propia puerta de Ignasi Miquel en la primera parte y el gol de Márquez en la segunda. Pusieron las tablas en el electrónico. La tiene de nuevo Marvel. Marvel en el 1-1 con Rodelas. La deja para Garbi. Garbi, pierna derecha, se gira de primeras para Atienza, que descarga sobre Montero. La deja para Pulido. Pulido por dentro, pase filtrado, que encuentra Kesta dentro del área del Granada. La tiene Kesta en el lateral del área. No encara, la deja atrás para Naín, que puede poner el centro. Puede
1: buena,
0: ser peligro.
1: Se la queda
0: Lizoain. Se la queda Lizoain. Estaba Dani Rodríguez esperándola como agua de mayo.
1: Nos ha faltado un jugador más dentro del área que le creara confusión al portero. Moratas ha vencido muy pronto al primer palo y le ha pasado demasiado alto el balón.
2: Son 74 minutos de juego en Butarque Club Deportivo Leganés 2, Granada 2. También hay gol en Mestalla desde el punto de penalti. Soler, que no lo celebra.
3: Sí, se adelanta la Real Sociedad de nuevo. Ha marcado Carlos Soler desde el punto de penalti. Un penalti cometido por Javi Guerra. Y Soler, que lo tira bien ajustado, no puede llegar Dimitrescu, es del Rayo Vallecano. Soler no lo ha celebrado, salió escantera, no, del Valencia.
0: El pañal Miki, Arnaiz. ¡Vaya paradón!
1: Ha sido el defensa
0: quien la manda a córner. Casi en el 1-1, entre Pulido y Lucas Zidane le cerraron la puerta, se la cerraron en las narices al de Talavera de la Reina, que se quedaba solo en el área del Leganés.
3: Se le trastabilló un poco el balón a José Arnaiz, y eso es, yo creo que es la clave para que llegue Pulido,
1: En la conducción
3: se le queda atrás.
1: Sí, se le queda un poquito atrás. Le bota mal, yo creo.
0: Espérate, que se ha podido hacer daño.
2: Sí, no, bueno, está calambrado. Los gemelos los tienen en el cuello. Oye, Prieto, hay dos fórmulas para que el Club Deportivo Leganés no pierda este partido. Una es que marque el tercero.
1: Sí, eso está.
2: Y la otra, que baje el físico el Granada.
3: Y que no marque el Granada, claro.
2: No, decídete por una de las dos. Como el Granada no baje el físico, no marquemos.
0: Cuidado, que se viene el córner, pierna izquierda, el balón sobre el punto de penalti. Nos lo van a rematar, pero la peinaron. La peinaron y tiene que venir Marvel. Uy, Marvel la que ha perdido. Uy, Marvel en el lateral del área. Cuidado, se remata. Hay que sacarla, Garbi. Hay que sacarla y correr. Hay que sacarla y correr. Qué bueno el quiebro con Gimbel. El segundo con Gumbo se la roban. Se la roban a Garbi antes de llegar a la línea divisoria. Aplaude Butarque. ¿Cómo se sufre en este campo?
1: Ese jugador es muy bueno, Este jugador nos va a dar muchas alegrías durante el año. Pero
3: Garbi es muy, muy bueno.
2: Que lo haga Garbi, pero que Marvel intente salir de una primera línea con un autopase.
1: Esa es para matarlo.
2: No me digas.
0: La tiene Rodelas. Ataca otra vez el Granada. El Leganés defendiendo en su área. Carril diestro del ataque del Granada. Sergio para Rodelas, no. Para Alcaraz. La tiene el medio centro, deja para Gimber en línea divisoria el Granada. Todo el Granada en el terreno de juego del Leganés. Todo el Leganés en su campo. Estamos muy lejos de la portería de Lizoain, Prieto.
1: A ver, yo creo que estamos… Decías tú del físico, Miki, yo creo que los dos equipos están muy cansados. No sé por qué, estamos viendo partidos… Ya no solo del Leganés, ya no solo de segunda división, en primera división, que los jugadores acaban muy acalambrados todos y muy justitos de fuerza. ¿Quién va a bajar más? Pues no lo sé.
0: Otra pérdida del Leganés. Chinaza. Ese gambetea en el balcón del área. Al final se la roba Pulido. Le va a caer el balón a Ángelo. La tiene el Granada. Viene a pelear ese balón. Kesta se la roba. Kesta. Caen los dos. Y dice el colegiado que balón para el Granada. Balón para el Granada, falta de Kesta y falta peligrosa, Prieto,
1: Sí, a ver, contra nosotros cualquier todas. Falta que sea lateral nos van a generar algún problema.
0: Falta lateral, carril izquierdo, va a salir Gambín, dorsal número 27 del Granada. 19 años, otro canterano de Molina de Segura. Salta al terreno de juego, lo hace por Arnaiz, que como tú decías, Miki, tenía los gemelos en la nuca. Tenía los gemelos en la nuca, pues sale Gambín.
1: Yo creo que la preparación física ahora es tan específica que hay muchos jugadores que lo que es la gasolina se les acaba.
0: El calor, las altas temperaturas, en fin, se junta.

0: aguanta todo.
1: Eso y que ha sido, un partido que ha tenido un ritmo altísimo.
2: Sí.
0: Cuidado con esta falta lateral, que me da mucho miedo, más que una película de Hitchcock. La va a poner Gumbao desde el carril zurdo. Falta lateral. 1, 2, 3, 4, 5, 6 jugadores del Granada en el balcón del área que defiende el Leganés con todo, con todo. Hay solamente un jugador en la barrera del Club Deportivo Leganés. Los otros 9 apelotonados en el balcón del área. 78 y medio, 2-2. La pone el balón, falta lateral, fuera. Mira, la primera que no nos remata. Y porque la han sacado mal Gumbao.
2: Y porque ese balón parado, vaya. Ese balón parado.
0: Respirar profundo. Respirar profundo. Y si tenéis hambre en el estudio central de Onda Madrid, no comáis nada, que os podéis atragantar, chicos.
2: No te creas, ¿eh?
0: Aunque sea la hora de la cena.
2: Ya sabes que Carrasco dice que si no es de día no se come.
0: Bueno, ya, Carrasco ya sabemos que está en otro nivel, es Champions League, ¿eh? Con esto de cuidarse y la nutrición. Yo como soy más antiguo, pues me da igual la hora. Si hace sol o es de noche.
1: Mientras haya hambre.
0: Exactamente, como la verdad. Mira ese pase filtrado, no va a llegar Garbi, no va a llegar Kesta, perdón, que está ya muy cansado también, con falta de energía y último cambio. Que se preparan las filas del Club Deportivo Leganés. Es Sule. Recupera el Granada. Abre para Gambín. Carril zurdo. Gambín acaba de salir al terreno de juego en el 1-1. Se viene por dentro con Naim. La deja, la cede. El balón que ya está de Ángelo a Gumbao. De Gumbao para Ángelo. Puede poner el centro el 33.
3: Mira el segundo palo. Mira el segundo palo. Yo ya me fijo en el segundo palo. Entra uno solo. Es una cosa de loco.
0: Chinaza. Estaba entrando Chinaza y ahora casi la pierde Fico, el neerlandés. Pero el balón se perdió a saque de banda. Vamos a ver quién sale. Pues mira, se retira Zico, que yo creo que ya no podía más. Y va a salir Sule. Cambio ofensivo en el Leganés. Sí. Y es el último.
3: A ver si la chispa de Sule nos genera alguna ocasión y nos podemos llevar el partido.
0: El de San Lorenzo del Escorial salta al terreno de juego. Suma una asistencia esta temporada. Sale Sule. En el Club Deportivo Leganés, estamos en el 80, nos quedan menos de 10, Miki, Dani, Prieto, en esta noche de domingo, para que el Club Deportivo Leganés marque el tercero, pero hay que estirarse más, Prieto, ¿eh?
3: Sí, estamos, yo no sé si nos falta físico, pero estamos llegando muy deslavazados, muy pocos, y bueno, Morata ha salido fresco y...
0: No se le ha visto.
3: No casi. Se le ha visto. No. Además, no le veo. Me estoy fijando en los desmarques, a ver cómo desmarca. Le veo demasiado parado.
2: Y encima,
0: Dani
2: que la que ha tenido.
0: Tiene el tigre de Betanzos. Mira que viene el ataque del Club Deportivo Leganés. Que está con Gumbao. Le va a caer el balón a Morata entre dos jugadores de Granada. Se va Morata, se la toca al final Ángelo. Dice el colegiado que es balón para el Granada. Es balón para el Granada. Piden penalti en el Club Deportivo Leganés. Morata se queja, hace espavientos, pero el balón ya está en juego y no nos durmamos, que ataca el Granada. Cuidado, peligro alemán, que abra el carril diestro para que la ponga Rodelas. Puede poner el centro, la tiene el Granada, pisa área el Granada, se va Rodelas, que viene apurando línea de fondo. Luca Zidane en mayúsculas. El balón a saque de esquina. Dice el colegiado que lo ha revisado y que le ha dicho el VAR que no ha pasado nada.
1: Es que yo creo que ha sido fuera del área.
2: Bueno, no.
3: Está ahí al límite.
0: Sí, es fuera, ¿eh?
3: Es fuera.
0: Es fuera, Dani. Es fuera. Es en la frontal y el colegiado le han dicho en el VAR que no hay nada.
2: No hay nada. No hay nada.
0: Si es saque de esquina, carril diestro, cerradito ese balón, remata el Granada, segunda acción, gol. Gol. No vale. El tercer gol marcado por Gambín no vale. No vale el gol del Granada.
2: Es una risa.
0: Falta en el área.
3: Falta en el salto.
2: Pero que rematan todo. Que rematan todo en el área. Que rematan todo. Todo. Es que no ha ganado ni una acción el Club Deportivo Leganés.
0: Nada. Lo que no han rematado, que ha sido solamente la falta lateral de Gumbao, porque la sacó mal el jugador catalán del conjunto nazarí. El gol de Gambín, que ha marcado el tercero, no vale por falta en el salto sobre Atienza de Manu Lama.
2: Mira, en este partido no sube el gol al marcador, menos mal, sí que sube un gol al marcador en Mestalla, en Primera División.
1: Sí que llega el empate del Valencia en el minuto 83 de partido, empata el Valencia, el gol de Aymar, si no me equivoco, otro chaval del filial. Así que el partido bien abierto en Mestalla, minuto 83, Valencia 2, Real Sociedad 2.
0: Viajamos por el 83 de partido.
2: ¿Qué pasa,
0: ¿Qué
2: Prieto?
0: ¿Qué te pasa, Prieto?
3: Joder, es que no se puede sufrir más.
4: ¿Qué no pasa?
3: Con lo bien que hemos empezado y esto… Hay que hablar con Rubén, hay que entrenar todo el balón parado, pero como si no costase, o sea… Priorizar eso durante toda la semana.
0: ¿Tenéis muchos planes, Miki y Prieto, para mañana o podemos hacer esa reunión con Rubén Alves? Yo la veo, ¿eh?
3: Pero es que lo tienen que ver porque los entrenadores contrarios lo tienen que estar viendo porque lo están trabajando. Porque ese aprovechamiento de las espaldas lo tienen que tener estudiado toda la semana.
0: Sule con tres jugadores del Granada, ha caído con Gimber. Dice el colegiado que hay falta, ahora se encara Gambín. Con Sule viene el colegiado a poner paz y a decirle a Gambín, mira, acabas de salir, no me la líes, ¿eh? ¡Fuera! ¡Fuera de aquí, hombre! Va a sacar ya el Club Deportivo Leganés. Es Montero quien la lleva para que esta se gira ante la presión de Alemán. Todavía no ha cruzado línea divisoria el Club Deportivo Leganés. La tiene Atienza, el balón para Pulido. Línea defensiva, pase de apoyo. Pase de seguridad con Montero y este con Kesta. Ahora cruza línea divisoria el Club Deportivo Leganés. ¡No! Dice Kesta, no. Que viene Alemán. ¡Me voy para atrás! ¡Me voy hacia atrás! Para Pulido ese balón. La va a perder Pulido. No consigue combinar con Naín. Ese balón de Naín a la velocidad de Sule. Toda la ventaja va a ser para Gimber. Se la deja Lizoain, que saca con la pierna izquierda. Mira, que le cae el balón a Atienza. Levanta la cabeza Atienza. Vaya, pase más malo. A Garbi, recupera el Granada. El balón del Granada, hay que sacarlo. Pulido de cabeza, la peina Dani Rodríguez. Le va a caer a Morata, la tiene Garbi. Garbi con ese toquecito que bien se marcha de Manu Lama. Garbi que puede pisar área, se gira. El quiebro es bueno de Garbi, la tiene Dani Rodríguez. No la pierdas, no la pierdas, no la pierdas, no la pierdas. La perdió Rodelas, Rodelas, Rodelas. Cuidado a la contra del Granada, cae Rodelas. Y eso va a ser falta.
3: Tarjeta
0: y cartulina
3: para
0: amarilla
3: Marvel,
0: para
3: seguro.
0: Marvel. Amarilla para Marvel y falta peligrosa cerquita de la frontal del área que defiende el Leganés.
2: Cantamos la falta. Cantamos la falta, situamos el partido, nos vamos a hacer una pausa y no nos perdemos el final del encuentro, que aquí van a pasar cosas, ¿eh?
0: Sí, van a pasar cosas. Estamos en el 85, Miki. Yo creo que al menos van a dejar 5 minutitos de propina de prolongación, aunque es verdad que los cambios del Leganés han sido en 2 ventanas solamente.
3: Sí, pero si en el primer tiempo ha dado 3, va a dar 5 seguro.
0: Va a ser Gumbau Alcaraz. Qué miedo me da esta falta. Prieto, agárrame la mano, que me da mucho miedo, Gumbau. Que lo estoy pasando muy mal, hombre.
3: Me daría Gumbau. Más miedo lateral, ¿eh?
0: La barrera de 3 jugadores del Club Deportivo Leganés, cerquita del balcón del área. Viajamos por el 85, empezó ganando el Leganés, Gumbau por está encima lejos. Del larguero.
3: Está muy lejos.
0: Por encima del larguero vamos a alcanzar el 86, Miki. Leganés 2, Granada 2.
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2: Pues fíjate que yo que creo que se va a salvar el Club Deportivo Leganés porque el Granada está llegando muy mal físicamente a los últimos minutos, Víctor.
0: Venga, que se viene una falta peligrosa a favor del Club Deportivo Leganés. Está Garbi, está Naín.
2: Garbi.
0: La falta en torno a unos 35 metros de distancia de la portería. La va a poner Garbi directa. ¡Fuera! Buscaba la escuadra de la portería de Lizoain. No cogió portería. Falta peligrosa que desaprovechó el Leganés.
3: Está un poco lejos. Es sí. La misma falta que ha tenido Granada. Sorprender de ahí a un portero complicado.
0: La va a poner Lizoain. Viajamos por el casi 88 de partido. Pierna izquierda de Lizuain, balón a la noche cerrada de Leganés, del sur de la Comunidad de Madrid, y falta a favor del Granada, falta sobre Chinaza.

Falta sobre el joven jugador nigeriano, que también es otro que tiene un físico envidiable, ¿eh? Con envergadura, con altura, el bueno de Chinaza.

0: Leganés. La va a poner en liza el conjunto pepinero por mediación de Dani Rodríguez. El balón para Tienza, que controla, tiene cerquita a Chinaza, le toca a Chinaza. El balón para Marvel, Marvel para Montero. Este de nuevo para Marvel, el ex de la fábrica. El balón para Garbi, se la queda Garbi, puede ser buena. Se va de Manu Lama, vaya caño que le ha tirado el balón. De nuevo le va a caer a Zule, Morata, Morata, Morata, Morata. ¡El balón! ¡Lizoain! ¡Lizoain! ¡Lizoain! ¡Lizoain! El tiro de Dani Rodríguez. ¡Qué paradón ha hecho el portero canario! ¡Qué paradón al remate a bocajarro en el corazón del área! Se la dio Morata, le dijo márcalo tú, pero se encontró con Lizoain el remate de Dani Rodríguez.
1: Bueno, se encontró con Lizoain o el golpeo fue al muñeco.
0: ¡Garbi!
2: ¡Gol! ¡Gol!
0: Estaba haciendo una segunda parte estratosférica Garbi, le faltaba el gol, pasaporte de Túnez, vino desde París, gambetea, regatea, tiene electricidad y también tiene gol sacándose un derechazo desde la frontal del área que se cuela en la portería de Lizoain. Marca Garbi, marca Leganés, estamos en el minuto 90 y medio de partido, 4 de añadido, 4 de añadido, Leganés 3, Granada 2.
1: Estaba haciendo un partido extraordinario Garbi, se la pone al palo corto, no se la espera Lizoain, le da un bote por delante y pone el tercero del Leganés. Minuto 90 de partido, el Lega otra vez por delante, Leganés 3, Granada 2. Ahora yo aprieto, yo creo que este partido no se te puede escapar, ¿no?
0: Espera.
2: No debería.
3: Es una locura. Mira la gente cómo está.
1: Que no, que ha bajado Granada.
0: Así suena Butarque, Miki.
1: Ha bajado mucho, ¿eh?
0: Y cuidado, ¿qué? Que se la queda, que está el balón para Garbi, que taconazo para Dani Rodríguez. Después la cae Dani Rodríguez, entra alemán y le dice el colegiado, mira, una, dos, tres, amarilla.
3: Estaba mirando los datos de Garbi justo cuando ha metido el gol. Es un jugador, ya no es la segunda parte, es que es un jugador que nos faltaba del año pasado, un jugador dinamiquísimo, te regatea en una baldosa, es listo, sabe filtrar pases, tiene 22 años, es un jugador, es un acierto de la dirección deportiva del Leganés.
0: Sí, este chico viene del Braga y jugó en el Augsburgo austriaco.
4: Sí, este chico era una de las joyas de la cantera del Paris Saint-Germain. Si no recuerdo mal, coincide con Xavi Simons y demás, una generación dorada para la cantera del Paris Saint-Germain, debuta con el primer equipo del Paris Saint-Germain y lo sorprendente es que luego no tiene continuidad y hasta ahora no estaba dando tanto de como se esperaba.
1: ¿Cuánto ha añadido?
0: 4-4-4, estamos en el 92, nos quedan dos.
1: Es que digo, han puesto nos algo en la realización diferente a lo que habéis dicho, digo, no.
0: 4-4, nos vamos a ir hasta el 94, saca Luka Zidane en largo, no quiere ver un balón cerquita de su portería, le va a caer a Lizoain, de portería a portería, como decíamos en el cole, la toca Lizoain, pierna izquierda de Lizoain, balón arriba buscando peinar algún balón, cuidado alemán, cuidado alemán, cuidado alemán, cerró muy bien que está. Cerró muy bien que está otro parisino con pasaporte de Túnez. El balón para Pulido. Error. Gambín se la roba para el Granada. Defiende el Leganés. El centro es buenísimo. El balón fuera. El balón fuera. Otro uy al remate de Chinaza. No me lo puedo creer. Prieto, dime qué pasa.
3: En mi vida he sufrido tanto por un balón lateral.
1: En tu vida. Para una salida de presión has dado un pase por en medio habiendo jugadores de Granada. Busca las espaldas.
0: No lo puedo entender.
1: Busca las espaldas, juego directo en largo, que es lo que necesitas ahora. O quédate con el balón, pero cerquita.
0: Va a sacar de portería Luka Zidane. Balón en largo al cielo de Butarque. Se la queda Morata. La baja con el pecho. Encuentra a Garbi. Corre Dani Rodríguez la banda. Garbi que caracolea. Gambetea. Finta 1, finta 2. El segundo amague no le salió porque se la robó Rodelas. Ha cortado ahora muy bien que está.
3: Tráetela.
0: La tiene Atienza. Amaga. Se gira ante la entrada de Gumbau. La primera trascada la evita con ese giro. Y el balón de Marvel para Luka Zidane. La saca Luka Zidane de portería. Ahí está el guardameta. Nacido en Marsella.

0: Amaya con pasaporte argelino internacional con su selección. La tiene Garbi, Garbi que aguanta la primera trascada de Roguera.
1: Uy,
2: qué bien lo ha hecho. Pero falta, pero pita la falta, claro.
0: La va a pitar, la va a pitar. Claro. Esta se la ha generado Garbi.
2: La ha buscado, sí, la ha empujado un poquito con la mano y el otro le ha entrado en el pique y le ha hecho
0: puesto,
2: la falta.
0: Le han puesto el capote. Eso. Y ha entrado como un Miura Rodelas.
2: Se acabó.
0: Se acabó. Final, gana el Leganés. Leganés 3, Granada 2. Gracias al gol de Garbi en el minuto 90 de partido. Victoria del Club Deportivo Leganés, que se pone con 11 puntos en la tabla clasificatoria de segunda división.
3: Juanma Prieto, tu resumen del partido tan sufrido del día de hoy.
2: Pues sí, hemos sufrido mucho, una locura. Un partido que ha empezado demasiado bien, nos hemos relajado, les hemos dado ese regalo de gol. Y un partido en el que pues llevábamos una temporada en que defensivamente estábamos bastante bien, no encajábamos demasiados goles y nos basábamos en eso porque ofensivamente no estábamos bien, y sin embargo hoy ha sido todo lo contrario. Hoy ofensivamente el equipo ha generado más que otro día, pero cada vez que nos llegaban es un martirio lo que tenemos. No sabemos defender los balones laterales, nos generan superioridades por ambas bandas y se tendrá que replantear el míster alguna manera de solucionar eso, porque los entrenadores son listos, se ven los vídeos y nos van a incidir en ese problema. Entonces, bueno, lo mejor el resultado, lo mejor que, bueno, hay jugadores que los estamos descubriendo y son muy buenos jugadores y que nos hemos metido ahí arriba, que esto nos va a dar cierta tranquilidad para el partido de la semana que viene.
3: Y además, fíjate, con el Club Deportivo Leganés y su afición coreando, ha perdido un partido en toda la temporada y ha empatado otro. Con estos resultados es séptimo, 11 puntos fuera de la zona de descenso, de la zona de ascenso. Es decir, que esta liga está completamente loca. Tienes que ganar todo si quieres estar arriba. ¿Le pones el punto y final, Víctor?
0: Pues mira, Butarque tiene nuevo héroe. Gritos de Garbi, Garbi, Garbi, de todo Butarque, aplaudiendo el partido del 17. La liga le ha dado el MVP a Naín, pero
2: para mí, yo me quedo
0: con Garbi, sin lugar a dudas. Mira cómo suena Butarque.
3: El héroe de Butarque.
0: Al grito de Garbi, sí, sí. Y Butarque tiene nuevo héroe, es Garbi, tiene 22 años, viene del Braga parisino con pasaporte de Túnez y le ha dado la victoria, los 3 puntos, a un Club Deportivo Leganés que los necesitaba, que tiene que corregir muchas cosas en defensa, pero desde la victoria las cosas se corrigen mejor. Necesitaba esta victoria después del periplo canario, donde solamente sumó un punto de 6 posibles. Así que el Club Deportivo Leganés a trabajar, que toca mejorar muchas cosas, pero al trabajarlo de otra manera, porque los 3 puntos son un bálsamo para el equipo de Butarque.
3: Gracias, Prieto. Gracias, Guillén. Ya podéis descansar, cenar o hacer lo que queráis, pero celebrar la victoria, que ha sido muy sufrida. Hasta pronto.
2: Buenas noches, chao.
3: Luego, Dani, ¿nos dejamos algo más en este partido de la Onda Madrid?
4: Sí, que terminó también el partido en Primera División en Mestalla con la victoria de la Real 2-3. Te marcó Ander Barrenechea un golazo también, como no podía ser de otra forma. En el minuto 91 terminó la Real con un hombre menos por la expulsión de Orri Oscarsson, pero finalmente se llevó la victoria la Real. Valencia 2, Real Sociedad 3. Y en Francia, en el clásico que contábamos, ha ganado el Paris Saint-Germain 1-2 al Olympique de Marsella. Decíamos, el primer gol del Paris Saint-Germain del equipo de Luis Enrique lo marcó Ferran.
3: Descansa, buena noche.
4: Adiós.
3: Nos vamos, estuvieron Álvaro, Mano Banda, Jorge Gutiérrez, Rubén Otero y Javi Sevilleja en la técnica, Dani Martín, Javi Carrasco y Jesús Ruiz nos acompañaron en los ecos del deporte nacional e internacional. Mañana lo repasamos todo en el partido de la 1 y en el partido de las 7. Nosotros volvemos el martes con noche de Champions femenina. Hasta entonces, sigue la programación 101.3, 106 de la FM. Le dejamos con el Toril, nuestro consejo el de siempre: no te despegues de la radio. Buenas noches, hasta mañana, adiós.

0: ¿Qué tal? Muy buenas noches. Ha ganado el Leganés. Qué maravilla con Morata por ahí. Estaría bien que recuperaran la plaza de toros de Leganés ahora en invierno, ¿verdad? Para ver allí festejos en la cubierta. Bueno, pues ya veremos. Domingo 20 de septiembre de 2026. ¿Qué tal? Ya estamos aquí en el Toril. Día de toros hoy en las ventas con corrida en formato desafío, que ya es la última, porque el domingo que viene lo que hay es la concurso. Los desafíos se acababan hoy con 3 de partido de Resina y 3 de Vega Teixeira, esa ganadería portuguesa. 6 animales presentados de maravilla y astifinos como no se ve nunca. Al final han sido 4 de Vega Teixeira y 2 sobreros, uno de San Martín y otro animal que ha ido también al corral de Paloma Sánchez Rico, que era no se sabe muy bien qué, era algo espantoso, un animal gigantesco, casi 700 kilos, o sea, lo contrario a lo que debe o debería salir en Madrid, que ha de ser el baluarte ganadero y no el destino de tanta mole de carne como nos tragamos pues domingo sí y domingo también, da igual que sean novilladas o corridas, rejones no vamos, por supuesto, pero seguro que también. Fuera de San Isidro, claro, luego en San Isidro la cosa mejora, solo faltaría. 3 horas hoy de festejo, infumable, deprimente, decadente, unas cuadrillas para mandarlas a la nevera. Gómez del Pilar con el descabello, destrozándole el morro a un toro que casi le tocan los 3 avisos, pues no sé si eso se debe proponer para sanción o no, pero vamos, ha sido, en fin, muy feo de ver, muy feo de ver. Estamos viendo cosas muy feas últimamente con los animales. Un mexicano, Fermín Rivera, había ganas de verlo, la verdad, 20 años de alternativa, nunca había venido por aquí, por España, de lo que veíamos en México en las corridas, antes que se televisaban, porque ya ni eso, pues nos había dejado muy buenas sensaciones, pero no ha tenido mucha acción con el lote. Ha acabado parando 4 toros con el capote, uno de ellos lo han mandado masacrar en el caballo, todo hay que decirlo, por un tal Rubén Sánchez, que se ha llevado una de las broncas de la temporada, merecida, y poco ha sido, porque no se puede estar peor. Y un festejo, si queremos, pues ha podido salvar Damián Castaño, que ha vuelto a estar tremendamente honrado, con una espada certera. Quizá hablaríamos incluso de una puerta grande, esa es la realidad, puerta grande de una en una, de una y una, mejor dicho, pero ha estado muy bien. Damián ha rozado la oreja con el primero, es verdad, pero la espada ha caído algo baja y el palco, Iñaki San Juan, creo que con buen criterio, pues lo ha dejado estar y ha dado una vuelta al ruedo rotundísima, como deben ser las vueltas al ruedo, que es un premio que también se está perdiendo. Y ya al toro, por supuesto, ni hablamos. Ha estado muy firme Damián, también con el toro de Teixeira, que ha manseado mucho en los primeros tercios. Parecía que una capea con 200 toreros en el ruedo, que eso es algo de lo que también deberíamos hablar algún día, ¿eh? ¿Para qué tanta gente en el ruedo en los primeros tercios? El matador, oye, un banderillero para auxiliar, el caballo y poquito más, porque es que el resto no pintan nada ahí. Están ahí los dos juntitos, los matadores, hablando, pues no sé de qué hablarán. Luego quedan las fotos muy bonitas que ves a uno y al otro, pero ¿qué pintan ahí realmente? Todos pendientes tienen que estar, pero en el callejón, pues por si hay percance y salir rápido, pero ya está, porque es claro, el toro tiene 200 motivos para distraerse y así pasa, que está todo menos a lo que tiene que estar. Luego, cuando se ha quedado solo con Damián, pues ha empezado a embestir el toro con una codicia y con una casta tremendas. Ha sido un buen toro, tanto como gran toro, a lo mejor no, pero vamos, que ha sido un toro muy interesante y Damián ha estado muy bien en una faena intensa, emotiva. Y luego ha estado también muy digno con un torazo de Pablo Romero, de partido de Resina, 3 varas arrancándose de largo, 3 grandes puyazos de Javier Martín, que igual que hablamos de un picador nefasto que se ha llevado el broncón del año, pues este Javier Martín se ha llevado la ovación de muchas temporadas para un picador. Ha estado soberbio y hemos disfrutado del tercio de varas. Pasó lo mismo el jueves en Albacete, también con Damián Castaño y con un torazo organillero de Fuente Imbro en la corrida concurso, otras 3 varas yendo de largo el toro, pero como un misil, ¿eh? A destrozar al caballo, y 3 puyazos perfectos, que eso sí que no lo vemos casi nunca, de Cristian Romero. No por Cristian Romero, quiero decir, sino en general. Se puso la plaza como yo pocas veces he visto en mi vida, algo comparable, pues no sé, al rabo de Morante en Sevilla, las 4 orejas de José Tomás en Madrid, toda la plaza casi llena, que estaba toda la gente en pie, no quedaba nadie sentado aplaudiendo al picador. Fue uno de los momentos pues más emotivos que se han vivido en una plaza de toros. Y por eso también hay que agradecerlo a Damián Castaño, la generosidad y su implicación en la lidia. Pena que el toro pues le pegó una voltereta, lo metió para adentro, porque quizá estábamos hablando de un toro de indulto, pero indulto de verdad, como no se ve nunca. Bravo en todos los tercios y bueno, además, embistiendo. Ya que hablo también de la Feria de Albacete, ¿han visto ustedes un vídeo de la presidenta narrando la sanción que le van a poner a Leonardo Hernández por carnicero? Lo primero hay que decir que ella no era la presidenta de ese festejo, pero algunos la alabáis como si fuera Isabel la Católica. En unos momentos, ahora después, vamos a hablar de otras declaraciones de dicha presidenta, que de momento no han trascendido en demasía y que suponen un hecho gravísimo, algo que conocemos, algo que sabemos que pasa, pero que por primera vez ha sido reconocido en público por la autoridad por una funcionaria, además de policía. Estén atentos porque luego vamos a hablar de ello. Y que no se me olvide, mañana los que estemos por Madrid o los que estéis por Madrid o cerca, a las 6:30 de la tarde hay una novillada que no deberíamos perdernos. La final del certamen de novilladas de San Agustín del Guadalix. A nada, a 10-15 minutitos del centro de Madrid. Cuatro novillos de Monte Alto para Emiliano Sornio y Sergio Rollón, que son los que se han clasificado. Ya sabemos que el lunes, pero bueno, si pueden hagan el esfuerzo porque merece mucho la pena. Además, una novillada de Monte Alto muy bien presentada, me consta. Y nada, este fin de semana, tanto ayer como hoy, hemos visto muchísimo nivel en San Agustín. Osornio, Nacho Torrejón, Samuel Castrejón y hoy Sergio Rollón, que además ha salido a hombros. Pero bueno, eso será mañana. Para hoy, hasta las 12 de la noche, pues aquí en el Toril de Onda Madrid, hablar de toros.
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0: ¿Qué tal, Leticia Ortiz? Buenas noches.
1: Hola, muy buenas, Julio Martínez.
0: Llevamos mucho tiempo sin vernos aquí en el estudio Alfonso Nazar, que ya podemos decir que se llama Alfonso Nazar.
1: Sin vernos las caras.
0: Vaya.
1: Hemos estado por la piel de toro.
0: Está bien sacar el programa fuera, hombre, de vez en cuando.
1: Nos lo hemos llevado a todos lados, hemos estado en todos los sitios. Podemos hablar de lo que
0: quieras. Harvard.
1: ¿Harvard?
0: Harvard-Cete, claro.
1: ¿En serio?
0: Sí.
1: ¿Así hemos vuelto?
0: ¿Dónde has estado?
1: Oye, ¿qué semana?
0: No te he visto en Madrid.
1: ¿Qué semana más buena has echado en Albacete con las crónicas, eh?
0: Sí,
1: debo
0: sí.
1: darte la enhorabuena, aunque no somos nosotros muy de darnos la enhorabuena entre nosotros. Hoy no he estado en Madrid, no he podido estar en Madrid. Tenía compromiso en Talavera, 3 de Peñajara y 3 de Adolfo Martín, para el fan de Manuel Escribano y Morenito de Aranda. Bueno, una tarde entretenida. Por Morenito principalmente. La verdad es que igual el Fandi y Manuel Escribano no pintaban mucho en Talavera y ellos mismos lo sabían y han masacrado a los toros de Adolfo en el caballo. Y los de Peñajara tenía curiosidad, hacía bastante que no los veía y uf, está muy desclasado aquello. Y ayer en Vargas, viendo una de Martín Lorca que me sorprendió por la calidad y en la que vi muy bien y tengo muchas ganas de ver a Fortes, hay que arreglar la espada.
0: Plaza llena, ¿no?
1: Plaza súper llena. No hay billetes colgaba en los portales taurinos. Y eso, pues recorriendo la piel de toro por ahí.
0: Hola, Luis Miguel Parrado, buenas noches.
2: Buenas noches, buenas y llenas noches.
0: Sí, ¿no?
2: Tela, ¿eh?
1: Tela.
0: Magnífico. Bueno, por si alguno está despistado, ha colgado Luis Miguel Parrado en... Bueno, explícalo tú, Luis Miguel, lo vas a explicar con más arte.
2: Pues muy, muy sencillo. Ayer, como sabía que Leti estaba en Vargas, pues le pedí que me fuera mandando para mi archivo, ¿no? Los cartelones donde vienen los datos de los toros de Martín Lorca y de Escribano Martín, que también hubo uno y demás. Bueno, y luego bueno, voy a hacer la ficha de archivo, digo, bueno, voy a mirar. Y empiezo a mirar portales taurinos, lleno. Y, oye, mira, con todos mis respetos, a mí me parecía muy extraño que en Vargas, con Ureña, Fortes y Jorge Molina se pusiera un... Vamos, se llenas aquello, ¿no? Y le digo a Leti, ¿lleno, no? Dice, lleno, espérate. Y me manda una foto del sol. La sombra estaba llena, ¿eh?
1: Correcto.
2: Pero me manda una foto del sol y había dos personas que no sé si es que no habrían tenido posibles para irse en verano a la playa o a la piscina y entonces querían coger bronceado de septiembre. Dos. O sea, cuando digo dos, son dos.
1: Sí, sí.
2: Y oye, no, es que no me he podido aguantar, es que vamos a ver, es que es falsear por falsear, es que vamos a ver, si yo leo en una crónica aquello, y además es curioso porque ese mantra se repetía en todos los portales taurinos, pero en los portales taurinos importantes, ¿eh? En los serios y en los menos serios. Oye, jolines, qué menos, si ya lees eso, dices, bueno, si me están engañando... En la entrada que ha habido, que además es flagrante, que había solamente dos personas, lo demás, ¿para qué voy a seguir leyendo? Si pasa con esto, ¿qué no pasará con otras cosas? ¿A quién o a qué le beneficiaba decir que aquello estaba lleno? Porque, por ejemplo, al tuit ha contestado la empresa organizadora y decía, hombre, allí había algo más de media plaza porque la sombra estaba llena. Y era cierto que,
1: sí,
2: es que
1: eso es
2: así.
1: Cierto.
2: Pero el sol estaba absoluta y completamente vacío. En lo que yo he visto,

0: Son vídeos y lo que Leti que estaba allí. ¿A qué viene poner que estaba lleno? ¿A quién beneficia eso? ¿Qué intereses espurios hay ahí? Pues una de las cosas más que hay en el toreo, ¿no? No habría que tirar de algún hilo.
1: Pregunta a los jefes de prensa.
2: En fin.
1: Bueno, sigamos hablando de
2: vamos
1: otras
2: a hablar
1: cosas.
2: Con un torero.
1: Eso
2: En
1: es.
2: mayúsculas. Damián Castaño, buenas noches.
3: Hola, buenas noches.
2: Y enhorabuena por lo de hoy en Madrid, pero en general por la semana.
3: Gracias, gracias.
2: Y supongo que preguntarte cómo estás. Y si ahora mismo tuvieras que pasar la ITV, ¿la pasabas o
3: No la
2: no?
3: pasaba, no, no, no, pero ni de coña, para
1: Pobrecito.
3: atrás, para atrás. La verdad que, ojo, llevo unos días que por todos lados tengo el cuello, la mano, la espalda. Bueno, he hecho el esfuerzo, pero iba muy mermado físicamente, la verdad.
2: Porque lo de Albacete, claro, temimos que aquello podía ser cornada, la cogida no fue cornada, pero vamos, yo te pregunté y me dijiste, tengo el cuello que me quiero morir ahora mismo, ¿no?
3: Sí,
2: Un porrazo
3: sí.
2: tremendo.
3: Ha sido una semana dura, la verdad. Ha sido una semana dura y bueno, la verdad que por un momento también no sabía si iba a poder estar hoy porque me dolía también al girar la cabeza, el cuello, todo y la mano que llevo ya 15 días con ella muy muy muy fastidiada. Pero bueno, Madrid siempre merece el esfuerzo muy grande, la verdad. Siempre merece un esfuerzo enorme y he intentado que no se me notara nada. Como me acordaba el año pasado de Santander, de cuando fui con la cornada, digo, pues como si no existiera, aunque por dentro me estuviera muriendo.
2: Hemos mirado porque yo cuando no cortas la oreja al final en el primer toro, das la vuelta al ruedo y yo digo, joder, digo, ¿cuántas orejas habrá pinchado Damián Castaño en Madrid? Con un
3: Muchas.
2: amigo que estaba, y claro, hemos llegado a la conclusión de 2022 en adelante, que es de donde hay datos en la web de las ventas,
3: Sí.
2: no hay ninguna oreja, pero ¿de matador has llegado a cortar alguna?
3: No, no, no, no, no.
2: Es que...
3: Pues mira, lo venía pensando también ahora y más o menos, vamos, no sé cuántas, pero puerta grande es tres o cuatro, seguro, seguro, seguro.
2: Tremendo eso, el
3: Seguro.
2: dato.
1: Seguro. No, no,
3: Seguro, sí.
1: es tremendo. Yo a Damián, bueno, evidentemente darle la enhorabuena, se la acabo de dar cuando le he
3: Muchas gracias,
1: llamado,
3: Leticia.
1: pero es que volver a incidir en lo de la espada, yo creo que él es el primero que lo sabe y el primero que le da vueltas. Y no sé, es que solo es darle la enhorabuena y que siga así y que vaya a Madrid sobre todo. Yo hoy no he estado, pero vamos, he visto los vídeos y he estado hablando antes con Julio. Ir como hay que ir a Madrid. Y eso ya es muy importante porque hay días que vemos que no se va como hay que ir. Y Damián siempre va. Habrá, te gustará más, te gustará menos, habrá días mejores o peores, pero siempre da la cara en Madrid y hoy como venía, además. Entonces yo creo que se tiene que quedar con eso, aunque sé que le está dando vueltas a lo de la espada, evidentemente, ¿no, Damián?
3: Pues fíjate que este año mató a toros bien, sorprende, pero es verdad. A diferencia de los últimos 4 años o así, he matado toros bien. Lo que pasa que, bueno, todo el mundo sabe, no es mi fuerte. Y fíjate, la lesión que tengo en la mano, no lo he dicho en ningún lado, pero es de entrar a matar al carro. Es de entrar a matar al carro que entró muchísimo, bueno, estoy casi obsesionado con el carro ya, que ya casi solo me falta ponerlo entre mi mujer y yo en la cama por la noche, es lo único que me falta. Y bueno, pues me he producido una lesión ahí en la mano que no podía ir con ella, pero es del carro.
2: Pero ¿y encuentras alguna explicación? O sea, porque claro, es que ya no sé si cuando coges la espada incluso tú mismo te agobias y dices, joder, me cago en la leche,
3: Sí,
2: ahora la
3: me ha
2: espada.
3: pasado eso. Lo que pasa es que este año, fíjate que he matado varios toros bien y yo la verdad que había empezado a coger confianza. Y bueno, pues hoy, pues bueno, el primero se me ha ido dos, tres dedos baja. Y bueno, pues la verdad que he estado a punto de cortar la oreja, ¿no? De petición ha habido. O sea que bueno, pues a seguir. Y este año ya terminaba mi temporada hoy. Me falta una bueno, en noviembre en Perú. Y pues a coger pilas para un año importante, que el año que viene son 15 años de alternativa y me gustaría que fuera un año importante, la verdad.
2: Cuéntale a Parrado cómo ha sido el de Vega Teixeira en la muleta, porque ha sido un toro importante, ¿no?
3: Pues
2: Que no sé si tú lo veías, pero en los primeros tercios no dábamos un duro porque el toro luego embistiera
3: mira,
2: así.
3: pues en los primeros tercios yo estaba viendo que iba a ser un toro duro de estar delante. Además yo lo estaba viendo en el capote de Pedras y Curro Vivas. Que le venía muy, muy por dentro, muy por dentro. O sea, digo, madre mía. Pero estaba muy seguro de mí en banderilla, se lo venía diciendo a mi hermano ahora, Sergio. que estaba muy seguro de que estando firme

0: con él podía ir para adelante, ¿no? Y ha sido un toro de apostar mucho. Lo he visto que no ha sido nada fácil, que ha sido duro de estar delante, pero agradecido porque a los toques obedecía. Pero sí, pero como te vuelvo a decir, difícil de estar delante. Para los profesionales, difícil. Pero en el que he salido satisfecho porque creo que he dado la cara con él. Creo que me puse casi sin probarlo y bueno, en ese sentido, orgulloso por dentro de haber podido pues dar la cara con él.
1: Y el de partido de resina en el caballo, la verdad que ha sido un espectáculo. Luego la muleta estaba a lo
0: Sí.
1: mejor algo más paradito,
0: Sí,
1: ¿verdad?
0: han sido 3 veces las que han ido al caballo, pues bueno, pues los toros lo notan, pero también contento por lo del caballo, porque bueno, pues yo antes que torero soy aficionado, me gusta ver los toros al caballo, y joder, ver un toro con ese galope desde, yo no sé cuántos metros habría, pues hombre, una satisfacción personal por el ganadero y por la fiesta, por el picador, que además Javier Martín, tengo que decir que ha sido mi picador de siempre, desde que tuve un caballo, y me gusta porque muy pocas veces confían en él, otros compañeros y tal, y es un pedazo picador, ¿no? Entonces, pues me ha alegrado de que como ha estado casi igual que si lo hubiera picado yo.
1: Parrado, no sé si has visto algún vídeo resumen ya o.
2: Sí. Sí, he visto, sí he visto. Y además, fíjate cuando estaba ahí empezando al principio de la entrevista, ¿no? Hablando del percance de Albacete. Yo me ha venido, he hecho un ejercicio de memoria a corto plazo y yo hace 3 días veo un vídeo de Damián Castaño metido en una cama de hospital con un collar impuesto y 3 días después lo veo enfrentándose al de Veiga y Teixeira. Y yo me acuerdo de la última vez que fui yo que me tuvieron que sacar una muela los 2 días que pasé después, ¿no? Y yo la verdad lo de esta gente es otro mundo. Pero aparte, hablamos de hoy era final de temporada, como él bien ha dicho, viene de esa golpiza brutal en Albacete. Y vas y te vas a poner delante de una de partido de resina, que hombre, en los últimos años, sobre todo en estas 2, 3, 4 últimas temporadas, está echando toros, sobre todo en Madrid, que dan bastantes posibilidades, pero también te vas a poner delante de Veiga Teixeira, que sí en Portugal tiene nombre y es una de las ganaderías más tradicionales de allí, pero que yo no sé cuántísimos años llevaba sin lidiar un toro en la plaza de toros de las Ventas de Madrid. ¿Cómo se afronta una tarde, Damián, donde uno tiene que torear en Madrid, viene de lo de Albacete y encima con una ganadería que por fuerza, porque no ha lidiado prácticamente nada en España, es desconocida para ti, o supongo que sería desconocida para ti? ¿Cómo se afronta eso?
0: Pues mira, Luis Miguel, lo de Veiga Teixeira no lo conocía para nada. Además, a mí me encanta estudiar las ganaderías que voy a torear. Veo todos los vídeos que haya por haber y si no, lo busco y rebusco. Y de Veiga Teixeira solo había encontrado un toro de Gómez del Pilar en Norte hace 2 o 3 años, un vídeo, y
2: Una
0: no lo
2: concurso.
0: conocía. Sí, no lo conocía. No lo conocía y también la incertidumbre de no saber cómo va a salir. Porque otras ganaderías las conoces, Pablo Romero había matado 4 o 5 corridas, bueno, pues más o menos conoces. Pero la incertidumbre de Veiga Teixeira, pues bueno, pues siempre la tienes ahí. Y bueno, pues como te digo, intenté mentalizarme en eso que me preguntas de que no me dolía nada, aunque es difícil porque, oye, tienes todos los dolores. Y bueno, pues tirar para adelante con el corazón, como siempre he hecho, ¿no? Allá donde no lleguen las fuerzas físicas, pero que llegue mi corazón. Y siempre es lo que intento hacer, ¿no? Cuando estoy mermado, pues el corazón va por delante, siempre.
1: Lo de vamos a hablar de Albacete también, Damián. Después del golpetazo, como fue en la cabeza, ¿te tienes recuerdos o se te borró ese momento?
0: Después de la voltereta, no. Después de la voltereta no me acuerdo de nada. Antes sí que me acuerdo, antes me acuerdo de todo, de todo, de todo lo que se vivió ayer allí. Creo que fue súper emocionante, la verdad, de ponerse de la piel de gallina con el tercio, con ese toro vistiendo al caballo, yo no sé, desde un montón de metros. Y fíjate que me sorprendió también ser Ricardo Gallardo, que es un grandísimo ganadero. Que me dijo, le dijo al apoderado, a Manolo Sánchez, le dijo, va a ser un gran toro y tal, y él sabe muy bien lo que tiene, y así fue, ¿no? Un gran toro, ¿no? Lo que sí, la verdad, que no me esperaba que me fuera a echar mano, eso sí que me cogió porque yo estaba muy aplastado y demás, y no me esperaba que ese parón que me pegó, no me lo esperaba, es lo único que no me esperaba del toro, pero fue un,

0: hasta donde llegó las vainas, fue un espectáculo todo, la verdad. Cristian Romero estuvo, bueno, pues de 10, de 10. La verdad que estuvo el tío de categoría máxima.
1: Nos lo has dejado votando. Cristian, picador, ¿qué tal? Buenas noches.
2: Buenas noches, ¿qué tal?
1: A los picadores también hay que llamaros torero, ¿no?
2: Bueno, pues la verdad que yo creo que también somos toreros, ¿no? A caballo, pero lo somos.
1: ¿Cómo lo viviste tú el tercio de varas con ese toro de Fuente Imbro? No sé si alguna vez habías picado un toro. No me refiero de bien o mal, porque habrás picado toro muy bien y otros días que no sale la cosa. Pero una cosa tan rotunda con el toro arrancándose de lejos, ¿cómo lo viviste en el caballo?
2: Bueno, pues la verdad que lo viví, pues fue algo muy bonito, ¿no? Salió como todo picador que quiere que salga ese toro en esa plaza con tu gente, y la verdad que bueno, lo que decía el maestro Damián, que desde aquí también quiero darle la enhorabuena, te sale un toro así y la verdad que solo quieres hacerle las cosas como se merece.
1: Arriba lo disfrutas cuando lo pones la primera vez y ves cómo fue con la potencia que vistió en el caballo y ves que Damián se lo lleva más lejos y luego más lejos y dices, joder, lo que viene ahora para acá.
2: Bueno, pero ahí actuamos nosotros y la raza también de los toreros a caballo. Y bueno, la verdad que fue súper, súper, súper emocionante.
1: Y además, Damián, tres puyazos perfectos, ¿verdad? Porque, oye, lo puedes poner al toro tres veces de largo, que se arranque y pues a lo mejor puede quedar trasero, se puede ir el palo abajo, pero es que fueron los tres, yo no he visto tres puyazos tan buenos en mi vida.
0: Con lo difícil que es coger, vamos, yo sé que es muy difícil, no he picado en mi vida, pero sé que es muy difícil y más viniendo de tan lejos, ¿no? Y el tío, la verdad que me alegré, también estaba en su casa, me alegré un montón por él y bueno, la verdad que estuvo extraordinario, extraordinario.
1: Cristian, tú eres de Albacete, ¿no?
2: De Albacete,
1: Y
2: sí.
1: además hijo del cuerpo, ¿no?
2: Efectivamente, me viene por mi padre, al fin y al cabo, bueno, desde pequeñito siempre mi padre ha sido mi referente y así ha sido, y así lo es.
1: Y pasa como en el mercado de los matadores, Damiano, imagínate, triunfa en Madrid, Puerta Grande, y siempre decimos, suena el teléfono, ¿no? Y lo llaman los sitios para ir a torear. Después de un tercio de varas así, que lo ha visto todo el mundo por los vídeos, a los picadores también os suena el teléfono, que os llaman ciertos toreros y dicen, oye, Cristian, el año que viene te quieres venir conmigo en la cuadrilla.
2: Bueno, pues sí, suele haber llamadas, ¿no? Pero bueno, primero termina la temporada, el resto que queda, y ya iremos viendo a ver qué pasa.
1: ¿Vienes a Madrid algún día en otoño?
2: Sí, hoy el día 4 con el maestro Pacureña,
1: Ah,
2: la
1: bueno.
2: de Victorino.
1: No, la de Vitorino. Sí, la de Vitorino.
3: Sí, la
1: Ah,
3: de
1: bien, bien,
3: Victorino.
1: bien. Pues nada, que lo ponga de largo al Vitorino, Cristian. Y luego ya
2: Bueno.
1: lo demás depende de ti.
2: Ya se verá, ya se verá.
1: Pues nada, Cristian, nada, que queríamos llamarte también para darte la enhorabuena porque lo del otro día fue increíble y gracias a ti. Además, un montón de gente y un montón de
2: Muchísimas gracias.
1: aficionados que están hablando de ello y que también ojalá haya matadores como Damián que os pongan en ese compromiso, porque no deja de ser un compromiso que luego tenéis que asumir, que una vez sale mal y lo contamos, pero cuando sale bien, pues también tenéis que estar aquí y hablar de ello.
2: Claro que sí, claro que sí.
1: Un
2: Muy bien.
1: abrazo, torero.
2: Igualmente, muchas gracias.
1: Damián, que entonces hemos terminado ya la temporada aquí en España.
0: Sí, esta era la última este año. Esta era la última.
1: Y lo típico, ¿no? Balance de la temporada.
0: Bueno, pues ha habido de todo, cosas importantes. Bueno, me quedo con la tarde de Vir, las dos de Madrid. Bueno, ha habido cosas importantes, ha habido de todo, de todo. En una temporada, una corrida dura, pues de momento sigo en pie.
3: Que ya es bastante, ¿verdad?
0: O sea que
4: Dentro de esa dureza de todos los días, ¿cuál ha sido el toro que ahora cuando ya haces balance, ese balance que decía Julio, es el que más te ha quitado el sueño de todos los que has toreado este año 2026?
0: pues ha habido bastantes, duros,
4: Ya.
0: duros, ha habido bastantes. Ha habido uno de mi querida amiga ganadería Dolores Aguirre en Jerez, que fue muy duro, que me dejó desnudo. Otro de escolar en San Isidro, quinto, que
1: ¿Verdad?
0: fue muy, muy duro también. Ha habido duros, ha habido más que buenos.
1: Claro, porque en caso de torero como Damián, a lo mejor otros toreros que torean ciertas corridas cuando van a Madrid, pues hombre, es el toro de Madrid, pero que a lo mejor van a algún pueblo y es una corrida muy amable, que dentro de que ahí está el riesgo, pero que la puedes asumir con más o menos tranquilidad. En caso de toreros como tú, Damián, todos los días hay que estar concentrado al 100% porque esas corridas, sí, aparte de que todas o casi todas están astifinas como la vaca los trajo al mundo, sí, esos no perdonan.
0: Sí, la verdad que sí, que son...
1: ¿Música celestial? Hemos perdido. De repente, hemos igual perdido. lo estarán llamando de otro sitio. Damián, ¿sigues por ahí?
5: Sí, ¿me oí?
1: Sí, sí, ahora sí. Te estaba llamando alguna empresa para ofrecerte 6 toros de Juan Pedro el año que viene.
5: Sin querer había cogido, que era otra radio, y sin querer había cogido. No sé si le he dado con la oreja o qué.
1: Bueno, que nada, que te dejamos, Damián, que eso, que enhorabuena y que este invierno hablamos. Y ojalá, el hermano, ¿qué tal va? Ya felizmente jubilado, entre comillas, sí, ¿no?
5: Muy contento, está de profesor de la Escuela Taurina de Salamanca y está feliz el tío.
1: Pues nada, Damián, un abrazo torero y enhorabuena por la temporada.
5: Un abrazo, muchas gracias.
1: 11:25, vamos a seguir hablando de toros en El Toril.
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1: Wasn't the spring, and spring became... 11:27, vamos a saludar a uno de los toreros jóvenes que más ilusiona a todo el mundo y que ha tenido una temporada sobre el papel por carteles, pues podemos decir prácticamente de figura del toreo, y hoy ha habido días mejores o días peores, pero como lo importante no es cómo empieza, sino cómo acaba, está acabando a un nivel como pocos hay ahora mismo en el escalafón. Se llama Víctor Hernández. ¿Qué tal, Víctor? Buenas noches.
11: Hola, Julio. Buenas noches. ¿Qué tal?
1: ¿Qué tal todo? ¿Qué te queda? Porque vas a Madrid en otoño. ¿Qué queda ya de temporada?
11: Sí, me quedan 2 corridas aquí en España, que son Vera y Madrid.
1: ¿Y cómo valoras lo que llevamos de temporada? Pues estamos diciendo, recuerdo principio de temporada, corridas importantes, recuerdo, bueno, la tarde de Morante en Sevilla, que y a muchos se les ha podido olvidar lo bien que estuviste aquel día en Sevilla, lo que pasa que luego salió Morante, hizo lo que hizo, y muchas veces pues el que venga detrás es una putada. En Madrid, Beneficencia, 3 tardes, en fin, casi una, en Francia también tardes importantes. Supongo que cuando querías ser torero de pequeño y empezabas a prepararte y llega la alternativa, una temporada soñada, ¿no?
11: Así es, la verdad que la temporada ha sido pues muy importante, he entrado en grandes carteles y para mí pues ha despertado una ilusión tremenda, ¿no? Al final pues es un privilegio y en ello estamos, ¿no? En aprovecharlo y en, como bien dices, en que termine esta temporada por todo lo alto.
1: Que tiene mucho de bonito, pero supongo que también una temporada tan larga, con compromisos tan importantes, también tendrá días duros, días que no salen las cosas, días difíciles, todo eso, ¿cómo lo has gestionado?
11: Desde luego, ¿no? Al final, pues, como bien dices, soy un torero nuevo, nunca había tenido una temporada con tantos festejos y al final es un aprendizaje, ¿no? Que también haces en días así, se aprende mucho, se aprende a vivir en torero y a superar pues tardes que se ponen más cuesta arriba pero uno tiene que creer mucho en sí mismo y tirar para adelante y con la fe de que algún día pues lo que sueñas y lo que trabajas cada día pues va a llegar, ¿no? Y como también decías, pues gracias a Dios estoy echando un gran final de temporada y a ver si sigue así, que se termine de forma triunfal y feliz.
3: Víctor, sabes que eres uno de los toreros de los que hemos hablado toda la temporada y sobre todo en ese invierno, ¿no? En ese

0: cuando estamos hablando de a quién queremos ver, ¿te han pesado esas expectativas o has conseguido sobreponerte y meterte en una burbuja y decir, bueno, yo tiro para adelante sin pensar en los demás?
1: Bueno, te diría que ha habido veces que sí que ya no por las expectativas, ¿no? Sino por también lo que yo quiero conseguir en el toreo, ¿no? O mis exigencias, pues que es un poco frustrante, ¿no? Porque a veces, pues, por diferentes motivos, no llega, ¿no? Lo que sueñas y se hace duro, ¿no? Pero creo que también en los toreros importantes también lo son en eso, ¿no? Son capaces de superar todas las pruebas que te pone el camino y resurgir y tirar para adelante.
2: Parrado.
3: Sí, estáis hablando de Madrid, de Sevilla, pero yo hay una tarde en la que vi a Víctor Hernández y además antes de saber que se iba a llevar el trofeo Manolete, porque era el día siguiente cuando se dirimía, dije que yo había a Víctor esa noche, esa tarde, perdón, le había visto ese plus que tienen los que llegan a ser figura del toreo. Estoy hablando de la tarde de Linares, una tarde que no todo el mundo tiene el trofeo Manolete de Linares con todo lo que significa y demás. Y yo no sé si para ti, Víctor, personalmente, esa tarde supuso un punto de inflexión a partir del cual has hecho este sprint tan tan importante de fin de temporada.
1: Sí, fue una de las tardes, ¿no? La de Cuenca también fue importante, pero sí es cierto que en Linares pues me reencontré con muchas cosas y hubo pues pasajes muy especiales en ambas faenas y sí que me dio pues también mucha moral para seguir y para echar este gran final de temporada, como bien dices.
2: Pues yo voy a recordar otra, que seguramente Víctor no sea tan bonita, que es la de Dax, que yo estaba allí, una corrida de Santiago Domecq, con toda la importancia que tiene lo de Santiago Domecq, que decimos que el bueno es muy bueno, pero el que no es tan dulce o bondadoso en la muleta es un toro complicado y por eso ciertas figuras no quieren verlo. Y yo esa tarde en Dax, no es que vea mal o que no me guste a Víctor Hernández, sino que vi que fue una tarde complicada y digo, yo no me cambiaría hoy por Víctor Hernández. Esas tardes también llegan en la temporada y afrontarlas no debe ser fácil, ¿no?
1: Desde luego, ¿no? Fue una tarde, para mí fue dura, ¿no? Porque al final la asumí con toda mi entrega, con pureza, y sí es verdad que por lo que sea, ¿no? No fue recompensada con lo que yo creo que expuse, ¿no? Entonces, pues hay corridas de esas que te queda un sabor agridulce. Pero sí es verdad que como te digo, de todo se aprende y te hace más fuerte, ¿no? De verdad te enseña lo dura que es esta profesión y lo que hay que ser capaz de hacer, ¿no? Para conseguir ser alguien importante.
2: Y efectivamente, después de Dax, llega a Cuenca, llega a Linares, llega a Albacete, llega este fin de semana que has tenido en Guadalajara, que hay tardes que para los toreros no es la gran tarde en Madrid o la tarde de la Puerta del Príncipe en Sevilla la que os cambia, que a veces incluso puede ser una tarde mala la que te hace el chip y te dice, Víctor, espabila, dale la vuelta a la temporada, vuelve a ser tú mismo y quizá desde Dax estamos viendo al mejor Víctor Hernández de la temporada.
1: Sí, sí puede ser, ¿no? Al final, pues, como dicen, ¿no? Las tardes duras te enseñan, pero bueno, que las bolitas también están muy bien.
2: Claro.
1: Y estas ahora, pues, la verdad que me están, pues, dando, pues, recompensa, ¿no? A todo mi trabajo. Yo la verdad que vivo para esto, ¿no? Para mi profesión, me lo tomo muy en serio. Y sí es verdad que cuando triunfas, pues, te das cuenta de que todo sacrificio siempre, pues, merece la pena.
2: Que en lo de
3: Víctor,
2: sí, parrado.
3: no, no, que iba a preguntar a Víctor a colación de lo que está diciendo. Víctor, sinceramente, ¿hay tardes en las que por las circunstancias que sean, uno tiene que dejar de ser el torero que quiere ser?
1: Sí, también, pues como te decía, es parte del aprendizaje, ¿no? De la temporada. Hay días en los que, pues, bueno, creo que me conocéis, sabéis de la forma en la que interpreto el toreo. Y sí es verdad que a veces es más difícil, ¿no? Llegar al triunfo por ese palo. Y hay tardes en las que, por lo que sea, ¿no? Tus compañeros triunfan y tú no te puedes quedar atrás, ¿no? Tienes que emocionar a la gente. Y hay días que a lo mejor no se puede estar uno tan despacio, tan ceremonioso. y tiene que ser un poco más salvaje. Y creo que también eso es parte de ser una figura del toreo, ¿no? De ahí días que hay que salirse un poco de la camisa sin perder tu esencia, pero sí sin dejarte ganar la pelea y sin quedarte atrás.
2: Es que yo precisamente por eso, cuando hablabas de tardes que son frustrantes, pues claro, porque uno llega a Madrid, pues no invisten los toros y claro, tanta preparación, tantos sueños y dices, joder, ¿y ahora yo qué hago? No puedes hacer nada. Pero por ejemplo, yo la tarde más reciente que he visto, que es la de Albacete, toreó al natural como no torea nadie. Fue una cosa espectacular y los aficionados y gente, bueno, gente de la prensa, pocos la verdad, porque allí, bueno, en fin. Pero que los que saben de toros y la gente dijo, ¿cómo ha estado este tío en Albacete? Y sin embargo, yo no vi repercusión en los tendidos. Es verdad que luego por la espada y tal, y no sale a hombro, lo que sea. Pero que no sé si también es frustrante, y lo estamos comentando muchas veces, que el toreo bueno de verdad cada vez llega menos. Llega más el rodillazo, la espaldina, en fin, lo accesorio, pero lo fundamental, por H o por B. Y lo del otro día en Albacete no es que fuera fundamental, fue fundamentalismo. Taurino, hubo 15, 20 naturales que no los pega nadie ahora mismo, Víctor. ¿Tú eso en la plaza también lo notas? Que a veces él dice, joder, estoy toreando como no he toreado en todo el año, y sin embargo la gente no termina, bueno, bien, bien, pero que no es el olé ese rotundo.
1: La verdad que te diría que cuando yo conecto, ¿no?, con lo que me gusta, que pues en este caso es torear con la mano izquierda, ¿no? Cuando uno sabe que lo está haciendo bien, sí es verdad que incluso en un momento dado el público también tampoco te, o sea, te da un poco igual, porque sí sabes que lo que sientes está siendo tan bueno que eso cala en todos sitios, ¿no? Y sobre todo en los sitios importantes, que también es para lo que uno se prepara y sueña, ¿no? Uno sueña con Madrid, sueña con Sevilla, y sabes que si pegas esos 15 pases en Sevilla o en Madrid, pues quizás te cambia la vida.
2: Así es. Leti.
0: No, es que acababa de mandar Parrado precisamente una foto de uno de esos naturales y estaba contemplándola, de esos naturales de Víctor. Hablabas de esa preparación de Madrid. Yo no sé si cambia la mentalidad, si ya le estás dando vueltas, si llevas días dándole vueltas, o cómo se prepara uno para Madrid, y qué es más importante, si lo físico, lo taurino, lo mental.
1: Hombre, pues te diría que lo mental, ¿no? Lo mental y lo físico en cuanto al toreo, ¿no? A llegar en buen punto de yo es que la verdad que creo que el toreo es un ejercicio sobre todo mental y espiritual, ¿no? El físico, pues he visto a toreros prácticamente ancianos, ¿no?, torear como Los Ángeles. Y sí creo que uno tiene que ir bastante en paz consigo mismo y con ese equilibrio, ¿no?, entre lo espiritual y lo que quieres hacer, ¿no?
2: Y ahora mismo, del 1 al 10, ¿cómo de en paz está Víctor Hernández para ir a Madrid?
1: Yo bien, la verdad que me encuentro muy bien. Muy preparado, ojalá fuera mañana, la verdad que con muchas ganas. Y deseando de hacer el paseillo en la plaza más importante del mundo.
2: Pues yo creo que eso es lo que queríamos escuchar, ¿no?
0: Sí, yo la duda que me queda con lo de en paz, entiendo que es en todo, ¿no? En toda tu vida tienes que tener esa paz para el que luego se vea en el ruedo, o te puedes olvidar de lo que pasa en tu vida si no está en paz.
1: Bueno, es que
2: la qué profundo todo, torero,
1: la vida del torero es muy especial, ¿no? Y sí que creo que cuando estás en paz con tu profesión y con lo que sientes delante del toro y piensas del toro y demás, creo que eso está por encima de todo en tu vida, y eso es lo que te da tu verdadera felicidad.
2: Pues una de Vitoriano del Río, está esperando. Yo creo que todos los grandes toreros y las grandes figuras... esa gran tarde con una de Vitoriano del Río en Madrid. Yo creo que va a ser.
4: Esa foto que decía Leti, que es del gran Mariano Jiménez, es precisamente con un toro de Vitoriano en Albacete.
2: Sí, sí. No, sí, la corrida, la de Vitoriano en Albacete, el lote sirvió, ¿verdad, Víctor? Y supongo que eso también te hace ilusión de decir, joder, pues en Madrid me los encuentro otra vez.
1: Totalmente. La verdad que la corrida de la beneficencia ya fue buena. La verdad que la climatología fue muy adversa y impidió, ¿no?, sacarle todo el jugo, yo creo, que tenía dentro. El otro día en Albacete creo que hubo varios toros que embistieron muy bien, con mucha categoría, y Dios quiera, ¿no?, que en Madrid pues que embistan y que me entienda con ellos y que pueda ser una gran tarde para todos.
2: Habrá Parrado seguro.
4: Y además, no, sí, sí. No, que iba a decir que además por tamaño, pues ya ves tú, el otro día en Albacete estaba el sobrero de Bilbao, pues no decimos nada más, ¿no?
2: Que digo que habrá bueno. Seguro un Solegares, un Frenoso, un Jara, un Cantabria.

0: Espantapájaros, nombres que nos suenan a todos y no por nada malo, como cazarrata, quiero decir. O sea que en fin.
1: Un respeto.
2: Cazarrata marcó una época. O sea,
0: bueno. Que Víctor, que nada, que enhorabuena por la temporada y que la remates como Dios manda y que ahí estaremos. El 4 de octubre, ¿no?
3: El 3, el día 3.
0: El 3, pues nada, el 3 estaremos ahí, lleno de no hay billetes además. Así que
3: así
0: si piden entradas, diles que ya está todo. Víctor, que enhorabuena. Que nos alegramos un montón de que estés en paz para llegar a Madrid y ojalá llegase mañana, claro que sí.
2: Y cuando le tienen que pedir muchas entradas es el año que viene.
0: Que habrá que ir a América también, ¿no?
3: Sí, sí, sí. Pero bueno, uno tiene la cabeza primero aquí, ¿no? Que me quedan dos corridas y sobre todo Madrid y luego Dios quiera, ¿no? Que América también es muy bonito y se disfruta mucho, ¿no? De vivir el toreo allá también.
0: Pues primero aquí y luego allí. Víctor, un abrazo, descansa y nos vemos en Madrid.
3: Muchas gracias, un fuerte abrazo para todos.
0: 19 minutos le quedan al Toril, que se va a abrir ahora en dirección a Albacete para hablar de polémicas y de cosas de las que pues no nos gusta hablar y de las que creo que nunca hemos hablado, porque lo que vamos a escuchar ahora en un rato creo que no tiene precedentes y es bastante, bastante preocupante. Vamos a por ello.
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0: Bueno, como les habíamos anunciado, vamos a hablar de Albacete. Sábado 12 de septiembre, para que se me sitúe todo el mundo. Sábado 12 de septiembre, que fue el día de Morante. Todos lo vimos, Puerta Grande, Faenón, la apoteosis, todo televisado, todo genial, una maravilla. Los toros de Domingo Hernández, corrida impresentable para Albacete. ¿Saben siempre eso que se dice de Albacete? Y aparte yo soy de Albacete, por lo tanto creo que puedo hablar con criterio. Que el toro de Albacete, pues el gran toro de segunda, Parrado conoce también perfectamente la plaza de Albacete y sabe que allí siempre el toro es un puntito más, o era un puntito más. Bueno, la corrida de Domingo Hernández no era una corrida de Albacete, además con presuntos síntomas de haber pasado por alguna peluquería, pues, bueno, que las hay muy buenas además en Albacete. Bueno, vamos a ver, escuchasteis el otro día, lo colgamos en el Twitter del Toril, un vídeo de un programa de televisión local de Albacete, de Visión 6, que además es un canal valiente y que apuesta por los toros y también hay que celebrarlo, en el que estuvo la presidenta de la Plaza de Toros de Albacete, una de ellas porque hay un presidente y una presidenta. El presidente va los días impares y la presidenta los días pares, creo que es así. Y ella hablaba de lo de Leonardo Hernández, el rejoneador, lo contamos la semana pasada, que lo van a proponer para sanción, creo que hasta 60.000 euros, y propuesta también de quitarle el carné de manera temporal por actos de maltrato animal y por cazar al toro, así lo dijo ella, aunque ella no era la presidenta ese día, pero bueno, ¿qué es lo de menos? Bueno, todo el mundo dando palmas por eso que había dicho, qué valiente, qué bien, vale. Pero en ese mismo programa, el periodista, conductor de la tertulia, Luis Martínez, le preguntó también por las protestas de un sector del público, de los abonados de Albacete, que critican o que criticamos la presentación de los toros, especialmente los días en los que torean las figuras del toreo o presuntas figuras del toreo. Eso es lo de siempre, esto es algo que ya se sabe, cuando llega la figura baja el toro y viceversa. Pero nunca se suelen mojar los presidentes, salen por peteneras, bueno, esto y lo otro, salvo la presidenta de Albacete, que dijo lo siguiente, pongan atención.
1: Están las corridas toristas y las toreristas. Y el día 12 era un día de corrida torerista donde el público venía a ver a una figura, a Morante de la Puebla, y nos guste más o nos guste menos, Morante hoy día es una institución en el mundo del toreo y pues él tiene también su tipo de toro, su prototipo, y al final si tú quieres defender tanto los derechos del espectador que viene a ver a una figura concreta como los derechos del espectador que viene a ver un toro determinado, como puede ser el caso de esta tarde de la Quinta.

0: o Victoriano del Río mañana, o esta corrida concurso que vayamos a ver el día 17, para intentar que todo el mundo salga contento, porque es muy fácil decir, bueno, si yo el día 12 podemos estar de acuerdo que no reunían las características o el tipo de toro que la afición de Albacete o el prototipo que el nivel exige de esta plaza de toros, posiblemente la persona que viene a ver a Morante no lo pueda ver porque se puede descolgar del cartel. Hay que garantizar, hay que intentar, pues al final, contentar a todos los intereses, a todos los gustos y a todas las aficiones. De hecho, fue un éxito rotundo, creo que independientemente de la opinión que podamos tener cada uno de los que estamos aquí, fue una corrida que va a ser la corrida de la feria, con un éxito rotundo, donde nos dejó pues muchas cosas muy importantes para el recuerdo.
1: Sí, que lo que nos dejó fue estas declaraciones de la presidenta Parrado, Leti, y saludamos también a Alejandro Martínez, que es periodista, periodista taurino, periodista de Información General y que sobre todo es aficionado y es de Albacete. Alejandro, ¿qué tal? Buenas noches.
2: Buenas noches.
1: Que, bueno, también conocías esto y lo ponemos también en conocimiento de mucha de la gente que escucha el Toril, que probablemente no lo había escuchado y se había quedado solo con lo del rejoneador. Dice la presidenta, aunque estamos de acuerdo en que la corrida del día 12 no reunía las características para Albacete, es decir, que no es apta y por tanto sería motivo de no aprobarla, como está Morante en el cartel, pues la aprobamos.
2: Claro. No, yo creo que lo que no es novedoso el que esto ocurra, porque sabemos todos que esto ocurre desgraciadamente siempre. Lo que es novedoso es que un presidente o presidenta en este caso lo reconozca públicamente, cosa que es más grave todavía, porque, bueno, como comentabas al principio, si los presidentes se hacen los tontos o no lo quieren reconocer públicamente, bueno, pues siempre estará la sospecha, pero aquí vemos perfectamente que la presidenta pues ha incumplido el reglamento y ha incumplido su obligación. Su obligación, ella también dice en un momento que hay que velar por todos los intereses. No, aquí hay que velar por un solo interés, que es el de cumplir el reglamento, aprobar el toro acorde a la plaza, al trapío que exija la plaza, en este caso Albacete, y sobre todo también al final buscar el beneficio del aficionado, que es el que paga y es el que pues al que hay que de verdad protegerle, ¿no? Sus intereses, ni el de la empresa, ni el de Morante, ni el del ganadero, el del aficionado, en este caso de Albacete, ¿no? Por lo tanto, es algo gravísimo. Es algo que, como digo, estamos acostumbrados, desgraciadamente, a ver el que cuando llegan las figuras a una determinada plaza, sea Madrid, sea Sevilla o sea cualquiera, en este caso Albacete, pues el toro baja, pero aquí estamos viendo cómo el presidente, que es la autoridad y la persona que debe velar por el reglamento, pues lo está reconociendo directamente. El que dice al principio, además, hay corridas toristas y toreristas, es decir, que hay aquí un nivel o un baremo de exigencia diferente para los que matan una corrida que para los que matan otra. Sabemos que eso es así, pero hombre, encima no lo reconozca públicamente, porque así le agradecemos su sinceridad, pero está claro que es algo, pues eso, para denunciar el que esto ocurra y que inmediatamente no se tomen cartas en el asunto, que esto es el cese inmediato del equipo presidencial, en este caso de la presidenta de Albacete, de Genoveva Armero, como su compañero en el palco en Albacete. No es que sea mucho mejor ni mucho menos, pero bueno, eso ya da para otro tema y no estamos hablando en general solo de lo que es el palco de Albacete, sino de este caso en particular. Yo creo que es algo gravísimo y evidencia pues una práctica que no debería tolerarse en la fiesta de los toros y menos por parte de los aficionados y de una plaza que se supone seria o exigente como es Albacete.
1: Había comentarios esa misma mañana del festejo. Normalmente a las 9 de la mañana aproximadamente la empresa ya colgaba un post en redes sociales con la corrida del día, últimas entradas, y ese día se demoró mucho la publicación de ese post y claro, la gente nos preguntaba pues a la prensa ahí, oye Julio, ¿qué pasa que no viene Morante? Durante toda la feria el comentario era, ¿vendrá Morante? No vendrá Morante, porque muchos años se ha quitado a última hora, la típica gastroenteritis esa, la típica cagalera que te aparece a última hora y estropea todos los planes, ¿no? Bueno, pues lo de siempre. Y había mal rollito allí, no aparecía tampoco la cuadrilla de Morante y qué está pasando. Y el comentario es que Morante, y esto es en presunto porque no se puede demostrar, pero vamos, se ha comentado y se ha dicho por parte de ciertas personas que había una amenaza velada de que si la corrida no era esa, que Morante se quitaba del cartel. Y es básicamente lo que dice la presidenta, ¿no?
3: Que si tiene
1: no,
3: su prototipo de
1: tiene
3: todo,
1: que estar contento el maestro. Pero claro, entonces estamos hablando de en fin, una persona de la Policía Nacional, además que, en fin, un funcionario público, que en el ejército

0: ejercicio de sus funciones. Luego habrá que ver el reglamento taurino. Está denunciando coacciones por parte de un torero. Claro, como funcionario de policía, lo que debería hacer es ir a denunciarlo, ¿no?
1: Sería lo suyo.
0: Pero lo que hace es lo contrario.

0: Pero que el árbitro del partido hace unas declaraciones y dice: sí, yo sabía que era tarjeta roja para Valverde, pero no la saqué por el interés del espectáculo, por el interés
1: claro, para contentar
0: de
1: a todo el metropolitano,
0: para contentar,
1: ¿no?,
0: al estadio. Pues eso conllevaría, imaginaos la polémica. O sea, estaríamos hablando de que probablemente abriría todos los telediarios, todos los periódicos nacionales. Al final estás denunciando algo que es completamente irregular por no entrar en si es legal o no. Entonces yo creo que, como decías, a estas declaraciones no se le han dado la importancia que realmente tienen y que ponen de manifiesto algo, como estaba diciendo Alejandro, que, y tú estabas diciendo también, Julio, que todos intuimos, pero que por fin alguien lo reconoce abiertamente, además, y sin ningún tipo de vergüenza.
2: Yo creo que el tema es lo que... Sí, sí, no, sobre lo que decía Leti, es que quería subrayar una cosa que me parece además un símil fundamental y maravilloso, el de los árbitros. Yo también lo he comparado a veces con los jueces, por ejemplo, en determinados deportes, en los Juegos Olímpicos, en determinados campeonatos. Esos señores se rigen por un reglamento y por unas normas, y es absolutamente esencial. Es verdad que aquí 2 + 2 no son 4 en el mundo de los toros, vale, lo sabemos, que también es un espectáculo también artístico, que también la sensibilidad juega un papel importante, etcétera, etcétera. Pero yo creo que deberíamos siempre abogar por eso mismo, porque los presidentes sean lo más parecido a un árbitro, a un juez de este tipo deportivo, y que su única regla, su única preocupación sea cumplir el reglamento, que para eso está, y al final también, sino defender los intereses del aficionado. Pero esto de que el presidente parezca que tenga que ser aquí una persona que tiene que contentar a las partes, jugar o valorar los diferentes intereses, pero ¿qué interés? Aquí hay un interés, que es el del aficionado y el del cumplimiento del reglamento, y punto. Que el señor Morante se quiere caer del cartel, pues que se caiga, que venga otro. Y si usted está tan indignada como nosotros porque esto pueda ocurrir, pues denúncielo públicamente, claro, y dimita al día siguiente y diga: oye, pues mira, por no suspender la corrida y por no producir un escándalo o lo que tú quieras, he aprobado la corrida, pero a continuación comunico, hago público que esto ha ocurrido y yo no voy a pasar por esto y dimito. O esa misma mañana suspendes la corrida, como hay antecedentes, es verdad que hace ya muchos años, hace mucho que eso no se produce, pero que llegado un determinado momento no había toros aptos para la corrida, se han suspendido corridas en Madrid, en Albacete, en Sevilla, porque no había toros. Lo que yo creo que falta es valentía por una parte y sobre todo independencia e integridad de personas que no son lo suficientemente eso, ajenas al mundo del toro y a los diferentes intereses, porque si esta señora fuera de verdad como debe ser, pues le daría exactamente igual lo que piense la empresa, lo que piense Morante y lo que piense nadie. Ella tiene una función que debe cumplir y punto, no hay más.
3: Yo es que creo que nos estamos escandalizando de más, porque yo no me lo tomo tanto así, porque es como es algo que está sucediendo absolutamente todos los días. Y la única variable aquí es que Genoveva Armero, no sé si porque se vino arriba, porque estaba en la tele de su ciudad y demás, pues dijo lo que hasta ahora era un secreto o algo que se decía sotoboche. Aquí hay una solución que ninguno hemos puesto encima de la mesa, que es muy sencillo. Vamos a ponerlos en el utópico caso de que, como ha dicho Julio antes, la corrida de Domingo Hernández va para atrás. Por cierto, el cuarto toro al que Morante le corta las dos orejas, 3 meses antes, o sea, 80, 90 días antes, había sido desechado en Granada, que tampoco es una plaza que pida un bisonte, ni un toro de Madrid, nada de eso, por falta de ajuste al prototipo racial. O sea, yo jamás en la vida pensaba que un toro que se había echado para atrás en Granada acabara lidiándose en Albacete con los toros que yo he visto salir en Albacete. Bueno, aparte de esto, hecho este inciso, aquí hay una cosa. Si ese día se cambia la corrida o se desechan toros, o sea, a Morante por lo que sea no le gusta, a Morante o a Lagartijo resucitado, me da igual. Y ese hombre presenta un parte facultativo. Esto se acababa muy fácil. Esto se acababa muy fácil porque, por ejemplo, si el parte facultativo es porque usted tiene una lumbalgia, ¿usted cuánto tarda en recuperarse una lumbalgia normalmente? Un funcionario normal que tiene 2 semanas de baja, ¿no? Digo, por decir que no lo sé, ¿no? Que lo ignoro. Bueno, pues usted en los próximos 14 días pues no va a torear porque queremos cuidar de usted y que usted se recupere completamente. ¿Usted que tiene una gastroenteritis? Bueno, el funcionario de turno por una gastroenteritis, ¿cuánto tiene? 4, 5, 6, 7 días de baja. Pues usted va a estar 7 días de baja forzosa. Y a lo mejor se acababan muchas cosas de estas. muchas presuntas.
0: Como el cólico nefrítico.

0: ¿Sabes?
1: Exactamente. ¿El cólico nefrítico cuántos días son,
0: Pues
1: Leti?
0: no sé, yo me quería morir durante una semana como poco.
2: Algunos toreros es que efectivamente están hechos de otra pasta, pero
0: Claro.
2: de otra pasta.
1: No, no, no, pero escúchame, aquí, si nos ponemos en plan de esa manera, pues mira, ¿cuánto? Un baremo de enfermedades. Bueno, ¿cuánto? Alguien normal, les digo un funcionario, porque un autónomo ese, así se esté muriendo, sigue trabajando, ¿no? Pero un funcionario, alguien que esté en una empresa pública, ¿cuánto tiene por esto? 10 días, 14, 15, 21 días. Pues usted, a partir del momento en el que cursa el parte facultativo andando, hombre, que es que hace muchos años en Colmenar Viejo llegó un torero a presentar un parte firmado por un ginecólogo. Que esto viene, y esto viene, y esto es cierto, que esto viene de muy atrás, pero a problemas, soluciones. Esto es lo mismo que la historia de cuando solamente con el tema del afeitado solamente se gatizaba a los ganaderos. Oye, que aquí hay otra gente que son los beneficiarios, no vamos a cargar la carne siempre en el mismo gancho. Y hasta que no se tomen esas soluciones, pues todo lo que hablemos, pues mira, es derecho a pataleo. Y Genoveva, vuelvo a decir, Genoveva Armero se vendría arriba porque se vio con los focos, con el micrófono para acá, para allá, y contó cosas que todo el mundo sabe, pero que nadie cuenta hasta que ya ha llegado y lo ha contado.
2: Pero que
1: Ahí
2: lo
1: está, por eso
2: diga
1: yo
2: una
1: tan
2: inspectora jefe
1: poco.
2: de Policía Nacional, creo que sí, bueno, en fin, sí, eso es lo de menos. La presidenta de Albacete, a mí lo que sea fuera de la presidenta, pero que si es un funcionario público y es una policía y de verdad hay una
0: Una
2: amenaza y una
0: amenaza,
2: coacción,
0: claro.
2: lo que tiene que hacer un policía es estar contra el delito y no con el delito. Morante tiene un contrato firmado y tiene que cumplirlo y si no lo
1: Sí,
2: cumple,
1: pero Julio,
2: que
1: volvemos a
2: lo
1: lo
2: diga el
1: mismo.
2: empresario, que lo diga Manuel Amador o que lo diga
1: No,
2: Simón
1: no.
2: Casas, porque Simón
0: Claro.
2: Casas creo que tiene otros
1: Además,
2: problemas más
1: pero espérate,
2: importantes,
1: vamos,
2: pero
1: vamos al mínimo,
2: teniendo...
1: vamos a reducir al mínimo común. Vamos a ver, ¿dónde está la coacción? La coacción es que de pronto, pues, a ese hombre, pues ha podido pillar la mano con la ducha. O le ha podido sentar mal el potaje que se haya comido a mediodía, ¿no? Que en septiembre no sienta bien con el calor, cosas así.
0: Sí, pero que a mí
1: Es que
0: también me...
1: como es algo tan absolutamente etéreo, coacción no hay por ningún sitio.
0: Pero también me asombra de lo que dice Julio, ¿no? Esa falta de denuncia de alguien que está dedicado a perseguir las ilegalidades, las irregularidades y los delitos, esa cobardía absoluta. Señora, que a usted esto no le está dando de comer, que a usted ser presidenta de la Plaza de Albacete, entiendo que será, no sé si un hobby o una segunda actividad, pero que a usted lo que le da de comer es precisamente perseguir el delito. Y aquí está denunciando uno, pero encima se ríe del tema. Es que, o sea, creo que choca
3: Es que
0: la
3: Leti,
0: cabeza.
3: la vanidad es muy poderosa en
0: Eso
3: muchos
0: sí.
3: casos, ¿no? Y eso es Policía Nacional, etcétera, etcétera. Es que por eso, esa era una de las razones también por las que se puso a los
2: Claro,
3: policías en los
0: claro.
3: palcos, también para vigilar este tipo de acciones y porque se sabía con qué tipo de gente en determinados momentos se podía uno topar, ¿no? Y luego mucha gente, cuando se habló, o sea, el cambio al Ministerio de Cultura, que ya no iban a ser policías y que ha habido siempre ese debate si debían serlo o no debían serlo, oye, pues uno de los argumentos siempre para defender la continuidad de los policías en los palcos era esto, porque se suponía que estaban más preparados para vigilar ciertas cosas y hacer cumplir el reglamento. Luego se demuestra en este caso que no es así.
1: Pero
2: En fin.
1: vuelvo a lo mismo, no tienen armas
2: Que
1: con
2: nos
1: las que
2: vamos.
1: defenderse si llega la hora.
2: Que Alejandro, que muchas gracias, compañero, y
3: A
2: nos vemos en
3: vosotros.
2: las plazas y en las que salga el toro, si puede ser. Un abrazo.
3: Eso, un abrazo.
2: Y nada, que los palcos al final se han convertido en un vehículo más para el taurineo. Y para figurar y para estar en la foto
0: Y
2: y
0: para
2: para ir a
0: dejarse
2: las
0: ver,
2: plazas.
0: y exacto.
2: Y si puede ser para ir sin pagar.
0: A
2: Que es lo
0: poder
2: que
0: ser.
2: más
1: Hay
2: le gusta.
1: presidentes de plaza de segunda de por aquí, de Andalucía, que dicen, y eso lo he escuchado yo, que ellos lo que no quieren es llevarse mal con nadie ni tener problemas con nadie. Que ese que dar orejas eran y que ese hay que indultar se indulta. Ahí vamos que nos vamos.
0: Y
2: Pues
0: por
2: nada,
0: cierto,
1: literal, ¿eh?
0: enhorabuena a que sea una tele local quien lo haya sacado, que siempre mola el trabajo de los compañeros de local.
2: Desde luego que sí, Visión 6 Televisión. Y nosotros, el Toril de Onda Madrid, volvemos el domingo, espero, espero, espero. Ahora se quedan con Pole Position y con las, bueno, hoy creo que son las motos, no había Fórmula 1.
0: Hoy hay motos,
2: Ya
0: hoy toca
2: después
0: motos.
2: del Gran Premio de Madrid, ya la Fórmula 1, nada, porque va a ganar
0: Estamos
2: el
0: con el
2: Antonelli
0: fútbol, que ha
2: ese.
0: ganado el Burgos, por
2: Y
0: cierto.
2: el Leganés.
0: ¡Ea!
2: Adiós, adiós.

0: Buenas noches, bienvenidos a Pole Position. Como siempre, ya suenan los motores aquí en Onda Madrid y, por supuesto, para trasladar toda la actualidad de un fin de semana apasionante de motor. Venimos, de hecho, desde el Red Bull Ring, donde hemos vivido la 15ª prueba del año en Austria, en casa de KTM, donde ha llegado la primera victoria, además, de KTM. Un Pedro Acosta superior durante todo el fin de semana. Ayer rozó la victoria, la tuvo hasta su caída, que aprovechó muy bien nuestro querido Jorge Martín, que se pone además líder del campeonato porque hoy ha sido segundo y tras la victoria de ayer son 12 puntos los que tiene ahora mismo de diferencia con Omar Márquez, que no pudo pasar hoy de la 5ª posición y donde desde luego vamos a vivir un mundial apasionante. No hay que olvidar que Marco Besecchi fue tercero. Las Aprilia han estado por delante de las Ducati. Más problemas tuvo Raúl Fernández, el piloto madrileño. Ahora contaremos todo lo que ha sucedido allí con los protagonistas y donde, por supuesto, tenemos que saludar en un día también en el que tenemos que celebrar muchas cosas porque no solo hemos tenido un triplete nacional en motos, porque en Moto2 tuvimos también victoria de Guevara, en Moto3 hemos tenido victoria de Quiles, pero es que la noticia importante arrancaba por la mañana porque tenemos una campeona del mundo en motocross con Daniela Guillén y también con el título de MX2, donde hemos asistido a la victoria de Guillén Farrés. Dos campeones para arrancar la mañana y luego continuar con un triplete que hemos vivido muy de cerca. También Ruth García, que ha estado en el Gran Premio de Austria. Buenas noches, ¿qué tal? ¿Cómo estás?
1: Buenas noches. La verdad que parece súper repetitivo, pero es que, ¿qué decimos si tenemos la mejor cantera del motociclismo? Da igual en la disciplina que busques, ya sea trial, enduro, rally ride, en todos somos los mejores, así que a disfrutar.
0: Y en trial, con título incluido, Tony Bou también ha ganado. Quiere completar la temporada pues con un pleno, que es lo que le motiva ahora tras llevar ya 40 títulos. Impresionante. Hay que hablar mucho de lo que ha pasado en Austria, con esa victoria de Pedro Acosta, tan esperada, 3 años persiguiéndola, luego le vamos a escuchar también. Además, fiesta en casa, terminando un ciclo con KTM, porque marchará el año que viene a Ducati, pero que desde luego lo ha merecido y el piloto español demuestra que también viene un relevo generacional importante, porque algún día estará, sin duda alguna, luchando por el Mundial, si es que no lo está haciendo ya, como ha dicho el propio Omar Márquez, pues tanto ayer como hoy al terminar la carrera.
1: Sí, parece un poco el tapado, pero realmente Acosta está ahí. No creo que pueda llegar a luchar de cara de aquí a Valencia, porque la KTM tiene muchos problemas. Pero hemos podido ver en primera persona cómo se celebraba esa victoria que tanto ansiaban, especialmente por parte de Pedro, cómo KTM lo ha disfrutado y cómo mueve a la gente, a esas masas que está consiguiendo captar y que un día está llamado a ser el sustituto de Marc Márquez, pero para parecerse a Marc Márquez todavía le queda.
0: Pablo Falcones, Mr. GP, muy buenas noches, compañero.
2: Hola, ¿qué tal?
0: Hemos asistido a un fin de semana en Austria, en el que hoy en carrera quizá ha habido menos movimiento de los esperados. Se va a hablar mucho del tema de las carcasas también, porque aquí Michelin ha traído una carcasa nueva que no le ha ido nada bien a las Ducati. De hecho, Marc ha sido la mejor Ducati quinto. Y bueno, pues son esas cositas que también pueden definir un campeonato donde lo importante es no cometer fallos, no irse al suelo. Marc Márquez ha tenido un problema con el freno hasta a punto de irse al suelo.
2: Sí, ha dicho que has pensado en retirarse en un número determinado de vuelta. Es verdad que han comentado que era el mismo neumático que llevaron a Tailandia, donde a Ducati no le fue bien tampoco, pero que en principio por lo abrasivo del asfalto me parece que no quedan circuitos en los que lleven este neumático. Bueno, veremos, ¿no? En cuanto a Costa, ha hecho un fin de semana casi perfecto. Es una pena lo de la caída de ayer y veremos si puede pelear por el título. Yo te diría que no, pero claro, es que viendo que en 8 carreras ha habido un piloto que ha remontado 100 puntos, que te dice que igual esta victoria no es un efecto Pringles y a partir de ahora no hay stop. ¿Qué te dice?
0: Oye, te ha quedado muy bien, ¿eh?
1: Sí.
0: Nos vamos a Asia y contaremos también, por supuesto, todo lo que tiene que ver posteriormente con la gira asiática. Nos va a tocar trasnochar o no dormir o lo que toque, pero desde luego seguirlo muy muy de cerca. Luego en Europa, donde también volveremos a estar siguiendo el campeonato desde dentro, y de las dos ruedas, donde con alegrías arrancamos el día, como decíamos, con la victoria en el Mundial de Daniela Guillén, que por cierto, a sus 20 años, es la primera española que consigue ser campeona del mundo de motocross. Algo absolutamente increíble. ¿Qué pilotos tenemos también en el mundo del motocross? Con Jorge Prado también dominando en Super Motocross. No este Jorge Prado, el otro, porque el de aquí ha estado compitiendo también en el Campeonato de España que lidera en la categoría de energías alternativas. Y donde Jorge Prado, buenas noches, ¿qué tal, cómo estás? Nos vamos a Bakú con la Fórmula 1 después de Madrid, de donde se sigue hablando de Madrid. Luego analizaremos algunas de esas cifras, lo que se viene hablando, modificaciones que puede haber. Pero la Fórmula 1 parece que ha pasado mucho después de Madrid, o que el campeonato para nosotros, casi estando en Madrid, pues era un punto de inflexión importantísimo, el más importante del año, pero el campeonato continúa. Eso sí, en un camino que parece cada vez más con alfombra roja para el piloto de Mercedes, Kimi Antonelli, y donde, ojo, pueden llegar noticias importantes, porque con las mejoras de Williams, quizá quitándose algo de peso, Carlos Sainz podría estar algo más competitivo en Bakú y quizá en lo que resta de temporada en esa zona media, de la que ahora todavía están bastante alejados en la parte inferior de la tabla, ¿no?
3: ¿Qué tal? Buenas noches, Juanma. Buenas noches a todos. Bueno, como dices, fin de semana en Coruña, en la Campeonato de España de Energías Alternativas. No ha sido el mejor fin de semana para mí, pero bueno, es verdad que hemos disfrutado mucho en la Copa Kobe Eco. Además, he tenido el privilegio de correr junto con Alberto Dorch. Ya digo, no ha sido nuestro mejor fin de semana. Nos quedamos con la alegría de que seguimos líderes del Campeonato de España, aunque las cosas se han complicado un poquito. Y respecto a la Fórmula 1, pues bueno, pues muchas ganas de que llegue Bakú. Para mí es un circuito que siempre me gusta. Es un circuito que creo que siempre ha dado mucho espectáculo. Es cierto que es probable, bueno, vamos a ver estas nuevas Fórmula 1, qué desempeño tienen en un circuito con una recta enorme, donde al final de la recta podemos ver coches más aptos para el Campeonato de España de Energías Alternativas del que vengo que para correr un Campeonato del Mundo de Fórmula 1. Pero bueno, veremos a ver. Respecto a Carlos Sainz o los españoles, yo creo que veremos sobre todo a Fernando, lo vamos a ver sufrir mucho. Y Carlos, bueno, esperemos que esas mejoras le ayuden. Pero es verdad que yo creo que Williams tiene que centrarse en el coche del año que viene. Porque tendrá que empezar prácticamente de cero y eso es lo que tenemos que esperar, que el año que viene Carlos tenga un coche bastante más competitivo que el de este.
0: Analizaremos muchas cosas porque hay fuego cruzado en Ferrari y del Gordo, tres líneas claras, divididas, contaremos lo que está pasando allí también, situación en Mercedes, Russell y Hamilton entregando casi el campeonato a Kimi Antonelli, Fernando Alonso todavía sin renovar, muy pendientes de lo que pueda pasar también en estos próximos grandes premios para definir su futuro dentro de Aston Martin. Pero ojo, porque la Fórmula 1 presiona para que renueve, quieren que siga tanto Liberty Media, la FIA, el propio Ben Sulayen en Madrid lo reconocía, podrían incluso favorecer a Honda en el caso de que necesitaran, ¿no?, que lo necesitan, algunos cambios a nivel normativo para que aceleraran ese proceso de competitividad con un motor que podemos decir todavía sigue ausente, a pesar de que desde Japón auguraban mejoras y que no han sido, o por lo menos no se han traducido en la importancia que tenían que tener con este Aston Martin. Mucho que desarrollar, hablaremos de la previa, contaremos también cómo llegan, por supuesto, los nuestros, y de ahí nos iremos a los rallies. Y Jorge, como te he visto no muy animado tras este fin de semana, hoy vas a pilotar la sección de rallies. Y es que...
3: Como lo haga igual de bien que en Coruña, te destrozo la sección, Juanma.
0: Pues hay cosas que contar importantes, lo vas a hacer fenomenal, no tengo duda ninguna, porque vamos a llegar con esa previa avance de Cerdeña, donde va a finalizar el campeonato. Y es que ha habido noticia importante, no se celebrará en Arabia Saudí. Ojo, aviso para navegantes, porque esto podría traducirse en que no fuéramos a Qatar con MotoGP. Muy probable que no vayamos y que suceda así. Ver qué pasa también con la Fórmula 1.

0: Uno que hay cosas pendientes también en esa zona de Oriente Medio podría cambiar. En fin, aviso, como decíamos, para navegantes, con un ojo puesto también en el Dakar, que también hablaremos de ello. Ha habido regional madrileño, también en cuanto al nacional, donde ha sido protagonista, como decíamos. Y, por supuesto, con la previa de lo que viene con el supercampeonato y muchas, muchas noticias más también en el mundo de los rallies. Recordando que tenemos una joya, Cristian Costoya, que ha ganado en Misano en la F4, el futuro del automovilismo que también llama a la puerta. Todo esto y mucho más en 2 horas por delante, donde Víctor Sánchez se ocupa de la técnica, haciendo posible este programa, poniendo la banda sonora. Y Juanma Fernández, el que os habla, que ya lo sabéis, llegados a este punto, cinturones abrochados, Hans preparado, aquí arranca Pole Position.
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0: Hay que animarte, Jorge, y además tenemos campeones, futuros campeones como tú, campeones como Jorge Prado en motocross,
4: sí.
0: Y tenemos campeones de estar atentos a todo lo que necesitemos para que en carretera no
4: eso
0: nos falte de nada.
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7: È stata una bellissima gara, penso a una delle più belle dell'anno.
8: He's all over the rear wheel of the Ducati and he's got up the inside.
9: Gli
5: is incredible.

0: is one of the my best race in MotoGP class.
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0: The race was one of the best in MotoGP that I did in my career.
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3: 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Recordamos todo lo que ha ocurrido en Austria, donde vencía en el día de ayer Jorge Martín, el piloto madrileño, por delante de Marc Márquez y Marco Besecchi. En la carrera importante en el día de hoy, Pedro Acosta por fin ha cumplido un sueño, el ser ganador de una carrera de MotoGP, cerrando un círculo con KTM, o veremos si ese círculo continúa abierto, por lo menos hasta final de temporada, porque luego vestirá el roso que luce ahora Marc Márquez, será compañero de él el año que viene. Ahora mismo, Marc Márquez ya no es líder, es segundo en la clasificación. Jorge Martín, mandada, ha sido segundo hoy, tras haber vencido ayer, muy sólido todo el fin de semana y, lo más importante, sin rastro de los problemas físicos en su brazo que en Misano nos llegaron a preocupar. Tercero fue Marco Besecchi, recuperándose lo anímico tras el palo de Misano con ese cero que desde luego le ha costado alejarse de los que ahora mismo mandan en el campeonato, con Jorge Martín y Marc Márquez. Cuarto ha sido Gura, que volvía y de qué manera. Quinto, Marc Márquez, primera Ducati. Sexto, Brad Binder, una prueba de lo bien que han ido las KTM. Séptimo, Bagnaia. Octavo, Aldeguer. Noveno, Dylan Antonio. Décimo, Zarco. Undécimo, Bastianini. Décimo segundo, Raúl Fernández, en su fin de semana más complicado de toda esta temporada, quizá de MotoGP, luego le escucharemos al comentarlo también. Décimo tercero, Nakagami. Décimo cuarto, Marini. Y el último punto para Diego Moreira. Recordemos, en la clasificación, Jorge Martínez líder, 306 puntos. Marc Márquez a 12 puntos del madrileño. Marco Besecchi a 42 de su compañero de equipo. Y Pedro Acosta, 72 puntos de diferencia. No se atreven a descartarlo. El propio Marc le sigue situando en esa terna de candidatos. Analizamos y entramos a desarrollar todo lo que ha sido este fin de semana de carreras en el Red Bull Ring. Tu titular, Ruth García, porque ha sido un fin de semana en el que arrancaba con muchísima igualdad cuerpo a cuerpo entre el propio Marc Márquez y Jorge Martín. Y finalmente el más fuerte ha sido Jorge Martín y también Pedro Acosta, que podemos decir que en cuanto a ritmo, aquí ha sorprendido porque la KTM ha estado por delante de las Aprilia y las Ducati por primera vez en toda la temporada.
4: Para mí el titular sería que obviamente el tiburón, 56 grandes premios después, ha conseguido cazar. Es verdad que Pedro Acosta lleva ya tres temporadas en MotoGP y que había mucha presión sobre él sobre conseguir esa primera victoria. Ha sido en su tercer año, 56 carreras después, y obviamente creo que lo ha celebrado por todo lo alto, porque cierra, como bien has comentado, un ciclo con KTM. Probablemente cuando Acosta se vaya, KTM no vuelva a lograr una victoria hasta dentro de mucho tiempo, a no ser que cambien las cosas. No tienen una moto para ello. Sí que es cierto que a raíz de poder abrir los motores en Silverstone han dado un pequeño paso al frente, sobre todo de no tener ese tipo de averías que tanto les estaban lastrando. Pero bueno, creo que es merecido y que nos han dejado una bonita carrera con Martín y con Marc Márquez, que no ha podido hacer más de lo que ha hecho con ese problema en el freno.
3: No puedo dejar de acordarme también de Rachel, que ha estado en el circuito con nosotros todo el fin de semana, a la que le mandamos un besito enorme, y de Juan Carlos, que todavía estará celebrándolo con Pedro Acosta, a pesar de que tiene test a estas horas, porque prometían que se iba a alargar un poco la cosa.
4: Sí, lo están dando todo. La verdad que para los murcianos, obviamente, es muy importante haber conseguido esta victoria. Aldeguer ya la había conseguido, pero tener a dos murcianos luchando, yo ya les he dicho, y lo estabas tú delante, que los madrileños sabemos lo que es, con lo cual que pueden aprender de nosotros, lo que es tener a pilotos ganando, como Jorge Martín, como Raúl Fernández o las categorías inferiores. Así que si quieren, les enseñamos.
3: Sí, sí. Desde luego, el panorama nacional pinta muy bien. Y Pablo Falcones, ahí también mucho que analizar en cuanto a carrera, porque Marc Márquez ha tenido un problema de freno que casi le hace irse al suelo. Ese freno se ha recuperado. Y luego, la cuestión de las carcasas, vimos a Marc Márquez ya el viernes que no estaba, desde luego, muy contento con lo que estaba viendo. Ayer, tras la carrera de sprint más serio de lo normal. Y es que hay una situación, cuando Michelin trae estas carcasas, sabes que Ducati no va a poder estar luchando por la victoria.
5: Sí, a ver, también es paradójico, ¿no? Que probablemente en el circuito en el que más han dominado en los últimos 10 años, sea donde más han sufrido, pues, junto con Silverstone, igual desde la vuelta del verano seguro. Pero bueno, son cosas que yo creo que son cosas que pasan, ¿no? Que va a haber circunstancias a lo largo de la temporada que, bueno, pues que no te van a favorecer. Un día será uno, otro día será otro. Bueno, ha salvado una, no sé si ha sido una salvada, pero cuando yo creo que se estaba relativamente acercando a Bezzecchi y acaba de pasar a Gura y ha tenido el problema que se ha salido en la curva 1 y a partir de ahí le ha tocado sufrir. Es verdad que ha habido un momento que parecía que se hundía y sin embargo se ha conseguido reponer, ¿no? Cuando ha conseguido solucionar ese problema. Yo creo que al final estamos viendo un mundial en el que hay muchos pilotos cometiendo muchos fallos, teniendo muchos ceros y hay una circunstancia que se repite desde hace mucho tiempo, que es que Márquez y Martín no están fallando. Por eso van primeros.
3: En los días malos, ser quinto, bueno, es casi
5: sí,
3: una victoria, ¿no?
5: Pero es que el
3: no hacer
5: día,
3: un cero
5: el
3: como.
5: Día Bezzecchi hizo un como cero. Bezzecchi, Acosta hace poco también se le paró la KTM, no sé si fue en Assen. Y Ogura ha tenido la
3: caída de ayer de Pedro Acosta.
5: Raúl se ha caído del mundial y Gian Antonio le
4: bueno,
5: falta.
4: Bueno, a Raúl le ha tirado a Aprilia del mundial, digamos.
5: Bueno, sí, pero que ha sumado mucho cero, vaya. Y Gian Antonio no es lo suficientemente rápido, entonces al final son matemáticas. Si tú sigues sumando, pues por eso están empezando a abrir hueco. Vamos a ver en Asia, porque Asia yo creo que es que no sé, lo veo bastante incógnita, pero ahora mismo son los dos que están ahí.
4: Lo primero que tienen que hacer es dar con la clave de qué es lo que ha pasado en el freno de Marc, porque él mismo explicaba que le ha fallado y por eso se ha tenido que ir largo, porque se ha quedado sin freno. La leva la tenía súper metida. Luego ha continuado, que como bien has comentado, Pablo, ha pensado en abandonar.
5: Sí, lo he dicho.
4: Ha continuado porque parecía que se había rehecho y luego cuando otra vez se ha puesto a luchar, se le ha vuelto a estropear. Con lo cual, como ha comentado a los medios, estaban esperando a ver realmente qué era lo que estaba ocurriendo con ese freno, que lo fundamental ahora es que encuentren la solución y que lo lleven a cabo para Japón.
3: No sé si es más extraño el problema de Marc y Ducati con el freno, que tendrán que estudiarlo, o estar aquí con chaleco, pero es que venimos directamente y el clima es bastante diferente. Así que Pablo me mira con cara extrañado, pero
5: no, muy bien.
3: El momento de dar paso también a Carla Nieto. Por cierto, veníamos con Fonsi en el vuelo, medio pado, que además venía en el sí. Avión también de circuito. Carla Nieto, buenas noches, ¿qué tal? ¿Cómo estás?
6: Hola, buenas noches, ¿qué tal?
3: Yo voy a decir un titular que me he acordado durante todo el vuelo de ti, y decir, qué largo es el Mundial, ¿eh? ¿Cómo cambia? Sí. Vivimos un Mundial casi en cada fin de semana de Gran Premio, porque cambia tanto de un circuito a otro, que ahora mismo aventurarnos a definir qué puede pasar en la gira asiática es una locura. Nos centramos en lo que ha pasado en Austria, pero desde luego, Carla, qué importante es el feeling, también, como he dicho, las carcasas, los neumáticos, pero ¿cómo se siente el piloto desde el mismo viernes que arrancan los entrenamientos? Ya sabes por dónde pueden ir las cosas. Y a Pedro se le ha visto desde la primera vuelta, desde el primer minuto de este.

0: este fin de semana, ¿eh?
1: Y él además tenía ritmo, estaba claro, quitando la que lió el sábado, posiblemente hubiera hecho el 37, o sea, los 37 puntos. Sí que es verdad que bueno, es un circuito que le es afín porque es la casa de KTM, pero estaba, ya le tocaba, o sea, estaba a punto muchas veces y bueno, creo que es más que merecida la victoria, ¿no? Luego, por otro lado, creo que los candidatos al título también están ya haciendo lo que tienen, o sea, llevan tiempo haciendo lo que tienen que hacer. Y creo que casi el mundial se va a decidir por factores ajenos a los pilotos, creo yo.
0: Los pilotos están dando el 110.
1: Están haciendo perfecto, tanto Jorge como Marc están sabiendo. Son ya perros viejos, saben leer el campeonato, están haciendo lo que hay que hacer cuando te juegas un campeonato del mundo y creo que los factores externos de cara a sus motos, sus neumáticos, etcétera, pistas, etcétera, etcétera, es lo que va a determinar el Mundial. Porque creo que ellos, para mí, lo merecen los dos, ¿eh?
0: Y la gran noticia, Carla, de ver que Jorge Martín no tiene que pasar por quirófano y que ese brazo ha respondido perfectamente este fin de semana al reto de dos fines de semana consecutivos para ir tras la gira asiática con confianza también.
1: Ay, que me atraganto. Sí, sí.
0: Ay, pobre. Ah.
1: No, te iba a decir que lo del brazo es un poco lotería, ¿no? Porque depende de cada carrera, o sea, esos circuitos que necesitas hacer más fuerza en los brazos, pues te puede salir el problema. Circuitos que no, pues no. O sea, el síndrome compartimental lo que tienes que es muy fastidiado por eso.
0: Esperemos que pueda finalizar la temporada sin que le dé mucha guerra a los circuitos que
1: claro.
0: Vienen. Y bueno, pues una de las cuestiones también que vemos y que reafirman las situaciones respecto a lo físico es que cuando Marc es la primera Ducati en un día de tantos problemas para las Ducatis, que físicamente también está bien y esa es una muy buena noticia. Maca, muy buenas noches, ¿qué tal, cómo estás?
2: Hola, buenas noches, Juanma, y buenas noches a todo el equipo.
0: ¿Has hablado con Michelin ya o no? Para que no, no repitan.
2: Bueno, esto...
0: No falla, ¿eh?
2: Es algo que ya lo sabían desde que empezó el campeonato, ¿no? En los circuitos que iba a haber esta carcasa y todavía queda por sufrir.
1: Indonesia.
2: Bueno, creo que es un problema de Ducati, no de Michelin. Quiero decir, al final KTM y Aprilia saben manejar ese
0: neumático. Han hecho los deberes, sí.
2: Y por lo que sea, Ducati no es capaz de hacerse con él, ¿no? Aún con los cambios en electrónica que han dicho a última hora que habían hecho con Marc en el warm-up, bueno, no sé qué hubiera pasado sin los problemas de frenos, pero bueno, estaba con holgura, ¿no? Cuando han empezado a aparecer con más potencia esos problemas. No sé si hubiera llegado con él hasta Jorge y hasta Besecchi. Pero bueno, viendo que la Ducati con este neumático tiene mucho más problemas a final de carrera, no sé yo si hubiera sido así. Así que, bueno, es algo que ya no se van a poner. Evidentemente lo que toca es sobrevivir en la carrera que queda con este neumático. Pero bueno, era algo que ya sabían, evidentemente es un neumático que por lo que sea a Ducati le va muy mal. Entonces, bueno, veremos a ver si son capaces en Indonesia de sobrevivir otra vez de nuevo, que pues es lo que tocará.
0: Tocará no fallar en Japón, que deberían ir bien.
2: Bueno, pero en Japón, en principio, esta carcasa no...
0: No, por eso, digo que en esos circuitos que Ducati tiene que aprovechar porque sabe lo que le espera luego en Indonesia y desde luego Aprilia, Jorge y Marcos saben que tienen que aprovechar Indonesia.
2: Sí, a ver, yo creo que además Indonesia es un circuito que se le da bien a Jorge, aunque el año pasado con Ducati, o sea, con Aprilia no estaba. Se le da bien a Besecchi, el año pasado era el más rápido hasta que cometió el error que cometió en carrera llevándose a Marc y con las consecuencias que todos sabemos. En principio sí, pero bueno, nunca se sabe, es una carrera que puede llover y todo cambia. Yo creo que todavía queda aquí mucha, hay que ir carrera a carrera y adaptarse lo mejor posible. Yo creo que es lo que ha dicho Carla al final. Yo creo que Marc y Jorge en esto tienen un plus, ¿no? De que ya han estado ahí peleando por un campeonato y saben lo que es. Y además creo que a Aprilia le va a tocar tomar una decisión. Porque no puede

0: jugársela con los dos, y 42 puntos de Jorge sobre Besekis para que Aprilia ponga todo el potencial sobre Jorge, ¿no? En el sentido de que no le reste puntos Besekis. Vamos a ver qué pasa.
1: Lo curioso de todo esto es que Besekis es el que se queda, Jorge el que se va, pero desde luego la apuesta es clara, ¿no? Y lo está demostrando Jorge Martín con creces, que debe ser el piloto por el que apueste la fábrica de Novale.
0: Es lo que dice la clasificación.
1: Así, seguro que lo ve también nuestro querido Diego Lacabe, al que hay que saludarle. Buenas noches, Diego, ¿cómo estás? Y mandarte un mensaje.
2: ¿Qué tal, gas y cabeza para todos? Mensaje del paddock, cuéntamelo.
1: Mensaje del paddock, porque hemos estado justo al lado de Lucio López, que nos alegra muchísimo.
2: Hombre, claro.
1: Para ti, para Maca, para Carla, para todo el equipo. Y nos alegra mucho también el haber podido charlar con él. Anda, que no sabe de motociclismo. Y tú, que has estado también, por supuesto, de cerca con él. ¿Cómo está este Mundial? Y estábamos recordando, charlando esta mañana, alrededor de todo lo que está ocurriendo, que somos afortunados de estar viviendo este Mundial que nadie podía predecir, como hemos dicho muchas veces a principio de temporada, y que yo no me atrevo a definir. Y entre Jorge y Marc ha sido un fin de semana en el que se han marcado los dos, en el caso de Marc lo ha explicado muy bien, lo más cerca posible de Martín, sabiendo que no tenía ritmo de ellos, y Jorge sabía que tenía una oportunidad aquí de sumar muchos puntos como ha hecho, de los 32 puntazos que ha hecho Martín, que se lleva buena renta, y 12 puntitos, que aquí cada punto es oro, de diferencia en el campeonato.
2: Absolutamente. Cuando estábamos analizando mi salón hace una semana, había muy poca gente crédula de mi aún, y ahora ya revivido, sentimiento romántico de que este Mundial llegue no solamente vivo a Cheste, sino con tres contendientes, ¿no? Lo de los tres contendientes sí es un poquito demasiado romántico, pero después de Austria pues parece factible, ¿no?, que se decida en Cheste. Lo que está claro, como ha dicho Maca, como ha dicho Carla, como ha dicho Rodo Pablo, que los que saben ganarlo son los que están ahí, ¿no? Me ha gustado mucho lo que ha dicho Maca del tema de Aprilia, porque a mí me dicen que hasta Australia no tal, pero Maca tiene toda la razón del mundo. La clasificación provisional ya está marcando el camino. Y luego hay una segunda derivada, es que Besekis es el único que puede recibir órdenes de equipo que ese equipo tenga la garantía de que más o menos las va a respetar.
1: Más o menos, ¿no?
2: Más o menos, él y Raúl Fernández, porque los otros se piran y Jorge, desde luego, aparte que es que está legitimado, ¿no?, para no ceder nada, porque vuelve a ser el líder. Tú hablas de un año 26 que no nos esperábamos. Imagínate si en esas charlas de pole position de invierno que estábamos tú y yo de madrugada charlando, yo te dijera o te hubiese dicho en enero que íbamos a estar acabando septiembre con Jorge Martín, sí, no solamente líder, sino recuperando ese liderato, ¿no?
1: Sí, sí.
2: Y luego otra derivada más, en cuanto a lo que dice Carla siempre, ¿no?, que hasta el rabo todo es toro. Y es que después de estos 37 seguidos de Moto Rally de Misano, ¿no?, y con ese liderato provisional alcanzado, con esa remontada que ha sido histórica, por parte de Marc, pues bueno, liderato, vamos a ver, que estaba empatado a puntos, señores. Es que parecía que el segundo estaba a 30 y pico y era el tercero el que estaba a 30 y pico. A la salida de Misano me refiero. Y yo el lunes pasado le decía a la parroquia, señores, que sigue siendo difícil, que no caigan en la trampa que tanto le fastidia a Marc y que tanto nos ha contado a los periodistas, ¿no? Me fastidia que la gente piensa que esto lo hago fácil. No, es que esto requiere mucho esfuerzo. Pues a las pruebas me remito, que no hay quinto malo, pero cuando se estropea un fin de semana, pues Marc tiene que luchar, ¿no?, con Brad Binder por ese quinto puesto. Un apunte, esta carcasa y toda esta historia de estas carcasas es la misma del año pasado, en este circuito. Es decir, lo que ha cambiado es la GP26, lo que ha hecho un upgrade importantísimo a nivel técnico, en cuanto al trabajo, no solamente con esta carcasa, sino de ser una moto polivalente en cada circuito, es Aprilia. Y de repente, pues oye, KTM, que es que casualidad, ¿no?, abren los motores y corren como corren, que simplemente porque
1: que es que Binder ha sido sexto, ¿eh?
2: se pueden llevar a ese régimen, claro, con un hombre de sexto detrás de Marc, ¿no? Pero delante

0: de todo el resto de las Ducati.
1: Ducati.
0: Por lo tanto, sin alimentar a haters absolutamente legendarios que hay por las redes, Gigi está en una encrucijada con lo que queda de año, con una moto que hay que tirar a la basura y que, sin embargo, con la que tiene al piloto franquicia en franca pelea por este título de este año, ¿no? Porque tienen que arreglar, bueno, lo del freno ya es una aquelarre que no puede volver a pasar, vale, pero yo no me estoy refiriendo al freno, me estoy refiriendo a todas las cosas que prueban, a lo difícil que les resulta
2: en según qué sitios
0: encontrar el camino. Sí, el presupuesto de mañana es...
2: Sí, para el año que viene, aprovecharán, Diego, porque indudablemente...
0: Pero que da igual, que es que viene Indonesia, porque mañana no van a dar vueltas con esa carcasa.
2: No, pero el freno sí pueden probarlo.
1: Pero una cosa, Diego, que decías tú de lo de Aprilia, ¿no? De escoger un piloto. Fíjate si es importante
0: sí.
1: que se decidan ya, y no en Australia, porque Aprilia sí tiene la opción de intercalar pilotos entre Jorge y Max. Ducati no lo va a tener, porque está muy atrás el resto. Entonces, salvo Alex, que es un poco el que está de vez en cuando asomando, el resto ni está ni se desespera.
2: No, Villa Antonio ha desaparecido.
1: Pecao, ya sabemos cómo está. Entonces,
2: Aldeguer, Aprilia, Fermín.
1: Intercalar pilotos.
3: Alex está por ahí rondando.
2: Sí,
3: Aldeguer.
1: Sí, pero digo que Alex solo, pero es que, Carla, Aprilia puede intercalarte a Bezzecchi, a Ogura y a Raúl.
0: Pero es que me gusta mucho lo que
3: pero
0: ha dicho Maca, Carla.
3: Últimamente Ogura y Raúl no están muy finos. ¿Eh?
1: Ogura ha vuelto después de dos carreras sin correr. Y mira
0: Ogura
1: hoy, un poquito
0: cuarto,
1: más
0: dos cuartos.
1: Y les pilla.
0: No, dos cuartos puestos, Carla. No, pero la pregunta pertinente es que además tú has estado dentro de esos de los boxes. Es que me ha gustado por dónde lo ha tirado Maca. Y es que, porque a mí me han dicho, no, hasta Australia no vamos a pensar en eso. Démonos cuenta que estamos hablando ahora de Japón, Indonesia... descanso y entonces ya sí Australia. Pero la pregunta es, ya en Japón, que es dentro de dos fines de semana, ¿debería Aprilia, en base a esos 44 puntos de diferencia, decirle a Marco Bezzecchi que... decirle a Marco Bezzecchi que lo que ha hecho, por ejemplo, este domingo pasado, de plantarle cara a Jorge Martín, que a Hueque es tiempo de darle órdenes de equipo... En la línea de déjale a Martín que esté delante de ti?
2: No,
3: demasiado pronto. Lo que sí que puede ser que ya empiecen a tirarles de las orejas con el cuidadín entre vosotros.
2: Sí, de hecho, ha habido un momento en el circuito Ruth que ha habido un murmullo en la sala de prensa porque ha habido un momento que ha soltado freno Bezzecchi y estaba muy cerca de Jorge.
0: Eso.
2: ¿No?
4: Y casi se le iba
2: a claro, también la realización, luego en el siguiente plano. Es que la cámara era muy cercana a la moto y parecía que se iban a dar, ¿no? Pero el propio Rivola ha hecho así con las manos encima dentro de donde viven ellos las carreras, justo en el muro, que ese nerviosismo, claro, obviamente, imagínate una caída entre tus dos pilotos.
4: No, bueno, ya lo han vivido. O sea, llevan una temporada en la que han vivido como un piloto se lleva tres. Entonces, para mí no van a tomar decisiones tan pronto. Obviamente hay muchísimos puntos en juego. Hay que tener en cuenta que son 37 cada fin de semana, con 7 GPs que quedan, 6 si no contamos Qatar, con lo cual que en Japón les digan Marco, déjate adelantar o Marco, no apretes a Martín, no va a pasar.
0: Carla, me estáis respondiendo como me responden desde el propio, desde los boxes, los equipos.
3: No tiene sentido lo de Maca,
0: pero lo que dice Maca tiene sentido. Solamente Aprilia puede meter tíos delante de Marco.
4: Sí, eso está claro.
0: Ducati no puede meter tíos delante
3: no,
0: de Marco.
3: No, a ver, otra cosa es.
2: Puede sumar
3: ejemplo,
2: a Pedro Acosta.
3: A Raúl y a Ogura.
0: Pero Pedro Acosta es otra fábrica, pero vale, bueno. sí.
2: Será compañero.
3: A Ogura y a Raúl sí que puede que a lo mejor les den un
0: poco. Les tiren para atrás.
3: No que les tiren para atrás, pero que cuidadito con el campeonato, ahí sí. Pero a Bezzecchi ni de coña. O sea, es que son 40 puntos. Una carrera son 37, ¿eh?
0: Bueno,
3: un gran premio
0: entero son 37.
2: No, vamos a escuchar...
3: Una caída entre dos
0: vale.
3: que puede pasar.
0: Entendido.
3: O sea, es que es demasiado pronto.
2: En ese sentido, Pablo, porque Jorge Martín, ahora le vamos a escuchar, dejaba muy claro que queda mucho y que cada carrera esto cambia. Es decir, que

0: Y ahora mismo lo importante para él no es si está primero o cuántos puntos, sino sentirse rápido sobre la moto.
1: Sí, esto ya lo dijo, creo que fue en, no sé si fue en Alemania o en Assen, que estaba líder, pero que eso, yo creo que fue en Alemania que acabó quinto.
2: No, en Assen, en la última carrera antes del parón, que dijo, este liderato me va a durar poco si sigo así.
1: Sí, eso es, que estaba como, que no le preocupaban más las sensaciones. Yo creo que eso sí que es importante, porque al final tú tienes como que proyectar lo que va a pasar en función de lo que sientes, no el momento.
3: Es que sí, y Marc está igual, es que si os fijáis, no hay contundencia de ninguno todavía, o sea, en todo el año. Un tío que está ahí a pico pala, segundo, primero, segundo, tercero, no lo hay. O sea, pega, es muy montaña rusa este mundial.
2: Ni felicidad, entonces, que se les ve en la cara a los dos cuando llegan.
3: Están
2: que ninguno,
3: preocupados, claro.
2: Es.
3: Están jugando un mundial con preocupación.
2: Eso
3: porque
2: es.
3: No tienen todo por la mano ninguno de los dos.
0: Es un mundial a 4 o a 5, porque el que no, puedes decir, Pedro lo tiene muy difícil, pero va a ser un outsider que puede definir también el campeonato. Vamos a escuchar primero a Jorge Martín hablando con los compañeros que estábamos allí en el circuito de todos estos aspectos al terminar la carrera. Le escuchamos.
4: Sí, ha sido un gran finde, hemos encontrado otra vez la velocidad y bueno, el liderato al final va y viene, eso ya lo dije hace un par de carreras, no es algo que me ocupe, la verdad, pero sí que es verdad que tener otra vez esa velocidad, tener una buena condición física después de las dudas que tenía desde Misano y nada, contento con el fin de semana. Está claro que hoy quería pelear por esa victoria, pero era muy difícil pelear con Pedro, lo he intentado hasta el final, pero sabía perfectamente dónde hacer diferencias y nada, la verdad que sorprendente y enhorabuena a Pedro y bueno, lo intentaremos la próxima. Exacto, ahora lo que menos me apetece es abrirme el brazo y quitarme ninguna fascia, lo que me apetece es descansar, ha sido 2 semanas intensas, seguramente también el haber sido seguidas no me ha dejado de recuperar al 100%, pero he podido rendir sin problema y ha sido una gran noticia porque dentro de mí tenía muchas dudas. Soy una persona con muchas dudas y en ese momento, esta semana la verdad que ha sido complicada. Pero bueno, estas dudas se han quitado. Hoy en carrera he podido pilotar muy bien. Sí que es verdad que obviamente era una carrera difícil físicamente, pero bien gestionado. Es que eso depende mucho del circuito. Yo puedo llegar a Austria y empezar y que todo vaya rodado, no tengo que tocar la moto. Y luego de repente llegas a Japón, sales y dices, ¿qué ha pasado? Que no sé ni tomar las curvas, ¿no? Y ahí es cuando... Es cuando llega el trabajo, ¿no? Cuando llega el ver cómo, entender cómo cambiar la moto para que esa moto te ayude a ser rápido, ¿no? Y entonces, te puedo decir, tenemos una buena base, tenemos una moto que está funcionando más o menos en todos los circuitos, pero hay circuitos que me adapto mejor, circuitos que me adapto peor, habrá que salvar los findes malos dentro de lo que pueda, y es un poco eso, ¿no? En los días malos, pues no rendirse y seguir peleando para volver a fines de semana así, ¿no? Es un poco el camino que sigo.
0: Fijaros el detalle, ¿no? La línea de confianza, de seguridad y cómo cambia todo en cada circuito. Radiografía en lo que está haciendo este...
5: Masterclass. O sea, le ha faltado decir, y así, queridos niños, es como se gana un mundial.
0: Siendo quinto cuando no vas bien, como él hizo
5: claro.
0: El anterior Gran Premio, ahora lo ha hecho Marc. Y los dos yo creo que en ese sentido son los que mejor están gestionando... Uh-huh. El campeonato. Por eso están como están. Vamos a escuchar a Marc Márquez y luego a Pedro Acosta. A Marc Márquez, porque en esa misma línea que habla el propio Jorge Martín, él también añade todo lo que son los problemas que no te esperas y que aquí han sucedido. Como antes comentaba Diego, Maca, Carla, Ruth y Pablo, que cada fin de semana afrontas casi como si fuera un propio mundial. Escuchamos a Marc Márquez al terminar la carrera.
6: Bueno, ya durante todo el fin de semana estábamos teniendo más dificultad que en otros grandes premios, pero lo estábamos salvando muy bien. Pero en carrera desde la primera vuelta he visto que el freno delante pasaba algo. Hemos tenido mucha suerte porque me he empezado a ir atrás y de golpe, de una vuelta hacia la otra, hacia mitad de carrera el freno se ha arreglado y ahí es donde he empezado a tirar para adelante otra vez. Pero bueno, ha habido... Sí, cuando se suma a estos problemas, pues no podía hacer nada. Cada frenada, la leva del freno estaba en una posición diferente y era imposible... frenar fuerte y menos mal que la vez que me ha fallado más ha sido en la curva 1 que he podido tirar por el asfalto. Yo intento hacer siempre el 100%, puntuar, dar el máximo como lo he hecho todo el fin de semana y siempre es mejor ganar, pero hoy es una pena porque teníamos velocidad para estar en el podio, pero no ha podido ser. Sí, ya nos pasó en Tailandia, y aquí otra vez es la cambian la carcasa por problemas de temperatura. Para todos es lo mismo, pero a nosotros nos cuesta adaptarnos un poquito más. La suerte que bueno, la mayoría de carreras se hace con el otro neumático. Si hace 8 carreras me dice que estaba 12 puntos del líder, te lo firmaba. Entonces sigo estando muy contento.
0: Yo no sé, porque es un tema muy mecánico, lo comentaba con Ruth, que puede haber sido la cuestión de freno, porque tampoco ha pasado en los últimos tiempos en esta Ducati. Y yo estuve atento a algunas de las cosas que pasaban por la noche en el circuito. De hecho, estuvimos por la pista y rodando. Se quedaron trabajando en la moto de Pecco. Pecco mejoró. Pero en Marc, en el warm-up, ha ido bien.
2: Sí, pero es que es tan relativo todo porque se puede extrapolar a todos los problemas que está teniendo Raúl últimamente, que tampoco tiene ni pies ni cabeza.
0: Ciencia ficción también, sí.
2: O sea, el otro día tiene que abandonar porque se le rompe el embrague. Con lo cual, son máquinas y al fin y al cabo puede fallar cualquier cosa. Es verdad que no están en el mejor momento para fallar nada, que todo tiene que ir rodado y que realmente él mismo ha dicho que estaban mirando, que por suerte se veía que había sido ese el problema en la telemetría, pero que tenían que comprobar realmente qué era lo que había ocurrido. Con lo cual, yo creo que todo apuntará a que en Japón esos problemas no se repitan porque lo probarán desde el principio.
0: Y qué miedo, además, esa sensación de no... Porque Marc ha tenido que ir en la curva 1 largo, aprovechando la escapatoria, porque
5: bueno,
0: no podía pararla.
5: Mucho, ¿eh?
1: Me acuerdo de...
5: Que nadie se olvide de Maverick Viñales tirándose de la moto. Decir,
1: que fue en esa curva, además,
0: sí.
1: Claro. En 2020.
2: Sí, bueno, Maverick también se quedó sin cadena, algo extrañísimo.
0: Maverick que podría estar en los test mañana.
2: Sí,
5: no, va a estar.
2: Eso apunta es desde Motorsport.
0: Buena noticia que esté, porque significaría que volvería para la
5: Gira 7. Sí, ha sido muy gracioso porque se le ha escapado antes de MotoGP en una charla de Saskun con no sé si antes o después.
7: Después ha sido.
5: Ha sido después, ¿verdad?
7: Bueno, no, mañana, sí, por la victoria de Pedro. Ya,
5: eso, no, mañana no me subo. Escapa. Mañana no me subo porque ya hay 5 tíos que se suben a la moto. Y entonces no salía el quinto por ningún lado y dije, coño, que viene Maverick. Entonces ahí es donde han levantado las orejas.
0: Esto es como lo de Qatar. Lo de
5: no, se le ha escapado,
0: Nadie deja, nadie oficializa que Qatar no se va a correr, pero todo el mundo lo da por hecho. Y de hecho, a nivel de logística...
5: No. Peleta ha dicho que se da, que se va.
0: Sí. Peleta ha dicho que se va.
2: Sí,
0: pero la sensación dentro del pato es que no se va a ir.
2: Es que no se va.
5: Claro, pero la cuestión, ¿sabéis cuál es?
0: Es una cuestión de pasta, de quién paga el canon.
5: El canon y punto.
2: Sí, eso está claro. Pero con respecto a lo de Maverick, nos lo hemos debido de cruzar por el aire.
0: Allí no se le ha visto. ¿Eh?
2: Allí no estaba, ya os lo aseguramos, que allí no estaba. La noticia nos ha llegado justo poco antes de llegar nosotros al aeropuerto. Y no sé, ojalá y esté.
5: A mí me ha extrañado.
2: No, es cierto que el otro día estuvo rodando en Alcaraz, con lo cual
0: sí,
2: ya nos dejó entrever que podía estar próximamente para todos los que más o menos sabemos cómo actúa Maverick. Pero no apuntábamos a que estuviera en ET realmente, apuntábamos a que estuviera en un Japón o un poco más adelante, pero me parece una idea perfecta. Creo que si KTM de verdad le da la oportunidad, por lo menos han hecho una cosa bien en lo que va de año, que no está mal, que es que darle esa oportunidad de probar si ese hombro está yendo bien, la recuperación que está teniendo, o si hay que esperar algo más.
5: Pero oye, bueno. ¿Y lo de Jorge, qué os parece? Porque claro, a mí hay gente que muy muy muy bestia de esto de la competición, Carla, que bueno, lo haciendo todos, ¿no? Pero yo siempre digo a Carla por el tema de que sabe de quirófanos también.
0: Un poquito,
5: la pobre.
0: Sí.
5: No, pero claro, dice, no, coño, que aunque esté mejor, que se meta mano el lunes, que está el quirófano reservado, porque total, si esto le da en plena gira, pues claro, ahora hay que volver a Europa.
0: Pues,
5: o hacer
0: ganas poco, tiene cero, Jorge, y lo deja claro.
5: Pero ¿qué opináis? O sea, porque claro, fue un colapso lo que sufrió Misano.
0: La cuestión es confianza, y si tú tienes confianza...
5: ¿Os atreveríais vosotros a pasar por el quirófano de todas maneras?
2: No,
0: yo no.
2: No, si pues es que él lo ha dejado claro.
3: Yo, todo depende, o sea, a ver, él sabe lo que hay, o sea, no es lo mismo que ya hayas tenido alguna que otra molestia anteriormente y sepas que está por ahí esto rondando.
5: A mí me dicen que es una chorrada, hoy en día ya.
3: Puntual. La operación es muy sencilla, es una operación...
5: Claro, la actual, la actual, no la antigua.
3: Y bueno, la antigua también, el síndrome compartimental... Es muy, muy, muy jorobado, pero la solución es fácil. Lo que pasa es que se reproduce. O sea, hay gente que se ha operado tres veces.
5: Por eso. Pero es que imagínate que llega

0: Japón y le colapsa entonces otra vez como es Misano y ahora dentro, enseguida tiene Indonesia, pues ya además ha hecho un pan con las tortas.
1: No, pero han explicado que ha sido un síndrome compartimental momentáneo de circulación.

0: A medias según centro.
1: Lo ha dicho
0: No,
1: cuando Jorge ha
0: que no
1: hablado,
0: me
1: es decir,
0: extraña.
1: si él da muchas vueltas a las cosas y al final no
0: Sí.
1: se siente seguro al operarse de que la cosa pueda salir al 100% y al final es una cuestión de
0: No,
1: feeling
0: que sí.
1: y apostar
0: No,
1: y eso, apuesta.
0: el que sabe si necesita operación o no es él.
2: Está
1: Claro,
2: claro.
1: eso y lo ha
2: Es lo
1: dejado
2: que ha
1: claro, ¿eh?
2: explicado Carla, eso te va dando un poco la cara paso a paso. Y Jorge bien dijo que había sido algo momentáneo, un síndrome compartimental de circuito, con lo cual no
1: Me
2: tendría por
1: sorprendería
2: qué
1: que.
2: volverle a pasar. Y en caso
0: Bueno,
2: de
0: mira.
2: que se siga sintiendo así, yo creo que si no le va mucho más, esperará a final de temporada
0: Ah,
2: para
0: ya, pero
2: operarse.
0: que se está jugando un título, ¿eh?
2: Sí,
0: Que se
2: está
0: va líder.
2: claro,
1: Hay que
2: pero
1: escuchar.
0: Por eso te digo que es que donde tiene casi 15 días es hoy.
1: Ahora.
0: Es
1: Eso es
0: lo que
1: clarísimo.
0: quiero
1: Pero
0: decir,
1: si
0: ¿eh?
1: mañana Jorge se levanta, me sorprendería muchísimo que mañana se levantara con molestias y decidieran operarse.
0: No,
1: Obviamente
0: no,
1: si
0: no, no,
1: aparecen,
0: no, no, no.
1: pero lo
0: No,
1: raro es
0: no, si
1: que
0: no, es que
1: se ha
0: no van a
1: sentido bien
0: aparecer
1: el fin de
0: mañana.
1: semana, por eso
0: El
1: que.
0: colapso del brazo, porque fijaros en un tema.
1: No,
0: Él en ningún momento
1: solo sale,
0: en ningún momento dice síndrome compartimental. Él habla de colapso de fuerza del brazo.
2: No,
0: Con
2: sí,
0: lo
2: él
0: cual,
2: sí ha hablado de síndrome compartimental luego, ¿eh?
0: bueno, sí, pero que
1: Pero
0: bueno.
1: esto solo pasa en las carreras, ¿eh? O sea, luego uno tiene en la vida diaria no afecta, o sea, quiero decir
0: No, claro.
1: que no es
0: Por
1: una
0: eso.
1: como una lesión que tengas otra lesión que haciendo un
0: No.
1: movimiento en casa
0: Nada,
1: también te duele o te
2: el
0: molesta.
2: túnel
0: Puedes
2: carpiano,
0: tirar.
2: por ejemplo, sí que lo puedes notar más.
0: Puede
1: Solo
0: tirar
1: se nota
0: fuerza, puede tirar fuerza y
1: en
0: todo.
1: moto.
0: Claro.
1: Vamos a escuchar al
0: No, lo
1: protagonista
0: que en
1: porque.
0: motocross se llama quedarse sin brazos.
1: Maca, lo de Pedro Acosta, está llamado a coger el relevo. Pues hablamos de los jóvenes que vienen, ¿no? Y además comentamos, joder, cómo están los madrileños, los murcianos, con Quiles, que también está ahí, que viene machacando en Moto3. Pues es el momento también de empezar a pensar en el futuro, que viene con el nombre de Pedro Acosta. Por fin ha ganado Maca y joder, es que Pedro Acosta sigue siendo el mismo de cuando le entrevistamos aquí siendo un crío y no se corta.
2: Bueno, él ha dicho que nunca ha cambiado un poco, pero
1: Bueno, matiza algunas cosas, pero sigue
2: sí.
1: siendo el Pedro cuando se mosquea, se le nota mucho.
2: Eso
1: Y
2: es.
1: el Pedro que cuando es feliz, cuando gana, la lía para celebrarlo. Y eso, pues, mola mucho también, Maca. Y desde luego, verle lo que ha hecho y cuando la moto va, cómo entra en frenada y demás. El error de ayer, sí, pero es que es él en estado puro. El Pedro Costa sigue siendo el mismo en ese sentido, eso no cambia.
3: Sí, yo bueno, creo que la victoria de Acosta en MotoGP que llegaría era tan inevitable que hasta con una KTM lo ha conseguido.
1: Sí.
3: O sea, hasta qué punto era inevitable. Bueno, se lo merecía. Lleva desde mitad del año pasado que ya que empezó, creo que con una actitud equivocada y encontró el camino, sobre todo desde que se juntó con Carmelo. Lleva una tendencia muy buena, lleva haciendo unas carreras brutales con una moto en inferioridad total. Puede haber circuitos como este que se le den mejor, pero ya había rozado el palo muchas veces y yo creo que se la merecía. Pero bueno, que no ha ganado porque se la merecía, ha ganado porque ha sido mucho mejor que todos. O sea, este fin de semana ha sido mucho mejor que todos. Creo que hoy ha ido muy contenido, creo que hoy tenía más, pero. Creo que
1: Igual le
3: ha sido
1: ayuda lo de ayer.
3: bastante. Sí, a no excederse. Lo de ayer, bueno, lo de ayer es que. Bueno, fue un fallo pues que a veces se comete por la tensión, porque es que se comió la curva. O sea, es que
1: Que dice
3: directamente,
1: que
3: cuando quiso girar.
1: iba mirando
3: Sí,
1: el tema
3: sí.
1: del
3: No, pero sí se
1: dashboard.
3: vio que no hizo la curva. O sea, cuando quiso hacer la curva estaba en la
0: No,
3: grava.
0: pero que ni siquiera puso la moto derecha porque tenía escapatoria de asfalto
1: Sí, sí, sí.
0: para irse.
3: Sí, por eso, porque colapsó un poco. Pero bueno, son errores que es
0: No,
3: normal.
0: estaba en la
3: Que
0: higuera, estaba en la higuera.
3: claro, estaba cuando tú ganas, pero al final este fin de semana ha sido muy superior al resto.
1: Sí.
3: Y eso que con el neumático blando sí que tenía más apuros, por eso en la sprint. Bueno, yo creo que si Jorge no tiene pues ahí la batalla que tuvo con Marc, que le hizo perder tantas posiciones, yo creo que hubiera estado Jorge con Acosta, y creo que hubieran peleado por la sprint, pero con el neumático medio. Ha sido una exhibición lo que lleva dando desde el
0: Sí,
3: viernes.
0: sí,
3: O
0: sí, sí.
3: sea,
1: El viernes sí,
3: que no
1: sí.
3: solo es porque se la mereciera, ¿no? Ha sido porque se la ha ganado a pulso, siendo en este caso mucho mejor que todos con una moto que está dos pasos por detrás.
1: Vamos a escuchar a Pedro Acosta. Al terminar la carrera, sí expresaba, lógicamente, su alegría tras haber vencido por primera vez en MotoGP en la carrera importante, la del domingo. Escuchamos.
4: Sí, seguro, ¿no? Al final sabes cuánto hemos sufrido, sobre todo en un campeonato que ha estado

0: tanto por Ducati, por Aprilia, coger oportunidades es dificilísimo, ¿no? Entonces me sabió muy mal la de ayer, era como tirar una oportunidad gratis a la basura y me he caído esta mañana justo porque no quería que pasara otra vez. Entonces, bueno, tenemos que estar contentos, KTM se lo ha currado un montón, sabéis lo complicado que fue el año pasado para todo el mundo de la fábrica, entonces tenemos que estar más que contentos. Bueno, es que no había otra manera de celebrarlo, ¿no? Al final dije que equivocarme de posición en la parrilla de Aragón era el error más vergonzoso de mi carrera, pero no, el más vergonzoso seguramente haya sido el de ayer, porque era esa victoria de sprint era una realidad, ya estaba hecho, entonces más que contento por haber cerrado el círculo ya. Bueno, al final lo hemos planteado un poco que no había nada que perder realmente, ¿no? Porque al final no me estoy jugando nada, todo lo que hago la KTM está bien y al final llevo 3 años sin ganar. Si hubiera quedado segundo, pues tampoco hubiera pasado nada porque llevo 3 años detrás de algo que parecía que nunca iba a llegar, ¿no? Entonces ha sido cuestión de tomárselo con calma. Creo que me ha venido también bien que me pasaran todas las Aprilia y cogiendo poco a poco mi ritmo. Es verdad que Jorge y Marco tenían un pasito más que yo al principio, sobre todo, y ahí me ha costado engancharme un poco, pero ya ha sido cuestión de gestionar sobre todo la gasolina, porque de neumático íbamos sorprendentemente mejor de lo que esperábamos.
1: Carla, este es muy bueno también, ¿eh?
2: Sí,
1: es un bichín de cuidado, ¿eh?
3: La celebración es de superclase, ¿eh? Está al nivel de las mejores de Valentino, ¿eh?
2: Sí, o sea que le falta también tener más contundencia, pero bueno, creo que nos va a dar años de motociclismo del bueno.
3: Bueno, pues escuchad que sí. No sé si estabais vosotros con él, pero Marc, con la prensa española, que le han preguntado, oye, que tú siempre has ganado a tus compañeros de equipo. Y el tema Pedro el año que viene dice, no, este es el que puede ganarme. Lo he dicho así, ¿eh?
1: Yo creo que Marc ahora mismo, el año que viene queda tan, tan lejos.
3: No, ya. Pero bueno, como vivimos en el futuro permanente, ya se lo están preguntando a Marc.
1: Queda lejos hasta volver a Europa, porque ahora nos iremos a Japón, a Indonesia, Australia, Malasia, Qatar, sí. Si es que hay Qatar. Portugal.
3: Australia, eso. Ese país asiático que se llama
1: Valencia,
3: Australia.
1: Portugal, donde te espera todo el mundo. Ruth, por cierto, medio pado que ha preguntado. ¿Te vemos en Portimao, no?
4: Sí, bueno, ya.
1: Ya preparando.
4: Ya veremos, dependerá en parte de Maverick.
3: Yo por dejar de ser pesado, con lo de asiático-oceánica, os propongo o decimos la gira secas o, como le gusta a Denis Noyes, el maestro de verdad, la batalla del Pacífico.
1: Sí, pues mira, me quedo con esa, que lo digo mucho más fácil, que solo lo de Asia-Oceánica lo dices tú bien, Diego, o sea que...
3: No, es que Australia es ese país asiático compro. Como todo el mundo.
1: Será porque la hora te viene muy bien, Diego, porque esa hora es la que la hora feliz, la cabe, como decimos aquí.
3: Yo feliz.
4: ¿Eh? Maca, feliz. Nos contarás qué pasa desde Australia, ¿no?
5: Este año iba a decir que a mí la hora de Australia me va a venir fantástico,
1: sí, te va a venir bien,
5: estar allí.
1: Porque Maca va a ser quien va a ser la voz de pole position y las antípodas, ¿eh?
4: Y la envidia de todos.
1: Te cedemos el testigo allí, que es una pasada ir a las antípodas a vivir, y va a ser un punto importantísimo, desde luego, antes de llegar en esa parte final de campeonato con Malasia y vuelta a Europa, en fin. Si es que, insisto, no tenemos...
4: Allí el año pasado no estuvo ya Marc y fue Raúl el que consiguió la victoria.
1: Nos vamos a ir con Moto2 y Moto3 ahora en un segundín, pero antes quiero escuchar también a Raúl Fernández, porque Pablo, lo de Raúl es honestidad pura. Y además Raúl es que se le ve, no es un piloto que esconda, y más ahora con la tranquilidad de haber renovado. Es un expediente X, problemas técnicos.
6: Sí, según renovó.
1: Y aquí el peor gran premio de él, decía de toda su carrera en MotoGP.
4: No, de este año, de su carrera tiene muchos peores.
1: Bueno, él se ha sentido, desde luego, aquí llegar, que venía de una racha muy positiva, ¿no? Ahora le escucharemos, pero...
6: Se ha sido renovar y de repente no están saliendo los resultados.
4: Pero no por su parte.
6: Bueno, sí, o sea...
4: Un embrague roto no es su culpa.
6: Obviamente hay más
7: bueno,
6: factores.
7: Bueno, que anunció la renovación y ganó en
4: claro.
1: Sí.
7: En Silverstone, ¿no?
6: O sea, bueno, o sea, no sabía si había sido justo después o justo antes, sí.
7: Tampoco.
6: Pero a partir de ahí...
7: Saquemos a que ha renovado y se ha echado a dormir.
3: El fin de Ogura no le ayuda.
1: Lógico. Es que tu vecino, ¿quién es? Pues en el primero que le ves por la mañana le dice buenos días y cómo te va, ¿no?
3: Claro, pues eso. Venía de los grandes premios sin correr, Ogura. O sea, que es que cuidado.
6: Sí.
3: Pero bueno,
1: vamos a escuchar a Raúl Fernández a terminar la carrera. Lo explica mejor que nadie. Y fijaros cómo arranca.
8: Parece una mierda de carrera en cuanto a resultados. Pero es verdad que, vuelvo a decir, creo que teníamos un problema en este tipo de pistas, sobre todo porque no... El problema principal es entrar.

0: rápido, no salía rápido, y si quería salir rápido tenía que entrar muy lento. Y es el problema que estoy acarreando en este tipo de pistas tan stop and go, y no es la primera vez que me pasa. En Francia hice polkas y sin embargo las 3 de abril hicieron podio. Pero es algo que hemos tenido que vivir para intentar entender el porqué. A partir de ahí creo que se ha trabajado muy bien en el fin de semana, sobre todo esta mañana creo que hemos encontrado algo. Si te coges la carrera y ves que una vez han pasado 5 vueltas era casi imposible adelantar. Había un momento que estaba con Alex peleando. Alex tenía ayer un ritmo para hacer los 5 primeros y estaba detrás, no puedes adelantar y te quedas ahí. Y lo único positivo es que para mí las sensaciones han sido en una línea en la que me empieza a gustar la moto en este tipo de curvas. Cuando más o menos me podía comparar con las otras Aprilia, hemos visto datos, por ejemplo, que se me ha venido corriendo a la cabeza para intentar entender si las sensaciones reflejaban los tiempos, es que cuando estábamos más o menos solos, hemos cogido vueltas de A y hemos cogido las mías, estaba dando a 1 o 2 décimas de él con todo el tráfico que tenía. Quiere decir que puede ser, o tengo ganas de ir a Japón para comprobar si esto que hemos encontrado puede funcionar. A partir de ahí, vuelvo a decir, creo que es el peor fin de semana de este año para nosotros en MotoGP. Ha sido muy, muy difícil lidiar con tantos problemas y no encontrar soluciones hasta prácticamente hoy. Y la única cosa positiva es esta, que creo que hay algo que hemos podido entender y analizar para Japón.
1: Carla, antes de irnos con motos y dejar de descansar, que también, por supuesto, lo mereces y toca mucho esta semanita. Raúl Fernández es otro de esos pilotos. A mí me encanta escucharlo, ¿eh? Porque es que dice lo que siente y no se guarda nada, ¿eh?
2: No, es bastante honesto, las cosas como son. No es la primera vez que el tío habla muy honestamente.
1: Claro.
2: Sí, o sea que mira.
1: Ojalá, que desde luego vuelva a la senda también, que va a ser otro outsider protagonista también para Aprilia, importantísimo, por supuesto.
2: Sí, el año que viene, o sea, va a ser una incógnita de mundial que no veas también.
1: ¿Cómo se adaptarán? Carla, a por una gran semana, te dejamos descansar. Aquí el domingo que viene estaremos ya pensando en clave de previa en esa batalla del Pacífico que ha dicho Diego, me quedo con eso, ¿eh?
2: Sí, está. Pues allí se va a decidir, yo creo, un poco todo. Vamos a ver qué pasa.
1: Y aquí, por supuesto, lo contaremos contigo. Un besito muy fuerte y buena semana.
2: Un beso para todos.
3: Un beso grande.
4: Hasta luego, Carla.
2: Chao.
1: En Moto2, por supuesto, hemos tenido protagonismo también con nuestro querido equipo MSI, que allí les hemos visto trabajar y mucho. Y Verónica Martín, que vamos a escucharla ahora al otro lado. La peor noticia del fin de semana ha sido pues lo de Óscar, ¿no?
5: Ángel Piqueras.
1: Me encanta cambiarle de nombre, pero es Ángel y además es un cielo de chaval. Y es una pena el año que está teniendo, con lo bueno que es. Maca, tú decías además, siempre nos has hablado de Piqueras, de Ángel desde que era bien crío. Nos has hablado de Brian Uriarte, con quien has estado. Y luego les ves allí en el circuito y es que te los llevarías a casa a todos. Porque además, cuando se hacen daño, pues lo pasamos todos mal, dentro y fuera, cuando les ves y les has conocido desde críos. Y es una mala racha que esperemos que se corte pronto, ¿eh?
6: Sí, es una pena lo de Ángel, porque la verdad es que había muchísimas esperanzas en este año para él, aunque fuera de rookie, en que podía hacer ya cositas siendo rookie, porque es un piloto especial, es un piloto que además con una moto grande, más que la Moto 3, creo que tenía más, y sigo creyendo que tiene muchas más posibilidades. Pero desde el accidente de Austin, donde tuvo la mala suerte de que otro piloto pues le golpeó y tuvo aquella grave lesión, pues ahora el otro día en la carrera con ese error que cometió, pues tenía doble long lap y ahora aquí se cae nada más llegar y se rompe un dedo de la mano. Lo positivo que, bueno, que seguramente pueda estar en Japón y lo que tiene que hacer es seguir aprendiendo, porque yo creo que Ángel nos va a dar muchísimas alegrías en el futuro, y sin mucho esperar, el mismo año que viene seguro que lo vamos a ver bastante, bastante arriba.
1: Él y desde luego el equipo MSI. Vamos a escuchar a Verónica Martín y analizar, porque en la carrera de hoy ha ganado Ethan Guevara, que estará en MotoGP. Recordemos que ganaba por delante Felix Salac y David Alonso, otro pilotazo increíble madrileño, hispano-colombiano, pero más de Madrid que, en fin, esas
4: que
1: cositas
4: lo
1: de. Sí, desde luego. Manu González ha sido cuarto, no ha sido el mejor fin de semana, hemos estado con él y lo escucharemos aquí analizando en clave de lo que viene por delante y lo vamos a escuchar también, por supuesto, el próximo domingo que nos ha contado cositas interesantes sobre lo que viene para Asia y cómo enfoca esta parte de campeonato final en la que se juega el Mundial, también sabiendo que no va a subir a MotoGP, pero con un escenario

0: Oye,
1: que ya ha renovado, ya se ha hecho oficial esa renovación.
0: Ya es oficial esa renovación, este fin de semana, con él hemos hablado y por supuesto, analizaremos lo que viene por delante de la gira asiática. Pero antes, Verónica Martín, que sabemos que también ha sido un fin de semana intenso para ti, cuéntanos cómo ha ido para vosotros este fin de semana, Moto2, Moto3, cómo lo habéis vivido en MSI.
2: Buenas noches, Juanma, y buenas noches, amigos de Pole Position. Termina el Gran Premio de Austria ya antes de esa gira asiática y para el MSI Racing Team ha sido un gran premio movidito. Ha sido interesante, sí que es verdad que en Moto3 esperábamos un poquito más, pero bueno, un top 10 es interesante, no está mal, pero esperamos que ya en esa gira asiática en la que pues tanto Joaquín como Ryusei están en su casa y son circuitos que para ellos son muy familiares y seguramente que ahí se puedan hacer grandes resultados. Y en Moto2, ¡ay, qué lástima! Porque durante todo el fin de semana Iván ha estado ahí que no se encontraba del todo bien con el tren delantero y en carrera, pues bueno, se ha visto que ha peleado, ha dado el máximo. Le ha pasado un poco como a Manu González, que han estado ahí aguantando, pero bueno, puntitos que suma, experiencia y ya para la siguiente. Enhorabuena a Beñat, que ha ganado la Red Bull Rookies Cup 2026, el año que viene ya lo tenemos aquí en el Mundial, y bueno, la victoria de Pedro Acosta, que bien, me alegro muchísimo, porque al final cuando has estado con pilotos desde muy jovencitos, muy pequeños, y vas viendo cómo llegan a MotoGP y triunfan, pues es un orgullo. Así que, pues la semana que viene parón, antes de toda esta gira asiática, y espero que tengáis buena semana y un beso muy, muy fuerte.
0: Un beso también para ti, Vero. Y antes de marcharnos, recordar, Manu González, 245.5 puntos son los que tiene, diferencia 35.5 con Guevara en cuanto a campeonato y 77 con Iván Ortolà. ¿Queréis añadir algo sobre Moto2 o Moto3? Que recordemos, en Moto3 Quiles ha ganado, Uriarte ha sido segundo, Carpe tercero, triplete nacional, como el triplete, como un castillo que hemos tenido ganando, igual que Misano, en Moto2, Moto3 y MotoGP. Quiles, líder, podría ser campeón ya en Japón. Algo absolutamente increíble. ¿Añadir algo más?
1: Sí, chapó por David Muñoz, que ha vuelto después de 13 operaciones, con lo cual lo ha hecho muy bien. Una pena lo de Almansa, totalmente. Pero bueno, sí, Quiles probablemente si no es en Japón, que es bastante complicado, lo será en Indonesia, con lo cual tiene el Mundial hecho, cosa que Manu nos empieza a agobiar un poco a todos y creemos que será en Valencia donde se decida.
0: Sí. ¿Pablo?
3: Sí. Sí, o sea, un poco en la línea de lo que dice Ruth, ¿no? Yo creo que lo de Quiles va a ser en Japón o en Indonesia.
0: Y Manu gestión, ¿no? Ayus Manu... este fin de semana ha pinchado, pues no tener
3: sí,
0: ceros.
3: A ver, sí, es bastante regular, porque al final apuntó en todas las carreras, pero lleva una racha bastante...
1: Que se cambie el casco.
3: Normalita.
0: Diego Maca, que nos vamos corriendo con Fórmula 1. Un minuto.
4: No, nada, que son títulos que están ahí... Y seguimos haciendo tripletes y que ayudan a seguir haciendo tripletes y venga españoles para que no duerman los de Liberty Media.
0: Y también en la Red Bull Rookies Cup, que no se nos
4: escapa. Claro.
5: Yo iba a usar mi minuto de oro para mis chavales. Primero para Brian Uriarte, que espero que sea subcampeón, ya que el campeón no tenemos claro en Moto3. Y el otro, Beñat Fernández, que lo conozco desde que tenía 11 añitos. Hoy ha ganado la Rookies, el amigo Pelonchu, y muy muy feliz por él, porque es un chaval que ha peleado y ha luchado y su familia se ha sacrificado una barbaridad para que pueda llegar donde ha llegado. El año pasado ganó el de Super Sport 300, este año campeón de la Rookies y el año que viene estará en el Mundial, así que muchísimas felicidades a Beñat, a su familia, a su padre y madre, a su hermana Anne, que han peleado mucho por todo esto y le deseo lo mejor en el campeonato porque la verdad es que se lo merecen.
4: Y no, esto es muy rápido, pero es que tienes razón la gente que me lo cuenta.
0: Diego, acelera.
4: Al final son
0: Jorge,
4: las familias.
0: Jorge, que te dejas sin Fórmula 1.
6: Creo que la semana que viene no hay motos y ya está.
4: El secreto de la superioridad de españoles en el Mundial de Motos es porque las familias españolas que apuestan por los niños pilotos lo hacen con más abnegación que ninguna otra en el mundo.
0: Con ello, y un campeón en la Red Bull Rookies Cup, con Daniela Guillén, campeona del mundo a sus 20 años y tras 5 temporadas es la primera española que consigue ser campeona del mundo de motocross. Y con Guillem Farrés, campeón de MX2, que subirá al Mundial de Motocross. Los dos en Australia se han proclamado campeones de sus respectivas categorías. Con Tony Bow, pues que sigue ganando, con Prado en super motocross, y a Jorge Prado, que viene ya con la Fórmula 1, porque nos quedamos con un tiempo de previa muy, muy corto, pero ha habido mucho, mucho motociclismo. Diego, te vemos mañana por partida doble. Aquí te esperamos
4: mañana
0: el domingo que viene.
4: Estamos ahí. Venga, saludos.
0: Por supuesto, en Diálogos sobre Ruedas con Nico Abad y también Maca. Por supuesto, te esperamos la semana que viene también para hablar de la previa de esa gira asiática que vamos a iniciar con Australia por ahí por medio.
5: En ello estaremos. Buenas noches.
0: Un abrazo fuerte. Ruth, a descansar, que desde las 7 de la mañana o antes que estamos en pie, pues ya toca, ¿eh?
1: Muchas gracias por todo, Juanma.
0: Súper trabajo en el circuito. Pablo Falcones, aquí como siempre, también muchísimas gracias, a descansar. Buena semana.
3: Gracias.
0: Jorge, ahora sí, nos vamos con Fórmula 1. Luego vas a presentar rallies y yo ya me voy y te dejo aquí.
6: Bueno,
0: tranquilo.
6: Que nos quedan 2 minutos para Fórmula 1.
0: Venga, vamos con ello.
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0: Tiempo para la Fórmula 1, por fin, Jorge, sí, sí.
1: Por fin.
0: Ha habido mucho tiempo de motos. También es verdad que había mucho que analizar. 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Buenas noches, Pablo, donde hemos vivido intensamente, por supuesto, Gran Premio de Madrid, pero hay muchas cositas más que han pasado esta semana y que vendrán por delante. Buenas noches, ¿qué tal? ¿Cómo estás?
2: Buenas noches, Juanma. 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
0: Y hablamos, por supuesto, también, Pablo Rodríguez, la próxima semana con F1 Arcade. Por una gran semana, compañero.
2: Otro abrazo muy fuerte para vosotros, Juanma, y ya sabéis, nos vemos en F1 Arcade.
0: Allí nos vemos, Jorge Prado. Nos vamos a Azerbaiyán, en F1 Arcade también lo viviremos. Y, por supuesto, un fin de semana en el que, es verdad, venimos de Madrid. Se ha hablado mucho de todo lo que pueden ser los cambios para favorecer los adelantamientos. Lo que no hay ninguna duda es que todo el mundo le ha puesto un 10 en cuanto a la nota de lo que ha sido a

0: nivel organizativo y van dejando también detalles sobre lo que podría ser el próximo año. Jarno Zafeli, que ha sido el diseñador original del circuito, porque recordemos que inició él el diseño, pero luego lo ha continuado, en el caso de Prodromo, que es su empresa, luego lo ha continuado Tilke, en fin, ha habido algunos cambios que no se han llegado a realizar y sobre el diseño original incluso comentaba que tenían contempladas algunas cuestiones que hubieran favorecido los adelantamientos, pero las restricciones por parte de la FIA y del trazado tampoco han permitido que pudieran realizarse, quizá a nivel de futuro. Lo que está claro, todos los jefes de equipo, Toto Wolff, Vasseur, también Mike Krack, han hablado de lo bien que Madrid ha estado organizado. Esos cambios que permitieran los adelantamientos sería la guinda del pastel con los que habrá que trabajar de cara al año que viene. Ojalá que los nuestros puedan llegar en mejor disposición, porque este año les ha tocado sufrir y mucho, y aunque el trazado hubiera ofrecido más oportunidades, lo cierto es que no hubieran podido ser una realidad, ¿no?, con el rendimiento de este Williams y de este Aston Martin. Yo quiero agarrarme a la esperanza de que al menos con las mejoras que se augura lleguen de cara a Bakú, el Williams de Carlos Sainz puede ser algo más competitivo.
1: Bueno, sí, efectivamente. Yo creo que hemos vivido desde luego un fin de semana histórico. 45 años después la Fórmula 1 volvió a nuestra capital y la verdad es que, bueno, que ha sido todo un éxito. Es verdad que hay, bueno, un cierto debate que no está mal, que sobre los adelantamientos que tiene este circuito. Es verdad que podemos irnos a otros muchos circuitos del calendario y también tenemos ese mismo problema. Cierto es que son circuitos que llevan más tiempo y que este, bueno, al ser nuevo, pues se podía haber mirado más esto, pero yo creo que, bueno, que es algo que seguramente es un punto de mejora de cara al año que viene, ¿no? Y respecto a los españoles, pues bueno, como bien dices, no está en su mejor momento. Por tanto, bueno, que sea un gran premio de Madrid en el que no se puede adelantar no nos importa, porque no iban a salir desde muy delante. O sea que bueno, que realmente estamos esperando que algo cambie, ¿no? Y yo lo decía al principio, ¿no? Yo creo que ya tenemos que empezar a pensar, en el caso de Aston Martin y de Williams, deben empezar a pensar en el año que viene. Es muy, muy, muy, muy importante, tremendamente importante para ambos equipos, que el año que viene empiecen de manera correcta. Recordemos que Aston Martin tiene un problema tuvo un problema primero con sus con la parte más aerodinámica, que tardó en llegar esas mejoras, y ahora mismo lo que tiene es un problema claramente de motor, que además llegamos a uno de los circuitos donde probablemente más van a sufrir, donde más importa el motor con esa recta interminable, con lo cual es muy probable que Aston Martin esté muy atrás. Y luego un Williams que, volvemos a decir, tiene un problema que en esta Fórmula 1 es muy grave, que es no pasar el crash test. Eso quiere decir que el chasis que has creado y en torno a ese chasis absolutamente todo el resto de piezas que se conforman hasta la ubicación del motor tiene que ver con cómo has hecho el coche, cómo lo has diseñado. Si no pasas el crash test y tienes que modificar el coche, pues es empezar de cero en un tiempo récord y, bueno, pues eso hace que yo creo que este año esté tirado a la basura, ¿no? Por eso creo que tienen que centrarse en el año que viene. No espero mucho de las mejoras de Williams, un poco como lo que pasó con Aston Martin. A nada que mejoren un poquito, pues van a dejar de estar arrastrándose y pasar a tener una posibilidad de entrar en Q2. Bueno, fantástico, puede ser, ¿no? Pero bueno, repito, que se centre Williams y Aston Martin, por favor, en 2027. Porque ni Carlos Sainz ni sobre todo Fernando Alonso se pueden permitir un año más arrastrándose al fondo de la parrilla y sin poder brillar en alguna carrera, por lo menos que pueda estar ahí incluso rozando un podio, ¿no?
0: Porque Pablo de Villota, siguiendo lo que comenta Jorge Prado, el propio Albon duda que sea suficiente porque están a muchos segundos de poder estar en la zona media competitiva, al menos lo de luchar en la zona media con los monoplazas como Alpine, como Haas, en fin, complicado, pero por lo menos esa esperanza de ver cómo evoluciona lo que han traído, las primeras evoluciones de este año, ¿eh? Ahí es nada. Pablo de Villota, buenas noches, ¿qué tal, cómo estás?
2: ¿Qué tal? Buenas noches. Pues yo es que siempre que veo esto y veo que muchas veces la gente pues opina en redes sociales con esa vehemencia y como viéndolo todo muy fácil, yo, claro, yo les haría la pregunta a mitad de la temporada pasada, viendo el rendimiento de Williams y viendo el rendimiento de Alpine, que los dos van a tener el motor Mercedes este año. Tú le preguntas a todos

0: gente que lo sabe todo, ¿qué equipo estaría adelante este año? Y digan lo que digan, la mayoría diría Williams. Y que Alpine es un desastre, que el equipo tal, que Briatore ahí no está consiguiendo hacer nada, que si tal, que si cual. Y luego, pues fíjate, Alpine está haciendo un temporadón, Gasly resulta que no es tan paquete como muchos decían, y sin embargo Williams, pues desastre. Entonces, claro, esto yo sé que muchas veces a Fernando pues se le critica mucho porque siempre elige mal. Y es verdad que algo de culpa tendrá, porque después de todos estos años, si siempre has elegido mal, hombre, pues algo de culpa tendrá. Pero al mismo tiempo recordar este mismo caso como para decir que las cosas no son tan fáciles como parecen. En la Fórmula 1 todo siempre es mucho más difícil y trayectorias anteriores y experiencias anteriores no inmediatamente significan que lo que va a pasar este año es así. Y sin ir más lejos, ahí tenemos lo de Ferrari. Esto sí que es verdad, que tengo que decir que algo lo habíamos previsto a principio de temporada. Estaban muy cerca de Mercedes, en algunos momentos incluso por delante, pero a mí, con todo el dolor de mi corazón, eso hay que recordarlo siempre, que tengo corazón ferrarista, pues yo tenía mis dudas que Ferrari fuera capaz de seguir el ritmo de evolución de Mercedes y que en mitad del camino pues se autoboicotearan o hubiera un lío, o perdieran el tren y empezaran las luchas internas. Bueno, yo creo que esto lo hemos hablado y, por desgracia, para mí y para todos los tifosis y ferraristas, pues es un poco lo que se ha...
1: Ahora iremos con eso a preguntarte por la guerra civil de Ferrari, porque antes de hablar y entrar de lleno también con eso, vamos a hacer la llamada de la esperanza, Pablo, y es la llamada del ingeniero o la llamada de aterrizaje, que es en la que nos vuelve a situar, en el que en Bakú pues no tengamos, o sí, algo de esperanza, ¿no? Carlos Garijo, desde Soria con Amor, compañero, cuéntanos cómo ves la llegada de Williams y Aston Martin a Azerbaiyán, a este gran premio, que sí, es semi-urbano, es urbano, vamos, y es un circuito que ofrece oportunidad de adelantamiento.
2: Sin el semi, pero, sin el semi.
1: Pero vamos, aquí, de todas, si no tienes motor, si no tienes potencia, si no tienes velocidad, que es ahora mismo lo que le ocurre principalmente a Aston Martin, que las rectas se le va toda oportunidad. Y a Williams, que con el problema de peso que tienen está muy lejos de los demás, pues bueno, se antoja complicado, al menos de inicio, hasta que lleguemos ahí, ¿no?
3: Bueno, el circuito de Bakú hay que tener en cuenta que son 6 kilómetros de longitud, de los cuales el tiempo se solía hacer, al menos hasta ahora, en los 4 primeros kilómetros, que es ese tramo de esquinas de 90 grados, llegada al castillo, que es la parte más estrecha de todo el calendario de la Fórmula 1, zonas muy técnicas, para luego rematar con una recta de 2 kilómetros. No es recta como tal, pero se hace a fondo sin problemas. Y claro, lo que hay que tener en cuenta es que antes se hacía el tiempo en el tramo revirado y la recta era la oportunidad para adelantar y hacer rebufos, tanto en clasificación como luego posteriormente en carrera, pero ahora con este nuevo reglamento hay que tener en cuenta que el empuje y las velocidades máximas se alcanzan gracias a la energía eléctrica.
1: Con lo cual, cuando se acaba la chispa, ¿no?
3: Ya
1: no,
3: claro, y tienes que llevar la batería en condiciones para esa recta de 2 kilómetros. Lo que vamos a encontrar es que va a haber super clipping.
1: Exacto.
3: Sí que es cierto que luego no debería haber muchos problemas de recarga por las fuertes frenadas.
1: Super clipping,
3: para
1: que todos los oyentes lo entiendan, es que te quedas sin energía en la parte eléctrica del motor. Es decir, que
3: claro, te quedas sin energía y el drag que tiene el monoplaza, a pesar de activar ambos alerones, sigue teniendo algo de drag y va frenándose el solo, porque sobre todo cuando se superan más de 300, 320 kilómetros por hora, ese efecto es mucho mayor que si no alcanzas los 300 kilómetros por hora. Entonces, lo que podemos encontrar con todo esto es que Aston Martin podría llegar a sobrevivir por esos 4 primeros kilómetros, donde ahí el chasis va a ser muy importante, pero es que le va a faltar mucho motor para los 2 kilómetros finales y seguramente en el duelo de cabeza se vean cómo se consigue el tiempo en las esquinas, en las calles de Bakú, y a Aston Martin se le va a escapar todo por la recta.
1: Pues este es el panorama y en relación a los nuestros, ¿no? Donde Albon, insistimos, que no ve que vaya a ser suficiente para alcanzar una zona importante de la zona media. En cuanto a Aston Martin, la noticia de la semana es que cambia el responsable de sus motores en plena crisis tras el Gran Premio de Madrid. Desde el 1 de octubre, Yoichiro Fukao será el líder adjunto del proyecto. El líder adjunto del proyecto pasa a ocupar la responsabilidad de las unidades de potencia en sustitución de Tetsushi Kakuda. Bueno, puede ser un mensaje también hacia Fernando Alonso. La apuesta por encontrar soluciones desde Honda, ahí está. Y hay que ver el tiempo que tardan en encontrarlas, ¿no? Que es lo importante también. Antes decíamos en el arranque que la FIA, Liberty Media, el propio Bensoulayen lo hizo en Madrid, buscan que el asturiano renueve. Y para ello también el dar oportunidades a Honda de que puedan recortar más allá de Aduo, pues dar algún otro beneficio con el que al menos Mercedes está de acuerdo. Y hay que ver el resto si lo está también, ¿no? Porque es una de las cuestiones que todos los equipos también deben de estarlo. Y hay que ver los que llegan. Audi no creo que tenga o que esté, desde luego, acorde cuando es un equipo que ha traído motor y que han trabajado mucho para intentar estar lo mejor posicionado posible, como así ha estado. Red Bull también apoya a Mercedes. Hay que ver, insisto, el resto. Audi y Ferrari. En Ferrari bajan aguas muy revueltas, Jorge Prado, porque podemos decir que Mercedes todo es calma. Toto Wolff ha apostado por Antonelli, que lleva 8 victorias, una más ya que Russell, que arroja la toalla, dice este Mundial de Antonelli. Y en Ferrari, turbulencias. Llegaron 15 caballos más en Monza, no han funcionado allí, no han funcionado en Madrid. Y ni Hamilton ni Leclerc han estado a la altura en estos dos grandes premios. Con problemas técnicos o sin ellos, ha habido declaraciones altisonantes de Hamilton. Y se produce la situación que en el garaje, y ahora preguntaremos a Pablo, da la sensación de que hay lecleristas, hamiltonistas, podemos decir. Y luego, por otro lado, va a ser que algunos le llaman ya en Napoleón, porque dicen que es intransigente. Y que parece que tiene ciertos problemas que airean con el CEO. Y en medio, Elkan, que es el que fichó a Hamilton, todavía algunos echan de menos a Carlos Sainz, en fin. Ferrari en estado puro también tiene.
2: Claro, es que, vamos a ver, Ferrari es Ferrari y lo va a ser toda su vida, con sus cosas buenas y sus cosas malas. Es la escudería más laureada de la historia de la Fórmula 1, pero no gana un campeonato desde 2007. Entonces, quiero decir, es al equipo al que más se le exige, pero el que menos resultados da, finalmente, ¿no? Y es verdad que yo creo que los ferraristas, que estoy seguro que echan mucho de menos a Carlos Sainz por su comportamiento, por su forma de ser, por lo que le ha dado a Ferrari,
1: equipo, ¿no?
2: Y por lo que le ha dado a Ferrari en estos años, siendo un piloto que ha aceptado un rol un poquito a la sombra del predestinato. Pero claro, al final Ferrari, los ferraristas, se encuentran con que fichan a un 7 veces campeón del mundo y la ilusión vuelve a crecer, ¿no? Pero claro, vienes de una ilusión muy grande con Leclerc, que iba a ser el siguiente piloto en ganar 5 mundiales seguidos. La realidad es que no está cerca de ganar y ya veremos a ver si en algún momento lucha por algún campeonato del mundo, porque ni siquiera los ha luchado. Fichan a Hamilton y al final Hamilton, oye, tiene altibajos, ya sabemos cómo es Hamilton, si no está motivado es un piloto quejicoso, que con más sombras que luces. Pero claro, es que al final a Ferrari, ¿qué le falta? ¿Qué tienen que hacer? Dinero tienen, historia tienen, pilotos tienen, no sé, yo, si tú miras la parrilla, dices, ¿cuál es la dupla de pilotos más completa de la Fórmula 1? Pues hombre, yo creo que seguramente será esta, ¿no? Y aún así, pues no están. Llegan unas mejoras al último Gran Premio
1: en Monza,
2: y
1: ven cómo gana un italiano Mercedes.
2: Y se van para atrás, quiero decir. Pero es que esta es la historia de. Y efectivamente, y fichan a. Y tienes ahí a un Basser que se le está poniendo cara de arriba Bene, ¿sabes? De, de, de, o sea,

0: de esta gente que tampoco duró mucho. Entonces, al final, ¿qué necesita Ferrari? Yo te lo voy a decir, y con esto termino, Ferrari necesita más Verstappen. Necesita ya a más Verstappen. Lo necesita ya. No sé si el año que viene o el siguiente, pero necesita más Verstappen.
1: Jorge, ya sabéis, como buen representante, mueve las cosas a ver si, oye, pues,
0: bueno,
1: pues surgen. Porque Pablo y Villota, de lo que se habla ya es de, por ejemplo, el problema entre en Ferrari, entre Benedetto Vigna, que es el CEO, y aparecen nombres con Vasseur, y aparecen nombres como el de Antonello Coletta, el hombre que llevó a Ferrari a ganar en Le Mans, que ya suena de fondo. También incluso ha sonado Andrea Stella, renovado por McLaren. En fin, Pablo, la historia de siempre. Lo cierto es que Ferrari, claro, un año más es parece que sí, pero no.
2: Claro, es que a Jorge Prado, que hacía mucho tiempo que no le metía el dedo en el ojo, pues claro, se le olvida un poco las cosas cuando me critica. Cuando yo dije que el problema de Ferrari no era Mattia Binotto, él me decía, no, pero es que ha cometido un montón de errores.
0: No, yo
2: porque...
0: no he dicho, yo no, no, bueno. No, estás equivocado, tienes mala hemeroteca.
1: Yo,
0: tienes
1: yo recuerdo algo de eso, Jorge.
0: No es cierto.
2: Que no había cometido errores Mattia Binotto, no lo dijiste en el momento que le cortaron la cabeza.
0: No, yo siempre he dicho, y aquí cuando alguna vez que tú no has estado...
1: ¿Lo está haciendo bien en Audi?
0: Sí, lo está haciendo bien en Audi. Y yo he dicho muchas veces que, como bien dice Pablo de Villota, el gran problema que tiene Ferrari es la inconsistencia que tiene y los cambios continuos.
1: Pero insisto en ello.
0: Claro, estoy totalmente de acuerdo.
1: Andrea Stella y Binotto lo están haciendo bien en Audi.
0: ¿Cómo no lo van a estar?
1: Es lógico. Que dentro de Ferrari se mire fuera cuando las cosas no funcionan, ¿no?
2: Hizo un cochazo, lo echaron.
1: Exacto.
2: Se quedó las puertas de ganar y al año siguiente hace un Mercedes ganador.
0: Que echara Binotto, yo siempre he dicho que me parece el mayor error de Ferrari en los últimos.
1: Entonces, ¿cuál es la solución ahora de Ferrari? ¿Echar a Vasseur?
2: La solución
0: no,
2: de Ferrari.
0: No, pero ¿quién ha dicho que haya que echar a Vasseur? Yo te he dicho que la solución de Ferrari se llama Max Verstappen.
1: Pablo, ¿tú crees que esa es la solución?
2: Pero a ver, ¿cómo vas a traer a Max Verstappen? Que es lo que digo yo siempre. O sea, para solucionar un problema de una fuga de agua, no tienes que traerte a un ingeniero, tienes que traerte a un fontanero. Que solucione y que diga, no, mira, aquí es donde está esto. Entonces, el problema de Ferrari, tú puedes traer a Fernando Alonso, tú puedes traer a Lewis Hamilton, tú puedes traer al mejor piloto del mundo en la actualidad, que puede ser Max Verstappen, que si la fontanería de la casa no funciona, seguirá habiendo pérdidas de agua.
1: Pablo, es que Jorge ha visto cómo adelanta 100 cars saliendo último y ha dicho, es que esto lo ha visto Ferrari, o sea, en 30 vueltas. Esto, por cierto, que es un evento que Red Bull amenaza con repetir.
2: Y digo una cosa, ahora vuelvo con esto. Cuidado con aquellos que minimizan ese mérito de Max Verstappen con los pilotos de cars de alquiler, que les invito a que vayan a un GP Pistón a ver a correr a John del Valle y que me digan luego si ganar a John del Valle tiene mérito o no. Porque hay un nivel ahora en las carreras de alquiler de cars de cuatro tiempos que es alucinante. Pero bueno, no nos vayamos del tema. Que lo que digo siempre es que Mattia Binotto identificó el verdadero problema de Ferrari, que es la gente que le viene ahora a Benedetto Vigna a calentar la oreja. La que le vino a calentar la oreja a John Elkann en su momento. La que calentaba siempre al que esté de turno ahí las filtraciones. ¿Y por qué era Mattia Binotto el que parecía siempre el tonto? Que se había equivocado él en la estrategia, que se había equivocado él en aquello o en lo de más allá. Y le decían, es que era un inútil. No, es que él, después de 25 años en la casa, sabe que lo que tenía era que proteger a su gente de las filtraciones y de la cultura de la culpa, siempre que era buscar quién ha sido el que se ha equivocado en la estrategia. Y entonces identificaban a Giorgio, a Paolo, a Luca o a... me alegro verte bueno, que sea el que esté allí al frente de eso. Y Binotto es lo que consiguió, y por eso le adoraba a todo el mundo en Ferrari, de los que estaban trabajando. Vasseur es un tío súper capacitado, pero es que el problema no es ni Vasseur, ni Binotto, ni Arrivabene, ni Domenicali. Es que les dejes trabajar y dices, Antonello Coletta, no, es que fíjate, sería el recambio perfecto porque ha hecho ganar a Ferrari en el WEC. Claro, probablemente le ha hecho ganar a Ferrari en el WEC porque tiene un equipo que son fenómenos, igual que hay en la Fórmula 1, que son fenómenos y fueras de serie, pero le dejan en paz trabajar. no están todo el día allí,

0: metiendo la cuchara en la olla a presión de Maranello, todo el mundo. Y entonces, pues cuanto a los italianos, y los que no sean italianos que estén por ahí, que hay personal internacional muy brillante y muy bueno, pues les dejas trabajar en paz y sin injerencias y sin amenazas, pues son buenísimos. Vamos, para mí son los mejores, pero es que es el eterno problema. Y ahora echas a Frédéric Vasseur, estando Ferrari, lo bien que está, porque está muy cerca de ganar, de derrotar a Mercedes, y vuelta como en el juego de la Oca otra vez a la casilla de salida, tirando por tierra todo lo que has hecho estos años. Y entonces el siguiente, que sea Christian Horner o que sea Andrea Stella o que sea quien sea, si es que da igual, si el que vayan a traer será un tío competente, pero dirá, ya claro, yo estoy con la herencia recibida del anterior, mis cambios no se verán hasta el año que viene o al siguiente, que es verdad también, claro, cuando tú quieres hacer una cosa de estas, y así es el cuento de nunca acabar. Entonces, no hay más. Si es que el problema de Ferrari, que no ganan el título desde entonces, es que cuando estaba el triunvirato, Jean Todt, Ross Brawn y Michael Schumacher, hasta Montezemolo, cuando aparecía por ahí, le decían que se largara. Y cuando Montezemolo decía, pero ¿cómo? Que soy el jefe. Oye, es que como se vaya Todt o como se vaya Brawn, nos vamos los tres. Claro, no se atrevía ni Montezemolo ahí a decir nada.
1: Y así ocurrió.
0: Y así funcionaron y así ganaron. Y desde que pasó eso, pues ya no, ya hay quien tiene opinión y ya no les dejas trabajar, pues como pues eso. Y es que además, si es que el ejemplo está en el web, son unos fuera de serie cuando les dejas en paz y trabajan volcando toda su creatividad y toda la genialidad que llevan encima, sin la cultura de la culpa, las injerencias y las conspiraciones.
1: Veremos en el futuro.
0: Te hablo con pena, pero es que es así.
1: Si te escuchan en Ferrari, que sería bueno, aprenden de ello. Vamos a ir con la previa y preguntamos a Jorge y Carlos por este circuito. Jorge, en cuanto a datos.
2: Pues bien, efectivamente, llegamos al Gran Premio de Azerbaiyán, que se corre en el circuito de Bakú. Ojo, que la carrera es el sábado, no el domingo. ¿De acuerdo? Esto es muy importante. La clasificación será el viernes, la carrera será el sábado. 6.003 metros, 20 curvas, 51 vueltas, más de 306 kilómetros los que se recorrerán. Aquí los reyes de Bakú, pues en constructores claramente domina Red Bull con 5 victorias. Y el récord de victorias entre pilotos, ojo, pues mira, Sergio Pérez, 2, empatado con Max Verstappen. Qué tiempos aquellos, ¿eh? El año pasado la victoria fue para Max Verstappen, seguido de George Russell y tercero Carlos Sainz. Aquí Carlos Sainz, su mejor puesto fue precisamente ese tercer puesto con Williams el año pasado. Y Fernando Alonso, su mejor resultado, un cuarto en 2023. Así que bueno, llegamos a un circuito en el que hemos visto pegar una patada a Max Verstappen. Hemos visto a Hamilton, para mí, perder el título 2021 aquí en Bakú con un error que no era propio de él. O sea que llegamos a un circuito interesante, desde luego.
1: Claro, Garijo, ¿algún detalle más desde el punto de vista de ingeniero sobre este circuito, las paradas? ¿Qué importancia le das a todo ello en cuanto a estrategia también?
3: Bueno, al final estamos en un circuito urbano, entre muros. Hablaba Jorge Prado del mejor éxito, el mayor éxito de Carlos Sainz en este circuito. Hay que recordar también esa rivalidad con Checo Pérez, que acabaron en el muro en la última vuelta. A lo que voy es que aquí siempre hay una amenaza de que pueda aparecer el coche de seguridad, y eso a nivel estratégico todos los ingenieros lo tenemos en cuenta, de que minimizas tiempo de parada si aprovechas a hacer el cambio de neumáticos cuando hay un virtual safety car, o sobre todo un safety car. ¿Esto qué significa? Pues que a lo mejor para las primeras vueltas podría ser más eficaz el neumático blando, pero te da mayor margen de maniobra a nivel estratégico, empezar con el medio, extenderlo entre 20 y 25 vueltas, y si ocurriera antes de esas vueltas un accidente, puedes colocar el duro y ir hasta el final.
1: Esas son las opciones. Recordemos, entrenamientos libres 1, como bien decía Jorge, el jueves, 10:30 de la mañana, entrenamientos libres 2, jueves, también a las 2 de la tarde. Libre estrella será el viernes a las 10:30, clasificación el viernes a las 2 de la tarde, y la carrera en Bakú, en la cual disfrutaremos de 50.

0: La vuelta será a la 1 del mediodía del sábado 26 de septiembre. Importante con los horarios. A mí me viene muy bien porque como el domingo estoy en Berlín corriendo, podré ver la carrera tranquilamente.
1: Mira qué bien.
0: Va a estar bien. Nos tenemos que marchar, no sin antes recordar que ya hay calendario del año que viene. Serán 10 carreras al sprint. Repasaremos en los próximos días. Tampoco grandes cambios de volvernos locos.
1: 24 carreras. Bueno, desaparece Barcelona, desaparece
0: Alterna
1: Spa.
0: Barcelona. Los años pares tenemos Barcelona y Madrid. Madrid y Barcelona.
1: Sí. Se va a Barcelona, o sea, el año que viene no tendremos Barcelona, no tendremos Spa, pero por contra tendremos Turquía y tendremos Portugal.
0: Jorge Prado, lo cuentas también, que te voy a dejar a los mandos de los rallies y luego vuelvo yo para el final, ¿te parece?
1: Venga, vale. Venga.
0: Porque has estado corriendo el Ecorrally, vas a ser campeón de España, ya lo verás.
1: Hay que no lo tengo claro.
0: Te vas a venir arriba, ya lo sé yo. Pablo de Villota, qué alegría tenerte aquí de nuevo, Pablo. La semana que viene hablaremos de Azerbaiyán. A por una gran semana.
2: Aquí seguiremos. Un abrazo a todos.
0: Un abrazo enorme. También para ti, Carlos Garijo, nuestro ingeniero, que han estado también ayudando a ganar a un chaval este fin de semana, tú y Chemi, y lo habéis hecho muy bien, ¿eh?
3: Bueno, esta vez nos hemos quedado segundos en el slalom, en el segundo slalom de Villa de Aranda, a 3 décimas del primero, pero está el campeonato muy interesante y nos lo vamos a jugar en León, así que a por ello.
0: Con vosotros seguro que es una garantía y a por ello, por supuesto, claro que sí. Buena semana, nos escuchamos el domingo.
3: Buena semana a todos.
0: Nos vamos con Rally.
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1: Pues nada, vamos ahora con Motorsport, un fin de semana en el que ha habido bastante competición y bastantes cosas que contar y lo haremos, como siempre, de la mano de nuestros especialistas. ¿Qué tal, don Alberto Dorch, alma mater de las Copas Kobe Motor?
8: Buenas noches, compañeros.
1: ¿Qué tal, cómo estás? Sé que vienes con olor a champán, luego lo contaremos.
8: Sí, nada, y con ganas de hablar del Mundial que se nos termina.
1: Sí. También Miguel Tineo, ¿qué tal? Buenas noches, ¿cómo estamos?
9: Muy buenas noches, pues muy bien, encantado de estar aquí con vosotros.
1: Pues nada, ahora hablaremos del Mundial, efectivamente. Y también tenemos, como no, a Ángel Montalbán. ¿Qué tal, Ángel?
10: Bien, volviendo de Portugal, que ha habido europeo y tenemos Mundial también esta semana.
1: Pues luego lo contaremos todo, como siempre. Y también tenemos a Santi Torres, Capitán América. ¿Qué tal? Buenas noches.
11: Buenas noches.
1: Pues nada, vamos, como decíamos, directamente y sin más preámbulos a hablar un poco de motorsport y de rally, porque tenemos a la vuelta de la esquina el rally de Cerdeña, que tras la victoria de Solberg, segunda esta temporada, pues bueno, ha apretado un poquito el campeonato, pero no hay muy buenas noticias en cuanto a lo que podemos esperar de este mundial y el título, ¿no, Alberto?
8: Sí, la verdad que nos han dado la peor de las noticias, porque quedaban 2 carreras, estaba apretado el mundial, pero nos han dicho que la prueba de Arabia no se va a hacer, pero bueno, a ver, lógicamente no se hace, pero no la sustituye ninguna prueba, ni Cataluña, ni Granada, nada, cero, nos quedamos sin prueba. Entonces, ¿qué pasa? Que ya hay muy poquitos puntos por disputarse. ¿Eso a quién viene muy bien? Pues a Evans. Evans tendrá que sacar la calculadora, aunque Cerdeña es un rally duro, pero lo tiene mucho más fácil, lógicamente. ¿Y quién está pues descartado? Pues podría decir que a un Solberg ya muy descartado, pues es complicado. Yo creo que esto es una faena a final de temporada. Y bueno, vamos a ver qué ocurre. Es un rally que puede pasar cualquier cosita, pero bueno, a ver qué ocurre ahí.
1: Miguel, se nos ha quedado un título mundial, ¿no? Un final, ¿no? De temporada un poco descafeinado, ¿no? Y además sabiendo desde hace tiempo los problemas que hay en Arabia Saudí. De hecho, en Fórmula 1 hace ya bastantes meses que se buscó alternativas a esto y bueno, pues nos quedamos con ganas de más, ¿no? Porque a falta de una prueba, pues parece que el título pues no va a

0: ser cosa de varios, ¿no?
1: Sí, así es. Se queda la cosa pues bastante de cara para Elfyn. Luego puede pasar lo que pase, ¿no? Pero sí que es cierto que lo ha intentado mantener hasta el último momento. De hecho, el rally se va a disputar. Lo que pasa es que va a disputarse y va a puntuar solamente para el campeonato de allí, pero no para el Mundial. Y bueno, pues al final la FIA tenía un acuerdo con ellos por 10 años. Suponemos que al final eso es mucho dinero y que por eso habrán intentado sujetarlo hasta última hora, pero vamos, al final yo creo que la decisión lógica era no hacerlo. No tan lógico era, pues lo que dice Alberto, que no haya una prueba sustituta. Han apurado tantísimo el plazo que, bueno, en 2 meses casi, pues incluso un poquito menos, es muy difícil que alguien, aunque tenga un rally más o menos calendado, pues cambie toda la organización para hacer un campeonato del mundo que supone mucho más tiempo, ¿no? Entonces, bueno, al final han optado por esta solución. El final lo tiene más fácil. Por ejemplo, a Sunin, que se jugaba el campeonato del mundo con Birbes en la categoría VRC2, pues al final ya no va a haber posibilidad de que le quite el título, así que el campeón del mundo ya automáticamente ha sido Birbes. Y bueno, pues en esa categoría, quiero decir, porque ya lo era en Challenger también. Y bueno, pues ha quedado un poco así feo el final del campeonato, al final también el final de una era, ¿no? El de los World Rally Car que tenemos ahora, los Rally 1 que tenemos ahora. Y bueno, pues veremos a ver qué pasa allí, porque recordemos que este es un rally bastante duro, en el que es fácil pinchar, o sea que todo puede pasar y lo veremos, lo contaremos en un par de semanitas.
0: Santi, y aunque efectivamente, contaremos quiénes creemos que van a estar adelante, lo que sí que es cierto, ¿no?, es que el título, bueno, se pone de cara para un Evans que viene de no estar arriba en los últimos rallies, ¿no?, después de una racha muy buena de Pagliari, una última victoria de Solver, y sin embargo, el que tiene más posibilidades de llevarse el título es un Evans que no ha estado arriba, ¿no?, en estas últimas carreras, ¿no?
2: Exacto, que caiga Arabia pues le termina de beneficiar, no solo porque Arabia de por sí era un rally donde la apertura de pista era fundamental, sino porque además son 35 puntos menos que pueden sumar los rivales. Vamos, lo tienen muy sencillo en Cerdeña, eso sí abrirá el pista. Sabemos que Cerdeña también es un rally típico de limpieza de pista, pero claro, Pagliari y Solberg salen justo detrás de él. Quien le puede tocar un poquito más la moral a los que luchan por el campeonato puede ser más Sebastián Ogier o un Formó o un Neville que se puedan meter de por medio, y eso a Evans en parte le beneficia si perjudica a Solberg y a Pagliari, o le perjudica al propio Evans si Solberg y Pagliari están delante y Evans detrás. Con lo que va a ser un fin de semana bastante movido, aunque me preveo que todos van a ir con un cuidado extremo, ya que cualquier error les deja sin mundial. Y ya sabemos que Solberg es propenso a errores, que Pagliari no tiene esa experiencia y que Elfyn Evans pues ya ha luchado 5 veces por un mundial y tiene la experiencia esa de ser 5 veces subcampeón, ¿no? Así que a ver lo que nos deja Cerdeña. Sobre lo que habéis comentado, al final creo que la jugada ha estado clara por parte de Arabia, es jugar hasta el final, intentar alargar al máximo la decisión, ¿no?, o retrasar demasiado la decisión para evitar que el resto pueda abrir inscripciones. En el momento, esta semana pasada, cuando el Cataluña ya abrió inscripciones y no se había dicho nada, pues uno ya se podía oler que se iba a cancelar la última ronda, o por lo menos que no iba a ser el Cataluña en el elegido.
0: Bueno, y aunque esto es una pregunta que seguro que ahora quiero que Alberto nos dé su opinión, también quiero preguntarte a ti, Ángel. Toyota iguala a Lancia, 10 títulos de constructores, los 6 últimos años consecutivos, igual a una marca tan mítica como Lancia, en esos años 70, esos años 80, esos años 90. Tú que vives los rallies desde hace mucho tiempo y que además eres un enamorado de esos años, oye, pues que Toyota iguale a Lancia, ¿no?, supone entrar en el Olimpo de lo que es el mundo de los rallies, ¿no?
3: Hombre, por una vez no voy a estar muy a favor de Toyota, porque Toyota lo ha conseguido a base de muchos años y Lancia fue una época que incidió en los rallies y lo dominó todo, y no ha habido cara a cara, por así decirlo, entre las dos marcas. Lo bueno de Toyota es que está en muchos frentes, está en muchos tipos de competiciones y entiende que la competición es básica y que hay que ganar los domingos para vender los lunes. Entonces, felicitarles y que vendrán más éxitos. Aquí no se paran, lo de Toyota es global y van a seguir.
0: Pero contento, ¿no, Alberto? 10 títulos, sí, ni más ni menos, ¿no?
4: Sí, hombre, yo creo que es
0: tienen
4: más
0: dos,
4: que
0: tienen dos más que tú.
4: Sí, sí. No, y luego hay una cosa muy importante, que sabéis que el GR Yaris, que es un coche que todavía se puede comprar en el concesionario, y es uno de mis coches preferidos, ya es el modelo de rallies más laureado en la historia. Porque ha superado a Lancia, al Delta, que el Delta, con el nombre de Delta, ganó 46 carreras, y el GR Yaris ya ha ganado más. Así que es un honor, joder, que es un coche que tenemos actual, ¿no? Y que, como dice Ángel, se puede comprar.

0: Una cosa, como la semana que viene lo tenemos que hablar, que Miguel sea el primero en dar la porra, ¿vale? Porque
1: Me
0: claro,
1: parece bien.
0: si ahora nos iguala a todos, ya la ha ganado él. Entonces hay que poner un poquito de emoción. Vamos a ir por orden a inverso a la clasificación.
1: Bueno, y hoy en clave nacional, Tineo, Dani Sordo se queda de momento sin el título de Portugal, a pesar de haberlo ganado, ¿no?
2: Sí, correcto. Ya pasó también el año anterior con Chris Meek, porque y además con el mismo piloto portugués, que es Armindo Araújo, que ha ganado, creo recordar, 7 veces el campeonato de Portugal, y la otra vez ya lo denunció porque dicen que no puede ganar el campeonato de Portugal un piloto que no sea portugués, aunque le hayan ganado a los puntos. Y él es el primer clasificado, el primer año lo fue por detrás de Chris Meek, y él, o sea, en 2024, quiero decir, en 2025 ganó Sordo, segundo fue Meek y tercero fue él. Entonces él lo que ha denunciado, digamos, es que ellos dos no son portugueses y por lo tanto no pueden ser campeones de Portugal, y de primeras parece como que tal, pero esto está en el juzgado, o sea, en tanto el año 2024 como el año 2025, así que no es todavía 100% oficial y está un poco ahí en el limbo para ver qué va a pasar, porque bueno, pues lo ha recurrido la gente del equipo Hyundai, y porque el año anterior también fue Chris Meek campeón con Hyundai, aunque en el 2025 corrió con Toyota, y entonces pues veremos a ver qué pasa en el futuro, sí, pero bueno, no deja de ser curioso.
1: Pues sí, la verdad es que sí. Oye, y ha habido presentación, ¿verdad, Santi? ¿Ha habido presentación de futuro coche del
3: Correcto.
1: Mundial?
3: Correcto, Rally One, ¿no? A ver qué tal sale todo esto. El exterior parece un Porsche, ya es lo que se iba rumoreando con todos los test que iba haciendo, pero el equipo belga, a ver quién nos deja la temporada que viene, que es un auténtico interrogante lo que nos va a venir en 2027, no se sabe exactamente qué coche va a poner Toyota. Hay rumores que sí pone el Corolla, hay rumores que sí pone el Celica, hay rumores que sí con el GR Yaris Pro versión 2027, vamos, un cacao. Sabemos que Tom Martin va a tener dos esos Toyota, uno a principio de temporada y otro ya a mitad de temporada, con lo que esos asientos también van a estar bastante calentitos, y la duda que hay, más allá de esta presentación, es saber lo que hace Thierry Neuville y es saber lo que hace Adrian Formeau, que son ahora las dos joyas que todo el mundo va a ir a buscar en caso de cara a 2027. Eso va a ser una temporada de mercado abierto bastante bastante interesante a nivel de pilotos, porque después viene toda la todos los WRC2, ¿no? que también se han ganado por lo menos tener un asiento en la categoría principal.
1: Está claro. Oye, y hemos tenido aquí en España, en Coruña, ¿verdad, Alberto? Ni más ni menos que el 10º Eco Rally de A Coruña, que bueno, yo he tenido el privilegio de correr junto contigo, no he tenido el privilegio de hacer un buen resultado, de hecho he traído todos los trofeos que he ganado hoy, están encima de la mesa, que son ninguno, pero tú sí que has tocado ahí, has saboreado el champán, ¿verdad, Alberto?
0: Sí, pero bueno, pero vamos, aquí lo bueno ha sido que es un pedazo de prueba, que yo estoy harto de decir a todo el mundo que por mucho que te gusten los coches de carreras, los de ir deprisa, como dices tú, hay que probarlo desde dentro, ¿eh? Es una disciplina brutal. Yo quiero dar la enhorabuena a la escudería de La Coruña, con pedazo de rally, de tramos, de kilómetros. ¿Cuántos kilómetros hemos hecho? 600 kilómetros hemos hecho en 2 días.
1: Sí, sí. Ha sido una barbaridad. Yo he acabado bastante bastante destruido, pero sobre todo mentalmente, porque no ha sido desde luego mi mejor rally, aunque bueno, seguimos al frente del Campeonato de España, no así de la Copa Eco. Y recordar rápidamente que en ese rally, en FIA, ha ganado Mikel Zadarsky junto a Jakub Nebelec, que sin embargo en lo que es el Campeonato de España de Energías Alternativas, en la versión de eléctricos, ha ganado Eduardo Carpintero Albino y José Carlos Figueiredo, que en híbridos, donde yo compito, ha ganado con un excelentísimo rally Miki González Manzanique y Alberto Martínez de Lizarrondo, y que en híbridos enchufables Ricardo González Pozueta y José Manuel Salas Fuentevilla han sido los ganadores de esta prueba. Y vamos muy rápido con la subida a Ciudad de Montoro. Tineo.
2: Bueno, si te refieres al Campeonato de Madrid, es la subida a la Cabrera, que tuvimos ocasión de disputar ayer. Y ahí la victoria fue para Ismael Arquero con Volkswagen Polo, seguido de Jesús García con el Porsche 911. Y tercero ha sido Sergio Morera con el Peugeot 308 Racing Cup. Nos estábamos olvidando un pequeño detallito, y es que el fin de semana que viene recordemos también que se disputa el Rally de Llanes, puntual para el Supercampeonato de España, y que ahí Cohete Suárez se puede proclamar campeón en caso de que acabe entre los 7 primeros. O sea que lo tiene relativamente fácil porque hay como 20 Rally 2 inscritos en el Rally. O sea que va a estar francamente bonito, va a estar muy chulo. Y bueno, lo contaremos aquí la semana.

0: viene sin duda, a ver qué pasa por allí en tierras azules.
1: Vale, y un apunte muy rápido antes de pasar con Montalbán y el todoterreno. Prueba doble en Montealegre de Rallycross para el Campeonato de España de Rallycross. En la primera jornada ganaron Carlos Fernández Negro en Super RX y Enrique Castro en Super RX 4x4. Y efectivamente la semana que viene tendremos la subida a Ciudad de Montoro, la 26ª edición de la Copa de España de Montaña para el andaluz. Y como bien has contado, muy bien, Tineo, en el regional. En rallies todoterreno, dejamos paso a Ángel Montalbán, que nos cuente un poco la actualidad del mundo de los rides y el todoterreno.
2: Pues ha habido muchas cosas. Hemos tenido carrera hoy del europeo y del nacional portugués. Es la baja Regengo de Monsalaz Mourão, que ha contemplado la victoria de Joao Ferreira y Felipe Palmeiro, que siguen estando en la cresta de la ola. Han ganado la baja el domingo pasado. Llevaron el coche el lunes unos pequeños test, un pequeño repaso, y han ganado con mucha autoridad. Segundo, espectacular, impresionante. Yo no sé dónde va a llegar este hombre. Gonzalo Guerreiro con nuestro Pablo Moreno Huete, que se engancharon con una valla metálica. Ya sabe Alberto Dors cómo son las del Alentejo, cómo película hay que tener. Salieron los últimos, pues han estado todo el fin de semana remontando y han sido finalmente segundos, con Joao Ramos en tercera posición. Decir que Rosa Romero, compitiendo a Gameiro, han quedado entre los 10 primeros de la categoría, en el puesto 21 de la general. Ha sido un fin de semana con mucho movimiento, porque igual que en Arabia, no va nadie. Parece que en todoterreno tenemos un escudo antimisiles, porque la ASO sigue empeñada en sacar la carrera adelante. Hay fechas de flete, hay fechas de llegada de barcos y de aviones, pero la gente sigue sin dar un duro por ello. Pero bueno, hay dos carreras ahora mismo que son básicas. Están corriendo en Marruecos el Fenix Rally y se está corriendo también el Marruecos Classic, pero luego la del Mundial es la semana que viene, empieza el viernes, con todos los tenores, con los Ford, los Dacia, con todos los equipos oficiales, y yo creo que cuando acabe esa carrera hay que saber si se va a Arabia o no. Es complicado, pero bueno. Y luego la malísima noticia, se ha emitido el comunicado esta tarde. La carrera de Cifuentes, de la más próxima a Madrid, el Campeonato de España de Rally Todoterreno, no se va a hacer. El automóvil de Carreño ha dicho que no puede tirar de ella. Y tenemos un problema serio, porque Badajoz está complicada, el Lorca también en el aire, así, igual que Zaragoza y Jaén. Así que veremos a ver el año que viene dónde podemos correr.
1: Pues nada, muchas gracias, compañero. Juanma, te dejo
3: gracias,
1: los mandos.
3: Jorge, lo no sé perfecto. Qué tal lo he hecho. Gracias a ti, a Monti, Alberto, Miguel, unos cracks, Santi también, por supuesto. Y nosotros volvemos el próximo domingo, como siempre, de las 12 hasta las 2. Víctor Sánchez, gracias en la técnica, haciendo el programa posible. Partido de la Una, Partido de la Onda, Madrid al tanto, por supuesto. Y el enfoque de los deportes con todo lo que ocurra aquí en Madrid, en el deporte y también en Telemadrid. Nosotros os esperamos la semana que viene, como siempre. Hasta entonces, disfrutad de una feliz semana.
1: Abrazo.
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